0: Argelia por este Mundial del 2026, ya el debut del equipo dirigido por Lionel Scaloni, que estará comandado, por supuesto, por uno de los más grandes de todos los tiempos, Lionel Messi. Tendremos todos los pormenores de el debut del campeón del mundo aquí a través de la FM. Estaremos hablando también de noticias políticas, por supuesto. Estamos en la recta final de la segunda vuelta presidencial. Hay pronunciamiento por parte de los candidatos de Abelardo de la Espriella y de Iván Cepeda. Se han pronunciado en las últimas horas. Incluso el candidato Cepeda ha mostrado a la opinión pública un certificado médico sobre algunos temas que se habían hablado en las últimas horas sobre su estado de salud y sobre el cáncer que padece. Pues demuestra que está siendo atendido, que se está siendo tratado oncológicamente y que está denunciando una campaña sucia de desprestigio. También estaremos hablando acerca de la decisión judicial que ha vuelto a poner en el centro del debate la participación política del presidente Gustavo Petro. En las últimas horas, un juzgado de Medellín le ha ordenado abstenerse de participar en política a través de su cuenta de X y también a través de las alocuciones. Estamos muy atentos también porque a esta hora hay un consejo de ministros que se realiza en la Casa de Nariño con transmisión a través de las redes sociales de la Presidencia de la República. Igualmente estaremos hablando del proceso del artista Blessed. Finalmente una juez de control de garantías lo ha dejado en libertad después de estas audiencias que se realizaron por un presunto caso de secuestro extorsivo agravado. Finalmente fue dejado en libertad y también estaremos pendientes de lo que está pasando con la comunidad del sector del Chicó en Usaquén después de este caso de este ciudadano estadounidense que había sido denunciado de un presunto caso de abuso sexual contra un menor de edad. Resulta que finalmente no sucedió tal cosa y por ende pues en este momento se lleva a cabo una movilización para pedir excusas a este ciudadano estadounidense señalado de estos hechos que finalmente se comprueban no cometió. Ya son las 7 de la noche, 4 minutos. Les damos la bienvenida aquí a las noticias a la FM. Siete de la noche, 4 minutos, muy atentos de lo que está sucediendo en el Mundial de Fútbol que se disputa en los Estados Unidos, en México y en Canadá. Y estamos, por supuesto, a la expectativa de lo que será ya mañana el debut de la selección colombiana de fútbol. En las últimas horas hubo pronunciamiento, hubo rueda de prensa por parte del técnico de la selección colombiana de fútbol, el profesor Néstor Lorenzo, quien entregó detalles de lo que va a ser el debut del combinado nacional. Aseguró que los 26 jugadores que han sido convocados se encuentran en plenas condiciones para asumir este reto, este debut ante la selección de Uzbekistán. En el papel, tal vez el partido menos fuerte que tendrá el combinado nacional en esta primera ronda del Campeonato Mundial de Fútbol. Pero entonces por eso decimos en el papel, porque se han producido varias, digamos, sorpresas en medio de este Mundial de Fútbol, teniendo en cuenta, por ejemplo, el empate entre Marruecos y Brasil, el empate entre España y Cabo Verde, incluso resultados también sorpresivos con la selección de Qatar. Pero escuchemos lo que ha dicho el técnico de la selección colombiana de fútbol, Néstor Lorenzo, en torno a lo que significa jugar en un estadio mítico como el Estadio Azteca. Esto dijo Lorenzo.
1: Sí, es un estadio, como decíamos antes, ¿no? Mítico. La verdad que te emociona con solo pisar ese césped y saber que ahí vimos al mejor Pelé y al mejor Maradona. Así que yo en ese momento estaba en las selecciones juveniles de Argentina y en el 86 y lo viví muy de cerca porque entrenaba con el equipo mayor y la verdad es que lo tengo muy, muy en el corazón también ese mundial, así que recordar lo que hizo Diego en este estadio, lo que hicieron todos los muchachos, los compañeros, que muchos amigos míos, es maravilloso la verdad. Y bueno, a Pelé ya tenía, era chiquito cuando fue lo de Pelé, pero fue un monstruo también.
0: Pues ahí está el técnico de la selección colombiana de fútbol, el profesor Néstor Lorenzo, hablando sobre lo que será competir aquí en el Estadio Azteca, allí en México. Y también el técnico Lorenzo agradeció a los seguidores de la selección colombiana de fútbol que acompañan a los partidos al combinado patrio. Hasta ahora hay banderazos en Estados Unidos. Recordemos que hay una gran comunidad colombiana en los distintos estados de los Estados Unidos y a esta hora se llevan a cabo, se realizan banderazos tanto en Nueva York como en Los Ángeles. El técnico Néstor Lorenzo se pronunció sobre este apoyo que brindan los hinchas al combinado nacional. Esto dijo.
1: Gracias. Gracias. Hay que agradecerle porque nos da mucho cariño y esa ilusión que tiene la tenemos nosotros también, que sepan eso. Pero agradecerle sobre todo. Bueno, gracias a Dios, desde nosotros estamos el 2023, ¿no? Al poquito tiempo que tomamos la selección, donde vamos es una marea amarilla que nos persigue y que nos sigue y que nos alienta. Por eso solo decirle gracias. La verdad es que yo le digo a los muchachos que eso lo generaron ellos, ¿no? Con lo que hicieron desde dentro del campo y ojalá que le podamos devolver muchas alegrías de las emociones que nos causa esos encuentros con la gente donde quiera que vayamos.
0: Pues allí los pronunciamientos por parte del técnico Néstor Lorenzo a pocas horas del debut de la selección colombiana de fútbol en el Mundial de Fútbol 2026. Todos los pormenores aquí a través de la FM. Recordemos, en algunos instantes estaremos con la transmisión en directo del partido entre la selección campeona del mundo Argentina ante Argelia. Ya está confirmada la selección argentina. ¿Cómo va a formar? Va a tener a Emiliano el Dibu Martínez en el arco, que era una de las dudas por aquella fractura que había recibido en uno de sus dedos. Estará Montiel como lateral derecho, el jugador de River Plate. Estará el Cuti Romero y Lisandro Martínez como centrales, los centrales del Manchester United y del Tottenham. También estará Medina como lateral izquierdo. Habrá una formación, un 4-4-2, y en el medio campo estará como extremo por izquierda Almada, Thiago Almada. En el medio campo, en el centro, estará Enzo Fernández y McAllister, los jugadores del Chelsea y del Liverpool respectivamente, y Rodrigo De Paul estará como pivote en este equipo argentino. Adelante estarán Lautaro Martínez, el delantero del Inter de Milán, y por supuesto la gran estrella del fútbol argentino, Lionel Messi. Todos los detalles del Mundial aquí en la FM. Ya regresamos.
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0: 7:10 PM. Hablamos a esta hora de política aquí en la FM y vamos inicialmente al departamento del Valle del Cauca. Y pronunciamiento por parte del candidato Abelardo de las Priella, quien ha cuestionado en las últimas horas la visita que realizará el presidente Gustavo Petro a dos días de la segunda vuelta presidencial allí en la capital del Valle. El candidato criticó la gestión del mandatario en el Valle del Cauca, argumentando que abandonó proyectos estratégicos para la región. Andrea Pérez.
8: El candidato presidencial Abelardo de las Priella lanzó fuertes críticas contra el presidente de la República, Gustavo Petro, tras conocer que el mandatario encabezará un acto público en Cali a dos días de la segunda vuelta presidencial como parte de una serie de eventos de despedida de su gobierno. Pues a través de su cuenta de X, el aspirante de Defensores de la Patria cuestionó la visita presidencial a la capital vallecaucana. Aseguró que el jefe de Estado solo se acordó de la región cuando está a punto de concluir su mandato y escribió: ahora sí te acordaste de los caleños y de los vallecaucanos. ¿Por qué será? Porque les arrebataste su sueño, el tren de cercanías. Los dejaste solos, sin acueducto ni dragado en Buenaventura. Los abandonaste cuando les bombardearon su ciudad. Ahora sí te acordaste de ellos, ya es muy tarde, tirano. Pues cabe resaltar que este pronunciamiento se produjo luego de que se confirmara la presencia de Gustavo Petro en Cali el próximo 19 de junio en el Parque de las Banderas al sur de la ciudad, donde además estará acompañado por congresistas del Pacto Histórico y varios miembros de su gabinete. También recordemos que durante el cierre de campaña Cataluña, realizado durante el fin de semana en Buga, Abelardo de las Priella centró buena parte de su discurso en el Valle, región que escogió para su acto final antes de la segunda vuelta presidencial. Abelardo de las Priella aseguró que trabajará por la recuperación de proyectos estratégicos para el departamento y cuestionó la gestión del gobierno nacional en el departamento del Valle del Cauca, indicando que la región ha sido abandonada en temas clave como infraestructura, movilidad, deporte, cultura y la lucha contra la criminalidad.
0: 7:12 y también es momento de conocer lo que ha dicho en las últimas horas el candidato Iván Cepeda, porque ante lo que considera como una campaña sucia y de desprestigio en su contra, mostró a la opinión pública un certificado médico que confirma que se encuentra en plenas condiciones físicas para asumir el reto de la presidencia de la República. Los detalles, Pepe Morón.
9: Desde su sede política en la ciudad de Bogotá y ante lo que considera como una campaña sucia y de desprestigio en su contra, el candidato a la presidencia Iván Cepeda mostró a la opinión pública su certificado médico.
10: Certificado. El paciente presenta antecedente de cáncer de colon que fue tratado con cirugía y quimioterapia. En el curso de la enfermedad se documentó una recaída que requirió nuevamente tratamiento de cirugía y quimioterapia. Desde el año 2022 se encuentra exclusivamente en seguimiento oncológico con controles periódicos clínicos, estudios de laboratorio e imágenes, sin evidencia hasta el momento de nuevas recaídas de la enfermedad ni de complicaciones asociadas al tratamiento. Este certificado se expide a solicitud del interesado para los fines que considere pertinentes.
9: Luego de destacar que se encuentra en perfecto estado de salud, el candidato aseguró que puede tomar las riendas del país y asumir la presidencia de la República.
10: Estoy plenamente facultado, capacitado, estoy en las mejores condiciones para ejercer no solamente lo que quede de esta campaña, sino en el futuro la presidencia de la República al ser elegido el próximo 21 de junio.
9: En relación a los autores de lo que considera una campaña de desprestigio, destacó que serían los miembros de la campaña de Abelardo de la Espriella, que esto sería por huirle a los debates presidenciales, señalando además que este se esconde tras su fórmula presidencial.
10: Y el asunto de fondo es muy sencillo. Desde hace ya varias semanas lo he retado públicamente a un debate en el que el país pueda, de una vez por todas, escuchar de viva voz, cara a cara, en cualquier escenario que se defina. Hasta el día de hoy, el señor de la Espriella ha rehuido esa posibilidad y se ha escondido detrás de su vicepresidente o su fórmula vicepresidencial, claro, para que de alguna manera se pueda decir que no se ha podido lograr que los compromisarios que hemos designado para ese debate pues lleguen a un acuerdo.
9: Por último, el candidato Iván Cepeda aseguró que tomarán medidas legales contra la campaña de la Espriella, por lo que aseguraron hacen con toda intención y es difundir información falsa sobre su estado de salud.
0: Son las 7:15. Vamos ahora al departamento de Antioquia. Allí se produce una noticia política importante porque un juzgado de Medellín admitió una acción de tutela en contra del presidente Gustavo Petro y como medida provisional le ordenó abstenerse de realizar manifestaciones de contenido electoral o de difundir denuncias de fraude sin sustento probatorio. Esto mientras se resuelve de fondo el caso. El mandatario tendrá 2 días para pronunciarse frente a los hechos que motivaron esta acción constitucional. Vamos a la ciudad de Medellín, Sebastián Góes.
11: Una jueza de Medellín admitió una acción de tutela contra el presidente Gustavo Petro y ordenó medida provisional que le prohíbe realizar manifestaciones de contenido electoral mientras se resuelve de fondo el caso. La decisión fue adoptada por el juzgado 29 laboral del circuito de Medellín que estudia la tutela presentada por el ciudadano Juan Diego Ríos Rojas, quien considera que el mandatario habría incurrido en participación indebida en política durante la actual campaña presidencial. En el documento, la jueza señala que existen elementos suficientes para adoptar medidas urgentes con el fin de evitar una vulneración de derechos fundamentales antes de la segunda vuelta presidencial prevista para el próximo 21 de junio. La providencia tiene en cuenta una decisión previa del Consejo de Estado que ordenó al jefe de Estado abstenerse de difundir propaganda electoral a favor o en contra de partidos y candidatos utilizando canales oficiales del gobierno. Según el despacho judicial, el accionante aportó publicaciones periodísticas y mensajes divulgados en su cuenta de X del mandatario, que presuntamente evidenciaría referencias a la contienda electoral posteriores a ese orden. Por ello, mientras se resuelve la tutela, el presidente Petro deberá de abstenerse de utilizar recursos, bienes, escenarios, canales y plataformas vinculadas a su investidura para favorecer o desfavorecer directa o indirectamente cualquiera de los candidatos presidenciales.
0: Ya son las 7 de la noche, 16 minutos, y seguimos hablando de acciones judiciales que se han resuelto en medio de esto, lo que es el proceso preelectoral. La Comisión de Disciplina Judicial abrió una investigación en contra del magistrado que le había prohibido al candidato Abelardo de la Esprilla y a su campaña utilizar la bandera de Colombia y el saludo militar o el eslogan "Firmes por la Patria". Los detalles, Marlon Barros.
12: Rafael Albeiro Chavarro Poveda dejó de ser un magistrado de bajo perfil en el Tribunal Superior de Bogotá cuando le prohibió a Abelardo de la Espriella, puntero en las encuestas de intención de voto, utilizar varios emblemas característicos de su campaña. La determinación era una medida provisional, pero causó revuelo no solo en el escenario político, sino en los estrados judiciales. Por ejemplo, la Corte Suprema de Justicia ha recibido unas 20 tutelas contra el auto que adoptó la cautela. El alto tribunal ya tomó la palabra en dos expedientes, uno de ellos impulsado por el propio de la Espriella, y frenó la prohibición. Y ahora el turno es de la Comisión Nacional de Disciplina Judicial, el organismo encargado de investigar disciplinariamente a abogados, sin importar si son asesores, litigantes, jueces o magistrados. La entidad abrió una investigación disciplinaria precisamente contra el togado Rafael Chavarro, quien está llamado a declarar en versión libre. La idea es determinar si la prohibición ordenada el 9 de junio fue, comillas, presuntamente contraria al ordenamiento jurídico, arbitraria o adoptada con extralimitación de funciones, de acuerdo con el auto de 11 páginas que echa a andar el proceso.
0: 7 de la noche, 18 minutos. Cambiamos de tema, hablamos de noticias judiciales, porque en las últimas horas una jueza de control de garantías dejó en libertad al artista antioqueño Blessed y a los demás implicados en un proceso que se les adelantaba por el presunto delito de secuestro extorsivo agravado. ¿Qué otros detalles revelaron durante la audiencia las autoridades? Sebastián Góes.
11: La jueza 17 municipal con función de control de garantías de Medellín decidió que el cantante antioqueño Steven Londoño, más conocido artísticamente como Blessed, el productor musical Sebastián Jaramillo Morán, conocido como Dímelo Jara, y otras dos personas vinculadas a la investigación continuarán en libertad mientras avanza el proceso judicial que enfrentan por el presunto delito de secuestro extorsivo. Durante la lectura de la decisión, la funcionaria judicial señaló que las pruebas aportadas muestran que la reunión tuvo como propósito discutir el uso de la imagen y la marca artística de Blessed y no de privar de la libertad a los asistentes.
13: No se cumplió con ese presupuesto de esa inferencia razonable de autoría o participación, de ahí que entonces pues no puede imponerse ningún tipo de medida a estos cuatro ciudadanos.
11: Con esta decisión, Blessed, Dímelo Jara y las demás personas imputadas seguirán vinculados al proceso, pero lo afrontarán en libertad, mientras continúan las investigaciones y avanza el trámite judicial. La jueza aclaró que la negativa de la medida de aseguramiento no implica el cierre del caso ni una decisión de fondo sobre la responsabilidad de los procesados, sino que corresponde únicamente a la evaluación de los requisitos exigidos para restringir su libertad en esta etapa del proceso.
0: 7 de la noche, 20 minutos. Hablamos a esta hora aquí en la FM sobre los hechos que se han registrado en las últimas horas relacionados con la denuncia de un presunto caso de abuso sexual por parte de un ciudadano estadounidense en contra de algunos menores de edad. Esto en la localidad de Usaquén, aquí en el norte de la capital de la República. La comunidad ha manifestado su intención de ofrecer disculpas públicas a este ciudadano por parte de las personas que realizaron las acusaciones y después de que se comprobara a través de los exámenes médicos y que el mismo presidente Gustavo Petro manifestara que no hubo ningún tipo de abuso sexual. Los detalles, Jason Kimbar.
14: En las últimas horas, la comunidad del barrio Chico Navarra, de la localidad de Usaquén, en Bogotá, anunció que realizará una movilización pacífica para ofrecer disculpas en medio del escándalo por un presunto abuso sexual contra un menor en ese sector de la ciudad. Los actos de resarcimiento tendrán lugar en el propio barrio Chicó, donde cerca de 50 personas, incluyendo líderes y lideresas sociales, ofrecerán disculpas públicas a la familia del extranjero y a los medios de comunicación. Al respecto, Blanca Cecilia Huitrago, líder comunal del barrio Chicó Navarra.
15: Conociendo la verdad de los hechos, manifestamos a la opinión pública que como vecinos del barrio Chicó Navarra presentamos nuestras disculpas a la familia, al señor, a su señora esposa y a sus tres hijos menores por las molestias que le causamos al frente del edificio, que en ese momento era su vivienda, y presentamos igualmente disculpas a la opinión pública, pero en verdad nosotros no teníamos conocimiento de los verdaderos hechos. Como comunidad no presentamos ninguna denuncia, por lo tanto no tenemos de qué retractarnos, pero reiteramos nuestras disculpas a la familia y pues a la sociedad por estos hechos. Gracias.
14: Los hechos se desencadenaron luego de que varios ciudadanos, incluyendo mujeres defensoras de la niñez, acusaran a un ciudadano extranjero y lo señalaran de haber cometido un presunto ataque sexual contra un niño en el balcón de un edificio, de ese sector del norte de Bogotá.
0: 7:22 PM, y hay noticia de último momento. Vamos al departamento del Magdalena. Se ha levantado finalmente el paro que persistía sobre la troncal del Caribe y que tenía atrapados en este corredor vial a varios turistas en sus vehículos. Heiner Escobar.
16: Sí, mire, después de más de un día de tensión, bloqueos y cientos de viajeros atrapados, la movilidad comienza poco a poco a restablecerse de manera gradual sobre la carretera troncal del Caribe, luego de que las autoridades confirmaran el levantamiento oficial y progresivo de cada uno de los puntos de cierre instalados entre Palomino y Santa Marta. La apertura parcial de la vía se produce tras intensas jornadas de diálogo entre representantes del gobierno nacional, autoridades departamentales, líderes comunitarios y también los organismos de seguridad que durante las últimas horas trabajaron para encontrar una salida a la crisis generada por los enfrentamientos entre el Ejército Nacional y las autodefensas conquistadoras de la Sierra Nevada de Santa Marta, conocido como los Pachenca. Luis Río es líder de la troncal del Caribe. Escuchemos.
17: Mediante acuerdos con la comunidad se abrieron las vías, o en este momento se están abriendo las vías para una libre circulación, pero ya gracias a Dios se levantó el paro y se le dio para abrir a todos los negocios. Entonces esto es una excelente noticia.
16: Es importante mencionar que la crisis se originó luego de una operación militar adelantada por el Ejército Nacional contra una estructura armada, las autodefensas conquistadoras de la sierra, en inmediaciones de Quebrada del Sol. Los enfrentamientos dejaron preliminarmente un soldado muerto y dos civiles heridos, desencadenando posteriormente a estos 7 bloqueos sobre la carretera troncal del Caribe y una escalada de tensión en varios sectores de la Sierra Nevada de Santa Marta. Es importante decir que en la vía también hay maquinaria amarilla que en esos...
0: Gracias, Heiner. 7:23 PM. Al cierre les contamos que el ELN finalmente liberó a los 2 uniformados que tenía secuestrados desde hace un año en el departamento de Arauca. Vale Escalvarado.
18: En las últimas horas se confirmó que el Frente de Guerra Oriental del ELN liberó a los uniformados Frankie Sley Hoyos y Jordin Fabián Pérez, secuestrados desde hace casi un año en el departamento de Arauca. Los uniformados fueron entregados a una comisión humanitaria y luego fueron valorados por médicos especializados previo al reencuentro con sus familias. El director de la Policía Nacional, general William Rincón Zambrano, se dirigió hasta Saravena, en Arauca, para recibir a los liberados. Horas antes, el oficial había confirmado que avanzaba este proceso de liberación de los 2 uniformados secuestrados por este grupo criminal desde el pasado 20 de julio.
19: El ELN dio un anuncio a través de una información donde habla de la liberación de nuestros policías de la DIGIN, que fueron secuestrados el 20 de julio del año 25. Estamos hablando del subintendente Franklin Slay Hoyos y del patrullero Jordin Fabián Pérez. Primero contarles que nosotros no estamos de acuerdo a todo lo que tiene que ver con el secuestro. Lo repudiamos. Exigimos que lo deben de liberar, por supuesto. No les vamos a agradecer. Solamente queremos que los liberen a ellos y también a los del CTI y, por supuesto, a todos los uniformados que tienen secuestrados y a las demás personas.
18: Cabe recordar que a través de un comunicado el ELN había confirmado que estos 2 uniformados de la Policía Nacional secuestrados en esta región del país serían liberados este martes. Sin embargo, todavía hay 2 funcionarios del CTI de la Fiscalía que continúan privados de su libertad en manos de este grupo criminal. Frente a este tema, el ELN señaló que estos 2 funcionarios están cumpliendo su tiempo de condena, como lo contempla, según dicen ellos, el juicio condenatorio. De momento, las autoridades exigen la liberación no solamente de los 2 funcionarios del CTI de la Fiscalía, sino también de todos los uniformados que continúan secuestrados.
0: 7:26 PM, hasta aquí las noticias. A las 7:30 PM llega la transmisión del partido de Argentina ante Argelia, el debut de los campeones del mundo, liderados por Lionel Messi, aquí a través de la FM.

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0: abrazo, Colombia. Señoras y señores, aquí estamos listos, nada menos y nada más que para el debut de la selección de Argentina, la albiceleste, los vigentes campeones del mundo, que intentarán el bicampeonato y que además seguramente estarán despidiendo a Leo Messi, sexto mundial de la pulga, de la gran figura del fútbol mundial, enfrentando a la selección de Argentina, al fuerte equipo de Argelia. Ojo con Argelia, ya este campeonato del mundo nos invita a tener mucho cuidado. La selección argelina del norte de África, en la región del Magreb, lista para enfrentar al equipo de Scaloni, la selección de Argentina. Toda la parcial suramericana y de manera muy especial los seguidores de Argentina listos para el debut del vigente campeón del mundo, la selección de Argentina en la FM. 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
0: Vamos a ingresar en materia. El crédito para Orlando Sanabria. Muchas gracias, Orlando Sanabria. Nuestro agradecimiento a Sergio Mario Arango. Gracias, Sergio, muy amable, muy gentil. Nuestros créditos respectivos para Mauricio Osorio Muñoz, que está en la producción de este servicio para el fútbol de la FM. 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Crédito para Óscar Alejandro Hernández, que ya estará con la parte comercial, parte fundamental en nuestros servicios. Y en los comentarios, la Fuerza Paisa, Johnny Gutiérrez Castañeda y Quique Varona, el popular Quique, son el Quique de la gente. Un servidor, Jorge Elíasar Torres, los invita a vivir, a compartir a través de nuestro canal de YouTube, a través del modo radio en nuestra aplicación RCN, a través del fútbol de la FM, a través de las diversas plataformas. ¡Bienvenidos! Es el debut de Argentina en la FM. ¡Somos mundial!

0: como es habitual y distingue nuestras transmisiones, vaya listando su comentario, vaya listando su participación a través de nuestro WhatsApp para entrar con nosotros en el análisis, en el comentario. Técnicos, entrenadores, todos nuestros oyentes son bienvenidos en su aporte de cómo ven el debut de Argentina frente a la selección de Argelia. Ya recién vamos a confirmar las nóminas. Primero, la nómina comercial con Oscar Alejandro Hernández en la FM. ¡Somos Mundial!
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2: Muy buenas noches, narrador de Colombia, para usted, para todos nuestros compañeros, producción, el talento de RCN, somos RCN, aquí estamos para llevarles este gran encuentro a través de la FM, a través de nuestro canal de YouTube Deportes RCN, y también, por supuesto, a través de la aplicación de RCN Radio Sistema Alerta. 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
0: ¡Excelente, Larry! ¡Excelente! 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Bienvenido, Johnny. Johnny, al fútbol de la FM. 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
4: Muy amable, narrador de Colombia. Muy buenas noches a todos nuestros oyentes de la FM. Porque la FM somos mundial. Vamos a estar interactuando más adelante con todos nuestros seguidores, oyentes, en nuestro canal de YouTube, en nuestro WhatsApp 311-800-5652. Ahí vamos a estar interactuando con ustedes, los vamos a estar escuchando sus conceptos también, siendo como técnicos y como comentaristas en nuestra transmisión de la FM. Penúltima selección sudamericana en saltar a la cancha, la selección de Argentina. Mañana hará lo propio nuestra selección Colombia. Hasta ahora el balance no es el mejor para los sudamericanos. La derrota de Paraguay, la derrota de Ecuador, el empate de Brasil, nada más y nada menos que el empate de Brasil. Y pues bueno, malo de Uruguay. Uruguay, que también terminó cediendo terreno. Y hoy la selección argentina, la firme y actual campeona del mundo, la selección de Lionel Messi, que tiene algunos retoques con referencia a esa selección que levantó el título en Qatar y que hoy va a saltar a la cancha a revalidar ese título por parte de la selección gaucha. Vamos a ver qué pasa frente a una selección argelina que así de inmediato, y al narrador de Colombia que le gustan tanto esos datos, y a ustedes, amables oyentes, muchos jugadores nacidos en Francia, en Argelia, en fin, todo lo que se viene montando por parte de esta selección para enfrentar a la selección argentina. Así que aquí estamos, narrador de Colombia, con todos nuestros compañeros, para llevarles el fútbol de la FM, porque en la FM somos mundial.
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0: Así es, y vamos a pasar a saludar a Quique para ir de inmediato con las alineaciones que las presenta Tostado. Ojo, es que Argelia, es de los países más grandes del mundo, ¿eh? La extensión territorial de Argelia, se dice que es el décimo país en extensión en el mundo. Agarra de este lado y agarra del otro lado. Los argelinos, los zorros verdes, los guerreros del desierto. Saludamos a Quique Barón, a Quique Son, el Quique de la gente. Buenas noches.
5: Muy buenas noches, Jorge Eliezer. Saludo cordial para usted y para todos nuestros oyentes que están a esta hora también en nuestras plataformas, en el canal de YouTube. Usted nos escribe para saludarlos también, nos dicen dónde están y estarán con nosotros aquí en la transmisión. Así que estamos ya listos, dispuestos a llevarle la mejor información. Y usted también lo decía ahora, esta selección argentina, que es campeona del mundo, hoy repiten 17 jugadores en la nómina convocada por Scaloni. Hay algunos que todavía no tienen ese placer de ser campeones y seguramente van a buscar la posibilidad en esta Copa del Mundo. A propósito de Argelia, uno revisando la nómina comienza a mirar que es un equipo que no es como tan fácil en el papel, mirando que hay jugadores que militan en equipos grandes en Europa, y eso ya comienza a dificultar un poco para Argentina. Ya dependerá a la hora de tener el balón cómo lo van a gestionar, porque este Argelia tiene jugadores de recorrido en equipos importantes y seguramente vamos a ver un buen partido como los que han venido aconteciendo en estos días en la Copa del Mundo. Estamos listos, Jorge Eliezer, para llevar la mejor información aquí a través de la FM. Somos mundial.
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0: En cuestión de minutos se mueve la pelota en el estadio de Kansas City, uno de los estadios más impactantes de los Estados Unidos. Señoras y señores, es el debut de la selección de Argentina, es el debut del albiceleste, es el debut de los campeones. Vamos picando con Oscar Alejandro y nos preparamos para las alineaciones, tanto de Argentina como de Argelia.
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0: Antes de ingresar, vamos con un tostado premium para comenzar a tono. Antes de comenzar las alineaciones con Tostado, el arquero de Argelia se llama Lucas Zidane Fernández, o Lucas Zidane Fernández. Es hijo, claro, de Zinedine Zidane. No olvide que origen argelino, Zinedine Zidane, y es arquero. Bueno, ya vamos a entrar con las alineaciones. ¿Cómo viene Argentina? Porque teníamos la inquietud de los laterales. Teníamos la inquietud de los laterales en la selección de Argentina. ¿Cómo viene el equipo de Lionel Scaloni? ¿Cómo viene la albiceleste? Los campeones del mundo, Johnny.
4: Y arrancamos con los campeones del mundo, con Dibu Martínez, que estuvo entre algodones, si se recuperaba o no de sus dedos. Se puso los guantes hace una semana y hoy es el titular de la selección argentina, Dibu Martínez, Número 23, el arquero del Aston Villa, el nacido en Mar del Plata, Argentina. Los cuatro en el fondo con Gonzalo Montiel. Lateral derecho, número 4, Gonzalo Montiel. La pareja de centrales, el Cuti Romero, el del Tottenham, con el número 13 para el Cuti Romero, nacido en Córdoba, Argentina. Lisandro Martínez, camiseta 6, el del Manchester United, número 6 para Lisandro Martínez. Y Facundo Medina, con el número 25, el del Olympique de Marsella, número 25 para Facundo Medina. El medio campo, con Alexis McAllister, número 20 para Alexis McAllister. Y Enzo Fernández, el del Chelsea, camiseta 24 para Enzo Fernández. Los dos aleros, Rodrigo De Paul, el del Inter de Miami, con el número 7, Rodrigo De Paul, número 7. Y Thiago Almada, camiseta 16 para Thiago Almada, el del Atlético de Madrid. Y dejan en punta a Lionel Messi. Bueno, digamos que en punta, pero ese juega donde quiera y lo hace bien. Lionel Messi con el número 10. 10 para Lionel Messi. Y Lautaro Martínez, el del Inter de Miami, con el número 22. Hacen los 11 inicialistas, conforman el 11 de don Lionel Scaloni para enfrentar a la selección argelina.
0: O sea, Johnny, reiteramos en la parte posterior, van con Gonzalo Montiel, con Cristian el Cuti Romero, con Elicha Martínez y Facundo Medina.
4: Y Facundo Medina.
0: ¿Por qué no va Nicolás Otamendi?
4: No está Nicolás Otamendi, efectivamente. Así fue como ha formado la selección argentina. Bueno, y obviamente en el portal oficial de la FIFA y en los distintos portales, esa es la ubicación, los cuatro en el fondo, dos internos, dos externos y dos atacantes en la formación y el módulo o el esquema táctico que monta Lionel Scaloni.
0: Y estaba prácticamente confirmado de media cancha hacia adelante con Rodrigo De Paul, Enzo Fernández, McAllister, Thiago Almada, Leo Messi. Atención con los números de Leo Messi, ¿oyó? Sexto campeonato del mundo. El Leo Messi, además una cifra impresionante, próxima a cumplir los 39 años. Oh, con los goles de Mbappé se metió también en la lista de los históricos goleadores. Y Lautaro Javier Martínez, el torito con la camiseta número 22. Estamos con Tostao.
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0: Welcome. Mi querido Quique, bueno, están listos a saltar los equipos a la cancha aquí en el estadio de Kansas City, en el debut de Argentina a través de la FM. En la FM somos mundial y nos vamos con la alineación de la selección de Argelia, equipo que dirige Vladimir Petkovic. Por si acaso, este también tiene tres nacionalidades: es bosnio, croata y suizo. ¡Quique!
5: Estamos listos, Jorge Eliezer, con la nómina de Argelia, que le decíamos ahora tiene jugadores en equipos muy importantes. Lucas Zidane Fernández, número 23, es el portero del equipo de Argelia. Juega con cuatro hombres en el fondo. Por el sector de la derecha, Rafid Belghali, número 17, lleva en esta oportunidad. El primer zaguero central, el número 2, Alza Mandi, número 2. Primer zaguero central, número 21, el central por izquierda, Rami Benzebalni, número 21. Lateral izquierdo, número 15, Ait Nuri, Rayan Ait Nuri, del Manchester City, lleva el número 15. Más adelante, otra línea de cuatro hombres en el sector de volantes, número 11, Anis Hadmusa, número 11, es el extremo del sector de la derecha. Central, o mejor, volante interior, con el número 14 está Ichan Boudaoui, número 14. Más adelante, o al lado de él, mejor, número 19, Nabil Bentaleb, lleva el número 19 y el número 10 para Fares Salvit. Número 10 delante de ellos, dos atacantes para esta oportunidad, Amin Gurit, número 9, y lleva el número 22 Ibrahim Massa, otro atacante del fútbol alemán, Bayer Leverkusen, número 22 para Ibrahim Massa. Es el equipo titular de Argelia.
4: Como dato curioso, Quique, 7 jugadores con nacionalidad francesa de esta selección de Argelia. Su arquero, nacido en Marsella, Lucas Zidane, el hijo de Zinedine Zidane. El lateral izquierdo, Rayan Alnouri, nacido también en Francia, el jugador del Manchester City. El defensor central por derecha, Aissa Mandi, nacido en Francia. El volante interno, nacido en Lille, Francia, Nabil Bentaleb. Uno de los atacantes, Fares Chaibi, nacido en Francia. Y los otros dos que completan los 7 jugadores con nacimiento en Francia, Amine Gouiri, el número 9, y el 11, Anis Moussa, nacido en París, actual jugador del Feyenoord. Los jugadores que hacen parte de la selección de Argelia, pero con raíces francesas.
0: Hermosa fiesta en Kansas. Impactante estadio, el del Kansas City, donde debuta la selección de Argentina. Colmado este estadio y una capacidad de 76.416 espectadores. Óscar Alejandro Hernández Larry.
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0: Sí, señor, ya vamos a integrarnos. Muchas gracias. Con todos nuestros oyentes, una cordial bienvenida. Aquí son técnicos, son comentaristas en la transmisión de la FM. Somos Mundial. A ver qué opinan nuestros oyentes.
7: Argentina busca una victoria que le vaya asegurando su clasificación a la fase eliminatoria, y según las cuotas del mercado, la victoria de Argentina es probable más o menos de 2 de 3 escenarios posibles.
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0: Vamos recordando nuestro WhatsApp. 311-856-52. 311-856-52. Claro, todos nuestros oyentes son técnicos, son comentaristas. Bienvenidos. Ha sido realmente exitosa la participación de los oyentes en estos partidos del Mundial a través de la FM. Puede enviar tus notas de voz y participar en nuestro WhatsApp. Tome nota. 311-856-52. Nos va comentando cómo ve Argentina. Nos va comentando cómo ve a la selección de Argelia. La fuerza paisa cuando vienen los equipos.
4: Bueno, antes de que salten a la cancha, Quique, aparentemente mira uno los módulos, la conformación, la estructura de ambas selecciones. Ve una selección argentina con una doble línea de 4, pero todos sabemos que tiene libertades permanentes Lionel Messi para anclarse entre esos volantes, perder referencia y salir desde atrás. Y por parte de la selección de Argelia, un módulo de 4-3-3, con dos muy abiertos, Moussa por derecha, por izquierda Shaibi, y en punta Gouiri, el número 9, el atacante. Aparentemente aquí se va a jugar mucho por el centro de los carriles internos. Vamos a ver si dentro de la interpretación y el esquema se mantiene, o si por el contrario hay variantes nominales en cuanto a posición o en cuanto a esquema por parte de las dos selecciones.
0: Atención, atención, que ya vienen los equipos a la cancha. Vienen los equipos a la cancha, viene la selección de Argentina. Bonito uniforme de la selección argentina, la selección campeona del mundo. Argentina va por el bicampeonato, ¿va? Pocos han conseguido el bicampeonato. Le puedo mencionar así de buenas a primera. La selección de Brasil, 58 y 62. La selección de Italia, en 34 y 38. ¡Viene Argentina! ¡Viene el albiceleste! ¡Y viene la selección de Argelia, Quique!
5: Llegan ya al terreno de juego con la respectiva bandera de la gente de la logística, los niños que acompañan la salida de los jugadores de las dos selecciones, tanto de Argentina como de Argelia, y se vive ya la fiesta en la tribuna, que es lo más importante, no como pasó precisamente en el previo, ¿no? Que hubo algunos desmanes, enfrentamientos entre hinchas de Argelia, Argentina. Esperemos que esto no suceda. Queremos el fútbol en paz, vivir la fiesta como es. Ya se van preparando los equipos para los actos de protocolo. Zidane va con un uniforme amarillo y ribetes azules que le lucen, le sale bien ese color, los dos colores, según dicen las damas, que combinan bien y por lo tanto van saliendo ya al terreno de juego, y es el uniforme de los porteros de Argelia. Ya se va a vivir la fiesta, ya vamos a escuchar los respectivos himnos para este protocolo, que es la forma como se estila ahora, porque en Qatar era diferente. Ahora son banderas grandes y obviamente el escudo de la FIFA, Jorge Eliezer.
4: Sí, señor, y escuchamos.
0: Preparamos
4: el acto de protocolo.
0: El acto de protocolo.

0: señoras y señores, va a comenzar el partido de Argentina-Argelia. Es el debut de la selección campeona, el debut de la selección albiceleste. La expectativa por ver de nuevo al equipo campeón de Qatar. Tercer título para Argentina. Recordemos que había sido campeón en el 78 en condición de local, en el 86 en México. En Qatar, su tercer título, y viene por el cuarto Argentina.
1: El respectivo saludo de ambas plantillas, los 11 titulares, los 15 emergentes, hacen parte del protocolo. Le damos un repaso rápidamente a la selección de Argentina. Atención, con numeración incluida: Dibu Martínez 23, Gonzalo Montiel 4, el Cuti Romero 13 y el 6, Lisandro Martínez. Lisandro Martínez con la camiseta 6, Facundo Medina 25, 7 Rodrigo de Paul, McAllister con el 20, Alexis McAllister, Enzo Fernández 24, Thiago Almada 16, Lionel Messi 10 y Lautaro Martínez con el número 22, el repaso de la selección argentina.
0: Y nosotros vamos preparando también el debut de Colombia, nuestro orgullo Colombia. Vibramos con el debut de Colombia mañana, 9 de la noche, será el debut de la selección de Colombia. Nuestro orgullo Colombia, llegó la hora. Bueno, árbitro Simon Marcinian,
1: polaco,
0: que entre otras cosas pitó la gran final entre Argentina y Francia en Qatar. Sí, donde señor consiguió el título, por supuesto, a la selección de Argentina.
2: Sí, señor, en ese partido que estuvimos, afortunadamente, y estuvo ahí, tuvo una buena participación. Esperemos que esta noche sea de la misma manera. El polaco Simon Marciniak, de Polonia, tiene 45 años y también ha pitado ya final de Champions, y es una hoja de vida extraordinaria la que tiene el árbitro polaco, que está acompañado por el día de hoy de Tomás Liskiewicz, es el otro asistente. El número 2 será Adán Hutsit. Lo acompaña en el día de hoy. Así está designado los árbitros para este juego.
0: Reiteramos: Argentina con Dibu Martínez, Gonzalo Montiel, el Cuti Romero, Lisandro Licha Martínez, Facundo Medina, Rodrigo De Paul, Enzo Fernández, Thiago Almada, los McAllister en acción, Alexis McAllister, Leo Messi con la camiseta número 10 y Lautaro Martínez con la número 22.
1: Por su parte, la selección de Argelia, con el número 23, Lucas Zidane, Rafik Belgali, lateral derecho 17, Aissa Mandi 2, Rami Ben Sebaini, número 21, y Ryan Alnouri con el número 15. La zona de volantes con Boudawi, número 14, Ibrahim Massa con el 22, Nabil Ben Taleb, 19, Anauris Moussa con el número 11, Amine Gouiri con el número 9 y Fares Chaibi con el número 10, los 11 escogidos de la selección argelina. Cuando ya listo el acto de protocolo, algunos elevan oraciones. Dentro de los nuevos protocolos FIFA se respeta el tema de credos y demás.
0: Empezamos con nuestros oyentes, antes de moverse la pelota. A ver, nuestros oyentes, ¿qué dicen?
3: Todo lo que ha dejado este mundial es de no confianza, no hay equipo pequeño, por eso es que este mundial es tan grande, porque equipo pequeño no hay. Vamos a ver Argentina, a ver si sacamos la cara por Sudamérica.

0: Va a comenzar el partido. Se viene el debut de Argentina, Oscar.
1: Señoras y señores, vamos a disfrutar este encuentro a través de la FM Fútbol Mundial. Aquí está el número uno de Colombia en tu radio, el narrador de Colombia, Jorge Eliezer Torres, un canto a la emoción del fútbol.
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0: Atención. A esta hora, señoras y señores, se mueve la pelota en el estadio de Kansas City para el debut de la selección de Argentina. Y aquí estamos acompañando al albiceleste frente a la selección de Argelia. Debut del campeón del mundo, del vigente campeón del mundo, con expectativa de Leo Messi. Sexto mundial y seguramente su último mundial, de una figura irrepetible, difícil de repetir. Estamos hablando de Lionel Andrés Messi, Cusi Messi, Cusitini. Sí, señor, comienza el partido. Comienza el partido. Listo, Orlando, el árbitro del juego, Simon Moriniak, polaco. Suena el pito, Colombia. Uniforme verde para la selección argelina. La selección argentina con albiceleste. Esta vez a rayas verticales, el equipo que maneja Lionel Scaloni. Atención, la tiene Arabia. Va buscando la pelota Argelia. Argelia que soltaba un balón largo sobre la izquierda. Desde el fondo venía el balón de Nouri. Largo. Ya sale el arquero de Ibu Martínez. Se queda con ella. Bien, se la lleva Damián Emiliano Martínez. Estaba entre algodones, dijo usted.
3: Estuvo con un inconveniente en uno de sus dedos, en su mano derecha. Estuvo bajo cuidados, al final se recuperó y es una muy buena, una grata noticia para la selección argentina, la presencia del Dibu Martínez en el once inicialista.
0: Va saliendo Argelia, el balón por izquierda, al Nouri que viene, la va luchando el lateral, al Nouri que viene por la pelota, la va entregando arriba, pelota para Ouiri, Ouiri que pierde, vuelve a quedar sobre la izquierda otra vez para Argelia, Argelia que ataca otra vez, el balón al fondo, control de pelota, ya entró Messi en acción y la va tocando atrás para control de pelota por parte de Argentina. Ojo, reventaron la pelota en un contrario, se compromete Argentina, pero rápidamente resuelve Quique la selección albiceleste.
4: Por ahora solamente se hacen el conocimiento las dos seleccionados, pero se ve que van a presionar, a recuperar rápidamente el balón. Creo que vamos a tener un partido intenso en este juego entre Argentina y Argelia.
0: Es el debut de Argentina. Aquí cada partido tiene su expectativa. El debut de Argentina, como recién el debut de la selección de Francia, le estaba costando en el primer tiempo y después apareció Mbappé y triunfa la selección de Francia.
3: Y se fue con una tripleta, con tres goles, dos de Mbappé, para el 3-1, sufriendo la selección de Argelia, la selección de Francia.
0: Lautaro Martínez. Lautaro Martínez, qué pena. Llegaba Lautaro Martínez, el torito en la primera jugada. Para golpe de cabeza, pero ya se invalidaba. Se va fuera de lugar, sí. El primer tiempo terminó 0-0. Pero después vino Mbappé en dos ocasiones. 3-1 termina el partido en favor de la selección francesa. Para ponernos al día con el Mundial a través de la FM. Porque en la FM somos Mundial.
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0: Bueno, y Holland también apareció, Quique. Holland en toda su esencia, como para ponernos al día.
4: Sí, señor, otro de los hombres importantes en esta Copa del Mundo y seguramente van a seguir apareciendo a medida que van debutando todas las selecciones. Vamos a ver muchos jugadores interesantes o que se van a ratificar en su momento en esta Copa del Mundo.
0: El triunfo de Noruega sobre la selección de Irán, sí, señor. Con esa gran figura, esa gran, el estelar, Erling Haaland. Gracias, vamos en cuatro minutos de la parte inicial. Atacando la selección de Argentina. La pelota va por el medio, la va llevando Enzo Fernández. Fernández que cambia por derecha. Corre Lío, no alcanzó. Y la bola se le va al costado para servicio lateral. Tenemos el contacto con nuestros oyentes. Listo, a través de nuestro WhatsApp. 311-856-52. A esta hora, ¿qué opinan los oyentes en la FM Somos Mundial? Opa,
5: si va Jorge,
0: viene Messi, ojo que viene Messi, golazo. estar ligeramente adelantado. Pitó Leo Messi. Recibió por derecha en 5 minutos de la parte inicial. Y la metió Argentina. La metió Leo Messi. A ver.
3: ¿No validado? No, bueno, no, no lo validaron. No lo validaron. Es que estaba adelantado. Estaba adelantado el narrador de Colombia. Y no era ni siquiera revisión. Claro, fuera el lugar de Lionel Messi. Partió, eso sí, llegando a un espacio libre de marca. Y por fortuna para la selección de Argelia, estaba en posición ilícita Lionel Messi. Adelantado y además entró en la acción.
0: Se invalida, se invalida, se invalida. Aquí lo notamos, estaba adelantado Leo Messi, que cayó por derecha y metió la pelota por parte de la selección argentina, 6 minutos de la parte inicial. En consecuencia, el marcador está 0-0. 0-0. 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
0: Gracias, gracias a nuestro oyente que nos ha esperado después de la jugada de Messi. Apenas comenzando el partido. Se conecta con nosotros. Son técnicos, son comentaristas. Y escuchamos sus opiniones en el fútbol de la FM. ¡Somos Mundial!
6: Estimado Jorge, en enfrentamientos entre la selección argentina y de Argelia contamos con un amistoso del 5 de junio del 2007 con un marcador ajustado 4-3 a favor del albiceleste. En este encuentro Lionel Messi anotó por duplicado.
0: Buen rato para comenzar. Muchas gracias. Estaba adelantado, evidentemente, Leo Messi. Se marca el fuera de lugar. Vamos en 7 minutos de la parte inicial. Bueno, se encienden ya las posibilidades del albiceleste. La celebración del campeón cuando le quedó a Leo Messi.
3: Y con el semiautomático, que es una de las nuevas tecnologías que se ha implementado en este campeonato del mundo, donde se da fortaleza al sistema VAR semiautomático, que igual debe ser revisado por el VAR Argelia.
0: ¡Ojo que viene Argelia! ¡Para gol! ¡Viene Argelia! ¡Para gol! ¡Viene Argelia! ¡Golazo! ¡Golazo! ¡Golazo! ¡Golazo! ¡Golazo! ¡Golazo! Zorros del desierto. Argelia, y en una posición correcta, o a lo mejor la revisará, vuelve a quedar sobre la izquierda y vino el remate acompañando esa jugada. Jaudí le pegó esa pelota a Fades Choibi y el balón se va al fondo de la red. Choibi que lo mete por parte de Argelia. El marcador está 1-0. Sorpresa aquí en Kansas City. Vamos a ver qué dice el árbitro. Van a revisar. Sí,
3: buena lugar. Vida.
0: Teníamos la sensación. Lo han puesto a trabajar ya de entrada. En par de ocasiones se invalida.
3: En 2 minutos, 2 acciones invalidadas y por la misma situación. Por el fuera de lugar, el semiautomático en todo su esplendor, porque son muy finitos los dos fuera de lugar, las dos acciones irregulares, una de Lionel Messi y otra de Xavi, el número 10. Y si usted revisa, son jugadas calcadas, apertura hacia el costado y llegando en posición de gol los dos atacantes. 0-0 el resultado, 2 acciones invalidadas por posición ilícita.
0: A ver, entonces nos ponemos al día. Ya tenemos 2 cantos de goles en el partido, Quique, y el marcador está 0-0. Evidentemente, vía adelantado a la hora también de partir por izquierda a Itnouri, el lateral de la zurda. ¡Le escuchamos, Quique!
4: Este es un llamado de atención a los defensivos, tanto de Argentina como de Argelia, porque le están filtrando balones a espalda de los centrales y están ganando los delanteros y por ahí pueden aparecer las jugadas de gol. Si van a repetir este tipo de acciones, en cualquier momento pueden convalidar una, seguramente donde estén bien posicionados los hombres que atacan.
0: 2 jugadas. Rápidas revisiones. y se invalidan. La primera por parte de Leo Messi, la parte por parte de Leo Messi para Argentina, y después la que creó Fares Xavi, el número 10 por parte de la selección de Argelia, cuando había júbilo verde, los de los zorros del desierto. Bueno, estamos con los oyentes, opiniones, vamos nutriéndonos con las opiniones de los oyentes. ¿Qué dicen nuestros oyentes en la FM? ¡Somos Mundial!
7: Ok, buenas noches, señores de la FM. Y con respecto a al partido, pues bueno, siempre y lastimosamente para mí, Argentina se beneficia con los grupos que le asignan. Pero ojalá que sea un lindo partido y si se le complica a Argentina, pues mejor, yo estaría más contento. Un abrazo.
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0: El grupo G, sí señor, el grupo G, aparte de Argentina y Argelia, lo integran Austria y Jordania, que van a jugar un poco más adelante. Austria, Jordania, sí, un grupo donde podría caminar la selección argentina. Vamos, en 11 minutos marcamos el tiempo de juego, tiempo y marcador en el fútbol de la FM. ¡Somos Mundial! Vamos en 11 minutos, tiro libre, Argelia, el toque en corto, quedó para Xavi, Xavi que va a dar, se gana por izquierda, Moussa, que invita a la marca, va a llegar sobre la izquierda. Ojo, esta que le invalidan a Argelia, como bien lo señala Quique, es un campanazo de lo que puede ofrecer Argelia en el partido, que no es tan quietico, tan tranquilo, es un equipo interesante para seguirle a la pista. Marcador 0-0, es el marcador Claro.
1: 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Estamos con Leo Messi, que es figura de la cancha. 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
0: Finita la jugada y se va a recorrer fuera de lugar cuando llegaba la selección de Argelia. Este Fares Xavi juega en el Intrans Frankfurt. Recuerdo que llegó a la ciudad de Medellín a probar a la selección Colombia en una oportunidad. Y tiene un interesante registro con la selección argelina. El número 10 estaba adelantado, se marca fuera de lugar. Curioso, ¿ah? Y el 10 de Argentina también estaba adelantado y se marca fuera de lugar. Vamos en 13 minutos, como quien dice. Hemos tenido dos intentos de relatos de gol infructuosos con Café Águila Roja. 8:15 minutos ya.
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0: Intenta dominar a Argentina. Intenta organizarse, no crea. Después de la salida del equipo argelino, el balón de Enzo Fernández. Fernández que va dejando arriba, va picando el torito. El torito buscaba por el medio. Buscaba Lautaro Javier Martínez. Ya salió el arquero. Se llama Lucas Zidane Fernández, hijo de Zinedine Zidane. No olvidemos que los orígenes de Zidane francés son argelinos, justamente. Mi querido Quique, cuando tenemos a Lucas Zidane Fernández en el arco de Argelia.
4: Siguen con mucha intensidad, se cuidan, eso sí, porque saben que cualquier ventaja la puede aprovechar tanto Argentina como Argelia, que está demostrando un poder ofensivo interesante. Por eso en el previo le hablábamos que estos son jugadores ya experimentados, que tienen un buen recorrido en varios equipos, en el Manchester City, en el Borussia Dortmund, en el Lille, en el Hellas Verona. O sea que son jugadores que ya tienen un bagaje en el fútbol internacional y por eso están enfrentando mano a mano por ahora a la selección campeona del mundo.
0: Así es, por lo menos el comienzo lo muestra de esa manera. Va saliendo con la pelota dominada del equipo argentino. Viene el Cuti desde el fondo. Cristian Gabriel Romero que la va dominado para Argentina. Quedó la pelota enredada en zona de Argelia, recuperando los argelinos. Atrás la va tocando Dan Sebaini, va dejando para su arquero Zidane. La mueve Lucas Zidane Fernández. el hijo de Zinedine Zidane, va de canto en la pelota por parte de Argelia. Al medio, la tocaba Busteba, en cambio por derecha, balón para Belhali, Belhali que

0: Frena, aguanta, camina con ella. Frena, frena, frena, frena. Pone los tiempos el equipo de Argelia.
1: Porque por momentos hay que hacer la pausa. Argelia también ha combinado. A veces una presión alta, buscando el error de la selección argentina en su salida. A veces retrasa su bloque y juega más en la mitad de la cancha. Es una selección que maneja ritmos, que intenta ritmos distintos en 15 minutos. No sufre el partido, tampoco es superior a la selección argentina de ida y vuelta el partido.
0: A esta hora compartimos en la FM, somos en la FM, somos Mundial, el partido debut de la selección de Argentina, la selección de Argentina frente a la selección de Argelia. El tiempo va caminando, marcamos el tiempo y el marcador en la FM, somos Mundial. Van 16 minutos para quienes llegan a la sintonía. Bien temprano Messi la metió, pero estaba adelantado, se revisó evidentemente en el primer golpe de vista. Estaba adelantado Leo Messi y después llegaba una jugada por parte de los zorros del desierto, Argelia, y también estaba adelantado el número 10, Fares Shaibi. En consecuencia, el marcador continúa 0-0, 0-0, 0-0, 0 para Argentina, 0 para Argelia. Óscar Alejandro Hernández.
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1: El balón servido por Ibrahim Massa, el número 22.
0: A Messi, va Messi, va Messi, va Messi, va Messi, va Messi. ¡Golazo! ¡Golazo! ¡Golazo! ¡Golazo! ¡Golazo! ¡Golazo! Argentina, de Argentina, del albiceleste. ¡Qué golazo! ¡Gol! De Leo Messi, y sigue sumando en su sexto mundial. Borde del área, le pega de pierna zurda. Nada que hacer, el hijo de Zinedine Zidane, sí señor, Lucas Zidane Fernández, y es golazo de la pulga de Lionel Andrés Messi Cusitini, y entra a pelear en esa lista de goleadores históricos como para dejar el punto alto. Venga Samano Lío, sobre 17 minutos en la parte inicial. Se estrena el campeón, marca Argentina, marca el de siempre, Leo Messi, venga esa mano mi hermano, y esa era la jugada, Johnny Gutiérrez, Quique Barona.
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1: Y qué tan fácil hace ver el juego Messi, y en este caso con Alexis McAllister, que es quien termina habilitando a la pulga. Y facilito, como jugando en el play, Lionel Messi la toma, se voltea, se ubica el balón pegado a su guayo y el potente remate para dejar a Lucas Zidane vencido en su arco para el 1-0 de la selección argentina.
4: En esta oportunidad le dieron mucha ventaja al que sabe con el balón y sabe rematar como Messi. Y aquí se equivoca la gente de Argelia, recibió solo. No digo que le hagan una marcación individual, pero si hay que salir a presionarlo más, tuvo tiempo y espacio para sacar un remate espectacular, un lindo gol de Messi en esta Copa del Mundo.
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0: En esta no hay ninguna, no hay ninguna posibilidad de invalidar. Una jugada de Messi impresionante, viniendo de atrás, cayendo de atrás, corte del área por izquierda, le pegó de zurda. Y a pesar del esfuerzo del hijo de Zinedine Zidane, no alcanzó a sacar ese remate violento de Messi.
1: Es que era muy difícil porque el balón iba con un potente remate y además con la ubicación muy lejos para que llegara, y aunque se estiró Lucas Zidane, no le alcanzaba a llegar a ese pelotazo, a ese balón de Lionel Messi. Buen gol de la Pulga de la selección argentina.
0: Bueno, Messi con este gol está llegando a 14 goles en la historia del Mundial. Historia de los Mundiales, 14 goles. Atención para Leo Messi, impresionante registro en el sexto campeonato del mundo. Atención a estos datos que los vamos a entregar después de Oro Express, porque Leo Messi es el jugador que vale oro.
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0: Y estos jugadores valen oro, Larry. Mire, el máximo anotador en la historia de los mundiales sigue siendo Miroslav Klose. 16 goles, el jugador de la selección alemana. Miroslav Klose, espigado, 16. Y después viene Ronaldo Nazario. Ronaldo Nazario de Lima con 15 goles. Y ahí está Messi con 14. ¿Y sabe quién llegó a 14 también?
1: Kylian Mbappé. Empieza a pelear.
0: Y en tres mundiales nada más.
1: Sí.
0: Y comenzando.
1: Ya tiene para mínimo otro mundial, mínimo otro.
0: Y empató a otro histórico. Messi, a Gerhard Müller, se acuerda del bombardero de la selección alemana. Buen dato. Bueno, vamos en 22 minutos de la parte inicial. Y en 22 de la parte inicial el marcador está 1 para Argentina, 1 para el albiceleste, 1 para el campeón del mundo, 0 para la selección de Argelia.
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0: Sexto mundial de Messi, y a lo mejor, lógico, el último de Messi. Estamos mirando aquí la ficha de Leo Messi, estábamos mirando la ficha de este crack. Leo Messi está próximo a cumplir en este mes de junio 39 años atacando al equipo de Argentina. El balón cruzado, la pelota al otro costado, viene la marca, línea de fondo, va persiguiendo sobre izquierda a Nouri, que va dejando sobre el centro, le quedó Massa, juega para el Nouri, marca en el fondo, saca Gonzalo Montiel, vuelve a quedar la pelota para el Cuti, el Cuti Romero frena, se queda con ella, gana Argentina. En cualquier momento nos iremos a hidratarnos y a la pausa que siempre aprovecha Oscar Alejandro Marcador. 1 para Argentina, 0 para Argelia.
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0: Y usted marque el 311-856-52 para participar en nuestro WhatsApp con un mensaje, una nota de voz. Sí, somos todos comentaristas, somos todos técnicos en el fútbol de la FM Mundial, cuando vamos en 24 minutos. Y viene precisamente la pausa. 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El marcador está 1 para Argentina, 0 para Algeria. 1 Argentina, 0 para el equipo argelino. Este partido corresponde al grupo J, Argentina, Argelia. Y el otro partido será el de Austria, Jordania. Aprovechemos, Oscar Alejandro, la pausa de los 24 minutos.
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0: Y aprovechamos la pausa para el comentario de la Fuerza Paisa y del Quique Barona, cuando está ganando Argentina.
1: Le debe caer muy bien esta pausa de hidratación para el técnico argelino, para otra vez volver a tomar el control del juego, porque antes del gol estaba un partido equilibrado, de ida y vuelta, dos selecciones, una que presionaba. De hecho, uno miraba la selección de Argelia con alguna propuesta desde lo ofensivo. Después del gol, se ha caído dentro de esa estrategia, lo que tenía presupuestado. Ya el control del partido lo tiene Argentina, llega con peligrosidad, y una selección de Argelia que ya ha perdido el control de la pelota después de ese pase filtrado que le llegó de manera clarita a Lionel Messi, la Pulga, y que tiene ganando a la selección gaucha.
4: Además,
0: el sigue Johnny. Golazo.
4: Sigue gravitando.
0: Golazo, Jorge, Quique, golazo. El de Leo Messi.
4: Sí, señor, fue espectacular. Y sigue gravitando precisamente Messi, porque es el que está recibiendo el balón y comienza a distribuir, algo que él sabe hacer muy bien. Y ahí está perdiendo precisamente Argelia. Así mismo fue la jugada del gol. Entonces van a tener que mirar, y seguramente es de las recomendaciones que se hacen a esta hora, para cortar ese circuito, porque de lo contrario, Jorge, esta noche puede estar cantando varios goles por la forma como ya comienza a administrar el juego la selección de Argentina.
0: Bueno, esa es la idea, esa es la idea, ese es el propósito. Espectacular el impacto visual del estadio de Kansas City en Kansas. Se juega el partido entre la selección de Argentina y la selección de Argelia. Bueno, todos los honores se los lleva Messi, pero quien filtra la pelota para que Messi...
1: McAllister.
0: Yo creo que también merece el reconocimiento.
1: Alexis McAllister. Además, porque es un balón filtrado a ras de piso, donde cruzó 4 jugadores de la selección de Argelia. Con toda la precisión, el que intentó interceptar fue Boudaoui, el número 14, y fue el que estuvo más cerquita de por lo menos interceptar ese paso, pero nada que hacer. Muy bien filtrado por McAllister.
0: El mono McAllister. Bueno, ha sido una tradición, Carlos McAllister, dedicado a la política y todo lo demás. Toda una familia futbolística con origen, ellos son escoceses en origen. McAllister, el veterano también de la selección argentina. Y este es Alexis McAllister, nacido en Santa Rosa de La Pampa. 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
0: Control de pelota por parte de Argentina. Vamos en 28 minutos. Messi la ha metido en 2 oportunidades. La primera, por supuesto, fue invalidada. Y la segunda, un golazo de Leo Messi. También la metió el equipo de Argelia. Y se invalidó en su momento. El marcador está 1-0. Vamos en 29 minutos. Pinta bien este partido. Un balón largo para buscar a Lautaro. Lautaro que picaba por el centro. Viene el cierre en el fondo de Benzemaín. Y va quedando para la selección de Argelia.
1: Y otra vez intenta tomar la pelota desde atrás. En ese control, salir jugando, no rifar la pelota a la selección argelina, no hace presión alta la selección de Argentina, simplemente aguarda ahí en la mitad de la cancha, donde se desconecta con facilidad los argelinos, y ahí donde está aprovechando Messi y compañía para filtrar la pelota.
0: Bueno, quedamos pendientes de nuestros oyentes. Ya saben cómo es el tema. Estamos recibiendo nuestra nota de audio, nuestra nota de voz en nuestro WhatsApp 311-800-5652. Si usted es el técnico, usted es el analista, usted es el comentarista, nos comenta cómo va Argentina, cómo ve a la selección de Argelia, cómo ve el campeonato del mundo. Un jugador que vale oro, se llama Leo Messi, sexto campeonato del mundo, jugador del Inter Miami, que recientemente estuvo en Medellín jugando frente al Atlético Nacional. 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
0: Ya con el gol montado en el partido, Argentina. Atención, el balón por el centro. Va moviéndose el equipo argentino. Balón hacia atrás. Van a dejar el balón hacia el fondo para buscar a Enzo Fernández. Enzo Fernández que dejó para Rodrigo de Paul. Rodrigo de Paul para Gonzalo Montiel. Gonzalo Montiel juega hacia atrás. La pelota va cayendo para el Cuti Romero. Y el Cuti Romero horizontaliza sobre Licha Martínez. La cara saca por izquierda con Facundo Medina. Y Facundo Medina juega para su amigo Emiliano El Dibu Martínez. Quique Barona, el Quique de la gente.
4: Muy bien la forma como está administrando Argentina el partido. Si van a seguir así, creo que van a llegar más goles, como le decía ahora, porque por ahora está detrás del balón Argelia y no se lo puede quitar, y Argentina lo está administrando bien, y seguramente Messi va a seguir filtrando balones y va a encarar para buscar seguramente el segundo.
0: Y es hora de darles el tiempo y el marcador en nuestra producción de la FM. 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Ya estamos en 31-31. Y Messi comete falta aquí, ¿ah? ¿Eh? Messi comete falta. 31-31, se marca la infracción y el marcador está 1-0. Está ganando Argentina, Johnny.
1: Y la falta es sobre Aissa Mandí. El número 2, hay un movimiento que está haciendo constantemente Lautaro Martínez y Lionel Messi. Se ubica entre los centrales y de inmediato quiebra línea, recibe y sale a recepcionar. Distinto a los centrales que no acompañan la jugada y dejan que les facilite ese trabajo a Messi y a Lautaro Martínez, que son los dos atacantes sobre el papel de Argentina.
0: Atención, 32 minutos de la barra inicial. Vamos en 32 minutos de la barra inicial. 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
0: Con Al Comprar, transporta Argelia. Este es Ibrahim Massa. Massa que la va dejando por derecha, dejó la pelota para Budaki. Budaki que dejó la pelota sobre el centro. La tiene Bentalet, Bentalet que va dejando por derecha. Otra vez la salida de Mandy. Este es el jugador con más partidos con la selección de Argelia. Hablamos de Aissa Mandy, el zaguero centro número 2. La bola se va al costado. Aissa que demanda, dice que no la toca y la bola se va para servicio lateral. Vuelve a tomar la pelota en rechazo a la selección de Argentina. Bueno, vamos buscando la jugada con mayor energía del partido, mi querido Johnny Gutiérrez.
1: La jugada del gol, la jugada del gol, narrador de Colombia, como filtra la pelota McAllister, como la recepción a Messi y luego como termina ejecutando la definición. Esa es la jugada del partido.
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0: Hay falta en la media cancha. Hay falta cuando salía la selección de Argentina. Transportaba McAllister. Alexis McAllister va al piso y se marca la infracción. El cobro a favor de la selección albiceleste. El campeón del mundo está ganando 1-0. Es el regreso del campeón, el estreno del campeón. Y está ganando 1-0. Se va a cobrar tiro libre. Tiro libre. 34 minutos. Va a castigar Argentina. 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
0: Y ataca Argentina. Viene para el segundo. Ojo la pelota cruzada. Iba buscando a Lautaro Martínez. Se enredó entre dos defensores. Llegó Mandy y llegó Saint-Sébain para sacar la pelota por parte de Argelia cuando buscaban Torito. Lautaro Martínez.
1: Y creo que tampoco la estaba esperando porque al final el rechazo en la zona defensiva de Argelia le quedó fácil, cómoda. No tiene la pelota. A veces termina Argentina sumando muchos hombres al ataque, pero con poca profundidad.
0: Después del gol, mi querido Quique, se cae un poco el juego. Argentina se monta en el partido y Argelia reacciona muy poco. 35 minutos, Quique.
4: Lo está trabajando muy bien Argentina, tiene el balón, le da buena circulación y siempre está detrás, precisamente Argelia, buscando la posibilidad de contraatacar, pero le cuesta muchísimo. Y por ahí, en un espacio de esos, puede Argentina aprovechar para poder buscar la posibilidad de el segundo gol. Está muy cerca, creo que lo está construyendo y en cualquier momento lo estará usted relatando aquí en la FM.
0: Ahí Di Musa llegó a la marca número 11 sobre Thiago Almada. Thiago Almada se va al piso, se marca falta para tiro libre. 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
0: Ojo al tiro libre. La pelota arriba. Se despacha por parte de Leo Messi con pierna zurda. Leo. Para ser protagonista a sus 39 años. Sexto mundial de Leo Messi. Realmente para quitarse el sombrero. Bueno, vamos llegando a 37 minutos. Lionel Andrés Messi Cucitini.
1: Hizo cobrar la pelota con ubicación. Le puso el guayo muy por debajo. La terminó lanzando muy por encima del pórtico en una acción de pelota quieta. Hemos visto pocas acciones de balón parado, por lo menos en este partido muy poco hemos visto, mucha elaboración y poca falta, y eso también dificulta para los tiros libres.
0: Va Messi, dejo para Lautaro Martínez. Messi que juega para Lautaro, pica Lautaro por derecha, que mal le pegó a Lautaro. Balón cruzado y se pierde la pelota, se va a la final. Bueno, atacaba la selección de Argentina, otra vez originando Leo Messi. 37 minutos en la FM. Pasión en cada palabra, emoción en cada jugada. 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
0: Relatamos el debut de Argentina. Vuelve el albiceleste, vuelve el campeón del mundo. Argentina fue campeón en Qatar. Final frente a Francia. ¿Y sabe quién pitó la final? Este mismo árbitro, Simon Marciniak, árbitro polaco en aquella final de Argentina frente a Francia en Qatar 2022.
1: Le ha tocado a Fares Chaidi retrasarse un poco porque la pelota ya no le llega con tanta facilidad. El que juega por el costado izquierdo como un extremo y llega por momentos a ser solidario en defensa porque no tiene la pelota la selección de Argelia, y obviamente eso va a ser mucho más difícil que le llegue el balón allá en el último tercio.
0: Ahora yo no sé si es mucho pedirle a la selección argentina que también acelere para meterle el sabor a este partido. La selección albiceleste que está ganando el partido, el balón cayó por el medio, la viene buscando Rodrigo de Paul, la dejó para Leo Messi que cambia sobre la izquierda, aquí hay peligro, atención, viene Argentina, ya acelera como nosotros queremos, la pelota por izquierda, va peleando esa pelota sobre el final, vuelve a quedar el balón en un toque corto, entraba buscando esa pelota Almada, Messi que buscaba, se levantó el banderín, se invalida la acción. Bueno, atacaba la selección argentina, sí, para darle un toque al partido, porque si no se lo da Argentina, Argelia no se lo va a dar. Así que Quique Barón, aquí que son minuto 39.
4: Estaba entrando en un circuito espectacular, la forma de tocar ampliando la cancha precisamente para buscar la posibilidad del centro, pero se había quedado enganchado uno de los jugadores de Argentina y el asistente lo vio y por eso levantó la banderola. Pero como usted bien lo está describiendo en su relato, Argentina está con el acelerador a día, solamente busca acelerar un poco cuando ya está al frente, pero retrasa el balón, lo circula, va buscando los espacios, pero sí puede tener un poco más de intensidad en el juego.
0: Un ligero frenillo de mano. Vamos en 40 minutos, no acelera. Argentina está ganando su partido 1-0, es el primer juego en el marco del Campeonato Mundial de Fútbol, la Copa Mundial de la FIFA 2026. El próximo partido será frente a Austria, lunes 22, para la selección de Argentina. También en el estadio de Dallas, en el, ahora se cumple este partido en Kansas City, y vamos con el jugador que vale oro, atacando otra vez Argelia, atención, viene pelota cruzada por derecha, por lo menos rompió líneas, iba llegando otra vez, buscando la pelota, pausa, buscaba de atrás, Shady, viene el rechazo del arquero y le envió a la final para tiro de esquina, ahí tiro de esquina, para los zorros del desierto, para Argelia. Y ya se cobró Gouiri, que entra a tocar el balón. Otra vez a la derecha, quedó hacia atrás. Le queda Ventalet, tiró al centro. Ventalet la cruzó al área. Iba buscando otra vez el número 10, Shady. En medio de todo, creo que vale la distinción también para Shady. El número 10 es el que más la busca en el equipo de Argelia.
1: Y es el que tiene mayor desgaste, porque usted lo ve que se retrasa, a veces se junta y termina casi que en la primera línea recuperando la pelota, intentando elaborar desde atrás. Y ya cuando está en el frente de ataque, ataca los perfiles, por derecha, por izquierda. Es el jugador con mayor movilidad en el frente de ataque de la selección argelina.
0: Fares Shaibi, el número 10, decía Motel, que juega para el Eintracht Frankfurt, tiene 23 años, es un figura, jugador que vale oro, con Oro Express.
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0: Atacaba Argentina. ¿Dónde? Thiago Ezequiel Almada le pegó. Almada, la pelota toma altura, se pierde, se va a la final en un remate cruzado y no pasa absolutamente nada. 42 minutos. Bueno, estamos esperando, por supuesto, la opinión de nuestros oyentes. Son comentaristas, son analistas, son técnicos. Marcando nuestra línea 311-856-52. Y hoy vamos a tener la FM Fútbol. Vamos a tener Somos Mundial a partir de las 10:30 con don Andrés Torres.
1: Con don Edgar, el Papi Venado, y con todos nuestros compañeros que hacen el cubrimiento en las distintas sedes del Campeonato del Mundo. El resumen y todo lo que tiene que ver con este Campeonato del Mundo en una jornada más. Este es el partido 19 ya.
0: Yo le insisto, Johnny, le insisto, Quique, si Argentina no apura, más allá de que está ganando el partido, vamos a tener un partido medio flojo, medio sonso. Vamos en 42-30, porque Argelia es poco lo que arriesga. 42-30, aprovecha Oscar Alejandro Hernández Larry.
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0: La figura serbia entrega a Leo Messi, que tiene ganando a la selección de Argentina. Golazo de Leo Messi sobre 16 minutos de la parte inicial. Ataca Argelia, atención, la pelota a borde del área, hasta ahí llegan las intenciones. Levanta el número 10, otra vez buscando la pelota, Fares Xavi, y el balón por encima, Leo Messi, figura lejos, figura serbia entrega,
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0: Nuestro abrazo para Mauricio Osorio Muñoz. Mauricio Osorio Muñoz, que ya va preparando, cómo no, todo lo que tiene que ver con Somos Mundial. A partir de las 10:30 tendremos el resumen. Vamos en 44 minutos, 44.
10: si Argentina, bueno, Argentina va ganando su partido, no tiene ningún problema, está ganando su partido, y si Argentina no hace un poquito más para el partido se nos va diluyendo, se nos va diluyendo. Ataca Javi, cruza por derecha, el balón por detrás de la portería, no pasó nada, para servicio de puerta, pero todas, ¿ah? La de Fares Chaibi, a Chaibi, sí, todas las tiene Fares Chaibi por parte en los intentos de Argelia, Johnny.
1: Es que es el que más se la rebusca en la selección argelina, y tiene usted razón en el relato narrador de Colombia. Después del gol, Argentina ya en esa intensidad que se vio en los primeros minutos hasta el gol de Lionel Messi, ha bajado. Por momentos hasta le toma la pelota a la selección argelina, solo que no ha tenido la claridad, la definición, porque ya se ha acercado en dos, tres ocasiones con Fares Chaibi, el número 10, el atacante de Argelia.
10: Marcamos el tiempo y el marcador. Este es el tiempo y el marcador en el fútbol de la FM. En el fútbol de la FM, ¡somos mundial! Fíjese que ya vamos en 45 minutos y nos vamos con nuestros oyentes. La opinión de los oyentes es importante.
11: Por acá disfrutando al menos del primer triunfo suramericano hasta el momento, porque estoy en modo toque de suspenso y para mañana con mayor razón. Feliz noche.
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10: Me gusta lo del toque de suspenso. Y es cierto, no es un dato menor. Es la primera selección suramericana que está ganando. Sí, Ecuador la tuvo toda para ganar y se complicó con Costa de Marfil.
1: Perdió 4-1 la selección de Paraguay con Estados Unidos. Empató Brasil con Marruecos. Ecuador perdió 1-0 con Costa de Marfil. Y Uruguay empató 1-1 con Arabia Saudita. Quinto partido sudamericano y mañana nuestra selección Colombia.
10: Vamos a reposición. Cuatro minutos en reposición. Aprovecho. Óscar Alejandro Hernández Larry.
12: 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Ya tenemos las 8 de la noche, 49 minutos. 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
10: Ibrahim Massa era el hombre que intentaba organizar por parte de Argelia. Aguanta Argentina y la toca, la tiene, la entretiene, y a esta hora se nos va volviendo un partido. Sí, es un partido flojito. Bueno, vamos en 2 minutos. Bueno, al fin y al cabo, Argentina está ganando. Está haciendo su tarea. El campeón está ganando. El regreso del campeón del mundo que quiere bicampeonato. Han conseguido el bicampeonato. Brasil, 58 y 62. Italia, 34 y 38. 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
10: Licha Martínez estaba saliendo por derecha. La parcial albiceleste le dice vamos un poquito más. La pelota va cayendo para Argelia, borde del área. Sí, porque en una de esas, como bien señala Edgar el Bambino Henao, una pelota al área la toca alguien, se mete y entonces viene el problema. Se la lleva Damián Emiliano Martínez, el popular Dibu, el de Aston Villa, campeón de la Europa League, jugador que vale oro con Oro Express.
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10: Salía Facundo Medina. Se marca falta sobre Facundo. y es cobro a favor de la selección de Argentina. A esta hora, para quienes llegan a la sintonía, Argentina está ganando 1-0 con golazo de Leo Messi. De ahí en adelante la tiene, la calma, la entretiene, y Argelia poco hace. Bueno, ya vamos terminando la reposición.
1: Son 4 minutos de reposición, se va preparando don Andrés Torres, don Edgar, el Papino Henao. A partir de las 10 de la noche, Somos Mundial, estaremos con el resumen de la jornada del día de hoy.
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10: El árbitro Simon Marciniak, árbitro polaco, curiosamente le tocó la final en Qatar, la final entre Argentina y Francia, donde Argentina salió campeón. Levanta el brazo, señala punto medio y el primer tiempo se acabó. La verdad, está ganando Argentina, para nosotros es placentero el triunfo del equipo suramericano, mucho más placentero el gol de Leo Messi en su sexto mundial, pero yo sí creo que necesitamos un poquito más para la parte complementaria. ¿Qué dicen los oyentes? Se conectan a esta hora. Son técnicos, son comentaristas, son analistas en el fútbol de la FM. La FM Somos Mundial. Aquí están nuestros oyentes.
13: Argentina, una selección muy buena, de mis tres favoritas después de Colombia, Argentina y Brasil. Y Leo Messi, pareciera que tuviera todavía 20 años, un monstruo, y yo sé que va a ser uno de los goleadores de este mundial. Saludos para todos.
10: Con 19, creo, ¿no? Jugó su primer mundial, Leo Messi. Gracias, gracias, gracias, muchas gracias, muchas gracias. Y esperamos todas las opiniones. Es fácil, dejamos la nota de audio en nuestro WhatsApp 311-856-52. Importante escuchar a quienes nos escuchan. Son técnicos, comentaristas, analistas. Y vamos intercambiando conceptos cuando, atención, termina la primera parte en el estadio de Kansas City, en el marco de la Copa Mundial de la FIFA 2026, a través del fútbol de la FM. 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
10: Nos vamos con los oyentes. 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
12: Esta es la señal horaria del fútbol en Colombia, 8:54. 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
10: Bueno, de pronto hacemos parte de los exigentes del fútbol. Termina la primera parte. Está ganando la selección argentina, que es su primer objetivo. Argentina estará jugando el próximo lunes frente a Austria. Y estará cerrando frente a Jordania. Ese es el grupo J. El grupo J, Argentina, Argelia y Austria, Jordania. El grupo J Mantilla, sí señor. Austria, Jordania. Señoras y señores, que vendrán más adelante, más tardecito, así que pilas. Señoras y señores, esperamos un poco más en la parte complementaria. Óscar Alejandro Hernández, voy con usted y ya tendremos el comentario en el fútbol de la FM, porque en la FM somos mundial.
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10: Estamos recordando el dato. Con el gol de Leo Messi llega a 14 anotaciones en la historia de sus 6 participaciones en el campeonato del mundo. 14. El máximo artillero en la historia mundialista es Miroslav Klose de Alemania, con 16. Ahí está Rolando, Ronaldo Nazario. Ronaldo Nazario, el gordo, con 15. Y hoy ha empatado también Mbappé con 14. Ha llegado a Gerard Müller y Messi también llega a 14. Mejor dicho, esto está sabroso. En lo que tiene que ver con la historia francesa, por ejemplo, en la historia del Mundial de Suecia, es el mayor goleador en un campeonato del mundo. El maestro Just Fontaine de Francia marcó 13 goles. Ya lo supera en número de goles Kylian Mbappé. Recordando los resultados en el día de hoy, le ha ganado a la selección de Francia. Después de un primer tiempo bastante parejo frente a Senegal, le ganó Francia.

primera parte en la cual gana la selección argentina 1-0 sobre Argelia, en un partido que en los primeros minutos pensábamos que iba a ser más de ida y vuelta. Al final terminó siendo casi que un monólogo en cuanto a control del partido por parte de Argentina. Y se convierte en un monólogo porque el gol le llega al minuto 17 y de ahí para adelante pues el partido se juega al ritmo que impone Argentina. Si nos apuran, hasta un ritmo paquidérmico en algunos momentos, lento, toque, distribuye, y puede ser entendible también por parte de Lionel Scaloni y hasta de los mismos jugadores, que pues para el aficionado nos gustan los partidos con 4 o 5 goles, y más si estamos hablando de una selección como la Argentina, la actual campeona del mundo, pues que salga, que arremete y que termine metiendo al equipo contrario en su propio campo y que le marque 2 o 3 goles. Pero no se nos puede olvidar que este es un campeonato en el que los detalles, como las cargas físicas y el desgaste que pueda generar algunos partidos, y según el rival y lo que se esté viendo en cancha, te puede llevar a interpretación de si aceleramos y si jugamos a la intensidad que requiere el partido. Y he encontrado a Argentina que de pronto, con lo que está haciendo, sin acelerar mucho, controla la propuesta Argelia. Es válido dentro de la lectura del técnico. De pronto no tan válido para los que nos gustaban ver esos partidos con tantos goles, reiteramos. El partido arrancó tan equilibrado que en 2 minutos tuvimos 2 acciones anuladas de gol. La de Lionel Messi al minuto 7, en una muy buena jugada, donde le terminan filtrando la pelota. Lautaro Martínez la baja filtrado, se la cruza a Lionel Messi y termina mandándola al fondo de la red. Estaba más clara esa que la de la selección de Argelia. De inmediato el árbitro central anuló la acción de juego. Y luego, 2 minutos ahí seguidito, llega la acción de Xavi en fuera de lugar, el más destacado hasta ahora de la selección argelina, porque no ha aparecido mucho. Pensábamos que iba a aparecer más Ibrahim Massa, que es el que le filtra la pelota. Un volante que desde atrás le daba el juego a Argelia y que en esa primera que tuvo la filtró muy bien, pero en posición ilícita. Está un poco más cortica esa acción de fuera de lugar de Faris Chaibi, para en ese momento era irse arriba en el marcador, pero igualmente invalidado. Aquí ya está funcionando el semiautomático, y reiteramos que el semiautomático es la tecnología del VAR, que de inmediato te envía la señal de alerta cuando para ellos o para el sistema muestra que parte en posición ilícita al jugador, después de que se trazan las líneas. Es muy rápida, pero de igual manera no se toma de inmediato la decisión por lo que el sistema arroje. Se tiene que revisar y el VAR es el que finalmente toma la decisión. Bueno, el árbitro central es el que finalmente toma la decisión, o en su defecto el VAR le anuncia ese tipo de jugadas. Pero luego viene un jugador que yo creo que escribirlo, y viene la famosa o el famoso debate, referenciar a Lionel Messi. Es tan difícil referenciar a Lionel Messi como referenciar el resto de jugadores que tiene Argentina, y ahí es donde tiene el gran vacío la selección de Argelia, y por qué ya se le empieza a complicar el partido. Se empieza a inspirar desde atrás, ya viendo la producción de las jugadas. Hablábamos que el balón lo filtraba McAllister y encontramos que es Rodrigo de Paul el que finalmente filtra la pelota desde atrás, entre líneas, y ha sido la jugada más clara, la que mayor rédito le está dando a Argentina, y es ese balón a ras de piso filtrado entre 2 o 3 jugadores, donde todavía Argelia no ha podido desconectar ese tipo de acciones y les ha costado, y por eso simplemente Argentina juega al ritmo que quiere, le filtran la pelota. Y usted referenciar a Messi es listo, digamos que se referencia a Messi. ¿Y qué se hace con el resto de jugadores que desde atrás le están dando el juego? Porque ojo que Messi no está jugando tan retrasado, está jugando más como un falso 9, entrando, saliendo al lado de Lautaro Martínez, y eso termina arrastrando marcas para que desde atrás aparezcan los McAllister, los Rodrigo de Paul, los Enzo Fernández, y en una de esas hasta apareció Thiago Almada por la banda izquierda con un remate desviado, mala definición, pero que de igual manera le da réditos a Argentina para que cuando quiso atacar lo hizo, y al ritmo que quiere jugar lo está haciendo en este partido. 1-0, va ganando el juego, cómodo, no lo sufre. Sí es bueno que se marque un segundo tanto para evitar riesgos. En cualquier momento puede pasar un error, porque también ha hecho méritos la selección de Argelia para inquietar el pórtico de Dibu Martínez. Llega en algunas ocasiones.
Así que vamos a ver qué va a pasar en la segunda.

0: parte, si para el técnico Lionel Scaloni le va a pedir a sus jugadores acelerar un poco más, buscar un segundo tanto, si va a tener variantes o si por el contrario, en la reacción de Argelia se encuentran réditos para empatar el compromiso. Larry, para ir con don Quique Barona y también su análisis de lo que ha sido este primer tiempo en el que gana la selección de Argentina.
1: Muchísimas gracias a la Fuerza Paisa, Jody Gutiérrez a través de la FM. 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
1: Escuchamos el análisis, los comentarios de Quique Barona en la FM Somos Mundial.
3: Muchísimas gracias, Oscar. Compañeros, gana Argentina 1-0. Ha tenido una muy buena elaboración. La tenencia del balón le ha favorecido. Y eso es lo que se quiere muchas veces y siempre por los entrenadores. Si usted tiene la posesión, hay que hacer daño. Y eso ha hecho Argentina. Inició precisamente haciendo daño, aunque fue 1-0. Después le pasó lo mismo a Argelia. Okay. Una muy buena jugada, pero también viciada y por lo tanto se anula la posibilidad de ese gol. Pero ha mostrado la selección de Argelia que puede hacer daño en cualquier momento. No se puede descuidar a Argentina, ni mucho menos ir a relajarse, como decimos muchas veces, porque lo ve uno manejando el partido. Sí, es bueno tener el balón, lo que pasa es que es muy temprano para comenzar a darle ese manejo. Seguramente en el segundo tiempo, en cualquier momento, y eso es lo que se debe estar hablando ahora por parte de la selección de Argentina, hacer el segundo. Y Argelia decir, no, es un resultado corto, podemos empatar, podemos dar la sorpresa, y ellos tienen con qué. Lo que pasa es que se han dejado quitar el balón, como lo administra Argentina, pues les cuesta otra vez tener esa potencia para tener la presencia ofensiva. Hay algo que ha hecho muy bien la selección de Argentina y sobre todo en el caso de Messi, que es un jugador ya experimentado, 6 campeonatos del mundo, pues comienza a saber cómo manejar el ritmo del partido y sobre todo su posición, donde no se fatigue tanto, pero que es incidente en el juego porque él recibe y de inmediato comienza a descargar el balón por una banda, por la izquierda, por la derecha, o filtrar balones precisamente entre líneas para que sus compañeros puedan aparecer, así como lo hizo McAllister en la jugada del gol. Filtró un balón entre líneas, recibió Messi, que tuvo tiempo, espacio y remató, hizo un golazo. Eso lo sabe manejar Messi. Ahí es donde falla Argentina. Seguramente no hacerle una marcación hombre a hombre como se hizo en el fútbol colombiano en las finales, pero no brindarle tanto espacio, porque si no, le va a hacer daño toda la noche Messi, como lo está haciendo hasta el momento, por sus movimientos, porque sus compañeros obviamente también le facilitan ese trabajo en la forma como van buscando la línea de pase para que Messi pueda descargar el balón y así tener ese poder ofensivo. Lo que le falta es definir un poco más con la tenencia del balón que ha tenido la selección de Argentina hasta el momento. Entonces necesita eso precisamente para buscar en el segundo tiempo. Ya van regresando los equipos para esta parte complementaria y hay un dato también, Jorge Eliezer, muy importante. Messi llega ya anotándole a 11 selecciones en las Copas del Mundo, o sea que es un récord que también bate. Le ha marcado a Nigeria, a Bosnia, Irán, Croacia, Australia, Holanda, Francia, Arabia Saudí y hoy Argelia. 11 anotaciones a diferentes selecciones en las Copas del Mundo. Regresa ya la selección de Argentina, lo hace también Argelia. Vamos a ver si hay cambios para este segundo tiempo. Mi estimado Oscar Hernández, para presentar a nuestro relator.
1: Muchísimas gracias a la Fuerza Paisa, Johnny Gutiérrez y a Quique Barona. A esta hora, Johnny Gutiérrez, tenemos la participación de nuestros oyentes.
0: Sí, señor, en el 311-856-52, escuchamos nuestros oyentes en la FM.
4: ¡Ay, lío! Dijo Bergoglio. Y eso se cumple en Kansas. Argentina 1, Argelia 0. Lo hizo el mejor de la historia.
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6: Gracias, excelente, excelente, pibe, excelente. Bueno, llega Nahuel Molina, nos vamos para la parte complementaria. Hay variante en la selección argentina. Óscar Alejandro Hernández Larry.
1: Señoras y señores, vamos a disfrutar este segundo tiempo con el número uno de Colombia en tu radio, el narrador de Colombia, Jorge Lecertor, un canto a la emoción del fútbol.
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6: Señoras y señores, estamos en la parte complementaria. Sí, señora, medio a máquina, la escaloneta. El crédito para Lionel Sebastián Scaloni. Es un jugador de santafesino, jugador en su momento, lateral derecho central. Lateral derecho y central. Estamos hablando del técnico de la selección argentina, Lionel Sebastián Scaloni. Cuando llegó, poca gente creía en él, por si acaso. Y ahí está firme, ganando y ganando. Viene de ganar la Copa América y viene de ganar el Campeonato del Mundo. El árbitro del partido, Simon Marciniak, el polaco. Suena el pito, Colombia, Orlando. Nos vamos metiendo a la parte complementaria. Habíamos hablado de un movimiento en la selección de Argentina. ¿Se confirma o no? Mi querido Gianni Gutiérrez, la fuerza paisa.
0: El sustituido fue Gonzalo Montiel, el lateral derecho, el número 4. Ya está Nahuel Molina con el número 26. Es la primera sustitución en la selección de Lionel Scaloni.
6: La duda siempre estuvo en la marcación de izquierda y la marcación de derecha por parte de la selección de Argentina. Sí, en la nómina siempre buscábamos y todavía estaba en duda si iba el uno, si iba el otro. Bueno, ya tuvo los minutos Montiel, el de River. Ahora Nahuel Molina llega a la cancha y está jugando por izquierda Facundo Medina. Decían que Lisandro Licha Martínez podía ir a ese costado para que Otamendi jugara como zaguero central, pero Otamendi no está en la nómina de hoy por parte de Scaloni. Gracias, Johnny. Vamos a la parte complementaria. El saludo a todos los oyentes. Ya vamos a interactuar, como no. Ataca la selección de Argelia. Primero el golpe de cabeza. Vuelve a quedar la pelota en el medio. El que recupera es Bentalet va a dejarlo para Budaki. Budaki cambia sobre la izquierda. Vuelve a quedar Argelia, que viene en cara sobre la izquierda. Se va al ataque. Rael Nori la va dejando para Heidi Musa. Musa que la recibe. La tiene manejando la pelota del equipo de Argelia. Marca ya en zona intermedia Argentina. Hay una falta, se marcaba falta. Cuando desprendía lío, viene la marca y mete en lío. Agitan Budaki para falta que marca el árbitro del partido, el polaco Simon Marcinia.
0: Y es el volante central, el número 14. Sale a ablandar un poco a Lionel Messi. El número 14, Boldawi, el que comete la falta sobre Lionel Messi. Variante en Argentina, todavía no lo hace la selección de Argelia. La única variante entonces tiene que ser dentro de la interpretación del juego, en lo que ha pedido su técnico.
6: Así es. Y en un toque de sabor, claro que Argentina se lo suyo. Está ganando su partido. Es lo más importante, ganando su partido en el regreso, en el debut del campeón del mundo. La selección albiceleste, el equipo suramericano, tricampeona del mundo. 78 en Argentina, Mario Alberto Kempes en su esplendor. En el 86 en Argentina, Diego Armando Maradona, ni hablar. En el 2022 en Qatar se coronó Leo Messi. Y ahora comienza el Mundial 2026, buscando el cuarto título y buscando un bicampeonato que pocas selecciones, como lo hemos dicho, lo han conseguido. Estamos hablando de Brasil, que lo consiguió en 58 y 62, el Scratch. Y en los mundiales del 34 y 38, Italia campeón. Hombre, Italia gran ausente, qué cosa. Y por tercera ocasión nos tomamos un tinto para comenzar la parte complementaria. Es la hora del café, 9:12 minutos ya.
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6: Hora de escuchar a quienes nos escuchan en la FM. Somos mundial. ¿Qué dicen nuestros oyentes?
10: Al principio muy bien, me iban atacando muy bien, un descuido y Messi empezó facturando. Va a haber sorpresa en el mundial y pues mañana Colombia se gane.
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6: Así es, las sorpresas están al orden del día. Hoy inclusive alcanzó a asustarse la selección de Francia. Uno de los candidatos viene Messi, va buscando la pelota por el medio. Uno de los candidatos al título, el fuerte de la selección de Francia, Leple. Y va 0-0 frente a Senegal, que también se las trae, por supuesto. Pero ya después se destapó Mbappé. Atención que viene Argentina, viene el remate de Lío, borde del área, la pelota arriba, se pierde, se va a la final, no pasa absolutamente nada para hacer reviso de puerta. Reiteramos, 0-0 estaba el partido entre la selección de Francia y Senegal al terminar el primer tiempo. Comenzando el segundo tiempo, la media vuelta de Mbappé y después viene el segundo por parte de la selección de Francia. Y otra vez vuelve Mbappé sobre el minuto 96, cuando quiso complicarse con un descuento de Ibrahim por parte de la selección de Senegal. 3-1 ha ganado la selección de Francia. Jugó Irak con Noruega, con Erling Haaland como gran figura. Y triunfo
0: 4-1. 4-1 terminó el compromiso. Y a esta hora Argentina frente a Argelia y sigue lo mismo de la primera parte. Una selección que juega al ritmo Argentina, sin despeinarse al ritmo que quiere llevar el compromiso, y todavía no acelera la selección de Argelia, mucho menos lo va a hacer Argentina, que está arriba en el marcador.
6: Bueno, Argentina apenas comienza su participación mundialista, la va llevando suave, está ganando. El lunes 22 están enfrentando a la selección de Austria a las 12 del mediodía frente a la selección de Dallas, y después estará jugando frente a Jordania, que enfrentó a Colombia, será a las 9 de la noche. Ese partido será sábado 27. 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
6: Acelera Argentina. Y cuando acelera Argentina, se ve venir el segundo. Se enredaba la pelota en el borde del área. Iba buscando Messi, ya llegaba el rechazo por parte de Argelia, la bola se va al costado para hacer servicio lateral. Vamos en 7 minutos de la parte complementaria. Ya estamos vibrando con el debut de Colombia, nuestro orgullo Colombia. Y mañana también tendremos en acción a la selección de Portugal frente a República del Congo.
0: Sí señor, tendremos mañana programación Portugal-República del Congo, 12 del día, Inglaterra-Croacia a las 3. Gana frente a Panamá a las 6 y Uzbekistán-Colombia a las 9 de la noche. Y así estaremos cerrando los primeros compromisos de todas las selecciones participantes en este campeonato del mundo.
6: Sí, señor, aparte de nuestro grupo, en el juego con Uzbekistán y el partido de Portugal con República del Congo, ese partido de Inglaterra con
0: Croacia a las 3.
6: Así es, buenísimo. Estamos apenas comenzando las emociones. 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
6: Venía el remate cruzado. Buscaba a McAllister, venía Lautaro. Lautaro le pegó por derecha. Castigó cruzado, el rechazo del arquero, el hijo de Zinedine Zidane, sí señor, Lucas Zidane Fernández. No olvide que Zidane, francés, es de origen argelino. El remate abajo por parte del Torito, no pasó absolutamente nada. Y escuchamos a nuestros oyentes. Aquí está la opinión de técnicos, son comentaristas. Son bienvenidos al fútbol de la FM Somos Mundial.
11: Lionel Messi tiene una pegada de unos 60-90 kilómetros por hora. Para este gol de hace unos minutos, yo le pongo por ahí 80. Y para Jorge, Quique y Johnny, ¿qué jugador en la actualidad puede ponerse en el rol de Di María?
6: Oiga, brava pregunta. Y precisamente estábamos mirando aquí a Di María en la lista de los jugadores que más se han puesto la camiseta por parte de Argentina. Quedaron para la historia muchos jugadores que los vamos a mirar en cuestión de minutos. Por ejemplo. Y estamos hablando de 200 partidos de Leo Messi, ¿cierto? Estamos hablando de 147 de Mascherano. Estamos hablando de Di María con 145. De Javier Zanetti con 143. De Otamendi con 130. Esto es pura pulpa. Roberto Ayala, central. crack, 115. Diego Pablo Simeone, 106. Todos grandes jugadores. Cuando marca otro registro, Leo Messi, se viene una sustitución en la selección de Argentina.
0: Sí, señor, dos sustituciones en total. Uno de los que se retira, Lautaro Martínez. Número 22 va Álvarez. Nada más y nada menos que estuvo sonando para el Real Madrid, Julián Álvarez, con la camiseta número 9, ya está en la cancha. Y el otro que va a ingresar, Nicolás González, con el número 15. Es la otra sustitución en la selección de Argentina.
6: Nico González a la cancha. Y Julián Álvarez, la araña, se prepara. Ya ingresa la araña. Estamos hablando de Julián Álvarez, el jugador del Atlético de Madrid. Lo llaman también la bestia de Colchín. Es su tierra, en Córdoba, Argentina. Marcamos el tiempo de juego, tiempo de juego, tiempo y marcador en el fútbol de la FM. Once minutos de la parte complementaria. El marcador continúa igual. 1-0. Reiteramos, la variante se fue Almada. Número 16. Sí. Reiteramos las variantes. Primero la figura de cancha, Sergio entrega. En medio de todo sigue siendo lógico. Leo Messi, la gran figura de cancha, la gran figura. Marcando récords por acá, récords por allá. Leo Messi en su sexto mundial.
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6: Dijo usted recrear. Parece recrearse la selección de Argentina después de conseguir su gol al minuto 17 por parte de Lionel Andrés Messi. Cuscitini, el 24 de junio estará cumpliendo 39 años. Este seguramente es su último mundial, como seguramente el último también de Cristiano Ronaldo, el último
0: de Neymar,
6: de Lucas Modric, de James, qué sé yo. Bueno, vamos a 12 minutos. 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
6: Hombre, mirando la historia de Leo Messi. Leo Messi, su primer mundial en Alemania, 2006, lo llevó el profesor Peckerman.
0: Don José Néstor Peckerman, no tuvo tanto protagonismo.
6: Algunos le dicen que no lo quería poner, el profesor dijo, hombre, no lo quería llevar hasta calma, con calma, pero lo metió en un partido y entró a definir. El 24 de junio de 1987 nació Leo Messi, la gran figura del mundo. Y ese fue su primer mundial, el de Alemania, así es. Por derecha, va atacando Argentina. Ojo, un balón cruzado por izquierda. Venía pidiendo Facundo Medina, la bola se va a la final. Primero el rechazo de Mandí, se va a la final. Por fin sonamos el tiro de esquina del fútbol de la FM.
0: Y va a levantar la selección argentina. Nico González entró cauchito, llegando en posición de gol. Empieza a moverse un poco más la selección argentina con sus sustituciones, con el ingreso de Julián Álvarez, de Nico González. Ya están por fuera Thiago Almada, Lautaro Martínez y Gonzalo Montiel.
6: Nicolás González, jugador del Atlético de Madrid, llega a reforzar a la selección de Argentina. Se mueve el equipo de Argentina. Va a cobrar Messi, buscando el segundo. Atención, va a castigar, tiro de esquina, Argentina. Messi, primer poste. La pelota ahí la iba buscando McAllister primero. El rechazo por parte de Argelia. Los zorros del desierto todavía no sacan las garras. Aquí está Óscar Alejandro Hernández.
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6: ¡Opa! Viene para el segundo Argentina. Soltó el arquero, quedó para Messi. ¡Goloso! ¡Goloso! ¡Goloso! ¡Goloso! ¡Goloso! ¡Goloso! ¡Goloso! ¡Goloso! ¡Goloso!

0: celeste. ¡Golazo del campeón! ¡Gol! ¡De Lionel! ¡De Lionel Andrés Messi! ¡Le pegó McAllister! ¡Soltó el arquero! El hijo de Zinedine Zidane es el arquero de Argelia. Le quedó servidita, nada menos y nada más, que a Leo Messi. Y en 15 minutos de la parte complementaria, Argentina le pone el segundo al partido. A media máquina, es cierto, a media máquina. Sorprende con el remate Alexis McAllister. El rebote del arquero lo captura Leo Messi. Y súmele otro gol a Messi, o sea que Messi llega a 15 anotaciones en la historia del campeonato del mundo. Todos los registros a sus pies. Mucho crack, mucha figura, mucho genio. Lionel Messi la metió. 2 tiene Argentina, 0 para Argelia. Reitero, hay júbilo al biceleste, júbilo suramericano. Venga esa mano, Messi. Venga esa mano, crack. Y esa era la jugada. Johnny Gutiérrez, Quique Barona.
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2: La jugada se inicia en los pies del Dibu Martínez, que lanza el balón largo allá. Un mal rechazo de Aissa Mandí, de cabeza. Termina rechazado y bueno, digamos que ahí era favorable, pero termina el rebote en la mitad de la cancha, donde llegaba en posición de gol Alexis McAllister. Con líneas adelantadas la selección argentina, el rebote que iba con algo de riesgo, no alcanzó a controlar Lucas Zidane, y el rebote le queda nada más y nada menos que a Lionel Messi, como pescador de área, para el 2-0 a favor de los gauchos.
3: En juego directo, aprovecha muy bien Argentina esa salida con su portero Martínez, y Messi, que es un hombre que sabe con el balón, y mire la forma como hacen el centro, como buscan la posibilidad, y además una llave perfecta prácticamente con McAllister, quien hace el remate precisamente a la portería y suelta el balón, y llega Messi, que lo hemos dicho repetidamente, está muy suelto, lo dejan muy solo, y es darle una ventaja grandísima a Argentina, y Messi aprovecha para poder definir y aumentar el marcador. 2-0 gana Argentina.
0: Y grande. 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
0: En el Mundial de Alemania 2006, allá estábamos con el doctor Carlos Antonio Vélez, con el Bolillo Gómez, señor, cuando se registra el debut de esta gran figura del mundo. Una oportunidad que le dio el maestro José Pekerman, el profe Pekerman, cuando tenía apenas 19 años. Lo metió en el minuto 75 del partido contra Serbia y Montenegro. Le reemplazó a Maxi Rodríguez. Sí, señor. Y de una vez la metió. Primer gol. Y la cuenta. Va caminando, la cuenta va aumentando, o sea que miramos la tabla de los artilleros, 15 goles, 200 partidos, 6 campeonatos del mundo. 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
0: Nos vamos con las novedades en la selección de Argelia. Vuelve Messi para el tercero, la salvó. El balón estaba cayendo por el medio, la salvó el arquero. El hijo de Zidane, sí señor, Lucas Zidane Fernández de Leicester, la capital de Argelia. Saca esa pelota en el duelo con Leo Messi, espectáculo de Messi. Y hay tiro de esquina en el fútbol de la FM. Somos Mundial.
2: Y con toda la tranquilidad del mundo, va Lionel Messi a levantar la pelota, levanta a ras de piso, juega ya la selección argentina.
0: La tiene Argentina, varón que va a la media cancha, sigue con la calma, con la tranquilidad, sin acelerar la escaloneta, pero está ganando, 2-0, apenas comenzando su participación en la defensa del título, la selección argentina, la albiceleste, con Claro.
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0: El crédito a quienes nos siguen en nuestro canal de YouTube. Un fuerte abrazo. Ya estamos palpitando con el debut de la Selección Colombia. Tenemos pendientes las variantes en la selección de Argelia. Canterayone.
2: Tres sustituciones. Se fue Boudaoui, el volante central con el número 14. También se fue el atacante Gouri con el número 19, con el número 9, y el otro que se fue el 11, Aris Moussa con el número 11. Ya están en cancha Mohamed Amoura con el número 18, con el número 8 el volante Aouar, Housen Aouar con el número 8, y el delantero con el número 7, Rayad Mahrez con el número 7, las tres sustituciones en la selección de Argelia.
0: Número de Rayad Mahrez.
2: Número 7.
3: El número 7.
2: Correcto.
3: Es un jugador experimentado ya de 35 años.
0: ¿Qué dice Quique?
3: Este Mahrez es un jugador experimentado de la selección de Argelia, 35 años, y es un hombre que ha sido muchas veces capitán del equipo, lo tenían ahí reservado y le toca ingresar a ver si puede solucionar algo, pero la verdad lo veo muy complicado.
0: Sí, bastante complicado. Un jugador que vale oro. Bueno, todas las menciones van hacia Messi porque marca una distancia, inclusive hasta con sus compañeros, ¿eh? Por supuesto. Messi, sigue siendo el jugador que vale oro. 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
0: ¡Ojo! Llegaba Argelia, amenazaba Argelia. Venía el remate, le pegaba a Seth Auer. La pelota se va pegada al poste, pero vale. El número 8 que recién llega a la cancha por parte de Argelia, como para mover un poquito e irnos a la hidratación, para aprovecharla. Oiga, vamos a comenzar hoy a las 10 de la noche.
2: Sí, señor, ya está Don Edgar el Bambino Henao listo, Andrés Torres y todos nuestros compañeros en las distintas sedes del Campeonato del Mundo. Para la FM Somos Mundial, a partir de las 10 de la noche, Somos Mundial, el análisis, las ruedas de prensa y todo el resumen de lo que ha sido la jornada del día de hoy en la FM Somos Mundial.
0: Los ecos de una jornada que arrancó con el partido de Francia-Senegal, primer tiempo 0-0 y todo el mundo, otra, epa, hasta que aparece Kylian Mbappé y luego viene el triunfo de la selección francesa 3-1 y luego la actuación de otra gran figura, Erling Haaland. Mire, téngalo ahí para figuras. 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
0: Hombre, leyendo de la historia de Messi, como siempre, no todo ha sido color de rosa, ¿eh? No todo ha sido color de rosa. En una familia bastante pobre, en un barrio de trabajadores, nació en Rosario, Argentina, Leo Messi. Y ahora, ¿qué tal cuando se le descubre que tiene un inconveniente frente al resto de sus compañeros, regalando 40 centímetros, 15 kilos, porque tenía un problema en el crecimiento? Problema en el crecimiento, y por eso se va rápidamente a Barcelona. Todos los honores para Leo Messi. A todo señor, todo honor. Marcamos el tiempo de juego, tiempo de juego, tiempo de juego en el fútbol de la FM. ¡Somos Mundial! Así es, hombre, no todo es color de rosa. Leo Messi, de un barrio obrero y con un padre con muchas dificultades. Y es su primer técnico, que tenían una Renault 12 y que difícilmente llegaban a los entrenamientos porque no tenían gasolina, pero que la verdad, el viejo Jorge, así se llama el papá, el viejo Jorge, allí está tu hijo, Leo Messi, dijo vamos para adelante, y después le llega el problema del crecimiento de Leo Messi. Fue determinante el Barcelona en ese tema. Bueno, señoras y señores, el marcador continúa 2-0. Está ganando la selección de Argentina a media máquina. La escaloneta de Lionel Sebastián Scaloni, Larry.
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0: Viene el hijo de Zidane en esta, por lo menos el arquero sacándola. Vuelve a la carga Argentina. Busca el tercero, cayó Messi, parecía penal. El árbitro señala que no, que se levante, que para antes, para allá. Entonces, hoy nos vamos a partir de las 10 con Somos Mundial. Vamos a tener el resumen, el eco de la jugada. Un abrazo para nuestro director de la FM, don Andrés Torres. Ya está listo también Edgar Ubaldo Henao y todo el grupo, enviados especiales. Como todos nosotros aquí a este campeonato del mundo, estamos en la Copa Mundial de la FIFA 2026 a través de la FM. 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
0: Y usted sigue opinando en el 311-856-52. Déjenos en la nota de voz. Escuchamos al comentarista, al analista, al técnico, el que llevaba por dentro y que escucha la información del fútbol de la FM. Campeonato del mundo en los Estados Unidos, campeonato del mundo en México, campeonato del mundo en Canadá. Vamos en 29 minutos de la parte complementaria. Marcador, 2 para Argentina, 0 para Argelia. Reiteramos, próximo partido de Argentina con Austria. Y estará cerrando frente a Jordania. A propósito, Austria y Jordania van a jugar a las 11 de la noche. De una vez. 11 de la noche van a jugar Austria y Jordania. Compromiso que complementa este grupo J en la Copa Mundial. 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
0: En una de las primeras notas de audio, uno de nuestros oyentes decía: camino allanado para Argentina, Quique, con el grupo que tiene, Grupo J, Argentina, Argelia. Aparte de la capacidad que tiene la selección argentina, la selección campeona del mundo, con Argelia, Austria y Jordania, integran el Grupo J, Quique.
3: Claro, es que a la hora de mirar y revisar precisamente lo que ha sido la historia de estos rivales que tiene Argentina, pues es muy poca. Argentina campeón ya muchas veces y por lo tanto le saca una ventaja.
0: Ojo,
3: y
0: es un equipo... ¡Ojo! ¡Que viene para el triplete! ¡Viene para el triplete! ¡Messi! ¡Golazo!

0: ¡Hay júbilo albiceleste! Zona 14 o media luna. Le quedó esa pelota a Leo Messi y es un gol completo. Golazo completo. Y es el tercero. Messi, como va a dejar una cifra difícil de alcanzar en la historia del campeonato del mundo. Hoy le estamos sumando 3 anotaciones. Recordemos que Messi comenzó este campeonato del mundo con 13. Ya lleva 16. O sea que se va alcanzando ya a Miroslav Klose. Se va alcanzando a Klose. Ojo, que se va alcanzando a Klose. Y pasa. Y esto está comenzando, ¿ah? ¿Eh? Y esto está comenzando. Atención, es el tercero de Leo Messi. En 32 minutos de la parte complementaria. Hay júbilo albiceleste. Celebración suramericana. 3 Argentina, 0 para Argelia. Venga esa mano, Leo. Y esa era la jugada. Johnny Gutiérrez, Quique Barona.
1: Y es el que él mismo la inicia. La inicia el mismo Lionel Messi desde la mitad de la cancha. Es que no se estanca como centro atacante. Es un falso 9, se retrae. Viene y se recuesta cerca de los dos volantes. Y desde ahí origina juego también Lionel Messi. La inicia, la comparte con Nico González, que inteligentemente ve que llega en mejor posición Lionel Messi. La descarga y la definición para el triplete de la Pulga. 3-0 gana la selección argentina. Cada vez que acelera, genera riesgo en el pórtico de Argelia.
2: Sí, seguramente van a seguir llegando más goles, porque Julián Álvarez también quiere marcar. Es un hombre acostumbrado a hacer goles. Y con las ventajas que sigue dando Argelia, pues Messi les está aprovechando con estos remates. Sabe pegarle, ubicar bien el balón y sigue haciendo récord en las Copas del Mundo. La verdad que va a ser complicado superarlo, pero muy bien por la selección argentina y por Messi, que está ganando por goleada ya 3-0.
0: Me pregunta Oscar Alejandro y Carlos Espitia que quién es figura de cancha. ¿Qué quiere figura Sergio Entrega? Lejos, Lionel Andrés Messi Cucitini.
3: 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Y actualizamos el marcador de Frisbee. 3-0 gana la selección argentina. 3 de Messi. 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
0: Refresca. Ya la nómina, Scaloni, cuando va a terminar el partido, montado en el juego y a media máquina, la albiceleste, variante Johnny.
1: Una de las sustituciones es la salida de Lionel Messi, entre aplausos por parte de la afición. Va Nicolás Otamendi con el número 19, es uno de los que ingresa, y el otro es Nico Paz, el número 18, el volante Nico Paz, el número 18, el que ya está en cancha, y ya se fueron, ya se había ido Gonzalo Montiel, Thiago Almada, ahora se retira Lautaro Martínez y Lionel Messi.
0: Marcamos el tiempo de juego, señoras y señores, en el estadio de Kansas, en el Kansas City, señoras y señores, este es el tiempo y el marcador del fútbol de la FM. Somos Mundial. Ya estamos llegando a 80, ya está llegando a 80, quedarán 10 minutos en el límite teórico. Y por supuesto, algo por reponer, dice Yarubaldo, que cuando hay marcadas diferencias no hay nada que reponer. Y uno comienza a buscar, sí, aparte de Messi, a quien entregamos la distinción. A ver, vamos a probar a Quique. Quique, para el jugador que vale oro, Oro Express.
2: Para mí el jugador también, Alexis McAllister, número 20 en su espalda.
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0: Variantes en Argelia, primero los oyentes, sí señor, siempre serán primero los oyentes. ¿Qué dicen nuestros oyentes?
5: Johnny, hasta que apareció el albiceleste con el 10, Lionel Messi, haciendo presencia, haciendo honor al fútbol sudamericano, o bueno, para su país, la Argentina, que lo gana 2-0 frente a Argelia, que Argelia desapareció totalmente con estos dos golpes que le dio el equipo argentino.
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1: Sí, señor.
0: Ya 3-0 el marcador con el tercero de Leo Messi. Y no es un dato menor, es el primer equipo suramericano que entra pisando duro y parejo.
1: Sí, porque en las cuatro presentaciones anteriores no nos había ido muy bien con las tres selecciones sudamericanas. Hay sustituciones en la selección de Argelia. Se fue el 19, Nabil Bentaleb, el volante central número 19. Y el otro, Fares Chaibi, el número 10. Los dos que se van en la selección de Argelia. Y ya están en cancha con el número 20, Adil Boulbina. Boulbina con el número 20. Y el otro que ingresó, Ramiz Serrouki, con el número 6. Las dos sustituciones en Argelia.
0: Todo lo informa la FM. Mañana es el debut de Colombia. Prepárese, John Graciano, don Orlando Sanabria y todos los compañeros. Estamos vibrando ya con el debut de Colombia, nuestro orgullo Colombia. 9:00 p.m. será el partido frente a Uzbekistán. Vamos a darle un vistazo a la programación que tendremos mañana. Mañana, sí señor, con el debut de la selección de Colombia. Y mañana tendremos el partido de Portugal frente a República del Congo. El partido de Portugal, República del Congo, por nuestro grupo será a las 12:00 p.m. Ahí viene un partido entre Inglaterra y Croacia, buenísimo. Y a las 9:00 p.m. estaremos con Colombia, nuestro orgullo Colombia, palpitando en el fútbol de la FM. Somos mundial.
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0: Esto se está terminando o se terminó, así que aproveche, Larry.
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0: Y se irán fresquitos a su sitio de concentración. Ayer una ligera preocupación con un tornado y tal, pero no, todo tranquilo. La selección de Argentina caminando. Está ganando Argentina cuando vamos marcando el tiempo de juego. Tiempo de juego en el fútbol de la FM. 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Vamos a 40 minutos de la parte final. El marcador está 3-0. Reiteramos que a las 11:00 p.m. de una vez vamos a tener el partido entre Austria y Jordania, que es el complemento de este grupo. Tiro libre a favor de Argelia.
1: A ver si por lo menos descuenta la selección de Argelia, que empezó muy bien, pero que fue cayendo en su ritmo. Y que lamentablemente para sus intereses, la buena propuesta en los primeros minutos, con la llegada de los goles, fue perdiendo el control del juego.
0: Eso, va a cobrarse el tiro libre en favor de Argelia. Marrex se llama, el número 7 que está aquí. Marrex, que recién llegó al partido. A ver si Argelia marca por lo menos el de la honrilla, pero hasta que reviente la barrera, nada. No pasó absolutamente nada. Grupo J, Argentina, Argelia, Austria, Jordania. Ese es el grupo para la selección de Argentina. Y nuestro grupo, el grupo de Colombia, tiene a Portugal, tiene a República del Congo, que estarán jugando a las 12:00 p.m. y a las 9:00 p.m. Colombia frente a Uzbekistán. Todo en la FM, vibrando ya con el debut de Colombia, nuestro orgullo Colombia, porque somos mundial.
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0: hombre, ¿qué hacer? ¿Qué hacer? ¿Qué hacer aquí con Larry que nos pregunta por la figura Serbia entrega? Vamos a darle de los otros partidos por Noruega, otra vez el pelado Haaland llegó a marcar toda la diferencia. Erling Haaland es un excelente jugador. Y Kylian Mbappé por parte de la selección francesa.
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0: Ya se prepara Mauricio Osorio Muñoz, nuestro productor para Somos Mundial. Está listo don Andrés Torres. Atención, atención, atacando el equipo de Argelia. Una escaramuza en la defensa de Argentina. No pasó nada. La saca el albiceleste. Vamos ya en 42 minutos de la parte complementaria. El próximo partido de Argentina frente a Austria. Lunes 22 y el 27 será el partido frente a Jordania. Y se acaba este grupo J, donde marcará seguramente toda la diferencia. Aquí que la selección que dirige el maestro Lionel Sebastián Scaloni.
2: Está haciendo algo que estábamos esperando hace rato, que una selección suramericana pudiera buscar el resultado, el triunfo, porque veníamos con empates, derrotas. Afortunadamente Argentina, la actual campeona del mundo, saca la cara, y Colombia ojalá mañana también lo pueda ratificar con una victoria para sacar la cara por el continente.
0: Sí, señor, así es, porque no olvidemos que Brasil empató con la selección de Marruecos.
1: Sí, señor, dentro de las selecciones que tuvieron el compromiso. Bueno, la selección de Argelia, por lo menos los últimos minutos, ya no sufre tanto en campo propio. Ya le bajó el acelerador la selección argentina, tiene 3 goles a su favor y simplemente espera a ver qué hace la selección de Argelia, que aún con las sustituciones, ya agotó todas las sustituciones, no encuentra revulsivos como por lo menos para descontar en este partido.
0: Desde luego, hay mucho entre Marruecos y Argelia. Marruecos viene a ser semifinalista del Campeonato Mundial en Qatar. Perdió el tercer lugar con Croacia. Marruecos frente a Brasil terminaron empatados. La selección ecuatoriana perdió con Costa de Marfil y la selección de Uruguay tuvo que empatarle a Arabia Saudita. ¿Y qué tal la demostración de la selección de Estados Unidos frente a Paraguay?
1: 4-1 el triunfo de la selección estadounidense sobre Paraguay, que se vio desquebrajado, muy lejano a lo que vimos en la eliminatoria, al equipo del profesor Alfaro.
0: Señor, entonces no es un dato menor el triunfo. Y sobrado de lote el equipo de Argentina frente a Argelia. Vamos en 44 minutos. El jugador más rendidor del partido, Leo Messi. ¿Qué le puedo decir?
3: 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Marcador de frisbee, 3-0 gana Argentina. 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
0: Hay fiesta albiceleste, hay júbilo albiceleste aquí en el estadio de Kansas City. En el debut del campeón está ganando 3-0, los 3 de Messi, minuto 17, minuto 60 y minuto 76, los 3 de Messi. Y atención al dato de los goleadores históricos de los mundiales, porque Messi arrancó con 13 y con 3 goles ha llegado a 16. Alcanza Miroslav Klose. Ese es otro dato bien importante. Por eso cuando nos pregunta Larry, queda muy difícil destacar, no sé, en medio de todo, Messi marca una diferencia pero impresionante. Bueno, nos vamos a la reposición.
1: Son 6 minutos.
0: Johnny.
1: 6 minutos de reposición, Quique.
2: Sí, señor, 6 minutos. Y por ahora le hace solamente mantenimiento al resultado de la selección argentina. Intenta pasar al ataque, estar allá presionando Argelia, pero no crea ninguna posibilidad de riesgo en la portería de Martínez.
0: Precisamente cuando estábamos llegando para esta información, nos preguntó un amigo, ¿y Messi todavía? Todavía, hombre, si había alguna duda en este primer partido. Ya marca 3 anotaciones y reiteramos, el 24 de junio estará cumpliendo 39 años. Lionel Messi, jugador del Inter Miami, que hace poco jugó en el estadio Atanasio Girardot frente al Atlético Nacional. 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
0: Estamos en reposición. Dieron 6 minutos, Johnny.
1: Claro, los 6 minutos son los 3 de la rehidratación y 3 que se van dentro de las sustituciones, dentro de lo normal, los 6 minutos que dio el árbitro central.
0: Pero como don Edgar Ubaldo Henao está listo para ingresar en Somos Mundial, dice, ya es hora. Bueno, vamos terminando, señoras y señores, evidentemente. El partido por el Grupo J, Argentina, a media máquina, creo que menos de media máquina, le está ganando 3-0 a la selección de Argelia. Y recién van a jugar Austria y Jordania, que son protagonistas de este Grupo J, donde clasificará sin ningún problema, seguramente, la selección campeona del mundo, buscando el bicampeonato. La selección de Argentina, 3 veces campeones, ¿eh? En el año 78, en el 86, en el 2022 en Qatar. Lo dice Claro.
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0: Bueno, reiteramos para ir al resumen, porque ya estaremos con don Andrés Torres. Francia 0-0 en el primer tiempo, pero después resolvió su problema y le ganó a Senegal. Y lo mismo hay que advertir de Noruega, que pasa por encima de Irak, con la gran actuación de Erling Haaland. Ahora, con la gran actuación de Messi. Los diferentes son diferentes, ahí no hay nada que hacer. Vamos en 4 minutos y en todas las profesiones, por si acaso. Vamos en 4 minutos de reposición. ¿Cuál es la jugada con mayor energía? ¡Cántela, Larry!
3: La jugada con mayor energía, los goles de Leo Messi, por supuesto. 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
0: Júbilo celeste. Va a terminar el partido en Kansas, en el estadio de Kansas City. Estreno por lo alto del actual campeón del mundo, la selección de Argentina, 3-0. Y de manera muy especial, por lo alto, Leo Messi, con 3 anotaciones, Johnny.
1: Con una selección que no encontró mucha repulsa en la selección de Argentina.

0: Partido de Colombia, nuestro orgullo Colombia. Mañana gran programación en la FM. 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
0: Marcamos el tiempo de juego. Este es el tiempo para que se escuche sabrosa nuestra producción. 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Bueno, 6 cumplidos. Ya más, Ramiro, tranquilo. No, el árbitro levanta el brazo. Levanta el brazo, Simon Marciniak, árbitro polaco, que justamente fue el árbitro de la final entre Argentina y Francia, en la finalísima de Qatar. Señala punto medio y el partido se acabó. Marcador final, 3 para Argentina, ni siquiera a media máquina. Porque usted comienza a buscar a alguien diferente, a Messi. ¿Ah? 17, 60 y 76. 3 goles de Messi que lo ponen al lado de Miroslav Klose. ¿Qué pasa? A Ronaldo Nazario. Y que marca cada récord, cada registro. 6 campeonatos del mundo, 200 partidos. Una cosa impresionante por donde se le mire. Johnny, para entregarle ya rápidamente a nuestros compañeros que van a comenzar nuestro programa de resumen. Somos Mundial.
2: En beneficio para nuestro fútbol sudamericano, qué bien este triunfo de la selección argentina después de un flojo arranque. Para Paraguay, para Uruguay, para la misma selección de Brasil y hasta la selección de Ecuador, que venían perfilados a hacer una buena presentación, no les fue tan bien. Aprovechó Argentina las debilidades de una selección como Argelia, que salió de tú a tú, y la propuesta no le alcanzó para sostener toda esa vorágine y toda esa avalancha ofensiva de la selección argentina, que con el acelerador no a fondo, apenas medio pisadito, logró cada vez que aceleró, encontró fisuras, encontró inconvenientes en la mitad, en la zona defensiva de Argelia, y termina ganando de manera contundente 3-0.
0: Como el dato de Mbappé, que tampoco es un dato menor, ha llegado a 14 goles y apenas en 3 mundiales, y todavía le queda mucha cuerda. Bueno, todo esto lo vamos a tener en el resumen, vamos a tener en el eco de toda la jornada y la antesala del debut de Colombia, nuestro orgullo Colombia. Así que don Andrés Torres, el gusto, la alegría. Don Mauricio Osorio, nuestro productor. Crédito para Orlando Sanabria, para Sergio Mario Arango.
3: Jorge.
0: Para John Graciano. Gracias. Sí, señor. Me encanta saludarlo.

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0: Un abrazo, reiteramos, feliz noche a toda la audiencia de la FM en esta transmisión especial que llevamos día a día con el Campeonato Mundial de Fútbol. Hoy, un balance positivo, buenos ahí, partidos, Mauricio. Y acaba de terminar el equipo de Argentina, además dejando récord para Lionel Messi. Lionel Messi marca 3 goles y atención al dato. El goleador de todos los mundiales es Miroslav Klose, el alemán, 16 goles en total. Llegaba a este mundial Lionel Messi con 13, y el dato, aparte de la victoria 3-0 del equipo de Argentina frente a Argelia, es que Lionel Messi iguala a Miroslav Klose, el atacante alemán, para igualarlo, 16, y superando a Ronaldo Nazario, el jugador brasilero. Así que ya estaremos mirando toda esta jornada de hoy, el resumen y la gran goleada de la selección argentina con 3 goles de Lionel Messi. Andrés Torres, un abrazo, saludo especial en la FM Somos Mundial.
1: Bambino, buenas noches para usted, para todos los oyentes, recordándoles que estamos también en nuestro canal de YouTube, la FM Colombia, a esta hora, cuando vamos cerrando esta jornada mundialista. Bueno, nos queda un juego ahora entre Austria y Jordania, y como usted decía, el dato es ese: a los 20 años exactos de haber debutado en un mundial, de haber marcado su primer gol, Messi lo hizo el 16 de junio de 2006, cuando marcó el 6º gol en ese partido entre Argentina y Serbia en el Mundial de Alemania 2006. Hoy, 20 años después, primero, juega su 6º mundial, el segundo marca un triplete, el primero para él en Copas del Mundo, y el dato es que iguala a Miroslav Klose como el goleador histórico de los mundiales, y creemos, o lo más probable es, que lo vaya a superar. Bambino, se han jugado ya 18 juegos, se han marcado 58 goles en esta Copa del Mundo, llevamos un muy buen promedio, más de 3 goles por partido, hemos visto buenos encuentros y lo más importante, el gol ha estado presente. Quedan tan solo 2 grupos por debutar en esta Copa del Mundo, el K y el L, el grupo de Colombia y el grupo de Inglaterra y Croacia, que lo harán mañana.
0: Claro.
1: Así claro, que es ya que estamos datos, casi completando la primera ronda para todos los equipos de esta Copa del Mundo, Bambino.
0: Sí, señor, y varios datos, porque también está, creo que Sebastián Herida, para entrar con él y que usted le dé cambio, mi estimado Andrés. Aparte de lo de mañana, que son 4, o sea, quedan para mañana 8 selecciones, que son las últimas del Mundial, nos queda la de hoy, 11 de la noche, es decir, en 50 minutos aproximadamente, Austria frente a Jordania. Para cerrar la jornada de hoy, decir, a hoy, a esta hora, nos quedan por ver todavía 10 selecciones. El dato es que solamente un partido se ha ido sin goles, que es justamente el de España. España acabó de resto en todos se han presentado goles, y es un dato muy importante, creo, para el historial de los campeonatos del mundo, porque en otros mundiales por ahí se veían en primera ronda 0-0, varios. Hoy solamente un partido se dio 0-0, de resto goles en este campeonato del mundo.
1: Mire, para recordarle a la gente, y es bueno hacerlo así, vaya tan solo una jornada por grupo, porque es que son tantos grupos, son 12, que es difícil aprendérselos todos, pero en el A, a hoy México es líder y Corea del Sur es segundo, seguidos de República Checa y Sudáfrica. Ambos, México y Corea, tienen 3 puntos. Por el gol diferencia es líder México. En el grupo B, el líder es Suiza. Segundo es Canadá y tercero Qatar. Están todos igualados en puntos. En el grupo C, esto le va a sonar raro, pero el líder es Escocia, que le ganó a Haití. Segundo es Marruecos, tercero es Brasil. El grupo D lo encabeza la selección de los Estados Unidos, que venció de forma apabullante a la selección paraguaya. Segundo es Australia, que también le ganó a Turquía. En el E, el quinto grupo de esta Copa del Mundo, el líder es Alemania, después de esa tremenda goleada frente a Curazao. Segundo es Costa de Marfil, que venció a Ecuador. En el grupo F, el líder es Suecia, seguido de Japón y Países Bajos. Cierra ese grupo Túnez. En el grupo G, el líder es Nueva Zelanda. Están empatados en puntos Nueva Zelanda, Irán, Bélgica y Egipto. Están totalmente igualados en ese grupo. En el H también están todos igualados. Uruguay y Arabia Saudita encabezan las posiciones, ya que marcaron goles, ellos quedaron 1-1. España y Cabo Verde 0-0 en el grupo. Y Noruega, el equipo de Erling Haaland, que hoy marcó doblete frente a Irak, es líder, seguido de Francia, que obtuvo hoy su primera victoria frente a Senegal. Y en el J, por ahora, el líder es Argentina. Y falta que jueguen, como usted decía muy bien, Bambino, Jordania y Austria, que lo harán a partir de las 11 de la noche. Momento de informarnos de los nuestros, momento de saber qué pasa con Colombia. Ya en Ciudad de México se vive un gran ambiente mundialista, un gran ambiente con Colombia. Nos contaba Juan Felipe Cadavid, Eduardo Luis, que el aeropuerto con muchísima gente llegando con las camisetas amarillas, la fiebre amarilla, se toma Ciudad de México mañana a las 9 de la noche. Juega Colombia en el Estadio Azteca frente a Uzbekistán. Gran previa en la FM a partir de las 7 de la noche. Y el hombre que está al lado de nuestra selección, el que vive día a día con nuestros jugadores, Sebastián Heredia. ¿Cómo le ha ido desde el DF? Buenas noches para usted, Sebastián.
2: ¿Qué más, Andrés? ¿Cómo va todo? ¿Qué ha pasado? Así es, aquí estoy desde Santa Fe, justamente al lado de Westin Santa Fe, que es el hotel de concentración de la Selección Colombia. Mucha gente, la verdad, hoy se dividieron, digamos que las personas, en cuanto a los banderazos propuestos para apoyar a la Selección Colombia. Uno en el Ángel de la Independencia, en Reforma, en el Paseo de la Reforma, que es un lugar icónico e histórico para la cultura mexicana. Y ahí quedan pues muchos hoteles. Ahí estuvieron durante casi 3 horas hasta que cayó un aguacero terrible, que pues obviamente disipó a la gente. Y al mismo tiempo, a más o menos 45, 50 minutos de ahí, dentro de la misma ciudad, pero a las afueras, en Santa Fe, también estaba el banderazo en el hotel de concentración de la Selección Colombia, donde estamos en este momento. Ya la gente se está yendo, todavía quedan uno que otro por ahí esperando a ver si aparecen los jugadores de la Selección Colombia. Obviamente no van a aparecer, ya están descansando, ya están en sus habitaciones luego de el entrenamiento que tuvieron en el Nido de las Águilas, la sede de el América de México, muy cerca a el Estadio Azteca. También tuvimos la oportunidad de estar en la rueda de prensa con Néstor Lorenzo, muy tranquilo, muy descontracturado, confiado de lo que va a pasar. El equipo también estaba muy contento, muy feliz. Después pudimos ver más o menos 15, 20 minutos de la práctica de hoy. Hicieron fútbol también, pero fútbol recreativo. Ya obviamente a un día del partido, pues las cargas se bajan y se reparten para que los jugadores puedan llegar mañana descansados al partido, que será a las 8 de la noche, hora de Ciudad de México, 9 de la noche, hora de Colombia. Y empezaremos nuestra transmisión a partir de las 8 de la noche desde el Estadio Azteca.
1: Las 8 de la noche en México, que son las 9 de la noche en nuestro país, en Colombia. Sí. Hay que recordar que México está una hora atrás. O sea, mañana usted a las 5 de la mañana al aire, ¿no?
2: Claro, claro, claro. Aquí estaremos muy cerca. Obviamente esto está todo cerrado. Entonces, pues digamos que cerca del hotel no podemos estar. Todo está vallado. Mucha Guardia Nacional. Yo estoy a una cuadra del hotel y ahí vea, 1, 2, 3, 4, 5, 6 carros de la Guardia Nacional y del Ejército cuidando lo que es el hotel de la Selección Colombia. Obviamente hay una cantidad de gente, sabían, hasta vendiendo cerveza, vendiendo camisetas. Mejor dicho, Daniel Tres Palacios, que está conmigo, hizo y deshizo con la gente que estaba allá en el banderazo esperando a la Selección Colombia. La Selección Colombia ya llegó hace como una media hora, hace unos 40 minutos, a su hotel de concentración. Y en este hotel solo está cuerpo técnico, staff y jugadores, nadie más. Los dirigentes están en el Paseo de la Reforma, en otro hotel, donde los fue justamente el otro banderazo. Y claro, lo mejor que puede pasar.
1: Los dirigentes y los representantes, dejen los lejitos.
2: Mire que hoy Néstor Lorenzo dijo eso en la rueda de prensa, que le había dicho a los jugadores que trataran de estar lo más alejados de las redes sociales, de sus representantes, de obviamente en el buen sentido de sus familias, para que no se, digamos que contaminaran de todo lo que pasa afuera. Esto es total hermetismo, pero cuando usted diga, pues podemos oír tanto a Néstor Lorenzo como a Carlos Andrés Gómez, que estuvo en la zona mixta, y a Luis Suárez, también estuvo Santiago Arias, así que usted manda.
1: Mire, vamos a oírlo, vamos a oír a nuestro técnico, al profesor Lorenzo, pero antes de oírlo quería preguntarle a usted, ¿cómo lo vio? ¿Cómo lo sintió? ¿Lo vio tranquilo?
2: Él es un tipo...
1: Las últimas ruedas de prensa en Bogotá, él había estado un poco inquieto, aceleraba, incluso en una se paró y se fue.
2: ¿Cómo lo sintió? Sí, el día de la lista... El día de la lista él explicó...
0: Y también le agrego la otra noticia, si de pronto por ahí ya... dio algunas luces, algunas novedades, aunque la titular de Colombia está muy cantada para mañana, pero si dio algunas luces más o menos, y sería el mismo equipo que actuó frente a Jordania, es decir, ¿qué averiguaron por allí también el tema de formación para mañana?
2: A ver, lo primero, está muy tranquilo, está muy relajado, muy distinto a lo que fueron esas dos semanas en Bogotá. Digamos que nos quedamos con la imagen de que él estaba de mal genio. Él explicó después que acababa de hablar con los jugadores que no iban a estar y que eso le había afectado mucho. Hoy volvió a decir lo mismo. Hoy dijo que él había estado muy atento y muy pendiente con los jugadores que no habían sido convocados, porque pues eso le había pasado a él como jugador y que eso dolía mucho, entonces que estaba muy pendiente de ellos. El otro, le preguntaron, obviamente dijo que la nómina ya la tiene, pero que no la va a dar porque no se la ha dado a los jugadores. Él obviamente ha trabajado en equipo, la duda es Puerta o Ríos, yo creo que de ahí no pasa. Y la noticia que dio entre líneas, no la dio digamos que literalmente, pero sí habló de John Córdoba, porque le preguntaron obviamente de el estado de salud y el estado físico de John Córdoba. Él dijo, ya está bien, pero no ha tenido los partidos ni la competitividad que ha tenido otros, y esto lo va a ir ganando con el paso del tiempo. O sea, yo creo que mañana Luis Suárez va a ser titular. Si quiere, oigamos a Néstor Lorenzo y más adelante le doy la nómina que yo tengo, aunque, ojo, hacía mucho tiempo, digamos que tenemos alguna que otra persona que nos puede dar algo de información. No es que no contesten, es que no dan información. Una vez uno pide información, le cambian el tema.
1: Mire, escuchamos a Néstor Lorenzo precisamente hablando de sus jugadores, la nómina de Colombia, escuchémoslo.
3: El grupo, la verdad que es un grupo de muchachos espectacular. Hay algunos conceptos que trabajamos siempre que lo cumplen a rajatabla, y son nada menos que la entrega absoluta, o sea, todo. Ellos saben que la camiseta de la selección es lo más importante, y por eso haber dejado a algunos muchachos fuera de la lista me ha dolido tanto, porque sé que han hecho el mismo esfuerzo que los que están. Pero nada, el mensaje es siempre el mismo, no se puede ir por menos que todo y no se puede dar menos que todo también para la selección.
1: Mire, y sobre James Rodríguez, esto dijo el técnico Néstor Lorenzo hoy en rueda de prensa en Ciudad de México.
3: Yo creo que todos los jugadores que están en el Mundial en algún momento recuerdan a ese niño y el sueño que tuvieron cuando eran niños, que era estar acá. Así que Lucho es así. Lucho, le decís, hoy descansás, y va y agarra la pelota. No puede vencer la tentación de estar con la pelota en los pies. Así que, y a mí me da mucha satisfacción. Y hay muchos chicos que son así. Y nosotros siempre hacemos alguna relación entre el sueño del pibe, como decimos en Argentina, y el jugador mundialista que va a salir a la cancha mañana. Creo que hay una proyección directa y que va derecho desde la ilusión de la cabeza y el sentimiento del corazón hacia este deporte tan lindo.
1: Bueno, y también habló sobre lo que significa jugar en el Estadio Azteca, esa catedral del fútbol en Ciudad de México.
3: Bueno, ella lo vivió, ya pasó en la Copa América, pasó en la eliminatoria, hubo un momento que no...
1: Al revés.
3: que no convertía y todo Colombia estaba alarmada por eso. Y después, bueno, creo que todo es un proceso. El proceso de maduración de él como jugador y como persona tiene que estar más arriba de las presiones, ¿no? Tiene que estar más allá. Y esperemos que haga un gran mundial y que sea uno de los mejores jugadores. Sí, es un estadio, como decíamos antes, ¿no? Mítico. La verdad es que te emociona con solo pisar ese césped y saber que ahí vimos al mejor Pelé y al mejor Maradona. Así que yo en ese momento estaba en las selecciones juveniles de Argentina y en el 86 y lo viví muy de cerca porque entrenaba con el equipo mayor y la verdad es que lo tengo muy, muy en el corazón también ese mundial. Así que recordar lo que hizo Diego en este estadio, lo que hicieron todos los muchachos, los compañeros, que muchos amigos míos, es maravilloso, la verdad. Y bueno, a Pelé ya tenía, era chiquito cuando fue lo de Pelé, pero fue un monstruo también.
1: Bueno, y Sebastián Heredia, el hombre de la FM al lado de nuestra selección, también tuvo la oportunidad de preguntar en esta rueda de prensa con el técnico de Colombia, el profesor Néstor Lorenzo.
4: Hola, profe, Sebastián Heredia para la FM. Profe, Pochettino habló esta semana después de la gran presentación de Estados Unidos que una de las razones era que los suplentes habían entrado casi a la misma, al mismo nivel de intensidad y de nivel que los titulares, y esa era una característica de su equipo, sobre todo en el primer ciclo de eliminatorias y a la Copa América. ¿Cómo hacer para que eso sea determinante nuevamente en la Selección Colombia?
3: Y tenerlos a todos, o sea, el mensaje está continuo, ese es el mensaje continuo. Después, tenerlos a todos así al nivel en que están ahora, ¿no? Están en un buen nivel todos, muy parejos, y esperemos que suceda lo mismo, que cuando entre, yo siempre les digo, el que entra tiene que dar una solución, o tiene que corregir, o tiene que seguir haciendo lo que venía haciendo el que entró de inicio. Así que en ese sentido se trabaja mucho para que eso suceda, pero a veces no encuentra el partido, o cuando se hacen muchos cambios se desvirtúa. Nos pasó en los amistosos sobre todo, ¿no? Porque la posibilidad de hacer muchos cambios y la necesidad de compensar las cargas físicas hizo que no mantuviéramos el mismo nivel después de los cambios, ¿no? Pero no quiere decir que los jugadores hayan entrado mal, sino que tantos cambios han desvirtuado un poquito el esquema.
1: Ahí está el profesor Néstor Lorenzo. ¿Cuánto duró la rueda de prensa, Sebastián?
2: 30 minutos fue lo que duró la conferencia de prensa, y estaba acompañado de Ricardo Bejarano, que todo hay que decirlo, el trato con la prensa ha sido muy bueno. De hecho, en los primeros días en Guadalajara, cuando no hay tanta gente, obviamente en esos días, digamos, muertos, Néstor Lorenzo permitió hasta 2 horas de toma de imágenes. Obviamente no se puede uno hablar con acercar a los jugadores por protocolo FIFA, pero sí, digamos que no se lo saltó, pero se tomó el atrevimiento de dejar mucho más tiempo del que establece FIFA, que son 20 minutos. Hoy duró 28 minutos exactamente la rueda de prensa y la toma de imágenes y la zona mixta con los jugadores, y fue una cuestión de 10-12 minutos.
1: Bueno, vamos a otro punto de la información. Son las 10 de la noche, 27 minutos en Dallas, Texas. En Ciudad de México, las 9 de la noche, 27 minutos. Carolina Castellanos, ¿usted dónde anda hasta ahora?
5: Hola, Andrés, ¿qué tal? Un saludo muy especial para todos los oyentes. Nosotros estamos en The Westin, que es el hotel de la Selección Colombia. Hace más o menos 20-25 minutos llegó la tricolor aquí, a este punto. Usted no se imagina la cantidad de gente que estaba recibiendo el bus de la Selección Colombia. Los jugadores se bajaron del bus, se detuvieron al frente de la entrada del estadio y estuvieron saludando a las personas. Algunos, como Santiago Arias, Juan Fernando Quintero, se acercaron a firmar algunos autógrafos. Ustedes en el canal de YouTube comienzan a ver las imágenes de lo que ocurrió aquí, en este punto, una cantidad impresionante.
6: Acá somos colombianos, estamos aquí hace ya 12 años.
7: ¿Qué tal está el ambiente?
6: No, pues mira, es una belleza ver esto. Y para nosotros que estamos por fuera del país, ver un pedacito de la patria aquí puesta, gritando y animando, es una locura.
7: El partido en el Estadio Azteca.
6: Pues va a ser difícil, ningún equipo, pues mira los resultados hasta ahora.
5: Algunas de las declaraciones, Andrés, de los aficionados, también vemos las imágenes del momento en el que llegó el bus, una fiesta total, había música de la selección en Colombia, y escuchamos a otro de los aficionados que estaba aquí al frente del hotel.
1: El video creo que salió sin sonido, Carolina, pero lo estábamos viendo, hinchas colombianos, ahí está.
8: Ahí está. Inmensamente felices apoyando a nuestra selección, estamos esperando los animosos con todo el amor y con toda la pasión por nuestra selección.
5: ¿Cuánto queda el resultado en el Estadio Azteca?
8: Mañana vamos 3-1.
5: Bueno, son algunas de las declaraciones, Andrés, la cantidad de gente, usted no se imagina que estuvo en este lugar recibiendo a la selección Colombia. Los jugadores estuvieron más o menos unos 10 minutos saludando a la gente y ya ingresaron al hotel. Obviamente se van a descansar, se van a concentrar para lo que se viene el partido mañana, 8 de la noche, hora de Ciudad de México, 9 de la noche, hora de Colombia. Ambiente de fiesta con los colombianos, Andrés.
1: Bueno, Carolina, gracias. Allí desde el lugar de concentración de la Selección Colombia, por supuesto los jugadores ya descansan y hay que dejarlos descansar. Sebastián, ¿cómo es la jornada mañana de Colombia?
2: No, la jornada de mañana básicamente es descanso total para la Selección Colombia. A eso de las 3, 4 de la tarde tendrán la charla técnica y más o menos a las 5 estarán saliendo para el estadio 5 hora de México, ¿no? Todo esto estoy hablando en hora local, porque esto ha sido una locura.
1: Sí, no se enrede, tranquilo.
2: Uno está acostumbrado a hablar como si fuera la misma hora, pero no. Más o menos a eso de las 4:30, 5 de la tarde van a estar saliendo, porque es que estamos bien retirados del estadio. Estamos a digamos que hasta ahora. Nosotros estuvimos hasta muy tarde en el Nido de las Águilas, nos demoramos más o menos una hora, hora y 10, y a esa hora hay mucho tráfico por Ciudad de México. Lo cierto es que pues obviamente ellos van escoltados, van con gente de todo el esquema de seguridad FIFA, pero igual se hace el espacio en la vía, pero eso no desaparece el tráfico de una ciudad completamente caótica en la que ir de un punto a otro es mínimo 45 minutos. Entonces yo creo que tendrán que tomarse un tiempo prudente para salir, para llegar con tiempo al estadio sin problemas. Nosotros estaremos desde las 2 de la tarde en el Estadio Azteca originando lo que será pues todo este cubrimiento para la Selección Colombia. En la mañana pues obviamente completo sellamiento, si se quiere, hermetismo en cuanto a lo que va a pasar en el hotel de la selección, porque todo eso va a pasar de puertas para adentro y a ese hotel, por protocolo FIFA, no se puede ingresar. Al lado, en el JW Marriott, también de Santa Fe, a 500 metros, se está quedando Uzbekistán, que no tiene como sede México.
1: ¿Qué sabemos de nuestros rivales?
2: Pero se están quedando aquí en el JW Marriott.
1: Ellos están concentrados en Estados Unidos, ¿no? Debieron
2: sí.
1: Llegar ayer a Ciudad de México.
2: Sí, ellos eligieron Estados Unidos, llegaron ayer, como usted lo dice, hoy tuvieron su entrenamiento y ya de hecho ya nos estábamos devolviendo para nuestro hotel de concentración de todo el equipo de Deportes RCN, de la FM y de Win Sports, y estaba también llegando el bus de Uzbekistán, justo lo vimos parqueado ahí en el JW Marriott, a 500 metros del Westin, que es el hotel donde está la Selección Colombia.
1: ¿Y hay prensa de Uzbekistán? ¿Ya identificó usted a los colegas de la televisión de Uzbekistán?
2: No.
1: ¿La radio?
2: La verdad,
1: ¿se ven por ahí?
2: La verdad, muy poco. hubo un periodista en la rueda de prensa que preguntó, pero preguntó en un español más fluido que el suyo y que el mío, entonces yo no sé qué tan uzbeco sea el hombre, pero dijo que era de la prensa de Uzbekistán.
1: Es el corresponsal de Uzbekistán TV en Bogotá.
0: Claro.
2: Seguro,
0: es que
2: seguro.
0: Uzbekistán
2: seguro.
0: Habla en ruso. Es que recordemos que Uzbekistán es de la antigua Unión de Repúblicas Socialistas Soviéticas. Claro. Hay varios datos de Uzbekistán. Claro, Uzbekistán era, pertenecía a aquella famosa Unión de Repúblicas Socialistas Soviéticas. Uzbekistán, Kurdekistán, Rusia, Bielorrusia, más. De hecho, Kazajistán, Armenia. Ellos hablan ruso todavía. Hablan ruso todavía. ¿Y sabe qué me sorprende? Ojo a la población. 57 millones de habitantes tiene Uzbekistán. O sea, no es un país tampoco pequeño.
1: Más que nosotros, sí.
0: 57
1: ¿Cuál es la capital, Bambino? Rápido.
0: Creo que es Kurdinich. Creo que es Kurdinich. Voy a buscarlo. Kurdinich. Era una de las capitales.
1: Sebastián, capital de Uzbekistán.
0: Tashkent. Ya encontré. Tashkent. Kurdinich es una de las. De la ciudad del otro es Tarkensk es la capital.
1: Bueno, mire, datos, información a esta hora en la FM Somos Mundial. La Copa del Mundo 2026 ya tiene un goleador, se llama Lionel Messi. Está encabezando la tabla de goleadores con 3 goles, los 3 que marcó hoy. Le siguen Kylian Mbappé y Erling Haaland y Kylian Harvard. Havertz, el alemán.
2: Y Balogun.
1: Uno de ellos con 2 goles. Y Balogun, sí, señor. El norteamericano. Perdóneme. Y Just, el neozelandés. Y
0: claro,
1: Ayari,
0: hombre, claro. Que marcó ayer buenos goles. Me gustó mucho, sobre todo, la asistencia que le hacen a Just, el de Nueva Zelanda. Pero sin duda, hoy hoy son 3 referentes, es decir, Jazz pues poco como referencia lo tenemos, pero hoy 3 de los grandes referentes marcaron goles, los 3 de Lionel Messi, los de Erling Haaland, el noruego, y obviamente los de Mbappé con Francia.
1: Los dos de Mbappé, sí señor, los candidatos a ser goleadores haciendo goles. Mañana debuta otro, ojo que mañana juega Harry Kane, que ese puede ser otro que esté peleando el botín de oro de este mundial. Goleadores históricos de los mundiales, lo decía el Bambino arrancando el programa, Lionel Messi ha igualado a Miroslav Klose con 16 goles, Ronaldo Nazario se quedó en 15, los mismos que Kylian Mbappé tiene 14.
0: Sí, 14. Oh.
1: Ahí está Gerd Müller,
0: van
1: alemán,
0: a quedar
1: que
0: mundiales.
1: Tiene 14.
0: Sí.
1: ¿Cómo?
0: Le van a quedar muchos más mundiales a Kylian Mbappé, porque ya Messi, este es el último mundial. Pero
1: al final
0: también
1: Mbappé va a superarlo en algún momento a Messi, porque es que Mbappé está jugando
0: le queda
1: apenas
0: de 2 a 3 mundiales, le van a quedar mundial. A Kylian Mbappé. Sí.
1: Y en el primero, el primero quedó campeón del mundo con 18 años, o sea, él le va a quedar y seguramente va a pasar a Messi en esta tabla, pero hoy por hoy Miroslav Klose y Lionel Messi encabezan con 16 goles la tabla de goleadores históricos de las Copas del Mundo. Son las 10:37 de la noche. Hacemos una breve pausa en la FM Somos Mundial. Ya regreso con usted, Sebastián, a Ciudad de México. Ya regresamos con Bambino. Toda la información de la Copa del Mundo, lo que será la jornada de mañana. Nos falta escuchar a 2 de los jugadores nuestros que estuvieron hoy también atendiendo a la prensa. Una breve pausa y ya volvemos. 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
2: Son las 10:40 de la noche. Estamos en la FM Somos Mundial a través de todas las estaciones de la FM y a través de nuestro canal de YouTube, la FM Colombia. Escuchemos a los nuestros. Carlos Andrés Gómez, un hombre que está viviendo también su primer mundial. Esto dijo hoy en la rueda de prensa en la zona mixta después del entrenamiento de Colombia en Ciudad de México.
3: Es un privilegio para mí, obviamente, y toda la gloria y la honra para ellos.
4: De lo que han visto esta semana que del Mundial.
3: No, como te dije ahora, la intensidad es supremamente importante en el fútbol de hoy. Hemos visto todos los equipos, ningún equipo es fácil y obviamente tenemos que saber que vamos a salir a jugar una final, porque todos los partidos son una final. No, la mentalidad está 100% salir a ganar el partido, porque sabemos que es un equipo que viene con hambre, es primera vez en un Mundial, entonces tienen hambre de todo y es entendible, obviamente ellos vienen de perder dos partidos, pero en un Mundial no importa eso ya, si han enfocado a salir a ganar el partido. No, juegan muy bien, un equipo que es rápido, juega transiciones, entonces tenemos que tener mucho cuidado en eso.
2: También habló Luis Suárez, el hombre encargado mañana de ser el delantero titular de nuestra selección cuando enfrentemos a Uzbekistán. Primer partido de la Copa del Mundo, escuchamos al goleador Luis Suárez.
5: Manejándola con la mayor naturalidad posible, creo que es normal que sintamos todos el nerviosismo por las ganas de iniciar, de hacer las cosas bien. Creo que tenemos una responsabilidad muy grande, festejar esos tres colores tan bonitos que llevamos por bandera en lo más alto de esta Copa Mundo. Entonces, manejándolo de la mejor manera posible. Sí, bueno, yo creo que como todos, las fases de la liga son, no puede mantenerla, es muy complicado mantenerla al máximo nivel. Creo que bueno, tomó un respiro para acabar de la mejor manera y estar al 100% como me encuentro ahora, que hay que estar unidos. Ahora más que nunca hay que estar unidos, creo que nosotros lo sentimos cuando el país está unido y creo que es un momento bonito para hacer historia juntos.
2: Bueno, Bambino, y goles son amores, lo invito a recordar el primer gol de Mbappé el día de hoy frente a Senegal, en la voz de nuestro gran narrador de la ciudad de Cali, Piña, adelante.
6: Bueno, viene Kiki, lanzamiento, pierna derecha de película.
2: Jefferson Piña, hoy el hombre al frente de Francia-Senegal, y ese gol de Kylian Mbappé que comenzó a abrir el camino para la victoria de los franceses frente a Senegal. Finalmente fue 3-1, marcó doblete Kylian Mbappé, y Messi marcó...
7: Andrés, antes de lo de Messi, este datico a propósito de Mbappé, 58 goles, superando a Oliver Giroud, que tenía el récord como el máximo goleador histórico de la selección francesa. O sea, alcanzó, aparte de los 14 goles, para pelearle lo que hemos dicho, seguramente, pues, si no es en este Mundial, le van a caer mucho más mundiales a Kylian Mbappé, pero ya con parte de la juventud y con los que le va a quedar como mundiales, igualó al máximo artillero de todos los tiempos de Francia, que es Oliver Giroud, con 58 tantos en total.
2: Y es que es muy joven Kylian Mbappé, le quedan, yo diría que fácilmente 3 mundiales más. Si se mantiene en forma, si se mantiene vigente, siendo el gran jugador que es, siendo el goleador del Real Madrid, seguramente va a superar de lejos esa marca y va a ser el goleador histórico de los mundiales. Lionel Messi marcó triplete y Jorge Eliécer Torres fue el encargado de llevárselo a todos los oyentes de la FM aquí en la Copa del Mundo.
8: Va Messi, golazo.
6: ¡Golazo! ¡Golazo! ¡Golazo! ¡Golazo! ¡Gol! ¡De Argentina! ¡De Argentina! ¡De Argentina! ¡Del albiceleste!
2: Ahí está el primero de Lionel Messi hoy en la victoria 3-0 frente a Argelia, el debut de Argentina. Y bueno, Bambino, primer equipo de la Conmebol que logra hacer tres puntos.
7: Sí, por fortuna para la Conmebol, ya era hora, porque imagínense, empezamos mal con Paraguay, goleado además Paraguay frente a Estados Unidos. Brasil no pudo, lamentablemente frente a Marruecos. Lo de igualmente... Argentina era esperado, bueno, lo de Uruguay ayer también, que apenas si pudo empatar. Entonces hasta ahora no se va, y lo de Ecuador que lamentablemente perdió en el último minuto. Entonces apenas es la primera victoria de una selección, esperando que mañana nosotros hagamos la segunda. Mire, datos de Messi, por mundiales, Alemania 2006, 3 partidos, 1 gol, 1 asistencia, en Sudáfrica 2010, jugó 5 partidos, no marcó goles. Mire que en Sudáfrica no marcó goles de Lionel Messi, 1 asistencia pero sin goles. En Brasil 2014, 7 partidos, 4 goles, 1 asistencia, y fue elegido como el Balón de Oro. Rusia 2018, 4 partidos, 1 gol, 2 asistencias, y recordemos en Qatar, cuando fue campeón del mundo, 7 partidos, 7 goles, 3 asistencias, ganando igualmente Balón de Oro y el Campeonato Mundial, más ya empezó hoy con 3 goles en el Campeonato Mundial.
2: Así es, no me acordaba yo ese dato, Bambino, está bueno, no me acordaba que en Sudáfrica no habían marcado. Argentina se queda por fuera frente a Alemania en un gol...
7: goleado además, ese era el equipo creo que ese era el equipo de Maradona, ¿no? Ese era el equipo, claro, el equipo de Maradona.
2: Sí, señor.
7: Que entre otras cosas, y una anécdota, y es real, cuando llega la conferencia de prensa en esa época, llegaban un jugador y un técnico, y llegó Thomas Müller por Alemania. Y Maradona no quiso compartir mesa con Thomas Müller, que porque no lo conocía, y bueno, se tuvo que parar Thomas Müller, sin nada, se fue. Y al otro día le marcó 2 goles en ese partido que fue 4-0 de Alemania frente a Argentina, y ahí Maradona conoció por fin a Thomas Müller.
2: Eso fue en los cuartos de final en Sudáfrica, cuando se queda por fuera Argentina, esa Argentina de Maradona. Le había ido bien en la fase de grupos, le gana México en el extratiempo, señor.
8: No, pues hablando del partido de Argentina con Argelia, pues hermano, uno jugar toda esa cantidad de tiempo sin Riyad Mahrez, que es la gran figura, yo no entendí la verdad el planteamiento del técnico de Argelia.
2: Después, pero como a buscar ahí, sí, yo no lo entendí. No, y le digo una cosa, Sebastián, y esto ya es opinión, los argelinos muy ingenuos. O sea, ese tercer gol que les hace Messi es calcado a los 100 y pico de goles que hacía en el Barcelona.
8: La abre 3.400 goles así.
2: La abre al costado izquierdo, el tipo pica la media luna, ahí se la devuelven, engancha
8: y remata de primera
2: y lo tira rastrero al palo contrario. Sí. Muy parecido, Bambino, usted que es hombre de buena memoria, a ese gol que hace en el Bernabéu cuando el clásico estaba 2-2, se acuerda, y lo termina ganando 3-2 el Barcelona en tiempo de reposición, que James había anotado el empate del Real Madrid, y Messi hace el tercero y va y lo celebra, se quita la camiseta y se la muestra a la grada. ¿Se acuerda ese gol?
7: Sí, claro, lo hace de esta manera, muy, inclusive, lo llegué la muestra, claro. Exacto. O sea, muy típica,
2: muy,
7: sí.
2: Muy parecido este, la abre a un costado, al costado izquierdo, pica la media luna, se la devuelven y dispara rasante al palo derecho del portero. Muy parecido. Oiga, a propósito, quería comentarle a los oyentes y contarles a todos, durante todas nuestras transmisiones, usted puede sacar el técnico que hay en usted, envíenos su comentario, no un saludo, no nos tiene que decir de dónde nos está oyendo, sino su comentario futbolístico al 311-800-5662. A ese número usted envía su nota de voz y puede hacer parte de nuestras transmisiones. Mañana, cuando juegue Colombia, envíen sus notas de voz y ustedes van a ser parte de nuestras transmisiones. Bueno, Lionel Messi ya... es el goleador temporal de este Mundial. Hablemos de lo que se viene mañana, Sebastián, en nuestro grupo, en el grupo de Colombia. Mañana en Houston juegan Portugal frente al Congo. Creería uno que Cristiano Ronaldo hará parte de esa partida, ¿no?
8: Sí, sí, sin duda. Yo creo que pues va a ser titular, ¿no? No tendría por qué no. Creo que es una de las grandes figuras y es uno de los referentes de este equipo. Obviamente, seguramente también estará Vitinha, Bruno Fernández, pues Bernardo Silva, todos los muñecos que tiene Portugal para su partido mañana en el primer turno, ¿no? Colombia y Uzbekistán son las selecciones 47 y 48 en iniciar su participación en el Mundial.
2: Mañana juegan en Houston a las 12 del día, hora de Colombia, Portugal y Congo, Inglaterra y Croacia. Eso ya es el último grupo, el L. Lo harán aquí en Dallas a las 3 de la tarde, así que vamos a estar también contándoles todo lo que suceda. Partidazo, Bambino, entre los ingleses y los croatas, ambos semifinalistas del Mundial de... perdón, los ingleses semifinalistas. Croacia perdió frente a Argentina en la semifinal. Los ingleses perdieron en cuartos frente a los franceses. Gran partido mañana en Dallas entre ingleses y croatas y el debut de otro de los llamados a ser goleador, del señor Harry Kane.
7: Sí, mañana Harry Kane a demostrar pues toda su vena goleadora, y me parece que Inglaterra llegó un poco mejor que Croacia en cuanto a renovación, a momento, historia, porque de alguna manera Croacia sí ha venido, le ha venido costando ese recambio de generación, sabe que no es igual al de hace 4 o 8 años inclusive. El equipo de Croacia me parece que le costaría a Croacia frente a Inglaterra, que es el favorito del grupo. Además tenemos a Harry Kane, si avanza, y avanza a Inglaterra para que pelee también el cupo de máximo artillero.
2: Bueno, el otro partido de ese grupo será entre Ghana y Panamá. Va a ser a las 6 de la tarde, hora de Colombia, en Toronto, en Canadá. Esos son los otros dos equipos que complementan el grupo L. Debut de otro equipo latinoamericano, en este caso un centroamericano, Panamá, nuevamente en un mundial, y lo hará ante Ghana. Y a las 9 de la noche, cerrando la jornada, nosotros en el Estadio Azteca frente a Uzbekistán. Quiero preguntarles, nadie se adivina, nadie sabe lo que pasa. Bambino, su pronóstico mañana para el partido de Colombia.
7: No, todo ganando a Colombia. Yo no sé si ponerle un marcador de 3-1, pero si Colombia pone serio. Yo por ahí vi un poquito Uzbekistán, un par de partidos amistosos, pues obviamente no es la selección que uno conoce, pero sí Colombia favorita para ponerse siquiera por 2 goles de diferencia, porque también es importante marcar gol de diferencia para buscar ese primer lugar frente a Portugal.
2: Yo en la polla mundialista que estoy jugando con la familia puse 3-1 para Colombia. Le tengo fe mañana a Colombia y yo sé que va a ser la primera victoria en este mundial. Sebastián, su pronóstico.
8: Es que eso de pronósticos, por eso yo nunca hago, no soy tan amigo de las pollas ni nada de esas cosas, pero yo creo que Inglaterra tiene mucho más equipo y tiene mucho más.
2: ¿Y de Colombia?
8: Más forma.
7: ¿Y de Colombia?
8: No, yo creo que Colombia tiene que ganar. Es decir, yo creo que Colombia tiene que ganar, tiene que encontrar las maneras, no sé cómo, pero yo estoy muy confiado de este equipo, más allá de que pues obviamente hay mucho recelo por el trabajo de Lorenzo y de esto, pero yo sí estoy muy confiado en este equipo de Colombia.
2: Yo también le tengo mucha confianza a Colombia. En Inglaterra, Croacia, no le pregunté a usted, Bambino, yo estoy con los ingleses también, como Sebastián.
7: Sí, yo también, no, yo voy con Inglaterra también. Yo creo que Inglaterra, yo creo que Croacia ha venido un poquito decreciendo y Inglaterra me parece que, no, pues no la tengo como favorita para campeón, pero sí para avanzar por allá de pronto a cuartos de final. Inglaterra para mí favorita frente a Croacia.
2: Mire, otro dato, Bambino y Sebastián, mañana en campo habrá 2 grandes figuras ya con 40 años. Cristiano Ronaldo, se espera que esté con Portugal frente a Congo, y Luka Modric si tiene minutos en Croacia frente a Inglaterra, también será otro de estos jugadores mayores que estará debutando en esta Copa del Mundo. Así que ahí les dejo ese datico.
7: Sí. Y sí, yo también, como estamos hablando, entre otro dato. Juegan. Sí. Didier Deschamps, como director técnico, tiene un registro ya de 20 partidos dirigidos en campeonatos mundiales. Se va a despedir este año de Francia, pero 20 partidos dirigidos, igualando lo de Mario Lobo Zagallo, que estuvo con Brasil, y lo de Oscar Washington Tavares, que recordemos fue mucho tiempo técnico de Uruguay.
2: Bueno, son las 10:55 de la noche en Colombia, las 9:55 en Ciudad de México. Los invitamos desde muy temprano, desde las 5 de la mañana, a estar sintonizados con las noticias aquí en la FM. A las 6 de la mañana estará don Juan Lozano y todo su equipo, don Fernando Quijano, Darcy Quinn, Patricia Pardo, don William Calderón, también, por supuesto, Juan Felipe Cadavid, Carolina Castellanos, Sebastián Heredia, toda la información de lo que es este día. Llegó el gran día, lo llevábamos esperando por meses, y mañana debuta nuestra selección en esta Copa del Mundo después de 8 años, después de Rusia 2018. Desafortunadamente no pudimos estar en Qatar, pero mañana debuta Colombia en esta Copa del Mundo 2026. Será en el Estadio Azteca a las 9 de la noche. Gran transmisión de la FM desde las 7 de la noche, pero les puedo decir que todo el día estaremos con información permanente desde Ciudad de México, con lo que ocurra con nuestra selección, con los hinchas que en gran cantidad han llegado allí para apoyar a nuestro equipo, y todo lo que va a ser ese encuentro frente a Uzbekistán, debutante en esta Copa del Mundo, para muchos una incógnita, pero esperamos que Colombia se alce con la victoria y que a esta hora les estemos contando a ustedes lo que sucedió en ese primer triunfo de nuestra selección. 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
9: ¡Ojo, ojo, ojo! ¡Que viene para el triplete! ¡Viene para el triplete! ¡Messi! ¡Golazo! ¡Golazo! ¡Golazo! ¡Golazo! ¡Golazo! ¡Golazo! ¡Golazo! ¡Golazo! ¡Golazo!

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1: Hola. En otro ejemplo de que la inteligencia artificial está dejando de ser solo software de oficina para transformarse en una herramienta de supervivencia en el mundo real, los departamentos de bomberos de California han comenzado a implementar con éxito un sistema de IA diseñado para detectar incendios forestales antes de que sean visibles para el ojo humano. La tecnología analiza en tiempo real miles de horas de transmisión de video provenientes de cámaras montadas en cumbres y zonas montañosas de alto riesgo. El algoritmo está entrenado para identificar columnas de humo diminutas, destellos de fuego nocturnos o anomalías térmicas en fracciones de segundo, notificando de inmediato a las centrales de emergencia. Lo curioso del sistema es su capacidad para diferenciar de forma autónoma el humo de un incendio real de elementos confusos cotidianos como la niebla matutina, el polvo levantado por tractores agrícolas o el escape de un vehículo pesado, reduciendo drásticamente las falsas alarmas que suelen saturar a los servicios de rescate. De acuerdo con los reportes operativos de los equipos de mitigación de emergencias, esta tecnología ya ha permitido sofocar decenas de focos de incendios en fases tan tempranas que los bomberos locales pudieron controlarlos en minutos, evitando catástrofes ambientales de gran escala. El éxito de este despliegue está motivando a otras regiones propensas a sequías extremas o a adoptar plataformas similares, consolidando a la IA como un aliado crucial en la primera línea de defensa contra los efectos del cambio climático. 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
2: Abrimos la ventana al mundo digital. Estaban escuchando a Javier Yules. Yo soy Andrea Cardona. Esto es Conectados FM en la FM, Javi. Y André, bueno, la IA también ayudando en estos
1: que es como
2: temas
1: la,
2: que son difíciles de controlar, además, ¿no?
1: Claro, pero la iniciativa es esa. O sea, oiga, la IA es para ayudarnos, no es para competir con nosotros.
2: Exactamente. Y aquí hablamos de eso, de cómo la tecnología nos ayuda en el día a día. Y comencemos de una vez hablando de actualizaciones, de nuevas noticias que vienen directamente de las plataformas digitales. Y en este caso de aplicaciones como TikTok. Usted es usuario de TikTok, sí, también, ¿cierto?
1: Más o menos TikToker.
2: Sí, ahí vamos. No lo sabemos manejar tanto, pero ahí estamos en TikTok. Y es que TikTok está probando ahora un tema de comunicación, y es que están probando las llamadas de voz a través de mensajes directos.
1: Okay, sí.
2: Entonces, que yo pueda ingresar a la aplicación y básicamente a través de los mensajes que uno se puede mandar con alguien es poder hacer llamadas, en este caso a través de la plataforma.
1: Porque ya existe, por ejemplo, en otras como Messenger de Facebook.
2: Sí.
1: Sí.
2: Yo a Messenger no.
1: Pocón, sí.
2: Desconfío 100% y se me han tratado de meter siempre a robarme los datos a través de Messenger. No sé qué pasa ahí, y yo sí creo que
1: ya pues
2: es para que lo tenga en cuenta. No sé si usted le ha pasado que alguien de pronto de sus contactos de Facebook, ay, mira estas fotos, o cosas. Yo nunca hago clic, pero así es que empiezan a entrar por esos datos. Y hace poco me pasó que alguien me empezó a escribir a decir, oye, André, tú estás saludando.

0: dándome por Messenger, diciendo, hola, hace rato no sé de ti, a un familiar, pues lejano, que hace rato no. Y así pasó con varias personas, o sea, a mis papás y eso no, porque yo hablo con ellos diario, pero sí, digamos, a una tía o a una mamá, a una prima de mi mamá.
1: Vea, pues.
0: Uy, hace rato no sé de ti, fuerte pero, abrazo. Yo no uso Messenger, nunca lo he usado. Y empecé a ver que sí se crearon, pusieron mi foto, decía Andrea Cardona, pero si usted ingresaba a ver cuál era el perfil de Facebook, no estaba porque yo lo tengo blindado. Porque alguna vez, hace muchos años, me hackearon a través de Messenger. Entonces, tenga en cuenta eso y pilas, si les mandan esos mensajes de alguien o que yo le escribo, ay, Javier, hace tanto, no sé de ti. Fíjese si es esa persona la que le está hablando. Empieza como a hablarlo, trabajarlo y a, ay, le pido un favor de dinero. Entonces, tenga cuidado. Bueno, pero en Messenger se pueden hacer estas llamadas. Pilas con la seguridad ahí. Y en el caso de TikTok, pues se quiere sumar a esto que a través de la plataforma no solamente usted publique, vea lives, esté ahí también conectado, sino que puede hacer estas llamadas de voz en los mensajes directos.
1: Bueno, pues sí, es entre más servicios, como que la gente un poco al encontrar pues justamente ese tipo de posibilidades se va sumando más, se va como que, oiga, también TikTok puede hacer esto, entonces sí, puede ser una decisión de éxito para TikTok.
0: Claro, como WhatsApp, pues porque usted puede escribir, pero usted se puede llamar, pero usted puede hacer video, puede hacer...
1: No sé si le ha pasado, Andrea, a propósito, y bueno, ya que estamos aquí en el programa, que recientemente las llamadas de WhatsApp están como fallando un poco, como que se rebotizan. Yo, la verdad, pues hago muchas entrevistas también por WhatsApp, porque es mejor que la llamada normal, el sonido específicamente, sí. Porque pues nosotros, la radio tiene que escucharse muy bien. Y a veces como que se cae, entonces no, yo mejor prefiero plataformas como Zoom, hacerlo por estos días al menos.
0: Yo hago por Teams.
1: Ok.
0: Pero sabe que creo que siento yo que no es la aplicación, sino es el internet. No sé si le ha pasado, dependiendo del operador, porque no voy a mencionar si es uno u otro. He oído de varias personas que usan diferentes servicios que han tenido intermitencia en el internet. Entonces creo que eso, pues no sé, puede ser que la aplicación lo sea, pero he visto también que el internet ha estado fallando bastante y más que todo en WhatsApp. Puede ser. Sí. Yo lo que estoy haciendo es las entrevistas que hago, ya que somos periodistas, las hago por Teams.
1: Sí, yo la hago más.
0: Ahora o Zoom.
1: Estoy haciendo por plataformas y de reuniones.
0: Es mejor dar un link, además que uno tiene esos servicios, la gente solo se conecta y ya.
1: Sí, ¿no?
0: Si necesita solo el audio, y si no, pues en video de una vez también.
1: Es verdad.
0: Y es como más estable, pero sí, sí, sí he sentido esa falla directamente.
1: Bueno, ahí. Y entonces, ¿cualquier usuario va a poder llamarse entre TikTok?
0: Sí, es la idea, pues ellos están haciendo ahorita las pruebas, están probando estos mensajes o estas llamadas a través de mensajes directos de TikTok, y los usuarios, pues eso sí deben ser amigos. O sea, usted me tiene que seguir, yo lo tengo que seguir para poder hacer la llamada. No es que cualquier persona, uy, le marquémosle a Javier Yules.
1: También, sí.
0: Eso hace parte también de la seguridad en este caso, y también va a tener una opción para silenciar llamadas. Si usted no quiere nunca recibir llamadas de ningún tipo a través de TikTok, puede hacerlo desde la configuración y silenciarlo si usted quiere, pero es una función en la que están trabajando directamente ahorita con TikTok para los usuarios que quieren tener todo, como usted dice, todos los servicios en la plataforma. Entonces, ahí hasta las llamadas, mensajes, entretenimiento y todo a través de TikTok. Y nos vamos con música, Javi.
1: De una, vamos con música.

0: usted nos recomendó una producción de Ronaldinho hace un par de ediciones de Conectados FM. Yo le había mencionado que él iba a sacar un disco, ¿se acuerda? Sí, pues ya estrenó el disco, se llama Camisa 10. Esto que estaba escuchando de fondo hace parte de esta producción de Ronaldinho, que decidió invitar a 44 artistas de 18 países a trabajar en diferentes canciones.
1: Vea, pues.
0: O sea, ahí está Sean Paul.
1: Es plata, oiga.
0: Sí, entonces decidió sacar su primer disco. Él creó además un sello discográfico para apoyar a nuevos talentos en la música y decidió lanzar, pues a propósito y en el marco del Mundial, este disco completo. Pues tiene todas las colaboraciones, está hasta Fariana, que es nuestro talento colombiano, ahí está Sean Paul, está May Tavares, bueno, cualquier cantidad de artistas latinos hacen parte de las diferentes canciones de, pues, de Ronaldinho, que decidió pues hacer este homenaje y sacar esta nueva canción, bueno, la que está oyendo y todo el disco completo.
1: Y habrá que escuchar entonces el álbum a ver qué, cómo les fue con él.
0: De todos los géneros.
1: De todos los
0: géneros. Hay un poquito, sí, entonces.
1: Camisa 10.
0: Camisa 10. Esta que está escuchando de fondo, la canción se llama Champion. Y ahí está con Justin Quiles, Lenny Tavares, y bueno, él está también ahí en muchas de las producciones también que hacen parte de este nuevo disco.
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0: Javi, esta semana estuvimos en una iniciativa muy bonita. Usted sabe que no solamente hablamos de dispositivos móviles, lanzamientos, sino también el tema social que hay alrededor de las empresas de tecnología.
1: Sí.
0: Y pues algo que siempre se está haciendo en nuestro país desde las diferentes empresas, incluso desde el Ministerio de Tecnologías, es cómo lograr llegar a espacios donde no hay cobertura de internet, donde no hay tecnologías, y cómo ayudar a los jóvenes para que accedan a ese tipo de tecnologías. Entonces, imagínese que me fui para la Fundación de Lucho Díaz. De nuestro Luchito.
1: ¿En dónde? ¿En La Guajira?
0: En La Guajira.
1: Wow, directamente. En el Amazonas, ¿no? Usted estuvo también.
0: Sí, que Intel también tenía una iniciativa ahí para conectar internet a las.
1: Mira, genial.
0: No, a los indígenas, en este caso allá en el Amazonas, en el Brasil.
1: Okay.
0: Y ahora, pues estas opciones que están haciendo aquí en Colombia también me parece muy importante. Adivine quién se unió. Está Claro, que pues son los que ofrecen.
1: Sí,
0: el internet para. La infraestructura para el país, es una de las empresas. Oppo, que es una de las empresas de tecnología que tiene presencia aquí en el país, y además ellos tienen como embajador a Lucho Díaz. Él es la imagen oficial ahorita de la compañía, y la fundación de Lucho Díaz. Entonces, ¿qué hicieron? Hicieron la inauguración de un espacio, de una sala de conectividad para que los jóvenes puedan ir a estudiar, conectarse, tengan espacios para la educación, en este caso, y no solamente para ellos directamente, sino también para la región. Entonces, decidieron hacer este tipo de alianzas para apoyar y beneficiar a más de 500 personas en La Guajira. Y esto es en Barrancas. Bueno, si ustedes saben, cuando uno llega a Valledupar, eso es como unas hora y media, dos horas de Valledupar. Barrancas es el lugar donde nació Lucho Díaz.
1: Límite de Sara. ¿Eh?
0: Exactamente. Y ahí pues está la familia de Lucho Díaz. Estuvimos hablando primero con Juan Maldonado, que es el PR Manager de Oppo, que nos cuenta sobre esta iniciativa, cómo hacen estas alianzas y se llevan la tecnología de la compañía para que tengan los dispositivos y cómo conectarse los jóvenes, los niños también, a través de estas salas de conectividad.
3: Esta alianza es muy importante para nosotros porque quisiéramos ir muchísimo más allá de una simple campaña de mercadeo con nuestro nuevo embajador Luis Díaz, sino también tener una campaña de responsabilidad social. A esta le dimos el nombre de Lucho por Colombia, la cual por medio de también con Claro y la Fundación Luis Díaz donamos más de 70 dispositivos para brindarlos aquí en Barrancas, donde nació Luis Díaz, y darle a más de 500 personas la oportunidad de un futuro mejor. Aquí continuamos. En menos de un mes vamos a estar entregando oficialmente con todo el mobiliario y toda la dotación de esta aula conectada, el internet, estos más de 70 dispositivos. Y esto lo vamos a hacer en dos puntos. En la fundación en la que estamos actualmente, al igual que en una sede que es indígena llamada El Cerro. Aquí en cada uno de los espacios vamos a brindar esta tecnología y poder conectar con oportunidades, que es lo que muchas veces necesitan más estos jóvenes. Así es, somos patrocinadores de la UEFA Champions League a nivel global y localmente pues tenemos a el embajador de marca Luis Díaz, y esto hace parte de toda una estrategia de marca que es inspirar a los jóvenes, al igual que uno de nuestros principales pilares de marca, que es brindarle bienestar a la humanidad por medio de nuestra tecnología.
0: Bueno, ahí está entonces la parte de Oppo.
1: Interesante.
0: Pero qué bueno saber de la fundación, ¿no le parece?
1: Sí, sí, sí.
0: La fundación que pues la crearon obviamente la familia de Lucho Díaz, y Lucho Díaz está a la cabeza de esto, es siempre apoyar a los jóvenes para darles educación y darle como un soporte para el deporte. Entonces, aprenden de fútbol y además estudian. Esa es como la iniciativa que tienen ellos. Y les sumo otro dato.
1: ¿Cuál?
0: Entonces, estando en la inauguración, obviamente vimos la cancha, tienen una cancha tremenda. Pues hablé con el papá de Lucho Díaz.
1: ¿El profe?
0: Sí, antes de que se nos fuera para el Mundial, Mané Díaz, que es el papá de Lucho Díaz, que lo hemos visto, que también trabaja de la mano con él en los temas sociales y ayuda mucho a la comunidad, él también estuvo pues hablando de los esfuerzos que están haciendo para apoyar a estas familias en La Guajira, directamente en Barrancas, y además también pues de paso... Le pregunté por Luchito, ¿qué opina del Mundial?
1: Claro, claro.
0: ¿Cómo lo ve? Y el orgullo que siente por su hijo, pues que es su primer Mundial y también está ya en los Estados Unidos y bueno, en los diferentes partidos que van a tener también en México en esta edición del Mundial.
2: Mane, pues es un gusto estar aquí en la Fundación y ver todo lo que están haciendo ustedes con el corazón de Luchito, que está por allá también en el Mundial, pero ver lo que están haciendo por los niños acá, la importancia pues para Barrancas también.
4: El gusto es para nosotros que entidades o empresas como las que hoy están acá entren a estos lugares y se den cuenta de cuál es la necesidad prioritaria que nosotros tenemos con nuestros niños y deportistas para sacarlos adelante. Y en estos momentos Lucho se da cuenta de que estamos acá y está tranquilo, está feliz porque eso es lo que le gusta a él, esto es lo que él siempre ha querido, que nuestros deportistas lleguen a un nivel, al nivel al que llegó él.
2: Bueno, además ver a los niños que se están apoyando y que también están buscando ese camino para jugar y que están aquí con nosotros y pues que ustedes lo apoyan con la fundación.
4: Claro, pensamos en ellos siempre, en el futuro de los niños, porque sabemos que hay la necesidad y que necesitan el apoyo de nosotros como fundación para que ellos puedan alcanzar sus sueños. Y vamos a seguir trabajando con el corazón, entregándolo todo, porque sabemos que más adelante nosotros vamos a sacar el mejor beneficio de este proyecto.
2: Claro, Mané, y también la importancia de la tecnología, que por eso es que estamos acá, estas alianzas que se están dando para poder apoyar a los jóvenes que puedan tener esos espacios con la tecnología y la educación, que creo que es lo más importante.
4: Pues así como lo decíamos todas las personas que intervinieron, que la necesidad es prioritaria de esta sala acá en nuestro complejo, porque es que de los alrededores de nosotros no tenemos, los niños no tienen esa oportunidad clara de tener un celular, de tener un computador, de tener un internet para el beneficio de sus estudios y de prepararse mejor ellos para el futuro.
2: Bueno, y obviamente tenía que preguntarle por el Mundial, ya mañana va a comenzar. ¿Cómo ve a la selección, que además todos tenemos el corazón con la tricolor?
4: Bueno, todos estamos alegres, estamos ilusionados con el Mundial, arranca mañana, y sobre todo Colombia ilusionado porque tenemos una buena selección, una de las mejores selecciones. Yo sé que vamos a lograr lo que queremos y con estos pelados que gracias a Colombia le están brindando el apoyo, vamos a conseguir lo que queremos. Así que Colombia, vamos para arriba, vamos para arriba.
2: Bueno, y una palabra para definir a Luchito.
4: Es un personaje, Lucho Díaz es muy sencillo, es humilde, es el mejor. Como deportista, no hablo como hijo. Como hijo es especial. Te quiero mucho.
2: Muchas gracias.
4: A ustedes.
0: Josher Brito es el director de la Fundación Luis Díaz, también es de la familia, y nos cuenta sobre la fundación, Javi, que es importante conocer esta fundación y la iniciativa que viene directamente de nuestro Luchito Díaz.
1: Para destacar.
5: Y sí, nosotros venimos del 2019, la fundación viene haciendo un trabajo del 2019. Comenzamos con algo breve que siempre hacen todas las fundaciones, el tema de los regalos en diciembre. Una iniciativa que se le presentó a Luis y que él con buenos ojos vio, y que hoy en día estamos acá, ya tenemos ya 6 años. Vamos a cumplir 7 ahora en agosto. Y nosotros en el 2022 fue que arrancamos como tal de lleno en el proceso de Escuela de Formación Deportiva. Un proceso que hicimos con el Ministerio del Deporte en su momento, de un programa que tenían ellos de Escuela de Formación Deportiva, el cual lastimosamente después del cambio de periodo de gobernante no se dio, pero hoy en día nos quedó esa experiencia y ese proceso de Escuela de Formación Deportiva, que no solamente es el fútbol como tal, sino el tema integral, que maneja el tema nutricional, maneja el tema psicosocial, y hoy en día que estamos apuntándole el tema educacional con esta alianza de Oppo y Claro, que se suman a este proyecto de la Fundación Luis Díaz. Sí, esta alianza te abre puertas a los jóvenes y a los niños y niñas que hacen parte de la Fundación y también de la comunidad de Barranquera. No solamente va a ser netamente a la Fundación, todas aquellas personas de Barranca que tengan esa necesidad de poder tener un espacio en este salón que vamos a tener tecnológico con conectividad, pueden bienvenidos sean, y nosotros vamos a poder trabajar de la mano con todos estos niños para que ellos tengan mejores herramientas y mejores oportunidades en la vida. Porque con este proceso de tecnología, pero también que estos cursos de idioma le van a permitir a ellos tener muchas puertas abiertas a nivel profesional.
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0: Y nos vamos con recomendados en plataformas de streaming, Javi, y pueden ser recomendados que tengan que ver con el Mundial, ¿le parece?
1: Pero claro que sí, por supuesto.
0: Claro, porque es que creo que pues muchos estamos en modo Mundial, pero uno también quiere ver otro tipo de producciones que se encuentran también en las plataformas de streaming, y hay algunos recomendados que le tengo así por encimita para que lo tenga en cuenta para ver en las diferentes plataformas, y en este caso me le voy a centrar en Netflix. Si quieres, los otros días vamos hablando de otras plataformas porque hay mucha producción que tiene que ver con los deportes y en este caso con el fútbol. Ya habíamos recomendado el documental de James, ¿se acuerda?
1: Sí, sí.
0: Que está en la plataforma de Netflix.
1: Y también recomendamos el documental de Ronaldinho.
0: Exacto, esos dos. Y están en la plataforma de Netflix. Sí. Esos dos le voy a sumar otros para que pueda ver ahí la producción. El de James está ahí disponible y puede ver el detrás de también. Cómo le ha tocado, lo difícil que ha sido también, porque a veces yo creo que esa labor del deportista es muy difícil, en este caso el futbolista, porque la gente es muy, muy dura, no solo con los jugadores, con los directores técnicos, y pues uno también tiene que darse cuenta que son humanos. Entonces, ese detrás de, en el caso de James, que es esta docuserie que está disponible, ya la habíamos mencionado, también la de Ronaldinho, que es bien popular, está en los rankings de lo más visto actualmente también en la plataforma, y además le recuerdo otras producciones que se están viendo también en la plataforma. Hay una que se llama Brasil 70.
1: Brasil 70.
0: Exacto. Es una serie documental y muestra como todo el camino que ha tenido este equipo de fútbol, Brasil, que es uno de los íconos, obviamente, si hablamos de deportes.
1: Campeón del mundo.
0: Exactamente. Y cuentan como la historia de ellos, el detrás de y el camino al tricampeonato de Brasil. Entonces, para que se vaya haciendo como la idea también de toda la historia que tiene este equipo. También hay otra producción que se llama México 86.
1: México 86.
0: Este sí es una película, pero también tiene un poquito de sátira. Y está el detrás de este país que ha sido sede del Mundial. Bueno, actualmente es sede del Mundial también, pero ¿cómo fue en el 86? Pues muestran ese detrás de cómo se hizo ese Mundial en 1986. Y le voy a recomendar un último también. Bueno, hay uno que es de Diego Armando Maradona. Obviamente, de Maradona.
1: Sí, sí, sí.
0: Hay una producción que también está ahí en la plataforma de Netflix, que es un relato también de cómo vivió el astro argentino en Nápoles.
1: Donde lo quieren, le tienen una estatua, un monumento, porque...
0: Sí, claro, él fue muy Nápoles, importante.
1: Claro, para ellos el fútbol está representado en Maradona.
0: Exactamente, entonces esa producción también está disponible en la plataforma de Netflix, y le cierro con una última. Vámonos con otro país, porque siempre hablamos de Argentina, de Brasil. Noruega vuelve al ruedo. Es una producción, así se llama, es un documental deportivo. Lo estrenaron el pasado 9 de junio y muestran cómo esta selección, este equipo de fútbol, logra estar en el Mundial después de 26 años de ausencia.
1: Uy, ¿sabe que estaba viendo algo, André? Y claro, yo tenía la referencia de Naranjito, pero Naranjito no fue la mascota de México 86, sino de España 82, que es del primer Mundial que yo me acuerdo.
0: Ah, ok, o sea que...
1: Pique.
0: Y que era, que tenía un gorrito.
1: Exactamente, como de charro mexicano.
0: Exacto.
1: Ese sí es la mascota.
0: Ah, bueno, pero Naranjito siempre la recordamos.
1: No, Naranjito es uno de los íconos. Claro. Me acuerdo mucho de...
0: Y las mascotas de ahorita que están también chéveres, me parece que están, pues son bonitas.
1: Sí, ¿no? Pero no trascienden.
0: El alce en Canadá, y bueno, todos los... Sí, porque sí. Cada uno tiene su mascota dependiendo del país. Bueno, hay recomendados en estas plataformas. Y sigamos hablando de fútbol y tecnología, Javi.
1: Sí, André, porque... Bueno, yo en particular tengo que, y aquí pues ofrezco excusas porque es una experiencia personal, pero yo no sé si a usted le pasó, cuando vino el Papa Francisco, a mí me tocó cubrir en una de las jornadas, a mí me tocó cubrir la llegada, pero sobre la Avenida El Dorado, y luego me envían a hacer el cubrimiento en el Parque Simón Bolívar, en la misa. ¿Sí? Que él dio. No se podía hacer llamadas, o sea, yo no pude salir en la primera salida, pues que vamos al
0: cubrimiento.
1: Porque todo el mundo llamando, todo el mundo conectándose, no se podía. O sea, realmente...
0: Y normalmente cuando uno va a un festival, se pierde la señal, pero, como el que hacen los que hacen ahí en el Simón Bolívar.
1: Es que aquí tiembla y se colapsa. La comunicación a través de la comunicación móvil. Entonces, ¿qué tocó hacer en ese momento? Pues buscar a ver un wifi para tratar de y salir con algo, porque realmente no fue tan fácil. ¿Y a qué voy con esto? Que todavía la infraestructura que se tiene cuando se está hablando de un evento tan grande como el Mundial, pues es, y así tiene que ser calificada, una infraestructura crítica, porque falla alguna cosa, se cae alguna comunicación y se va para el traste todo.
0: Y vio lo que pasó en la inauguración.
1: Sí, exacto. O sea,
0: las quejas en México.
1: Exactamente, que la gente también había reportado ese tipo de fallas.
0: No, y los mismos, como usted, los periodistas, tenían la sala de prensa y no había internet. Cuando usted tiene que mandar una fotografía o un artículo en tiempo real, no tenían acceso a internet, y menos pues la gente que obviamente estaba disfrutando de la inauguración, y eso fue una queja global. ¿Cuántos periodistas pueden estar en un mundial?
1: No, estamos hablando de más
0: sin
1: de
0: internet, sí, ahí sí uno pero, no, está pues, mal.
1: En otras sedes, pero entonces, claro, o sea, démosle el beneficio de la duda, porque claro, eso también pasaba con las líneas fijas, bueno, en fin.
0: Sí, claro.
1: Las comunicaciones de todos modos son complejas, pero aquí lo que queremos analizar es cómo esa demanda de la infraestructura, que no solamente está representada en una llamada, también en la conexión a internet, en la generación de una transmisión del partido, aunque no solamente es eso, los datos, lo que tiene que ver con las estadísticas, las decisiones, las noticias, absolutamente todo. Esa demanda en infraestructura tecnológica representa también la posibilidad de tener a la mano entonces, por ejemplo, los data centers, o sea,
0: claro,
1: todo lo que está relacionado con la nube para poder gestionar la información de la mejor manera, los centros de energía, porque si se va la luz, usted también
0: claro,
1: falla y no hay todas las plantas eléctricas para suplir eso. Entonces, hablamos también con una experta, ella es Carolina Cortés, que es CEO de Icrea, y nos cuenta básicamente cómo se gestiona la infraestructura tecnológica en un evento de esta magnitud.
7: Para enfrentar un reto como el Mundial, la infraestructura tecnológica debe ser tratada como infraestructura crítica. Debe existir planeación, certificaciones, auditorías, redundancias, sostenibilidad y todo el tema de gobierno. Desde Icrea creemos que debe ocurrir 5 cosas fundamentales. Primero, planificar integralmente desde el diseño en el momento en el que se tiene una infraestructura de data center que va a soportar una transmisión de un partido de fútbol como el Mundial. La conectividad. Debemos estar totalmente conectados y asegurarnos que no va a haber baja latencia. La energía, la climatización, la seguridad física, la ciberseguridad, la operación y la sostenibilidad deben estar integradas desde el inicio. Segundo, el data center debe estar preparado y auditado. Los data centers que soportan transmisiones en nube y contenido en telecomunicaciones, datos, plataformas digitales deben contar con altos niveles de disponibilidad, redundancia eléctrica, climatización eficiente, monitoreo permanente, procedimientos claros de continuidad. Tercero, la medición energética y ambiental. Lo que no se mide no se gestiona. Un evento de esta escala debe contar con un indicador de eficiencia del consumo energético que va a tener. El uso de agua, emisiones de gestión térmica, todas las operaciones deben ser sostenibles. Esto está alineado con la Estrategia de Sostenibilidad Mundial 2026, que contemplan además pilares sociales, ambientales, económicos y de gobernanza. Cuarto, la adopción de estándares y certificaciones para los data centers. La industria necesita hablar en un mismo lenguaje técnico. Y el quinto punto es trabajo articulado entre la industria, el gobierno, los operadores, las asociaciones. Desde este punto, ACOLDC ve que los eventos es una oportunidad para demostrar que América Latina debe prepararse con talento, inversión, regulación, infraestructura digital y asociaciones fuertes. Ningún país puede competir en la economía digital sin data centers. Y deben ser data centers robustos, energía confiable, talento capacitado y visión a largo plazo.
1: Entonces ahí está, básicamente. Cuando pasen estas cosas, casi siempre quedan enseñanzas, ¿no? Oiga, no, mire, falló esto, listo, pero entonces para el próximo evento tengamos en cuenta que esto falló. Casi siempre quedan esas enseñanzas. Así como cuando el viaje a la luna nos dejó los celulares, así mismo. Exacto. Entonces puede pasar con esta, que es sin duda la apuesta tecnológica más importante en materia de comunicaciones, porque estamos hablando de un evento mundial. Yo insisto, es el evento mundial más importante que hay.
0: Claro, lo es.
1: 5,000 millones de personas viendo ese evento, o sea, por encima del Super Bowl. Los Olímpicos, de hecho, el Mundial de Fútbol es sin duda el evento más importante y por eso la tecnología que se está usando también es relevante.
0: Claro, incluso usted la semana pasada nos hablaba de cómo se manejan los datos o manejan los datos con Lenovo directamente con la FIFA. Eso es increíble ver porque, pues sí, y él lo decía, es el mundial más tecnológico y más costoso de la historia por ahora.
1: ¿Aprueba entonces toda esa tecnología en este mundial?
0: Y llegamos al cierre de Conectados FM, Javi.
1: André, pero nos pueden encontrar en nuestras redes sociales, estamos como Conectados Hiperdata, tanto en X como en Instagram, ahí están los contenidos, ahí ustedes pueden ver a André Cardona todo el tiempo, y también podemos encontrarnos o podemos recibir sus inquietudes, sus preguntas a través de estas redes sociales. Y nuestro contenido está también en los podcasts exclusivos de RCN Radio a través de la aplicación de RCN que ustedes pueden descargar de las tiendas de aplicaciones, es completamente gratuito. Y ahí nos encuentran.
0: Nosotros nos vamos, pero ustedes continúen con toda la programación de la FM. Chao.
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0: 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Muchos de nosotros hemos oído a este hombre narrar fútbol, sobre todo los goles de Argentina, llorar en los penales en aquel Mundial 2014 de Brasil. Argentina-Holanda, llorando de la emoción, después llorando de la tristeza por perder la final. Bueno, lloró más de la emoción en aquella definición de penales entre Holanda y Argentina. También en la Copa América, en los diferentes mundiales, en el título de Qatar de su selección. Y es un hombre con un estilo único, narra para diferentes canales, diferentes frecuencias, se conectó con su propio estilo, con su propia voz, y hoy es un referente también en la narración deportiva. El invitado de hoy es Pablo Giralt, en el Locutorio Podcast, aquí en la FM Podcast. Toca una puerta, timbra en una puerta, y del otro lado le abren y aparece Lionel Messi abriéndole la puerta a uno. ¿Qué sintió Pablo Giralt cuando Messi le abrió la puerta de su casa en París? Supongo que fue en París, ¿no? Pablo Giralt, bienvenido a este podcast del Locutorio.
4: Alex, ¿cómo andás? Un abrazo grande, gracias. Sí, no, ¿cuántas cosas pasan por la cabeza? Porque cuando, para llegar a abrir esa puerta, te pasa una carrera por arriba, una vida por arriba, una ilusión muy grande por arriba. O sea que no es solamente que tocas la puerta y se abre la puerta mágicamente, es que para llegar a esa puerta te pasaron un montón de cosas, y cuando se abre esa puerta, y además el que te abre la puerta es Messi, porque vos, uno tocando en la puerta de Messi, dice, no, acá me va a abrir un guardia de seguridad, me van a llevar por un túnel, me van a meter en una combi, me van a... no, te abre sencillamente un ser humano de carne y hueso, común y corriente, que te recibe en su casa, que te abre las puertas de su casa y que se presta para charlar con vos un rato de la vida, del fútbol y de su carrera y demás. Y bueno, sé que es una suma de cosas entre la sensación de todo lo que recorrí para llegar a ese momento, que se abre esa puerta, después que se abre esa puerta y te atienda, para mi gusto, el mejor jugador de la historia, ¿no?
2: ¿Qué pasaba contigo al entrar, al ir a esa cita y recordar tu historia? Me resulta mucho más fascinante tu historia.
0: que la del mismo Messi, y te lo digo de todo corazón. Primero, porque me encanta el fútbol, y segundo, porque te considero, digamos, para mí, en mi gusto, un gusto personal, como siempre, como cualquier televidente y seguidor del fútbol, es uno de los mejores relatores que yo he escuchado en mi vida, y me ha encantado. Ya te diré pues cuál es mi relación con el fútbol y el relato. Pero me resulta muy fascinante qué pasaba, como tu historia, decir, bueno, yo, pocas personas tienen esa oportunidad de estar con el mejor jugador del mundo. ¿Y tú qué crees que qué fue lo que pasó en tu historia para que llegara al menos a esa escena?
4: Bueno, pasó mucho esfuerzo, mucho sacrificio, mucho profesionalismo, mucha dedicación. Todo lo que toca a Messi lo transforma. O sea, cuando Messi me permitió tocar esa puerta y me abrió esa puerta, me transformó mi vida, digamos, porque a partir de entonces algo fue viral y la gente ya no solamente hablaba de mí por mi trabajo, sino por haber estado con Messi, ¿no? Tiene esa capacidad. Lo que toca lo transforma por su simple presencia y por estar ahí. Y lo otro, bueno, es llegar ahí, es llegar a cumplir objetivos, sueños, desafíos. Yo creo que pasaron muchas cosas y bueno, llegamos a ese punto de inflexión en mi carrera, que fue estar mano a mano con Leo, ¿no? Y la verdad que también cuando a vos se te aparece esta oportunidad, tiene mucho que ver también porque esa oportunidad con cómo has manejado tu carrera, porque no cualquiera te abre la puerta, y si te la abren es porque creen en vos, confían en vos, creen en tu honestidad, como y honorabilidad y tu credibilidad. Entonces creo que es una sumatoria de cosas, como decir, bueno, si se abre esta puerta porque se cree todo en eso en mí, y para mí es muy valorable después de tantos años, y no siendo una criatura, siendo una persona que está ya en la etapa, no digo final de su carrera, pero ya pasando más de la mitad. Es un regocijo muy grande y eso es mirar para atrás y cuando a veces uno hace mucho esfuerzo, Alex, como cualquiera de nuestras actividades, dice, che, vale la pena todo el esfuerzo que hago, todas las horas que no estoy, todas mis ausencias, toda mi vida tan alocada al revés del resto del mundo, porque los que trabajamos en el periodismo deportivo del relato vivimos al revés del mundo, nuestros fines de semana no existen cuando nuestros amigos se juntan a comer, a tomar algo, a vivir la vida. Y entonces, bueno, ahí decís, bueno, ¿valió la pena? Y bueno, llegamos hasta acá. Mal no nos fue, y en parte ha valido la pena el esfuerzo que seguimos haciendo además cada día para seguir adelante.
0: ¿Tú siempre creíste en ti? ¿Te acuerdas del primer partido que relataste? No sé si relatabas en tu cuarto, de niño, ¿cómo te acercaste y cómo dijiste, yo soy un narrador, como decimos en Colombia, un relator, un hombre de fútbol que va a narrar los goles de Argentina? ¿Cuándo los comenzaste a narrar?
4: Yo de siempre, digamos, acá como decimos nosotros a las figuritas, ¿no? No sé cómo se dice en Colombia, así sé cómo dice, pero no me sale en este momento, que llenábamos los álbumes de
0: sí, de Panini, sí, de la figurita.
4: Panini, exactamente. Yo usaba esas figuritas para pasarla de una a otra a los jugadores con bolitas de cristal y relatar esos partidos, y le sacaba a mi mamá el trapo de la cocina, que era trapo rejilla ese, y lo ponía en el parante de la silla para recrear las redes y ver cuando la pelotita de cristal pegaba en las redes y gritar los goles. O sea, fue de toda la vida. O yo cuando era más joven, acostumbraba a regalar soldados, ¿no? Y yo los soldaditos los usaba para jugar al fútbol, no los usaba para pelear o para luchar o para dispararse, como pasaba en esa época, ¿no? Así que bueno, todo lo transformé y lo llevé al lado del fútbol, del relato, y siempre lo asocié a eso. Así que es una vocación que se despertó rápidamente en mí, siempre lo tuve en claro. Ahora, después, si creí en mí, y hay momentos que he creído en mí, creo que si llegué hasta acá es porque he luchado como nadie, no he tenido padrinos, increíblemente, he tenido gente que me ha ayudado, pero no padrinos, que es distinto. A veces tener un padrino, alguien que puja mucho por vos todo el tiempo, te ayuda mucho más, y a las principales figuras del ámbito del espectáculo y de los medios de comunicación, siempre se trae un padrino, alguien que diga, che, yo voy a jugar por y que vea algo en vos. Yo siempre tuve gente que me apoyó en ese recorrido, sí, pero no desde el comienzo, me lo tuve que ganar demostrando con perseverancia, estando, no faltando, estar presente, bueno, y a ver quién está, y está Pablo, bueno, y quién está, y está Pablo, y así, bueno, ganarse ese espacio. Pero bueno, obviamente que hay momentos que decís, no se va a dar, sobre todo cuando empecé. Yo tengo la suerte de tener unos padres maravillosos que me ayudaron y siempre creyeron en mí, en mi vocación, en mi carrera, una carrera difícil, viniendo de una ciudad del interior del país, de Venado Tuerto, mi ciudad, y llegar acá con apenas 17 años yo tenía cuando llegué a Buenos Aires a hacer mi carrera y criarme tan joven en Buenos Aires. Entonces, la verdad que es complicado, no es fácil. Y bueno, por eso siempre crecieron en mí. Estuve muchos años estudiando, sí, periodista deportivo, licenciado en periodismo, y además a esto sumarle que bueno, estuve muchos años sin conseguir trabajo porque no tenía relaciones, no tenía vínculos, no tenía contactos. Así que ellos me aguantaron toda esa época donde no se abrían las puertas, ¿no?
0: He escuchado muchas veces, bueno, tengo muchas historias. A Messi le dijeron que no, ¿no? A Michael Jordan en el draft le dijeron que no. Quiero decir, alguien le ha cerrado las puertas a los gigantes. Bueno, hay muchas historias, ¿no? En tu caso también pasó que alguien te dijo, Pablo, olvídate de eso, ¿no? O no eres, ya hay muchas, ya hay otras leyendas, no te veo ahí.
4: Sí, por supuesto, sí, hay algún gerente de alguna radio me ha dicho dedicarte a otra cosa, o buscar otra salida laboral, y sí, por supuesto, sí. Pero, digamos, eso puede haber sido un estímulo, pero ni siquiera lo tomé como tal, porque en ese momento cuando te dicen eso, te derrumbás, digamos. El que dice, me fortaleció, es mentira. Cuando vos salís de ahí, salís derrotado, salís frustrado. Pero creo que a todos nos pasa en nuestras profesiones, que alguien no confía en nosotros y nosotros tenemos que sacar a relucir un poco nuestra garra, nuestro corazón y nuestra pasión, que yo siempre hablo mucho de la pasión porque creo que es el motor que convierte todo lo imposible en posible. Y bueno, me pasó particularmente eso, ¿no? De tener muchos reveses a lo largo de mi vida, como los tenemos todos, ¿eh? Todos tenemos nuestras dificultades, y a todos nos han dicho que no, porque evidentemente por ahí el talento, la pasión en ese momento no alcanzaba y se va desarrollando con el paso del tiempo, ¿no? Después, bueno, ya la carrera se va encaminando y la historia va cambiando, pero sin duda es que es importante saber que a todos nos va a pasar que nos van a decir que no. Hay que estar preparado para eso y hay que tener mucho amor propio y seguir trabajando con mucha humildad, porque hay una línea muy delgada entre la soberbia y el amor propio, ¿no?
0: Sí.
4: La soberbia es creer que uno es perfecto y que lo hago perfecto y este está equivocado porque no entiende nada, no sabe nada. Y el amor propio es decir, bueno, está bien, no me quiere, buscaré golpear otra puerta, pero seguiré capacitándome y aprendiendo para que esa puerta se abra. Por eso hay una línea muy delgada y a veces unos caen en la soberbia creyendo que se la saben todas, que la aprendieron todo y que saben todo, y se confunden y se trepan a eso y se caen y se golpean y se lastiman mucho. Y el amor propio es otra cosa que tiene que ver con la presión, con la pasión, con las ganas de seguir luchando. Y después también hay otra realidad. No claro. Todos tuvieron por ahí la suerte que yo tuve con mis padres que me acompañaron, una familia clase media, no nos sobró nunca nada, pero ellos siempre creyeron en mí, me acompañaron. Somos nosotros tengo tres hermanos más, un hermano y dos hermanas, y había que sostener a alguien que esté en Buenos Aires buscando un trabajo sin hacer nada. Así que yo eso lo valoro mucho. Y hay gente que no tiene la posibilidad de quedarse esperando que aparezca esa oportunidad, que se abra esa puerta, y tienen que resignarse a hacer otra cosa y abandonar su sueño.
0: ¿Cuándo te llega esa oportunidad? O sea, te meten ahí y te dan el chance después, bueno, 17 años en Buenos Aires, tus papás diciéndote, estamos jugados contigo, tú, por favor, ayúdenme, estoy jugado, creo, la pasión. ¿Cuándo te llegó? Dicen que pues a uno la oportunidad lo tiene que agarrar, pues, preparado. ¿Cuándo sucedió eso?
4: Bueno, me llegó siete años después, porque yo estuve, yo estuve en el 92 aquí, y en el 99, martes 13 de abril de 1999, me llega un casting, una oportunidad en Torneos. Es una productora muy importante aquí en Argentina, sí. A la que sigo perteneciendo después ya de más de... Bueno, estoy por cumplir justamente ahora 25 años. Me tomaron un casting y comencé a trabajar, sí. Y ahí se abrió la puerta. Cuando ya estaba resignado, yo ya estaba próximo a volverme a mi ciudad, había tenido idas y vueltas, había transmitido básquet en mi ciudad. Yo comencé como narrador de básquet porque en mi ciudad era muy fuerte el básquet por encima del fútbol. Entonces, y había hecho mucha experiencia también haciendo televisión con los programas locales, como productor, como columnista y demás, y fui creciendo y haciendo un poco las tareas ahí, ¿no? Que hay que hacer, que es importante cometer todos los errores en ese ámbito para después jugar en grandes ligas. Hoy los jóvenes tienen la posibilidad de foguearse en redes sociales y sean muy aceitados ya a los grandes desafíos. Pero en ese momento, bueno, pasaron 7 años hasta esa primera oportunidad, o esa gran oportunidad, no la primera, gran oportunidad, en donde empecé a escribir mi propio recorrido, ¿no?
0: ¿Cómo fuiste construyendo ese estilo?
4: Primero fue un estilo en ese momento espontáneo, cargado de nervios, porque, digamos, las oportunidades no aparecen. Dice, mira, dentro de un mes te vamos a llamar. Dice, bueno, mañana tenés que estar en tal lugar y hacer esto. Y fui, narré 45 minutos y cuando terminó esos 45 minutos, bueno, ahora tenés que hacer el segundo tiempo. Yo ya no daba más. La garganta no me daba más y así que hice 45 minutos más. Pero mi estilo no estaba moldeado. Porque siempre tuve un estilo propio. Creo que no. Eso yo no estoy de acuerdo. Yo creo que el estilo uno lo va moldeando. Va tomando cosas de los grandes maestros, de grandes narradores, buscando formas, estilos. A mí me ayudó mucho, sí, el hecho de haber transmitido durante muchos años básquet, porque me daba la sensación de llevarle emoción a cada ataque. En el básquet tenés emociones permanentes, porque es doble, triple, full, doble, libre, triple. Bueno. Entonces, eso me sirvió como un instructivo para llevar eso al fútbol. En el cambio de ataque por ataque, entonces el tono lo buscaba por ese lado. Pero después el estilo, traté de hacerlo lo más neutro posible, seguramente habré copiado algo, no recuerdo mucho de eso, pero mi propio estilo lo fue forjando con el paso del tiempo. Yo creo que la mejor forma de tener su propio estilo es no teniendo estilo. El propio estilo se va forjando solo. La mejor forma de tener tu propia marca registrada es no tenerla. El que copia es copia, el que copia es copia. Y la gente se da cuenta porque tiene el oído muy adiestrado a eso. Entonces se da cuenta inmediatamente, este está copiando a tal, a cual, al otro, a este. Entonces hay que trabajar sobre eso. En el periodismo deportivo en Argentina y en Latinoamérica también ha pasado mucho que los narradores se vuelven locos por tener una frase que los identifica. Sí. Les encanta tener esa frase que los salve, esa frase que les marque. Y la verdad es que la frase aparece espontáneamente en el momento que menos te lo esperás, que es la frase más genuina que pueda aparecer y que te termine identificando, que es la frase que adopta la gente, no la que vos elegís, la que la gente adopta. Esto es al revés, un proceso de identificación de lo que uno hace. Y bueno, está eso. Y a veces no hace falta tener frase. O el estilo, cuando me preguntaban al principio, ¿cuál es tu estilo? Mi estilo es no tener estilo y ser neutro. Mi estilo fue siempre ser serio dentro de mi relato, no bromear, estar concentrado. Vivir cada partido como una final del mundo. Para mí todos los partidos son iguales, ningún partido es menos que otro. Y creo que tomármelos a todos con un altísimo profesionalismo. Ese fue mi estilo y es mi estilo. Y va a ser mi estilo que perdurará por siempre. Así que bueno, eso es un poco la marca registrada que uno va encontrando en el camino. No critico a otro que tiene su propio estilo, que copiaron para hacer camino. No. Digo simplemente mi experiencia personal me ha llevado a ver las cosas de esto. Y lo último, lo que me puede distinguir a mí es la pasión y el corazón con que trato de hacer mi trabajo para que la gente lo adopte, le guste y lo consuma.
0: Esta respuesta que acabas de dar es un libro que voy a sacar ya que se llama La marca personal no existe. Te voy a robar eso. No, mentiras, Paul. Pero tremendo, me encanta esa. Porque sí, termina siendo el estilo cuando dices el estilo es no tener estilo, que sabes que lo comparto, es como el humor, ¿no? Como el que entre comillas, el que chistoso es chistoso, no se debe buscar, no se debe forzar. Un amigo decía, yo siempre recuerdo un amigo que decía, la mejor forma de levantar, decimos acá en Colombia, la mejor forma de conquistar a una mujer es no estar de conquista. Es como,
4: claro.
0: Sí, entonces me llama mucho me gustan esas premisas, pero también hablabas que finalmente tú oías a los maestros, uno finalmente no es, pues uno se ha visto influenciado por alguien. Por algunos, sea un narrador de básquet nacional, internacional, sea un narrador de fútbol o de automovilismo. ¿A quiénes oías? ¿Quiénes consideran tú esos maestros que después seguramente tarde los conociste, los viste, pero los escuchaste antes de conocerlos?
4: Bueno, acá en Argentina había un relator de fútbol que estaba en el tope y que es el mejor relator de fútbol de la historia, que es Víctor Hugo Morales.
5: Ahí la tiene Maradona, lo marcan dos, pisa la pelota Maradona, arranca por la derecha el genio del fútbol mundial, y es el tercero a tocar para Borruchaga siempre, Maradona, genio, genio, genio, ta, ta, ta, ta, ta, ta, ta.
4: Fue el mejor relator de fútbol de la historia en nuestro país. Después habrá otro, por supuesto, muy bueno, por cierto, hay muchísimos. Argentina tiene muy buenos relatores en general de fútbol, muy buenos. Y hablo en general, no solo en general, pero aquí en este caso lo hago. Y en televisión estaba en un gran momento Marcelo Araujo, que fue una persona disruptiva respecto a lo que era su época, ¿no?
6: Verón, Simeone, Simeone para Bati, está habilitado el Bati, dedícamelo, Bati. ¡Gol! Gracias, Bati. ¡Gol!
4: Permitirse decir una mala palabra o alguna expresión y salir de la formalidad del relato de un relator que le pasa la pelota a uno a otro. Y creo que fueron los que marcaron el camino. Después, muchos se volvían locos por imitarlos, ¿no? Y
0: total.
4: Y imitarlos, ya está. Son esos. Y cuando hay una figura tan grande, es muy difícil poder equipararla y demás.
0: ¿Has sentido que a ti te, aunque pues seguramente pensarás dos veces antes de responder, pero has escuchado narradores que ves que te están copiando?
4: Sí, sí, lo noto.
0: ¿Sientes como admiración o dices, ya estoy yo? O sea, ¿qué te pasa por la cabeza?
4: No, lo primero que siento es que grande que estoy, porque si me están copiando es porque me escucharon muchos años. Y lo otro es, no, admiración completa. O sea, me siento orgullo, digamos, de que una forma de transmitir algo pueda ser utilizada por otro, ¿no? Por supuesto, de ninguna manera lo siento como una falta de respeto, como un plagio, no. Además, reitero, cada uno tiene su propio estilo y además uno surge de un estilo, copia algo de alguien y después lo va moldeando. Vas agarrando cositas de cada uno, más en el fútbol, un grito de gol, los tonos, la dicción, bueno, y vas tratando de transformarlo de la mejor forma posible. Y para mí, no, al contrario, lejos de molestarme, me da mucha satisfacción que pueda haber inspirado a muchos periodistas deportivos, narradores, tanto en mi trabajo como narrador, como conductor y host en las diferentes actividades que he hecho. Así que no me molesta de ninguna manera.
0: ¿Cuáles son esos recursos? No hablar de secretos. ¿Cuáles son? ¿Cómo planeas tú el partido? ¿Qué cosas te hacen sentir seguro en el momento de ese acto comunicativo, por decirlo? ¿Sí? ¿Cómo te preparas en el antes? ¿Qué pasa en el durante?
4: No, hay que tener muy... el hecho de trabajar con Juan Pablo a mí me deslindó de muchas responsabilidades, ¿no? Con él y con otros, ¿eh? Porque yo he tenido grandes comentaristas, y he tenido grandes comentaristas en mi lado y amigos muy buenos en su trabajo, que me han ayudado a crecer, o sea, que son un montón, no es uno. Fernando Pacini, Fabián Godoy, Matías sí. Martín, he tenido una larga lista de comentaristas extraordinarios que tengo todo el tiempo y que comparto diferentes transmisiones con ellos y son muy buenos. Y no sigo nombrando porque me he olvidado la mitad y como me pasa siempre termino cometiendo algo que no me gusta, que es la omisión de alguien, de gente que quiero mucho. Pero digo, pongo este ejemplo de ellos y me han ayudado a crecer. Los recursos, yo trato por ejemplo de identificar a los jugadores más importantes del partido, que en eso sí. Vos no podés fallar. Soy muy meticuloso con el tema de identificar a los jugadores. Soy muy meticuloso con el tema de no equivocarme. Creo que una de las cosas que uno no puede perder es la precisión a la hora de narrar, sobre todo en televisión, que vos trabajás sin red, lo que vos decís se ve, entonces si te equivocaste, te equivocaste. Y después, bueno, ir manejando los momentos del partido para generar siempre expectativa de lo que va pasando. En definitiva, uno es un vendedor de fútbol. Yo vendo fútbol, estoy vendiendo sí. Un partido de fútbol. Es raro que me escuches alguna vez decir qué partido tan malo esto. Yo siempre estoy tirando para adelante para que pase algo bueno. Porque a mí, como todo vendedor, necesito que pase algo bueno para poder vender ese producto. Si no, ¿qué gracia tiene si yo digo qué malo es este partido? Váyanse a dormir, vayan a comer, apaguen la tele, no tiene sentido. Entonces eso también es parte de mi trabajo, digamos, de incentivar al resto a que le guste lo que yo hago y a que se quede acompañándome en lo que estoy haciendo.
0: ¿Qué le puedes decir a alguien que va a ir a comunicar algo, a comunicar una idea? Sea una persona que trabaja en un banco, un médico, y va a una conversación, va a ir a una charla. Desde tu experiencia, ¿qué le puedes recomendar a una persona que intenta conectar con un público? Pablo Giral, ¿qué le puedes decir?
4: No, a ver, lo que le puedo decir son muchas cosas. Primero que...
0: Las que quieras.
4: Lo que transmita sea con el corazón, digamos. Que tenga claro lo que va a transmitir, que tenga claro qué quiere contar, que tenga claro qué quiere decir. Después la ejecución la va a moldear, pero tiene que tener un condimento que no puede faltar en la ejecución de eso que va a contar, esa historia que tiene por contar, y es dejar toda su marca dentro de esa historia que cuente, y la marca implica poner toda su pasión en ello y poner toda su vocación en eso también. Creo que es la única forma y la única manera de que el mensaje que uno transmite, dice, cuenta, llegue. Si no, no tiene la marca propia y si no está, si no hay pasión, si no llega un mensaje apasionado, y que la gente note que brota de uno mismo esas ganas de poder transmitirle esa experiencia personal a cada una de las personas que te está escuchando. Yo creo que ese es el gran secreto cuando uno da una charla. El contenido es importantísimo, obviamente, sin contenido es difícil de seguir una charla, pero es tan importante la ejecución como el contenido. Si la ejecución no es desde la pasión, desde el profesionalismo, de tener claro qué quiero contar, hacia dónde voy y qué les quiero dejar a los que están delante mío en ese momento, es difícil que el mensaje sea del todo convincente. Simplemente eso. Y como habrán notado, para mí la pasión es la palabra que define lo que va haciendo cada una de las personas a lo largo de toda su vida, y la forma de vivir un trabajo, de vivir la vida, de vivir cada segundo, tiene que ver con eso.
0: Cuando hablamos de Pablo, hablamos de pasión, entonces.
4: Sí, señor. Eso me define. Yo no sé si soy bueno, regular, malo, eso lo dejo para cada uno, y además sería muy soberbio, pedante, autodefinirme. Lo único que puedo decir es que yo soy un apasionado. Lo que hago, lo hago dejando todo. Trato siempre de vaciarme, de quedarme completamente vacío, de no reprocharme nada, de cuidarme como nadie, porque si las cosas me salen mal, me van a salir mal porque me equivoqué, porque tuve un mal día, porque no fue mi día, pero nunca me va a salir mal porque no me cuidé, porque no soy profesional, porque no me preparo y porque no tengo pasión. O sea, ese es algo que no podría perdonar jamás en la vida. Por eso cada vez que se prende un micrófono me toca hacer un programa de radio, de tele, de transmitir un partido. Lo que trato de dejar siempre es mi marca, mi sello, con mi estilo, con mi forma, pero con esa cuota de pasión y dedicación, como si fuera el último que fuera a ser en mi vida.
0: Pablo, gracias por tocarnos con tu voz, tocar a la gente hincha del fútbol, a la gente que disfruta el deporte como más bello del mundo, como dicen por ahí, y también por inspirar a muchos a través del deporte, a través de tu pasión. Gracias por estar en el locutorio.
4: Gracias, Alex. Le mando un beso muy grande a todos los amigos del locutorio y bueno, nos volveremos a reencontrar en algún momento con alguna charla que nos haga que aparecerá en nuestro horizonte para ir contando cosas e historias.
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3: 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En la FM son las...
4: En momentos, las 6 de las 6.
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6: Colombia, Latinoamérica, Tibacuy, ¿qué tal? Yo soy Carlos Marín y estas son las 4 de las 4 y pico en la FM. Y comenzamos con el Mundial. Estamos de Mundial y yo no sé ustedes, pero yo estoy feliz con lo que hemos visto hasta este momento. Sí, yo sé que ha habido mucha crítica por ahí, pero concentrémonos en lo bueno. Hablen ustedes de los partidazos que hemos visto que no los teníamos en el radar. Por ejemplo, Irán-Nueva Zelanda, partidazo. O las sorpresas, España no pudo contra Cabo Verde. Hemos visto equipos como, no sé, que pensábamos que iban a ser de trámite y se han puesto las pilas y ¡ojo! ¡Ojo Uzbekistán! ¡Ojo Congo! Ahora no es que les dé por lucirse con nosotros, no señores.
4: Dos.
6: Hablando de críticas, tal vez la más recurrente ha sido la de las pausas de hidratación. Que eso es interrumpir el ritmo del juego, que si es que quieren volvernos como los deportes gringos, que todos tienen es cuatro cuartos y no dos tiempos, en fin. Yo no me preocupo tanto por las pausas de hidratación. Lo que me tiene muy preocupado es que como meten comerciales, pues me paro y en vez de una pausa de hidratación, me hago una pausita abriendo la nevera y comiendo algo. Entonces, tengo miedo, sí, que estas pausitas de hidratación resulten subiéndome unos 4 o 5 kilos durante el Mundial. Vamos a ver cómo lo resolvemos.
4: 3.
6: Bueno, insisto, he estado muy feliz viendo el Mundial, pero no todo es color de rosa y no nos digamos mentiras. Yo estaba muy preparado para lo que se venía, pues el mundial más largo de la historia, 104 partidos, y dije, me va a dar un gustico, ¡fran! Me lo merezco, y pasé la tarjeta, un televisor de 70 pulgadas, yo feliz, viendo la inauguración, los partidos, pero ¡oh sorpresa! Anoche en una pausa de hidratación me di cuenta que el mismo televisor que yo compré hoy está en el mismo almacén donde lo compré, en 40% menos. O sea, los televisores hoy están más baratos que el álbum del mundial que lo están regalando.
4: 4.
6: Y ya que las 4 de las 4 y pico han estado tan futbolísticas y tan mundialeras, les propongo un sueño, amigas y amigos.

0: amigos, ¿por qué no nos tomamos este par de días que vienen, es decir, hasta el jueves que termina la primera semana del Mundial, y volvemos a jugar la polla ya con más calma, ya un poco entendiendo más cómo está el contexto futbolístico? Porque hoy estuvimos revisando acá en la oficina y la única persona que medio se le ha acercado es la señora de los tintos, los expertos en fútbol. Nada que le atinamos. Volvamos a jugar la polla, no perdemos nada.
1: ¿Y el pico?
0: Y el pico. El pico de esta tarde va para Shakira. Sí, para Shakira otra vez, porque después de la inauguración del Mundial se fue a celebrar su concierto número 100 de la gira Las Mujeres Ya No Lloran Tour en la ciudad de Los Ángeles, pero el pico va doble, no solo para Shakira, sino para Sofía Vergara, quien también se fue después del partido de Estados Unidos, donde la vimos muy elegante, a acompañar a Shakira en su concierto. Y lo más bonito es que en pleno concierto Shakira le tiró un piquito a la Toti. Pico para las dos, orgullo colombiano. Estas son las cuatro de las cuatro y pico en Tarde Pero Llego de la FM.
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3: Hoy tenemos equipo alterno de lujo, Iragorri. Estamos con Alejandro Villalobos. ¿Cómo le parece, hombre, Juan Carlos?
4: Ah, pero gran contratación. No, yo estaba en el Mundial.
3: No, eso es Mbappé, no, por dos. Yo...
4: Jugando el Mundial.
1: Sí, sí, por lo de Somos Mundial seguramente. No, a mí me dijeron que habían dado de baja a Eva y a Marín, pero a Marín vi que lo recuperaron ahí al final en un momento.
3: Sí, no, pero claro. Sí, vuelve. Va y vuelve. Está en pausa de hidratación. Oiga, Villalobos. Bueno. A usted le ha pasado, sí. La pausa de hidratación a mí me ha parecido genial. Puede ir uno a la nevera, hielito, tomarse una
1: cerveza. No, y a mi edad, sobre todo, al baño a hacer pipí. Sí. Uno ya tiene una edad que cada rato tiene que ir al baño.
4: Eso es lo más importante. Uno no alcanza a ir a traer ya la cerveza, eso ya no. Bueno, ya no da uno para eso.
1: Sí, la edad, todo depende de la edad, ¿no? Todo depende de la edad.
3: Sí, sí. A mí sí me ha servido el hielito, el whisky, la cerveza. No, es eso que, es mire, genial.
1: A mí, con esa vaina de la edad, a mí ahora viendo el Mundial, yo veo un partido del Mundial y veo los jugadores de fútbol. Ajá. Y me pasa exactamente lo mismo que si voy a un bar y veo la gente que está, ajá, en el bar. No reconozco al 90%. Sí. Sí. Hace cuatro mundiales, sí. Tres mundiales atrás, yo, claro, ese está el jugador, y hace 12 o 13 años, 14 años, y uno iba a un bar y, sí, ay, ve a fulanito, me encontré a fulanito. Hoy día... 90% no lo conozco, ni a los jugadores, si veo el partido, sí, y a un bar menos. Conozco al del parqueadero de pronto, yo porque cuidaba en otro lugar antes.
4: Pero no, los últimos jugadores que usted conoció fueron, ¿qué? Maradona, esa gente, Valdano, sí, Chaga, no, no, no. O antes, Zico y no, Sócrates.
1: No, lo mío alcanzó a ser el pibe, obviamente,
4: Bernardo Redín, esa gente, claro.
1: ¿Qué hay de la vida, por ejemplo, de Batistuta? ¡Qué gran jugador!
4: Gabriel, ¿no? Omar Batistuta.
1: Sí, claro. Papistuta le decían en la universidad a las chicas.
3: Claro, ¿no? Claro.
1: Era buen mozo el. Lástima que no está Eva, pero es que Eva igual tampoco ve.
3: No, ya no
1: como
3: ve nada.
1: Para
3: no.
1: Saber cuáles han ya sido no los jugadores guapos de este Mundial, sí, ¿no?
3: Claro.
1: Sí. Pero bueno.
3: Óigame, ¿qué vio del fin de semana? ¿Le gustó? Oye, ¿sí Irán, Nueva Zelanda? Yo pensé que iba a ser un hueso de partido. ¿Y qué partidazo el de anoche? Irán, Nueva Zelanda.
1: Bueno, no.
3: ¿No lo vio?
1: Me quedé viéndolo, y era peleando contra el sueño, porque ayer estaba bien golpeado yo, sí, del fin de semana. Pero, gran partido. Pero, perdóneme, arrancamos por el que acaban de terminar ahorita.
3: Sí, claro,
1: perdóneme,
3: claro.
1: Pero este de Francia-Senegal. Yo pensé, ajá, como bien lo decía Marina ahorita, dije, ay, otro pequeñito que va a enredar un grande.
3: Sí, no, no.
1: por un momento, pero no, eso se le...
3: Es que no les dio el físico para más. Usted, el comentario de Samper, que es muy bueno, porque los tipos le metieron todo el físico en el primero, y presión, y no dejaban salir a los franceses, hasta que al final dijeron, no, estos también son humanos y se cansan. Se cansaron y por ahí se metieron los franceses.
1: Pero maravilloso.
4: Además, Mbappé muy bien, ¿no?
3: Muy bien. Dos goles.
4: Mbappé jugó un gran partido.
3: Y le cuento, y lo vi a Samper también.
1: Récord, ¿no?
3: A dos goles de ser el máximo goleador en la historia de los mundiales, que es Miroslav Klose, un alemán.
1: Creo que en este momento está empatado con Messi.
3: Con Messi, sí, señor.
1: O está por uno, sí, por encima de Messi. Claro. No, Mbappé, para mí Mbappé es la superestrella. Yo les voy a confesar que a mí me dolió hace 3 años y medio, porque el mundial fue en diciembre, sí. En lo anterior mundial, a mí me quedó doliendo, y esto va en contra de mucha hinchada argentina, pero a mí me quedó doliendo Francia. Yo le estaba haciendo fuercita a Francia esa final.
3: Sí, ahí hablaron de que los árbitros le ayudaron un poquito a Argentina, ¿no? Eso dicen, pues. Pero bueno.
1: Pero igual fue a penaltis, sí. No la lograron en penaltis.
3: Oiga, a propósito, Argentina debuta hoy. Hoy tenemos juego aquí por la
1: FM. A las 7, ¿no?
3: Sí, con Argelia. 7 la transmisión, el partido es a las 9. Así que, no, vamos a las 7 con noticias, normal. 7:30, sí, señor. Y el partido será un poquito más tarde, 9 de la noche. Se juega en Kansas City.
1: Estoy haciendo el oso, pero yo porque tengo el horario de las 7, Andrés. Sí. No, seguramente el equivocado, como siempre soy yo.
3: No, mire, le corrijo. 8 de la noche en punto, 8 en punto. Tranquilo.
1: 8 en punto a, ok.
3: Sí.
1: O sea, ni para ti ni para mí.
3: Exacto, 8 en punto el juego, Argentina-Argelia, se estrenan los campeones del mundo. ¿Dónde irá a estar María Molina esa hora? Usted viviendo en DC, María. ¿Está pendiente del Mundial? ¿Le ha pegado algo el Mundial?
1: En mi sueño.
5: Andrés, Iragorri, Villalobos, buenas tardes. Más o menos, ¿sabe? Aquí como que no se está viviendo mucho el Mundial. Para mí el Mundial empieza mañana, porque mañana es que empieza, de verdad, o sea, mañana ya salen James, Falcao, los que yo reconozco, Luis Díaz, me voy para el Fan Fest aquí en Washington, que va a estar buenísimo, es un lugar al aire libre, pero digamos que yo tuve mundial el miércoles pasado, que fue la inauguración de México, porque estaban en la embajada haciendo un evento, el mundial terminó, y mañana vuelve y arranca.
3: Mañana vuelve y arranca el mundial para usted.
1: María Molina, sí. Obviamente.
3: Sí. Exacto.
1: Oiga, claro. Oía yo hablando de la inauguración que mencionaba María en el Estadio Azteca, que es donde juega mañana Colombia. Oía yo que Colombia, les oía esta mañana a Heredia, Colombia no ha estado en un estadio tan grande.
3: ¿Como el Azteca?
1: Como el Azteca.
3: Sí.
1: Ha estado en partidos con 50, 60, 65, sí. 70, ¿ves que el Azteca?
3: 80.
1: El Azteca alcanza hasta los 78 colombianos, sí. no para no darle los 80,000, para no darle el lleno completo a colombianos, que seguramente van a tener por ahí, el 90% del estadio será colombiano, cree uno, ¿no?
3: Sí, sí. Seguramente, bueno, mucha gente.
4: Estaban 87,000 personas ese estadio, sí. 87,000.
3: Era de 100,000, ¿no? Pero le hicieron adecuación, un poco lo que pasó con el Campín, que antes, claro, como no había sillas ni nada, sino que todo el mundo se había apretado, entonces cabía más gente. Ahora sí, con las sillas, para darle más espacio a los espectadores, se reduce el número de butacas. Entonces quedó en 80,000 el Azteca, era de 100,000.
1: Bueno, pues buen techo nos han puesto, porque como le oí a algún político que estaba diciendo que Colombia va a ser postularse para Mundial de Fútbol, ya sabemos cuál es la capacidad de estadio que necesitamos, ¿no?
3: Sí,
4: así. Sí, claro, porque sí, claro, es que es verdad que hubo propuestas de que vamos a hacer un Mundial, claro. ¿No? El senador Iván Cepeda dijo que si él llega a la presidencia, trabajará para que Colombia pueda organizar un Mundial de Fútbol.
1: Pero así les dieron hasta con el balde por el comentario, ¿no? Porque les decían... Se les quedó grande los Juegos
3: Panamericanos.
1: Panamericanos. Pero bueno, ¿qué hace uno por los votos?
5: Pero alguna vez eso ya había sido una propuesta, ¿no? Iragorri, yo me acuerdo que en tiempos como de Pacho Santos o algo así, eso fue una propuesta en Colombia que hubiese un
4: mundial. Lo plantaron, pero la idea era hacerlo en el año 86. Incluso había calcomanías que decían Colombia 86. Más.
1: Pero finalmente
4: Colombia se echó para atrás y por eso se hizo el Mundial en México, fue ese.
1: Para la gente, perdóname Juan Carlos, para la gente joven como María, Colombia fue sede, o sea, no fue postulada ni... No, a Colombia la escogieron para hacer el Mundial de 1986.
3: Sí, señor.
1: O sea, la FIFA la puso en... Ya, listo, se anunció y todo el tema.
3: ¿Quiere que le cuente un poco la historia? Que mi papá fue protagonista de eso, porque mi papá era el director de Goldeportes, hoy Ministerio del Deporte.
1: Adelante, Andrés, por favor.
3: No. Básicamente es el señor Alfonso Senior el que se peleó, que era el presidente de la federación, la sede para Colombia de esa Copa del Mundo, México 86. Al final, el gobierno del doctor Belisario Betancur, que era el que gobernaba en la época, dijeron: aquí no hay plata, no hay infraestructura, no hay trenes, no hay hoteles, no hay estadio. ¿Cómo vamos a hacer un mundial? Vamos a destinar todos esos recursos en hospitales y en colegios. Y ahí se renunció a la sede. Así, sencillo, se la expliqué.
1: Pero déjeme, le voy a meter un poquito de política, si quiere. Porque casualmente estos días, en un almuerzo de esos que uno a veces se encuentra y dice: ¿yo por qué estoy aquí entre tanta gente importante y tanta gente, no? La cosa va, Juan Carlos, contaban en ese almuerzo donde estaba este señor Villar, Jaime Mikkelsen, un banquero muy importante en Colombia, apoyó a Belisario Betancur.
4: Sí.
1: Y Jaime Mikkelsen con su grupo banquero tuvieron que ver mucho, tuvieron que ver muchísimo con el tema de conseguir la sede para el Mundial de Fútbol. Belisario Betancur, repito, si mentiras dijeron, mentiras cuento. Belisario Betancur, que había sido apoyado por el grupo de Jaime Mikkelsen, llega a la presidencia y terminó incluso dándole la espalda a Mikkelsen, porque en temas de políticos y cosas que fueron en contra de los intereses del banco y todo el tema. Y no solo eso, sino el gran proyecto que había detrás de bambalinas organizado Mikkelsen, que fue, es que cuando hay un empresario de esos detrás, la FIFA lo oye, ¿no?
4: Claro.
1: Terminó también haciendo complemento lo que decía Andrés: no hay plata para esto, vamos a hacer los hospitales, los colegios y una cantidad de cosas que tampoco se hicieron.
3: Exacto.
1: Por eso Colombia, claro, es que ahí entregó la sede y se la dieron a México por segunda oportunidad.
4: Claro. Sí. Es que ahí, para los que no lo recuerdan, Jaime Mikkelsen era el presidente del Grupo Gran Colombia, ¿no? Encabezado por el Banco de Colombia, ya había empresas como Gran Ahorrar y demás. Y lo que pasó fue que en ese año vino una gran crisis bancaria. Hubo una serie de autopréstamos en el Banco Nacional, había un hombre que se llamaba Félix Correa, hubo una serie de autopréstamos en el Banco del Estado, cuyo presidente era Jaime Mosquera, bancos más pequeños, naturalmente. Pero en el Banco de Colombia pasó lo mismo con un trámite de unas acciones, sobre todo de compañías en Medellín. Y eso derivó en que varios directivos del Banco de Colombia fueron a parar a la cárcel. Y lo que ocurrió ahí fue que naturalmente era en el gobierno de Belisario Betancur, que no apoyó a ninguna de estas personas, sino que dejó que la justicia operara, y eso generó una molestia monumental, por supuesto, de parte de Jaime Mikkelsen y los directivos del Grupo Gran Colombiano con Belisario Betancur, que era el presidente de la República. Eso fue lo que ocurrió en ese momento.
3: Eso fue. Bueno, ahí está un poco la historia. Mire, Villalobos, ya aquí Guillermo Arango, que este tipo sí que sabe de todo de fútbol, dice que Colombia se ha jugado con mucha gente. ¿Sabe cuándo? En el Azteca, en el Mundial de Brasil. En el Maracaná, perdón, Maracaná.
1: Pero la capacidad del Maracaná, ¿de cuántas personas son, Guillo?
3: Es igual de grande, hermano. Es casi...
1: ¿De 80 mil?
3: Sí, pero ya le pregunto aquí a Inteligencia Artificial, pero sí va por ese orden. ¿Cuánta gente cabe en el Maracaná?
4: Pero debió haber sido muy grande la capacidad, porque lo que yo sí sé del Maracaná es que tiene la cancha de fútbol más grande del mundo. Porque las canchas de fútbol tienen, digamos, el largo, el más corto son 90 metros, el más largo son 120.
3: Sí.
4: Claro, y el ancho puede ser, el ancho más largo, por decirlo de algún modo, son 90 metros.
3: Sí, usted habla del tamaño del campo, pues estamos hablando del número
4: de tamaño de la cancha, de las dimensiones de la cancha.
1: Estadio Azteca tiene capacidad para 87.500 espectadores y el Maracaná para 78.838.
3: Y mire ese dato que le bota ChatGPT, 200.000 personas cupieron en el Mundial de 1950.
1: Yo no estoy mirando ChatGPT, son datos que me los sé de memoria.
3: Bueno, muy bien. Mire, María Molina nos va a contar ahora, después de escuchar estas recomendaciones, sobre el cumpleaños del presidente Donald Trump, que ella estuvo presente, la invitaron.
1: Eso fue el domingo, ¿no?
3: El domingo, 80 años, Casa Blanca, organizaron una pelea de artes marciales mixta, una carnicería de la UFC, con un peleador español. De eso nos va a hablar María Molina después de estas sugerencias que hacemos en Tarde Pero Llego. Esto apenas comienza. Esta es la FM, los vamos acompañando de vuelta a casa. Ya regresamos.
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3: El que se llegó a tiempo fue Trump al cumpleaños 80. Ya estamos desde México, rueda de prensa de Néstor Lorenzo, conferencia de prensa. Pero María, cuéntenos cómo estuvo el cumpleaños de Trump, Donald Trump, 80 años.
5: Estuvo muy bien, pero Andrés, tarde, pero también se demoró, porque imagínense que ese día precisamente hubo como una especie de amenaza de tormenta de truenos, entonces nos tocó empezar mucho más tarde de lo que estaba previsto, porque de pronto pues no se podía, porque todo esto era al aire libre. Pero lo que les cuento es que el presidente Trump volvió a la Casa Blanca, los jardines de la Casa Blanca, una arena, un ring, un octágono para peleadores de la UFC. UFC es básicamente artes marciales mixtas donde ellos se hacen de todo. Fueron 7 combates en donde los golpes fueron brutales, las patadas, etcétera, y en donde pues pudimos ver un espectáculo y una producción impresionante en algo que yo, Andrés, considero demasiado violento para mi gusto,
3: mucho,
5: pero
3: mucho.
5: Pues que para muchos estadounidenses fue lo máximo poder tener un espectáculo de la UFC dentro de la Casa Blanca. No sé si ustedes lo habrán visto.
3: Yo lo vi.
5: No sé si te...
3: Sí, horrible, horrible, pero siga contando, que está muy bueno.
5: Bueno, Andrés, digamos que lo que hicieron fue que dentro de la Casa Blanca había 4,000 invitados, entre ellos Mark Zuckerberg, estaba bueno, un montón de gente importantísima, el presidente Trump, su familia, etcétera. Y afuera, en un lugar también completamente cerrado por la seguridad, había 85,000 personas viendo a través de pantallas gigantes estos combates. Entonces uno arranca viendo los primeros combates, entonces se va entrando en calor, bueno, más o menos lo empieza a entender. Pero Andrés, yo cometí el error de encariñarme, y usted sabe, de encariñarme con la historia de uno de los luchadores, porque además lo había visto en entrevistas, porque es muy conocido en España, lo empecé a seguir bastante, y además un amigo colombiano le hacía las relaciones públicas, entonces terminé de verdad encariñándome, claro, con el personaje principal. No es que lo conozca, él no sabe quién es María Molina, pero yo de verdad me supe la historia entera de su vida. Y resulta que le pegaron una muenda, Andrés. Una muenda.
3: No, yo le veía gotear sangre en el...
5: Una carnicería.
3: No, pero horrible. Oiga, que no veía ya, ¿no? Que parece que se quedó sin ver un momento, ¿no? Porque le pegaron en los ojos, en la cara.
5: Era la primera vez en la historia que perdía. Había pasado 17 batallas o luchas, como se... Sí, 17 invicto. Esta era la número 18. Era muy importante porque era en la Casa Blanca. Nadie se esperaba que fuera a ganar. Y de repente llega el de Estados Unidos y en el primer round lo dejó ciego por un ojo, en el segundo round lo dejó ciego por el otro ojo, y él seguía luchando, y ustedes no se imaginan la carnicería que presenciamos en la Casa Blanca. Yo no pude dormir esa noche y me quedé preguntándome mucho de qué se trata este deporte que genera tantas pasiones y que a personas como a mí me impresiona tanto. A mí realmente me impresionó demasiado, no sé a ustedes.
1: Sí, a mí lo que más me impresionó es que quedara ciego por un ojo.
3: Por uno, sí, no vio, veía
4: en
3: nada.
4: En vez de tuerto.
5: Por uno no, y después por el otro, fueron los dos.
1: Sí.
3: No veía.
1: Por un momento y se quedó ciego por un oído y luego por el otro oído, pero bueno. No, ya valía la... Ya, María,
4: pero
1: ya.
4: María, te María, quiero. Una de las preguntas es, pues la Casa Blanca es como una especie de templo de la democracia para la gente en Estados Unidos, ¿no? Sí. George Washington, el primer presidente, no vivió ahí, pero el segundo, John Adams, sí, y desde entonces los presidentes han estado en la Casa Blanca. No hay gente a la que le parecerá una grosería que hayan hecho algo así, es decir, es como que terminemos vendiendo, qué sé yo, chorizos, no, los chorizos son deliciosos, pero con algún espectáculo medio violento colombiano en la Casa de Nariño. ¿No hay gente molesta con eso, incómoda?
5: Claro, es que es como tener una pelea de gallos, o como en su momento cuando los romanos hacían el circo romano y ponían los gladiadores. O sea, es una cosa demasiado violenta. A través de YouTube pueden ver las imágenes si nos están viendo.
3: Y
5: Emilia Topuria, que era el luchador del que yo me enamoré platónicamente, quedó, como lo pueden ver en YouTube, completamente destrozado.
3: El tipo era pinta, le dañaron la cara, pobre man. Todo lleno de moretones.
5: Lo que tengo entendido es que ellos, como los niños chiquitos, Andrés, son como de plastilina. Sí. Entonces lo que dice su equipo es que él dentro de 3 meses va a estar perfecto, que no sé qué, pero yo la verdad es que lo veo destrozado, lo veo como el jorobado de Notre Dame.
3: Sí,
5: y una vez más, pues me pregunto eso que acaba de decir Juan Carlos, ¿cómo es posible que en los jardines de la Casa Blanca, que es un lugar pues donde no sé,
3: sagrado, de la casa de la democracia,
5: de felicidad, de no sé qué, de repente veamos estos puños y el presidente Donald Trump y todos ahí aplaudiendo, sí, cada puño más, entonces la gente aplaudía más y USA, sí, USA. A mí me pareció realmente horrible, impactante, pero la producción fue bárbara, impresionante, y fue la forma como el presidente Donald Trump decidió celebrar sus 80 años.
3: Por la, el canal de YouTube ahí con Nicole, estamos viendo que pasaron aviones militares, sí, fue impresionante, o sea, fue... Sí, señora. ¿Cuente?
5: No, haga de cuenta que, perdón, sí, Andrés.
3: No, no, miren los aviones, para los que están en el canal de YouTube, en la aplicación de Regiones Radio La FM, ahí pueden ver también, y en TikTok, donde estamos también originando este programa, y dijo Topuria, sin escrúpulos, voy a volver más fuerte. Después de semejante cascada, dijo que iba a volver. No, impresionante.
5: Sí, sí, sí, sí. Y está listo para volver. O sea, cuando él pueda, va a volver. Porque claro, él, ciego por los ojos, Alejandro Villalobos, el ciego, seguía tratando de luchar. Pero además les digo una cosa, y es que hoy nos enteramos, y esto a propósito de que Colombia quiere hacerse del Mundial, para que vean lo difícil que es la seguridad, nos enteramos que una vez más estaban planeando un atentado justamente allí donde nos encontrábamos. El Departamento de Justicia arrestó a 5 personas que estaban intentando atentar contra la vida de los presidentes allí en Washington,
3: D.C. Bueno, vamos a una pausa, pero seguimos con contenidos a través de redes digitales, no se vayan a mover, y vamos a estar hablando del caso de la supuesta agresión sexual a un niño en Usaquén, en Bogotá, y tendremos invitados de lujo musicales después de esto. Por ahora, quédense en los canales digitales, que tenemos mucho más contenido, y hacemos una breve pausa a través de todo nuestro sistema de la FM en Colombia. 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
3: Bueno, nos vamos para Ciudad de México, en el DF. Ahí está Sebastián Heredia con Néstor Lorenzo, que comienza su conferencia de prensa, Sebastián.
12: Hola, Andy, ¿cómo estás? Ya estamos en la mitad de la rueda de prensa, pero aquí les dejo el sonido en vivo.
13: Bueno, ella lo vivió, ya pasó en la Copa América, pasó en la eliminatoria, hubo un momento que no convertía y todo Colombia estaba alarmada por eso, y después, bueno, creo que todo es un proceso, el proceso de maduración de él como jugador y como persona tiene que estar más arriba de las presiones, ¿no? Tiene que estar más allá. Y esperemos que haga un gran mundial y que sea uno de los mejores jugadores.
14: Profe, buenas tardes. Y a todos, buenas tardes. Yuli Torres, Inravisión, Sistema de Medios Públicos, Radio Nacional. Profe, cuando uno llegaba aquí al aeropuerto, se encontraba con una ola amarilla de hinchas con las camisetas pasando migración por las calles. Hemos visto mucho ambiente de la Selección Colombia. ¿Qué decirle a todas estas personas? Muchos invirtieron sus ahorros para venir. Y muchos otros van a estar allá, pues, desde diferentes rincones de Colombia, escuchando las transmisiones. Profe, ¿qué decirles a estos hinchas?
13: Gracias, gracias, gracias, gracias, gracias. Hay que agradecerle porque nos da mucho cariño y esa, esa ilusión que tienen la tenemos nosotros también, que sepan eso. Pero agradecerles sobre todo.
15: Hola, profesor, ¿cómo está? Rodrigo Celorio de Televisa Univisión aquí en México. Profesor, presidente Infantino mencionó el día de la inauguración o de la primera conferencia de prensa que este estadio es la catedral del fútbol mundial. Para usted, para sus dirigidos, ¿qué significa jugar en este estadio donde Maradona, Pelé levantaron la copa y han pasado grandes sucesos dentro del fútbol? Gracias.
13: Sí, es un estadio, como decíamos antes, ¿no? Mítico. La verdad que te emociona con solo pisar ese césped y saber que ahí vimos al mejor Pelé y al mejor Maradona. Así que yo en ese momento estaba en las selecciones juveniles de Argentina y en el 86 y lo viví muy de cerca porque entrenaba con el equipo mayor y la verdad es que lo tengo muy, muy en el corazón también ese mundial. Así que recordar lo que hizo Diego en este estadio, lo que hicieron todos los muchachos, los compañeros, que muchos amigos míos, es maravilloso, la verdad. Y bueno, a Pelé ya tenía, era chiquito cuando fue lo de Pelé, pero fue un monstruo también.
16: Profe, buenas tardes. Faiber Hoyos, presidente de Acor Colombia, periódico La Nación. Estadísticas muestran que 65 mil personas podrían estar en el estadio mañana haciéndole fuerza a Colombia, 65 mil colombianos. ¿Qué piensa ese despliegue de los colombianos para venir a rodear a la selección?
13: Bueno, gracias a Dios, nosotros estamos desde el 2023, ¿no? Pero al poquito tiempo que tomamos la selección, donde vamos es una marea amarilla que nos persigue y que nos sigue y que nos alienta. Por eso solo decirle gracias. La verdad es que yo le digo a los muchachos que eso lo generaron ellos, ¿no? Con lo que hicieron desde dentro del campo y ojalá que le podamos devolver muchas alegrías de las emociones que nos causa esos encuentros con la gente donde quiera que vayamos.
17: Hola, buenas tardes. Alexander Smirnov, Q Sport, telecanal de Central Asia. Por favor, regresaremos al Uzbekistán. ¿Cuáles son estilo de este equipo? ¿Cuáles son más diferente para usted, para dificultades para Colombia de este equipo, de tipo de Uzbekistán? Por favor.
13: Sí, es un equipo que juega con línea de tres defensores o cinco en bloque bajo, que juega con dos volantes centrales, dos carrileros o extremos y un delantero nueve que es un jugador importante, que juega muy bien de espalda. Es un equipo que contraataca muy bien, que juega muy bien en las pelotas paradas, aprovecha muy bien las pelotas paradas. Así que es un equipo de cuidado, con mucho orden y que, como dije antes, sabe a qué juega, ¿no? La manera de contrarrestarlo, bueno, asumiendo el protagonismo, encontrando los espacios, abriendo caminos entre líneas o bueno, en distintos espacios que se generen y bueno, va a ser un partido donde va a haber que tener paciencia y mucha agresividad en la terminación de las jugadas.
18: Hola, profe, ¿cómo anda? Sebastián Becerri para ESPN.com y Digital. Quería hacer una consulta relacionada con la pausa de hidratación, que ha sido un punto quizás más controversiales del Mundial en este inicio. Quería saber su punto de vista al respecto, si lo considera algo bueno, algo que quizás puede generar algo malo para el equipo. Muchas gracias.
13: A ver, cuando las temperaturas suben de 30 a 35 grados, como nos pasó en Copa América, yo creo que una pausa de hidratación es correcta, es buena para que el jugador se rehidrate y vuelva al juego. Cuando se hacen de 3, 4, 5 minutos, me parece que ya pierde un poquito la esencia de lo que es la hidratación y pasa a otro tema. Estoy viendo que en principio cuando hacían las pausas de hidratación mostraban al técnico hablando con los jugadores, ahora son todas pausas publicitarias, o sea que tiene otro sentido. Y bueno, me gustaría preguntarme si eso era el sentido inicial o la hidratación para el bienestar de los jugadores, nada más. Esa es una pregunta que nos tenemos que hacer.
3: Néstor Lorenzo en rueda de prensa por la FM, el técnico de Colombia.
19: Cable Noticias. Algo que le damos mucha importancia en Colombia es el tema de la altura. ¿Cómo está físicamente el equipo y esa adaptación? Ustedes se prepararon en Bogotá, teniendo en cuenta que se va a jugar a una altura superior a los 2.200 metros sobre el nivel del mar. Gracias.
20: Sí, estuvimos un poco en Guarne y un poco en Bogotá. Después bajamos a San Diego, donde estuvimos al nivel del mar. Pero bueno, creo que la adaptación nuestra va a ser buena el día de mañana.
21: Hola, profe Sebastián Heredia para la FM. Profe, Pochettino habló esta semana después de la gran presentación de Estados Unidos que una de las razones era que los suplentes habían entrado casi a la misma, al mismo nivel de intensidad y de nivel que los titulares. Y esa era una característica de su equipo, sobre todo en el primer ciclo de eliminatorias y a la Copa América. ¿Cómo hacer para que eso sea determinante nuevamente en la Selección Colombia?
20: Y tenerlos a todos, o sea, el mensaje está continuo, ese es el mensaje continuo. Después, tenerlos a todos así, al nivel en que están ahora, ¿no? Están en un buen nivel todos, muy parejo, y esperemos que suceda lo mismo. Que cuando entre, yo siempre les digo, el que entra tiene que dar una solución, o tiene que corregir, o tiene que seguir haciendo lo que debería haciendo el que entró de inicio. Así que, en ese sentido, se trabaja mucho para que eso suceda, pero a veces no encuentra el partido o cuando se hacen muchos cambios se desvirtúa. Nos pasó en los amistosos sobre todo, ¿no? Porque la posibilidad de hacer muchos cambios y la necesidad de compensar las cargas físicas hizo que no mantuviéramos el mismo nivel después de los cambios, ¿no? Pero no quiere decir que los jugadores hayan entrado mal, sino que tantos cambios han desvirtuado un poquito el esquema.
22: Profesor, Claudio Bustillos acá, de Chile.
12: Andy, pues ahí está, Néstor Lorenzo, cuando ustedes lo dispongan, seguimos con tarde, pero llegó, pero aquí estamos en vivo desde la rueda de prensa en el Estadio Azteca.
3: Podemos continuar un rato más, Sebastián.
12: Ustedes me dicen, aquí sigo.
3: Dale.
22: Ahora, como técnico, se levanta todos los días pensando en que Dios, la vida, ¿le va a devolver lo que le quitó el 90 en esa final con Alemania? Muchas gracias.
20: Ya pasó. O sea, cada reto es nuevo, es un desafío nuevo. Son escenarios nuevos, ningún escenario es el mismo. Pero ojalá Dios quiera que me toque ser campeón del mundo. Y cuanto antes mejor.
23: Tenemos espacio para dos preguntas más. Una por acá y una acá en el centro, por favor.
24: Profesor, ¿cómo está? Por acá a su derecha. ¿Cómo le va? Julián Collazos, de Sport Fans y el diario El País de Cali. Profesor, una de las preocupaciones que más tuvo la convocatoria fue la llegada de John Córdoba. Quería preguntarle por el estado de salud del delantero. ¿Está disponible para el juego de mañana o va a ser reservado para el juego frente a Congo? Y en general, ¿cómo está el estado de salud de los 26 jugadores?
20: El estado de salud de los 26 jugadores es muy bueno. Lo de Córdoba ya hizo fútbol, ya hizo práctica de fútbol, está evolucionando muy bien, o sea, ya está apto, pero no había hecho las prácticas o los partidos amistosos que hicieron el resto, ¿no? Está un poquito atrasado en eso, en la parte futbolística más que nada, pero está apto para poder entrar también.
23: ¿Cómo está, profe? El Tigre Córdoba de RCN Ewing. Yo no le tengo pregunta, pero le tengo un mensaje de todos los hinchas. No sé si me permite entregarle esto. Nos fuimos a la Virgen de Guadalupe.
20: Ah, muchas gracias.
23: Y pedimos por usted, por los muchachos, para que le vaya muy bien.
20: Muchas gracias. Gracias.
1: Profe. ¡Tan divino!
23: Gracias. Última pregunta.
25: Profe, por acá, en el centro. Fernando Garzón, del periódico El Espectador. Ya ha hablado de su experiencia como asistente y su época como juvenil aquí, mirando la selección en el Azteca. Pero preguntarle, este no es su primer debut de una Copa del Mundo, ya lo fue en 1990. ¿Qué cambia de ese momento a ahora? ¿Cómo se vive la previa, la presión de debutar como jugador a debutar como entrenador? ¿Y cómo bajarle a los jugadores precisamente que entiendan la importancia del escenario y el momento en el que van a estar mañana?
20: Bueno, la preparación mental para que entienda el escenario se viene haciendo desde hace rato, ¿no? Y bueno, como te digo, hay que manejarles la ansiedad,
0: tratar de optimizar el tiempo que se está con ellos también, porque los mensajes a veces son... A ver, cuando uno habla mucho a veces no dice nada, y hay cosas que son fundamentales que queremos que sepan, ¿no? De transmitirle a los muchachos. Como te decía antes, que no se distraigan en la previa, con las redes, con el entorno, con familiares, representantes, porque es un momento que necesitamos máxima concentración. En cuanto al cambio, bueno, el jugador puede hacer algo dentro del campo. El técnico a veces siente como que depende mucho más de los jugadores, de que su plan funcione, pero el jugador por lo menos se saca todo lo que tiene dentro del campo y con eso ya está, o sea, ya más no puede. Creo que me gustaba más jugar de pronto, dependía más de mí. Sí.
4: Muchas gracias, colegas, que tengan una feliz tarde.
3: Muy bien, Sebastián. Rápidamente, la frase que más le llamó la atención, dice que Colombia siempre ha estado a la altura y que espera una mancha amarilla como la del Mundial de Brasil, ¿no?
12: Sí, sobre todo, y agradeciendo a la gente que ha llegado hasta acá, que va a acompañar a la selección mañana. Lo veo muy, muy claro y muy, muy, muy tranquilo para que esté dirigiendo el equipo mañana.
3: Bueno, y la anécdota del Tigre, ¿cómo fue? ¿Qué fue lo que le entregó? Que ahí alcanzamos
12: a oír. Le entregó la Virgen de Guadalupe, él es Mariano, él se ha declarado 100% Mariano, entonces le entregó una estampa de la Virgen de Guadalupe y ahí fue entonces el momento más emotivo, le dio un beso a la estampita y agradeció.
3: Perfecto, Sebastián, cualquier cosa usted me levanta la mano, algo pase con Colombia.
12: Claro que sí.
3: Estamos al
12: Vamos
3: pie de
12: para la zona mixta a ver si aparecen los jugadores.
3: Mañana Uzbekistán-Colombia. No se lo vayan a perder. Estamos en la FM y en minutos más adelante, fue de tarde, pero llego y las noticias. Argentina, el campeón del mundo, se estrena en la Copa del Mundo con Argelia. 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

0: Estamos oyendo, bueno, qué más colombiano que el legado de acordeones, los Corraleros de Majagual, un proyecto que nació del corazón de don Antonio Fuentes, fundador de la disquera Fuentes en los años 60, junto a una constelación de estrellas. Este grupo que entre otros tuvo, esto era como una selección Colombia musical, Calixto Ochoa, Eliseo Herrera, Julio Erazo, y bueno, los Corraleros siguen más vigentes que nunca, y traen un nuevo disco. Justamente estuvieron presentando en el Carnaval de Barranquilla, Juan Carlos y Alejandro, y tenemos a Elkin en este momento con nosotros en estudio, y a ver, ¿por qué no me dice cómo es su nombre? Y se van presentando todos como un equipo de fútbol.
1: Mi nombre es Jason Pinto,
0: el saxo. ¿Tú?
2: Mi nombre es Sebastián Casas Madera, guacharaquero y vocalista.
3: Leonardo Villarreal Cajero.
0: ¿Y el acordeón?
4: Cristian Álvarez.
0: ¿De dónde es Cristian?
4: Cincelejo Sucre.
0: ¡Cincelejo! Bueno, ¿y Elkin, que es de dónde?
5: Elkin es de Galera Sucre, la tierra del Algarroba.
0: Todos son sucreños,
4: sí,
0: ¿verdad?
4: Sí. Excepto mi persona, que soy bolivarense, Achí Bolívar.
0: Ah, bueno, muy bien. Bueno, pues son los Corraleros de Majagual. Qué orgullo tenerlo aquí, Elkin. Y nos vienen a traer un nuevo disco, nueva producción, que es un homenaje, entre otras cosas, a dos grandes maestros, Aníbal Velázquez y Rolando Ochoa.
5: Calixto Ochoa.
0: Calixto.
5: Correcto. Bien. Rolando como productor, que es la sangre que representa a nuestro gran maestro Calixto Ochoa.
0: Calixto Ochoa. Y son mezclas de canciones, son volver a reeditar esos viejos éxitos.
5: Correcto, es un mosaico de dos temas, Guaracha en España y La charanga campesina, sí, correcto.
0: La charanga campesina, así se llama.
5: Sí.
0: Bueno, muy bien. ¿Cuántas canciones tiene el disco?
5: Bueno, en el momento solo se encuentra en producción y este es nuestro abrebocas, como decimos por ahí.
0: ¿Qué es esta canción? Solo esta. Que ya está en plataformas digitales.
5: Claro.
0: Bueno, ¿qué significa seguir el legado que dejaron grandes maestros que acabo de mencionar de lo que han sido casi 60 años de historia de la música? De uno de los grupos más emblemáticos de este país.
5: Bueno, significa un reto muy grande para nosotros como músicos habaneros, pues hacer que este sabor corralero nunca muera. Correcto. Generaciones tras generaciones, pues la música se encuentra viva y ahora más que nunca con esta nueva generación.
0: Bueno, muy bien, los veo aquí con los instrumentos. ¿Por qué no hacemos una pequeño, como dice, un teaser, un pedacito de algo, que tengan preparado? Porque no les voy a hacer, sobre todo a ustedes del saxo, que traer eso en un Uber es muy difícil, ¿no? En el taxi. A ver, hagamos un minutito de lo que traen los Corraleros en vivo para que vean que es los mismos del disco. Escuchen esto.

0: Muy bien, fabuloso. ¿Cómo lo oyó Villalobos y Iragorri? ¿Cómo los oyen?
1: ¿Ah? Corraleros, eso tiene su sello.
0: Tremendo, ¿no? ¿Cómo suenan de bien? Así suenan en vivo. La vaina es que esto a palo seco muy bravo, ¿no? ¿Cierto?
1: Iba a decir lo mismo, Juan Carlos, iba a decir lo bien.
0: Yo con una agüita cristal nomás, pero bueno, ahí vamos.
1: Yo tengo una agua con gas.
0: A propósito, tenemos, aparte de presentar el disco y producirlo, ¿hay presentaciones próximamente de Los Corraleros?
2: Sí, por supuesto.
0: A ver, ¿cuál es la próxima?
2: Bueno, fecha. Ahorita tenemos un itinerario en México, nos vamos para Guadalajara.
0: Ah, pero entonces aprovechando la presencia de Colombia en el Mundial, ¿o qué?
2: Claro que sí. Ah, a cumplir allá compromisos musicales y de una a apoyar nuestra sele.
0: Eso, pero van ahora para esto, porque ahorita jugamos con mañana, el Congo en Guadalajara.
2: Ya tenemos todo listo para ir.
0: O sea, el remate de la victoria es con Los Corraleros.
2: Sí, señor.
0: En Guadalajara.
2: Sí, señor.
0: Tierra Tapatía, ¿se recuerda el sitio? Alguien que nos ayude aquí de la gente, ¿dónde van a estar en...? Pero no es que sitio especial porque nos están oyendo en Guadalajara. Ah, en varios sitios. Varios clubes. Bueno, muy bien. Bueno, Iragorri, ahí le tengo los legendarios. ¿Usted se imagina cómo hubiera gozado Marín con Los Corraleros acá presentes?
1: No.
0: ¿Ah?
1: Claro. No, estaría bueno, haciendo programa hasta las 11. Hasta las 15.
3: Claro. Oye, pero les quiero preguntar a Los Corraleros, ¿cuáles son las tres canciones que más les piden la gente?
2: Bueno, sin lugar a duda, la que acabamos de tocar es una emblemática de Los Corraleros, que se llama Los Sabanales.
0: Ah, eso es un himno.
2: Seguido,
0: el segundo himno de Colombia.
2: Seguido de La Burrita. Ajá. Y otra que no puede faltar, Festival en Guarare.
0: Himno total.
1: Buenísimo.
0: Esos los tenemos en la fiesta también, ¿no, Villalobos? Esas suenan en sus fiestas, ¿no?
1: Claro, no, eso sí, fiesta que se respete. Yo por un momento pensé que Los Corraleros, eso es un grupo oficial de Andrés Carne de Res. Yo era muy chiquito, Andrés que cumple 44 años, entre otras, el famoso Andrés Carne de Res y Chía. Y yo me acuerdo que yo iba a Andrés y los Corraleros eran, mejor dicho, no faltaban en las listas musicales de ese restaurante.
0: Eso es. Sí, es son que... parte ya, son como del inventario, los muchachos.
2: Sí, hacemos parte de esa nómina.
0: Y ya lo di, Los Corraleros, son del inventario de Andrés.
2: Sí, señor.
0: Bueno, muchas gracias. Gracias, Corraleros, por estar aquí, muchachos. Muy amables, muy queridos. Los despedimos, ¿nos vamos con otra?
2: Sí, por
0: Los Sabanales, Los Sabanales.
2: Sí, acabo de sonar Los Sabanales.
0: Bueno, ahí vamos.
2: Tres, con La Burrita.
0: Con esto los despedimos. Los Corraleros en la FM, tarde, pero llego.

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2: Muy bien, ya son las 5:31 minutos, música de Mundial, ya Argentina. ¿Ustedes se acuerdan de la canción de la mosca, muchachos? La del Mundial de Qatar. Pues ya los argentinos se nos vienen con una nueva canción. Escuchen esto, nueva canción. Y la presentamos aquí en Tarde, pero llego. Esto para meterle más Mundial. Es que aquí respiramos Mundial. Somos Mundial. Escuchen esto y ya les cuento de qué se trata.

0: Esta era la de la mosca, la que sonó hace 4 años, y ya sonamos la nueva, la que hoy quieren imponer desde Argentina, que es un país muy musical. La Copa del Mundo se vi desde otra perspectiva. Hemos oído los comentarios fantásticos que han hecho nuestros compañeros Heredia, con Cadavid, con Eduardo Luis, todo el equipo que hemos desplazado, con Jotas, Guillo Arango, Nico Samper. Pero queremos saber cómo lo ve un periodista de otro país que hace muchos años vive en los Estados Unidos, narra en las principales cadenas de televisión, lo hemos oído en Paramount, NBC, Telemundo, Apple TV. Es un periodista peruano que además, me gusta decir esto, fue disc jockey, así como nosotros. Sammy Sadovni, ¿cómo te va, Sammy? Bienvenido a la FM, tarde pero llego.
1: Hola Andrés, un gusto saludarte a ti, gracias por lo de dicho que de verdad
0: claro.
1: Compartimos esa afinidad musical y gracias por la invitación con los amigos de la FM.
0: Bueno, primero vamos a ubicarte la ubicación, la geolocalización. ¿En dónde estás en este momento? ¿En qué parte?
1: Estamos en Miami, estamos en los estudios de fútbol de primera. Ayer estuvimos haciendo el Arabia Saudita frente a Uruguay, ahora más tarde nos toca desde el estudio hacer el Argentina en el debut justamente esta noche contra Argelia.
0: ¿Estás narrando por qué canal? Porque son varios medios por los que estás trabajando. De hecho, es la voz oficial de Apple TV para la Major League Soccer.
1: Bueno, en esta ocasión estamos en mi casa, en Fútbol de Primera Radio, que es la estación que detentora de los derechos de la Copa del Mundo en español en los Estados Unidos desde el 2002. Ininterrumpidamente, esta es nuestra séptima Copa del Mundo con fútbol de primera, es el socio más longevo de la FIFA en los Estados Unidos, más allá de las cadenas de televisión. Estuvimos el 18 y el 22 con Telemundo, antes por supuesto en fútbol de primera, en el 98 con Panamericana Televisión en mi natal Perú, pero ahora lo estamos haciendo con un gran equipo que incluye también dos célebres colombianos como Carlos El Pibe Valderrama, wow, y Mauricio Chicho Serna, que forman parte de nuestro equipo.
0: No, tienes al Pibe comentando, qué lujo. ¡Qué maravilla!
1: Ayer estuvimos en el partido de Uruguay, un lujo porque a mano izquierda lo teníamos al Pibe y a mano derecha a un campeón del mundo como Jorge Burruchaga. Sí. Tenemos otro campeón del mundo como Mauro Silva con Brasil en el 94, así que más que contento.
0: No, bueno, ¿y qué ha dicho el Pibe? ¿Cómo ha visto el Mundial? No lo tienes ahí a la mano, no está ahí contigo, ¿no?
1: No, viene en un ratito para hacer justamente, nos toca hacer el partido de Argentina. Preocupado por la actuación de los sudamericanos, claro, hasta aquí, vamos a ver qué pasa hoy con Argentina y sobre todo mañana con Colombia en el debut de México contra Uzbekistán.
0: Muy bien. Claro.
2: Sammy, una pregunta fácil, ¿quién va a ganar el Mundial?
0: No, pero él no es brujo, Iragorri.
1: Si tuviéramos la bola de cristal, no, imagínate. Yo creo que, digamos, pueden haber sorpresas, pero no salimos siempre de los mismos, más allá de que una vez lo ganó Inglaterra, una vez lo ganó España, dos veces lo ganó Uruguay en otra época, siempre hablamos de lo mismo, ¿no? Si España, más allá de que haya comenzado como comenzó, Francia, que hoy creo que destacó sobre todo en el segundo tiempo con una gran actuación sobre el campeón africano, la misma Argentina, más allá de ser campeón, tiene ese ADN especial, me gusta Portugal también, que tiene un buen equipo, veremos cómo arma el colectivo, pero es un mundial sui generis, ¿no? Es un mundial de 104 partidos, un mundial extra large, un mundial que nos trae 4 cuartos con momentos de hidratación de 3 minutos en cada tiempo, entonces habrá que ir acostumbrándose. Yo creo que habrá un antes y un después de este mundial, porque todo parece indicar que el próximo mundial del 30 incluso van a haber más equipos, ¿no?
0: Bueno, Sammy, hay que contar rápidamente, tenemos ya gol de Noruega, atención, le sí, gana 1-0 a Irak. Adivinen quién hizo el gol, adivina.
1: Erling Haaland,
0: tenía que ser, minuto 29, acaba de hacer gol Noruega, están justamente por el grupo I. Óyeme, qué buenos partidos hemos visto, es Irán-Nueva Zelanda de anoche, salió fantástico. ¿Y qué tal lo de Bocinha, el arquero de Cabo Verde, ese empate de España? Unas cosas nunca antes vistas. Comenzó muy bien esta primera semana de Copa del Mundo.
1: Yo escuchaba hoy a los colegas de España y decían, bueno, si Luis de la Fuente no tuviera el crédito que tiene y que haya ganado la Eurocopa y haya logrado llegar a la final de la Nations League, ya lo hubieran echado como a Sabri Lamouchi de Túnez, ¿no? De esas cosas que tiene el fútbol, de ir tan arriba y después de un solo resultado te vas abajo. Ayer, por ejemplo, también el arquero de Arabia Saudita fue la gran figura del partido, sacó todo en un segundo tiempo en donde mejoró la selección de Uruguay. Y hay de esas cosas, pero esto recién comienza, ¿no? Hay que llevarlo con calma. Es cierto que hemos visto batacazos y buenas actuaciones de equipos debutantes o equipos como Haití que no jugaba hace 50 años. Vamos a ver a la República Democrática del Congo, que antes como Zaire jugó en el 74. Así que, pero al final del día, digamos, esta es la primera fotografía, ¿no? Hay que ver el photo finish y quiénes pasan. Yo creo que este mundial va a comenzar a partir de octavos, ¿no? Porque hay que recordar que la siguiente ronda, donde incluso clasifican 8 mejores terceros, lo cual a mí me parece una barbaridad, vamos a comenzar con 32 equipos como el mundial pasado en la siguiente ronda.
0: 16avos se llama, ¿no? 16avos.
1: Exactamente. Es decir, el campeón del mundo.

0: Mal, más allá que esté recuperándose y haya ingresado en el segundo tiempo, creo que, digamos, es una apuesta como para ser el mejor jugador joven de esta Copa del Mundo. Me parece que Gilberto Mora, el chico mexicano de apenas 17 años que jugó unos minuticos el otro día en el debut, es un jugador hecho y derecho que tiene muy bien amoblada la azotea, habla muy bien de él, el Loco Abreu, que es amigo y nos ha hablado realmente muy bien, su padre ha sido futbolista, y es un chico que además tiene a la señora Pimienta, una de las representantes mundiales más importantes, junto a Jorge Méndez. Creo que puede ser una de las figuras, dependerá cómo avance la selección mexicana de alguna manera. Y en Estados Unidos, lástima que no está Diego Luna, pero me parece que hay algunos jugadores que pueden dar la talla. El otro día no jugó Sendejas, pero
1: hay gol, ¿no? Gol de Irak. Siguen las sorpresas.
2: Ahora, Irak 1, Noruega 1.
3: Me hace acordar.
1: Gol de Irak. ¿Cómo te pare? Hombre, de Irak, yo la última vez que voy a hablar de Irak fue Ira Gorri, que me habló de un tema político. Irak empatándole a Noruega. Esto sí es sorprendente, Sammy, en este momento.
0: Yo lo tengo con delay, recién me está llegando el gol acá viéndolo en el, claro, en el monitor. Son de esas sorpresas. Ayer, por ejemplo, fue una jornada de empates, ¿no? Uno pensaría, bueno, Uruguay podía haberle ganado a Arabia Saudí, la propia selección de Irán con todos los problemas políticos y de cambio de concentración que tuvo que terminar en Tijuana, ¿no? Y que no pudo ni siquiera pernoctar en Estados Unidos. Ah, buen gol de cabeza, sí. Hay, digamos, en esas sorpresas que ocurren en un mundial como este, extra large, ¿no? Entonces, pero al final, yo insisto, creo que al final del día, más allá de alguna sorpresa, como pudo ser Croacia en el 98, llegan casi los mismos siempre a estar entre los 16 mejores equipos, y de ahí en más ya es otra historia.
1: Bueno, me preocupa que no mencionaste al 7 de Colombia, que podría ser una de las estrellas del mundial.
0: No, pero es un jugador consolidado.
1: Luis Díaz.
0: Lucho es un jugador consolidado. Claro, Lucho es un jugador consolidado. Y está, digamos, como nueva figura, yo no creo. Lucho, yo le digo, yo estuve... esto es una incidencia, antes del Mundial nos fuimos una semanita a Cartagena, que tanto nos gusta, por supuesto, a mi esposa y a mí, que dicho sea paso es cachaca, pero vamos a Cartagena dos veces al año, es una maravilla, la verdad, te atienden bien, comes bien, espectacular. Se lo contaba al pibe, ¿no? Digamos, han pasado tantas estrellas, antes veías la camiseta de Díaz del Pibe, o la de Falcao, o la de James. Hoy es Lucho Díaz. Lucho Díaz es la atracción y es la máxima figura, y los chicos tienen a Lucho como gran ídolo, y yo creo que la va a descoser en este Mundial.
1: Bueno, y una pregunta ya final, ya para cerrar esto, porque me llama mucho la atención, tenemos un amigo en común, Simón, me dijo en estos días, me están cobrando $400 para ir a Nueva Zelanda, los gasto. Entonces uno dice, esos precios, esas boletas y los estadios llenos, entonces la gente como que no le intimida ya ni pagar $400 para ver ir a Nueva Zelanda. ¿Qué está pasando? Cuéntanos. ¿Tú que estás allá?
0: Ayer nos preguntábamos lo mismo. Ayer en el estadio en Miami habían 62.700 y pico de espectadores. Y veíamos aficionados uruguayos que habían llegado a Montevideo. Uno que dice que había comprado solamente dos boletas para los primeros dos partidos en Miami y se volvía a Uruguay. Pero es verdad, digamos, ese partido la sacó barata. El Colombia-Portugal, por ejemplo, que es el partido, en mi opinión, más atractivo que va a tener la primera ronda en Miami, ni siquiera el Brasil-Escocia, categoría 1, el precio son $900, y la reventa, ni le digo, o sea, hay reventas que pueden llegar tranquilamente a 2.000, 3.000 o $3.500 en un partido que es el tercer partido de la fase de grupos, en donde puede ser que ambos equipos ya lleguen clasificados y ni siquiera pongan a Cristiano Ronaldo de titular para cuidarlo para la siguiente ronda. Los precios son realmente una barbaridad, pero ¿cómo hacen para llenar los estadios? El otro día, por ejemplo, el partido de Suiza en la Bahía, en Santa Clara, en California, cerca de San Francisco, el estadio estaba lleno de suizos. ¿Cómo llegan? ¿Cómo hacen? La verdad es una gran interrogante, pero los precios que hacen de este mundial, que dicen que es inclusivo y tal, los precios es, la verdad, cada vez más elitista para este, de que es un deporte popular.
1: Sí, qué lástima. Sí, se cerró mucho. Sí, Iragorri, ya para el cierre con Sammy, que tiene que irse a fútbol de primera, ya tiene que preparar su transmisión. Dale.
4: Una pregunta para una respuesta corta, Sammy. Hay gente que critica este mundial, dice que esa cosa de que jueguen en tres países, que no tiene el mismo sabor que cuando un mundial se hacía solo en el Brasil, o solo en Argentina, o solo aquí en España. ¿Usted está de acuerdo?
0: Es que venimos de un mundial muy cómodo, acaso el más cómodo de todos, el de Qatar hace 3 años y medio, ¿no? Donde, digamos, uno dormía en la misma cama del hotel durante los 45 días que duró el mundial. Entonces, y era muy fácil si

0: si es el primer partido, podía haber el tercero, porque las distancias eran realmente muy cortas. A mí esto de extender el Mundial en lo particular no me gusta. De ver, por ejemplo, no sé, en tres países también le corta este sentido de pertenencia, y hay que estar preparado porque esto es una aclimatación de lo que va a ser el 30. Claro. Recuerde que el 30 va a estar Argentina, Paraguay y Uruguay. Por ahora van a jugar ahí un partido, por ahora, claro. Eso no está cerrado. Y después del invierno sudamericano tienen que volar a Europa al verano, no. De España, de Marruecos y de Portugal, no. Y que no le quepa la menor duda que van a insistir el presidente de la Conmebol de hacer un mundial de 64 equipos. A mí no me quita la idea de que esto pueda convertirse en un mundial de 64 equipos cuando marcó Noruega.
1: Sí, Erling Haaland, oigamos un poco ahí la
2: tenemos el error de relato sin dudas, de es un looper. Pero también provocado por esa presión, ¿no?, que ejerce Noruega en la salida.
1: 2-1 gana Noruega, 2-1 le gana a Irak, dos goles de Haaland, que ya apunta a ser, sí, no, eso va a ser tremendo, el jet lag, el no, los viajes, las distancias, ya eso, nadie se intimida ahora a la que, por las que sea, ya la FIFA no tiene ningún problema para eso. Pues
0: una cosa, Erling Haaland, al paso que va, hay que recordar que en un sub-20 le metió 9 goles a un solo equipo, que fue Honduras, al paso que va, y como es un mundial largo, dependerá de los rivales y cómo vaya Noruega. Este muchacho puede tranquilamente igualar el récord de Just Fontaine en un solo mundial con 13 goles. ¿Eh?
1: Sí, y hoy, se puso a 2 goles Mbappé del récord de goleadores de Copa del Mundo. Está solo 2 goles. Oye, qué gusto, Sammy. Haremos un corte en octavos otra vez, te volvemos a llamar.
0: Con mucho gusto, a la orden.
1: Y si estás con Andrés, gracias, que trabajas con una leyenda, Andrés Cantor, que es el que monta todo este fútbol de primera. También qué bueno tener a Andrés en un futuro, que fue el hombre que popularizó el famoso grito de gol en los Estados Unidos, que lo hace muy bien, Sammy. A Sammy, entonces, fútbol de primera, lo pueden escuchar también. Muchas gracias, Sammy, por estar aquí en Tarde Pero Llego. Periodista, pero y eso que le íbamos a preguntar por las elecciones en Perú, ¿no? Pero no nos da para más. Pues hablamos de eso.
3: Tampoco es para tanto.
1: Si era Fujimori o Sánchez. Gracias, Sammy, muy querido por estar en la FM, su casa aquí en Colombia, en Bogotá. Tarde.
0: Un abrazo,
1: llego.
0: Muchas gracias.
1: Chao, que la pase bien. Está la FM.
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0: Bueno, muy bien. Estamos en el ya la rocola de Iragorri se reactiva con esta nostalgia, estos clásicos, ni siquiera ochenteros, setenteros. Iragorri, ¿qué estamos oyendo?
1: Estamos oyendo Summer Breeze, una canción de 1972, ojo. Pero esta versión es muy reciente, de hace pocas semanas, y la canta Keith Urban en los American Music Awards. De manera que la ha actualizado muchísimo. Un clásico de hace muchos años, como estábamos diciendo, claro. Summer Breeze.

0: bien, Juan Carlos, volvamos a nuestra realidad local. Muchas cosas para comentar en Colombia. La primera, se desploma el dólar, llega a su precio más bajo en más de 5 años. Hoy tenemos precio promedio de cotización 3.420,25. ¿Qué es lo que está pasando, Iragorri?
1: No había pasado esto en una década, Andrés. El peso colombiano, con un gran comportamiento, se ha valorizado con respecto al dólar. Póngale cuidado a este asunto. Por ejemplo, en el año 2022, el dólar estaba en 4.994 pesos con 61. Ahora está en 3.420. ¿A qué se debe esta apreciación del dólar? Pues hay varias razones. Una tiene que ver, por ejemplo, con el precio del petróleo. El precio del petróleo ha subido. Colombia es un país que produce petróleo y eso ha servido para que el dólar baje con respecto al peso colombiano. También las remesas. Las remesas, ya hay datos según los cuales la llegada de dinero que envían los colombianos desde el exterior supera los ingresos para Colombia que produce el petróleo. Gente que vive en Estados Unidos y en España, esencialmente. Hay algunas causas que no son las más legales del mundo, y es que el asunto de que haya tanto narcotráfico en Colombia hace que haya dólares y que circulen naturalmente con la gente, que circulen por la calle. Pero desde luego esta no es la principal causa de que haya bajado tanto el dólar. Con el presidente Gustavo Petro, y esto hay que decirlo, estaba viendo yo aquí, el dólar ha caído un 21%. Ha ocurrido con otros gobiernos también en ocasiones anteriores. Por ejemplo, del 2016 al 2017 el dólar cayó de 3.400 a 2.700. Y en el tiempo, en el gobierno del presidente Álvaro Uribe, hubo un momento en que el dólar cayó de 2.900 pesos a 1.600 pesos. De modo que en estos momentos el dólar muy bajito, una de las monedas emergentes que mejor se comporta con respecto al dólar estadounidense en todo el mundo.
0: Entonces tiene que ver narcotráfico, lavado de activos también,
1: pues está relacionado con el tema. En parte también, pero desde luego lo principal tiene que ver con las tasas de interés, con la inversión extranjera, pero esencialmente con el precio del petróleo, que ya digo, Colombia como produce, el precio ha subido. Y igualmente con el envío de las remesas desde el exterior, los colombianos que trabajan legalmente y envían dinero para sus familias a casa. De modo claro, que ahí están las causas principales de este fenómeno que estamos viendo.
0: Bueno, muy bien. Eso por un lado. La otra noticia tiene que ver con esta, que es muy importante porque este fin de semana son las elecciones en Colombia y ya el distrito anunció nuevo horario de ley seca para la segunda vuelta. Ya lo anunció el alcalde Galán. Y empezará, atención a esto, apunten muchachos, viernes 19 de junio a las 11:59 de la noche. 11:59 de la noche y no a las 6 de la tarde, como el pasado 31 de mayo. Es decir, hay 6 horas más, segura. Atención, ¿que hay gol? Sí. No. Ah, no, esa es la vista del referee. Pensé que había un gol de Irak. En todo caso, 31, recordemos, bueno, les van a dar 6 horitas más, Iragorri, a los dueños de los restaurantes, de los gastrobares, de los bares, para que puedan usufructuar ese fin de semana, ¿no? Que no pasen en limpio.
1: Claro, que la gente se pueda tomar una cerveza o un vino, algo, un aguardiente.
0: Exactamente. Bueno, y la otra noticia importante en Colombia, hoy estuvimos oyendo muy atentamente esta mañana el noticiero de la FM, tiene que ver con el norteamericano detenido en Colombia. Por supuestamente abusar sexualmente de un menor. Esto ocurrió en la localidad de Usaquén. Fue capturado, una especie de linchamiento social. Yo estaba viendo Mañana Express, impresionante, los vecinos salieron a la calle, pero al final se negó todo. Fue falsamente acusado de abusar contra menores. Parece que estaba con sus hijos, que son adoptados, y estaba ayudándole porque tenía un problema, una complicación con algo que había comido, y la gente pensó que estaba agrediendo sexualmente al menor. Ya hasta el presidente Petro intervino en el asunto y a través de su cuenta en X, pues desmintió la noticia y dijo que el norteamericano no había tenido nada que ver. Es más, creo que ahora se viene una demanda del norteamericano y ya los vecinos, los vecinos se están reuniendo de Chico Navarra en Usaquén, al norte de Bogotá, anuncian una movilización para disculparse con el extranjero señalado de este supuesto abuso de menores, Iragorri.
1: Pues sí, es que realmente pues es el colmo que haya una confusión de esa magnitud. Exacto. Que hubiera estado a punto de ser linchado un ciudadano extranjero, o si hubiera sido colombiano. Exacto. pues habla muy mal de lo que ocurrió, ¿no? Me parece que... Y es verdad que él puede entablar una demanda y puede que gane la demanda, pero claro. Pero qué peligro. ¿Qué tal que le hubiera pasado algo a este señor?
0: Es el peligro, ¿no? Juan Carlos, de las redes sociales, ¿no? Es el peligro de...
1: También.
0: O sea, cualquier persona puede ser acusada injustamente de algo si hay una movilización en redes sociales. Ese es el famoso linchamiento social que ocurre con estos vecinos que ya arrepentidos pues se van a disculpar. Muy bien, nosotros seguimos en Tarde Pero Llego. Ya llegan 60 segundos de actualidad, el himno de Colombia, y ustedes pueden seguir con nosotros porque tenemos nuestra sección de digital, de tecnología, con Andrea Cardona a través del canal de YouTube en la FM Colombia y en TikTok. Ahí pueden ver el informe de Andrea y escucharnos también en otras estaciones, en los 94.9 en la ciudad de Bogotá. Vamos a una breve pausa local y ya estamos de vuelta. Estamos en Tarde, pero llegó la FM.
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0: Bueno, cacharreando, tecnología con Andrea Cardona en Los Desconectados, y seguimos con fútbol, respiramos mundial, la FM somos mundial, porque hay canchas futuristas de vidrio interactivo en finales deportivas, incluida el fútbol, básquetbol, voleibol. Andrea, actualícenos sobre esta importante noticia tecnológica.
3: Y sigamos hablando de tecnología y deportes. Vimos cómo está presente la tecnología en el Mundial 2026, pero también hablemos de otros deportes como el básquetbol. Ustedes saben que hace poco se llevó a cabo la final de la NBA y pues llevó como campeones al New York Knicks. Pero hablemos de la tecnología que está cambiando también en estas finales. No sé si vieron por ahí la tecnología que tienen ahora los pisos en este tipo de competencias. Ahora se está hablando de pisos de vidrio interactivos que además convierten estas superficies ahora en pantallas LED gigantes que complementan además cada uno de los partidos. Esto está cambiando también las experiencias que hay alrededor de los diferentes juegos con diferentes además también deportes. ¿Y cómo está funcionando esto? En el caso de la NBA están usando vidrio laminado de seguridad que se acopla además a las estructuras LED que absorben además los impactos iguales que las canchas tradicionales de madera. Así protegen también las articulaciones de los jugadores y también que el juego sea como siempre. Lo impresionante es que hay una experiencia en tiempo real. Por ejemplo, si un jugador anota, inmediatamente la cancha se ilumina bajo los pies y muestra la repetición del tiro, muestra las estadísticas instantáneas de rendimiento y también animaciones dinámicas que siguen, por ejemplo, el movimiento del balón. Este sistema no solamente funciona para las competencias de la NBA, también se está usando en otros deportes como voleibol y también fútbol sala, y también para actividades educativas con proyecciones que están pensadas para los más jóvenes en este caso, desde recorridos tipo laberintos, también escala, y pues está haciendo que la experiencia alrededor de los deportes sea diferente y más tecnológica. No sé qué piensan ustedes. ¿Se quedan con las finales tradicionales o finales más tecnológicas, incluso hasta en el suelo de las canchas?
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4: Bueno, la voz de la guarachera, Celia Cruz, suena para acompañar su regreso en la FM, tarde, pero llego.

0: estamos oyendo, Juan Carlos? Qué buena canción de Celia.
1: Ah, Celia Cruz, Espérame en el Cielo. Espérame en el Cielo, corazón, canta Celia. Una de las grandes canciones de la guarachera de Cuba.
0: Muy bien. Oye, ¿y esto tendrá que ver con la vida que ella vivió después con su esposo, ¿no? Que murió al poco tiempo. Espérame en el... Sí. Ah, no, porque Pedro se fue después, Pedro Knight. Pero
1: Pedro,
0: murió casi Pedro a los
1: murió
0: pocos
1: después,
0: días.
1: Pedro Knight.
0: Exacto.
1: Sí, Pedro Knight murió después.
0: Murió a los pocos días. Bueno, sí. Espérame en el Cielo. Qué bonita canción. Celia Cruz, qué bolerazo.

0: Bueno, ahora que hablábamos de con Sammy Sadovnik, peruano, estamos hablando de lo de Sánchez y Fujimori en Perú. ¿Cómo va eso? La diferencia de votos. ¿Cuánto hay escrutado? ¿Ya se definió el 100%? ¿Ya se sabe el conteo de votos en definitiva?
1: Aún no. Y Keiko Fujimori, de Fuerza Popular, candidata derechista, le ha sacado una ventaja mayor a Roberto Sánchez, izquierdista del partido Juntos por el Perú. Pero realmente hablo de ventaja cuando el número de votos es muy, muy pequeño. Recordemos que en un momento dado, Keiko Fujimori aventajaba a Roberto Sánchez incluso por algo así como 1,000 votos. No, ahora la diferencia es mayor. Está escrutado el 99,11% de las actas. Están contabilizadas. Keiko Fujimori tiene 9,132,498 votos. Y Roberto Sánchez tiene 9,096,525 votos. Es decir, es una diferencia de más o menos 32,000 votos, 35,000 votos. Pues que no es nada si uno suma que entre los dos candidatos tienen 18,000,000 y pico de votos, ¿no?
0: Claro.
1: Entonces, así está la situación. Roberto Sánchez ha dicho que él no reconoce los resultados porque le parece que deberían repetirse las elecciones en varios lugares del exterior, en donde, según el partido Juntos por el Perú, Keiko Fujimori consiguió algo así como 90,000 votos, pero la Junta de Elecciones en ese país le ha dicho que no, que eso no se puede hacer, y de este modo simplemente hay que esperar a que se llegue al 100% del escrutinio para que Keiko Fujimori, si las cosas no cambian, sea declarada presidenta del Perú. Ella era la cuarta vez que llegaba a segunda vuelta, en las otras tres había perdido, con distintos candidatos, con Pedro Pablo Kuczynski, con Ollanta Humala y con Pedro Castillo, pero ahora lo más probable es que estas elecciones sí las gane frente a Sánchez, que además es cercano a Pedro Castillo, el presidente que en el año 2022 trató de cerrar el Congreso y fue encarcelado justamente por tentativa de golpe de Estado. Así están las cosas en el Perú en estos momentos, Andrés.
0: Perfecto, señor. Bueno, ahí está entonces. Óigame, y irá a ver, está oyendo Iragorri que posiblemente haya protestas, ¿no? Que van a salir los señores de Sánchez a protestar el escrutinio, ¿no?
1: Sí, también el partido de Juntos por el Perú ha dicho que hay que protestar en las calles por el escrutinio porque consideran que no es válido. Esto además parece que se está volviendo como una especie de moda, ¿no? Uh-huh. Es decir, uno pierde las elecciones y dice, no, me robaron. Entonces,
0: como los partidos de fútbol, como los que no saben perder.
1: Como partidos de fútbol.
0: Exacto.
1: Sí.
0: Es igual a un partido de fútbol, parece Copa Libertadores. Pierde un equipo de local y salen a pelear todos.
1: Bueno, aquí en Colombia tuvimos el ejemplo del presidente de la República, que no reconoce, presidente Gustavo Petro.
0: ¿Todavía no reconoce?
1: Reconoció el resultado, creo que no lo reconoce todavía.
0: Todavía.
1: No reconoce el
0: dos
1: resultado.
0: 2 semanas después.
1: De la primera vuelta de las elecciones presidenciales, organizadas por un sistema electoral que permitió que él fuese elegido presidente de la República, y no lo reconoció. Luego el candidato Iván Cepeda sí dijo que se había equivocado. Inicialmente dijo que no le parecía que estaba bien el escrutinio, al día siguiente dijo que sí, pero como saben todos los colombianos, el sistema nuestro electoral ha funcionado en términos generales mucho mejor que en otras partes.
0: No, estamos oyendo a veedores internacionales, dicen que es casi perfecto. Algunos se atrevieron a decir que hasta mejor que el de los Estados Unidos, lo que pasa
1: pues
0: en Colombia.
1: Lo dijo Esteban González Pons, que era el jefe de la misión de observación electoral de la Unión Europea, lo dijeron organizaciones de los Estados Unidos. Muchas personas, Human Rights Watch, ONG estadounidense, defensora de derechos humanos, cuya directora para las Américas es la colombiana Juanita Gobertus, dijo también que creía en la transparencia de nuestras elecciones, de modo que así es, ese es el tema.
0: Partido del Grupo I del Mundial de Fútbol, Irak-Noruega, ganan los noruegos, los vikingos, con 2 goles de Erling Haaland, 2-1 le gana Noruega. Pensábamos que iban a haber más goles de Erling Haaland, pero no, se frenó Haaland, va 2-1, sigue este partido que se está desarrollando actualmente. ¡Ay! ¡Atención! ¡Gol! ¡Vamos, Orlando! ¡Gol! ¡Gol de Noruega! ¡Lo pillé!
2: ¡Gol de Noruega! El centro cerrado de Martin Odegaard, y ahí estaba Ødegaard, recientemente ingresado para vencer la resistencia de Jalal Hassan y marcar el tercer.
0: Ødegaard de cabeza le da la ventaja a Noruega. Oiga, ojo con Noruega, Iragorri, ojo con los noruegos, se la traen. Hicieron una gran fase de clasificación y tienen, ya usted oyó, Ødegaard y Haaland. Ya con eso ya tiene equipazo. Así que atención a este equipo en el Mundial. Noruega puede llegar lejos. Estoy viendo. Sí, señor, puede llegar muy lejos. A propósito, estaba viendo que este señor que acaba de entrar hizo el gol de cabeza. Hay un portugués que se llama Lukaku. No sé si lo recuerda. Romero Lukaku.
1: Sí, sí, sí.
0: Bueno,
1: sí, sí.
0: El tipo en el Mundial de Qatar, o sea, el tipo fue meme, viral, porque no hacía goles. Los botó todos. Impresionante. No hacía ni un gol. Estaba con la pólvora mojada. Y ayer entró, primera pelota que toca y gol de Portugal. O sea, ese es el fútbol, hermano. Es una cosa de locos. Pasó con Lukaku. Mire, hay una noticia importante que estoy leyendo aquí de la agencia EFE y me preocupa, sobre todo para los que planean tener hijos. 1.100 millones de niños, casi la mitad de la infancia del mundo, están expuestos hoy, esto lo dice UNICEF, a 3 amenazas climáticas que ponen en riesgo su educación, su salud e incluso, dice UNICEF, su supervivencia. Se llama Children's...
1: ¿Cuáles son?
0: Sí, ya le digo. Muestra la exposición de la infancia a 8 amenazas climáticas más frecuentes. Las inundaciones costeras, las sequías, el calor extremo que se está viviendo hoy en Europa. Eso puede afectar a los niños. Las olas de calor, las inundaciones, las tormentas de arena, que hoy hay muchas tormentas en Estados Unidos, tormentas tropicales. UNICEF le pide a los gobiernos que reduzcan emisiones contaminantes y que refuercen los servicios básicos para estos riesgos. El informe detalla que las amenazas climáticas afectan a la infancia, y esto combinado, sequía, calor extremo y olas de calor, pueden afectar a más de 296 millones de niños, ojo la cifra, que viven en zonas del mundo expuestas a ella. La segunda, la sequía, el calor extremo y las tormentas, puede afectar a más de 115 millones de niños en el mundo. Por ejemplo, dice el informe que en una región llamada Sahel, en África, hay más de 4 millones de niños que se enfrentan a una triple amenaza: olas de calor, calor extremo y tormentas de arena y polvo. Ahí tiene pues ese dato de la UNICEF, donde dice que los niños hoy, casi la mitad de la infancia en el mundo de los niños, se pueden ver afectados por estos problemas climatológicos. Informe de la UNICEF, bien importante.
1: Sí.
0: Bueno, ¿a usted cómo le iba con el grupo Menudo, Juan Carlos?
1: ¿Lo siguió? Pues lo recuerdo bien, claro, cuando salieron. Sí, yo estaba en la universidad cuando eso.
0: Bueno.
1: No es que fuera el grupo que más me gusta.
0: Pero le gustaba, pero, pues, a la niña que a usted le gustaba.
1: No, eran buenos. Había uno que se llamaba Xavier, ¿no? Había varios ahí.
0: Sí. ¿Se acuerda de Súbete a mi moto?
1: Sí, claro.
0: Bueno.
1: Sí.
0: Pues le tengo, no sé si buena o mala noticia, pero
1: ¿cuál?
0: Escuchen y miren esto. 50 años después, vuelve Menudo.
3: Amigas, Menudo está de vuelta celebrando los 50 años.
4: Estoy contento, emocionado.
0: Este es Robert.
4: Una oportunidad única en la vida, sí. Volver a entrar a Menudo para celebrar los 50 años de Menudo. Me siento privilegiado.
5: Son 50 años de celebración,
0: Sergio.
5: Homenaje a este legado. Menudo regresa. Hoy nos levantamos súper contentos porque dijimos, ya no somos ex Menudos, ahora volvimos a ser Menudo.
6: Estamos como
0: Roy.
6: Todos.
0: Sí, están ya.
6: Como que más maduro, estamos, gracias a Dios, en un momento de nuestra etapa que yo creo que va a ser algo grandioso.
7: Ahora sí lo vamos a,
0: Rubén,
7: a experimentar de una manera día a día. Yo quiero que no pase tan rápido. De chiquito, esos 4 años que estuvo, pasaron tan rápido. Ahora yo quiero vivirlo día a día.
8: ¿Qué harías diferente?
9: Yo quiero ir a ver a mi artista favorito de los 80. Yo no quiero que me cambie la canción de cómo es.
10: Claro, por lo menos yo cuando salí del
0: grupo, Ralphie,
10: nos mandaban tantas cartas, teníamos cajas de cartas y peluches. Y entonces cuando uno estaba de viaje, uno no tenía tiempo de leerlo. Entonces cuando yo salí del grupo, a ponerme a leer las cartas, ¿no? Al final, y ver los peluches. Pero no, con las redes es instantáneo. Ese se conecta y nosotros respondemos a nuestras mensajes que nos envían y le ponemos corazoncito y cosas así, así que es lindo.
0: Supongo está bueno. Que bueno, óigame, no sé, bueno, las personas que tienen la oportunidad de verlo a través del canal de YouTube, el video que acabamos de transmitir, uno dice que eso es menudo y no lo puede creer, o sea, ya son unos tíos.
1: No, porque los tipos ya tienen unos, sí, algunos ya tienen, pero hay unos que se están en buena forma, hay otros que sí se han tomado la sopita varios años.
0: Me parece que los años le han dado muy duro, están un poquito cascaditos algunos, Iragorri. Yo no sé cómo será ese regreso, no sé cómo irán, que no les vaya a dar una hernia siendo súbete a mi moto ahora, ¿no? Que no les vaya un dolor de rodilla.
1: Ahí les da una cosa, me he hecho... lesionan el ligamento anterior cruzado, ¿yo?
0: No, yo no sé cómo era el regreso en menudo, pero no le auguro mucho éxito. El regreso en menudo, 50 años después. Había uno que parecía un viejo rockero, de eso ya estaba gordo y con una balaca y no tenía nada que ver con los
1: Pero menudo. Está mejor Mick Jagger que esos tipos, sí, de esos de menudo. Que... Mick Jagger tiene 80 y cuánto, 83, 80. Paul McCartney está mejor. Ringo Starr. Se mantiene. Va para los 86, creo.
0: Se mantiene muy bien. Bueno, ahí les tengo esa noticia a las fanáticas de menudo, que ya sé que son muchos de los que vivimos en nuestra época y vuelven a hacer una gira. De pronto pasan por Colombia. Escuchemos, ahí tenemos un poquito de música de menudo. Orlandito nos tiene música de menudo. Escuchen, para revivir esta nostalgia.

0: Bueno, algo de menú. Buena época esa, ¿no, Juan Carlos?
1: Sí, claro.
0: Bueno, buena época.
1: Súbete,
0: sí,
1: a mi moto.
0: Sí. Yo recuerdo que aquí había una radio, Radio Tequendá, que era de RCN. Sí, ponía esta música.
1: Sí, muy buena.
0: Y paralizaban la ciudad. Me acuerdo que había un hotel en Bogotá. Uy, aquí se me cayó la cédula. Hotel Cosmos 100. Y ahí se quedaban, se hospedaban los muchachos de menudo.
1: Eso estaba en la 100, en el costado norte.
0: ¿Se acuerda? Bueno,
1: para. Ahí había otro hotel también, ¿no? Ahí cerquita el Cosmos, me acuerdo. Pero el Cosmos no era el del edificio circular.
0: Ese, ahí se quedaban los de menudo.
1: Claro. No, ese está en el costado sur, sí.
0: Bueno, estos pelados.
1: Como cerca de la autopista.
0: En esa época, estos pelados, estos muchachos, se quedaban en este hotel. Y salían toda la fan de menudo y la calle 100 se cerraba completamente, no había manera, se armaban unos trancones tremendos en la época, porque todas esperando que saliera uno de los menudos por las ventanas del hotel a saludar. Era una locura, fenómeno de boy band tremendo, los menudo. Sí. Bueno, vuelven 50 años después para que empiecen a preparar las coreografías otra vez de Súbete a mi moto y de Ven Claridad. Bueno, Juan Carlos, tenemos también un tema importante en Colombia relacionado con Blessed, el famoso cantante antioqueño. Está pidiendo la fiscalía cárcel preventiva por secuestro extorsivo y podría ir a la cárcel Blessed. Vamos a escuchar.
1: ¿Y por qué?
0: Sí, escuchemos a nuestros compañeros de Medellín a esta hora, Camilo Giraldo, que nos va a contar y nos va a actualizar en qué va el caso de Blessed y de su productor musical, Dímelo Jara, que están vinculados con este secuestro extorsivo que hicieron con un imitador de Blessed y que los tiene a punto de ir a la cárcel. Escuchen esto, Camilo nos actualiza desde los 106.9 en la FM Medellín.
2: Hola compañeros de Tarde Pero Llego. Una jueza de control de garantías decidió que Steven Mesa, conocido artísticamente como Blessed, y tres personas más continúen el proceso en su contra en libertad por presunto secuestro extorsivo. Los hechos investigados ocurrieron en el 2022, cuando estas personas al parecer retuvieron ilegalmente a Andrés Sánchez, un imitador de Ozuna, según expuso la fiscalía. A pesar de esto, la togada revisó testimonios y también todo el acervo probatorio e indicó que en esos hechos solamente hubo una reunión donde se discutió sobre los derechos de imagen y también los derechos de las canciones del artista Blessed y su relación con este imitador. Estas son las palabras de la juez que llevó el caso.
3: No se cumplió con ese presupuesto de esa inferencia razonable de autoría o participación, de ahí que entonces pues no puede imponerse ningún tipo de medida a estos cuatro ciudadanos, a quienes de todas maneras pues se les advierte que el proceso se continúa.
2: Y es que según expuso la jueza en esa audiencia, en un primer momento, en el lugar de los hechos, se había denunciado un presunto robo y también presuntas amenazas, pero no un secuestro extorsivo. A pesar de esto, hay que recordar que esta es una audiencia de control de garantías, es decir, tanto Blessed como Dímelo Jara y las otras dos personas van a seguir siendo investigadas por presunto secuestro extorsivo, pero este proceso lo van a poder afrontar en libertad.
0: Bueno, ahí tenemos pues la noticia con Blessed. Grave, ¿no, Juan Carlos? Esto que está pasando con el cantante antioqueño.
1: Bueno, es que puede terminar preso, según estábamos oyendo en la noticia.
0: Sí, exactamente. Bueno, le cuento, sigamos con más de fútbol, porque aquí respiramos mundial. Hay un matemático alemán que se llama Joachim Clement, que está trabajando como asesor de inversiones y es un escéptico con respecto a los modelos para predecir el futuro. Pero usted ahorita que le preguntaba a Sammy sobre quién irá a ser campeón del mundo, este tipo ha acertado tres veces consecutivas el desenlace del campeonato del mundo. Primero lo quiso hacer como una previsión, era prácticamente imposible, admite, lo hizo con una revista alemana, se llama Der Spiegel, estamos hablando de un alemán, Joachim Clement. Él habló con Der Spiegel y hizo que la primera vez que usó el modelo, se llama un modelo que él mismo diseñó y creó, modelo matemático, la primera vez que lo usó, acertó y quedó horrorizado. Dijo que había quedado horrorizado cuando Brasil salió campeón mundial. Alemania, salió campeón mundial en Brasil, también por el hecho de que todos los expertos habían recordado que ningún equipo europeo había ganado un mundial en Sudamérica. Después, en Francia 2018 y acertó en Argentina 2022 y está usando su propio modelo. ¿Y sabe a quién está dando él como campeón con ese modelo matemático? A Países Bajos. Y ha dicho, atención apostadores, que se impondría en la semifinal a España y luego en la final ante Portugal. Sería una final lindísima. Países Bajos,
1: caramba,
0: Portugal.
1: Portugal.
0: Y el tipo ya le pegó dos veces con este modelo matemático que él mismo creó siendo asesor de inversiones. Dice que quería demostrarlo y lo hizo primero como fregando, como, y estas variables han dicho que Países Bajos podría ser campeón del mundo para Joaquín Clement. En España el Mundial ya empieza a tomar más fuerza con la participación de la selección, ¿verdad?
1: Sí, aquí en España sí, pero pues como le digo, la gente está muy, muy preocupada por el resultado, por el 0-0 con Cabo Verde, y hay muchas críticas. Toda la prensa las críticas fueron muy duras con el seleccionado. Por ejemplo, en periódicos como el diario AS aquí en Madrid o el diario Marca, y la prensa deportiva en Barcelona, como el diario Mundo Deportivo, pues criticaron muchísimo lo que pasó con la selección, y también la prensa generalista, que se llama, es decir, periódicos como El País, o como El Mundo, o como el diario ABC, o como el periódico La Vanguardia en Barcelona, todos dijeron que no había habido una buena planeación para ese partido. Y también se quejan, dicen que posiblemente muchos jugadores como Pedri, un jugador joven muy bueno, se veían muy cansados, y que tal vez ahí hubo una falla de la selección española. Y también criticaron el hecho de que había mucho toque en el medio del campo, pero poca profundidad, pero a la hora de tratar de...
0: Pero ¿sabe por qué llega cansado? Porque tiene una temporada Champions,
1: claro,
0: la Liga, sí, la Copa del Rey, y los ponen a jugar a 33 grados centígrados, pues esos, claro, tipos, es que ningún ser humano aguanta eso. Hoy, a propósito, habló el técnico Néstor Lorenzo, habló en conferencia de prensa, ustedes lo escucharon rápidamente para los que apenas entran en sintonía de Tarde Pero Llego. Dijo, entre otras cosas, que disfruten, que agradezcan y se maten por la camiseta de Colombia. Volvemos a esta cita después de 8 años y tenemos mucha ilusión. Ese es el mensaje de todos los días. Habló de la cercanía con los hinchas. ¿Conoce alguno que vaya a viajar a Ciudad de México por estos días, Juan Carlos? A ver a Colombia.
1: Yo no.
0: Bueno, mañana le tengo tips de viajero
1: para... O debe ser que todos los que conozco están allá y no me han avisado. Eso puede pasar, sí.
0: No lo llevo.
1: Obviamente no me han dicho.
0: Bueno, sí, es natural, dijo Lorenzo. Los muchachos han dado todo en la cancha, juegan con el corazón. Eso la gente lo interpreta. La prensa tiene que estar acompañándonos. A veces se da poca información, pero no es a propósito. Queremos que todos estemos unidos. Te parece como en campaña, ¿no? O sea, esos mensajes... De Uzbekistán, dijo, el dispositivo táctico está claro de la manera en que los vamos a afrontar. Hay dos partidos, uno defensivo y otro ofensivo. Las características de ellos, de los uzbecos, que además debutan en la Copa del Mundo, son muy claras. Trataremos de afrontar el duelo de la mejor manera. Término muy futbolero, la mejor manera. Dice que los mundiales demuestran que no hay equipo pequeño, no hay que subestimar a nadie. Lo hemos visto con Cabo Verde, con Arabia, con tantos equipos. Haití, que hizo un buen partido al final. Creo que hubo otro gol. Ah, no, ya reportamos el gol de Noruega. Uzbekistán tiene gran técnico. 4 o 5 jugadores de categoría, son ordenados y saben a qué juegan. Así que mañana a esta hora ya estaremos todos con la camiseta de Colombia puesta, porque jugaremos en nuestro debut ante Uzbekistán, partido que se hará en el DF. Y ahora no más. De una vez, para que venga Sebastián y nos actualice, porque vamos a tener 30 minutos de información y posteriormente a las 7:30 comenzamos con el partido en el que se estrena la selección campeona del mundo, Argentina, ante Argelia. Puede ser un partido interesante. Recordemos que Argentina hace 4 años perdió con Arabia Saudita en su estreno. ¿Podría pasar lo mismo? No sabemos. Escúchelo por la FM. Sebastián, ¿qué tenemos para comentarle ahora a nuestros queridos oyentes de la FM en 30 minutos?
4: Andrés, estamos muy pendientes, pues todo el tema electoral, preelectoral ya de cara a la segunda vuelta. Se han pronunciado los dos candidatos en las últimas horas. También estamos, como usted lo mencionaba, a la expectativa de lo que será ya mañana el debut de la selección Colombia ante Uzbekistán, el sí, pronunciamiento, por supuesto, del técnico.
0: Hoy estamos hablando más de fútbol que de política, ¿no?
4: Bueno, pero es que estamos en plena,
0: claro,
4: Copa del...
0: Claro que, mire, le hago la aclaración. Iván Cepeda en el streaming final por Noticias RCN va mañana a las 6 p.m.
4: Correcto.
0: Eso es la entrevista de José Manuel, que ya la hizo ayer con Abelardo de la
4: Fe. Sí, señor.
0: Mañana va con Iván Cepeda.
4: Estaremos muy pendientes.
0: Para dar ese equilibrio, esa objetividad.
4: Claro que sí, como siempre.
0: Que nos caracteriza. Muchas gracias, Sebastián. Gracias. Ahora le actualiza usted a Colombia y el mundo sobre las noticias. Somos los Adanes de Eva, Juan Carlos Iragorri, Nieto Molina, Carlos Morín, con Eva Rey, que mañana se reporta ya desde otras latitudes, estarán con nosotros en esto que se llama Tarde Pero Llego en la FM. Muchas gracias a todos, sigan con la FM y recuerden, Argentina, Argelia, se juegan minutos aquí por la FM.
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1: Cristian, mis parceros gamers, bienvenidos nuevamente a este su espacio, esta pausa activa que usted hace. A este momento tan especial que tenemos nosotros los aficionados y apasionados por los videojuegos, por este maravilloso mundo que, no sé, que nos ha traído, nos ha traído un viaje muy bacano, la verdad. Vamos a descubrir.
0: ¿Cuál viaje?
1: Pues de pasar a que yo era el gamer que solo jugaba en el local o en la sala de su casa, ahora a saber que tenemos, no sé, que tenemos una liga, que hay eventos y espectáculos grandes en donde se hacen anuncios de nuestros títulos favoritos, que hablamos de psicología, que hablamos del estrés, que ahora los videojuegos son hasta para... No sé si usted sabía, pero los videojuegos sirven o ahora están utilizándose para reformar a prisioneros en las cárceles.
0: Vea pues.
1: Para que salgan, digamos, con
0: la mentalidad. Para que nos pongan a jugar San Andrés.
1: Sí, no, pues qué lindo sería jugar un Call of Duty. Que no van a jugar un Grand Theft Auto. Uy, sí, ¿no? O un Mafia por ahí. ¿Cómo que no?
0: Hitman, una cosa
1: así. Te lo haya metido más bien. Está bueno, está bueno.
0: Que nos pongan a jugar Bomberman. Sí, sí, sí. Pues porque como raro, ¿no?
1: Creo que no estaría, hasta ahí llega la utilidad.
0: Como rara esa cosa, pero sí. Bueno, no, sí, obviamente el mundo de los videojuegos, para todo el mundo hay. Mire que el último capítulo de Zona Gamer estuvimos hablando de una semana que se venía en el mundo de los videojuegos muy importantes en esta industria.
1: Sí, señor.
0: Yo se lo decía en ese último capítulo para los oyentes. En el año hay eventos, durante el año hay eventos importantes. Póngale ejemplo, iPhone. Entonces nosotros ya sabemos que en septiembre lanzan un nuevo iPhone, septiembre, octubre, bueno, depende de cómo amanezca.
1: Sí, sí, sí.
0: ¿Cierto? Para esas fechas hay eventos de tecnología importantes, pero últimamente, y bueno, hace años, se empezó como a mitad de año, volverse un mes muy importante, en este caso junio, volverse un mes muy importante para el mundo de los videojuegos.
1: Yo pensé que iba a decir porque viene San Pedro.
0: Porque también, y pagan
1: prima. San Pedro y pagan prima.
0: Pagan prima, también.
1: Sí.
0: Aparte de eso, es muy importante, en el mundo se realizan muchísimos eventos y hace algunos años realizaban un evento que se llamaba el I3.
1: El I3.
0: I3, que en paz descanse.
1: Alma bendita.
0: ¿No? Alma bendita él, que en paz descanse. Yo creo que fue una de las consecuencias de tantas de la pandemia, ¿no?
1: Sí, fue una de las
0: consecuencias en el mundo de los videojuegos.
1: Uno de los damnificados.
0: Exactamente. Entonces el I3 se acabó, como que dijeron no va más. Unos dicen que sencillamente lo que hicieron fue cambiar de nombre,
1: sí,
0: ¿cierto? Al Summer Fest.
1: Summer Game Fest. Aunque para los fans lo llamaron después de eso como en honor el no E3.
0: Ah, el no E3.
1: El no E3, o el no E3. Pero sí, es básicamente el Summer Game Fest.
0: ¿Y de qué trata usted? Imagínese. A ver, que pues lo estamos viviendo acá. Imagínese una Comic Con que viene en unos días, pero sí, solo del mundo de los videojuegos. Solo el tema videojuegos.
1: Sí.
0: ¿Qué pasa con ese evento, el Summer Game Fest? Que lo antes de un evento de una de las empresas más importantes del mundo de los videojuegos, que es PlayStation. ¿Cierto? Lo antes de, porque el evento de PlayStation es antes del Summer, digamos que un día, dos días antes de que oficialmente empiece el Summer. Y durante esa semana, el día 7 de junio, se realiza, digamos, durante o después del Summer, es como la competencia de PlayStation, en este caso Microsoft, con Xbox.
1: Sí, señor.
0: El showcase de Xbox.
1: Sí,
0: que
1: sí,
0: para
1: señor.
0: La gente que nos está escuchando en este momento en el 94.9 FM y no tiene ni idea de lo que le estoy hablando,
1: sí,
0: imagínense empresas muy importantes presentando las cosas más importantes, lanzamientos. Regresos, nuevas consolas.
1: Noticias y curiosidades y cosas y antojos para el consumo.
0: Que para nosotros el mundo de los videojuegos es muy importante.
1: Obvio.
0: Esperemos que en el A mí se me hace muy raro que ya tenemos corresponsal. Ya
1: vamos a tener corresponsal.
0: Corresponsal. A mí se me hace muy raro que en el showcase, una vez les adelanto, no mencionaron nada de GTA. A mí se me hace extremadamente raro, no sé.
1: Eso da miedo.
0: Eso da miedo, porque da miedo. Se supone que estamos a unos meses del lanzamiento, ¿cierto? Sí. No sé si es que está, eso es aparte. Ya
1: ¿Es
0: no
1: crónica de una muerte anunciada?
0: No, no sé. No espero.
1: No, pero que no, venga, sean serios.
0: Espero que no vaya a pasar nada, pero bueno. Imagínense que nosotros tuvimos un invitado hace algunos meses aquí.
1: Sí.
0: Amigo del colega él.
1: Sí.
0: Periodista. ¿Usted pero es periodista? No.
1: Ah, sí. ¿Yo periodista? Usted no es periodista. Yo me creo periodista.
0: Hay muchos que se creen.
1: Yo me creo periodista. Pero pues.
0: Colega él. Que yo no sé él cómo hizo, él nos tiene que decir qué contacto tiene, qué número tiene.
1: De aquí no sale, sino.
0: Que aquí no sale. Pues porque lo vi por allá en Los Ángeles, ¿es Dani? ¿Es en Los Ángeles el evento?
2: Sí, en Los Ángeles.
0: En Los Ángeles, en
1: nada
0: el
1: más
0: showcase
1: y nada menos
0: de Xbox.
1: En el Xbox Game Showcase.
0: Mire que para lo que trajimos a Daniel entonces.
1: Es que ahora sí.
0: Dani, cuéntenos, ¿qué tal Xbox?
2: Bueno, no, muy bacano, la verdad, un evento muy bueno, muy chévere, creo que también es un evento muy de nicho en el sentido de que las personas se emocionan mucho. Cuando presentaban un juego en la sala, había una sección para periodistas, una sección para gente de la industria y una sección para fans, y cada vez que presentaban cualquier cosa, gritaban, tiraban las palomitas.
0: Qué chévere, venga, pero aquí de chismoso, porque me gusta ser chismoso.
2: Yo le cuento.
0: Se baja el avión, ¿cómo lo atendieron? Diga la verdad, así Xbox lo haya invitado. A mí me vale 3 hectáreas porque a mí no me invitaron. ¿Cómo es esa vaina desde que usted se baja el avión? Porque para nosotros, en serio, que nos gusta eso, ir a un evento de estos, debe ser una experiencia muy bacana.
1: Muy, muy
0: chévere. Se baja el avión, todo.
2: Muy bien,
0: todo.
2: La verdad, contrario a lo que la gente quiere escuchar, la verdad, en migración me trataron muy bien. Okay. Obviamente me pidieron mi pasaporte, mi visa, pero pues la verdad, muy bien. ¿Todo bien?
0: Dale el speak in English.
2: Very good.
1: Te voy a preguntar eso, es que delicado también.
0: Uy, pero bueno.
2: Sí, no, muy bien. Salí del aeropuerto, me recogió pues un carro.
0: Ok.
2: Me llevó al hotel, carro. Muy bonito. No, era una camioneta normal.
0: Una camioneta.
1: Normal allá, ¿no? Normal de allá.
0: ¿Para usted solo?
2: Sí, para mí.
0: ¿Tenía el letrerito Daniel Montoya?
2: No, ellos tienen un convenio, entonces nos tenían carros de una empresa de transporte.
0: ¿Y, o sea, cómo sabía que usted era para usted?
2: No, porque lo pedía yo mismo. Desde
0: usted lo pedía.
2: Exacto.
0: Ah, pidió una plataforma.
2: Exacto, pero ay, bueno. Pues no era Uber ya.
0: Bien. Era Comfort. Era Black. Bueno, breves, listo. Pero yo digo, pienso yo. Sería chévere que lo recogieran a uno con un letrerito de Xbox, ¿no? Con el nombre de uno, ¿no?
1: Pues es. Ay, po, no sé qué tan pueda.
0: No me van a invitar nunca.
1: Muchos será pedir, ya saben a quién invitar.
0: Ya me van a invitar nunca.
2: La diva le da.
1: Y en el camerino tiene que ver agua fría, agua tibia y agua caliente.
0: Breves, y ahí hasta
2: bueno, eso es otra cosa que la gente debe saber. Si usted no iba a Los Ángeles, prepárese para caminar mucho o durar mucho en un carro. Qué berraca ciudad tan grande, mano.
0: ¿Sí?
2: Uy, no. Muy grande, muy grande. Todo queda lejos, todo queda media hora, 45 minutos, una hora en carro.
0: En carro, güey.
2: Es muy lejos. Entonces, bueno, el aeropuerto queda en... Bueno, sí queda un poco a las afueras, okay. Queda cerca de downtown, para que se haga una referencia. Okay. Downtown es el centro de la ciudad.
0: Claro,
2: y donde yo...
0: inglés. Para la gente que no sabe inglés, downtown
1: es un barrio.
2: Centro de la ciudad.
1: Centro de la ciudad, sí.
0: Si no sabes inglés, listo.
1: Yo me estoy ubicando en el mapa de Grand Theft Auto.
2: Ah, bueno, si usted jugó GTA V, ya usted conoce Los Ángeles. Ya, no vaya, no, ya usted conoce Los Ángeles.
0: Bueno, breves.
2: Y bueno, yo me quedé en una zona que se llama Beverly Hills.
0: Ok, ay, este mal estuvo, ok, bien.
2: Y ya, entonces, bueno, ahí nos quedamos en el hotel, estábamos como, digamos, la delegación de Latinoamérica.
0: Qué chévere.
2: Entonces había 2 creadores de contenido de México, 2 periodistas de México, un periodista de Chile.
0: Ajá.
2: Y 2 periodistas de Brasil, que nos pasó algo chistoso, y es que el de Brasil no hablaba, y nosotros, este man tan picado no habla, y es que no hablaba inglés, solo hablaba portugués y nadie le entendía.
1: Y el todo portugués, obrigado.
2: Sí, lo juzgamos mal, la verdad.
0: No, pero yo entiendo más el portugués que el inglés.
1: No, lo quiero ver. Pues obvio, sí, en cierta forma, o sea, sí, no, yo sé, bueno, es más pero, fácil, hay palabras que no, son más fáciles de asociar, bueno, no, pero hay unas palabras que son supremamente...
0: No, es depende, porque cuando yo estuve en Brasil, había gente que uno le decía, yo no hablo portugués, y la gente le empezaba a hablar a usted más despacio, y usted, pues de cierta manera...
1: Háblame más despacinho.
0: No, yo decía, no falo portugués, no falo portugués.
2: Oh, oh, mística ahí.
1: No, solo falo portugués. Y español tampoco.
0: Y entonces, la gente me... Pero había gente que le valía 3 hectáreas.
1: Claro.
0: Y me empezaba a hablar, discúlpeme lo que voy a decir. Discúlpeme lo que voy a decir.
1: Está de silla.
0: Pero es que es como si yo discúlpeme. Pero es como si yo estuviera en la costa en este momento y me hablara alguien que lleva toda la vida allá.
1: Claro, claro.
0: No,
1: claro.
0: A veces no les entiende, man.
2: Pues usted está diciendo que los costeños hablan mal, disculpen.
0: No, que hablan muy rápido.
1: Ah. Ellos no hablan mal, hablan en una frecuencia diferente a la que nosotros escuchamos aquí, por eso es que ellos, entre ellos se entienden.
0: Pero yo no lo entiendo. Y eso pasaba allá en Brasil.
1: Sí.
0: Digo yo. Yo ya yendo a Brasil y estaba, bueno, uno ha escuchado mucho, obviamente, uno de colombiano ha escuchado más el inglés que el portugués.
1: Sí.
0: Pero no sé, a mí me hablan despacio portugués
1: y le entiendo.
0: Creo, pues es que hay palabras, hay muchas palabras.
1: Perereca, ¿sabe qué es perereca?
0: No.
1: Busca qué es perereca y ahorita más tarde hablamos.
2: Y ahorita nos cuenta.
0: Y ahorita no la hace, ¿no?
1: Bueno, y siguiendo con la entrevista.
0: Bueno, el man no hablaba inglés.
2: No, el man no hablaba inglés, entonces lo juzgamos mal.
0: Venga, Dani, pero usted habla inglés, o sea, se hace entender.
2: Sí, yo hablo inglés.
0: Ah, lo bien, sí, bien, sí. El man todo humilde.
1: Le dice, no, es que very good.
0: No, es que very good.
1: No, obviamente habla inglés.
0: ¿En serio habla inglés?
2: Sí, habla inglés. No,
0: y es importante, entonces.
2: Sí, es importante, especialmente pues porque voy a adelantar un poquito. Después del evento principal, tuvimos la oportunidad de probar algunas cosas, no voy a decir nada más.
0: Okay.
2: Y de hablar con algunas personas.
0: Mujeres no, ¿no?
2: No, no.
1: No, se acabó eso. Nos van a cerrar esta mañana.
2: Entonces, pues en esos espacios es importante poder hablar inglés, no solo para poder preguntar, sino para poder escuchar.
0: Pero a ver, si yo no sé hablar inglés, todo bien, ¿no?
2: Pues sí, igual ahí está la inteligencia artificial.
0: Exacto, me perdonan, pero si tú te varas porque no sabes hablar un idioma.
1: Pues en un caso de emergencia está bien.
2: Claro, no está
1: bien. Pero la invitación es a que venga.
0: Mariachi, a mí me invitaron
1: a bailar inglés.
0: A mí me invitaron a Brasil a un evento en donde nadie hablaba español, solo la periodista con la que yo iba aquí de Colombia. Nadie hablaba y gracias a ella pues me ayudó. Pero yo estuve solo un día en Sao Paulo y salí a tomar una cerveza y me hice entender. Y si no, mucha gente. Pues el inglés ahí uno lee.
1: No, claro, afortunadamente la tecnología ya le da uno una facilidad.
2: Y anécdota, los periodistas asiáticos, Japón, China y Corea del Sur, ellos llevaban traductor, ellos no hablaban inglés. No.
1: Bueno, pero es que el presupuesto también, bueno, en fin.
0: Sí. No, pero traductor.
2: No, había alguien que
1: hablaba. ¡Una persona!
2: Iban hablando en inglés y ellos les traducían.
0: Uno se hace entender.
1: Es que eso es lo que tenemos nosotros acá, que no nos dejamos.
0: Igual en esos eventos dan traductores de esos de audífonos, ¿no?
2: En este no lo vi.
1: No, porque ¿no? Es que esto no es la ONU.
0: No, pero se lo vuelvo a decir.
2: En este no lo vi.
0: En Brasil estuve en un evento muy
2: grande. Pero por
0: grande.
2: Lo general dan.
1: Oiga, pero...
0: Y daban para 3 idiomas.
1: Sí, claro. Sí,
0: de acuerdo. Daban inglés, español y otro idioma. No
1: sí,
0: sé,
1: sí, sí.
0: Mierda.
1: No, ya.
2: Amaneció picante, Cristiano.
1: La lengua, ¿no? Cójale dobladillo a esa lengua. Habla.
2: Sabemos que Estados Unidos juega hoy, pero tranquilo, no.
0: Bueno, llegó allá el evento.
2: Sí, bueno, el primer evento que era en la noche era como un evento de socialización. Era, pues, como un cóctel. Anécdota, como está en verano la ciudad, entonces anochece como a las 9 de la noche, entonces los días se le hacen uno muy largos.
1: Eso debe ser súper bacano, o sea, bueno, la experiencia, sí.
2: Y en el evento principal, bueno, el evento de esa noche, conocimos a la jefa de jefas, a la tía, sí.

0: esos altos, digamos, perfiles y cargos y demás. Gente que se ve muy sencilla.
1: Sí, sí, sí.
0: Se la ve por la calle, yo, la trata mal.
2: Usted el que es, si usted es pancarta pública de Gucci, usted no, no hace parte.
0: No, fijo, es de estrato bajo.
1: Eso sí es verdad, entre más marca, yo con un saco de Gap.
0: Pero bien.
1: Breves, ¿cómo conoce
0: a la gente?
2: Y, pues tuve la oportunidad de intercambiar algunas palabras con ella.
1: ¿Qué hablaron?
2: No, me presenté, le dije que era, pues, periodista El Espectador de Colombia.
1: ¿Qué tal mi inglés, no? Mucho gusto, ¿no?
0: ¡Wow!
2: Mucho gusto. Ella nos saludó, nos agradeció el estar ahí y nos dijo que éramos bienvenidos a volver cuando quisiéramos.
1: Ah, no, usted ya viejo como colombiano, me va a favor, paca maletas y se va. La llama y le dice, usted dijo que viniéramos cuando quisiera.
0: Dijo que sí, eso, cuando usted se tomó en cuenta, siga que esta es su casa. Si
2: no. Llevo una delegación de 20 colegas.
1: Me parece perfecto.
0: Ya sabe a quién me va a llevar, ¿no?
2: ¿Sí ve? Y en ese evento pues fue como más tranquilo, no hubo entrevistas grabadas, no hubo pues nada pues fuera de eso. Y el evento principal fue el día siguiente, que fue en la mañana, era un auditorio que era en el museo, bueno, era en un museo, ya busco el nombre, no lo dejo sin el nombre.
0: Un museo de allá.
2: Era un museo, entonces estará el evento principal, el auditorio, y ahí es donde les digo que estaba separado entre fans, que era la primera fila. Eso también es pues un detalle importante. La primera fila no se la dieron a la industria, no se la dieron a los periodistas, se lo dieron a los fans.
1: Bien.
2: La segunda fila se la dieron a los periodistas y digamos VIP, o en la parte de arriba se lo dieron a la industria, que es donde estuvo también el presentador de los Game Awards.
1: Ah.
2: También lo pudimos conocer, muy amable el señor.
0: ¿Sí?
2: Sí, muy amable.
1: Qué chévere, qué bacano.
2: Y ya en el evento principal, creo que en el término en general, ya antes de hablar de los lanzamientos, es que las personas se emocionan mucho.
1: Qué bacano.
2: Parecía que fuera un evento de fútbol, algo muy pasional, pero la gente se emocionó.
1: Qué bacano.
2: Demasiado.
1: ¿Qué le emocionó a usted?
2: A mí me emocionó mucho por nostalgia la consola. Cuando la vi...
1: Ay, pero estaban diciendo que iban a lanzar una super consola, pero es un homenaje.
2: No, es un homenaje.
1: Es un homenaje. ¿25 años?
2: 25 años cumplí.
0: La consola verde transparente.
2: Verde transparente, sí.
1: Pero le gusta. O sea, ¿qué? Pero le emocionó, ¿por qué?
2: Me emocionó.
1: ¿Usted ha jugado mucho Xbox o qué?
2: Sí, me emocionó porque la primera consola que yo pude pagar con mi propio dinero fue una Xbox 360.
1: Ah, yo fui un poli.
0: De la de Perú.
2: Ahí podemos,
0: fue hace un montón de tiempo. 20,
2: ahí podemos ver las edades.
0: No, y bueno.
1: No, yo soy más viejo que usted, ni no creo.
2: Yo creo que sí.
1: Sí, miércoles. Se lo juro por mi hijo que no.
0: Solo que es que la actitud delata.
2: Eso me emocionó mucho. Y
1: la consola fue lo último, ¿no?
2: No, estuvo en la mitad.
1: Ah.
2: Pero lo que más emocionó a la gente, que fue lo primero, y si quieren comenzamos por ahí, fue Gears of War y Day.
0: Oh, por Dios,
2: la gente
0: santo.
2: Murió.
0: No, murió. Eso es brutal.
2: Tiró las palomitas, se emocionó, abrazó al otro, le dio un beso. No, fue.
0: Botaron brasieres.
1: Para la gente que nos está escuchando, ¿por qué fue emocionante eso?
2: Fue muy emocionante porque la gente estaba esperando pues el juego, porque era pues el gran rumor.
0: La siguiente entrega.
2: El segundo se vio muy bien, la verdad, hace un bonito homenaje a toda la saga, entonces totalmente. En ese sentido fue muy bueno. Y tercero, que fue el punto más importante, cuando aparece en la pantalla Game Exclusive Console.
0: Total.
2: La gente
0: volvimos
2: explotó.
0: A lo exclusivo, claro.
2: Ahí la gente le dio un abrazo psicológico a Asha Sharma. Le agradeció, gracias por darle sentido a la Xbox que tengo en mi casa. Todo eso, pues, a la gente la emocionó mucho. Bueno, y para adelante hubo otros lanzamientos que...
0: No, Gears of War y Day es como, no sé, ¿cómo le explico yo? Es como, bueno, es una, para que sepan la historia de Day, es como la precuela de todo lo que se ha jugado de Gears of War. Volvemos al día E, que es el día en el que todo ocurre. Ese
2: el
0: tema
2: día de
0: los,
2: la emergencia.
0: Día de la emergencia. Todo lo que ocurre cuando salen los Locust y toda esta raza que ha vivido supuestamente debajo de la Tierra un montón de tiempo, es el inicio. Entonces, un Marcos Fenix más joven, un Dom también más joven, sí. Los personajes más jóvenes. Eso al nicho, al fan, uff.
1: ¿Cuándo sale?
2: Este juego sale el...
1: ¿Este año? ¿Cuándo?
2: 6 de octubre.
1: Dice que el 6 de octubre dicen...
2: sí, lo confirmamos desde aquí, desde Los Ángeles. 6 de octubre vamos a tener Jazz Award y Day.
1: Sí. 6 de octubre.

0: Ture, qué chimba que...
1: Sí, chimba.
0: Rápido.
1: Y anécdota también, cuando ya terminó el evento, Asha Sharma se subió otra vez al escenario y se le veía una cara de sorprendida, o sea, abrumada por haber estado, o sea, por dirigir una industria como esta. Y dijo en inglés, no lo dijo en español, dijo en inglés, estoy gratamente sorprendida con lo que es dirigir una empresa como Xbox, porque esto no es una empresa cualquiera.
0: Pero dígalo en inglés.
2: Lo mismo.
1: Hi. sí, sí, entonces eso fue muy emocionante. Además, ella venía de Microsoft, pero venía de una industria completamente diferente. Otra muy background para mi gusto. Y como que viene muy sorprendida de lo que es dirigir una empresa como esta.
0: ¿Y qué es el primero? Porque aquí en Zona Gamer lo hemos hablado mucho de los inconvenientes legales que ha tenido por ex empleados de Xbox, de Microsoft, que tienen demandado a Xbox por muchísimas cosas, de estudios, de despidos, y Asha entró en un momento en donde la industria no está en su mejor momento.
3: No, y que la fanaticada, o sea, los fans y la industria que consume Xbox no ha estado muy, muy convencida de ese tema de llevar títulos exclusivos a otras plataformas, que ahora todo es Xbox. Y ella volvió y regresó otra vez como, venga, volvamos a empezar como formate, o reiniciando el computador en su punto en el que funcionaba.
1: Echando un reversazo a toda la estrategia que tenía Phil Spencer.
0: Y que eso, para después de cuántos años estuvo el anterior, ¿sí? ¿Veintitantos, treinta y tantos? Estuvo muchos años.
1: Pues trabajando con Xbox casi 30, pero como CEO casi 10.
0: Sí, imagínese. Entonces, para entre comillas, sustituir a esa
3: tampoco
0: persona
3: es nada fácil.
0: No es nada fácil, y obviamente esto tenía que salir bien, o sea, el show que tenía que salir bien para ella, para la industria y todo. Un juego que vi, que sé que a Jonathan ahí medio le gusta, es Halo.
3: Póngame, por favor, el soundtrack.
0: ¿Qué lanzaron?
1: Sí, espectacular. Y ahí viene también una crítica a Xbox que le hicieron, pues entre los periodistas hablábamos, y es, si sacas exclusivo a Gears of War, ¿por qué no sacas exclusivo a Halo?
3: Total.
1: Halo nació con Xbox.
3: Totalmente. Es que, o sea, sí. Cuando se habla de Xbox en su momento es hablar de Halo.
0: Ajá.
3: Es el bebé.
0: Sí, para mí. Yo conozco Xbox. Yo el primer Xbox que conozco es el 360 y lo conozco por jugar Halo.
3: Exactamente, o sea, la Xbox no es la consola y su avatar es el Spartan.
0: Y no lo lanzaron exclusivo.
1: No, es un juego que va a ir para PC, para Xbox y para PlayStation 5.
0: ¿Qué piensa usted como fan?
3: Es que aquí hay muchas cosas. Primero, no es una nueva entrega dentro de la historia, dentro del canon de la historia de Halo, sino es... Volvemos a lo mismo, es un remake.
0: Un remake.
3: Halo Company Involved. Uh-huh.
1: Sí, que por lo que nos contaron va a tener las mismas misiones del Halo original, que pues nació en 2001 junto a la consola, y va a tener 3 misiones adicionales completamente nuevas, y va a salir el 28 de julio.
3: El 28 de julio me pierdo.
1: Esperen la reseña en El Espectador.
3: Totalmente, espera la reseña en Zona Gamer.
0: Por favor.
1: Podemos hacer doble reseña.
0: Por favor.
3: Hombre, por favor. Oiga, ¿por qué no buscamos a la gente de Xbox a ver si nos ayudan? Bueno, en fin, eso lo hablamos detrás del micrófono.
0: Oiga, Dani, pues gracias, qué bacano. Algo que se nos haya quedado, ¿no? Pues ya lanzaron una edición especial ahí de la consola, 25 años de Xbox. 25 años, hágame el berraco, por favor.
3: 25 años, o sea que yo tenía aproximadamente 5, tenía 8 años, 10 años. Ahí les estoy diciendo mi edad.
0: 25 años, hágame el favor. Y 5 años, hágame el berraco, favor.
3: 25 años, o sea que yo tenía aproximadamente 5, tenía 8 años, 10 años. Ahí les estoy diciendo mi edad.
0: 25 años, hágame el favor. Yo tenía 2.
3: 3. O sea, usted tomaba tetero y yo ya delinquía.
0: Sí. Bueno, tomaba tetero y usted lo hacía.
3: Ya. Dejé así.
0: Oiga, Dani, pues gracias. Está su casa cuando quiera volver. Por favor, diga.
3: ¿Necesita algún día acompañante o traductor para un evento?
0: ¿Traductor de qué? Discúlpeme.
3: No, tranquilo. No es que con ChatGPT. Yo ahí lo tengo.
0: Dani, gracias.
1: No, muchas gracias a ustedes por la invitación y bueno, pues también a Xbox por llevarme por
3: ahí. Sí, gracias a Xbox por llevar a Dani.
0: Sí, gracias a Xbox por llevar a Dani. Esperemos que el otro año nos lleven a nosotros.
3: Estamos aquí esperando.
0: Pero tiene que aprender inglés, marica. Si no
3: yo le digo, por eso, ni que no, que ChatGPT no aprendamos no. inglés. La invitación en este momento es para que usted aprenda inglés.
0: Si es para que,
1: y es también la invitación, ahí les voy a ayudar, la invitación para que alguien, alguna academia de inglés paute en este podcast. Acompáñenos en este sueño de ir a Xbox Showcase. Por favor. 2027.
0: Por favor.
3: Zona Gamer puede ser el promotor de alguna academia de inglés bien famosa. Que empiece por Open y termine. No.
0: Dani, gracias. ¿Cuándo vuelve?
1: Cuando me inviten, pero yo creo que en noviembre nos vamos a ver para el evento más grande.
0: Seguramente. Hay que hacer algo en vivo ese día, sí o sí.
3: Oiga, sí aguanta.
1: Hay que dar la última vuelta por Los Ángeles. Digo, por Los Santos.
3: Sí, señor.
0: Es verdad.
3: Oiga, sí, sí.
0: Bueno, nos vamos. Para la gente que nos está escuchando en radio, en el 94.9 FM, primero que todo, gracias. Segundo que todo, nacional. Ah, entró.
3: Ah, bueno. No. ¿Qué es esa vaina? No joda. No, ya de no,
0: recuerde que lo que usted acaba de escuchar es una parte pequeña de más de la hora que estuvimos hablando con Dani.
3: Qué bonito.
0: De todo el mundo de los videojuegos, echamos chisme, cómo fue la experiencia ya asistiendo presencialmente al evento más importante de Xbox que se realiza anualmente. Entonces, si usted quiere escuchar ese capítulo, váyase ya a www.rcnradio.com. Sí. Ahí en la sección de tecnología nos ve a los dos bien feos y escucha el último capítulo que ahí está todo. Y de paso, pues haga la pausa activa completa y escúchese de muchísimos más capítulos que hay ahí en la plataforma. Y si le da pereza entrar a Google, a internet, pues descárguese la aplicación, regístrese y ya lo tiene ahí fácil. Es fácil, es breve.
3: La registro es una sola vez, ¿no?
0: Solo es una vez, ya, es tan fácil, sencillo. Y listo. Nos vamos, Jonathan, ¿dónde lo pueden seguir las personas que nos están escuchando?
3: Sígame, por favor, en @JNLocutor, tanto en TikTok como en Instagram. Ahí estamos procurando subir contenido de esto que nos gusta tanto. Y nada, pendientes, ya saben, tenemos pendiente Comic-Con, tenemos pendiente algunos detallitos, regalitos para nuestros fans. Si Asha Sharma regala Xbox, pues nosotros también vamos a regalar, pero no consolas.
1: Tenemos besos y abrazos.
3: Besos y abracitos. Sí. No, pendientes de nuestras redes sociales. Tenemos pendiente con ustedes un bello detalle.
0: Pero vamos a estar en la Comic-Con.
3: Vamos, sí o sí.
0: Confirmado.
3: Sí, o sea, como sea.
0: Como sea.
3: Como sea. Así vayamos, sí. Bueno, así sea en cicla.
0: Vamos. Si sea colado, es una
3: cosa. Sea colado, no importa.
0: Como sea, pero vamos
3: importa,
0: a estar allá.
3: Importa.
0: Vamos a intentar regalar ahí lo que tenemos pendiente. Bueno, nada, a mí me puede encontrar como Chris Radio DJ en todas las redes sociales. ¡Chao!
3: ¡Chao!
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1: Micrófonos de la FM, hoy les traigo talento colombiano, un colombiano que pasó de trabajar en la compañía Tesla a tener su propio emprendimiento de bicicletas eléctricas de alta gama en Alemania, en Berlín exactamente. La compañía se llama Another Kind of Bike Shop, o más conocida como ACOB. Pero este colombiano tiene algo en particular. La tienda de bicicletas no solamente vende y repara estas bicicletas eléctricas, sino es un pequeño rinconcito de Colombia en Alemania, donde usted encuentra esos sabores, el café que nos caracteriza y todo alrededor de la cultura del ciclismo. Y logramos encontrar a David Sierra, que tiene este emprendimiento muy popular en Europa. Ahorita la venta de bicicletas eléctricas de alta gama es una de las más importantes. Y detrás de esta creación está un colombiano, David Sierra. David, bienvenido a los micrófonos de la FM.
2: Andrea, muchísimas gracias a todos. De verdad, muy agradecido, Andrea, por la invitación. Un saludo especial a todos los oyentes de la FM. Y nada, aquí estoy para servirles. Muchas gracias.
1: Pues David, comencemos devolviendo el cassette, como dicen por ahí. ¿Cómo David termina en Alemania? Cuéntenos de su vida un poco aquí en Colombia antes de empezar pues a hablar de este emprendimiento que pues ha sido ya muy exitoso. Ya se habla mucho de lo que están haciendo ustedes en Alemania.
2: Muchas gracias. Sí, bueno, ya hace un par de años ya estamos aquí viviendo en Berlín con mi familia. Llegamos aquí con mi hija pequeña, 3 años tenía cuando llegó aquí a Alemania. Ahora ya con 12 nos llega también Maxi, mi esposa, Emilia. Bueno, empezamos, llegamos aquí pues por estudio, por trabajo. Y bueno, como todo migrante, dejando atrás familia, dejando atrás muchas cosas en Colombia, que con mucha nostalgia recuerdo. Y bueno, empezamos una aventura muy bonita. De aprender un idioma nuevo, una cultura diferente, pero de por sí con las ganas y muy motivados en aquel entonces.
1: Claro, David, ¿por qué las bicicletas? Cuéntenos un poco de esa parte también, que sé que tiene que ver algo con la familia. Ya después de empezar como a adaptar esa experiencia que tenía con las bicicletas en Alemania, ¿cómo fue eso?
2: Bueno, un poquito mi background con respecto a las bicicletas. Sí, vengo de una familia ciclística, padre y madre tienen por ambos lados. Tenemos familiares ciclistas de ya de los años 80, 90. Por el lado de mi padre, Rafael Antonio Niño, ciclista boyacense, ganador de varias vueltas a Colombia. Y por el lado de mi madre, Apacho Rodríguez, el primer latinoamericano en haber ganado una vuelta. Bueno, una de las etapas en la Vuelta a España, el primer latino. Por ese lado viene mi pasión por el ciclismo. Luego ya viene mi padre, que trabajó pues para mi tío Rafael en su fábrica. Toda esta cultura ciclística desde entonces. Mi padre pues con su almacén de bicicletas, su taller, me transmite todo esto. Ya hace 38 años. Y bueno, el deporte... la industria, la mecánica, todo esto me ha rodeado desde entonces. Bueno, y ahora pues enfocado en movilidad urbana y en electromovilidad. Bueno, son cosas que recuerdo con mucho cariño y agradecimiento por parte de mi familia.
1: Pues mire, este caso me llama mucho la atención. Pues de Rafael Antonio Niño, que obviamente es uno de los íconos también cuando hablamos de ciclismo directamente desde Cucaita, que tengo además muchos colegas y amigos de Cucaita, Indalecio Castellanos, que también escribió además un libro que él hace parte de RCN Radio, y ver pues este, digámoslo así, este legado que le ha dejado también para amar algo que es ese cabellito de acero, como lo llaman también, a las bicicletas. Ahora, David, muy interesante empezar a entender cómo usted contó ahorita, llega a Alemania, llega con su familia, proyectos de estudio y demás, y en qué momento o por qué empezó a surgir lo que conocemos ahora como este emprendimiento. Ya no es un emprendimiento, ya es una compañía que tiene pues una experiencia muy importante también, y ver pues que ya surgió efecto, podríamos decirlo así, y que pues es lo que vamos a hablar ahorita, que es Jacob. ¿Cómo empiezan esos primeros pasos, Jacob?
2: Bueno, los primeros pasos de Jacob los dio mi socio actualmente, Daniel. Un español, él, apasionado también por las bicicletas. Él emprende su camino a ser empleado de una reconocida empresa de bicicletas aquí en Europa, que le llamamos a los independientes. Bueno, tienen sus empresas que se llaman Einzelunternehmen, y ellos pues tienen la posibilidad de montar en locales comerciales, pues talleres y demás. Él ha montado esto. Él es el fundador de Jacob, él monta Jacob. Yo lo conozco a él pues por jugábamos fútbol, conocidos, amigos, demás, y allí nos conocimos los dos y compartimos esta pasión por el ciclismo. Daniel me invita a su taller, porque era un lugar bastante pequeño, era algo pues para él solo. En ese entonces yo trabajaba por una compañía de electromovilidad también, para, no sé si puedo decir el nombre, pero Tesla. Trabajé para ellos muchos años. Y bueno, trabajé para Tesla, y durante este periodo jugábamos fútbol, y yo me iba a mirar cómo él arreglaba bicicletas y pues a compartir pasiones. Y nada, allí comenzamos a este dreamstorming, comenzamos a planear cosas, a mirar proyección a futuro, esto, lo otro. Él reparaba las bicicletas de Van Move, si tenía servicio técnico especializado de bicicletas eléctricas. Me llamó muchísimo la atención. Yo trabajaba con la parte de mecánica industrial de Tesla y con ergonomía. Y bueno, pues todo comenzó a coincidir. Y pues ya creamos un modelo que no es solo una tienda de bicicletas, sino es algo híbrido, es un modelo híbrido donde está el taller especializado en e-bikes, en bicicletas eléctricas. Después viene la historia del café y comunidad, porque eso también somos nosotros. Tenemos una comunidad de electrociclistas, o sea, podemos decirlo así. Y bueno, es un lugar, es un espacio donde se conecta la tecnología, la movilidad y la comunidad. Eso es lo que es Jacob hoy en día.
1: Tremendo. David, además que me llama mucho la atención, usted menciona además que tiene una experiencia que pues pasó por Tesla y demás, y ver cómo empezar a involucrar lo que es la tecnología, la experiencia, todo lo que ustedes están diciendo. Es más allá de una tienda que ofrece bicicletas eléctricas. ¿Cuál ha sido el reto más difícil a la hora de la creación, de poder como sentarse ustedes dos con el socio a mirar, esta es la bicicleta que vamos a hacer, esta es la tecnología que va a tener, y también los retos que vienen en cuanto a tecnología para adaptarlos a ese producto que querían vender?
2: Esta bicicleta eléctrica, nosotros llamamos sistema inteligente, que pues es una integración de un aplicativo, una aplicación. Estas bicicletas vienen con seguridad incluida, la conectividad tanto satelital como con la conectividad con el celular, y también tiene un tema también con el cambio de la movilidad urbana, y todo esto nos hace llegar a la bicicleta Van Move. O sea, nosotros estábamos concentrados en ese entonces en Van Move, que es una bicicleta que, bueno, es una historia larga, porque esta es una empresa grandísima que desafortunadamente se fue a insolvencia, y era pues algo que nos tenía con ese miedo de seguir reparando o seguir trabajando con ellas. Y bueno, o sea, se vienen dos decisiones importantes: seguir con esta marca, seguir reparándola y seguir tratando de salvar clientes que ya tenía Daniel, o buscar otro tipo de bicicleta eléctrica. Y está también la parte de la fundación de nuestra compañía, de nuestra empresa al mismo tiempo. Entonces hicimos las dos cosas paralelamente y pues crear empresa aquí en Alemania, la verdad, el reto más grande que he tenido yo en mi vida, pues nos hemos tomado hemos saltado al vacío a hacer una GmbH, que es como una SA en Colombia, donde se tiene que tener un patrimonio, se tiene que tener bastantes documentos claros. Y eso fue uno de los riesgos y de los retos más grandes que hemos abordado con Dani. Y lo segundo, también arriesgarnos a mantenernos con Banuf, con esta firma que, la verdad, como la ha retomado otra firma muy grande, McLaren ha tomado esta firma. Entonces, pues bueno, un año, dos, pues ya van a ser 2 años después, hemos dicho, bueno, hemos tomado una muy buena decisión. Pero en sí, los retos más grandes que hemos tenido son esos dos. Habernos lanzado a armar una empresa de esta envergadura y haber creído o seguir creyendo en Banmove.
1: Claro, David, es que uno analiza y sí, Alemania es uno de los países bastante difíciles, incluso ustedes que hacen compañía y empresa, más difícil. Si uno quiere trabajar allá normal, en otra compañía que sea alemana, también es muy difícil. Ese proceso también arduo para poder montar la compañía y mantenerla. ¿Cómo le ha ido usted, David, siendo colombiano y emprendiendo en Alemania? ¿Cómo ha sido su proceso ya personal, aparte de, obviamente, la parte legal y todo lo que pues les tocó hacer para mantenerse como compañía, sino como colombiano y latino en un país donde pues no hay tanta presencia de latinos, podría decirse así?
2: Aquí la competitividad en Alemania en general es bastante fuerte. O sea, aquí el nivel de... Me gusta porque nosotros también somos así. Nosotros somos guerreros, el colombiano, el latino en general, latinoamericano. Somos personas que creemos en nosotros mismos, somos capaces. Hubo una frase en algún momento cuando estaba en la universidad que decía un profesor que nosotros no hacemos los cohetes para ir a la Luna o a Marte, pero si a nosotros nos ponen uno, se lo reparamos. Y la verdad, aquí la competitividad, lo que siempre repito aquí es que es bastante fuerte si no manejas el idioma, si no tienes el manejo del inglés, si no manejas el alemán. También el tema cultural es bastante chocante, pero lo importante es cómo tú asumas las situaciones y el lugar donde estés, ¿no? No hay factor suerte, no hay factor a mí, o sea, que alguien como mal llamada la rosca en Colombia, no, aquí todo es a mérito propio, aquí todo lo tienes que hacer de una forma correcta, puntual, y pues afortunadamente se ha sabido leer muy bien la sociedad alemana y muchos de nosotros, me incluyo, hemos llegado a resolver tanto la ausencia de familia, la necesidad de tener un rico sabor en la boca, como es nuestra comida colombiana, que siempre extraña a uno. Somos de verdad privilegiados y unos berracos, la verdad, para llegar a hacer este tipo de cosas aquí afuera de nuestro terruño, por decirlo así.
1: Claro, y le aplaudimos, por eso también está aquí en los micrófonos de la FM. David, usted menciona esto y menciona la bicicleta. Las personas que están escuchándonos también, ¿qué tiene de especial esta bicicleta? Descríbanosla para saber y entender, y cómo es ese ambiente también, incluso en la tienda que ustedes tienen, porque siento yo que uno entra y es un pedacito de pronto de Colombia o un espacio colombiano en Alemania, en este caso en Berlín. Cuéntenos un poco sobre qué trae esa bicicleta que la hace especial, o algunas características y el entorno en el que pues uno puede llegar a tener cuando entra a esa tienda de ustedes.
2: Vale, entonces, bueno, pues como es ACOP, somos no solo una tienda de bicicletas, somos como un concepto, lo que decía al principio, híbrido. Combinamos el taller especializado, especialmente de estas bicis, con la cafetería, que es un punto de encuentro pues para la comunidad en general. Y la verdad no es una tienda tradicional. Tú llegas allí, sientes el aroma a café directamente. Tenemos no solamente productos colombianos, tenemos una gran variedad, porque pues Berlín se caracteriza por ser multicultural. Entonces, nada, las empanaditas argentinas, tenemos alfajores, tenemos cositas mexicanas, tenemos las tapas españolas, la cerveza, tenemos cerveza tanto alemana como cerveza española.

0: Justamente hace poco llevamos tamales, tuvimos bandejita paisa. Entonces llegar allí y sentir, ok, hacerle sentir eso a cualquier persona del mundo es muy bonito. Explicarle lo que tenemos de concepto es súper, súper chévere. Aquí en Alemania, cuando entras a una tienda de bicicletas, por lo general, uno, tienes que pedir una cita con varios días de anticipación, si no son meses. Aquí no. Aquí tú encuentras citas en nuestra página web de un día para otro o para la semana siguiente. Y si el problema es pequeñito, venga, mijo, siga, por favor. Tómese un cafecito, yo le reparo la bicicleta. Si eso no es un problema tan grave, siga, se toma un café, le reparo sus frenos, su cap, tan, tan, chao. Pero con el tema de las bicicletas eléctricas, y ya es un tema más demoradito. Entonces, debe tomar la cita, pero no sé, pues no se va a demorar, que uno o 2 meses no, como suele suceder aquí. Y sí, eso es lo que nosotros tenemos, esa combinación, esto de brindarle una sonrisa a la gente aquí en un país poco frío, gente bastante puesta, de carácter bastante fuerte. Lo que queremos es hacerles pasar un muy buen rato a cualquier persona. O sea, la verdad, aquí nuestros clientes alemanes son muy agradecidos al encontrar esto, porque sí, llegan y encuentran de una vez o la risa de Daniel o la mía o de los chicos del café, y bueno, ya se sienten teletransportados en otro lugar y bueno, esto es lo que nosotros ofrecemos, la verdad. Sí, ¿no? Bueno, ya yéndonos hacia la parte de la bicicleta. Pues como nos especializamos en electromovilidad y pues con estas bicicletas eléctricas avanzadas, como pues VanMoflo representa, que integran la tecnología antirrobo, conectividad digital y pues la experiencia, es una experiencia completamente distinta al ciclismo tradicional, porque pues o sea, esta bicicleta, tú te conectas con ella, con el celular te conectas a ella y la bicicleta se conecta de manera satelital y te indica en qué lugar del mundo o del país o de la ciudad estés. También tiene un sistema antirrobo, pues ella trae se llama el Key Lock. El Key Lock es un candado inteligente que solamente pues con una patada lo cierras, se bloquea la rueda trasera y ya solamente o con, tú puedes en el manillar pues o cliquear el código para desbloquearla o con tu celular. Lo puedes programar para que cuando estés cerca se desactive automáticamente. Entonces, pues eso es la bicicleta. Esto es un sistema digital nuevo, o sea, es como un celular. Ya la bicicleta hace parte de la. Se integró al mundo digital y ya es como, sí, como cargar un celular, pues para nosotros aquí.
1: Sí, David, además el diseño es muy lindo. Yo he visto en las imágenes como el diseño que llama mucho la atención, además de toda la tecnología que tiene, el diseño pues que se vuelve casi como un accesorio porque la bicicleta, y en Alemania montan muchísimo bicicleta también, entonces hace parte como de ese día a día los diseños que tienen ustedes con las bicicletas. David, si yo le digo, ¿cómo definiría usted la bicicleta? Para usted, ¿qué significa la bicicleta en su día a día, en su vida en general?
0: Bueno, wow, es que para mí la bicicleta, desde que yo tengo uso de razón, para mí es un amigo, como lo dije hace un tiempo, y a mucha gente le digo lo mismo, es un amigo, ¿sabes? Es una forma de, es este psicólogo en dos ruedas, es algo donde tú te puedes desahogar, es un. Aparte de que sea un medio de transporte, es algo donde tú sientes una extensión de tu cuerpo, o sea, se convierte en una extensión de tu cuerpo y cuando eso pasa, la bicicleta se puede, o para mí se definiría como, es que es bastante compleja la pregunta para mí, pero sí, o sea, la palabra final es amigo. Donde te puedes ir a cualquier lugar y soltar todo lo que tengas. Es que es familia, es recuerdos, es vivencias. Sí, yo en la bicicleta viví momentos muy, muy bonitos, muy lindos, y se me vienen todos esos recuerdos, no solamente familiares, sino de cuando me iba para el colegio en ella, de
1: Claro.
0: cuando mi padre me las regalaba, porque mi papá era eso, mi papá era el que llegaba con la bicicleta a la casa, hecha por él. Cogí una rueda de la otra y me hacía unas vainas que yo decía, esto es una bicicleta, papá, y, o sea, me mezclaba, mezclaba las bicicletas y sí, terminabas tú con diferentes cosas y al fin y al
1: Claro.
0: cabo era el amigo de uno para donde fuera.
1: ¿Y su papá qué dice del negocio, de lo que usted tiene en Alemania, de ver que usted siguió como con esa conexión con las bicicletas?
0: No, él está feliz, por él se venía para acá a trabajar conmigo, ¿no? Para acá conmigo y no, estaba muy contento, le gustaría estar aquí, la verdad, pero sí, bueno, él y sus cosillas en Colombia pues lo detienen a estar por aquí, pero sí, está muy, muy feliz de verme por aquí, haciendo, todavía rodando dentro de la gracia y el metal.
1: Claro. David, ¿y usted viene a menudo a Colombia o por el trabajo y por todo lo que están haciendo allá se le dificulta venir aquí a su tierrita?
0: La verdad, sí, desde el 2023 no viajo, pues debido a todo esto. Es bastante complejo porque pues nosotros con Dani pues hacemos todo, tanto la parte financiera, la parte de organización, todo lo hacemos los dos. Entonces, sí, se nos complica un poquito. Pero bueno, vamos a procurar ya comenzar a delegar cositas, funciones y demás para ver si podemos sacar tiempito para volver al terruño. Vamos a ver si para estas vacaciones de verano podemos ir a visitar a la familia.
1: Ahí estarán, claro que sí. David, para las personas que de pronto tienen la oportunidad de estar en Berlín, ¿dónde está la tienda? Y además, ¿cuáles son las redes y las coordenadas de ustedes en redes sociales, en página web, para que sepan dónde están?
0: Bueno, nosotros estamos como Another Kind of Bike Shop, bueno, o ACOB, que es la palabra corta, akob.com. Allí encontrarán la página web que está en desarrollo. La verdad, estamos con ello. Pues, ya un par de mesecitos hemos tardado en desarrollo de esta página. Es que la verdad, todo esto ha sido un crecimiento exponencial. Y bueno, estamos en el trabajo de la página web. En Instagram nos encuentran como ACOB, ACOB o ACOB Café. Tenemos dos cuentas separadas. 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Cuando tengan la oportunidad de venir a Berlín, nada, pues échense la pasadita por ACOB. Allí estaremos con las puertas abiertas para recibirlos como en su casa.
1: Bueno, y tenía que preguntarle, ¿las bicicletas en algún momento podremos tenerlas aquí en Colombia y tener la posibilidad de conocer la marca?
0: A mí me encantaría, la verdad es que, o sea, mi visión es llevar no solo bicicletas eléctricas, sino todo como este ecosistema tecnológico antirrobo, servicio técnico especializado y el concepto del Bike Café como punto de comunidad, pues me encantaría. O sea, por ejemplo, Bogotá o Medellín, yo creo que ya están listos para ese salto. Yo creo que, como yo veo ese punto de cómo va Bogotá con el tema del metro, las calles y el problema de movilidad y la saturación vehicular, pues, ¿qué más sería una bicicleta que no se la roben, que puedas localizarla y todo esto? Sería, pues, muy chévere tener esto en Colombia. Por mí, encantadísimo. O sea, sí, eso
1: Sí,
0: sí, no sé si
1: claro.
0: puedo, yo no sé si puedo decir esto, pero pues nosotros estamos abiertos a conectar con personas, inversionistas que entiendan el potencial de la movilidad sostenible y créeme que esto no es solo un negocio de bicicletas, sino que es como esa parte de transformación urbana y pues Colombia tiene un mercado, pues la verdad, muy interesante para esto. O sea,
1: Claro que sí, y además cada vez se moviliza más en bicicleta la gente. Usted sabe que, pues, empezando por los espacios para movilizarse, la ciclovía que hay, por ejemplo, en ciudades como en Bogotá, en Medellín, y ver pues que realmente puede generarse más cultura alrededor del ciclismo en este caso. Y de verdad yo le quería agradecer, David, porque me encanta su historia, lo felicito de paso también porque me parece que es una gran labor y qué bueno que ese talento colombiano esté allá en un lugar, en Europa, en este caso en Alemania, con todo su talento y pues con algo que le apasiona y que se nota que cuando habla de la bicicleta, como usted lo dice, su mejor amigo. Pues de verdad le quería agradecer por estos minutos aquí en los micrófonos de la FM. Gracias. Y como siempre, pues aquí nos gusta resaltar el talento colombiano y lo que están haciendo los colombianos fuera del país. Muchas gracias.
0: A ti muchísimas gracias, Andrea, por la invitación. La verdad, estamos en un momento donde la movilidad está cambiando el mundo. Está cambiando en todo el mundo, la verdad. Y mi objetivo en Colombia es que también tenga parte pues de esa evolución, combinando la tecnología, la comunidad y pues la sostenibilidad, que ojalá en algún momento se dé. Y pues nada, a todos mis compatriotas colombianos que están en el exterior, que si es posible, hay que adaptarse, hay que aprender de los sistemas donde lleguemos y ser constante. La verdad, esto es algo muy importante y es no perder también nuestra identidad, porque creo que como colombianos tenemos esa creatividad, esa resiliencia, y eso es una ventaja enorme. Y nada, compadres, cuando se encuentren afuera, únanse. Y pues ese es mi mensaje de cariño para todos en el terruño.
1: Perfecto, es un gran mensaje también, y aprender, qué mejor de las personas que han pasado por esas experiencias como su caso, y ver que pues puede surgir frutos de esas pasiones que hay y cómo lograr también emprender y estar en otros países. Pues David, gracias, un abrazo y felicitaciones también por ACOP.
0: Andrea, el placer es mío, muchísimas gracias por la entrevista y nada, aquí para lo que necesiten siempre.
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Hola, ¿qué tal, amables oyentes? Bienvenidos a Bienestar FM, este espacio de 30 minutos que dedicamos todos los días aquí en la FM de RCN Radio para conversar con ustedes acerca de nuestra salud física, de nuestra salud emocional, de nuestra salud financiera, de nuestra salud sexual, que por supuesto también es muy importante, pero además un espacio con el que esperamos que ustedes y nosotros arranquemos el día cargadísimos de energía como tiene que ser. Siempre traemos de la mano de expertos, por supuesto, recomendaciones, consejos, guías prácticas que nos pueden ayudar a resolver las situaciones que afectan nuestra cotidianidad, situaciones que seguramente en muchos momentos no sabemos cómo resolver, pero también traemos algo de música porque aquí estamos convencidos de que una canción, un pedacito de una canción que a usted le guste, puede hacer que su día cambie de una forma significativa. Así que siempre estamos aquí detrás de los micrófonos, Sandra Hernández y quien les habla, Juan Pablo La Torre, con temas que son cotidianos, que son comunes seguramente en muchas ocasiones, pero que a veces no sabemos cómo manejar. Hoy vamos a hablar acerca precisamente de un hecho que nos aterra a los que somos papás y tiene que ver con la exposición de nuestros hijos a las plataformas digitales como TikTok, como Instagram, como X, como WhatsApp y unas nuevas que siguen saliendo, y esa exposición que tiene contenido explícito, contenido violento, que puede generar pues afectaciones al desarrollo y al crecimiento de nuestros hijos. Tenemos una experta de Red Papás que nos va a acompañar el día de hoy y precisamente vamos a hablar de ese tema que nos va a despejar muchísimas dudas. Quédense aquí en Bienestar FM, bienvenidos.

0: Oiga, yo puse esa canción pensando en sorprenderla, pero usted se la sabe más que yo. Escuchemos un pedacito más, a ver.
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0: Se la sabe usted más que yo. Se llama La pareja del año de Sebastián Yatra y Mike Towers.
2: Esa canción, ¿de qué año es? No es tan vieja, ¿no?
0: No, yo creo que tiene unos 2 años, 3 años tal vez.
2: No, más.
0: ¿Más? No creo.
2: Por ahí bueno, unos 5 años casi antes de que empezara.
0: 2022, sí, tiene 3 años, casi 4.
2: Bueno, porque es que me recuerda como una microtusa. ¿Se ha tenido microtusas?
0: No
2: lo voy a decir, ¿de quién?
0: No.
2: ¿Pero nunca ha tenido microtusas?
0: No, la verdad no.
2: Bueno, a veces son más duras que las tusas. Porque en un poco tiempo usted alcanza a sentir una cantidad de cosas, pero bueno, hace parte de la vida y esta canción me acuerda.
0: Yo pensé que usted me iba a decir que era la microtusa de uno de los del cantante, de Yatra, de la pareja, ¿no?
2: No, de Yatra sí fue una supertusa, no una microtusa, porque esa canción la sacó para la época en la que había terminado con Tini.
0: Tini. Que es la pareja de Rodrigo De Paul, de uno de los jugadores de la selección argentina, ¿no?
2: Rodrigo De Paul también tuvo como una historia un poco también triste, Tini. Ella, ¿sí? Claro, porque De Paul se había acabado de separar. Ella entra a la vida de De Paul y que fue para el Mundial, ¿no?
0: Ajá.
2: Y entonces le dedicaba goles, etcétera, y todo el mundo se le vino encima a Tini porque De Paul había terminado recientemente
0: con su esposa,
2: que además había acabado de tener un hijo. Entonces... Sí. Tini pues era la mala de la película, entonces se le vino mucha gente encima y creo que esa presión hizo que esa relación terminara en ese momento. Ellos duraron terminados un tiempo, ella en los conciertos súper desconsolada y mire, volvieron y ahora son muy felices, ¿no?
0: Sí, parece que les ha ido como muy bien, ¿no?
2: Una pareja muy linda, sí. Pero Tini también tuvo su episodio con Yatra y esta canción surgió justo para cuando terminaron esa relación.
0: Aquí suena hasta ahora Sebastián Yatra, Sandra sabe más de Sebastián Yatra
2: y
0: de Mike Towers. Se llama precisamente la canción, se llama La pareja del año y ustedes la escuchan aquí en Bienestar FM.

0: Bueno, y vamos a hablar de un tema bien, bien, bien, bien preocupante para todos aquellos que somos papás, para los que tenemos sobrinos, primos, hermanitos, porque el tema de la, sí, claro, es que el tema de las redes sociales y la exposición a los menores, Sandra, pues no es menor, ¿no? Y cada vez usted puede ver en esas redes contenido violento, sexualizado, más explícito, que pues debe ser supervisado por los acudientes, por los papás, por los familiares de los niños, y por eso tenemos hoy a Cristina Escobar Correa. Ella es directora de Protección Infantil en Línea de Red Papás, es abogada en la Universidad de los Andes, es magíster en Política Social y Desarrollo de la London School of Economics and Political Science y cuenta con más de 9 años de experiencia liderando programas y proyectos humanitarios y de desarrollo en América Latina, con énfasis en la protección de niñas, niños y adolescentes. Por eso hemos querido tenerla el día de hoy. Doctora Escobar, bienvenida a Bienestar FM. ¿Cómo amaneció hoy? ¿Cómo le ha ido?
1: Hola, muy bien, gracias por la invitación.
0: Pues nosotros con muchas ganas de tenerla hoy a usted acá para que nos cuente un poco acerca de eso que han podido ustedes observar a través de Red Papás, de lo que están ustedes viendo, de la exposición de los menores a ese tipo de plataformas que están trayendo contenido que puede terminar incluso en cosas y en casos de autolesiones. En un tiempo muy corto, además, ¿no? Es lo que se ha podido establecer, que en tiempos muy cortos, digamos en cortos momentos o a través de estos videos que pasan muy rápido, los menores, pues digamos, se exponen a contenido que no deberían estar viendo.
1: Sí, pues nada, hoy les tengo que contar un poco que hace poco, la semana pasada, se lanzó una investigación en México. La lanzó la organización internacional Five Rights Foundation, con una organización que se llama Revealing Reality y profesionales de la salud. Y lo que querían entender ellos en México fue qué ocurre cuando niñas, niños y adolescentes utilizan plataformas como TikTok, Instagram y X en condiciones normales de uso. Y lo que hicieron fue crear avatars que son como perfiles falsos, y se dieron cuenta muy rápido que en estas plataformas, a través de un uso normal por parte de niñas, niños y adolescentes, se encuentra que pueden estar expuestos rápidamente a contenidos violentos, sexualizados y relacionados con autolesiones, depresión y suicidio. Entonces, lo que hizo, digamos, la investigación, que es muy interesante, es recrear a través de perfiles falsos la experiencia cotidiana de adolescentes. Entonces, durante más o menos 12 días, se metían 5 minutos y buscaban cosas comunes relacionadas con intereses que son típicos de la adolescencia, como belleza, apariencia física, bienestar emocional, y daban algunos likes o me gusta. Por ejemplo, hicieron búsquedas con la palabra bikini o belleza, y estas búsquedas progresivamente los llevaron a ver contenidos mucho más sexualizados. Entonces, pues nada, es una investigación que, a pesar de que no consistió en buscar contenido extremo, lo que pasa es que los algoritmos empiezan a conducir a contenidos violentos, sexualizados o relacionados con temas de autolesiones y suicidio. Pues es grave, digamos, los hallazgos lo que nos llevan a concluir es los algoritmos están amplificando contenidos dañinos en pocos minutos. Las búsquedas comunes pueden llevar a contenido extremo, bien sea, digamos, búsquedas comunes que eran de belleza o apariencia física, terminaron en mostrándole a estos perfiles falsos de adolescentes contenidos sexualizados y actos sexuales simulados, y pues las plataformas obviamente incentivan a permanecer conectados. Los controles de edad de estas plataformas siguen siendo insuficientes. Estos perfiles falsos se crearon simplemente registrando una fecha de nacimiento falsa, entonces no hubo ningún control de qué edad tenían o de frenar el acceso con diferentes edades. ¿Y por qué, digamos, traemos esta investigación acá? Digamos, desde Red Papás tenemos un centro de Internet seguro. Y aunque este estudio se realizó en México, pues lo mismo está pasando en Colombia. Los algoritmos, sistemas de recomendación y modelos de negocio de estas plataformas son exactamente igual en Colombia y en el resto de Latinoamérica. son desafíos globales que estamos teniendo y que están teniendo pues niñas, niños y adolescentes. En este momento están desprotegidos en el mundo digital.
2: Claro. Doctora, y teniendo en cuenta ese análisis que lograron establecer o que lograron concluir sobre a partir pues de estas cifras que se encuentran en las visitas de los niños y adolescentes en distintas redes sociales, que pues generan preocupación porque hay una un interés, por así llamarlo, por el tema de las autolesiones y temas que nos preocupan, ¿no?
0: Claro.
2: A los padres de familia. En ese caso, y teniendo en cuenta también que usted dice que están desprotegidos casi pues muchos de los niños que consultan esos contenidos, ¿qué podemos hacer como padres de familia? ¿De qué manera podemos ayudar a reducir, por así decirlo, esos índices? Tal vez un poco de acompañamiento, tal vez estar más claro. Pendientes nosotros como padres de familia cuando nuestros hijos consumen contenido. Siento que muchas veces como que dejamos al niño con su celular, su computador en su cuarto, y claro, entendiendo que las edades pues van variando ese tipo de independencias y que uno empieza a sentir que ya no tiene que estar encima de sus hijos, ¿Qué hacer como para poder ayudar a hacer ese acompañamiento y reducir justamente esos riesgos?
1: Pues mira, acá es súper importante. Lo más clave es, obviamente, madres, padres y cuidadores deben acompañar la vida, digamos, digital de niños, niñas y adolescentes. Es importante en diferenciar las edades y las etapas de desarrollo, pero sobre todo en la adolescencia. De los 13 a los 18 años, es súper necesario empezar a pues tener conversaciones con los adolescentes y a fomentar el pensamiento crítico de los adolescentes, que sepan qué es real, qué no es real, qué son los algoritmos, cómo operan estas plataformas, y que también tengan la confianza de contarle a un madre, padre o cuidador de los riesgos que están viviendo, que cuáles son esas plataformas que están usando. Entonces, creo que el tener ese vínculo y esas conversaciones y conocer qué hacen los adolescentes en línea es súper importante, y como madre, padre y cuidador debemos estar presentes en esas conversaciones. Cuando son un poco más pequeños, de 9 a 12 años, yo creo que también es súper importante empezar a hablar de los riesgos que existen en las plataformas. Muchos niños que, digamos, la edad debería ser, y en Colombia en este momento las plataformas mismas dicen que son los 13 años, ya están accediendo a plataformas de esa edad. Sin embargo, deberíamos contarles cuáles son esos riesgos que pueden
2: encontrar,
1: estar y poder estar como en riesgo en las plataformas.
2: Y doctora, también como ser más responsables y más serios tal vez en el tema a la hora de regalar un celular, ¿no? Porque creo que nos hemos vuelto muy olímpicos de que el niño ya, entonces uno ya no le quiere prestar su celular, entonces no, ya que tenga su propio celular, y los dejamos casi que con esa responsabilidad.
0: A la deriva, prácticamente a la deriva.
2: Exacto, y manipulando un aparato 100%. Que los puede llevar a contenidos que no son los usuales para ellos, y lo que dice la doctora es cierto, es muy importante que empecemos a hablar con nuestros hijos de lo que pasa, de la realidad.

0: están haciendo cosas para proteger a niñas, niños y adolescentes. Pero en este momento, y es muy, muy, muy importante hacer esta reflexión, no estamos, digamos, frente a un problema de supervisión parental exclusivamente, estamos en un problema del diseño mismo de las plataformas. Entonces, es súper importante que empecemos, y ya en Colombia, digamos, hay una ley que salió el año pasado, que es la 2489 del 2025, que es para promover entornos digitales seguros para la niñez, y en este momento está en proceso de reglamentación por parte del Ministerio de las Telecomunicaciones. Y en este momento lo que hacemos desde Red Papás es pedirle al ministerio que tenga una reglamentación que obligue a estas plataformas a hacer productos digitales o sus mismas plataformas seguras para niñas, niños y adolescentes, es decir, que el diseño sea apropiado para la edad, que haya evaluaciones de riesgo, que haya verificación de edad y que tengan obligaciones, porque en este momento las plataformas pues están operando con sus modelos de negocio y están sin importar la protección de niñas, niños y adolescentes. Entonces, en este momento es un problema estructural, claro, como madres, padres, cuidadores, cualquier actor de la sociedad debe promover, digamos, el uso seguro de las plataformas, de los celulares y de esa relación que tienen los niños, niños y adolescentes con las pantallas. Pero hay un problema estructural y es las plataformas tienen que tener obligaciones con la protección digital de niños, niños y adolescentes.
1: Doctora, desde Red Papás tal vez se ha estudiado, se ha analizado la posibilidad de adelantar una campaña de no uso de celulares en los colegios, como ya está ocurriendo en varias en varios países de Europa, ¿no? Justamente el Reino Unido hace pocos días aseguró que ya no podían utilizarse celulares en los colegios.
2: Mire, prohibió TikTok, Instagram y YouTube a todos los menores de 16 años.
0: Desde Red Papás lo que estamos impulsando en este momento es, nosotros tenemos guías claras de unas dos guías, una para colegios, sobre cómo regular el uso del dispositivo en las escuelas, y tenemos una guía para madres, padres y cuidadores sobre cómo regular el uso de los dispositivos en las casas, que es súper importante que se hablen las guías una con la otra, porque de nada sirve que en el colegio prohíban el uso del celular si llegan a conectarse sin ningún control en la casa. Entonces son guías que dan parámetros claros de cómo debería ser esta regulación del dispositivo. Y en materia de regulación, lo que estamos promoviendo en este momento es lo que les estaba contando. Estamos trabajando fuertemente incidiendo y mandando comentarios al decreto que regule de la ley 2489 de 2025 con una postura clara, y es las plataformas digitales tienen que tener obligaciones claras y no simples recomendaciones. Solicitamos mecanismos efectivos de verificación de edad, solicitamos evaluaciones de riesgo para niños, niños y adolescentes antes de implementar diseños o funcionalidades en las plataformas mismas. Y pues evidentemente aplaudimos cuando hay iniciativas que regulan y que obligan a las plataformas a tener controles de sus diseños, que son en este momento diseños adictivos que están haciéndole daño a niños, niños y adolescentes.
2: Cristina, decía usted una cosa muy interesante hace algunos instantes, y era esa guía también para los padres acudientes y cuidadores, porque es que seguramente en muchos casos, y yo tengo que ser honesto, me incluyo ahí, mi hija tiene 10 años, por ejemplo, mi hija mayor, y nosotros ya le dimos una vez un teléfono celular que ella, digamos, utiliza bajo nuestro control, ¿verdad? Pero seguramente se nos han escapado muchas cosas. Entonces, digamos, el tema, y yo analizaba, digamos, lo que está pasando en el Reino Unido, donde han prohibido algunas plataformas a menores de 16 años, pero la realidad de nuestro país es otra, y la de muchas familias seguramente en Colombia es otra, porque ya cometimos el error, por decirlo de alguna manera, de entregarle ese teléfono a nuestros hijos a edades tal vez menores de las que deberían empezar a manejarlos, ¿verdad? ¿Cómo hacemos para controlar sin reprimir? Porque es que cuando usted quita también, eso tiende a ser un problema.
0: Claro. Y yo entiendo que es un problema. Yo creo que es importante poner los límites. Creo que si ya una niña, niña, adolescente ha tenido el celular, pues creo que tener reglas claras del uso y de los momentos del uso y de qué pueden o no usar es súper importante. Teniendo en cuenta obviamente la evidencia, teniendo en cuenta

0: que hay plataformas que son aptas para niñas, niños y adolescentes, teniendo en cuenta que no deberían estar hiperconectados, sino que si están conectados a los dispositivos, debería ser un uso mucho más para un tema más académico, y tener momentos de uso, digamos, recreativo de los dispositivos, tener zonas, digamos, de libres de pantalla, libres de celular, y tener, digamos, lo que nosotros estamos llamando en Red Papás, un plan digital en casa, que es importante que esa conversación, y sobre todo cuando son niños que ya han tenido acceso a celulares y son preadolescentes o adolescentes, pues venga de una conversación y que se deje claro el por qué se está restringiendo, cuáles son esos riesgos, y que ese tipo de acuerdos apliquen para todos en casa. Es decir, si hay libres zonas libres de celular, los cuartos, pues que toda la casa, es decir, madres, padres, abuelos, también lo cumplan, porque claro, creo que eso es importante tenerlo, pero yo diría nunca es tarde. Yo creo que pues esto ha sido un proceso y es un aprendizaje para todos. Seguramente hace 5 años no teníamos la evidencia que tenemos hoy de el daño que se está haciendo a los niños, niños y adolescentes con el uso de estas plataformas y de esta hiperconexión. Ahora lo tenemos, pues tenemos que tomar medidas, y creo que obviamente es un proceso más difícil para niños que ya recibieron dispositivos y que ya han estado conectados, pero creo que se pueden tomar medidas consensuadas en la casa.
1: Eso de ese plan digital me parece muy interesante, Cristina.
0: Sí, de hecho, pues se los puedo enviar.
1: Claro.
0: Es una guía súper súper chévere, como interactiva. Tiene un plan, lo pueden imprimir en la casa. Súper interesante, como es chévere hacer con niñas, niños y adolescentes, y permite como también discutir el tema en la casa, porque es que yo creo que hay que tratar, pues, o sea, los adolescentes tienen su criterio y tienen y hay que seguir fomentando que tengan criterio, porque al final ellos viven en esta era digital.
1: Uno o dos tipsitos más de ese plan digital para que nos regale usted hasta ahora a todos los que están escuchando Bienestar FM.
0: No, pues el bienestar, yo creo que empezar a tener esta conversación en la casa es importantísimo. Acordar espacios libres de pantalla es súper importante. Uh-huh. Pero creo que más allá, yo creo que seamos conscientes de que este problema es un tema estructural y que como sociedad tenemos que empezar a pedirle y a tener estas conversaciones con todo el mundo y con el gobierno, de hacer énfasis en que las plataformas digitales tienen una responsabilidad clara en esta temática y tienen que tomar medidas. Entonces, los dejaría con eso, y también diría, bueno, Red Papás tiene un canal de reporte,
1: sí,
0: que se llama Te Protejo. En Te Protejo pueden entrar en teprotejo.org, pueden poner cualquier, digamos, reporte de temas que esté sucediéndole a una niña, niño o adolescente en el mundo digital o también en el mundo real, y nosotros damos respuesta, nos articulamos de manera muy muy rápida con las tanto con las plataformas digitales, pero también con las autoridades nacionales. Entonces, cualquier duda, o sea, o cualquier inquietud o cualquier tema que ustedes digan, esto está pasando, quiero reportar, pueden poner el reporte en teprotejo.org, y el reporte es anónimo, entonces los invitamos a usar nuestro canal.
1: Es Cristina Escobar Correa, directora de Protección Infantil en Línea de Red Papás, abogada de la Universidad de los Andes y magíster en Política Social y Desarrollo de la London School of Economics and Political Science. Ella tiene una experiencia bien amplia en todos estos temas y liderar programas y proyectos humanitarios y de desarrollo en América Latina, con énfasis en la protección de las niñas, los niños y los adolescentes. Yo quedo particularmente muy preocupado con esto que revela este análisis, pero también con una responsabilidad muy grande, Cristina, y es empezar a educar a nuestros hijos para evitar que se expongan a ese tipo de contenidos. Muchísimas gracias, y esa guía que usted nos va a regalar la vamos a compartir aquí en Bienestar FM. Muy amable por estar con nosotros el día de hoy.
0: Gracias. Chao.

Bueno, terminamos por hoy este espacio de Bienestar FM, dejándolos con esa reflexión, un plan digital que propone Red Papás y que seguramente va a ser muy útil para aquellos que tal vez cometimos el error de entregar teléfonos celulares y dispositivos a nuestros hijos antes de las edades pertinentes, pero que seguramente nos va a ayudar muchísimo, pero muchísimo, en evitar que los niños, las niñas y los adolescentes se expongan a este tipo de plataformas en las que a veces los contenidos son violentos, son sexualizados, tienen información de drogas, también de odio y autolesiones. Ojo, hay que ser responsables con el tema de lo que le entregamos a nuestros hijos cuando decidimos entregarles una tableta o un celular, y seguramente estas guías nos van a ayudar a resolver lo que pasa con nuestros hijos y con nuestras hijas y con nuestros sobrinos, primos, familiares, nietos, en fin. Buen día para todos.

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12: Hola, hola amigos oyentes, ¿qué tal? Excelente mañana, qué bueno acompañarles en este día maravilloso, un día bendecido, donde les acompañamos con toda la buena información en este magnífico espacio. Con la dirección de María Cristina Ardila, en la producción Fernando Guzmán, en la presentación James Orlando Ruiz y quien les habla Roche Esquivel. Bienvenidos.
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12: Bien, amigos oyentes, y el día de hoy vamos a hablar de una frasecita. Solo estoy mirando. Muchos comerciantes escuchan esa frase y automáticamente se desconectan. Piensan, no va a comprar. Y ahí pierden una oportunidad, porque muchísimos clientes que terminan comprando empiezan solamente por una mirada. El tip número uno es mirar esa parte de la compra. El cliente necesita observar para sentirse seguro. Quiere comprar, quiere entender, quiere imaginarse usando un producto. Y eso es completamente normal. Por eso no se trata de presionar, se trata de acompañar sin incomodar. tip número 2 y es el error de encimarse. Hay negocios donde apenas entra alguien y ya le están hablando encima. ¡Ay no! ¿Qué necesita? ¿Qué busca? ¿Qué va a llevar? Y eso puede espantar. A veces el cliente necesita unos segundos para mirar tranquilamente. Aquí el consejo clave es: salude primero. Despacio, observe y luego sí, ayude con naturalidad. Tip número 3, el negocio debe hablar solo. Cuando un cliente está mirando, el negocio debería ayudarlo visualmente. ¿Cómo? Con productos visuales, precios claros, categorías organizadas, espacios limpios. Porque muchas veces el cliente compra gracias a lo que vio, no gracias a lo que le dijeron. Tip número 4, hacer preguntas que abren la conversación. En vez de lanzar preguntas cerradas, pruebe algo más amable. Si necesita ayuda, con gusto, o le muestro lo que más se están llevando. Esto baja la presión y cuando el cliente se siente cómodo, permanece mucho más tiempo. Tip número 5. El cliente compra cuando se imagina. Hay algo muy interesante y es que el cliente compra cuando logra imaginarse usando eso que ve. Por eso ayuda muchísimo a explicar beneficios reales. No solo decir qué es el producto, sino para qué sirve. Y último tip, la paciencia también vende. Muchos comerciantes quieren cerrar la ventana demasiado rápido, pero no todos los clientes compran igual. Hay gente que necesita mirar, comparar, pensar un poquito, y eso está bien. La paciencia bien manejada también genera ventas. Recomendaciones en la tienda ganadora.
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12: Información importante para todos nuestros amigos oyentes, para los amigos tenderos, para los amigos comerciantes, para todos los que en este momento están despiertos escuchando todos los buenos detalles que les entrega la tienda ganadora. James Orlando Ruiz, adelante.
15: El doctor Juan Camilo Beltrán es abogado de la Universidad Nacional y lo hemos invitado aquí en la tienda ganadora al programa de los tenderos para que nos oriente en esos primeros pasos, en esos primeros principios que debemos tener en cuenta a la hora de montar un negocio y de montar un negocio y tenerlo legalmente constituido hoy. Digamos, hay unos pasos, unos movimientos, unos parámetros ya establecidos. Doctor Juan Camilo Beltrán, bienvenido a la tienda ganadora. ¿Cómo?
16: Qué maravilla estar aquí y poderlo acompañar en este programa con tan gran alcance.
15: Muchas Estamos gracias. En toda Colombia. Bueno, y muchos tenderos quizás tienen hoy su negocio. Pero dicen, venga, yo quiero formalizar mi negocio, que mi negocio esté en una cámara de comercio, que esté legalmente constituido. Otros que tienen la idea de tener negocio, de hacer un emprendimiento. ¿Qué tan fácil hoy, primeramente, es en nuestro país hacer empresa, crear empresa, doctor Juan Camilo?
16: James, mira, el concepto de empresa en Colombia es un poquito complejo, ¿no? Estamos en una sociedad que de por sí es informal, en un alto porcentaje los trabajadores son informales, entonces solemos llamar a empresa a aquello que no lo es. Sí, cuando decimos qué tan difícil es hacer empresa...
15: Vamos a llamar las cosas por su nombre, ¿no? Por su nombre, ¿no? Porque desafortunadamente, pues hay que hacerlo así para que la gente entienda a qué nos estamos refiriendo, ¿no?
16: Sí, correcto, listo. Mira, diríamos que empresa está ligado estrictamente al concepto de persona jurídica, ¿sí? Uh-huh. Entonces, hay negocios que no son necesariamente en personas jurídicas, ¿no? Pero los podemos ver o los hemos visto por nuestra tradición como la empresa familiar, la tienda que tiene la abuela desde
15: hace... somos orgullosos de eso.
16: Claro, y es nuestra empresa. Entonces, digamos, desligándonos un poco de ese concepto estrictamente jurídico, empresa, pues aquí en el contexto en el que estamos, diríamos todo aquello que nos permite percibir unos recursos y vivir de ello, ¿no? Eso, ese es. ¿Qué tan difícil es? Pues... tiene sus exigencias, ¿no? Tiene sus exigencias. Lo ideal es apegarnos a la norma para cumplir, no tener problemas, pero puede ser difícil cuando uno de entrada quiere constituirse como una persona jurídica, porque eso le va a traer unas cargas presupuestales tributarias, digamos, que no se tienen como persona natural al inicio. Entonces es un poco complejo, sí, hay que tener cierto músculo financiero, etcétera, pero montar un negocio, una empresa familiar, digámoslo entre comillas,
15: estructurada,
16: sí, no es tan complicado. Digamos que hay unos requisitos que hay que cumplir y están dados para que cualquier persona pueda apegarse a eso.
15: Doctor Juan Camilo Beltrán, son hoy, o sea, el colombiano, hoy la persona que tiene su negocio, digamos, ¿cómo llamarle? Informal. ¿Le tiene miedo de alguna manera a formalizarse precisamente por el tema de los impuestos, del tema tributario?
16: Sí, sí, eso es un pánico colectivo que existe, en cierta manera justificado, sí, por lo que te decía hace unos instantes. Hay que asumir unas cargas tributarias, por ejemplo, cuando me constituyo como persona jurídica, vendrán unas declaraciones de renta de la persona jurídica, si pasaré a ser un facturador electrónico tendré unas cargas también, sí hay unas cargas que no se tienen estando dentro de la informalidad, pero como te digo, no es que eso sea un limitante para que yo me formalice, lo ideal es que me formalice, pues dependiendo de el tamaño de cada negocio habrán unas formalidades.
15: De lo que yo como empresario también quiero proyectar mi empresa, mi negocio, ¿no?
16: Sí, correcto,
15: también,
16: ¿no? Sí, así es, correcto.
15: Muy bien. Correcto. ¿Cuáles son esos primeros pasos, digamos, muy claves y muy puntuales, fundamentales que debe tener don José, don Chepe, don Pepe, que me está escuchando y que dice, venga, yo quiero montar mi empresa, salí pensionado, tengo todavía la condición, la habilidad para trabajar, quiero hacer algo? ¿Qué principios, qué factores debe tener en cuenta? Partiendo, por ejemplo, desde el uso del suelo, por ejemplo, tener en cuenta un plan de ordenamiento territorial, hablando pues de los municipios, de las diferentes regiones, doctor Juan Camilo.
16: Listo, mira, es un tema que está, digamos, determinado también por las regiones, sí, pero hay unos estándares a nivel nacional. Uh-huh. Lo más difícil, diría yo, cuando uno piensa en un negocio, es la idea de negocio. Sí, pero nosotros los colombianos, nuestros tenderos no sufren de eso, son personas que saben comercializar, que saben lo que hacen. Muchos incluso empiezan funcionando sin haber cumplido ninguno de estos requisitos.
15: Lo traen por instinto, ¿no?
16: Sí,
15: por
16: exacto,
15: instinto
16: sí, es una cosa sorprendente, ¿no? Ajá, que a veces
15: tener esa habilidad.
16: Sí, que yo he dicho a veces también, si yo tuviera la habilidad de un tendero en mi profesión, seguramente estaría disparado, ¿sí?, en la profesión, porque tiene una habilidad sí, tremenda para el negocio. Pero más allá de yo tener mi establecimiento y tener una mercancía y empezar a venderla, tengo que cumplir unos mínimos que son los que estamos aquí refiriendo. El primero sería la matrícula mercantil, sí, que es el registro en Cámara y Comercio.
15: ¿La cédula de ciudadanía del negocio?
16: Digamos que sí, y está estrictamente ligado a la razón social, al nombre que yo le voy a dar pues a mi tienda, ¿no? Cualquiera que sea. Es, digamos, mi identidad, mi identificación, y eso permite que yo esté en el registro del Estado para cuestiones estadísticas y demás, también saber cuántos negocios tenemos, cuántas tiendas hay, de qué naturaleza son, cómo funcionan. Sí, es un registro, no voy a ser yo ya un invisible, sino que ya con el registro mercantil voy a aparecer en los registros nacionales, ¿no? Es una formalidad inicial.
15: Sí.
16: Diríamos también, esto se conoce como carta de apertura, que es una información, una notificación que le da uno a la policía, ¿sí?, de la localidad, para decirle pues que yo empecé a funcionar. Es una formalidad no tan grande como la de Cámara y Comercio, como la matrícula mercantil, pero sí es necesaria para efectos de control y demás. La policía local tiene que saber que yo estoy funcionando.
15: Correcto.
16: ¿Sí? Es otra formalidad que a veces, diría no a veces, ¿no?, sino casi siempre se pasa por alto.
15: La dejamos pasar por alto.
16: Sí, la que mencionaba James ahorita, el uso del suelo.
15: Ajá.
16: Esta sí que es determinante porque esto propende por la organización del territorio, por la tranquilidad de los habitantes, por hacer las cosas sin molestar al otro. Sí, hay establecimientos de comercio que funcionan con ruido, hay otros que no hacen uso de ese elemento, sí, pero digamos que
15: zona habitacional nomás.
16: Sí, correcto. No es.
15: Eso hay que tenerlo claro.
16: Tenemos una división territorial en Colombia que tiene en cuenta todos estos factores, ¿sí? Si aquí vamos a ser residenciales, tendremos que ser residenciales, y si no está
15: comercio,
16: permitido.
15: Comercio.
16: Correcto, es el uso del suelo. Tenemos que tener autorización para esto y se verifica con las curadurías
15: muy bien
16: urbanas.
15: Doctor Juan Camilo Beltrán, gracias una vez más. Gracias
16: ustedes,
15: por su
16: gracias,
15: tiempo.
16: Mi querido James.
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15: Un análisis financiero, amigos oyentes, reveló que millones de hogares colombianos están cambiando sus hábitos de consumo, todo debido al aumento del costo de vida. ¿cuáles son esos hábitos que están dejando de lado los hogares, las familias colombianas? Hemos invitado a la doctora Lorena Ramírez, es decana de la Facultad de Ciencias Empresariales, Jurídicas y de Comunicaciones Estratégicas de la Universidad Central. Mi apreciada profesora Lorena, bienvenida a la Tienda Ganadora. ¿Cómo me le va?
18: Un saludo para todos. Muy bien, muchas gracias.
15: Bueno, ¿cuáles son esos hábitos que han dejado de lado los colombianos todo por cuenta del costo de vida, profesora Lorena?
18: Particularmente los hogares colombianos se han visto muy afectados en lo que es el rubro de restaurantes y comidas fuera del hogar, pues estos han tenido una variación superior a la variación de la inflación del año pasado, que fue el 5,1%, y tienen un aumento cercano al 8%, en gran parte explicado por el aumento de los salarios, los costos laborales y los insumos que ha representado para los restaurantes y pues que se transfieren al consumidor.
15: Correcto. Todo sostenido en el aumento de la inflación en el país. Digamos, pues esa es la razón, el motivo como tal.
18: La inflación es una de las causas. Nosotros llevamos en el año 2012 tuvimos una inflación cercana al 13%, en el 2023 cercana al 10%, en el 2024 al 5%, en el 2025 otro 5%, es decir, han sido aumentos sostenidos de los precios, de la canasta familiar, pero el rubro de restaurantes y comidas por fuera del hogar es uno de los que más ha aumentado, porque naturalmente en los restaurantes y en los hoteles, pues la mayoría del personal gana un salario mínimo, y al hacerse un aumento que supera el costo de la inflación del salario mínimo, pues repercute en los costos de operación de los restaurantes, que en gran parte se transfieren al consumidor y que para el consumidor pues se vuelve muy oneroso comer por fuera de casa.
15: Esto de que el aumento del 23-24% del salario mínimo para el año 2026, con el ánimo de mejorar el poder adquisitivo de los colombianos o del sector trabajador, ¿podríamos hoy, después de casi 6 meses, decir que el tema no salió bien?
18: Pues decir que el tema no salió bien es muy complejo, porque naturalmente hay unos que ganan y otros que pierden. Por supuesto, para las personas que tienen un aumento en su salario, es un reconocimiento a su trabajo y representan una ganancia. Ahora, ¿cuántas personas ganan un salario mínimo en Colombia? No son tantos, ¿cierto? Hay unos que infortunadamente ganan menos por la informalidad que tiene el mercado laboral colombiano, otros que ganan por encimita y por lo tanto no tuvieron ese ajuste. Pero en términos generales, a lo que es la economía, sí se ve afectada, porque naturalmente afecta los costos laborales de las empresas que tienen personas bajo el salario mínimo, y esto se tiene que traducir a los precios.
15: Sí. ¿Qué podemos? Se está cerrando prácticamente, doctora Lorena Ramírez, el primer semestre del año. Digamos, vamos así hasta el diciembre, digamos, las diferencias van a ser muy marcadas, digamos, esa va a seguir siendo la recurrente o lo recurrente en el transcurso del año, o hay quizás unos factores, la entrada ya en segundo semestre, lo que el impacto y lo que mueve la economía para el último trimestre del año, la temporada decembrina, pueden, digamos, tener unos cambios circunstanciales ya considerables, notables.
18: Sí, podría, aunque digamos que la tendencia suele mostrar que lo que sucede en los 6 primeros meses del año es muy similar a lo que sucede en lo que queda del año. Entonces, pues podría haber un repunte por lo que tú dices, la época decembrina y esto, pero digamos que ya los aumentos más grandes se dieron, que fue el aumento del Transmilenio, del transporte público, de la gasolina, del salario mínimo, ¿sí? Entonces ya lo que queda es como los impactos que continúan de estas decisiones.
15: Sí, una de las propuestas fuertes o a lo que se le está apuntando desde el gobierno nacional, profesora Lorena Ramírez, es al tema del turismo. Sí, hablamos de las visitas a los restaurantes, de los pedidos a domicilio. El tema del turismo, la gente se cohíbe también de salir un fin de semana, un festivo como el que acaba de pasar, de terminar, de poder salir con la familia. Se está cohibiendo las familias hoy también de algo de eso, pues porque también muy seguramente cuando estemos analizando el tema del turismo, pues vamos a encontrar quizás unos resultados negativos.
18: Sí, está muy costoso, porque fíjate que cuando tú sales de turismo, naturalmente, pues no comes por fuera, ¿cierto? y pagas un hotel. Y de nuevo, estos son los hoteles, también la mayoría de sus personas están con base en la ganancia del salario mínimo, y pues comer por fuera pues son restaurantes, y naturalmente afecta, porque entonces ya el presupuesto que tenías previsto para dos días, de pronto te alcanza para uno, sí, se ve disminuido, y pues uno dice, pues para salir por unos días no salgo, ¿cierto? Se vuelve muy costoso para la persona de a pie, porque el restaurante vale tal vez un 25% más, porque los hoteles también están costosos, porque tienen que cubrir ese aumento salarial que tienen de sus empleados.
15: Ahora, unas por otras, doctora Lorena, teniendo en cuenta en que la gente ya no sale a los el tema de los domicilios, a los restaurantes, ¿qué impacto tiene esto para las tiendas de barrio? O sea, la gente, pues, si no está saliendo, está comprando más en la tienda de barrio. Este programa va dirigido a los tenderos, a los comerciantes, a esa tienda de barrio, al canal tradicional, nuestras panaderías de barrio. Digamos, ¿prefieren esto, digamos, el canal tradicional, salir un fin de semana, no sé, a la tienda y adquirir las remesas, el mercado, pues para la familia ese fin de semana?
18: Sí, claro, naturalmente, si tú no comes por fuera porque está muy costoso, te ves obligado a cocinar en casa, y eso implica que vas y compras el frijol, el arroz, la leche, incluso a desayunar en casa, ¿cierto?
15: Sí, sí.
18: Para poder prepararlo en casa, para que no sea tan costoso, porque casi que con lo que estás pagando en una salida común y corriente de una familia de cuatro, casi que cubres el mercado de una semana en una sola salida.
15: Ya para finalizar, ¿cuál sería su opinión, su concepto, su perspectiva para lo que resta del año en torno a estas situaciones y en torno, digamos, a ese análisis financiero del cual estamos evaluando?
18: Pues mira, en Colombia cerca de 2.5 millones de personas son las que ganan el salario mínimo, ¿sí? No son todas, ¿sí? Sin embargo, pues de todas maneras es una porción relevante de la población y sí ha tenido un efecto. ¿Qué se prevé? Se prevé que la inflación de este año sea mayor que la del año pasado, que cierre cerca del 6,5%, y tengamos presente que el año pasado fue 5,1%, es decir, que otra vez estamos regresando a un repunte bastante lejos de la meta del Banco de la República, que es inflación objetivo del 3%. Y recientemente en las proyecciones que ha hecho el Banco de la República, efectivamente los analistas han aumentado su expectativa de inflación. ¿Qué puede mantener esa presión inflacionaria?
15: Sí.
18: Los arriendos, sí, los ajustes de los arriendos siguen indexados a la inflación previa, es decir, que si este año cierra más alto, pues otra vez van a aumentar los arriendos, y es un dato muy preocupante porque cerca del 40% de las personas en el país paga arriendo. Entonces, aunque el aumento sea puede parecer marginal, afecta al 40% de las familias, ¿sí?
15: Uh-huh.
18: Entonces, la perspectiva es a que cierre más alta que lo que cerró el año pasado los precios.
15: Muy bien, pues hoy con la profesora Lorena Ramírez, decana de la Facultad de Ciencias Empresariales, Jurídicas y de Comunicación Estratégica de la Universidad Central. Hemos abordado este tema, el reciente análisis financiero que ha revelado que millones de hogares en Colombia están cambiando sus hábitos de consumo por el aumento del costo de vida. ¿En qué? Los domicilios, las salidas a restaurantes y, por supuesto, compras frecuentes son algunos de esos primeros gastos que los hogares colombianos están cortando, están dejando de lado. Profesora Lorena, un abrazo. Gracias por su tiempo. Gracias por estar en La Tienda Ganadora.
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12: Culminamos por el día de hoy, amigos oyentes, y no subestime el cliente que solo está mirando, porque muchas veces ese cliente termina llevándose más de lo que usted imagina. Gracias por estar ahí, amigos oyentes, por acompañarnos en este día maravilloso, un día especial. Que tengan muchísimas ventas. Lindo día.
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0: Hola, hola a todos, compañeros, a todos ustedes en casa, a todos quienes nos escuchan en diferentes partes de Colombia. Siempre estamos aquí cumpliéndole la cita a ustedes, a nuestros oyentes de Tierra de Sueños, el programa de la FM que llega al campo colombiano.
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0: muy bien, sí señores, mi porro me sabe. Hoy vamos a hablar de salud, de un interesante documental de la Universidad Juan N. Corpas y la Fuerza Aeroespacial Colombiana, que están llevando salud a territorios apartados, a Puerto Boyacá, a La Guajira, a San Andrés, al Caquetá, a Vichada, en estas maravillosas brigadas, para allá vamos. Hoy nos cuentan todas estas historias que están condensadas en una interesante serie de 9 capítulos que recoge estas historias de muchísimas comunidades donde jamás han tenido atención de salud, un abandono total del Estado. Sean ustedes bienvenidos.
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0: Muy bien, y para hablar de este interesante tema, de esta iniciativa Pa' Allá Vamos, la nueva serie documental de la Universidad Juan N. Corpas y la Fuerza Aeroespacial Colombiana para llevar salud a las zonas más apartadas. Y para hablar de este tema tenemos el gusto de saludar a Lina Marcela Rojas. Ella es especialista en comunicaciones de la Fundación Universitaria Juan N. Corpas. Hola Lina Marcela, ¿cómo estás? Bienvenida a la FM.
3: Hola Yanelda, muchas gracias. Muy bien, gracias.
0: Bueno, gracias por aceptar esta invitación para hablar de este interesante documental Pa' Allá Vamos, que inicialmente está beneficiando a poblaciones de La Guajira, de Caquetá y Vichada. ¿Qué es Pa' Allá Vamos, Lina Marcela?
3: Pa' Allá Vamos es un documental que crea el equipo de comunicaciones de la Fundación Universitaria Juan N. Corpas. Es una decisión que tomamos internamente. Nosotros en la universidad tenemos un convenio con la Fuerza Aeroespacial hace 8 años, que consiste en prestar servicios médicos a comunidades muy apartadas. De acá de la fundación van especialistas en medicina familiar, van médicos generales y enfermeras y enfermeros. De ahí entonces decidimos aquí en el área decir, bueno, digamos que ya se hace el servicio, la gente es atendida, pero deberíamos contarle a toda la comunidad ¿Qué pasa en los pueblos en cuanto a salud? ¿Qué pasa en esas regiones apartadas? Entonces decidimos pues cámara al hombro y empezar a contar esas historias, empezar a hacer tomas, a estar detrás de los médicos, a estar detrás de los enfermeros, de esas personas que están siendo atendidas en las comunidades tan alejadas, obviamente siempre de la mano y bajo el cuidado de la Fuerza Aeroespacial Colombiana. Eso sí. Es para allá vamos, un documental de 9 capítulos que recopila historias. Cada capítulo es una región diferente de todas las atenciones que se prestan, atenciones médicas.
0: Recopila historias, dicen ustedes, que buscan precisamente visibilizar esas historias humanas que hay en esas regiones donde están afectadas por la no prestación del servicio de salud. ¿Qué historias podemos destacar de este interesante documental de 9 capítulos, Lina Marcela?
4: Bueno, Yanelda, las historias son historias que conseguimos en sitio. Realmente por la cantidad de personas que se atienden es muy complicado como tener contacto con ellos antes. La brigada se anuncia a través de los medios de comunicación locales, de volanteo. Entonces esperamos a las personas que llegan. Hay momentos en que son 800 a 1000 personas, a 1000 atenciones. Entonces lo que hacemos es buscar esos casos estando ahí, personas que nos quieran colaborar o que nosotros sepamos que vienen de alguna vereda cercana. Hay casos de personas que han caminado 3-4 horas para su atención médica. Entonces a ellos nos acercamos. También hay personas que estando ahí van con algún dolor, con alguna cosa, que tienen que hacer unas cirugías mínimas, algunas cosas. A esas personas llegamos, nos acercamos, obviamente preguntamos si desean colaborarnos con participar, que nos cuenten su historia, su narrativa, y ahí en sitio empezamos a construir esos casos. ahí hay indígenas que pronto el idioma no es fácil, entonces tratamos de comunicarnos con ellos. Hay historias muy bonitas, como también hay adultos que sí, cuéntenme, yo cuento, yo digo, yo les cuento cómo me ha cambiado venir a estos servicios médicos, cómo me sirve, cómo me atienden. Entonces es muy variado por ese motivo.
0: Claro, yo en alguna oportunidad también en mi oficio periodístico acompañé al ejército colombiano en esas llamadas brigadas cívico-militares, le llamaban ellos, precisamente para llevar salud en estas poblaciones. Y lo que uno observa, Lina Marcela, es que es la única esperanza que hay para ellos salvar sus vidas de algunas circunstancias en materia de salud, a veces tan básicas como bien lo dice usted, de pronto cirugías mínimas, intervenciones mínimas, que no hay otra manera para que se las hagan. ¿Qué dicen ellos acerca de eso? ¿De cómo ustedes también salvan vidas?
4: Mira, la esperan como una cosa, como el milagro que les va a llegar. En algunos de los documentales, uno de los mensajes que dice una de las personas que está entrevistada es: no nos olviden, nosotros existimos. Porque para lo que para nosotros puede ser que coges un teléfono y pides una cita médica, para ellos son 3-4 horas de caminata, una vez al año o una vez cada 6 meses cuando las brigadas se acercan. Entonces es impresionante, ellos terminan muy agradecidos. De hecho, una de las cosas que nos permite acercarnos para hacer los documentales también es el agradecimiento que ellos tienen en la brigada. Agradecen a los médicos, agradecen a las enfermeras. Bueno, en estas brigadas también tienen el apoyo de otras instituciones, más servicios de odontología, más servicios de optometría. Y son unas personas muy agradecidas con todo porque no tienen más servicios. Uno de los casos particulares que, pues de ese no tuvimos documental, pero se presentó una mujer joven, había tenido una cirugía hacía como 3-4 meses y ella nunca había ido a que le hicieran una revisión después. Tenía cubierta con una bolsita su cirugía. Entonces, ver esa atención, que le limpiaran, que le hicieran, ella estaba muy agradecida, y así es, ellos esperan con ansia esta brigada.
0: Salvar vidas. Esta documental, Lina, fue estrenado el pasado 4 de junio. ¿Cómo les fue? ¿Dónde fue estrenado de pronto? Para quienes quieran verlo, conocer más de cerca, esta manera como ustedes contribuyen de manera voluntaria a cerrar esas brechas tan impresionantes que hay en algunas regiones como estas regiones, Guajira, Caquetá y Vichada, donde no hay servicios de salud.
4: Nosotros hicimos el lanzamiento, digamos que a medios, porque, vuelvo y te repito, nosotros somos una universidad, el equipo de comunicaciones de la universidad, no somos un equipo de producción que tiene ese respaldo, pues, de poder salir en todos los medios de comunicación. Entonces quisimos hacer este lanzamiento, invitamos pues a algunos equipos de prensa, y los vamos a poder ver a través de Canal Zoom, que es el canal universitario. Sí. Cuando empezamos desde Canal Zoom el 16 de junio, en nuestros canales, en nuestras redes sociales, vamos a empezar a verlo en arroba unicorpas. Ya se van a empezar a transmitir los documentales. El documental, pues, que tiene 9 capítulos. Como te digo, no somos una productora, pues quisiéramos estar en grandes plataformas para que todo el mundo pudiera conocer esa historia. Pero pues por ahora vamos a estar en Canal Zoom, en los canales universitarios, y bueno, todo aquel que quiera, esté interesado en transmitir este material, pues estamos aquí felices de que lo pudiéramos hacer.
0: Además, porque los protagonistas no son actores de Hollywood, no son actores reconocidos, son las propias personas, las propias comunidades que reciben esta atención médica. Esas son sus historias, son ellos los que lo cuentan, los que lo narran.
4: Sí. No hay nada libreteado, no hay nada organizado, nada. Es, ¿quieres hablar? Ponemos la cámara y empecemos a hacerlo. Entonces son palabras de ella, lo que a ellos les nace, como lo quieren decir, como lo quieren expresar, con esa cotidianidad, con esa naturalidad que tienen las personas en nuestras regiones.
0: Claro.
4: Su sonrisa, no estamos hablando de maquillaje, no estamos hablando de atuendo, estamos hablando de seres humanos hermosos que quieren contar su historia.
0: Claro. Lina, ¿cuáles son las afectaciones en materia de salud? Igual yo sé que usted no es médica, lógico, por supuesto, colega, pero que usted ve que va la gente allí a consultarles a todos estos médicos especialistas de la Fuerza Aeroespacial y que uno dice que es tan básico, y cómo es posible que no tengan esta atención en sus regiones.
4: La desnutrición. desnutrición en niños y en adultos. Pero es impresionante cómo van niños desnutridos todavía a estas filas. O sea, esas mujeres, también muchas gestantes sin atención médica. Entonces son mujeres con altos meses de embarazo, con varios meses de embarazo y no han tenido la primera atención médica. Y hay mucho adulto, mayor, abuelos, ancianos, pues con todos los problemas que tienen esta edad, ¿no? Sí. Entonces son también muy afectados. También nos hemos encontrado, y aquí hablo en desnutrición de niños, adultos y animalitos. Ha sido también, va los niños con su animalito, con su perrito, los dos en un estado. Entonces, pero el tema, y sobre todo cuando uno está aquí, ir a esas brigadas con ese sol, uno está muerto de la sed, y nosotros pues que acabamos de bajarnos de un avión, pero esas personas que llevan tantas horas con sed, a veces como con hambre, o sea, eso da, se le parte en el corazón también. Una vez sí, se llega de las brigadas como con el corazón apachurrado, dolido, porque uno dice, hombre, ¿por qué? O sea, por más que se brinde el servicio de enfermería, el servicio de medicina, que se brindan, como te he dicho, hasta a veces hasta 2000 atenciones médicas, pero sigue faltando. Sí, queda uno como que faltó todo y más. Sí, queda uno debiendo. Es un fin de semana, son 2-3 días. Además, es muy rápido, ¿no? Se llegan usualmente los viernes en la tarde, se organiza todo. El sábado, primera hora, sábado, domingo, se atiende fuertísimo, y en la madrugada están llegando otra vez nuestros médicos y enfermeros a hacer sus labores acá, porque ellos son voluntarios. Sí. O sea, igual todos tenemos que llegar a trabajar acá, todos tenemos que llegar a cumplir el horario normal, y fueron 2 días de servicio y sigue faltando.
0: Pues bien, queríamos dar a conocer estos desafíos de llevar salud a estas poblaciones apartadas, La Guajira, Caquetá, Vichada, con esta maravillosa campaña Pa' Allá Vamos, una serie documental de 9 capítulos que ustedes, la Universidad Juan N. Corpas y la Fuerza Aeroespecial Colombiana, con todos sus médicos a bordo, están haciendo una noble labor en estas zonas tan apartadas de Colombia. Y veremos estas historias, por supuesto, en este maravilloso documental que va a ser transmitido a través de sus redes sociales, ncorpas@ncorpas, y también a través del canal Zoom, el canal universitario. Lina Marcela Rojas, especialista en comunicaciones de la Fundación Juan N. Corpas, gracias por este trabajo que realizan ustedes en favor de estas comunidades.
4: Yanela, muchas gracias. Igual aquí quiero contar otra cosita. Uh-huh. Vamos, también tuvimos brigadas en Puerto Boyacá, tuvimos brigadas en Providencia, en San Andrés, en Malambo Atlántico. Hemos estado en muchas de las 12 brigadas que realizó la Fuerza Aeroespacial el año pasado. Estuvimos en nueve de ellas y de 9 capítulos.
0: Qué bien, 9 capítulos que veremos, sin lugar a dudas no me los perderé. Un abrazo, Lina, gracias por estar aquí con nosotros.
4: Muchas gracias, Yanel, a ustedes por la invitación.
0: Un abrazo.
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Qué buena iniciativa, ¿verdad? Felicitaciones a todos estos médicos y especialistas de la Fuerza Aeroespacial Colombiana y a la Universidad Juan N. Corpas. Hasta aquí por hoy, Tierra de Sueños. A Melanie Sanabria, gracias. Santiago Ramírez, también gracias en la producción de este maravilloso programa. Vamos ya con las noticias aquí en la FM.

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4 de la madrugada en punto, señoras y señores, buenos días. Hoy ya es miércoles 17 de junio. Y llegó la hora nona. Llegó la hora en que Colombia nuevamente participará en un mundial luego de 8 años, luego de lo de Qatar. Hoy Colombia enfrenta a Uzbekistán en México. Ya le vamos a contar detalles. Además, hay muchísima expectativa porque también es el primer partido para este país, para Uzbekistán, que por primera vez también va a participar en una Copa Mundo. Bien, Argentina, ya le vamos a contar detalles. Anoche, 9 de la noche, un partidazo también histórico, goleó a Argelia. Messi histórico, como siempre, icónico, Messi, de él vamos a hablar en segundos. También le vamos a hablar en materia política, todo lo que ha pasado en Colombia, los nuevos pronunciamientos del Registrador Nacional del Estado Civil en relación con los resultados, pide nuevamente respetar la Constitución y la ley y respetar los resultados. También de las dos campañas, tanto de Abelardo de la Estrella como de Iván Cepeda, lo que están haciendo en ya puerta cerrada, pero están haciendo sus reuniones políticas y demás. El presidente Gustavo Petro anoche en un consejo de ministros aseguró que los compradores de votos, entre ellos mencionó él ahora a los Char y los Géneco, dice el presidente, están en la otra campaña. Además afirmó que esos sectores estarían promoviendo amenazas para incluir a personas en la lista OFAC por no cumplir sus posiciones políticas. Hay una noticia importante, tiene algunas aristas

0: Usted podrá ingresar allí con su familia, pero antes debe reclamar una entrada en los CADE y Super CADE sin ningún tipo de costo. Y puede hacer el plan entonces para ver el partido de Colombia. Sí, señora, también les contaremos porque Transmilenio implementará las nuevas sillas aguamarina. ¿Pero qué significa estas sillas?
1: Y Ley Seca, ya le vamos a contar las modificaciones. Ley Seca, 4:03, bienvenidos.
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1: Bueno, van a perdonar los oyentes, pero esto se llama mundial, esto se llama música. Sí, también, por supuesto, las canciones que están en este mundial, nuestra Shakira, pero estamos contentos, contentos con este primer partido de nuestra selección. Le estamos metiendo, don Sergio, con los buenos días, toda la energía, porque sabemos efectivamente que vamos a hacer un muy buen mundial y unos muy buenos partidos. Sergio, buenos días.
3: Yanelda, oyentes, buenos días. Sí, la energía. Y Yanelda, quiero que usted escuche este momento. Ayer hubo banderazo en México, en el Ángel de la Independencia. Más de 3,000 hinchas colombianos hicieron acto de presencia y mandaron la mejor energía para el debut hoy de la sesión. Estamos a horas, Yanelda, 9:00 p.m, el partido contra Uzbekistán. Y ahora escuchemos este momento.

0: Oigan, el de este banderazo, que quiero decirles que usted sale a la calle o sale como pasa acá, usted va al lugar donde está concentrada la selección, se para allá enfrente del hotel y usted empieza con cánticos a alentar al equipo, a mandarle la mejor energía. Eso es lo que se ve acá cuando pasa con Millonarios, con Santa Fe, con Nacional, con todos los equipos colombianos, pasa eso. Aquí los hinchas se hicieron acto de presencia para demostrar el apoyo a la selección.
1: Yo estoy apoyando a mi selección, yo sí me puse la camiseta, ahora la van a ver ustedes, porque yo me siento patriota. Marisol también trajo, yo no sabía que era morada, hola. ¿Se ve la roja?
0: No, sí. Esa es la azul, la del azul. 2018.
1: Estoy daltónica.
0: Esa es la que utilizaron, esa es la segunda, la del 2018, la que utilizaron en el partido contra Polonia, en donde Falcao marcó su primer gol en Mundiales.
1: Perdone, disculpe. Bueno, hablemos entonces inicialmente de Argentina.
0: Sí.
1: Anoche, espectacular, apoteósico lo de Messi.
0: Ayer fue el Día de las Estrellas, ¿por qué usted me va a decir Día de las Estrellas? Sí. Mbappé, doblete con Francia, ganaron 3-1 a Senegal.
1: Es mi favorito también.
0: Noruega derrotó 4-1 con doblete Erling Haaland, del jugador del Manchester City, también otra estrella. Y Lionel Andrés Messi, que en el partido anoche contra. Ay, se me fue el nombre del equipo. Contra Argelia.
1: Acá está, contra Argelia. 3-0, sí, señor.
0: Fue 3-0, triplete él. Se convierte en alcanzar a Miroslav como goleador de los mundiales. 16 goles. Empató a Miroslav con 16. Mbappé viene con 14 goles.
1: A ver, porque Cristiano juega hoy, ¿no?
0: Sí, pero es que Cristiano no tiene tantos goles.
1: ¿Cuántos tiene Cristiano?
0: Cristiano Ronaldo tiene, creo que 7 goles.
1: Entonces no le da ni por las curvas.
0: Pero Messi tiene 16. Empató a Miroslav Klos. Sigue Miroslav Klos, sigue el fenómeno Ronaldo y viene Mbappé.
1: Ronaldo.
0: Y viene Mbappé con 14 goles también. O sea, este mundial podemos tener dos goleadores.
1: Estrellas, sí, hay que ir a las estrellas.
0: Dos goleadores. Uno, y Messi es el goleador más veterano. El más veterano del mundial, pero después de Cristiano. Entonces, estábamos un mundial que va a ser una revelación para todos los equipos.
1: Entonces, parábola. ¿Nuestro partido qué horas va a ser? Repetiremos.
0: 9:00 p.m. 11:00 a.m. 12:00 p.m. Vamos a tener el debut de Portugal contra República del Congo. Juega Cristiano Ronaldo.
1: Es uno de nuestros equipos.
0: Sí, 11:30 a.m. Transmisión aquí desde la FM. Vamos a tener media hora de espacio de Peláez y de Francisco. Ellos van a hacer el empalme con la transmisión. Y ahí arranca República Democrática contra el Congo, 9:00 p.m. Colombia, Uzbekistán.
1: Ese es nuestro grupo.
2: 9:00 p.m.
0: Sí. 9:00 p.m.
2: A trasnocharnos.
0: Pero mañana no vengo,
1: eso ustedes verán qué hacen.
0: Pero yo quiero que usted escuche las palabras de Messi, porque ayer todo el mundo dijo, oiga, todo el mundo vio que Messi lloró apenas hizo el primer gol.
1: Sí.
0: Entonces todo el mundo, uy, ¿esto qué pasó? Pero pues Messi anoche habló después del partido, que está emocionado y todo, pero dijo que hasta donde pueda, él va.
1: A ver.

0: bueno, será hasta donde pueda, hasta donde podamos, y lo que no hay duda es que este equipo va a competir, porque lo viene demostrando hace tiempo.
1: Qué bien, Messi, sí. A mí Messi me inspira mucha ternura, además yo soy muy fan más que todo de Cristiano y demás, pero a mí Messi me encanta, y ya lo vi jugando una vez también en Miami.
2: Ah, no, claro.
1: Entonces me encantó, estoy
2: pero
1: muy
2: entonces,
1: cerca de él.
2: Janela, lo que aquí pues primera victoria de Sudamérica, qué primera bueno. victoria en la selección suramericana, sí, hoy sí. Sea la segunda, toda la energía para la selección, que hoy sea el partido, que hoy sea un partido correcto,
1: sí,
2: con goles,
1: sí, con buen fútbol,
2: y liderando el grupo, aunque sea porque necesitamos.
1: Como dijo anoche Messi, escúchame Messi, James, quiero ver ese estadio amarillo.
2: Y se va a ver amarillo.
1: Sí, James, lo verás. Lucho Díaz también viene a centrarnos a partes que pasaron antes de ayer noche, yo supongo que hablaron. Queremos ver el estadio amarillo y también el país va a estar amarillo, queridos jugadores, los vamos a apoyar. Mírenme mi camiseta y miren la bamba que me conseguí. Envíenme.
2: Eso, no, nada. Modo selección desde.
1: Sí, yo sí. Yo voy con selección. Todos los juguetes.
2: Mire,
1: muy bien.
2: Pero pues, lo vas a decir último.
1: Sí, rápido.
2: Estadio Azteca le caen 80.824 personas. Ojalá más de la mitad del estadio sea amarillo.
1: ¿Te lo
2: duda? Yo digo que vamos a. No, yo no lo dudo, pero
1: claro,
2: yo creo que vamos a ver 60.000 personas.
1: ¿Cree que cuántos de Uzbekistán puedan estar allá?
2: Por ahí unas 4.000 personas.
1: Sí, no son muchos.
2: Pero de Colombia puede que esté yo sea como sí. unos 60.000 hinchas, ¿será? Claro, toda la gente que vive allá en México. La
1: además, porque las boletas para ir a México para ver este primer partido están más baratas.
2: Sí, total.
1: Total, cierto. Tiquetes y Sergio, gracias. Uzbekistán, que es República Soberana de Asia Central, sin salida al mar, pero muy famosa por su ruta de la seda. 4:10, Diana, hablemos. ¿Ibas a estornudar, no?
3: Sí, señora, pero bueno, hablemos de
1: la que mirando le quitó las ganas.
3: Las pantallas gigantes en Bogotá.
1: Hablemos de ley seca, reiteremos lo de ley seca, por favor, que la gente quiere disfrutar y demás, pero pues hay ley seca, ¿por qué? Porque tenemos elecciones el domingo.
3: Señora, sí, señora, y pues mire, las autoridades en las últimas horas hicieron un cambio bastante drástico, esto después de que, sobre todo, a Sobares, pues, se quejara el gremio que pues reafirma la vida nocturna en Bogotá, indicó que la ley seca desde el viernes los perjudicaba bastante, es por eso que desde la Alcaldía Mayor de Bogotá se hizo un cambio. Entonces, la restricción sí. de 6 p.m. del viernes 19 de junio pasó a la medianoche del sábado. Medianoche del sábado 20 de junio inicia entonces la restricción de ley seca por las votaciones y se mantiene hasta el lunes, Yanela.
1: Sí.
3: Para que usted tenga pues estos
1: horarios. Lunes 6 de la mañana como es costumbre, pero ya no comienza a 6 de la tarde, sino a la medianoche de ese mismo viernes.
3: Sí, señora, medianoche del viernes, medianoche del viernes,
1: corriendo
3: para que usted lo tenga muy presente. Y mire, también la Alcaldía Mayor de Bogotá anunció dos pantallas gigantes en el Tunal y también en la localidad de Suba, donde usted podrá ir y disfrutar sobre todo el partido hoy de la Selección Colombia. Hablamos con Miguel Silva, él es el secretario general de la Alcaldía Mayor de Bogotá.
1: Vamos. Diana, sigamos.
3: Sí, señora, y pues mire, la alcaldía indicó que si usted quiere participar y estar en estas pantallas, tiene que reclamar unas boletas en los CADES y supercades de la red de la capital del país. Es gratuita. Si a usted le van a cobrar, le van a decir 20.000, 10.000, no, gratuita.
1: Denuncia.
3: Es
1: Felipe
3: un plan
1: Arias. Denuncia.
3: Gratuita, gratuito para hoy, pero pues entonces aproveche y arme plan para por la noche.
1: Sí. Bueno, ya en segundo le vamos a hablar sobre todas estas bondades que ofrece el distrito para poder disfrutar a nuestra selección. 4:12, vamos a la ciudad de Medellín. Entre tanto, Mao, por favor, porque hay una decisión judicial que volvió a poner en el centro del debate la participación en política del presidente Gustavo Petro. Un juzgado de Medellín admitió una acción de tutela en su contra y, como medida provisional, le ordena abstenerse de realizar manifestaciones de contenido electoral o difundir denuncias de fraude sin sustento probatorio, mientras resuelven de fondo el caso. Aquí siempre es la pregunta, a ver si el presidente lo acata. Desde Medellín, Sebastián Gómez.
4: Una jueza de Medellín admitió una acción de tutela contra el presidente Gustavo Petro y ordenó medida provisional que le prohíbe realizar manifestaciones de contenido electoral mientras se resuelve de fondo el caso. La decisión fue adoptada por el juzgado 29 laboral del circuito de Medellín, que estudia la tutela presentada por el ciudadano Juan Diego Ríos Rojas, quien considera que el mandatario habría incurrido en participación indebida en política durante la actual campaña presidencial. En el documento, la jueza señala que existen elementos suficientes para adoptar medidas urgentes con el fin de evitar una vulneración de derechos fundamentales antes de la segunda vuelta presidencial prevista para el próximo 21 de junio. La providencia tiene en cuenta una decisión previa del Consejo de Estado que ordenó al jefe de Estado abstenerse de difundir propaganda electoral a favor o en contra de partidos y candidatos utilizando canales oficiales del gobierno. Según el despacho judicial, el accionante aportó publicaciones periodísticas y mensajes divulgados en su cuenta de ex del mandatario que presuntamente evidenciaría referencias a la contienda electoral posteriores a ese orden. Por ello, mientras se resuelve la tutela, el presidente Petro deberá de abstenerse de utilizar recursos, bienes, escenarios, canales y plataformas vinculadas a su investidura para favorecer o desfavorecer directa o indirectamente cualquiera de los candidatos presidenciales.
1: Muy bien, 4:00 a.m, 14 minutos. Ya vamos a hablar de toda la campaña electoral, vamos por partes. Ya vamos a hablar de la actividad, como decíamos hace un momento, de los candidatos, el certificado médico que finalmente publicó en las últimas horas el candidato del Pacto Histórico, Iván Cepeda. En materia internacional, otro ataque de Estados Unidos a una lancha en el Pacífico. Don Marcos Morín, en Caracas, las consecuencias de este ataque. Muy buenos días.
5: Buen día, Yanel, un gusto saludarte. Desde la capital venezolana, un hombre murió este martes en el Océano Pacífico Oriental en un ataque del ejército de Estados Unidos al que sobrevivieron dos personas mientras Washington continúa su campaña contra supuestos narcotraficantes en América Latina, que ya ha dejado más de 200 muertos. El Comando Sur de Estados Unidos, responsable de los operativos militares del país en la región, dijo en una publicación en X que la embarcación atacada estaba involucrada en operaciones de narcotráfico. Dos personas sobrevivieron, señaló el ejército, y agregó que habían informado a la Guardia Costera estadounidense para que sean auxiliados. De acuerdo con todas las cifras que se manejan, más de 200 personas han muerto desde el comienzo de la campaña Lanza Sur en septiembre de 2025 en el Mar Caribe y el Pacífico Oriental. La administración de Donald Trump nunca ha entregado evidencia que pruebe que las embarcaciones están relacionadas con el narcotráfico. Sin embargo, se mantienen estos operativos en la región, Yanelda.
1: Marcos, si usted es mundial como venezolano, clasificó, usted anda como quietico, ¿no? No me puso ni
5: la. No, para nada. Yo toda la vida he visto fútbol desde niño. De hecho, tenía muchos amigos y tengo muchos amigos hijos de españoles. Y siempre le voy a España, también por cuestiones familiares, a Portugal. Aquí tengo vecinos portugueses.
1: Pero Colombia, mi hijo, nombre Colombia, somos sus hermanos.
5: También le recuerdo haber ido en el 90, en el 94, ese Mundial 94, porque tengo vecinos colombianos, lo recuerdo con tristeza el 94 por el tema de Andrés Escobar, claro, la muerte de Andrés Escobar, pero el del 90 sí lo recuerdo muchísimo porque tenía muchos amigos en el Colegio de Colombia. Y era el mundial de aquel famoso empate con Alemania, el juego con Camerún, aquella metida de pata de Higuita con Camerún. Pero sí, aquí hay un ambiente de mundial, por supuesto, la gente siempre al final, bueno, busca a quién irle, ¿no? Sí. Y yo honestamente ya no tengo la fuerza de ver todos los partidos. Ya antes yo podía ver fácilmente todos los juegos del mundial, ahorita ya por lo menos el de Argentina vi el primer tiempo y no pude, ya había que acostarse a dormir.
1: Muy bien, Marcos, 4:17, hablemos ahora acá en Bogotá, gracias, ya vuelvo con usted sobre este caso, este penoso caso, hay que decirlo de esa manera porque es una histeria colectiva, algo bastante, bastante delicado que enfrenta este ciudadano norteamericano. Recuerden ustedes que una señora grabó un video donde aparentemente le estaría violando a un menor, resulta que su hijazo está en un proceso de adopción. Él dice, hay dos versiones, igual no lo estaba violando porque ya lo dijo medicina legal, que se estaba atorando, que le faltaba aire, estaba peleando con su hermanita mayor por un juguete, en fin. El hecho es que frente a toda esta situación que finalmente fue aclarada, la comunidad de Usaquén ha manifestado la intención de ofrecer una disculpa pública a este ciudadano por todas estas falsas acusaciones que le hicieron en su contra. Aquí está don Jason Quimbar con los detalles.
6: En las últimas horas, la comunidad del barrio Chico Navarra, de la localidad de Usaquén en Bogotá, anunció que realizará una movilización pacífica para ofrecer disculpas en medio del escándalo por un presunto abuso sexual contra un menor en ese sector de la ciudad. Los actos de resarcimiento tendrán lugar en el propio barrio Chicó, donde cerca de 50 personas, incluyendo líderes y lideresas sociales, ofrecerán disculpas públicas a la familia del extranjero y a los medios de comunicación. Al respecto, Blanca Cecilia Huitrago, líder comunal del barrio Chicó Navarra.
7: Conociendo la verdad de los hechos, manifestamos a la opinión pública que como vecinos del barrio Chicó Navarra presentamos nuestras disculpas a la familia, al señor, a su señora esposa y a sus tres hijos menores por las molestias que le causamos al frente del edificio que en ese momento era su vivienda, y presentamos igualmente disculpas a la opinión pública, pero en verdad nosotros no teníamos conocimiento de los verdaderos hechos. Como comunidad no presentamos ninguna denuncia, por lo tanto no tenemos de qué retractarnos, pero reiteramos nuestras disculpas a la familia y pues a la sociedad por estos hechos. Gracias.
6: Los hechos se desencadenaron luego de que varios ciudadanos, incluyendo mujeres defensoras de la niñez, acusaran a un ciudadano extranjero y lo señalaran de haber cometido un presunto ataque sexual contra un niño en el balcón de un edificio de ese sector del norte de Bogotá.
1: Bueno, y por los lados de este mismo ciudadano, gracias Jason, 419 Diana, ¿qué dice? Parece ser que sí va a haber una acción judicial, ¿no?
3: Sí, señora, mire, hablamos con Fabio Umar, él es el abogado defensor de este ciudadano estadounidense, quien anunció que se va a denunciar penalmente por falso testimonio, fraude procesal e injuria y calumnia a las personas que grabaron estos videos virales y que afectaron gravemente a esta persona y a su familia, y también, por supuesto, el proceso de adopción de estos tres niños colombianos. Esto dijo el abogado.
8: El daño, digo, es irreparable. En todas las redes sociales está este episodio, y por supuesto iremos detrás de las personas que falsamente lo señalaron a él de cometer esta locura. La justicia le va a llegar a estas personas, tarde que temprano le va a llegar.
3: Recordemos que desde el Instituto Colombiano de Bienestar Familiar e incluso el mismo presidente Gustavo Petro negaron contundentemente de que se hubiera presentado un abuso sexual a alguno de estos tres niños, por lo que pues la defensa ahorita está indicando que posiblemente esto afecte el proceso de adopción, que era lo que esta familia venía a hacer acá a Colombia.
1: Pero al presidente, por eso fue que el presidente tomó la vocera, porque él también entró a rectificar,
3: sí, señora,
1: le tocó aclarar. Porque de manera muy ligera también, como hicieron muchos, empezaron, incluso me parece absurdo cuando vi que muchas personas, la policía pues se cuidó en salud, y cuando sacó a este señor lo puso, le dejó poner su capucha y pixelaron su rostro. Sí, exacto, lo puso en custodia para uno, evitar que fuera linchado, y dos, cuidó su rostro, pero las personas que lo mostraron, igual, gracias a Dios, ya todo se está aclarando. Diana, 420.
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10: Hemos descubierto también que las plataformas de redes, todas con propietarios gringos, amigos del presidente Donald Trump, han modificado los algoritmos de tal manera que si sale una foto mía o mi voz en cualquiera de las reproducciones, la plataforma tiene un algoritmo para restringir la irradiación de esa información. Está actuando en este momento. Eso es callar a un presidente de la República elegido por voto popular. Y le ayudan unos jueces que entonces dicen no tengo que hablar de tal o tal cosa. El último ya dice que no puedo hablar de elecciones.
1: Ahí está la voz del presidente Gustavo Petro anoche en Consejo de Ministros, diciendo que hay personas, hay plataformas que estarían utilizando algoritmos para restringir toda la información que tenga su voz o su rostro. También el presidente Petro cuestionó las denuncias que interpuso ante Estados Unidos el candidato Abelardo de la Espriella.
10: Toda persecución que se esté realizando en este momento, mostrando como un señuelo una justicia extranjera a la cual el candidato juró lealtad más que a Colombia. Entonces no denuncia en Colombia, denuncia en Estados Unidos. Es un crimen contra la humanidad, ese delito. Lo acabo de escribir en un trino, pero no va a tener tanta irradiación, ya sabemos. ¿Por qué? Y consiste en lo siguiente.
1: También el presidente Gustavo Petro lanzó un fuerte regaño a la Cancillería al reclamar, dice él, que porque en algunos consulados colombianos no están dejando ingresar a los testigos electorales. En otras noticias, volvemos a la ciudad de Medellín porque en las últimas horas la jueza de control de garantías que deja el caso de este cantante antioqueño Bless, los demás implicados en todo este proceso extorsivo, básicamente lo dejó en libertad. ¿Por qué? Sebastián Góez.
4: La jueza 17 municipal con función de control de garantías de Medellín decidió que el cantante antioqueño Steven Londoño, más conocido artísticamente como Bless, el productor musical Sebastián Jaramillo Morán, conocido como Dímelo Jara, y otras dos personas vinculadas a la investigación continuarán en libertad mientras avanza el proceso judicial que enfrentan por el presunto delito de secuestro extorsivo. Durante la lectura de la decisión, la funcionaria judicial señaló que las pruebas aportadas muestran que la reunión tuvo como propósito discutir el uso de la imagen y la marca artística de Bless y no de privar de la libertad a los asistentes.
11: No se cumplió con ese presupuesto de esa inferencia razonable de autoría o participación, de ahí que entonces pues no puede imponerse ningún tipo de medida a estos cuatro ciudadanos.
4: Con esta decisión, Bless, Dímelo Jara y las demás personas imputadas seguirán vinculados al proceso, pero lo afrontarán en libertad, mientras continúan las investigaciones y avanza el trámite judicial. La jueza aclaró que la negativa de la medida de aseguramiento no implica el cierre del caso ni una decisión de fondo sobre la responsabilidad de los procesados, sino que corresponde únicamente a la evaluación de los requisitos exigidos para restringir su libertad en esta etapa del proceso.

0: Muy bien, la playlist de nuestra Selección Colombia. Hoy estamos con la camiseta puesta. ¿Por qué? Porque va a debutar en esta Copa Mundo en los Estados Unidos. Pues va a jugar en México, pero es el Mundial 2026, por supuesto. Doña Marisol Villa llega muy cargada con los buenos días. Bueno, vamos a escuchar algunas de las canciones que sabemos que animan y están identificando a nuestra selección. Mari, buenos días.
1: Buenos días, Yanelda. Buenos días a todos los oyentes. Y bueno, esta es una icónica, se llama Fiesta de Grupo Raíces. Creo que muchos la hemos escuchado en diferentes generaciones y es la reina de las celebraciones futboleras en Colombia. Suena a gol, suena a carnaval, suena a, como su nombre lo indica, a toda una fiesta y quizás de las más importantes en referencia a todo este tema mundialista de selecciones y pues también en su gloriosa época la Selección Colombia también la utilizó bastante hacia los 90. Sí. Hay otra canción muy popular también a propósito de décadas que marcó una generación, esta.

0: Sí, a partir de esta canción, sí. Tremenda selección de los Alfa 8, fue que se creó pues esa barra tradicional, Colombia, vamos.
1: Colombia, sí.
0: Ajá, y bueno, entonces realmente es un clásico del fútbol, imposible no pensar en eliminatorias con esta canción, es de ambiente, pero pues también es de un paso generacional. Pero ahora, vámonos a lo moderno. Lo moderno está de la mano de este señor que también fue un clásico en el fútbol.

0: reggaetón.
1: Señora, hoy es día de fútbol. Esta hoy me encanta en particular.
2: Sí, es como ya le decía, algo más moderno en comparación a las dos anteriores, pero pues también marca esa fanaticada por la Selección Colombia, el ritmo que nos une, de Ryan Castro, muy popular recientemente, muy popular también en eliminatorias, y bueno, es una de nuestras canciones de playlist de la Selección Colombia. Ahorita le traigo otras.
1: Sí, señora, 4:28.
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1: A propósito, vamos a la ciudad de Armenia, donde se llevará a cabo la final ya del Mundial de Fútbol de los Estados Unidos, porque un quindiano voluntario de la FIFA aseguró

0: que la pasión por este deporte se vive allí con fervor, pero no igual que en Colombia. Adivinen de qué se trata esta historia, don Germán Sastre.
1: Buenos días. En New Jersey, Estados Unidos, donde se disputará la gran final del torneo, el ambiente mundialista se siente en las calles, sistema de transporte público y escenarios habilitados para recibir a los visitantes de diferentes países. Esa experiencia la vive de cerca Víctor Manuel Cárdenas, quindiano y voluntario oficial de la FIFA, quien reside a pocos metros del MetLife Stadium. Víctor manifestó que desde hace días comenzaron los cambios en la movilidad y un aumento considerable de aficionados.
2: Nos autorizaron solamente para andar en el New Jersey Transit, que es como los buses oficiales.
1: Para este colombiano, el fútbol se vive con una intensidad distinta en Norteamérica versus lo que se siente en Colombia, donde los partidos se convierten en reuniones familiares, de amigos, celebraciones improvisadas y momentos de unión, inclusive entre personas que no se conocen.
2: Acá se vive muy diferente. Los días previos empezaron bien, sin embargo, son ustedes también muy bendecidos de poderlo ver y abrazar a personas que ni conocen.
1: Víctor Manuel resalta las estrictas medidas de seguridad para ingresar a los estadios y estar en los entornos cercanos. Sin embargo, uno de los obstáculos que resalta es el alto costo de la boletería. Según Víctor, algunos partidos de alta demanda superan hasta los $3,000 por el boleto de entrada y ciertas experiencias especiales alcanzan valores cercanos a los $10,000.
0: Sí, es que está caribeño ir al Mundial. Don Marcos, ¿qué pasó con Ecuador nuevamente con estado de excepción?
3: Así es, Yanelda. El gobierno de Ecuador, a través del presidente Daniel Noboa, declaró este martes un nuevo estado de excepción por la grave conmoción interna en 10 provincias y 3 municipios del país ante el incremento de la violencia de grupos del narcotráfico. El 1 de junio terminó un estado de excepción de 60 días, en medio del cual el mandatario también decretó un toque de queda nocturno en ciudades como Quito y el puerto de Guayaquil. Desde que asumió, recordemos, en noviembre del 2023, Noboa ha recurrido con frecuencia a los estados de excepción para combatir a bandas que además se dedican a la minería ilegal, la extorsión y el secuestro. Esta medida nueva que se adoptó el día de ayer se extenderá por otros 60 días. Yanelda.
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8: Las 4:30 en la FM.
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0: 4 de la madrugada, 32 minutos antes de avanzar, porque tenemos ya las voces del técnico de nuestras selecciones y demás. Voy a preguntarles, vamos a hacer polla mundialista. Arranquemos con don Mauricio Amador, nuestro control master. Mao,
1: 2-1 ganando Uzbekistán.
0: No, 2-1, ¿sí? Colombia 1. Digo, Colombia 2.
2: ¡Qué madre! Estoy fregada.
0: 2-1, Diana.
3: Diana, bueno, iba por un resultado similar al de Mauro, entonces 3-1. Ganando Colombia 3, por supuesto.
0: Y Uzbekistán 1. Esperanza Rico, nuestra directora del sistema informativo. Uy, pero esta sí se fue, pero con todas las de la ley. 3-0, Panchita. La polla de Pancha. 3-0. Don Sergio.
4: Yo le pongo 2-0.
0: 2-0. Agayúo. Y Marisol. Venga a ver rápido, señorita. Corra a ver. Su polla.
5: Mi polla. Yo le pongo un 1-0, tímido, pero un resultado a favor de Colombia.
0: 1-0. Marcos Morín, a ver, metámoslo en el baile.
6: Sí, el mismo resultado de Marisol, 1-0.
0: Uy, conservadores. A ver, pregúntale a nadie. Diga, Yanelda, ¿usted qué dice? Pregunta Sergio.
4: Bueno, Yanelda, su polla.
0: Mi polla. ¡Ay! Un empate. Sí, yo estaba pensando en un empate, pero tampoco 0-0. Metámosle un empate de 1-1. Sí, 1-1, Yanelda. Ay, yo la esperé porque no puse los nombres. Repetí, 2-1, ¿qué fue el que dijo?
4: Yo dije
3: 2-1. Mauricio.
4: Mauricio dijo 2-1. Mauricio dijo 2-1.
0: Sí.
4: Pancha dijo 3-0.
0: Pancha dijo 3-0, Pancha. ¿Tú cuál dijiste?
4: Yo dije 2-1.
0: Pues madre. Usted no lo puse. Ah, 2-1.
4: Ah,
0: no,
4: 2-0, sí. 2-0, 2-0. 2-0.
0: Ay, Dios. Perdón,
4: 2-0,
0: Sergio.
4: 1-0. 1-0 dijo Marisol y Marcos.
0: Marisol y Marcos. Yanelda 1-1. Tengo aquí un 3-1.
4: ¿Y Diana?
0: Ah, este es Diana. ¿Quién dijo 2-1 ganando Uzbekistán?
4: Ah, 2-1 Uzbekistán.
0: No, pero Mauricio, ¿qué le pasa? Pues no lo voy a meter ahora en la Pues no lo voy a meter. No, mentira. Muy bien, 4:34, hablemos, don Sergio, por supuesto, por favor, de lo que la expectativa que tiene nuestro técnico goleador, digo yo técnico ganador, porque vamos a ganar.
4: Claro que sí, Lorenzo ayer en rueda de prensa dijo que la selección Colombia habla de lo que significa jugar un estadio mítico como es el Estadio Azteca. Dice que pues para ellos quieren verle totalmente amarillo y quieren que llevarse una victoria.
7: Sí, es un estadio, como decíamos antes, ¿no? Mítico. La verdad que te emociona con solo pisar ese césped y saber que ahí vimos al mejor Pelé y al mejor Maradona. Así que yo en ese momento estaba en las selecciones juveniles de Argentina y en el 86 y lo viví muy de cerca porque entrenaba con el equipo mayor.
4: Y también el técnico también se refirió y agradeció a los seguidores de la selección quienes lo acompañan en los partidos del combinado patrio.
7: Gracias. Hay que agradecerle porque nos da mucho cariño y esa ilusión que tiene la tenemos nosotros también, que sepan eso. Pero agradecerle sobre todo. Bueno, gracias a Dios, desde nosotros estamos el 2023, ¿no? Al poquito tiempo que tomamos la selección, donde vamos es una marea amarilla que nos persigue y que nos sigue y que nos alienta. Por eso solo decirle gracias. La verdad que yo le digo.
0: Esa marea amarilla la tengo puesta hoy.
4: La marea amarilla, la fiebre amarilla, Yanelda, Colombia.
0: Sí, soy feliz.
4: Tienen todo lado hincha.
0: Voy a poner la bamba de colores ahorita en el televisor para
4: eso
0: que
4: es.
0: Vean todos.
4: Pero en todo lado hay algún colombiano, siempre hay colombiano y siempre va a estar orgulloso de que es de tener a su país, de tener a su selección en su país. Y más si juega con grandes rivales.
0: Yo no sé si hay una hinchada más grande. Yo creo que la Argentina es fuerte.
4: La Argentina es muy fuerte.
0: Brasil es fuerte también. Yo estoy seguro. Uruguay también es una hinchada fuerte. Obviamente a la de Colombia.
4: Pero más que todo la economía. Yo en Brasil, en Rusia. Lo que fue Brasil y Rusia era mucha gente.
0: Sí. Nosotros los latinos llenamos estadios.
4: Sí.
0: No es que no tengamos ni qué hacer ni que tengamos mucha plata. Lo que pasa es que nos encanta el fútbol.
4: Claro, es que es una pasión.
0: Sergio, gracias. 4:36. Vamos a la ciudad de Manizales porque nos cuenta René Llano también que habrá también pantallas gigantes en varios sectores estratégicos de la ciudad para que todos los manizalitas también puedan disfrutar cómodamente este gran partido de nuestra selección, René.
8: Yanelda, compañeros, muy buenos días.

0: La alcaldía de Manizales anunció que para el partido de esta noche, en el debut de la Selección Colombia, instalarán dos pantallas gigantes en la media torta de Chipre, en el oriente de nuestra capital, y en el centro, en el Parque Ernesto Gutiérrez, desde las horas de la tarde, para el compromiso que comenzará a las 9, explica el secretario del Deporte, Diego Fernando Espinosa.
1: ¿Qué estamos haciendo? Una convocatoria general, decirle a los manizaleños que tenemos que salir, apoyar nuestra selección y que estos espacios van a estar habilitados. Hay uno que tiene un aforo mucho más grande, que es el de la media torta. Ahí le pedimos a la gente asistir temprano para poder coger su puesto. Vamos a estar acompañándolos desde horas tempranas. O sea, la transmisión y toda esa parte arranca a las 8 de la noche, la previa, pero nosotros sí vamos a tener todo muy organizado desde las 2 de la tarde.
0: El funcionario de la alcaldía de Manizales aclaró que no está prohibido el consumo de licor, pero invitó a los manizaleños a hacerlo con moderación y evitar así confrontaciones o accidentes.
2: Diana Alvarado, con las noticias de Bogotá en la FM.
3: 4:38 minutos en la capital del país. La noticia más importante que se generó en las últimas horas por parte de la Alcaldía Mayor de Bogotá es la restricción en ley seca que cambia de horario. Recordemos que estaba prevista para iniciar el viernes 19 de junio a las 6 p.m. Sin embargo, el cambio es el siguiente, porque comenzará finalmente a la medianoche de ese mismo viernes, para que usted lo tenga en cuenta. Es decir, se corre unas horitas y recuerde que se extenderá hasta el lunes 22 de junio al mediodía. Y aquí en Bogotá, al igual que en otras ciudades del país, también hay zonas donde se pondrán pantallas gigantes para que usted pueda armar plan y ver el partido de la Selección Colombia hoy. En esta oportunidad será en las localidades de Suba y Tunjuelito. Escuchamos al secretario general de la Alcaldía Mayor de Bogotá, Miguel Silva.
4: Son dos pantallas gigantes donde estamos entregando estas boletas completamente gratuitas. Las pueden encontrar en la Red CADE, en algunos puntos de la Red CADE. Los pueden consultar en nuestras redes sociales. Allí, de manera gratuita, estamos entregando estas entradas para que puedan disfrutar en paz la fiesta del fútbol con nosotros.
3: Recuerde que estas boletas son para que usted pueda ingresar a esta zona de pantallas gigantes y se entregarán completamente gratis. Super CADE Suba, Bosa, Manitas, Tunal, Santa Lucía, La Gaitana, Los Luceros, Musú, Toberín, Servita y Santa Elenita. Y usted se acerca, pide las boletas que desee y se las darán para que disfruten estas pantallas gigantes el partido de la Selección Colombia hoy.
5: Me están informando que no habrá, óigame, varios barrios del centro, del sector de Teusaquillo van a ver el partido sin agua. La reparación de una tubería que va a suspender por 36 horas el servicio de agua en Teusaquillo y Barrios Unidos. La zona sin suministro de agua está ubicada entre la avenida 53, avenida calle 53, hasta la calle 90, y entre la avenida Carrera 30 hasta la avenida 68, avenida Carrera 68. Entonces, todos estos barrios, todo este sector del Salitre y demás, va a estar sin agua 36 horas. Así que báñese temprano y recoja agua. Porque no, y para recoger agua, sobre todo para cocinar. Gracias, Panchita, por este aviso.
3: Yarelda, mire, y también Transmilenio anuncia que más de 16 rutas operarán de manera extendida desde las estaciones Museo Nacional y Campín, motivo de pues el partido. Es decir, Usted va a encontrar transporte esta tarde y también algunos centros comerciales tendrán jornada de Bogotá despierta prácticamente, esto con la expectativa de que el comercio y las ventas aumenten.
5: Vamos a hablar de política ahora sí, ya salgamos del Dai Dai, salgamos de Shakira por un ratico, dejémosla quieta porque la vamos a gastar durante todo este mundial. Vamos a hablar de política porque aquí la otra noticia grande, además del fútbol, es la política, porque estamos ya a pocos días, prácticamente ya 3-4 días de las elecciones de segunda vuelta. Hablemos de Iván Cepeda, se reunió con dirigentes del centro y centro izquierda y allí pues se ratifica que no convocará a una constituyente. Él dice que va a haber una que trata de llegar a un acuerdo nacional, que buscará un acuerdo nacional en materia de salud, de educación, en materia social, pero muchos se preguntan, ¿y si no llega a ese acuerdo nacional? ¿Ah? Daniel Jerez.
6: El candidato presidencial del Pacto Histórico, Iván Cepeda, se reunió con dirigentes políticos, artistas y académicos de la corriente de centro y centroizquierda, con quienes empezó un diálogo encaminado a construir un gran acuerdo nacional de cara a la segunda vuelta presidencial. Durante el encuentro, Cepeda ratificó que su intención no es convocar una asamblea constituyente, porque su prioridad será la búsqueda de consensos para dar solución a los problemas del país.
7: Eso quiere decir que no será ninguna prioridad una asamblea constituyente, sino la búsqueda de esa concertación a través del acuerdo nacional. El acuerdo nacional que muchos colombianos y colombianas se preguntan en torno a qué debe girar, tiene ya en su agenda algunos temas que son inaplazables y quiero rápidamente enunciarlos. Necesitamos dialogar sobre la crisis del sistema de salud.
6: Al encuentro con Cepeda acudieron algunas personalidades que se han definido como dirigentes políticos de centro y centroizquierda, tales como los exconstituyentes Antonio Navarro e Iván Marulanda. También estuvieron Clara López, la escultora Gladys Salcedo, la escritora Carolina Sanín, la senadora Andrea Padilla y la senadora Ana Carolina Spitia, Catalina Valencia, Luis Gilberto Murillo, el exalcalde Lucho Garzón, los exministros Germán Umaña y Guillermo Rivera, entre otros.
5: Muchísimas gracias, don Daniel Jerez. Por los lados de la campaña, de la otra campaña, la de Abelardo de la Estrella, cuestionó una visita que va a realizar el próximo viernes el presidente Gustavo Petro a Cali, donde también se va a despedir, porque ya hizo un recorrido por la costa Caribe, recuerden ustedes, previo a la primera vuelta presidencial, diciendo pues que sus logros y demás, y entregando como balances. El candidato Abelardo de la Estrella lo cuestiona. Las razones, Andrea Pérez, desde la ciudad de Cali.
8: El candidato presidencial Abelardo de la Espriella lanzó fuertes críticas contra el presidente de la República, Gustavo Petro, tras conocer que el mandatario encabezará un acto público en Cali a 2 días de la segunda vuelta presidencial como parte de una serie de eventos de despedida de su gobierno. Pues a través de su cuenta de X, el aspirante de Defensores de la Patria cuestionó la visita presidencial a la capital vallecaucana. Aseguró que el jefe de Estado solo se acordó de la región cuando está a punto de concluir su mandato y escribió: ahora sí te acordaste de los caleños y de los vallecaucanos. ¿Por qué será? Porque les arrebataste su sueño, el tren de cercanías. Los dejaste solos, sin acueducto ni dragado en Buenaventura. Los abandonaste cuando les bombardearon su ciudad. Ahora sí te acordaste de ellos, ya es muy tarde, tirano. Pues cabe resaltar que este pronunciamiento se produjo luego de que se confirmara la presencia de Gustavo Petro en Cali el próximo 19 de junio en el Parque de las Banderas al sur de la ciudad, donde además estará acompañado por congresistas del Pacto Histórico y varios miembros de su gabinete. También recordemos que durante el cierre de campaña realizado durante el fin de semana en Buga, Abelardo de la Espriella centró buena parte de su discurso en el Valle, región que escogió para su acto final antes de la segunda vuelta presidencial. Abelardo de la Espriella aseguró que trabajará por la recuperación de proyectos estratégicos para el departamento y cuestionó la gestión del gobierno nacional en el departamento del Valle del Cauca, indicando que la región ha sido abandonada en temas clave como infraestructura, movilidad, deporte, cultura y la lucha contra la criminalidad.
5: Muy bien, 4:45. ¿Y quién lo creyera, Diana? El Congreso está trabajando. Ya en su recta final. ¿Cómo le parece? Ahí están destrabando proyectos. Y este, me lo han preguntado ya varios oyentes porque lo anuncié hace un momento en titulares, es lo de la licencia de conducción. El Congreso aprobó en último debate este proyecto que crea la gradualidad del pase de conducción. Es decir, por puntos. ¿En qué consiste, Daniel Jerez?
6: La plenaria del Senado aprobó en último debate un proyecto de ley que crea un nuevo sistema para el otorgamiento de las licencias de conducción en todo el país. Con esta nueva norma, las licencias se medirán por puntos y los conductores perderán puntaje dependiendo de la gravedad de las infracciones de tránsito que puedan cometer. El senador Julio Elías Vidal, promotor de la iniciativa, explicó que la adquisición de este documento ahora será gradual y medirá el comportamiento de las personas que vayan al volante.
9: Para las infracciones que son menores, puedes perder 4 puntos. Para las infracciones mayores, como por ejemplo conducir en estado de embriaguez, puedes perder hasta 10 puntos. A la licencia inicialmente se le asignarán 26 puntos. A medida que vas cometiendo infracciones, vas perdiendo puntos. Cuando llegues a cero, se cancela la licencia por 9 meses. A los 9 meses se te restablecen los puntos y nuevamente comienzas a perderlos. Si la vuelves a perder hasta cero, se te cancela por 12 meses. Y si la llegas a perder por una tercera vez, se te cancela de por vida la licencia.
6: Durante la discusión del proyecto se eliminó un polémico artículo que obligaba a los conductores a pagar un seguro adicional aparte del SOAT. Esta medida no tuvo eco entre la mayoría de los parlamentarios y dicha propuesta se eliminó del texto.

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0: Muy bien, Marisol se puso a tono. Estamos, para nuestros oyentes, la playlist más sonada, más escuchada a lo largo de nuestra Selección Colombia, aparte, por supuesto, de las canciones que ya están dentro de el álbum FIFA, pero también recordar estos momentos, Marisol, que han sido maravillosos para nuestra selección a través de estas canciones.
1: Sí, Yanelda, y bueno, pues quizás es la voz muy inconfundible de Diomedes Díaz, ¿no? Esta canción se llama Yo Soy Mundial y pues fue grabada por el mismísimo cacique de la Junta y el acordeonero Juancho Ruiz en el icónico álbum 26 de Mayo. Esto es en 1994 y bueno, todo un clásico, un éxito que pasó de generación en generación y el compositor fue precisamente Juancho Ruiz. Pero hay algo interesante y es que este tema nació en ese año, en el 94, pero como un homenaje a la Selección Colombia, sí. Después del histórico triunfo 5-0 contra Argentina en Buenos Aires. Y bueno, pues por supuesto se convirtió en una celebración espontánea por el cupo que se le otorgó a Colombia en el Mundial de Estados Unidos. Diomedes Díaz, un clásico para todos. Pero bueno, como lo prometido sí. Es deuda, también hay otra canción más en la playlist para que cualquier persona pueda tener variedad y puedan escoger. Lo siguiente lo hace Carlos Vives.

0: bien, eso también es buena, muy
1: sí,
0: festiva.
1: Se acuerda que hablamos de estas canciones hace muy poquito, y es que es algo que hizo Carlos Vives con Gaira Music Group, que es su sello discográfico, donde él apoya a varios artistas emergentes, y ellos reunieron esos clásicos de la provincia y los convirtieron en estas canciones. Yo le puse La Barra Incondicional, que es como sí, pues este himno donde aparecen las versiones de Fruta Fresca, de La Tierra del Olvido, y bueno, pues el objetivo es unir a todos los hinchas en un cántico diferente, en, como decía Carlos Vives, dejar atrás el sí, sí, Colombia, el vamos Colombia nada más, sino bueno, ponerle una canción con más letras, con más tema, y bueno, pues el tema central del proyecto es este, La Barra Incondicional, y ahí reúne a tres canciones, tres por así decirlo, versiones sí, inspiradas en Fruta Fresca, en La Tierra del Olvido y en Pa Maite. Recordemos que esto también lo hice en colaboración con la Federación Colombiana de Fútbol.
0: Bueno, nos vamos a quedar, Mari, con esta canción de fondo, porque vamos con nuestro compañero David Rincón. Mari, gracias, porque ahora hay una exposición maravillosa que se llama Primer Tiempo, Historia del Fútbol en Bogotá, que llega al Museo de Bogotá. David, ¿de qué se trata?
2: En medio del ambiente futbolero que despierta el Mundial de la FIFA 2026, el Museo de Bogotá inaugura la exposición Primer Tiempo, Historia del Fútbol en Bogotá, una muestra que recorre más de 130 años de memoria deportiva y social de la capital colombiana. La exposición, que estará abierta al público en la Casa Sámano, propone un viaje por la evolución del fútbol bogotano, su influencia en la construcción de la identidad de la ciudad. En diálogo con la FM, el director del Instituto Distrital de Patrimonio de Cultura, Diego Parra, destacó este espacio.
3: Hicimos una gran convocatoria, estuvimos en alianza con diferentes entidades públicas, privadas, también con diferentes barristas, que nos han venido acompañando y han venido construyendo también esta colección. Grandes historiadores también del fútbol aportaron también los grandes relatos y esas grandes anécdotas que han venido transformando el fútbol y la ciudad por más de 130 años.
2: La muestra aborda diferentes momentos de la historia del fútbol capitalino, desde las primeras prácticas deportivas registradas en la ciudad hasta fenómenos contemporáneos como el fútbol femenino, el barrismo social y las expresiones culturales que han surgido alrededor de este deporte. Entre los elementos destacados se encuentran colecciones de camisetas históricas, archivos fotográficos, material gráfico y referencias del patrimonio cultural inmaterial asociado al fútbol, incluyendo expresiones gastronómicas y tradiciones populares que forman parte de la experiencia futbolera en Bogotá. La entrada a la exposición será gratuita en la Casa Sámano, ubicada en la Carrera Tercera con Décima, donde la muestra permanecerá abierta hasta el mes de octubre.
0: Muy bien. Es que déjeme escuchar a Carlos. Eso, emoción y pasión. Usted no me ha hablado de la jornada de hoy, Sergio.
4: Oiga, sí, Yanelda. A ver. Mire, Yanelda, entonces le recuerdo. 12 del mediodía, sí. Portugal, República Democrática del Congo.
0: Del Congo.
4: 3 de la tarde, Inglaterra, Croacia. Buen partido, porque fue partido de cuartos de final.
0: Claro.
4: Del Mundial 2018.
0: Sí.
4: 6 de la tarde, Ghana contra Panamá.
0: Yo pensé que decir gana Colombia. ¿Gana contra Panamá? Panamá,
4: sí.
0: Bueno,
4: no, ¿sí? Porque también sos genial de todos los partidos.
0: Sí, señor,
4: son
0: ya sé. Yo en mis términos diría ese partido de chimbo, pero no.
4: No, todos bueno, los, no hay rival chiquito.
0: Listo.
4: En el mundial.
0: Siguiente partido.
4: Y 9 de la noche, Uzbekistán, Colombia. Sí. Pero le tengo una voz de Carlos Andrés Gómez, que es uno de los jugadores de la selección Colombia, y dijo que la idea de hoy es sí o sí ganar.
5: La mentalidad está 100% salir a ganar el partido, porque sabemos que es un equipo que viene con hambre, es primera vez en un mundial, entonces tienen hambre de todo, y es entendible, obviamente ellos vienen de perder dos partidos, pero en un mundial no importa eso ya, si han enfocado a salir a ganar el partido.
4: Yanela, es un partido importante, es la primera vez que Uzbekistán juega, vienen con hambre de ganar. Hoy muchos jugadores también debutan en la selección Colombia, entonces la idea de hoy es toda la energía para la selección, que se dé lo mejor, que mañana estemos aquí en fiesta, hoy también fiesta, o sea, a las 11 de la noche, yo creo que esto va para largo.
0: ¿Cierto? Bien, aquí me están regañando los oyentes, que se puso la camiseta, se pone la bamba y entonces dice que un empate. Si ve, Mauricio, me están vaciando los oyentes, voy a cambiar mi marcador.
4: Sí, ya, Janet.
0: 2-0. Punto, gana Colombia. 2-0. Acaba de cambiar mi marcador y queda la constancia. O yo, Marisol, no me mire con ojos de tío mirando a sobrino. 4:55. Don Marcos, su agenda, por favor.
6: Tenemos en agenda, Yanelda, que Estados Unidos pide diferir audiencia de Nicolás Maduro y Cilia Flores para el próximo 22 de julio.
0: Y aquí en Bogotá, Diana.
7: En la capital del país, pantallas gigantes en esta oportunidad en el Tunal y en Suba. Y también el canal RCN nos comentó Sergio que tiene una en el Parque Mundo Aventura. Así que usted puede ir esta noche a armar plan. Recuerde que para estar sobre todo en las pantallas de Tunal y Suba debe reclamar unas boletas en los CADE y SuperCADE más cercano. Es gratuito. Si le van a cobrar, lo van a robar. Entonces, no se deje engañar. Sí.
0: Recuerde, cada niño con su boleta.
7: Claro que sí.
0: 4:56, una breve pausa. Ya volvemos con más aquí en la FM.
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0: 5 en punto en Colombia, muy buenos días, es miércoles, es el día 17 del mes de junio. Lo tenemos marcado, muy bien marcado en el calendario, porque hoy es el día del debut de nuestra selección. Mucha fuerza, mucha energía y mucha alegría. Las noticias, el presidente Gustavo Petro asegura que hay consulados en donde se está impidiendo el ingreso de testigos electorales, ha pedido acciones al respecto. El registrador ha hablado sobre la distribución de la papelería y toda la implementación para la jornada del próximo domingo. Las Fuerzas Armadas en Colombia garantizan que con los colombianos iremos a las urnas en paz. ¿Qué pasa en el mundo? Todos pendientes de los pormenores del acuerdo que ha alcanzado Estados Unidos con Irán. Hay noticias también en Ecuador con un nuevo estado de excepción. Hay noticias también en Ecuador con una importante captura que se ha producido en Colombia. Se los contamos en instantes. Muy buenos días, 5:01. Somos la FM. Aquí están nuestros titulares.
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2: Sí, señores, 5:01, efectivamente le llegó la hora hoy a nuestra selección, la selección Colombia, que enfrenta su primer partido en esta Copa Mundo ante Uzbekistán. Tras la ausencia de Qatar en el 2022, el equipo dirigido por Néstor Lorenzo inicia ya su participación en esta competencia. Para Uzbekistán, ojo, porque también va a ser un partido histórico, la primera vez también que va a estar en una Copa Mundo. En materia electoral, el registrador nacional Hernán Penagos hizo un llamado a respetar los resultados de la segunda vuelta presidencial. Dice, cualquier persona debe respetar la Constitución y la ley, pero sobre todo respetar los resultados. Ya sabemos a quién va dirigido el dardo. También el candidato a la presidencia, Iván Cepeda, ya mostró ante la opinión pública su certificado médico. Por los lados de la campaña de Abelardo Vera Esprilla, este cuestionó la visita que va a realizar el presidente Gustavo Petro a la ciudad de Cali a pocos días ya de la segunda vuelta presidencial. Durante el Consejo de Ministros, el presidente Gustavo Petro aseguró que los compradores de votos, entre ellos, dice él, los Char y los Géneco, están en la otra campaña. Y el Congreso está trabajando, quien lo creyera, vea, aprobó en último debate un proyecto de ley que establece ahora que la licencia de conducción en Colombia va a regirse por puntos. Y la noticia positiva también en medio de todo este mundial es que Argentina anoche debutó, ustedes lo saben, goleó 3-0 ante Argelia con un histórico Lionel Messi, y hoy juega la Portugal de Cristiano Ronaldo. 5:01.

0: tres minutos. Ay, caramba, cuánto tiempo tuvimos que esperar para esta fecha. Hoy la vamos a sacar del estadio, literalmente. Ese miércoles es el día 17. Hoy juega nuestra selección. Nos enfrentamos a los Lobos Blancos con un equipo que no hay que subestimar. Primera vez en el Mundial. Vienen desde una región del mundo que a veces poco miramos, pero de cualquier manera nos encontramos en la cancha. Yanela Jaimes, muy buenos días. Luce usted muy bien, por cierto. Ya la vi con su camiseta.
1: Yo dije, me voy hoy con mi... Y estas bambas, mira, estas bambas.
0: ¡Ah, caramba!
1: Divinas. Son de nuestra selección, entonces dije, esto va con
0: Regia.
1: El atuendo completo.
0: Regia está usted. Bueno, ¿y su apuesta para hoy?
1: Mi apuesta, venga, repito. Cambié, 2-0. Gana Colombia, porque yo he hecho que es un empate y todos me empezaron a pegar. 2-0 gana Colombia, listo, perfecto.
0: Acá la tengo. A partir de las, a ver, fijemos una hora, sí. 7:30, bueno, 8, nosotros que somos periodistas, por favor, se suspenden los mensajes de WhatsApp, se suspenden los memes,
1: las llamaditas,
0: la política, ni más faltaba, sino más llamaditas, los libretos ya van a estar listos desde las 7, y estamos listos, 5:05, qué buena fecha, qué buen día, qué buena noticia.
1: Y energía.
0: Justamente no todo es así, es el día, preparemos la garganta. Y no sé cómo vamos a hacer mañana los que normalmente vamos a la cama a las 7:30, 8 de la noche. Bueno, Sergio Corredor, muy buenos días. 5:05 para erizarse lo que ha ocurrido ayer en México con ese banderazo. Muy buenos días.
2: Azuri, oyentes, muy buenos días. Sí, más de 3,000 colombianos se preparan para una fiesta que va a ser hoy a las 9 de la noche. Colombia recibe a Uzbekistán, hoy toda la energía en el Estadio Azteca, pero Azuri, yo quiero que usted escuche el momento de este banderazo, toda la fiebre amarilla se tomó Ciudad de México.

0: 5 o 6 minutos. La verdad es que, mire, también estoy viendo imágenes de
1: en el Times Square.
0: Caramba, en los Estados Unidos. La verdad, Yanelda, Sergio, es que pues hoy jugamos de locales, no digamos mentiras, es que estamos en suelo mexicano.
1: Somos locales donde estemos, yo digo, somos locales donde estemos en Estados Unidos. Mire,
2: en Orlando, cuando estuvo el partido de despedida, también Orlando se llenó de solo Colombia.
1: En los mundiales, en 2014, 2018, los estadios eran totalmente amarillos y eso no es excepción acá en este mundial. 8 años después, nuevamente somos locales.
0: Voy con los cálculos que ustedes hacían un poco más temprano. 60 mil colombianos y ¿cuántos aficionados de Uzbekistán en el estadio? Es un cálculo que...
1: Yo digo que son unos 3.000, 4.000 uzbekistanos pueden estar en el estadio y el resto va a ser estadio amarillo y pues la gente, las de México, los de otros que también vengan a ver el partido, pues les gustará ver.
2: Ya mucha gente nos va a apoyar, los mexicanos nos van a apoyar.
1: Pues. No, yo estaba viendo muchos videos que han salido, mucha gente le preguntan, colombianos preguntándole a la gente de otros países, ¿qué usted qué opina de Colombia? Un gran país, la arepa, dicen la arepa, no sé, entonces de hecho uno dice, bueno, conocen de Colombia, conocen el café. Square,
2: impresionante la imagen también anoche ahí en Nueva York.
1: Sí, Times Square totalmente copado, por eso digo que somos locales donde estemos.
0: Okay. Bueno, feliz. Y estamos pendientes también de Portugal, que estamos ahí en el mismo grupo y hoy debuta don Cristiano Ronaldo, que el señor Messi se la puso arriba.
1: ¿No? Sí. Pero es que, bueno, Azuri, yo le quiero contar que es que Messi se convirtió ahora en el máximo goleador de los mundiales y Cristiano Ronaldo ya le confirmó bien la cifra, pero creo que él está por los 7 goles, si no estoy mal, porque el equipo de Portugal no es que sea muy pequeño ni todo, sino que él no tiene el equipo como lo tiene Messi, que le pone los goles, que le pone las asistencias.

0: competencias que todos juegan para uno mismo en los anteriores, en años anteriores.
1: Bueno, 5:08 a las 9 de la noche entonces, ¿no? ¿Cómo es?
0: 9 de la noche.
1: La radio, ponga la tele. ¿Cómo? ¿Ah? 9 de la noche. Y lo de ir a dormir, Yanela, pues ya lo miraremos luego, ¿no?
2: Estoy pensando largo si duermo toda la tarde.
1: Bueno, sí. Es una mala idea.
0: Sí, señor. Le confirmo. Le tengo 8 goles ha marcado Cristiano Ronaldo a lo largo de 2 partidos disputados en los mundiales.
1: Sí.
0: Alemania 2006 un gol, Sudáfrica 2010 un gol, Brasil 2014 un gol, Rusia 2018 4 goles y Qatar 2022 un gol. Esos son los 8 goles que tiene Cristiano Ronaldo en estos mundiales.
1: Que no está nada mal. Bueno, 5:09, ¿a qué hora se conocerá ya, digamos, la alineación oficial? ¿Minutos antes o esto se filtrará horas antes, Sergio?
0: Se filtrará horas antes, yo digo que horas antes. Yo creo que estamos en el partido de Inglaterra-Croacia, de pronto ya esté la formación, o esté en el partido, o con el Ghana-Panamá, puede que también ya conozcamos la formación de Colombia.
1: Fijo James, ¿no?
0: Sí, James fijo. Fijo, James Camilo fijo. Vargas... Sí. Richard Ríos, Luis Díaz, Luis Suárez. Vamos a tener varios fijos de la selección. En los laterales va Santiago Arias y por izquierda va Johan Mojica.
1: 5:10. Voy a saludar a Diana Alvarado, que está en las calles de Bogotá y necesitamos datos, información. Porque parece que no es solo llegar, hay que inscribirse, hay que pedir boletos. ¿Dónde podremos ver en Bogotá el partido? En las pantallas gigantes. Diana Alvarado, muy buenos días.
3: Azuri, muy buenos días, un gusto saludarlo a usted. Yo lo saludo desde las calles de Bogotá, bastante frío, 9 grados centígrados y llovizna hasta ahora, sobre todo en el centro de la capital. El plan para la noche lo puso a disposición en Bogotá el distrito con 2 pantallas gigantes en esta oportunidad, una en la localidad de Suba y otra en el parque El Tunal. Allí usted podrá ir, sin embargo, como usted bien lo anticipó, tiene que reclamar unas boletas. Esto es con el sentido de tener pues control de aforo en ambos lugares. Las puede reclamar en los CADE y SuperCADE más cercano. Ojo, porque son gratuitas. Si alguien le va a cobrar, lo van a robar. Así que tenga mucha precaución con esto. Hablamos con el secretario general de la Alcaldía Mayor de Bogotá, Miguel Silva, y entregó más detalles para la celebración de hoy.
4: Son 2 pantallas gigantes donde estamos entregando estas boletas completamente gratuitas. Las pueden encontrar en la red CADE, en algunos puntos de la red CADE. Los pueden consultar en nuestras redes sociales. Allí, de manera gratuita, estamos entregando estas entradas para que puedan disfrutar en paz la fiesta del fútbol con nosotros.
3: Mire, SuperCADE, Suba, también Bosa, Manitas, Tunal, Santa Lucía, La Gaitana, Los Luceros, Musú, Toberín, Servita y Santa Elenita tendrán estas boletas para que usted hoy vaya y arme plan en la noche, Azuri.
1: El plan en la noche, pero entonces los boletos o las boletas, ¿desde qué hora? Pues es que a uno le da miedo que
3: sí, señor, agote, ¿no? Pues mire, generalmente los CADE y los SuperCADE, algunos abren a las 7, otros a las 8 de la mañana y están hasta las 4 o 5 de la tarde, depende de la zona, pero este es el horario general que manejan aquí en Bogotá.
1: Dianita, y lo otro que me preocupa, el partido termina tarde y para regresar a casa, ¿cómo está el tema del servicio público de transporte?
3: Sí, señor, pues mire, varias rutas de Transmilenio y del Sistema Integrado de Transporte Público operarán hasta las 11:45 de la noche, así lo anunció Transmilenio. Esto, por supuesto, con la expectativa de que los ciudadanos usen el Sistema Integrado de Transporte Público de Bogotá una vez termine el partido. Transmilenio anunció que la estación Museo Nacional y el Campín serán las habilitadas hasta esa hora. Esas dos, Transmilenio, entonces, y las rutas del Sistema Integrado de Transporte Público, más de 16, y estarán en diferentes calles de la capital del país. Súmele a esto que el comercio, especialmente en los centros comerciales, también tendrá una jornada nocturna especial. Esto con la expectativa de que las ventas aumenten. Según Fenalco Bogotá, para hoy, por lo menos el 70% de los capitalinos saldrán a armar plan en la noche. Por eso la jornada será nocturna hoy en Bogotá.
1: 5:13. Diana, muchas gracias. Muy completo el informe. En instantes, otras noticias de la capital del país. Entonces, se termina el partido y todos a la casa, por favor, antes de que termine el transporte público. Marisol Villa, muy buenos días. Me la cambia, por favor.

0: 14 minutos. Se ve usted muy bien también con la camiseta de la selección. Marisol Villa, la pregunta es retórica y hasta ofende. ¿Qué estamos escuchando y por qué en su playlist de nuestra selección?
1: Buenos días, Azuri, buenos días a todos los oyentes. Y quizás es un himno, por eso la pregunta ofende para muchas generaciones. Y se llama Fiesta, para quienes no la conocen, quizás personas de generaciones más recientes. Es una canción muy icónica hacia los 90. De hecho, fue compuesta en 1989 por Gregory Mendoza e interpretada por Carlos Augusto, conocido como Charlie Gómez. Y nació como un homenaje justo a la tricolor durante las eliminatorias al Mundial de Italia 90. Se convirtió también en una tradición y, por supuesto, es pues un ícono para muchas personas que vivieron esa época, que disfrutaron ese Mundial y que le estuvieron latiendo al son de esta canción y de muchas otras que vamos a escuchar.
0: Muy bien, 5:15 minutos. Yanela Jaimes, pedimos disculpas y pedimos permiso a los oyentes. Es que tenemos que ir con otros temas. Sí, nos queremos quedar todo el día con esto, pero estaría bien que hagamos una pausita.
2: Sí, señor.
0: Autorizada.
2: Porque usted, tenemos elecciones. Mucha
0: usted
2: campaña.
0: Suscribe. Muchas gracias. Somos la FM. Muy buenos días. Hoy juega nuestra selección. Aquí están las noticias. Bienvenidos.
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0: En Colombia, 5 de la madrugada, 15 minutos. Muy buenos días a quienes a esta hora reportan sintonía desde diferentes lugares del planeta. Por supuesto, desde nuestra geografía. Noticias que no son pocas con las que despertamos a 4 días ya de las elecciones. Noticia que se ha producido y no es menos importante que todo lo que hemos reseñado en horas de la noche y la madrugada. Fabián Trujillo, importante captura, es un grandísimo titular en Ecuador, pero se ha producido en Colombia. ¿De qué estamos hablando? Muy buenos días, Fabián.
4: ¿Qué tal, Azuri? Feliz amanecer para usted y los oyentes de la FM. Hablamos de este anuncio que ha confirmado la autoridad ecuatoriana y tiene que ver con la captura de Javier Macías Villamar, alias Javi. Es el hermano de alias Fito, quien, recordemos, actualmente está extraditado en Estados Unidos. Actualmente alias Javi era el líder de los Choneros, una peligrosa banda que opera no solo en Ecuador, sino en algunas zonas de frontera con Colombia. Lo cierto es que John Reinberg, el ministro del Interior de Ecuador, ha confirmado que fue capturado tras la Operación Cazador, una operación que se desplegó en Colombia y que por el momento no se ha revelado detalles de cuál fue la ciudad exacta. Lo cierto es que fue encontrado en su poder algunas documentaciones falsas con otras identidades y sobre él pesaban varias órdenes de captura, inclusive una circular azul de Interpol Azul.
0: Y lo curioso de esto, o bueno, un detalle para subrayar, es que toda la información que tenemos viene desde Ecuador. Desde Colombia muy poco hemos podido recaudar en información sobre esta importantísima captura.
4: Efectivamente. Alex Javi, ¿no? Alias Javi, el ministro del Interior, ha sido quien publica entonces esta foto, resalta Operación Cazador y posteriormente dice que fue capturado gracias a una operación conjunta. Así que estamos atentos, seguramente las autoridades más adelante en lo largo de esta jornada van a dar detalles de dónde fue capturado este peligroso delincuente, repetimos, líder de los Choneros.
0: En Colombia, 5:17 minutos. Quédese un instante, Fabián, acompáñeme usted y Yanelda a escuchar esta voz.
5: Viene pasando, hay un poco de consulados que están impidiendo que lleguen los testigos electorales de un partido. Nadie se da cuenta, la Cancillería no remite información.
0: 5:18 minutos, hubo Consejo de Ministros y esto pues hace parte de lo subrayado que tenemos, un titular destacado, una pues delicada denuncia, Fabián, Yanelda, que hace el propio presidente Gustavo Petro, en el sentido de que estarían impidiendo el acceso de los testigos, ojo, no los jurados o no los jueces de votación, sino los testigos, los que representan a los partidos políticos, a las mesas de votación. Fabián, Yanelda, ¿qué sabemos?
4: Pues, Azuri, mire, lo que ha dicho el presidente es que básicamente es un duro reclamo que hizo a la Cancillería porque argumenta que en consulados como Estados Unidos y Londres estaría ocurriendo esto. Recordemos que ya oficialmente arrancó la segunda vuelta con estas votaciones en el exterior y dice él que justamente esas trabas que le están poniendo a los testigos son las que están permitiendo que haya presuntas irregularidades. Él recuerda que actualmente tiene allí un proceso que está denunciado ante el Consejo Nacional Electoral para justamente investigar lo que ocurrió con los votos, pero esto es lo que explica el presidente en torno a esta denuncia.
5: Y le ayudan unos jueces, que entonces dicen no tengo que hablar de tal o tal cosa. El último ya dice que no puedo hablar de elecciones. No, señor, y quiero que mis abogados actúen de inmediato. Solo he hablado de gente que está...
0: Estos temas los vamos a desarrollar a lo largo de la jornada. Fabián Trujillo, 5:19 minutos. Muchas gracias, usted siempre oportuno y siempre bienvenido a estos micrófonos. Las noticias, bueno, ya estamos hablando de elecciones sin querer queriendo. Yanela Jaimes, a la vuelta de la esquina, hay importantes temas. Ha hablado el registrador, han hablado los implicados en esta jornada, en este compromiso electoral del próximo domingo.
2: Efectivamente, el registrador nacional del Estado Civil pues insiste cada vez que puede y hace sus reuniones del puesto de mando unificado y demás para garantizar la seguridad en esta segunda vuelta. Se refirió a cómo avanza la distribución de material electoral en todo el país. Escuchémoslo.
6: El material electoral se está distribuyendo a todo el territorio nacional, recordemos. Primero va a los departamentos, luego a los municipios y de allí a las veredas, corregimientos y centros poblados. Este material electoral se distribuye con dos características especiales. La primera, con acompañamiento de la fuerza pública hasta su lugar de destino. Y la segunda, con seguimiento georreferenciado a través de GPS para garantizar que el material llegue al sitio donde debe estar destinado. Así que no puede haber duda alguna frente al material electoral que está absolutamente protegido de cara a las elecciones.
2: También el registrador pues hizo un llamado a respetar los resultados en esta segunda vuelta presidencial. Dice, y ahí va directamente el dardo, dice, cualquier persona debe respetar la Constitución y la ley, pero sobre todo los resultados. Escúcheme.
6: Respetar los resultados electorales y conocer las instancias y autoridades que toman finalmente las decisiones frente a unas elecciones. En Colombia, el sistema electoral, que no es de hoy, de hace 40 años, 1986, existe el Código Electoral, establece los procedimientos y mecanismos.
0: 5:21. Ha hablado el comandante de las Fuerzas Militares, el general Hugo López, desde la instalación del PMU, el puesto de mando unificado. Explica que, escuche esta cifra, que no es menor, 128.000 hombres y mujeres ya están desplegados en el país para garantizar la seguridad en la segunda vuelta, en medio del llamado Plan Democracia.
7: 128.000 hombres, en un ministro encargado de 5.722 puestos de votación, el 43% del refuerzo de ese plan lo lleva a la fuerza militar, y 100.000 hombres, en un ministro desplegados en diferentes tareas. Recordarles que el Ejército Nacional tiene 5.134 puestos de votación, 530 puestos de votación de la Armada Nacional y 28 de la Policía Nacional. Tenemos unos puestos mixtos con policía, con el PEP, entre Ejército, Armada y Policía Nacional, señor ministro. Estos despliegues están al 100%, ya algunos que se están reacomodando, teniendo en cuenta algunas situaciones a lo largo de estos días, donde hemos priorizado algunos municipios y se han dado órdenes especiales.
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0: Cinco 5:23 minutos, estamos esperando en el mundo los detalles que prometió Donald Trump en su propia voz sobre el acuerdo con Irán. En las primeras planas en los Estados Unidos y en varios medios del mundo se destaca que no hay plata para Irán, que no hace parte del acuerdo el envío de dinero. Muy bien, noticias que no son pocas en el mundo. Trump abre la puerta para restablecer pronto las sanciones de Estados Unidos al petróleo de Rusia. Por cierto, voy con Diana Mateus en los Estados Unidos, pues en esta cumbre de G7 y en esta visita de Donald Trump al otro lado del mundo, no es que haya salido muy bien librado el presidente Putin. Diana, con los buenos días.
8: Exactamente, Azuri, muy buenos días para usted, también para todos los oyentes. 6:24 a.m. en la costa este de Estados Unidos, y es que el presidente Donald Trump abrió la puerta a un restablecimiento de las sanciones al petróleo de Rusia. Ahora, Azuri, pues que los precios del crudo están bajando gracias al optimismo por el acuerdo de paz con Irán. Así lo dijo durante esa cumbre del G7 en Francia, donde junto a otros líderes se reunió también con el presidente de Ucrania, Volodymyr Zelensky. Escuchemos al presidente Donald Trump.
9: Well, soon we'll be able to do that because the oil is now flowing. So we took sanctions off because obviously we're not looking to impede the oil. So we're in a position to do that soon.
8: Señaló el presidente Trump que pronto podrán sancionar nuevamente al petróleo de Rusia porque el crudo está ahora fluyendo. Pero también añadió que habían suspendido las sanciones porque evidentemente no querían perjudicar a Estados Unidos. Aquí vale la pena recordar a Suri que Estados Unidos levantó una parte de esas sanciones a las exportaciones de petróleo poco después de iniciarse la guerra con Irán el pasado 28 de febrero, con el argumento de que había que buscar un alivio en el mercado internacional del crudo ante el cierre del estrecho de Hormuz por parte de Irán. Así que se complica la situación para Rusia por cuenta de este posible restablecimiento de las sanciones al petróleo ruso.
0: 5:25 a.m, aprovechamos, como dice don Juan Lozano, que la tengo al bate. Diana, estuvo usted ayer en centros de votación y supongo que ya habrá usted votado. ¿Cómo está transcurriendo la segunda vuelta electoral allí en el sur de la Florida?
8: Pues aquí, Azuri, la verdad está transcurriendo muy bien. Cambió el centro de votación en el sur de la Florida. Antes, recuerde usted que estaba ubicado en el consulado de Colombia en Miami, pero ahora está en el Watsco Center de la Universidad de Miami, y allí sin duda fluye mucho mejor. El lugar es cerrado, es amplio, es un coliseo bastante grande, y le digo algo que me llama la atención, y es que el primer día de las votaciones anticipadas en la primera vuelta tuvo muchísima participación, digamos que algún desorden que llevó a que la ciudad de Coral Gables pues no aprobara esa la posibilidad de que se realizara la segunda vuelta en el consulado y en el Museo de Coral Gables. Sin embargo, en esta oportunidad se confirmó que en el primer y el segundo día de votaciones anticipadas fue mayor la votación de colombianos que se hicieron presentes allí en ese lugar. Así que se espera que en esta oportunidad la votación sea mayor para esta segunda vuelta, lo cual pues sin duda es muy bueno. Van transcurriendo en completa normalidad, Azul.
0: Diana, y un tema que seguramente se le ha encargado para lo largo de la jornada a propósito de lo que ha denunciado el presidente Gustavo Petro, el acceso a testigos electorales. ¿Hay algún tipo de información concretamente en las mesas que usted visitó con dificultades para el acceso de testigos electorales?
8: No, hasta ahora no, Azuri. Hasta ahora todo va marchando, por lo menos hasta las últimas horas que estuvimos allí directamente hablando con la gente. Al contrario, salían contentos, que fue muy rápido, así que hasta el momento no se ha presentado, por lo menos aquí en Miami.
0: 5:27, Diana, regresamos con usted en instantes. Muchas gracias. Quiero retomar el tema de la presión que tiene ahora Vladimir Putin a raíz de la cumbre de G7 y demás. Ha hablado el presidente de Ucrania, quien, por cierto, sale bien librado y bien rodeado por Volodymyr Zelensky. Dice, bueno, a todas estas, ¿por qué no terminar la guerra? Sí, según él, el 60% de los rusos ya quiere la paz.
10: Huge percent of Russian people who understand that they now they began to understand that they are not winning this war, and that's why they have to stop this war. Yes, I'm not sure that is really a human reason, because if
0: 5:27 minutos en Colombia, una hora más en Caracas, Venezuela. Marcos Morín, muy buenos días, su titular a esta hora.
11: Buen día, soy un gusto saludarte desde la capital venezolana. El Departamento de Justicia de Estados Unidos presentó una solicitud ante el juez federal Alvin Hellerstein para diferir la audiencia programada para el próximo 30 de junio en el caso contra Nicolás Maduro y Cilia Flores, reprogramándola para el 22 de julio del 2026. Tanto la Fiscalía como la defensa de los acusados aceptaron esta petición. Según los documentos judiciales que fueron colocados en redes sociales, la razón principal es problemas logísticos y de programación relacionados con proveer transporte seguro y seguridad a los acusados. El análisis de esta justificación ha generado especulaciones, ya que en casos de alto perfil como este, menciones explícitas a medidas especiales de transporte y protección suelen indicar consideraciones extraordinarias de seguridad. El caso tramitado en el Distrito Sur de Nueva York involucra acusaciones graves contra el exmandatario.
0: 5:28 minutos, Marcos Morín, muchas gracias. Volvemos a Caracas a lo largo del día con estas y otras noticias. Me robé un instante a Mateo Zapata de nuestra redacción aquí en la ciudad de Medellín. 5:29 minutos. Mateo, esa acción de tutela que le prohíbe al presidente Gustavo Petro participación política en las redes sociales, se firmó y se radicó aquí en el departamento de Antioquia, ¿qué sabemos?
12: Así es, Azuri, pues con los buenos días, una jueza de Medellín ha emitido precisamente esta tutela contra el presidente Gustavo Petro. Este, digamos, fallo es tomado precisamente mediante el juzgado 29 laboral del circuito de Medellín. La tutela fue presentada a propósito, Azuri, por el ciudadano Juan Diego Ruiz Rojas. El accionante, pues, considera que el mandatario habría incurrido en participación indebida durante esta campaña electoral. La jueza, pues, señala que existen elementos suficientes para adoptar medidas urgentes y de esta manera le prohíbe al presidente Gustavo Petro generar todo tipo de campaña electoral, información, avisos, trinos en sus redes sociales que apoyen a su candidato. Este fallo toma también como referencia una decisión prevista del Consejo de Estado. Recordemos que ordenó en su momento al presidente a abstenerse también de difundir propaganda electoral mediante canales oficiales del gobierno nacional, Azuri.
0: Rápidamente, ¿dónde podemos ver en Medellín el partido hoy? 21 pantallas.
12: 21 pantallas en las principales 16 comunas y los 5 corregimientos de la capital antioqueña. Digamos, el acto central previsto se tiene en el Coliseo Iván de Bedud, es decir, en la unidad deportiva Atanasio Girardot. Allí también habrá pantalla gigante para que todos los antioqueños podamos desde ya, pues, ponernos la camiseta de la Selección Colombia y hacerle fuerza a la tricolor.
0: Así será, así sea. 5:30 minutos, somos la FM. Gracias, Mateo.
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13: Muy buenos días, soy Darío González. Inicio la reflexión de hoy con una cifra muy preocupante. Según la Superintendencia Nacional de Notariado y Registro, en el año 2025, el año anterior, 29.000 matrimonios se separaron, terminaron en divorcio, de más o menos 150.000 que hubo el año anterior. Repito, eso nos da más o menos 4 de cada 10 terminan en divorcio. ¿Por qué esa cifra tan preocupante? Y en el exterior es peor. En Estados Unidos y en Europa se alcanza niveles del 50 y el 60% de divorcios anualmente. Eso es una pandemia de destrucción de familias. ¿Por qué se da? Por la convivencia. Es que la convivencia, lo hemos dicho en esta sección, es el arte de convivir con otros, el arte de hacerle agradable la vida a los que están en nuestro camino. Y los temas no se deterioran por temas muy graves siempre, sino por detallitos diarios, por el desprecio, indiferencia, desatención, burla. Esto se refleja en la comunicación no verbal. La comunicación no verbal es la que va más allá de las palabras. Y vamos a mirar algunos temas que hay que mejorar y otros que hay que mantener, porque son muy buenos. Los que hay que mejorar: gestos, por ejemplo, de desprecio con los ojos, sonreír de manera burlona, mirar con desprecio o desdén, también hacer muecas de rechazo, señalar con el dedo acusador o a veces golpear objetos muy fuerte. Eso no lo dicen palabras, pero dice mucho y está dañando la relación. Lo que podríamos mantener, por ejemplo, mantener un contacto visual notable y amable, también poder tener expresiones de afecto, toque físico, eso es muy maravilloso. Lo mismo mostrar interés cuando la otra persona nos está hablando. Para no terminar en cifras como estas: Dios eterno, te damos gracias por esta palabra. Con razón tú nos dices: ámense unos a otros, perdónense unos a otros, soportense unos a otros, porque vivimos unos con otros, el arte de la convivencia. Y hoy pedimos que nos dé, Señor, esa gracia, ese amor, esa sabiduría, esa tolerancia, para que nosotros podamos edificar la familia todos los días y ser agradables, porque no tiene sentido vivir en un infierno con una persona, con una familia, sino al contrario, poder cultivar esa convivencia para que sea agradable y tengamos bienestar todos. Gracias, Dios, en el nombre de Jesús. Amén. Feliz día para todos.
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0: pensando.
1: 5:34 minutos. Ay, se nos va a hacer largo este día. Esperemos que pase con buenas cosas para que a las 9 de la noche, yo creo que desde antes, nos podamos desconectar plenamente de ciertas realidades no tan gratas y podamos enfocarnos en lo que tenemos marcado en el calendario hace tanto tiempo, esta fecha. Carolina está ya en vivo y en directo con nosotros. Se ve radiante usted. Mire esa sonrisa. Esa sonrisa es un buen augurio. Carolina Castellanos,
2: buenos días.
1: ¿Cómo están las cosas?
2: ¿Cómo estás, Uri? Buenos días, ya estamos listos aquí, 5:34 hora de Colombia, 4:34 de la mañana hora en México, y ustedes no se imaginan la cantidad de hinchas que uno ya comienza a ver con la camiseta de la Selección Colombia desde anoche, porque el banderazo en el Ángel, ustedes no se imaginan la locura que fue, pero además los que llegaron, los hinchas que llegaron al hotel de concentración de la Selección Colombia, los jugadores estuvieron un ratico, unos 10 minutos con ellos, y la verdad es que es impresionante el ambiente que se vive aquí en México. Yo le he contado a usted que estábamos en Dallas y que no sentíamos el ambiente mundialista, que nos costaba mucho realmente ver cómo estaban los aficionados en esta ciudad norteamericana. Pues aquí todo lo contrario. Esto es impresionante. Aquí se respira fútbol en Ciudad de México. Y le parece si escuchamos a Néstor Lorenzo, porque estuvo en la conferencia de prensa previo a lo que será este partido, este debut de la Selección Colombia ante la Selección de Uzbekistán en el estadio de la Ciudad de México. Ahí vamos viendo algunas imágenes de los jugadores cuando llegaron a el hotel de concentración. Ahí se estaban ya despidiendo para irse a descansar, pero escuchemos a Néstor Lorenzo hablando de lo que significa jugar en este mítico estadio Azteca.
3: Gracias. Hay que agradecerle porque nos da mucho cariño y esa ilusión que tiene la tenemos nosotros también, que sepan eso. Pero agradecerle sobre todo. Bueno, gracias a Dios, desde nosotros estamos el 2023, ¿no? Al poquito tiempo que tomamos la selección, donde vamos es una marea amarilla que nos persigue y que nos sigue y que nos alienta. Por eso solo decirle gracias. La verdad es que yo le digo a los muchachos que eso lo generaron ellos, ¿no? Con lo que hicieron desde dentro del campo y ojalá que le podamos devolver muchas alegrías de las emociones que nos causa esos encuentros con la gente donde quiera que vayamos.
2: Las declaraciones de Néstor Lorenzo hablando, por supuesto, de los aficionados. Ustedes no se imaginan la música. Además, escuchamos absolutamente de todo en esta previa de la Selección Colombia. También escuchamos a Néstor Lorenzo, entonces, ahora sí, hablando del Estadio Azteca.
3: Sí, es un estadio, como decíamos antes, ¿no? Mítico. La verdad que te emociona con solo pisar ese césped y saber que ahí vimos al mejor Pelé y al mejor Maradona. Así que yo en ese momento estaba en las selecciones juveniles de Argentina y en el 86 y lo viví muy de cerca porque entrenaba con el equipo mayor y la verdad es que lo tengo muy, muy en el corazón también ese mundial. Así que recordar lo que hizo Diego en este estadio, lo que hicieron todos los muchachos, los compañeros, que muchos amigos míos, es maravilloso, la verdad. Y bueno, a Pelé ya tenía, era chiquito cuando fue lo de Pelé, pero fue un monstruo también.
2: Diego Armando Maradona, Pelé, Azuri, algunos de los grandes referentes que pisaron este estadio para ser campeones. Recuerden ustedes en Brasil 1970 y después ya fue en el 86 con Argentina. Un estadio que va a ser el escenario hoy para que la Selección Colombia logre sacar ventaja en esta Copa del Mundo en la que las selecciones de la Conmebol hasta ayer, porque lo de ayer, lo de Lionel Messi, fue impresionante también con la selección de Argentina, que terminó ganando su primer partido, y hoy se espera que sea la Selección Colombia Azuri, a partir de las 9 de la noche, que pueda estar consiguiendo esta primera victoria en la edición de la Copa del Mundo después de varios años. Recuerde que está regresando a una Copa del Mundo después de haberse perdido Qatar 2022, y ¿cuál es la expectativa? Por supuesto que en la Copa del Mundo, mejorar lo que se hizo en Brasil 2014, que ha sido la mejor presentación de la tricolor. Así que Azuri, desde ya estamos listos para lo que va a ser este partido de la Selección Colombia.
1: Carolina, nos preguntábamos más temprano a qué hora se va a filtrar la formación. A ver si
2: aceptamos. Ay, Dios mío.
1: Digamos que por norma, los técnicos a qué horas tienen que revelar la misma.
2: Una hora antes de cada partido se conoce la nómina titular de cada una de las selecciones. Se está conociendo más o menos una hora y 15 minutos antes. Ese es el momento para conocer la nómina titular, aunque tengo que decirle a Suri, no se vienen grandes cambios con relación a ese partido contra Jordania. La única duda real que tiene hoy Néstor Lorenzo es Richard Ríos o Gustavo Puerta en ese medio campo. El resto, creo que Camilo Vargas en el arco, va con Daniel Muñoz por derecha, la dupla central es John Lucumí con Davinson Sánchez, por izquierda iría Johan Mojica, Jefferson Lerma, aquí la duda si estará acompañado por Gustavo Puerta o por Richard Ríos, por derecha John Arias, por izquierda Luis Díaz, por el centro James Rodríguez y adelante Luis Javier Suárez. Por ahora esa es la nómina titular que estamos manejando.
1: 5:40 minutos. Sí. Yanelda Jaimes tiene una pregunta casi existencial para usted, Carolina.
0: Claro, con los buenos días, se ve tan divina porque la veo en redes tan divina y hermosa con nuestras camisetas de la selección. ¿Y qué pasó hoy, por Dios? ¿Por qué no la tiene puesta?
2: Así que, pero mire, es que tenemos la camisa oficial de la transmisión de RCN. Es que y estamos con chaqueta, y le digo que estamos con chaqueta porque hay posibilidad de lluvia.
0: Ah, caramba.
2: Entonces nos venimos montados, pero mire, Yanelda, ¿sabe qué? No se despeje y no se quite de esta emisión de la FM porque le tengo un regalo a Don Juan muy colombiano. Entonces espéreme ahí.
1: Estaremos 5:40. No, él ya viene en camino y ya está escuchando. Carolina, muchas gracias. Nos vamos a escuchar y nos vamos a ver. Un abrazo para usted, para todo el equipo. Y hoy también nosotros, digo la FM, RCN, todos la vamos a sacar del estadio. Muchísimas gracias. Le subimos un poco a la música, Marisol Villa, y le voy a hacer la pregunta: ¿qué estamos escuchando y por qué? ¿Y qué más nos tiene?
4: Bueno, una canción icónica, ya hablamos de una canción icónica en el pasado, que era Fiesta, y ahora estamos al presente. Esto es El Ritmo que nos une, de Ryan Castro y Zuck, una canción que rompió récords al registrar más de 1.36 millones de reproducciones en un solo día en Spotify, convirtiéndose en un himno no solamente para la tricolor, sino también pues para algunas selecciones que quisieron adaptarlas. También recordemos que fue quizás la insignia de la Copa América 2024, y bueno, quizás para muchos un amuleto de muy buena suerte. Esperemos que hoy también lo sea, y hace parte de nuestra playlist de canciones que hacen referencia a la Selección Colombia.
1: 5:42 minutos. Marisol, muchas gracias. Vamos a ir en instantes a las calles de Bogotá. Hay noticias relacionadas con el ciudadano estadounidense que casi fue linchado en el norte de Bogotá. Desarrollo de estas y otras noticias. 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

0: 5:43 minutos. Bueno, frente a estos hechos de presunto abuso sexual en Usaquén, todavía se dice presunto, aunque fue descartado, la comunidad manifiesta la intención de ofrecer una disculpa pública al ciudadano. Quiero escuchar a esta hora a Jason Quimbar con los buenos días.
1: En las últimas horas, la comunidad del barrio Chico Navarra, de la localidad de Usaquén en Bogotá, anunció que realizará una movilización pacífica para ofrecer disculpas en medio del escándalo por un presunto abuso sexual contra un menor en ese sector de la ciudad. Los actos de resarcimiento tendrán lugar en el propio barrio Chicó, donde cerca de 50 personas, incluyendo líderes y lideresas sociales, ofrecerán disculpas públicas a la familia del extranjero y a los medios de comunicación. Al respecto, Blanca Cecilia Huitrago, líder comunal del barrio Chicó Navarra.
2: Conociendo la verdad de los hechos, manifestamos a la opinión pública que como vecinos del barrio Chicó Navarra presentamos nuestras disculpas a la familia, al señor, a su señora esposa y a sus tres hijos menores por las molestias que le causamos al frente del edificio que en ese momento era su vivienda, y presentamos igualmente disculpas a la opinión pública, pero en verdad nosotros no teníamos conocimiento de los verdaderos hechos. Como comunidad no presentamos ninguna denuncia, por lo tanto no tenemos de qué retractarnos, pero reiteramos nuestras disculpas a la familia y pues a la sociedad por estos hechos. Gracias.
1: Los hechos se desencadenaron luego de que varios ciudadanos, incluyendo mujeres defensoras de la niñez, acusaran a un ciudadano extranjero y lo señalaran de haber cometido un presunto ataque sexual contra un niño en el balcón de un edificio de ese sector del norte de Bogotá.
0: 5:44 minutos, quiero ir a las calles de Bogotá, precisamente, Diana. ¿Se conoce alguna reacción por parte de este ciudadano norteamericano que en su momento fue acusado, fue incluso arrestado, posteriormente liberado? Dianita, ¿qué sabemos?
3: Sí, señor, y por poco linchado. Una situación bastante grave que le sucedió a este ciudadano estadounidense y que según su abogado le está repercutiendo. Hablamos con Fabio Umar, él está defendiendo a esta persona. Indica que se denunciará penalmente por falso testimonio, fraude procesal e injuria y calumnia a las personas que grabaron estos videos virales y que ahora le están afectando gravemente la imagen a este hombre. Escuchemos.
4: El daño, digo, es irreparable. En todas las redes sociales está este episodio y, por supuesto, iremos detrás de las personas que falsamente lo señalaron a él de cometer esta locura. La justicia le va a llegar a estas personas. Tarde que temprano le va a llegar.
3: El abogado confirmó que esta misma semana el proceso será radicado ante la fiscalía. Esto justo después de que el propio presidente Gustavo Petro negara, descartara cualquier tipo de agresión a estos niños. El abogado también indicó que pues los tres niños estaban en proceso de adopción y que por este suceso también se vio afectado pues el proceso que ya se adelantaba con este hombre y su pareja, y que pues posteriormente iban a irse a Estados Unidos.
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0: 5:46 minutos, las noticias en nuestras regiones. Muy buenos días, a esta hora somos una sola radio. Una gran familia. Una controversia se ha desatado tras confirmarse que el presidente de la República, Gustavo Petro, realizará un evento oficial de despedida de su gobierno en la ciudad de Cali, y será este viernes 19, previo a elecciones. Tema espinoso y delicado. Rubén Darío Gálvez en Cali, muy buenos días.
6: Azuri, muy buenos días. A través de su cuenta de X, el aspirante de Defensores de la Patria, Abelardo de la Espreya, ha cuestionado esta visita presidencial a esta capital y ha asegurado que el jefe de Estado solo se acordó de la región cuando está a punto de concluir su mandato. Ahora sí te acordaste de los caleños y de los vallecaucanos. ¿Por qué será?, se pregunta. Según de la Espriella, el gobierno le arrebató su sueño a Cali del tren de cercanías, incumplió con el acueducto y el dragado en Buenaventura, al igual que el aeropuerto Bonilla Aragón. Y es que está previsto que el presidente Petro llegue el próximo viernes, a dos días de la segunda vuelta presidencial, al Parque de las Banderas, al sur de Cali, acompañado de parlamentarios del Pacto Histórico, al igual que de sus más cercanos colaboradores, Azuri.
7: Le recibo, Rubén Darío. Hoy, ¿cómo titula la prensa regional el diario El País?
6: titula contundente mensaje de Dilian Francisca Toro al gobierno nacional por acueducto de Buenaventura. No hay recursos, Yarela.
7: Muy bien, gracias. Vamos ahora allí mismo a la ciudad de Medellín porque un juzgado admitió una acción de tutela contra el presidente Gustavo Petro y como medida provisional le ordena nuevamente abstenerse de realizar manifestaciones de contenido electoral. Mateo Zapata, ¿de qué se trata? Buenos días.
8: Hola, Yanelda, ¿qué tal? Buenos días. Efectivamente, estamos hablando del juzgado 29 laboral del circuito de Medellín. Esta tutela fue presentada precisamente por el ciudadano Juan Diego Ruiz Rojas. El accionante considera que el mandatario habría incurrido, en este caso el presidente Gustavo Petro, en la participación indebida en política durante la actual campaña presidencial. Hay que decir que la decisión busca también evitar una posible vulneración de derechos fundamentales antes de la segunda vuelta presidencial de este domingo 21 de julio. Mientras se resuelve la tutela, Yanelda, el presidente Petro no podrá utilizar recursos, bienes, escenarios o plataformas asociadas precisamente a su investidura para favorecer a un candidato en especial.
7: Muy bien, hoy los titulares del diario El Colombiano, Mateo.
8: El periódico El Colombiano, Yanelda, titula a esta hora, cogieron en Medellín a otro extranjero demandado por sexo, dinero a menores de edad.
7: Muy bien. Ya son las 5 de la mañana, 49 minutos aquí en la FM. Nos vamos para la ciudad de Cúcuta. 13 de los presuntos autores materiales del crimen de periodista Cristian Herrera ya fueron capturados, judicializados y enviados a prisión. ¿Qué falta? Olga Lucia Cotamo, muy buenos días.
9: Yanelda, muy buenos días. Pues falta dos personas aún por capturar. Uno de ellos al parecer se encuentra en la ciudad de Cali, se trata de alias Cocoy, y una mujer. Y estas dos personas, según las autoridades, obedecen al seguimiento de cámaras de seguridad y a testimonios también de los testigos. Pues se han observado que durante varias horas, durante varios días, realizaron seguimiento al periodista Cristian Herrera y por tal razón se encuentran en la mira de las autoridades. Y estas dos personas tienen antecedentes judiciales. Mientras tanto, es de resaltar que alias Demonio, alias Angélica y Wilmer ya se encuentran privados de la libertad, presuntos autores materiales del homicidio de Cristian Herrera.
7: Olguita, hoy la prensa regional, el diario La Opinión, ¿cómo titula?
9: Yanelda, el diario La Opinión de Cúcuta titula: la soberanía sigue con problemas en la vía que conecta el norte de Santander con el departamento de Arauca.
0: Muchas gracias a Olga Lucía. En Cúcuta, 5:50 minutos, Alejandro Char, el alcalde de Barranquilla, ha tenido reacción con respecto al anuncio de la liquidación de la empresa Aire. El cibeleño con los buenos días.
10: Azuri, muy buenos días para usted y para todas las personas que están conectadas con la FM. Así es, mire, el alcalde Alejandro Char hizo un fuerte cuestionamiento a esta decisión del presidente Gustavo Petro de realizar una eventual liquidación de la empresa de energía Aire. Char considera desacertada y criticó los resultados que hasta el momento ha tenido esta intervención. Al tiempo, puso en duda la gestión realizada durante la intervención estatal, asegurando que en 22 meses la compañía ha tenido 5 interventores, lo que según indicó evidencia falta de estabilidad administrativa. Igualmente advirtió que la deuda de la empresa con las generadoras ha crecido. Pero escuchemos a Alejandro Char.
11: Y lo que le decía ahorita de Aire, desastre. Todo lo que hace el gobierno es un desastre. Oiga, 5 interventores. La deuda, usted que conoce bien ese tema, la deuda se duplicó, triplicó con las generadoras. 5 interventores.
12: Una fue mamá.
11: Eso fue un desastre. Eso ha sido lo peor que ha pasado. Así de sencillo.
10: El alcalde se une a los cuestionamientos realizados también por exministros de Minas, también líderes sociales, así como gremios aquí en la capital del Atlántico y en el departamento.
0: Él sí que titula hoy la edición de El Heraldo.
10: Bueno, hoy El Heraldo en su primera plana titula: las calles de la ciudad se visten de tricolor por el debut mundialista.
0: Muchas gracias. Vamos a Pereira con Carol Álvarez porque las autoridades están investigando una posible red de captación de menores de edad en el eje cafetero tras la desaparición precisamente de un menor. Carol, buenos días.
13: Azuri, buenos días. Mire, las autoridades en el eje cafetero se mantienen en alerta tras conocer este presunto caso de captación de una menor de edad por parte de una red de trata de personas. La situación ha salido a la luz pública luego de que una adolescente fuera reportada como desaparecida en el municipio de Anserma, en el departamento de Caldas. De acuerdo con la información preliminar, la joven habría sido abordada por una mujer que posteriormente la trasladó a la ciudad de Pereira, donde días después la dejó bajo protección del ICBF. En este momento, las autoridades policiales adelantan las investigaciones investigaciones para establecer qué ocurrió durante el tiempo en el que la menor de edad estuvo bajo el cuidado de esta mujer, que todavía es desconocida, pero que presuntamente iría a trasladar a esta menor de edad de 15 años hasta España. Al parecer se trataría de una red de trata de personas internacional.
7: Bien, Carol, ¿y la prensa regional hoy qué titula?
13: Yanelda, Pereira está lista para el partido de esta noche.
7: Gracias, sí, señores, Pereira y todo el país, por supuesto, bien con la camiseta puesta, Carol también, y Olga también con la camiseta puesta. 5:53 PM, nos vamos ahora para la ciudad de Cartagena, porque continúa la incertidumbre para trabajadores del hospital de Boca Grande tras el anuncio de su cierre definitivo, esto ante la crisis financiera, por supuesto. Delcy de Ávila en Cartagena, buenos días.
12: Muy buenos días, Yanelda. Mire, recientemente el hospital de Boca Grande, ubicado en esta zona turística de la ciudad, cerró sus puertas, pues los trabajadores indican que ya tienen 5 meses sin recibir sus salarios. Aseguran que la situación ya es insostenible. Muchos empleados han tenido que enfrentar una verdadera odisea para sostener incluso a sus familias. Yanelda, según conoció la FM, hay trabajadores que no tienen dinero ni siquiera para poder transportarse y madres de familia que no han podido matricular a sus hijos en los colegios porque no tienen ingresos para poder hacerlo. Ayer hubo una reunión importante entre los trabajadores y directivos del hospital Yanelda, en la que se dialogó sobre esta crisis que enfrenta el hospital. Sin embargo, no hay anuncios concretos, no les han dicho a ellos cuándo finalmente les van a pagar esos sueldos y prestaciones sociales atrasadas. Hay que decir que la deuda que tiene Cosalud, que es la principal deudora de este hospital, supera los 70 mil millones de pesos, y por eso pues ellos se han declarado prácticamente en quiebra, Yanelda.
7: Y hoy la prensa regional de Elsi, ¿cómo titula el diario El Universal?
12: A esta hora, Compass Cartagena recibe nuevos buses para Transcaribe y fortalece operaciones logísticas.
7: Bueno, vamos ahora a Bucaramanga porque acaba de temblar. Ingrid Jaimes, buenos días.
14: Hola, ¿qué tal, Yanelda? Muy buenos días para usted y para Suri. Y es que un fuerte temblor se sintió hace pocos minutos en la mañana de hoy en Bucaramanga y su área metropolitana y varios municipios de Santander, generando alarma entre los ciudadanos, Yanelda, que reportaron haber percibido el movimiento telúrico en viviendas, edificios, establecimientos comerciales y oficinas. Tras el sismo, numerosos habitantes evacuaron de manera preventiva algunas edificaciones. Le tengo que decir que en estos momentos aún hay réplicas. Y aquí en el edificio de RCN, en el piso 11, aún se sienten estas réplicas, mientras las autoridades iniciaban los protocolos de verificación para establecer posibles afectaciones. A través de redes sociales, los usuarios de diferentes sectores del departamento ya están compartiendo reportes sobre la intensidad con la que se sintió este movimiento telúrico en el departamento de Santander. Vale la pena también destacar, los organismos de gestión del riesgo y de socorro se mantienen atentos al monitoreo de la situación y realizan recorridos para determinar si el evento sísmico dejó daños en infraestructura o personas lesionadas. Estamos actualizando el servicio geológico colombiano para que nos dé un reporte preliminar de este temblor que se sintió hace pocos minutos, pero aún no lo ha hecho. Sin embargo, vamos a estar muy atentos frente a estos reportes que entrega la comunidad del departamento de Santander, de Bucaramanga y su área metropolitana, porque fue bastante fuerte.
7: Sí, se le nota que está bastante compungida por este temblor. Ingrid, hoy los titulares igual de la prensa regional.
14: Claro que sí, Vanguardia titula en primera plana: tensión electoral al límite. Dirigentes del Pacto Histórico advierten posibles protestas si gana la derecha.
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0: A las 5:56 PM preguntamos qué será noticia en Cali, Rubén Darío.
6: La noticia: los organismos de socorro que mantuvieron un operativo de búsqueda y rescate de mineros en zona rural del municipio de Jamundí, afortunadamente fueron hallados vivos y están fuera de peligro.
0: ¿Qué será noticia en Barranquilla, El Cibeleño?
10: Bueno, será noticia el dispositivo que desplegará la Policía Metropolitana de Barranquilla con 1.200 uniformados para preservar la seguridad durante el partido entre Colombia y Uzbekistán. Ellos estarán en puntos clave como establecimientos comerciales en donde hay bastante afluencia de espectadores.
0: Delcy de Ávila, ¿qué será noticia en Cartagena?
12: Hoy inicia un foro muy importante de salud aquí en Cartagena de la ANDI, donde estará Bruce McMaster e invitados como Iván Cepeda y Abelardo de la Estrella, portas de las elecciones presidenciales azul.
0: En Bucaramanga, Ingrid Jaimes, ¿qué será noticia?
14: Hoy será noticia que ya empieza a reactivarse la ruta aérea que conecta a Aruba, a Bucaramanga. Con esto se fortalecerá, obviamente, la circulación aérea en esta importante región del departamento de Santander y la competitividad, el fortalecimiento económico.
0: Carol Álvarez en Pereira, que será noticia.
13: Azuri, mire, los defensores de derechos humanos están advirtiendo sobre presuntas presiones a contratistas en entidades públicas del departamento de Risaralda para favorecer la campaña del candidato Abelardo de la Espriella.
0: Cúcuta, Olga Cotamo, ¿qué será noticia?
9: Azuri, el cierre de un tramo de la vía La Lejía que comunica el norte de Santander con el departamento de Arauca por las fuertes lluvias. Esto ha originado un impacto económico negativo al transporte de carga del norte de Santander.
0: Política, Daniel Jerez.
15: Buenos días, en la agenda política seguimos muy pendientes, William Yanelda, de lo que ocurra en el Congreso de la República en esta última semana de sesiones ordinarias. Estamos muy pendientes de que se pueda salvar o que por el contrario se hunda el proyecto de jurisdicción agraria, así como también el proyecto de ley que revive el Ministerio de la Igualdad.
16: Oye, me siento dichoso de ser colombiano.
0: Esto está en nuestra agenda. Marisol Villa, sírvase a informar qué escuchamos y por qué.
17: Canciones, otra de las canciones que hace parte de la playlist de la Selección Colombia se llama Yo Soy Mundial, es del mismísimo Diomedes Díaz de su álbum 26 de mayo de 1994, compuesta por su acordeonero Juancho Ríos Royce. Y entonces, bueno, es una de las canciones que hace parte de este repertorio para acompañar a la Selección Colombia hoy en su debut mundial contra Uzbekistán.
0: Una pregunta legítima. ¿Dónde andará mi director Juan Lozano? Ya vienen las 6:06, somos la FM. 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
1: Muy buenos días para todos, para todas. Son las 6:00 de la mañana. Hoy los saludamos desde la Ciudad de México. Aquí estamos hoy acompañando a todo este enorme equipo periodístico que está con la Selección Colombia, que vive mundial, que respira mundial, que les está llevando a nuestros oyentes, a nuestros televidentes, a quienes nos siguen a través de las redes, todas las incidencias de este mundial, donde hoy, por fin llega el día, debuta la Selección Colombia, la primera. ¿Cómo no? Hoy a las 9:00 p.m. transmiten la FM y todo el equipo de RCN el ansiado, esperado, anhelado debut de la Selección Colombia contra Uzbekistán. Les quiero decir que la Ciudad de México parece una ciudad colombiana. Ayer una gigantesca marcha amarilla recorría las calles de Ciudad de México. Había colombianos por doquier, con alegría, con entusiasmo, con fe en la camiseta. Parecía realmente una toma de Colombia a la Ciudad de México. Colombianos buenos, colombianos sonrientes, colombianos entusiasmados con el partido que arrancará 9:00 p.m. Dicen esta alineación: en el arco Camilo Vargas, en la defensa Daniel Muñoz, puede ser porque hay un golpe de Santiago Arias, Davinson Sánchez, John Lucumí, Johan Mojica, en el medio Lerma, Puerta o Richard Ríos, que son los que están disputando esa posición. Hablábamos ayer, es de la gran incógnita si va

0: los mundiales. Messi en todos los titulares, Messi convertido en un héroe. Muchos argentinos también se ven aquí en la Ciudad de México. Ayer Francia 3, Senegal 1, Mbappé 2 goles, Noruega 4, Irak 1, Haaland 2 goles. La tabla de goleadores: Messi 3, Mbappé 2, Haaland 2, Austria 3, Jordania 1. Y hoy, nuestros rivales directos: Portugal versus República Democrática del Congo, que juegan a mediodía. Debuta Ronaldo a las 3, Croacia, Inglaterra, a las 6, gana Panamá, y a las 9, nuestra selección Colombia. Aquí estamos, con toda la fe y con todo el empeño. Como ocurre cada 4 años, lo decimos todas las mañanas: fútbol y campaña presidencial por esta época. Gustavo Petro dijo que realizará un evento oficial de despedida de su gobierno en la ciudad de Cali este viernes 19. Lo acompañarán congresistas de su coalición, miembros del gabinete ministerial. Es un territorio bastante petrista. Gustavo Petro ganó en Cali, ganó en el Valle y también ganó Iván Cepeda en la primera vuelta. Ahora sí te acordaste de Cali, ahora sí te acordaste de los caleños, preguntó Abelardo de Lespriella. El presidente, por su parte, en ese Consejo de Ministros, cuestionó las denuncias que interpuso ante Estados Unidos Abelardo de Lespriella y las tildó de crimen contra la humanidad. La cuarta. Arrancaron ya las votaciones en el exterior. El presidente Petro dijo que hay consulados donde se está impidiendo el ingreso de testigos electorales. Es clave. La jornada en general transcurre con normalidad, más allá de lo que ha dicho el presidente y de unos muy pequeños incidentes. No se han reportado complicaciones en ese proceso, complicaciones mayores. Lo que está complicado viene de parte de lo que dijo el general William Rincón Zambrano, director de la Policía Nacional. Los municipios que están en el nuevo mapa de riesgos electorales para segunda vuelta ascendió a 99. 99 municipios en riesgo. Ojo, esto no es una ONG, esto no es especulación de prensa, es lo que dijo el comandante de la Policía Nacional. Instalan de manera anticipada un puesto de mando unificado, lo que ahora se llama el PMU. El PMU, y obviamente la ciudadanía pide que se tomen todas las medidas, todos los controles, todo el cuidado para garantizar la jornada electoral, para garantizar el orden público, de tal suerte que los colombianos puedan concurrir pacíficamente y con plena libertad a las urnas. Y por supuesto, ojo, para que una vez se conozcan los resultados electorales, que todos acaten en democracia ese resultado y que las autoridades estén en disposición y condición, como lo manda la Constitución Nacional, de contener cualquier brote violento, cualquier brote de vandalismo, cualquier brote que afecte la tranquilidad ciudadana. Y la sexta es económica y la revisaremos con detalle con el profesor Fernando Quijano. El dólar, en una cifra que no se veía desde diciembre del 2020, cerró ayer, ojo con el dato, 3.475 pesos con 72 centavos. El dólar en niveles del 2020. Estas son las 6 de las 6 y aquí estamos acompañando el minuto a minuto de la recta final del proceso electoral colombiano y acompañando a nuestra selección Colombia aquí en México en el día del pitazo inaugural de nuestra selección en este mundial al que llegamos con ilusiones, con alegría y con la camiseta puesta. Las 6 de las 6.
1: Así inicia la mañana en la FM con Darcy Quinn, Fernando Quijano, Patricia Pardo, William Calderón, Juliana Javid, Juan Felipe Cadavid, Carolina Castellanos, Francisco Barbosa, Azuri Chamá, Lewis Acuña, María Molina, Rafael Manzano y Santiago Ángel.

0: Juan Felipe Cadavid. Arranca Colombia hoy, día del pitazo inaugural del partido de nuestra selección, Juan Felipe.
1: Juan, muy buenos días, qué bueno tenerlo por aquí por México, porque necesitamos la mejor de las energías, porque este partido no solamente lo juegan los 11 que dé como inicialistas el técnico Lorenzo. Usted ya dio más o menos cuál va a ser la nómina titular, creo que de ahí no nos vamos a salir, y efectivamente la única duda que tenemos es lo de Gustavo Puerta o Richard Ríos. De resto, esa que venimos recitando ya hace un par de meses, con Camilo Vargas en la puerta, con Daniel Muñoz, con Davinson Sánchez, con Lucumí, con Mojica, con Lerma, Puerta o Ríos, con James, con Lucho, con John Arias y con Luis Suárez. Hoy un día importantísimo para nuestro fútbol, un día muy importante para Lorenzo, para sus muchachos, porque la verdad es clave empezar ganando. No es que si no se gana hoy ya tenemos que darnos por eliminados, tenemos que hablar de un fracaso, no. Pero este primer partido es clave porque es el que llena de confianza, porque es el juego que ya con 3 puntos casi que te deja listo y clasificado a la siguiente fase en esta nueva modalidad de torneo que tenemos con clasificación de mejores terceros. Porque seguramente también nos va a llenar a nosotros de fe con esta selección colombiana de fútbol, que en la recta final de la eliminatoria y en algunos amistosos algunas dudas no se dejó. La selección rival, una selección que si uno la mira en el historial de los mundiales pues nos dice muy poquito, pero si uno se mete, si uno investiga, si uno va más adentro de lo que es Uzbekistán, pues empieza a encontrar cosas interesantes. Por ejemplo, que hace unos años, en plena pandemia, un tema de gobierno decidió que había que buscar que Uzbekistán empezara a aparecer en el mapa futbolístico. Y estaban por allá haciendo no sé qué en el ranking FIFA. Hoy son 50, han crecido mucho en los últimos años. Que en los torneos asiáticos, más allá de que no los han ganado, son asiduos ya rivales de selecciones importantes como Corea, Japón y sobre todo Irán. Que sus jugadores no están en los mejores clubes del mundo, salvo uno que está en el Manchester City. Estamos hablando del central Kuchanov, que está en el City, pero los demás están en equipos respetables, sobre todo en Asia, que tienen un técnico que fue campeón del mundo, pero además el mejor jugador de un mundial, que fue en 2006, Fabio Cannavaro, que tienen una estructura y un funcionamiento de selección muy parecida a esas selecciones que han puesto en aprietos, a selecciones como España, como la misma Francia ayer en el primer tiempo, equipos que se recogen, equipos que defienden bien, equipos que se cierran, así que hay que tener mucha seriedad. Así que hay que encarar este partido, Juan, de la mejor manera, entendiendo que nos van a dar la pelota, que nos van a dar el terreno y que nos tenemos que llenar de paciencia. En el Estadio Azteca, Juan, tenemos que estar llenos de paciencia porque no va a ser sencillo, no va a ser fácil. Tendremos que abrir un equipo que viene a cerrarse, que viene a esperarnos y a poner las cosas difícil. Un Azteca, Juan, que como ya lo decía usted más temprano, va a estar seguramente con una mancha amarilla porque ayer tuvimos 2 banderazos. Uno en la Estatua del Ángel, otro aquí cerquita donde estamos nosotros hospedados, que es el hotel de la Selección Colombia. Mejor dicho, esta ciudad hoy es colombiana y le vamos a dar la mejor de las energías, pero que los muchachos hoy estén lúcidos y que Lorenzo también en su toma de decisiones. Lindo partido y lindo volvernos a encontrar en una Copa del Mundo. Hace 4 años no hicimos parte de la fiesta, hoy sí. Colombia es mundial, respiramos mundial y esperamos hacer hoy la mejor de las presentaciones, Juan.
0: Gracias, Juan Felipe. Aquí vamos a seguir, aquí nos vemos. Carolina Castellanos, qué impresionante este fervor amarillo, azul y rojo en Ciudad de México, esta alegría de los colombianos. Yo creo que la presencia hoy en el estadio, el antiguo Estadio Azteca, en el Estadio de México, va a ser absolutamente multitudinaria, por donde uno volteara a mirar. Desde el momento de pisar ese aeropuerto, había colombianos, colombianos entusiasmados, con la alegría, con las canciones, con los dichos, con la camiseta, todo lo que es tan colombiano.
2: Don Juan, buenos días y buenos días a todos los oyentes de la FM. Estamos muy contentos de ya poder tener este debut mundialista. Y mire que anoche estuvimos en el banderazo de los aficionados en el hotel de concentración de la Selección Colombia. Ustedes comienzan a ver las imágenes en nuestro canal de YouTube impresionante. Los jugadores tuvieron que llegar, se bajaron del bus, estuvieron compartiendo con algunos hinchas. Santiago Arias estuvo firmando algunas camisetas, también se acercó Juan Fernando Quintero, y la verdad es que la emoción está desatada. Yo le estaba contando a don Juan que en Dallas no sentíamos este ambiente mundialista, pues aquí en Ciudad de México sí lo estamos teniendo, y lo estamos teniendo además con los hinchas de la tricolor. Pero es que además, Juan, importante hablar a lo que hacía referencia Juan Felipe, que también tuvimos una jornada muy importante en la Copa del Mundo, una serie de récords muy importantes en el Mundial, y tiene que ver, sí, con Lionel Messi, el argentino, el primer jugador en la historia en disputar 6 mundiales. Claro, en esta Copa del Mundo otros deportistas lo harán, pero es que Messi es el primero que se juega un partido en esta edición de la Copa del Mundo. Igualó el récord de goles de Miroslav Klose, el alemán, con 16 anotaciones después del hat-trick que marcó en este primer partido de la selección de Argentina, y sin lugar a dudas sigue siendo uno de los jugadores más importantes en la historia del fútbol. Destacamos, por supuesto, lo que hizo Messi, pero también lo que hizo Mbappé, porque Francia también terminó ganando su primer partido ante el equipo de Senegal, como lo hacemos referencia aquí en la FM, y va a ser muy importante, obviamente, que estos grandes equipos y estas grandes selecciones sigan ganando. Así que más adelante, don Juan, tenemos voces de los hinchas, tenemos voces de los protagonistas, de grandes referentes, y eso va a ser muy importante, obviamente, en medio de este ambiente de la Selección Colombia.
0: Aquí estaremos llevando todas las incidencias de este mundial y lo que va a pasar hoy en México. Y nos vamos para Colombia, porque el domingo Colombia se está jugando su pellejo, definiendo su futuro en la votación de segunda vuelta de la campaña presidencial. El presidente de la República anunció que se iba para Cali y se armó la controversia. Rubén Darío Gálvez.
3: Buenos días. Efectivamente, a través de su cuenta de X, el candidato Abelardo de la Espreya ha cuestionado la anunciada visita presidencial a Cali del presidente Petro a 2 días de la segunda vuelta presidencial. De la Espreya ha asegurado que el presidente Petro solo se acordó de la región cuando está a punto de concluir su mandato. Ahora sí te acordaste de los caleños y de los vallecaucanos. ¿Por qué será?, escribió de la Espriella. Según el candidato, el gobierno le arrebató su sueño a Cali del tren de cercanías, incumplió con el acueducto y el dragado de Buenaventura, al igual que con el aeropuerto Alfonso Bonilla Aragón, ahora en manos del Aerocivil. Entre otras obras, también ha mencionado que no se cumplió desde el gobierno con el deporte y también inclusive con la cultura y el arte. Está previsto que el presidente Petro llegue este viernes al Parque de las Banderas, aquí en el sur de Cali, allí junto al Estadio Pascual Guerrero, sobre las 2 de la tarde, acompañado de sus ministros, de parlamentarios del Pacto Histórico y también de algunos de sus más cercanos colaboradores, Juan.
0: Atentos a lo que va a ocurrir en Cali. Nos vamos ahora para Nueva York. Este mundial se juega en México, se juega en Estados Unidos, se juega en Canadá, en Nueva York. En el banderazo de Times Square estuvo nuestro compañero enviado especial hoy en Nueva York, Andrés Torres. Don Andrés.
4: Don Juan, muy buenos días. Me alegra que haga parte usted de esa fiebre amarilla de los colombianos que acompañan a la Selección Colombia el día de hoy. Mire, increíble el banderazo anoche, ayer en la tarde y la noche en la ciudad de Nueva York. Las camisetas amarillas se tomaron Times Square. Más de, diría yo, 1,500 personas estuvieron allí en esta plaza emblemática de la capital del mundo, alentando a nuestra selección. La gran colonia de colombianos que viven en el área de Nueva York y New Jersey hizo presencia, se tomó Times Square, alentando a la selección, anhelando ver ese gran debut esta noche en el Estadio Azteca. Y de paso, contarle, Juan, que hoy también seguiremos con los récords. Cristiano Ronaldo, a los 41 años, se espera que haga parte de la alineación de su selección frente al Congo a las 12 del día, un hombre que también llega a su sexto mundial. y a las 3 de la tarde en Dallas, Texas, con Croacia. Luka Modric, también un hombre que supera ya los 40 años, podría ser parte de su equipo enfrentando a la Inglaterra de Harry Kane, uno de los aspirantes a ser goleador de este Mundial. Así que dos muy buenos partidos tendremos también de antesala a lo que será el debut de la selección Colombia. Portugal-Congo al mediodía e Inglaterra-Croacia a las 3 de la tarde. Este Mundial no para, cada día debutan más figuras. Y hoy ya, Juan, al terminar el partido de Colombia, habrán debutado las 48 selecciones que hacen parte de esta Copa del Mundo 2026.
0: Seguiremos muy atentos, don Andrés, y muchas gracias por este reporte desde la Gran Manzana. Aldair Rodríguez, ayer Iván Cepeda presentó ante el país un certificado médico ante los rumores que se habían levantado sobre su estado de salud. Aldair.
5: Juan, sí señor, el candidato presidencial Iván Cepeda le salió al paso a estos rumores y cuestionamientos sobre su estado de salud, de los cuales calificó como parte de una campaña sucia y de desprestigio en medio de la recta final de la actual contienda electoral, y responsabilizó directamente a Abelardo de la Espriella y sus seguidores. Hizo público, como usted lo dice, su certificado médico que fue expedido el pasado 14 de junio por su oncólogo tratante Luis Leonardo Rojas. Básicamente reconoce que tuvo un problema oncológico, un cáncer de colon, pero que en este momento está en tratamiento permanente y que no ha habido ninguna novedad. Dice Cepeda que está completamente habilitado para ejercer la presidencia de la República. Escuchemos.
6: Hacer una campaña difamatoria, absolutamente falaz con relación a mi condición médica y mi estado de salud, que como ustedes pueden ver es óptimo en este momento. Estoy plenamente facultado, capacitado, estoy en las mejores condiciones para ejercer no solamente lo que quede de esta campaña, sino en el futuro la presidencia de la República al ser elegido el próximo 21 de junio.
0: Son las 6:21. Valesca Alvarado, el director de la Policía Nacional, el general William Rincón, reveló un nuevo mapa de riesgos electorales, 99 municipios en riesgo. Valesca.
7: Juan, esto es de cara ya a muy pocos días para que los colombianos salgan a las urnas nuevamente en esta segunda vuelta presidencial. Este reporte lo entregó en medio de la instalación del puesto de mando unificado. Es la primera vez en la historia de Colombia que este PMU se instala con tantos días de anticipación. Recordemos que lo que hacen las autoridades es instalarlo el mismo día de los comicios. Pues en medio de esta instalación fue el director de la Policía Nacional, el general William Rincón, el que reveló este nuevo mapa de riesgos electorales para esta segunda vuelta. El oficial dijo que se identificaron 50 municipios con riesgos que están asociados a la transparencia electoral, siendo Valle del Cauca, Bolívar y Cundinamarca las regiones con el mayor número de alerta. Pero lo que más preocupa es que aumentó a 49 el número de municipios con riesgos de acciones violentas por parte de los grupos armados. Cauca, Tolima y Antioquia en este momento son los departamentos más complejos. Además, el oficial hizo referencia a las amenazas que han recibido los candidatos presidenciales y cuáles son los esquemas de seguridad previo a estas elecciones.
8: Donde este mapa nos permite también visibilizar y orientar todas nuestras capacidades y priorizar 535 puntos de microfocalizados en 94 municipios y 13 ciudades capitales. Eso ante la anticipación, por eso todas nuestras policías, fuerzas militares están desplegadas en atención a estos puntos. Hemos mirado las acciones para los diferentes candidatos a los cuales debemos de proteger permanentemente. Dos candidatos presidenciales con sus dos fórmulas, los cuales tienen cuatro esquemas mixtos con 112 hombres de protección, que son 62 de la policía y 50 de la UNP. Se han recibido 21 amenazas con 10 noticias criminales que se han abierto por parte de la policía y el CTI.
0: Desde la cuenta TravelGov del Departamento de Estado nos está enviando la Cámara de Comercio Colombo-Americana AmCham con un muy buen servicio de comunicación que mantiene con unos muy buenos boletines. Se ha emitido una advertencia a los ciudadanos de Estados Unidos para evitar viajar a una zona del Atlántico. Las medidas a tomar son no viajar a los municipios de Malambo, Baranoa, Sabana Larga, Polo Nuevo, Santo Tomás, Palmar de Varela, Galapa, Puerto Colombia y Sabana Grande. Dice, la embajada ha observado un aumento de la violencia en estos municipios del departamento del Atlántico, los delitos violentos, la extorsión y los asesinatos selectivos entre grupos armados ilegales han aumentado de manera dramática. No viaje a esta zona en este momento. Una alerta de viaje, para ciudadanos estadounidenses al departamento del Atlántico. Daniel Jerez, ¿qué es lo último que ha ocurrido en la campaña de Abelardo de la Espriella?
9: Juan, pues aparte del fuerte mensaje que publicó en contra del presidente Gustavo Petro, también ha llamado mucho la atención un mensaje que ha publicado Abelardo de la Espriella en las últimas horas, con una imagen que dice el quitavisas y tigre señal. Este del quitavisas, recordemos, haciendo referencia a el subsecretario de Estado de los Estados Unidos, luego de las denuncias que él ha venido haciendo sobre presunta compra de votos en algunas regiones del país, y lo acompaña a través de un mensaje que dice: habrá buenas noticias para Colombia y para los colombianos patriotas en el exterior. En las últimas horas, Abelardo de la Espriella ha explicado que muy seguramente, muy pronto, se vienen decisiones por parte del gobierno de los Estados Unidos en contra de estas personas que están presuntamente incurriendo en compra de votos de cara a la segunda vuelta presidencial. De otro lado, también el candidato Abelardo de la Espriella ha venido entregando o haciendo, contestando algunas entrevistas de diferentes medios de comunicación, y nos cuentan que hoy Juan estará en la ciudad de Barranquilla en agenda privada, y en horas de la noche tiene previsto, con su fórmula vicepresidencial José Manuel Restrepo, mirar el partido de Colombia, el debut de Colombia en este Mundial del 2026.
0: Muchas gracias, Daniel. Nos vamos para Bucaramanga. Nelson Zipagauta, un fuerte temblor de tierra se sintió hace algunos minutos en Bucaramanga. Nelson, ¿qué se sabe?
10: Juan, muy buenos días. ¿Qué se sabe? Que en este momento las autoridades adelantan un plan de evacuación en algunos edificios, y además se está haciendo el barrido por todo el departamento de Santander para establecer exactamente si hay afectaciones a viviendas o a personas. 5.1 de magnitud, 146 la profundidad, 146 kilómetros. Y además, el epicentro, como es tradicional, en el municipio de Los Santos. Estamos aquí con Juan, una persona que trabaja muy temprano aquí en el departamento de Santander. Juan, ¿cómo fueron esos momentos con ese temblor de tierra esta mañana?
11: Pues se siente uno como un poquito con nervios, ¿no? Porque imagínate, yo estaba en el piso 10 y se siente bastantísimo el temblor, cómo mueve el edificio, ¿no? Entonces se siente un poquito uno bastante nervios, ¿no?
0: Nelson, ¿hay algún tipo de afectación reportada en edificaciones, en infraestructura pública?
10: La tierra se fue poniendo muy duro, Juan, y la verdad lo que se sintió fue miedo en algunos momentos aquí, por lo menos en el edificio donde funciona RCN y en los demás edificios aquí en la región, donde se adelanta también monitoreo respectivo por parte de las autoridades.
0: Le perdí el sonido al comienzo, Nelson. Me decía, no hay todavía reporte de ningún tipo de afectación a infraestructura.
10: Señor, en estos momentos las autoridades mantienen el barrido. No hay reporte de afectaciones ni a viviendas ni a personas, afortunadamente, pero sí mantiene ese rastreo, sobre todo en Los Santos y aquí en Bucaramanga, en donde se sintió muy fuerte este remesón.
0: Gracias, Nelson. Profesor Quijano, el dólar en un nivel que no se veía desde diciembre del 2020, 3.475 pesos con 72 centavos. Bajitico el dólar, revaluado el peso.
12: Óigame, Juan, pues para los colombianos, que yo no sé cuántos van a ser, pero esa cifra la podemos tener más tarde, que han viajado en multitud a las ciudades, por lo menos a estos tres partidos de la Selección Colombia, el dólar los está favoreciendo, y Dios bendiga a la selección como Dios está bendiciendo el dólar. Don Juan, la tasa representativa para el mercado hoy son 3.427 pesos. Es la tasa representativa más baja desde hace 5 años. Ojo, para que haga un chance si usted quiere. 3.427 en las casas de cambio, que hay verdadera, digamos, alarma por este precio tan bajo. Se están comprando dólares en 3.548, es decir, casi 100 pesos por arriba, y los están vendiendo en 3.550 pesos. Es un momento crítico. Ahora, ¿Por qué el dólar está tan bajo? Básicamente por las derivaciones del acuerdo en el estrecho de Hormuz, la inflación alta en Estados Unidos, las cifras estables de la tasa de la Reserva Federal y lo más importante, siempre hay un airecito de cambio en los fundamentales colombianos de cara a las elecciones del domingo y eso influye un poco. Pero este dólar a 3.427, pues sí señor, es incluso de antes de tiempos de pandemia. Don Juan, en el pasado Mundial de Qatar, el dólar estaba en 3.800.
0: Baratieri, muy revaluado el peso. Unos sonríen, otros se preocupan. Los exportadores, los floricultores, los cafeteros. Francisco Barbosa, ese incidente delirante del norte de Bogotá con un ciudadano estadounidense, el caso de los niños, se confirmó por el ICBF que los niños, gracias a Dios, afortunadamente, motivo de alegría, no tenían ningún tipo de señal de maltrato, de abuso físico. Ahora dicen que él podría presentar unas denuncias. ¿Qué puede pasar en ese caso, Francisco?
13: Pues buenos días, Juan. Un saludo cordial a todos. Pues efectivamente, en este caso concreto, pues el ciudadano estadounidense denunciará por falso testimonio e injuria, calumnia seguramente, a quienes grabaron los videos virales que generaron además esta euforia alrededor de este caso. Pues Juan, lo que sigue por ahora es que la Fiscalía General de la Nación tendrá que mirar muy bien la aplicación de esos delitos. Yo descarto que el falso testimonio pues sea un delito que acoja a la Fiscalía General de la Nación en la medida en que se debe aplicar a una persona que haya declarado bajo juramento, pero la injuria y la calumnia seguramente aplicará, porque usted sabe que cuando se hacen imputaciones deshonrosas que afecten al buen nombre o se le atribuye a alguien un delito, pues evidentemente habrá la posibilidad. Esto es un mensaje también para todo el mundo de que hay que constatar, hay que estar muy alerta frente a estos casos, pero también hay que tener mucho cuidado frente a el buen nombre de las personas, Juan.
0: Obviamente se preguntarán si lo hicieron de mala fe, si lo que estaban tratando era de cumplir con una tarea noble, de advertir para que se protegiera el derecho de los niños, pero sí va a iniciar ese proceso y el ciudadano va a estar representado por un abogado muy prestigioso, el abogado Fabio Umar. Vamos a volver con este tema después de 60 segundos FM.
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2: Tras más de 24 horas de cierre, fue reabierta la troncal del Caribe entre Magdalena y La Guajira. En medio de los acuerdos alcanzados con las comunidades y la fuerza pública que suspendió temporalmente las operaciones militares en la Sierra Nevada de Santa Marta. A las 9 de la noche debuta la Selección Colombia contra Uzbekistán en el Mundial de Fútbol en el Estadio Azteca. Cientos de colombianos hicieron un banderazo en el Ángel de la Independencia de Ciudad de México. Un temblor de 5.1 grados y con epicentro en Los Santos, Santander, sacudió esta madrugada a esa región del país. Algunas edificaciones fueron evacuadas en la ciudad de Bucaramanga y los organismos de emergencia hacen barridos a esta hora para descartar emergencias. El presidente Donald Trump aseguró hoy que volverá a lanzar bombas si Irán no se comporta dos días antes de la ceremonia de firma en Suiza del acuerdo para poner fin a la guerra en Oriente Medio.
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1: Son las 6:36. Seguimos originando desde la Ciudad de México. Estamos acompañando a nuestra selección Colombia en su debut mundialista. Estamos con los secretos de Darcy Quinn, la mujer mejor informada de Colombia. 600 familias, 600, hoy sufren porque crearon mal un ministerio, la corte lo tumbó y ahora probablemente y tristemente para esas familias se pueden quedar viendo un chispero. Doña Darcy Quinn.
2: Sí, señor, estamos hablando del famoso, tristemente célebre Ministerio de la Igualdad que le crearon a la vicepresidenta Francia Márquez para darle un ministerio, que ese fue el compromiso. La Corte Constitucional lo tumbó porque no se ajustaba a la ley y la Constitución, pero dejó vivo este ministerio hasta el 20 de junio de 2026. Estamos a 17 y estamos a 3 días de que lo cierren definitivamente, cumpliendo con la sentencia. Pero lo que es increíble, don Juan, es que este gobierno no buscó ninguna alternativa laboral para sus empleados. Ya el ministro Alfredo Acosta Zapata le pidió a todos que entreguen un informe sobre sus cargos, sobre lo que hicieron, y que entreguen también sus cartas de renuncia. Nadie los recibe, nadie los escucha. Han pedido que el presidente de la República los reciba. Nadie, incluso se han parado al frente de la Casa de Nariño para pedir que alguien los escuche, como vimos.
3: Los trabajadores y trabajadoras del Ministerio de Igualdad exigimos que las directivas

0: y nadie los escucha, don Juan. Lo grave es que, digamos, sí, es menos burocracia, eso está bien, pero sí, lo grave es que no hay una alternativa por el momento para todas estas personas que estaban trabajando, 600, más de 600. Y también hay consejerías que quedan en el aire, por ejemplo, la Consejería Presidencial de Equidad para la Mujer, que se había convertido en un viceministerio. La Consejería Presidencial para la Juventud, que se había convertido en un viceministerio. La Consejería para Personas en Condición de Discapacidad era una dirección de Minigualdad, y todos se quedan absolutamente sin ningún doliente. Vamos a ver qué hace el próximo gobierno, pero lo cierto es que en este momento todas esas familias están sin un futuro. Ojalá no las usen políticamente, ojalá no haya falsas promesas de que tranquilos, voten por X, Y o Z, que después les revivimos eso. Ojalá no haya falsas promesas, porque no hay nada que hacer. Los dejaron tirados, sí señor, los dejaron absolutamente tirados. ¿Y me permite una ñapa, don Juan?
1: Por supuesto, doña Darcy.
0: Es más bien una cuenta de cobro.
1: Adelante, ayer, usted facture por ventanilla.
0: Ayer en este espacio dijimos que la escisión en el Partido Verde iba a determinar la posición de Claudia López frente a la campaña de Iván Cepeda. Pues ayer mismo se aprobó la escisión para doña Katy Jubinao, que va a tener su propio partido, y hoy doña Claudia López pues apoyará oficialmente la candidatura de Iván Cepeda.
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1: La noticia del mundo con don Rafa Manzano. Buenos días.
4: Buenos días, Juan. Hoy es el día de cierre de la cumbre de los 7 países democráticos más industrializados del mundo, sin que se haya roto la vajilla, lo que es ya un gran avance vista las tensiones entre Trump y sus supuestos aliados europeos. De hecho, ni se esperaba un comunicado, pero las cosas parecen haber cambiado, por lo menos de momento. ¿Y qué nos dicen Alemania, Canadá, Estados Unidos, Francia, Italia, Japón y Reino Unido? Pues que con respecto a Ucrania hay que fortalecer las sanciones al petróleo y gas rusos y aumentar los sistemas de defensa aérea de Kiev. En paralelo, Reino Unido y Canadá han anunciado nuevas sanciones contra Rusia dirigidas a la denominada flota fantasma, es decir, la que se utiliza para transportar petróleo y gas, eludiendo las restricciones occidentales, así como las redes financieras y el sector de defensa ruso. Los líderes, además, se han mostrado dispuestos a considerar otorgar licencias para que Ucrania pueda incrementar su propia producción de armamento, que es una de las principales demandas del presidente ucraniano. Los mandatarios, claro, acogen con satisfacción el acuerdo entre Washington y Teherán, que se firmará el próximo viernes en Suiza, y destacan que se logró gracias al firme liderazgo del presidente estadounidense Donald Trump, con el apoyo de los países mediadores. El acuerdo ofrece una oportunidad histórica para impedir que Irán adquiera cualquier arma nuclear y para hacer frente a las amenazas relacionadas con sus actividades regionales y de misiles balísticos. Sonriendo, hoy Trump decía, llegando tarde al sentarse en la mesa a la derecha de Macron, soy el jefe. Las cosas le pintan bien. De los acuerdos entre Trump e Irán se van conociendo algunas cosas en esta cumbre de Evian. De los 14 puntos que tiene, 4 de ellos son clave para avanzar. 1. La retirada de fuerzas estadounidenses en el plazo de 30 días y que se levante el bloqueo naval a los puertos iraníes. 2. La garantía de Irán para la fluidez del tráfico en el estrecho de Hormuz. El levantamiento inmediato de las sanciones a la venta de petróleo iraní y el acceso a los activos congelados de Irán en función del progreso en la negociación. Hoy, tercera y última jornada, tienen previsto abordar la cuestión de los desequilibrios económicos con China, que amenazan la viabilidad de la industria occidental, y una reunión con algunos de los principales ejecutivos del sector de la inteligencia artificial, entre ellos los poderosos Sam Altman de OpenAI y Dario Amodei de Anthropic.
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1: Profesor Fernando Quijano.
6: Óigame, don Juan, 17 de junio y hoy es un día no solamente histórico para Colombia, sino histórico por la revaluación del peso. Es la revaluación más alta en una década y es el mismo precio que el dólar tenía hace 5 años, 3,427 pesos. El euro vale, don Rafa, esta noticia le puede interesar muchísimo. Un euro ha caído por debajo de los 4,000 pesos, está en 3,977. Recordemos que es temporada de vacaciones, la demanda por moneda, por el dólar y por el euro ha aumentado y está a muy buenos precios. La Bolsa de Valores de Colombia, muy bajito, en su índice MSCI, el índice Colcap, está en 2,371 puntos. La acción de Copetrol, 2,725 pesos. El barril de petróleo Brent ha caído a los $79, ya por debajo de los $80. Se espera que se estabilice en torno a los $75. Importante, don Juan, y es que cuando el barril de petróleo Brent llegue a niveles de $40 es cuando Ecopetrol debe sacar su bandera naranja de preocupación, porque ese es el costo en Colombia de producir un barril. La libra de café en el mercado internacional, previo a, digamos, a la renovación de la administración del Fondo Nacional del Café por parte de la Federación, está en $3.25. La carga se ha disparado, estaba por debajo de los 2 millones, está en 2,130,000. El Bitcoin, $65,000, también al alza, y el DTF para hoy en 10-14%.
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1: En la FM somos mundial. Juan Felipe Cadavid, Carolina Castellanos, listos para el pitazo inicial. La selección Colombia al campo de juego hoy a las 9:00 p.m.
7: Así es, Juan, ya estamos listos, ya estamos preparados, ya estamos con el ánimo arriba, tempranito todavía, pero tenemos que estar hoy todo el día muy conectados con la selección nacional. El árbitro central será un inglés, Anthony Taylor, acompañado de dos compatriotas suyos, Gary Beswick, inglés también, y Adam Nun. Y hay que estar muy pendientes del tema VAR, que hoy lo tendrá un croata, Iván Bebek. Precisamente hoy, en uno también de los grandes partidos que tendremos en la Copa del Mundo, se enfrentan Inglaterra y la selección de Croacia, que, haciendo cuentas, mirando líneas, podrían ser rivales de Colombia si avanzamos a 16avos o octavos de final, pero obviamente primero lo primero, y es ganarle a la selección de Uzbekistán. Que cómo clasificó a la Copa del Mundo, segundo en su grupo de clasificación detrás de Irán, pero dejando selecciones importantes atrás, por ejemplo la selección de Emiratos Árabes Unidos y la selección de Qatar. Después Qatar se fue y en un repechaje terminó clasificando a esta Copa del Mundo. O sea, estamos hablando de una selección que en el ámbito Asia tiene cierta importancia, no ha ganado títulos, pero ha crecido mucho en los últimos años. Ya les explicaba que pasó de estar por encima del ranking 100 a hoy ser ranking 50 en FIFA, pero que obviamente en el concierto internacional no nos dice mucho la selección de Uzbekistán. Así que, Carolina, los ojos están puestos en lo que haga Colombia, en lo que haga nuestro entrenador Néstor Lorenzo y en lo que hagan nuestros jugadores. ¿Le parece si vamos a unas vocecitas de la selección nacional como para ir ambientando hoy este partido que tendremos obviamente aquí en la FM?
8: Claro que sí, Juan Felipe, y tenemos que hablar de los protagonistas porque, por supuesto, los jugadores de la selección Colombia están muy animados con lo que va a ser. Ayer tuvimos la oportunidad de estar en ese banderazo en el hotel y la verdad es que fue impresionante el apoyo de la gente. Pero escuchamos entonces a Néstor Lorenzo. Comenzamos hablando del entrenador porque él explicó en la conferencia de prensa cuál es el mensaje que hay que darle a los jugadores para este primer partido de la Copa del Mundo. Escuchen lo que dijo el entrenador.
9: El mensaje es el de siempre, ¿no? Que disfruten, que agradezcan y que se maten por la camiseta de Colombia. Como el de siempre, el que dijimos del primer momento. Gracias a Dios volvemos a esta cita mundialista después de 8 años. Y la verdad que tenemos mucha ilusión, muchas ganas de hacer las cosas bien. Y ese es el mensaje continuo de todos los días.
8: Las declaraciones del entrenador Néstor Lorenzo, Juanfe.
7: Sí, 8 años pasaron para volver a estar en un mundial. La última vez fue Rusia. Él hacía parte del cuerpo técnico que en aquel momento lideraba el profesor Néstor Pekerman. Nos perdimos Qatar 2022. En el 11 inicialista todos ponemos a Luis Javier Suárez. John Córdoba, dijo el técnico ayer también en conferencia de prensa, ya hizo fútbol, ya entrenó con el equipo, ya estaría a disposición, pero pues creemos se va a decantar finalmente por el nombre del Sporting. Por varias razones, una de ellas que ha venido entrenando con más regularidad que John Córdoba, y que además viene haciendo goles, y no hay razones para sacarlo. Luis Javier Suárez tiene 28 años, viene de marcar 38 goles en la última temporada, 28 de ellos en la Liga Portuguesa después de su paso al fútbol portugués, y 5 en la UEFA Champions League. Escuchemos al que esperemos marque hoy con la Selección Colombia en el Estadio Azteca ante Uzbekistán, Luis Javier Suárez.
10: Yo creo que más allá de pensar individualmente, tenemos que pensar grupalmente. Creo que los 26 más el cuerpo técnico tenemos una responsabilidad muy grande de estar unidos y de unir a todo un país. Creo que son momentos muy importantes para nuestro país y creo que nosotros podemos ser extremadamente importantes para la felicidad de todos y darle alegría.
8: Importantes es Santiago Arias, Juan Felipe, que completa además ese grupo de jugadores con 3 mundiales, que recordemos estuvo entonces en Brasil 2014, Rusia 2018 y ahora entonces en este mundial del 2026. Santiago Arias también habló de esa sana competencia, de cómo estar preparado para si en algún momento lo necesita el entrenador, poder estar listo. Esto fue lo que dijo Santiago Arias.
11: Lo de nosotros es representar a todo un país, entonces es ese orgullo, esa alegría y cada uno sabe que el momento que le toque lo va a aprovechar al máximo, lo va a disfrutar y nada más lindo que estar en un mundial, creo que nos la estamos gozando y hay que aprovechar esto.
7: Muy bien, ahí está Santiago Arias, que pelea su posición con Daniel Muñoz, creo que va a ser Daniel Muñoz, pero si está Santiago no hay ningún problema. Vamos a jugar en el Estadio Azteca, efectivamente la FIFA ha pedido que se cambie el nombre y se diga Estadio Ciudad de México, pero es muy difícil, a un estadio mítico, legendario, tan importante y que vivió tantas jornadas épicas de los mundiales, no decirle como lo conocemos todos, Estadio Azteca. Allí Néstor Lorenzo no sé si alcanzó a jugar. Néstor Lorenzo jugó con la selección argentina al Mundial de Italia 90, pero ya era futbolista profesional cuando Argentina se consagró por segunda vez campeona del mundo en el 86 con Diego Armando Maradona, Jorge Valdano, Burruchaga, Tata Brown. Bueno, una selección también ya histórica y legendaria. ¿Cómo se juega en el Estadio Azteca? ¿Qué significa jugar en este monumento del fútbol? Responde el técnico de la selección nacional, el profesor Néstor Lorenzo.
9: Sí, es un estadio, como decíamos antes, ¿no? Mítico. La verdad que te emociona con solo pisar ese césped y saber que ahí vimos al mejor Pelé y al mejor Maradona. Así que yo en ese momento estaba en las selecciones juveniles de Argentina y en el 86 y lo viví muy de cerca porque entrenaba con el equipo mayor y la verdad es que lo tengo muy, muy en el corazón también ese mundial. Así que recordar lo que hizo Diego en este estadio, lo que hicieron todos los muchachos, los compañeros, que muchos amigos míos, es maravilloso, la verdad. Y bueno, a Pelé ya tenía, era chiquito cuando fue lo de Pelé, pero fue un monstruo también.
7: Sí, estaba en la selección sub-20 en Argentina, Néstor Lorenzo, cuando fue el Mundial de 1986, pero para los argentinos este estadio significa mucho y para nosotros también debería significar, para el mundo del fútbol, lo que es el Estadio Azteca. Así que todo listo, todo preparado, Caro, simplemente esperar que pasen las horas, el corazón se va acelerando poco a poco y que ruede la pelota en el Estadio Azteca y que Colombia saque sus primeros 3 puntos en esta Copa Mundial de la FIFA.
8: Juan, pues te puedo dormir.
7: Más o menos, tengo ojeritas, pero bueno.
8: Yo también. Tampoco. Yo creo que Juan, no podemos
1: que
8: dormir.
1: Se durmió ayer.
8: No, no podemos dormir.
1: Entre otras, porque por aquí donde estamos, por este lugar que se llama Reforma, aquí atrás está el Ángel. De tiempo en tiempo, grupos de colombianos coreando, pero esto es 11 de la noche, 12 de la noche, 1 de la mañana, 2 de la mañana, 3 de la mañana. Sí, muy sí, alegres.
6: Pero sabe que nos encontramos, ¿no? Un hincha de Uzbekistán, uno solo. Uno solo, bastante, bastante, digamos, típico y muy interesante. ¿Cómo es que se llama el entrenador de Uzbekistán?
1: Canavaro.
6: Fabio Canavaro.
1: El famoso,
8: histórico campeón
1: el famoso
8: del mundo
1: Canavaro.
8: En 2006.
1: A propósito de Uzbekistán, ¿cómo nos ven en Uzbekistán? Está Akbar Yusupov. Es el editor en jefe del Tashkent Times de Uzbekistán, para saber cómo ven en Uzbekistán a su rival Colombia. Don Andrés Torres, ayúdenos usted con la traducción y pregúntele cómo nos ven en Uzbekistán.
12: Mr. Akbar Yusupov, how are you today? Good morning.
13: Very well, and you?
12: Very well, thank you. Looking forward to the game. In your country, how do you perceive the Colombian team?
13: We see this team as the most inconvenient opponent of all 47 other teams, because Colombia has everything: aggressivity, physicality, pace, strength, stamina, that even Portugal doesn't have all of this, I mean, in that level, a very balanced level. Even Portugal is a bit more convenient, it's like more playable than Colombia, in our opinion, in our public says things that way. Yeah, that's why even against Portugal, which are a very technical team, Uzbekistan is also quite a technical team. So there's not much, I mean, Portugal will not be able to out-technique by a notch Uzbekistan team. So our people believe that Colombia is very, very inconvenient opponent for the team Uzbekistan. Yeah.
12: Bueno, dice él que en su país creen que Colombia es el oponente más inconveniente, es la palabra que usa para definir a nuestra selección, el equipo más difícil de los 47 posibles rivales que les podían tocar. Dice que Colombia lo tiene todo, tiene agresividad, tiene ritmo, tiene una buena defensa, es ofensivo también, tiene velocidad, un equipo además muy balanceado. Dice que incluso para ellos está por encima de Portugal. Dice que su equipo, Uzbekistán, es un equipo muy técnico y que él cree, digamos, que contra Portugal de alguna manera pueden llegar a hacerle partido en lo técnico, pero Colombia lo ven ellos como el rival más difícil que les tocó y que les ha podido tocar.
14: Cristian, perdón, Andrés, por favor, pregúntele al señor periodista, editor en jefe, Yusupov, ¿cómo es el ambiente de Uzbekistán en este momento en su país con respecto a este partido? Es la primera vez que su selección clasifica y tienen ilusión, ¿qué esperan de la selección, no solamente en el partido de Colombia, sino en general en la actuación durante el Mundial?
12: Akbar, how's the environment in your country right now? I mean, it's the first time you're going to be in a World Cup. It's the first game you're going to play. Of course, it's going to be quite late. But how's the environment right now? Are people excited about being in the World Cup, about this match, and in general, about what's going to happen during this World Cup for your country?
13: Yeah, this the ambience, as you put it, is great. Everyone is, like, stoked. And even the public requested the president to declare this day.
15: ¿Pero puedo preguntar?
13: Hello? ¿Me entiendes?
12: Yes, go ahead.
13: So the match will be played in our time tomorrow in the morning, 7 a.m. So it will be an early match. So the public even requested the president to declare the day, which is 18th of June, like a bank holiday, so that people, you know, like stay at home. So there will be tomorrow in the morning, there will be a lot of like screens, big screens in schools, in pubs, in stadiums. So the atmosphere is like impeccable, it's great. Yeah.
12: Bueno, él dice que el ambiente es espectacular, incluso, bueno, como sucede por acá también a veces, que la gente le ha pedido al presidente que declare día cívico el día de hoy, o mejor, para ellos es el día de mañana por el horario del partido, pero que lo declare día cívico porque es el primer partido de Uzbekistán en una Copa del Mundo, su primera participación y este primer encuentro frente a Colombia, así que dice él que se está viviendo un gran ambiente en su país con lo que es el partido de hoy y el Mundial 2026.
1: Son las 7 en punto de la mañana. Thank you very much, Mr. Akbar Yusupov, Editor-in-Chief, Tashkent Times. 60 segundos FM y regresamos con toda la información del Mundial con nuestra selección Colombia aquí desde la Ciudad de México y con todas las incidencias de la recta final de esta campaña presidencial en la que el domingo Colombia decide su futuro. 60 segundos FM.
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0: La emergencia por falta de agua en Buenaventura se agudiza. Tras más de una semana sin servicio, se reportan enfrentamientos y discusiones entre ciudadanos para conseguir agua embotellada. En medio de la crisis, la gobernadora del Valle, Dilian Francisca Toro, señaló que aunque el gobierno nacional aprobó un COMPES para financiar un nuevo acueducto, la ejecución quedará para el próximo gobierno. La Embajada de Estados Unidos en Colombia emitió una alerta de seguridad para 9 municipios del Atlántico por el aumento de homicidios, extorsiones y otros hechos violentos. Además, recomendó a sus ciudadanos no viajar a estas localidades y retiró de manera preventiva a algunos funcionarios estadounidenses que se encontraban en esa zona. Se modificó el horario de ley seca en Bogotá en el marco de las elecciones presidenciales. La medida regirá desde las 0 horas del sábado 18 de junio y se extenderá hasta el lunes 20 de junio al mediodía. Rusia respalda el acuerdo entre Estados Unidos e Irán para terminar con la guerra en Oriente Medio, dijo hoy el canciller de ese país al canciller de Irán, subrayando que Israel también deberá respetar el pacto.
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3: 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En la FM son las
17: 7:03.
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9: Juan Lozano está en la FM.
10: Regresamos aquí desde la Ciudad de México. Impresionante, profesor Quijano, Carolina Castellanos. Lo que vimos anoche, estas multitudes en los alrededores del icónico Ángel de la Ciudad de México, aquí a nuestras espaldas, eran ríos, ríos de gente. Carolina, ustedes tienen imágenes, ustedes hablaron con aficionados sobre eso que vivimos ayer aquí en la Ciudad de México. México teñida, literalmente teñida de amarillo el día de ayer.
11: Sí, Juan, la verdad es que fue impresionante la cantidad de gente que llegó a las dos concentraciones que organizó la hinchada de la Selección Colombia. Un primer momento organizado, así como usted hacía referencia, en El Ángel, en ese lugar mítico de esta ciudad, en donde se reunieron cientos de aficionados. Aquí en nuestro canal de YouTube comenzamos a ver una serie de imágenes de los que están obviamente presentes en este Ángel. Cientos de hinchas de nuestro país finalmente estuvieron en esta concentración, pero hubo otros también que estuvieron en las afueras del hotel esperando a los jugadores de la Selección Colombia después del último entrenamiento que realizaron. Escuchemos a algunos de los aficionados. Mire, llegaron de Cali, de Bucaramanga, de Bogotá, de todas las partes de nuestro país, pero también colombianos que viven en México y allá estuvieron presentes. Escuchamos a los hinchas que estuvieron en el hotel de concentración.
12: Gracias por estar en la FM. ¿Ustedes de dónde vienen?
13: Vivimos acá, somos colombianos, estamos aquí hace ya 12 años.
12: ¿Y qué tal está el ambiente?
13: No, pues mira, es una belleza ver esto y para nosotros que estamos por fuera del país, ver un pedacito de la patria aquí puesta, gritando y animando, es una locura.
12: ¿Cómo espera el partido en el Estadio Azteca?
13: Pues va a ser

0: difícil, ningún equipo, pues mira los resultados hasta ahora. Todos los equipos que en teoría son chicos están dando sorpresas, Uzbekistán también la puede dar, pero Colombia tiene lo suyo y con toda la fe puesta que vamos a ganar mañana.
1: ¿Cuánto queda Colombia en su primer partido del Mundial?
2: 3-1 ganando Colombia.
1: Ay, oiga, ¿cómo está el ambiente previo al partido con Uzbekistán, el debut de Colombia?
3: No, está bueno, en México vivimos muchísimos colombianos, hay gente en el Ángel, hay gente en el estadio aquí esperando a la selección, entonces seguro mañana vamos a jugar de locales.
1: ¿Y cómo está el partido para mañana? ¿Cuánto queda?
3: Pues yo espero por lo menos un 3-0, pero los partidos han estado raros, entonces hay que irnos con calma, lo importante es ganar y sumar los tres primeros.
1: ¿Cómo están? ¿Cómo les va? ¿De dónde vienen?
4: De Cali, Colombia, venimos.
1: Cali, Colombia. ¿Cómo está el ambiente aquí en el hotel?
5: Una chimba, lo mejor. Los colombianos es lo mejor, una chimba Colombia. Ahora ganamos, 3-0.
4: Mañana ganamos 3-0, vea la gente como está de contenta, vea.
6: Profesor Quijano.
7: Óigame, doña Arsi, pero antes esto estuvo también un poquito de disturbios anoche, ¿no? Tuvo que intervenir la policía, los colombianos pasados de fiesta creían que estaban, pues no sé, como en el parque de los hippies o en la Sexta en Cali. Tuvo, en varios episodios, tuvo que intervenir la policía antimotines.
8: Sí.
7: Óigame,
8: O sea, ¿cuándo será que los...
7: Mire, se tomaron... Doña Darcy, perdóneme, se tomaron un Starbucks y me imagino que había una parranda vallenata ahí en el Starbucks. Tuvo que llamar para que los sacaran un poco. Hubo esas explosiones de las típicas protestas. La verdad fue un poco bochornoso. Óigame, sí. El Ángel de la Independencia, que está a nuestras espaldas, ayer fue tomado por colombianos. Don Juan, este es un monumento de 1910, hecho cuando México cumplió un primer siglo de independencia. Ahí había un mercado español donde le habían hecho como un monumentico a Carlos III y luego, cuando cumplió un siglo de la independencia, pues elevaron este ángel, un ángel que es icónico en la ciudad. Y yo me ponía a pensar, oiga, en Colombia no hay como un monumento a la independencia, ¿no? ¿Será que no nos hemos independizado?
8: En el puente Boyacá, vaya al puente Boyacá. Pero oiga, lamentable que los colombianos...
9: Y nos tumbaron el de los héroes.
8: Sí, pero lamentable que los colombianos hagamos eso donde vamos, ¿no? Desorden, caramba. O sea, a ver, portarse bien hoy.
9: Mucha sirena ayer, mucha patrulla de policía y decenas de gente de lo que allá en Colombia era el SMAT, el UNDEMO. Saludamos a esta hora a la senadora del Pacto Histórico, jefe de debate de la campaña de Iván Cepeda, María José Pizarro. Senadora, buenos días, gracias por estar con nosotros.
10: Muy buenos días, un saludo muy especial para ti, Juan, para toda la mesa de trabajo y para todos los oyentes, como siempre, un gran abrazo.
9: Como dicen, noté un dejo de nostalgia en su voz ayer, en su despedida del Congreso de la República, senadora.
10: Claro que sí, imagínate, son 8 años de trabajo en el legislativo, de haber hecho un trabajo riguroso. De todas maneras, es una etapa de la vida de uno y pues siempre que uno cierra una etapa se despide con nostalgia, pero también con muchísimo agradecimiento con los colombianos por haberme permitido representarles estos 8 años. Y bueno, me voy con la satisfacción del deber cumplido, de haberle cumplido a los colombianos, de haber defendido mis principios, mis ideales, mis convicciones, de no haberme nunca arrodillado tampoco ante el poder, pero al mismo tiempo de haber trabajado por construir mayorías necesarias, por haber construido diálogos que muchas veces parecían difíciles, imposibles, de haber sacado pues amplias mayorías en momentos determinantes y bueno, haberme ganado el respeto y el cariño de mis compañeros y compañeras. Y a mis colegas en el Congreso.
9: Lo que vimos desde aquí, no hubo una sola mañana en la que llamáramos a María José Pizarro en los días de sol y en los días de invierno a preguntarle sobre todos los temas, que no nos contestara con amabilidad y con claridad frente a lo que son sus ideas. Senadora, ayer ustedes presentaron el certificado de salud del candidato Iván Cepeda ante los rumores, las especulaciones, las dudas que había sobre su condición médica. Cuéntenos, por favor, sobre ese tema.
10: Sí, pues efectivamente el candidato tomó la decisión de presentar su certificado médico para despejar cualquier duda sobre su situación de salud. Él, por supuesto, y debo decirlo, está mejor que nunca, ¿no? En el sentido de, pues, está con toda la fuerza, todo el ánimo, la energía. Ustedes lo han visto, yo creo que el país lo ha visto trabajar de manera incansable, recorrer todo el país. Así que, pues, era solo un trámite necesario para despejar cualquier duda, pero como bien lo dice el certificado, él está en perfecto estado de salud.
9: Senadora María José Pizarro, ¿cómo están ustedes frente a la confiabilidad de la organización electoral? El candidato Iván Cepeda, su campaña, cuando terminó el escrutinio, reconocieron los resultados del escrutinio. Después de eso, ¿están tranquilos con el funcionamiento del sistema electoral, de los conteos, de los escrutinios?
10: Pues bueno, nosotros lo que hemos hecho, y sea esta la oportunidad de reiterarlo, es, pues, por supuesto, establecer un mecanismo de vigilancia electoral de nuestra votación. Yo creo que es lo que corresponde. Tenemos, como lo hemos dicho, amargas experiencias en el pasado. Por ejemplo, bueno, el hecho de que hemos logrado en el Congreso de la República en el 2022 recuperar 640,000 votos que habían sido dados a otras fuerzas políticas ya en el preconteo y en el escrutinio, lo mismo 500,000 votos en la primera vuelta presidencial del 2022. Así que con todas esas experiencias que hemos vivido desde el 2018, pues tenemos un mecanismo de vigilancia electoral. También participamos en la Comisión de Garantías Electorales y allí hemos presentado las alertas que hemos venido encontrando, con el objetivo, por supuesto, de que esto pueda ser atendido, subsanado, de que podamos participar todas y todos en un certamen electoral, ojalá sin ningún tipo de irregularidad, pero cualquier alerta que hemos tenido que presentar, la hemos presentado ante las autoridades competentes y por supuesto lo hemos hecho público ante el país. También las reuniones que hemos tenido con distintas misiones de observación electoral, pero bueno, nuestro dispositivo, pues por supuesto, cada vez sí. Lo perfeccionamos, lo mejoramos, claro. Pues a la espera de evitar cualquier tipo de situación. Sin embargo, pues por supuesto, sí tenemos, vamos a decir, pues algunos temores que, como hemos dicho, los hemos puesto en conocimiento de las autoridades electorales. Claro.
8: Senadora María José, yo sé que el tema de la salud es de nuestro fuero íntimo, ni más faltaba. Lo que pasa es que cuando es una persona que podría ser presidente de la República, eso adquiere importancia aquí y en el mundo entero. Entonces quiero volver sobre el tema de la salud del candidato Iván Cepeda, porque es un hecho que él sufrió un cáncer de colon. Eso es incluso hace varios años me lo comentó él mismo directamente, lo que le estaba pasando con su cáncer de colon y luego los tratamientos que ha recibido. Usted sabe que cuando uno tiene cáncer, es decir, esto se ayuda, entra en remisión, pero realmente lo que le dicen a uno los médicos es el cáncer siempre está ahí. Aquí lo ayudamos, lo matamos las células por un tiempo, pero el cáncer siempre está ahí. ¿Cuál es el estado exacto del cáncer de colon del senador Iván Cepeda?
10: No, pues como bien lo dice el certificado médico, pues él tiene un antecedente de cáncer de colon que fue tratado con cirugía, con quimioterapia. En el transcurso de la enfermedad, pues por supuesto, ya un poco más adelante sobre el año 2022 tuvo una recaída que requirió un nuevo tratamiento de cirugía, de quimioterapia, pero desde el año 2022, una vez superado ese impasse, él se encuentra exclusivamente en seguimiento oncológico. Él tiene
11: controles periódicos clínicos, estudios de laboratorio, de imágenes, y hasta el momento no hay ningún tipo de evidencias de nuevas recaídas ni de complicaciones asociadas al tratamiento. Esto quiere decir que él se encuentra muy bien, y vuelvo y repito, nosotros que lo hemos estado acompañando a lo largo de todos estos años, pues lo vimos en momentos difíciles en los que con toda valentía además asumió su enfermedad. Nunca faltó al Congreso de la República, salvo los momentos de intervención. Siempre ha mantenido su actividad política, aún en los momentos más difíciles de su enfermedad, pero yo sí debo decir que desde el año 2022 hasta ahora lo hemos visto en plena actividad. Yo, pues por supuesto, además he compartido con él inclusive meses enteros, recuerdan ustedes, en las mesas de diálogo, y la verdad es una persona que no solamente se cuida mucho, que tiene una vida sí, muy cuidadosa, que sigue todas las instrucciones médicas, no bebe alcohol, no fuma cigarrillo, se acuesta temprano, madruga, es decir, una persona que tiene todos los cuidados para que efectivamente no haya y no exista una recaída. Así que desde el 2022 es una persona que está perfectamente bien, y eso pues digamos ya hace 4 años, y como les digo, pues yo lo encuentro y lo hemos visto todos, y el país lo ha visto, no solamente quienes somos cercanos, sino el país lo ha visto recorriendo toda la geografía nacional en una actividad que nunca ha bajado su ritmo. No lo hemos visto en ningún momento desaparecer, digamos, de su actividad pública a lo largo de ya cuántos meses de campaña. No son 2 ni son 3, desde el mes de agosto estamos en campaña, porque tuvimos primero la consulta, las elecciones al Congreso, la primera vuelta, y ahora pues por supuesto esta segunda vuelta, así que no hay ningún motivo para preocuparse.
9: Senadora, muchas gracias por haber estado con nosotros esta mañana.
11: No, a ustedes muchísimas gracias siempre por el respeto. Muchas gracias.
9: 7:21 Doña Darcy, pues me parece que con la presentación de ese certificado le salen al quite a un tema que ha estado rondando ahí por la campaña desde que inició.
8: Pues, don Juan, lo que yo tengo entendido es que una vez a usted lo mandan en remisión, las personas que han padecido cáncer, hay una remisión de 5 años donde usted se hace controles constantes, y después de 5 años le dicen si está libre de la enfermedad y si puede, digamos, estar tranquilo con esos controles. Pero una vez usted ha padecido cáncer, es un tema que lo acompaña por toda la vida, y los controles tienen que ser permanentes porque es una amenaza. Pues me alegra que todo esté bien, porque como ella dijo, fue un cáncer muy agresivo que reapareció, que lo llevó a un nuevo tratamiento, y bueno, pues ojalá de verdad su salud esté como dicen en sus certificados médicos, porque lo que piensan los colombianos, o lo que pensamos los colombianos, es ante la falta de un presidente, pues aquí hay que mirar con mucho cuidado a la fórmula vicepresidencial que podría ocupar su cargo. En este país no hay nuevas elecciones, para quienes tienen esa confusión. En este país el vicepresidente, haya pasado el tiempo que haya pasado, ocupa el cargo de presidente ante la ausencia temporal o total del presidente.
9: 7:23, don Santiago Ángel, las respuestas del gobierno a las denuncias del general Jorge Hernández.
7: Pues Juan,
9: don Santiago,
7: ayer no sé si estuvo viendo, por supuesto por el viaje a México, pero la figura estrella del Consejo de Ministros que realizó el presidente de la República fue Wilmer Mejía. No había estado en ningún Consejo de Ministros el señor Mejía, por primera vez estuvo ayer. Es el director de la UIAF, antes era el director de la unidad de inteligencia del gobierno, que depende directamente de la presidencia de la República, de la DNI. Y ayer el gobierno respondió a la entrevista en exclusiva que tuvimos aquí con el general Jorge Hernández. Dijeron varias cosas. Dijeron que lo habían llamado a descalificar servicios por unas supuestas investigaciones sobre minería ilegal en esa cuarta brigada que él estaba comandando, cuando en julio de 2024 el general ordenó el operativo para detener a las disidencias de Calarcá, que hoy están delinquiendo en varias regiones del país.
12: De hecho, el diario El Tiempo publicó en los últimos días varios de los planes criminales que tienen para afectar las elecciones en la última semana. Hablé con el general en las últimas horas para preguntarle por esas investigaciones y me dice Juan que nunca le abrieron ninguna investigación por algo que tuviera que ver con minería ilegal, que de hecho varias de sus maniobras y de sus resultados al frente de la Cuarta Brigada fueron los ataques y los resultados contra los grupos que se dedican a la minería ilegal en Antioquia, el Clan del Golfo, las disidencias y el ELN, y que luego de las declaraciones de ayer va a elevar medidas ante la Corte Interamericana de Derechos Humanos y también a elevar una denuncia penal en contra de Wilmer Mejía por estas declaraciones, porque él señala que solamente tuvo una indagación disciplinaria por su último cargo en la Comandancia de Ingenieros del Ejército por una obra de la cual no tenía responsabilidad directa, sino que era la escuela militar, y que nunca hasta hoy ha habido ni siquiera un llamado a declarar una decisión disciplinaria penal de ningún tipo en su contra por esa indagación. Luego el general va a ir a la Corte Interamericana de Derechos Humanos.
9: Gracias, Santiago. Cuando marcaba intenciones de voto de un solo dígito, escuché al senador por el partido de la U, al senador de La Guajira, Alfredo de Luque, diciendo: yo me voy a ir con Abelardo de la Espriella, ese hombre va a ganar la presidencia, yo lo conozco desde hace muchos años. Y en ese momento había muchas voces de escepticismo en su partido, en el Congreso, y él fue de los que madrugó a acompañar a Abelardo de la Espriella y ha jugado un papel significativo en su campaña. Senador Alfredo de Luque, buenos días.
13: Muy buenos días, Juan. Buenos días a todos los que se acompañan y a la querida audiencia esta mañana.
9: Si lo pusiéramos en esos términos, usted fue prácticamente un pionero de esa campaña, arrancó muy temprano. ¿Cómo van ustedes percibiendo este cierre de la faena electoral de cara a las elecciones del domingo, senador?
13: Bueno, Juan, muy contento, de verdad. Esto ha sido una muy buena campaña, una campaña donde hemos tratado de mostrarle al país lo que de verdad se puede hacer por él con un buen gobierno, en contraste a lo que está pasando hoy con este mal gobierno, este gobierno pues que está lleno de actos turbios, de corrupción, de desorden, de desorganización. Todo es oscuro, diría yo, en un panorama normal en este gobierno, y pues que con Abelardo hay una esperanza, se ha despertado una esperanza en el país, se ha despertado un sentimiento patriótico, se ha despertado un sentimiento que de verdad lleva a todos los colombianos a pensar que podemos salir de esta situación en la que hoy nos encontramos y que podemos tener un gobierno que de verdad haga las cosas bien por el pueblo colombiano. Ha sido una campaña de verdad muy bonita, una campaña muy diferente, una campaña que rompe todos los esquemas políticos, todos los olfatos políticos que existen en el país han sido, nublados por esta campaña, y que ha logrado pues despertar ese sentimiento que muchos, pero muchos candidatos o precandidatos duraron 2 años en tratar de despertar y nunca lo pudieron hacer.
9: ¿Cómo se ve la figura del outsider, del hombre que no venía de la política? ¿Usted cómo siente eso de cara a un eventual gobierno?
13: Pues con muchos retos por encima. La campaña deja abierto la necesidad de que Abelardo tenga una responsabilidad con el país inmensa y que cumpla con todas esas promesas que ha venido haciendo, y estoy seguro que eso no va a ser inferior a él. Miren, por ejemplo, cómo él muy consciente con lo que necesita el país, se rodea de un buen equipo. Ejemplo de eso es el doctor José Manuel Restrepo, quien todos conocen y quien ha cumplido papeles importantes tanto en el sector privado, en la academia y en el sector público en este país. Se trata pues de, por ejemplo, una figura vicepresidencial que no es instrumentalizada como creo yo que están instrumentalizando a Aida Quincoe, como instrumentalizaron a Francia Márquez, sino que se trata de verdad de una figura que viene a aportar aquí, a hacer las cosas bien por el país, a tener un criterio técnico dentro de la administración pública que es absolutamente necesario, y no solamente un criterio electoral como lo tuvieron en cuenta. Esto definitivamente funciona de esa manera. Y el ser un outsider ha sido en realidad algo que se ha demostrado, no ha sido, digamos, una cortina de humo para ocultar en realidad lo que pueda pasar dentro de una campaña política, sino que en realidad ha sido una persona, Lardo, que se ha caracterizado simplemente por hacer una campaña diferente, por hablarle de frente al pueblo, por no rodearse de estructuras políticas tradicionales y, lo mejor, no actuar como los políticos tradicionales que han venido pues haciendo en la presidencia de la República campañas de un talante pues muy diferente a la que hoy vemos en cabeza de él.
9: Alfredo de Luque, ¿qué piensa usted acerca de afirmaciones que se escuchan en las toldas de Iván Cepeda diciendo que si gana Abelardo de la Espriella se puede incendiar el país?
13: Pues nos amenazan, Juan, eso es amenaza directa, eso no es algo que nos tome por sorpresa, lo han hecho en el pasado, lo están haciendo en diferentes zonas del país donde el control territorial a cargo de los grupos ilegales al margen de la ley, con quien en algún momento llegaron a hacer esos acuerdos de la picota confesados por el hermano del presidente, operan de manera exacta, y vemos, por ejemplo, cómo las votaciones en algunas zonas del país controladas por ellos pues funcionan al 100% en favor del candidato del petrismo. Esas amenazas pues yo creo que no asustan a la campaña ni a los colombianos, y confiamos plenamente en que la fuerza pública hará respetar la Constitución y la ley el próximo domingo, cuando el pueblo colombiano decida que Abelardo es su presidente. Esa es la confianza que tenemos, que Colombia, a pesar de los ataques constantes que ha tenido este gobierno en contra de las instituciones, va a garantizar la seguridad, porque las instituciones son superiores al querer de un gobierno y de un presidente pues que no ha hecho las cosas bien. Entonces esas amenazas pues hay que tomarlas de manera seria, pero muy pausada y con mucha tranquilidad, con confianza en las instituciones colombianas.
9: Alfredo de Luque, anoten este nombre: muy poquitos senadores se eligieron en las elecciones de marzo con la divisa de Abelardo de la Espriella, muy poquitos. La lista del Tigre de Salvación Nacional, y diría uno, Alfredo de Luque, y muy pocas voces en ese momento hicieron una campaña al Senado diciendo vamos con Abelardo de la Espriella. Noten este nombre. Gracias, doctor de Luque, por estar con nosotros.
13: Muchas gracias, Juan, y gracias a todos los oyentes y a quienes te acompañan en la mesa de trabajo.
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16: Un derrumbe entre los municipios de Landázuri y Vélez obligó al cierre de la transversal del Carare en Santander. La emergencia afecta la movilidad y el transporte de productos entre varias poblaciones de la región, mientras las autoridades avanzan en las labores para habilitar nuevamente ese corredor vial. Las autoridades capturaron en Medellín a un hombre señalado de ejercer como falso pediatra y vinculado a la investigación por la muerte de un niño en Barranca Bermeja. Según las indagaciones, habría atendido a menores en distintos centros asistenciales de Barranca Bermeja, haciéndose pasar por especialista en pediatría. Hay polémica en el Congreso por el proyecto de ley de jurisdicción agraria. El presidente de la corporación, Lidio García, desmintió que se haya hundido la iniciativa tal y como lo aseguró la ministra de Agricultura, Marta Carvajalina. La Fiscalía solicitó al juez que investiga al expresidente español José Luis Rodríguez Zapatero que le retire los pasaportes, incluido el diplomático, y le prohíba salir de España, mientras el exmandatario defendió su inocencia por tráfico de influencias, organización criminal, blanqueo y falsedad de documentos, a lo que se suman un delito fiscal y de contrabando.
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1: De la mañana, 40 minutos, seguimos originando aquí desde la Ciudad de México. Lo que ven al fondo es el icónico ángel que ayer estaba teñido de Colombia, teñido de amarillo, teñido de himno nacional, reggaetones, cantos colombianos y
2: disturbios colombianos. Miles,
1: sí, pero poquito, ahí llegaron esos policías por centenares.
2: Es que sabe
1: por
2: que
1: centenares y los contuvieron el grueso, rápidamente.
2: Muchos colombianos, don Juan, muchas veces piensan que lo que es habitual en Colombia, hacer algarabía, tapar el tráfico,
1: claro,
2: pararse
1: ahí,
2: en un paso de cebra,
1: llegó la policía, ahí fue cuando
2: es prohibido en muchos países. Entonces los colombianos creen que tapar el tráfico es normal. Y que pararse 100 personas en un paso de cebra, no. Y llegaron, llegó.
1: No nos lo contaron, lo vivimos porque el vehículo en el que nos desplazábamos quedó de primero, sí, cuando señor, llegaron a desbloquear la vía. Diana Mateus, ¿qué pasó con el excandidato al Congreso y activista Beto Coral, que dicen fue detenido por el ICE en Arizona? ¿Qué se sabe?
3: Exactamente, Juan. Pues digamos que hasta el momento no se tiene información oficial directamente en la página del Servicio de Inmigración y Control de Aduanas de ICE sobre el nombre de él, pero sí se ha sabido que Franklin Humberto Coral Garrido, más conocido como Beto Coral, efectivamente fue detenido en Arizona por agentes de ICE que le abrieron un proceso migratorio por motivos que hasta el momento no se han hecho públicos, pero que podrían llevar a su salida de Estados Unidos o a una autodeportación. Según se ha conocido, Juan, él podría apelar ante un juez o aceptar esa salida voluntaria de Estados Unidos. Él estuvo el lunes votando aquí anticipadamente en el Wasco Center en la Universidad de Miami y luego viajó a Arizona, y en el momento de la detención estaba con su hijo. Se ha conocido que él ya se encuentra con su mamá, pero le repito, pues no se conocen los motivos que llevaron a la detención de Beto Coral, quien vive en Estados Unidos desde el año 2015. Él es asilado político debido a que, según lo ha dicho, pues ha tenido amenazas en su contra por su activismo político. Así que por el momento, Juan, no hay información sobre si va a comparecer ante un juez en Arizona, ni tampoco en cuál centro de detención él se encuentra.
1: Beto Coral, estaremos atentos a lo que suceda en este caso. Movidas empresariales con Fernando Quijano.
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1: No lo logró la cabaña, profesor Quijano.
2: Óigame, don Juan, esta es una noticia esas que preocupan y particularmente al suroccidente colombiano. El ingenio La Cabaña solicitó a la Superintendencia de Sociedades su liquidación tras vencerse el plazo para presentar un acuerdo de reorganización. Esto afecta miles. Yo creo que ya llega al millar de empleados, y obviamente este es un ingenio, don Juan, de 80 años. Está dedicado básicamente a todas las actividades de la industria azucarera, a producir, a industrializar el azúcar, también a sacar un poco de etanol y todos los derivados de la caña. Pues este ingenio, que está ubicado en el valle geográfico del río Cauca, pues compromete bastante su futuro.
1: ¿Qué pasó con el negocio que había frente a la banca minorista de Itaú?
2: Don Juan, ya le dieron el visto bueno. El Banco de Bogotá ya suma 4.100.000 tarjetas al adquirir la banca minorista de Itaú. Con esta adquisición de esta banca, del banco más grande de América Latina, el banco brasileño Itaú, el Banco de Bogotá del Grupo Aval espera sumar 270.000 clientes, más una cartera de 6,5 billones y depósitos cercanos a 4,1 billones de pesos. Es la guerra por las tarjetas, don Juan. El Banco de Bogotá se mete
1: la guerra por los tarjetavientes.
2: Por los tarjetavientes, sí señor. Es una guerra que se ha venido librando durísimo con Bancolombia, con Davivienda, que usted se acuerda del negocio que hizo con el Scotiabank, y obviamente esta es una de las primeras reorganizaciones y grandes crecimientos inorgánicos de la mano de Juan Carlos Echeverry.
1: Profe, ¿va a ser más caro comprar zapatos chinos? Obviamente, que no sean de contrabando.
2: Que son todos, don Juan. Todos, casi todos, porque hay unos buenos zapatos que hacen en Bucaramanga y en el barrio Restrepo de Bogotá.
1: Muy buenos, el calzado de Santander y el calzado del Restrepo.
2: Sí, señor, los zapatos, doña Darcy, esos zapatos chinos, los zapatos vietnamitas, vendrán más caros a Colombia, tienen un arancel del 35%.
4: Pero los que entran legal, me imagino, porque los que entran en contrabando, y todos son de allá, ¿no?
2: Yo no sabía que usted comprara en el Hueco o en San Andresito, doña.
5: Yo le he visto,
2: pero le advierto que vendrán más caros. Si usted mira dónde están fabricados sus zapatos, y lo reto, don Juan, no me vaya a mostrar los zapatos. Mire, casi toda la industria, los que tienen zapatos son chinos. Ahora el Ministerio de Comercio les ha puesto este arancel del 35%, también incluye los zapatos de Indonesia. Eso sí se lo he visto, doña Darcy.
5: Yo le he visto a Darcy unos sucios que parecen como
4: yo los tengo ahí puestos. Esos son italianos.
2: Sí, yo también se los he visto a Patricia Pardo y a Darcy. Tienen como los mismos, son gastados, son como son color rancio, don Juan. No, son como blanco perla y desgastaditos, hechos en Indonesia.
4: Golden Goose.
1: No, Juan, Golden Goose.
4: Golden Goose.
2: O Vega, ¿no? ¿Hay otro Vega?
4: Beja. Pero los Beja, sí, los Beja
6: made
4: son...
6: in Vietnam y zapatos.
4: Los Beja son brasileros, Fernando.
2: Yo se los había visto.
1: Profesor Quijano acaba de causarle una profunda decepción a Darcy Quinn.
4: Elegantísimos
1: Golden Goose.
4: No, Juan, los Golden Goose son italianos, dicen Made in Italy.
1: Ah, es que como dijeron que decía Made in Vietnam.
5: Mire, Juan, aquí tengo los
4: de Darcy. Pero es que los que tiene Darcy puestos sí son de Vietnam.
5: Lo primero que hay que decir es que no...
6: Son de Chloe, en primer lugar, pero sí son hechos de Vietnam.
4: Tienen un poquito de plataforma, ¿no, Darcy? Son como las de Shakira.
2: Lávese las manos.
5: Pero no, lo primero que hay que decir es que no tienen pecueca, por si acaso.
2: A mí me da pena...
6: Los usos sin medias, que conste.
1: Sabemos que con los oyentes tenemos como una familia, pero llegamos hasta unos detalles.
2: Usted...
1: Vamos con don Mauricio Collazos. Atención, esta es una entrevista exclusiva de la FM. Por primera vez, atención, ante los medios en Colombia, habla la esteticista que participó en la cirugía que llevó a la muerte a Yulitza Tolosa el pasado 13 de mayo. Por primera vez en la radio, por primera vez ante los medios en Colombia. Esta es una entrevista exclusiva de nuestro editor judicial, Mauricio Collazos, para la FM.
7: Ante los micrófonos de la FM, hoy decide romper su silencio la esteticista que sirvió de auxiliar de apoyo del médico Eduardo David Ramos, detenido en Venezuela, y del anestesiólogo Leonardo, hoy prófugo de la justicia, en el procedimiento de lipólisis láser que llevó a la muerte de esta mujer de 52 años, como se evidenció en el dictamen de medicina legal. En atención al riesgo que representa para su seguridad, ya que teme por su vida al ser testigo clave de la fiscalía, la llamaremos Gabriela, a quien le agradecemos por conceder esta entrevista exclusiva a la FM. E inicio por preguntarle cómo fue recibida Yulitza Tolosa tras llegar al centro estético Beauty Láser el 13 de mayo pasado, a primeras horas de la mañana.
8: Sí, claro, sí, señor. Mi compañera fue la que la recibió en un tipo de consentimiento que tenía que llenar. Realicé el pago y demás.
7: ¿A ella le hicieron firmar un documento en ese momento? ¿Cómo era ese documento?
8: Pues era como un tipo de consentimiento de las contraindicaciones, del poscuidado. Pues como ella no, supuestamente, ella no se iba a realizar los posay, pues la pusieron a firmar como algo adicional.
7: Cuando la hacen firmar, ¿qué tipo de procedimiento le iban a practicar?
8: Era una lipólisis láser.
7: ¿En qué consistía esa lipólisis láser?
8: Pues el procedimiento era que siempre iba acompañado de un médico anestesiólogo y el médico que le iba a realizar el procedimiento era extraerle grasa.
7: Para la gente que no entiende un poco si era un procedimiento complejo o era muy sencillo, ¿qué explicarle?
8: Pues es que siempre se les explicaba de que si era complejo, o sea que antes de, pues ellos sí le hacían una previa valoración a la paciente, de pues que si se les sacaba bastante grasa, de que todo esto iba a descompensar y demás.
7: ¿Y cuánto costaba ese procedimiento en el centro estético donde usted laboraba en ese momento?
8: Era muy relativo porque pues era si la paciente se iba a pagar todo, que era con otros insumos, o si solamente era el procedimiento, porque algunas hacían abono o ya tenían una parte pagada.
7: Bueno, reciben ese día Yulixa, entiendo que la llevan a otro piso. ¿Cómo fue el episodio posterior?
8: Yo fui la que la hizo cambiar, le tomé su sesión fotográfica, le tomé su medida, su peso.
7: ¿Recuerda algo de lo que ella le manifestó ese día mientras de pronto la ayudaba a cambiar y eso?
8: No, ella solamente me dijo que sentía algo de nervio. Yo le dije que igual ahorita va a sonar con el anestesiólogo, que si se le hace como la esta previa, ya puedes hablar con el otro doctor si tienes alguna duda o alguna pregunta, porque pues todo relacionado ahora con ellos, ¿no?
7: ¿Sentía nervio, le decía ella?
8: Sí, ella sí me dijo como que, ay, tengo algo de nervio. Y yo le dije, pues ahorita igual cualquier duda, cualquier pregunta, lo resalté con el médico.
7: ¿Hubo alguna complicación previa, alguna situación que dijera, no debemos hacer este procedimiento o algo así?
8: No, pues ellos siempre lo vieron como normal, como que apta para el procedimiento.
7: ¿Usted sabe quiénes intervinieron en el procedimiento de Yulixa?
8: Sí, claro, ese día se lo realizó el doctor anestesiólogo, su nombre era Leo, y el otro doctor le conocíamos como Eduardo, pero su nombre es David Eduardo.
7: ¿Y qué supo usted un poco de esa trayectoria profesional del médico Eduardo David Ramos y del anestesiólogo conocido como Leonardo?
8: Solamente sabía que el médico anestesiólogo tenía 20 años de experiencia y que el doctor David Ramos tenía 8 años de experiencia aquí en Colombia.
7: ¿Qué nos puede describir un poco de ese procedimiento? ¿Cómo se llevó, cuándo inicia y cómo transcurre esa operación?
8: Sí, lo que pasa es que el médico le hace unas incisiones que por ahí por donde le iba a pasar la cánula para extraer grasa.
7: ¿En algún momento dentro del procedimiento usted escuchó al anestesiólogo, a Leonardo y al médico Eduardo David decir, ojo que está botando mucha sangre, alguna circunstancia que fuera como una señal de advertencia de que no iba muy bien el procedimiento?
8: No, mira que no, como algo de alarma, que esto no.
7: ¿Ellos practicaban muchos procedimientos de ese tipo en el día o cómo era la cantidad de procedimientos que se practicaban?
8: Ellos me decían que ya habían hecho alrededor de 500, 300 lipos. Yo juraba que todo era legal porque pues siempre hubo mucho movimiento y nunca hubo como secretaría de salud algún problema ni nada, sino que pues yo siempre lo vi como legal por tanto movimiento que quedaba.
7: O sea, ¿era normal que como Yulixa llegaran muchas pacientes?
8: Sí, el movimiento de recomendación tras recomendación de pacientes de otros lugares, o sea, siempre era un movimiento grande.
7: ¿En qué momento sale? ¿Cuánto duró ese procedimiento?
8: 3 horas y media, alrededor de 4 horas y media.
7: ¿Y cómo la notó usted? ¿Usted cómo la observó?
8: Ella salió como alrededor de las 12:20, 12:15, más o menos. Yo sí la vi muy pálida. La vi con mucha dificultad para respirar, pero pues el médico en su rango, él era el que se quedaba conmigo, verificando que todo estuviera bien.
7: ¿Esa dificultad para respirar era de pronto una señal de alerta para trasladarla de urgencia? ¿En algún momento se habló de esa posibilidad? ¿Hay que trasladar a Yulixa con urgencia o cómo se manejó la situación por parte de los médicos?
8: No, mira que no. O sea, en ningún momento yo escuché eso y como que en verdad se habían preocupado. Yo, o sea, ellos todo le normalizaron. Pero yo sí dije, o sea, ella sí se ve rara. Yo sí le comenté a mi compañera, yo dije, vele, Tática está rara. O sea, dice que le puede retirar y demás, pero pues yo la veo mal. O sea, en la faja le queda muy suelta pues para que ella diga eso. Y mi compañera sí me dijo como, pues igual está con los médicos. Nosotros qué. Y yo le dije, sí, pues igual, la tranquilidad te la da su médico.
7: ¿Cuánto tiempo dura en medio de esa recuperación, así en esa condición como complicada? ¿Cuánto duran esperando para más o menos saber qué hacían o cómo evolucionaba ella?
8: Sí, por ahí unas 3 horas ella estuvo ahí acostada porque pues ella como que no, en sus 5 sentidos, ella no estaba. Le dieron caldo, le dieron algo de tomar.
9: ¿Era normal después de un procedimiento tan complejo darle hasta ese tipo, hasta sopa en una circunstancia así, por ejemplo?
8: Pues eso era lo que decía el doctor, o sea, él siempre indicaba eso, como darle algo, porque por la hora de ayuno no podía descompensar. Eso era lo que él decía.
9: ¿Usted cree hoy en día que si una vez surge esas señales de alerta, que no podía respirar bien, que estaba muy somnolienta, si hubiera sido trasladada de urgencia, usted cree que la historia hubiera sido distinta?
8: Sí, claro. O sea, yo siento que se normalizó mucho el tema de la paciente. De pronto yo lo vieron como una alteración normal, pero si se hubiera tomado a tiempo, si se hubiera podido realizar pues, el proceso de la ambulancia y demás.
9: Es decir, si hubiera sido trasladada, en su criterio, ella se hubiese podido salvar su vida.
8: Sí, claro, sí, porque de pronto era el signo de alarma que ella estaba dando y los médicos lo normalizaron como algo muy completamente normal, se hubiera podido prevenir.
9: ¿Qué escucharon ustedes de cómo se estaba tratando ese tema de las complicaciones de Yulixa?
8: Bajo mi expectativa, yo pensé que ella ya estaba, era en casa.
9: ¿Y cuando usted se va, qué pasa?
8: Cuando yo ya me iba a ir, entonces yo la pedí, yo la llamo, mire, Yulita, ¿cómo estás? ¿Cómo vas? ¿Cómo te sientes? A lo que Yulita no le responde. Yulita estaba muy inconsciente, estaba muy somnolienta. Y lo primero que yo hago es llamar a mi compañera Viviana y a llamar a Fernanda, que era mi jefe.
9: ¿Y qué hizo ella?
8: Ella de una vez puso a revisarla y dice, llamo al doctor Leo y lo llame. Y en medio de la videollamada el doctor Leo dice que él viene en camino.
9: Bueno, ¿y qué supo usted después? ¿Usted de ahí se va? ¿Sobre qué horas?
8: Llega la anestesióloga y al ratico llega el otro doctor. Él empieza como a canalizarla, a revisarle los signos vitales, a ponerle lo que dieron oxígeno. Y yo le digo a María Fernanda, yo me voy porque ¿qué más hago? En turno de mañana, entonces si ella se le complica, yo la llevo a ella. Dijo, listo, nos vemos mañana. Cualquier cosa yo le escribo. Y ahí pues yo me retiré.
9: Es decir que María Fernanda, la propietaria, sí le dijo a usted, si se complica...
8: La veo por urgencia.
9: María Fernanda también era era enfermera, ¿qué sabe usted?
8: Lo que pasa es que María Fernanda, en un tiempo, que ya trabajaba en la zona de Chapinero. Ya entonces ella se contactó conmigo, ya me dijo que le había montado una clínica, porque ya se decía que era una clínica, y que necesitaba a alguien que laborara, que ya tenía trabajo.
9: Al ver usted después que en vez de llamar a urgencias, cuando usted ve las noticias y se entera de que realmente la desaparecieron, ¿cuál fue su impresión?
8: Estaba muy asustada, yo le dije, fueron capaces de hacer eso, la paciente, son capaces de hacer cualquier otra cosa. Me dio miedo porque me sentí pronto que me fueran a hacer algo, por de pronto decir algo. En verdad es que impresionada porque yo... Y si hubiera podido prevenir muchas cosas y no pasó. Y terminar de esa calidad de desaparecer una persona, porque a la final del día es una persona, es una vida, ¿cómo van a hacer eso? En verdad que quedé como fría de todo lo que ellos hicieron por salvarse.
1: Impresionante testimonio, don Santiago Ángel. Impresionante esta voz exclusiva de la esteticista que estaba en ese procedimiento, Santiago.
5: Juan, es la primera vez que una persona que fue testigo de lo que sucedió en esa simulación de quirófano ilegal cuenta lo que pasó con Yulixa Tolosa desde el momento en que ella se acercó a preguntar cuánto costaba esta operación y dice cosas muy importantes, que en esa estética de garaje habían realizado entre 500 y 600 lipos con esta máquina de lipoláser, que la señora Delgado, que hoy está capturada en Venezuela y que difícilmente va a llegar a Colombia para responder por este homicidio y por la desaparición forzosa, trabajaba antes en un local en Chapinero. Recuerde que aquí revelamos las conexiones de otro centro de estética de garaje en Héroes, en la calle 80, que es localidad Chapinero, y que tenía toda una relación estrecha con Beauty Láser en el sur de Bogotá. Y que cuando se complicó Yulixa Tolosa, ellos sí pensaron en llevarla a urgencias, que la vieron muy mal luego de la cirugía, estaban acostumbrados a tener algunos problemas de protocolo por la cantidad de lipoláser que hacían y simplemente lo resolvían internamente con el anestesiólogo Leo, que es otra persona que hace falta capturar, pero cuando la vieron muy mal, pensaron en llevarla a urgencias.
10: no lo hicieron nunca. Yulixa murió y después comenzó todo el operativo de ellos para desaparecerla y para escapar a las autoridades. Esta mujer le está pidiendo a la fiscalía protección porque dice que hay otras personas relacionadas con este crimen que todavía no han sido capturadas.
1: Esto, Santiago, le da un rumbo distinto a este proceso porque aporta un testimonio absolutamente valioso, absolutamente revelador frente a lo que sucedía en ese lugar y frente a lo que sucedió con Yulitza Tolosa. Regresamos aquí a la Ciudad de México, Carolina Castellanos, Juan Felipe Cadavid, todos los periodistas del canal RCN, de Win Sports, de la FM, en todos los rincones de México, en una verdadera fiebre colombiana que se está apoderando de México. Ayer, profesor Quijano, desde el aeropuerto El Dorado, la aerolínea Avianca tenía su sala de espera acondicionada con motivos del Mundial, con juegos del Mundial, entregaba entre los pasajeros del vuelo a México camisetas a quienes metieran unos goles, se vivía, es como, el piloto daba los marcadores en el avión.
2: Sabe que Avianca se la ha jugado toda por el Mundial, el flujo de colombianos que han venido a México, que van a Estados Unidos, que van a Canadá, claramente se están movilizando por esta aerolínea que tiene absolutamente aroma colombiano. Y es que hay un dato, don Juan, y es que Avianca se ha posicionado como, está entre las 10 aerolíneas más puntuales del mundo, según el análisis de este sector que hace Cirium, que es la firma, digamos, especializada en hacerle, como diría, esto es palabra como de Santiago Ángel, la trazabilidad de la puntualidad en las aerolíneas. Y esa puntualidad, uno ve que los colombianos por lo general son pasajeros disruptivos, pero el tema de la puntualidad, la organización, ese ambiente mundialista, pues obviamente está brillando por una absoluta presencia. Y es que siempre como que tiene el aroma colombiano, si bien mueve brasileños, ecuatorianos, mucha gente de Centroamérica, pero los colombianos como que se sienten muy Avianca y muy de la camiseta y muy del piloto. El piloto ayer parecía, le estaba quitando el trabajo a...
1: No, pues a Juan Felipe Cadavid.
2: A Juan Felipe, sí, señor.
1: Amables, gracias Avianca. Y todo los pasajeros pendientes de los partidos. Y realmente era, diría uno, desde El Dorado una... alegría.
2: Hay muchas activaciones de marca, como lo llaman los publicistas.
1: Activaciones de marca, una camaradería, la gente tratando de ganarse su camiseta, sí. El aeropuerto El Dorado, que normalmente tiene a la gente corriendo, llegando para los vuelos, con el estrés del vuelo. Ayer era solo alegría y bien entretenido y la gente feliz con las camisetas.
2: Oiga, le hice brevemente, le hice como numeritos, ¿cuánto puede costar? Más o menos, grosso modo, doña Arci, para que usted no me chicanee. ¿Cuánto vale una pareja venir a los tres partidos de la Selección Colombia? Es decir, al de hoy con Uzbekistán, al otro que es el próximo miércoles, bueno, el otro y el de
1: Miami
2: Portugal.
1: Contra Portugal.
2: Creo que con tiquetes en Avianca y todo eso, eso no vale menos de 60 millones de pesos.
1: Incluyendo hoteles, comidas.
6: Todo. Uy, no. Depende en la clase que usted viaje, depende del hotel en el que se quede. Siempre alguien tiene por ahí un familiar que lo reciba.
2: No, pero no sea así, no sea acomodada.
6: Los tiquetes, las comidas,
2: pero
6: las
2: sabe
6: entradas.
2: Que, grosso modo, aquí estábamos con Carolina haciendo el cuento y todo eso, es que las entradas no se consiguen en menos, las dos en menos y malitas de 4 millones.
1: Pero sabe, además, le contamos a nuestros oyentes lo que pasaba ayer en México. Juli Javib, es que ayer había concierto en el GNP de Carlos Vives y Silvestre Dangond. ¿Sí? La multitud colombiana tenía concierto ayer de Carlos Vives y Silvestre Dangond aquí en México. Los que teníamos que madrugar tanto esta mañana no pudimos ir al concierto, pero dicen que estuvo buenísimo, Juli.
11: No sé si el doctor Quijano hubiera querido ir, pero bueno, muchos dijeron que esta era la embajada musical de Colombia. Silvestre Dangond y Carlos Vives se presentaron en el estadio GNP, que le pueden caber alrededor de 65 mil personas. Chucky Town fue la agrupación que abrió este concierto, pero viera usted, don Juan, los videos de la gente, la emoción, además porque hoy es el gran debut de Colombia, así que la gente está emocionada y como lo ha dicho Carlos Vives, él cree que nosotros vamos a ser los campeones del mundo en esta ocasión. No se sabe, puede que sí, puede que no, pero la verdad es que la fe está intacta. Además hay que decir que Carlos Vives ha hecho un buen

0: Respiro Mundial. 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
1: Hoy Respiro Mundial, sí, aquí en la FM Respiramos Mundial. Veamos la de Patricia, la de Darcy, todos
0: con la camiseta puesta hoy. Esta dice Colombia.
1: ¿Qué dice la de Patricia?
0: Colombia por detrás también. Colombia. Hoy Respiro Mundial es igual a la de Darcy.
2: Ah, yo veo la de Darcy.
3: Exactamente.
2: A ver, Darcy.
1: Colombia.
2: ¿Qué?
1: Hoy.
3: Bueno, me hicieron.
1: Hoy Respiro Mundial. Patricia Pardo, esta es información de servicio. Nos pide el INVIMA que presentemos esta alerta para quienes están en Colombia en esta temporada del Mundial.
0: Sí, qué triste, pero sobre todo qué importante hablar de esto en este momento, Juan, oyentes y televidentes, porque el INVIMA pide estar alerta, sobre todo hoy, por temas de licor y alimentos adulterados durante el Mundial, específicamente pues durante los partidos de la selección Colombia. Para nadie es un secreto que durante esos eventos deportivos pues hay una gran magnitud de personas que consumen alimentos y bebidas. Esto incrementa, por supuesto, el tema del consumo de bebidas alcohólicas específicamente. Por eso la invitación del INVIMA es, primero, a que compren siempre en lugares autorizados si se trata de bebidas alcohólicas, que conserven las facturas de compra, que miren que realmente cada una de las botellas tiene el sello, la etiqueta, que está en buen estado, que no haya presentado señales de ningún tipo de manipulación. También se recomendó verificar que en el contenido no haya partículas extrañas o que pues exista realmente alguna irregularidad en la botella. Hay que estar muy pendientes de estos temas durante estos días mundialistas, Juan.
1: Gracias, Patricia. ¿A qué horas se puede entrar al estadio hoy? ¿Desde qué horas, Carolina?
4: Don Juana, a las 4 de la tarde está confirmado el horario de apertura de puertas para el partido de la Selección Colombia. Recordemos que hora de México es 8 de la noche, el encuentro que estará iniciando 9 de la noche hora de Colombia. Por eso a las 4 de la tarde hora de México estarán abriendo las puertas para que la gente pueda llegar muy rápido, pueda acomodarse lo más rápido posible en el estadio. Y le tengo una información adicional de hinchas, porque hay una convocatoria: caminemos juntos al estadio, la fiebre amarilla, llegando al estadio Ciudad de México. A la 1 de la tarde comienza la concentración, será el punto de encuentro Parque Libertad, 2 de octubre, al lado del Centro Comercial Gran Sur, y a las 3 de la tarde arranca la caminata. Se espera que llegue un gran número de aficionados. Hay una caminata por toda esa calle, son más o menos 2 kilómetros que van a caminar los hinchas colombianos para que a las 4 de la tarde comiencen a entrar y comiencen a llegar al estadio.
1: Será una fiesta de Colombia hoy.
5: Don Juan,
1: y esperamos
5: ya hicimos la
1: polla. Nos vaya muy bien.
5: Vamos a hacer la polla,
1: yo
5: ¿no?
1: Yo estoy con el 3-0 para que Michito meta los 3 goles para empatar a Messi.
2: Yo le tengo inteligencia artificial, Juan.
0: 3-0, Fernando, ¿cuánto?
2: Colombia gana
0: 2-0.
5: Yo 3-1 ganando Colombia.
1: 3-1, Caro.
6: Yo 2-1, anote ahí.
0: Yo...
1: Darcy.
0: Darcy, ¿cuánto?
4: Voy con el profe Quijano, 2-0.
0: Fer, Carolina, 2-0. ¿Qué dice Santi?
7: 4-1, ¿perdón? 2 goles de James y 2 goles de Lucho Díaz.
0: ¿Santi 4-1?
7: Sí.
2: Se ve que usted juega pádel. Usted juega pádel.
6: Se olvide que Uzbekistán clasificó al Mundial,
1: con esos marcadores de Santiago, o sea, juega básquetbol. Oiga, profe, ¿qué dicen las apuestas?
2: Mire, don Juan, la inteligencia artificial dicta que Colombia tiene una probabilidad del 60% de vencer a Uzbekistán y proyecta un 2-0. Le puedo decir los otros partidos, es que somos muy colombianistas. Hoy debuta Portugal con República del Congo y hay un 91% de probabilidad, según la inteligencia artificial, que gane Portugal. Inglaterra, Croacia. Croacia, que ha sido semifinalista, Caro, en los últimos mundiales, debuta. Inglaterra es uno de los favoritos, 79%, don Juan, que gane Inglaterra. Y luego otro, hay un país que se llama Ghana, que juega con Panamá. No es que gana Panamá, don Juan. Hay probabilidad del 73% que gane Ghana.
1: Nosotros jugamos una vez contra Ghana, ¿no? En la historia.

0: futbolística.
1: Sí, don Juan.
0: 60 segundos FM y regresaremos con nuestro round del día de hoy.
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4: Del presidente Gustavo Petro en distintas regiones del país a pocos días de la segunda vuelta presidencial genera reacciones, mientras la gobernadora del Meta cuestionó su visita a Villavicencio sin haber sido invitada. En Cali surgió una polémica por un evento de despedida del gobierno. En Medellín, la Universidad de Antioquia ajustó su jornada académica por la presencia del presidente Gustavo Petro en las próximas horas. El ejército ubicó y destruyó 5 artefactos explosivos instalados en un camino utilizado por campesinos en Anorí, Antioquia. El hallazgo se produjo en medio del Plan Democracia, pocos días de la segunda vuelta presidencial. Los bogotanos podrán ingresar gratis a las Fan Zone del Mundial 2026 en los parques El Tunal y Fontanar del Río para apoyar a la Selección Colombia en su debut en el Mundial. Las entradas sin costo se pueden reclamar de forma física en diferentes puntos de la red CADE y Super CADE. El Papa León XIV elogió hoy el acuerdo para la paz anunciado por Estados Unidos e Irán como el resultado de un alentador trabajo de diálogo y negociación.
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2: 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En la FM son las
6: 8:13 minutos.
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0: Las denuncias en las redes sociales fortalecen la justicia, son una herramienta útil o constituyen un riesgo frente a la historia colectiva, lo que ocurrió con el ciudadano estadounidense que había venido a adoptar 3 hermanitos colombianos, 2 muy calificados invitados en el día de hoy, el doctor Francisco Bernate, presidente del Colegio de Abogados Penalistas de Colombia, y el reputado analista digital y consultor Diego Santos. Gracias, doctor Bernate, por aceptar nuestra invitación.
12: Don Juan, muy buenos días. El agradecido soy yo. Gracias por tenerme acá, gracias por abrirme este espacio. Mi cariño para toda la mesa de la FM, para todos los que están allí, a quienes quiero y aprecio muchísimo, y a Diego Santos, a quien también le profeso un inmenso respeto y él lo sabe.
0: Don Diego Santos, gracias por aceptar la invitación.
1: Muy buenos días, Juan. Muy buenos días a toda la mesa de trabajo. Y solo decir que metiendo una pelea un peso pesado con un peso mosca. Un abogado va a defender la justicia frente a un opinador. Voy a ver cómo sale esta defensa. Y saludos al doctor Bernate también, por supuesto.
0: Quiero informarle a la audiencia que hicimos el pesaje reglamentario y nos dio en el pesaje que los dos clasifican de sobra en la categoría de pesos pesados, don Diego. De manera que arranque usted.
1: Bueno, yo considero que las redes sociales sí fortalecen la justicia siempre y cuando sean bien utilizadas, porque corrigen lo que son varias fallas históricas del sistema judicial tradicional, que es la lentitud, la desigualdad en el acceso y la falta de presión pública. ¿En qué ayudan las redes sociales? Porque no se trata de reemplazar aquí a la justicia, sino complementarla. Democratizan la denuncia, obligan a actuar a instituciones que suelen ser lentas, reducen las asimetrías de poder, crean también memoria pública, esto es muy importante, facilitan también la investigación colaborativa, protegen a las víctimas invisibles y, por último, fortalecen también la rendición de cuentas. Esto no quiere decir que haya exabruptos como el que vimos el fin de semana pasado, pero yo sí considero que las redes sociales le hacen un gran bien a la justicia si son bien utilizadas.
12: Yo estoy de acuerdo que si son bien utilizadas pueden ser una herramienta que ayude a la justicia, sobre todo en la memoria colectiva, sobre todo en el hecho de darle a cualquier ciudadano en cualquier lugar del mundo, en el mismo momento, la posibilidad de dar cuenta de unos hechos. Sin embargo, su uso debe ser responsable. Primero, encontramos en las redes sociales la estigmatización a funcionarios judiciales, a abogados, a magistrados que toman decisiones en derecho y que no le gustan a la opinión pública. Segundo, se prestan para para el hostigamiento hacia las personas, para la falsa denuncia. Lo que ha ocurrido en Bogotá no es la primera vez que pasa, ocurre todo el tiempo. Y yo sí creo que así como aportan un inmenso beneficio a todos los ciudadanos, tienen que conllevar una mayor responsabilidad. Las plataformas son absolutamente irresponsables, permiten el anonimato, permiten el hostigamiento, permiten el perfilamiento. Y yo sí creo que, si bien es cierto, da grandes beneficios, sí es importante una mayor regulación que implique responsabilidad.
1: Ahí estoy de acuerdo con el doctor Bernate. Las redes sociales sí necesitan, pues las empresas que gestionan estas poderosas herramientas sí necesitan una mayor regulación. Aquí sí se presta todo para amplificar las emociones, para hacer un bullying mediático que terminan pagando pues personas inocentes y los jueces. No obstante, me mantengo en el hecho de que cuando se visibilizan los hechos, se logra exigir transparencia, se protege a las víctimas y se activan instituciones dormidas, pues los beneficios terminan siendo mucho más superiores a lo que pueda perjudicar, porque al final es la propia audiencia también la que ayuda a supervisar los excesos que se pueden producir dentro de las redes sociales.
12: Yo tengo que lamentar muchísimo el que muchos de esos episodios que comienzan con unos trinos, que comienzan con unas publicaciones, con unos videos que circulan rápidamente por WhatsApp, terminan desafortunadamente en tragedias. Afortunadamente, este ciudadano hoy está vivo, hoy está ileso, con su reputación obviamente en el suelo, con su imagen publicada como un violador de niños, niñas y adolescentes, pero por poco esto pudo haber terminado en un muerto, en un herido, en una familia que pudo haber resultado afectada gravemente, y por eso se requiere, y es urgente, una colaboración activa de las plataformas para identificar usuarios anónimos, para identificar perfiladores, para identificar aquellas personas que hostigan a funcionarios judiciales, que toman decisiones que no son del agrado de la galería.
0: Un minuto de cierre para cada uno de nuestros invitados.
1: Bueno, yo concluyo que el riesgo sí, hay linchamientos digitales, hay condenas sin debido proceso, hay campañas de desinformación, hay presión emocional sobre jueces, hay juicios basados en narrativa y no en evidencia, pero aquí donde uno tiene que ser muy, muy cuidadoso es en ejercer ese control ciudadano de también subrayar a esos anónimos que irresponsablemente que ponen en peligro a personas, que ponen en peligro a jueces, pero creo que si uno analiza históricamente el bien que le han hecho las redes sociales a movimientos como, por ejemplo, donde también hubo, cabe decir, injusticias como, por ejemplo, el movimiento del Me Too o las denuncias de brutalidad policial, yo me quedo con que tenemos una herramienta muy poderosa para ejercer un control ciudadano que le ayude a complementar la función a la justicia.
12: Totalmente de acuerdo, es una herramienta de control ciudadano que bien utilizada le puede ayudar a la justicia. Desafortunadamente no la estamos utilizando bien. La estamos utilizando para perfilar, para hostigar, para elevar falsas denuncias desde el anonimato. Y en ese sentido es importante que las plataformas asuman una responsabilidad. Y personalmente pondero el trabajo de la Fiscalía General de la Nación, que no se dejó llevar por este matoneo ciudadano para condenar a una persona inocente. Son muchos los casos donde fiscales, en aras de evitarse un matoneo mediático, toman decisiones apresuradas. Entonces, bienvenido el debate, bienvenida a las redes sociales, pero no al anonimato y no a la irresponsabilidad de quienes matonean y hostigan a través de redes sociales.
0: 821, gracias a nuestros invitados. Gracias por sus luces en nuestro round del día de hoy. Gracias, Francisco Bernate. Gracias, Diego Santos.
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0: Regresamos. Hablábamos en días pasados sobre un producto periodístico especial que preparó el diario La República con los planteamientos económicos de los candidatos presidenciales Iván Cepeda y Abelardo del Espriella. Es un documento que está en las páginas de La República, que se puede consultar en los archivos. Dentro del equipo económico de la campaña de Iván Cepeda, la senadora del Pacto Histórico, Clara López Obregón, cumple un rol muy importante. Ella tiene una extensa trayectoria en el manejo de los asuntos públicos, en distintos momentos de la vida colombiana y en distintos estamentos de la vida institucional del país. Senadora, gracias por estar con nosotros nuevamente.
16: Juan, muy buenos días y muchísimas gracias por tenerme.
0: Senadora, gracias a usted por aceptar la invitación. Le pregunto, para empezar, por el tema de inflación. ¿Cómo ven ustedes este tema? ¿Cómo se van a aproximar a él? ¿Cuál es el camino a seguir? Propuesta de la campaña de Iván Cepeda.
16: Sin duda, la inflación es uno de los indicadores que se tiene que cuidar con excesiva atención. No sé si ustedes ya analizaron el marco fiscal de mediano plazo que publicó hace unos pocos días el gobierno nacional, y ellos han planteado una proyección de la inflación para este año del 6%, un poco más baja que el Banco de la República, que la tiene en 6.3, un poco más alta que la actual, que está en 5.8. Nosotros miramos eso con muchísima atención, porque repercute no solamente sobre la vida de la gente, sino también sobre las expectativas de tasas de interés y sobre las expectativas generales de confianza de los mercados en la capacidad del gobierno de asumir el problema fiscal que tenemos a la mano. Entonces, nosotros vamos a dedicar los primeros 100 días de gobierno a diseñar y poner en marcha un programa de llevar el país al cumplimiento de la regla fiscal en el 2028. Creo que eso va a ajustar muchísimo con la política monetaria para el control de la inflación y para generar confianza.
17: Sabe, doctora Clara, que el tema de la inflación, si bien tiene una orden constitucional el Banco de la República de mantener el poder adquisitivo del peso colombiano, el ejecutivo de turno, porque realmente no ha pasado solamente en este gobierno, como que, como dicen popularmente, le escurre el bulto. Y no hay una política en el Ministerio de Agricultura, no hay una política en el Ministerio de Industria y Comercio para atacar también la inflación. Todo se lo dejan a que sean remedios monetarios, remedios de tasa de interés y nada de producción agropecuaria y tampoco intervención, ustedes lo saben muy bien como gran economista, el tema de los servicios públicos. ¿Realmente vale o es justo que la lucha contra la inflación solamente se deposite en el Banco de la República o alguna propuesta tiene el candidato Cepeda o el gobierno ya saliente?
16: Bueno, ambos. Yo no sé si usted ha hablado con los industriales afiliados a la ANDI, el sector de los textiles, de autopartes, de ensamblaje, de metalmecánica, de los astilleros, en fin. Hasta el farmacéutico, están muy contentos con que por fin Colombia reasumió la política industrial como propia de gobierno. Recuérdese que llevábamos 30 años bajo la égida de que la mejor política industrial era no tener política industrial, y eso desafortunadamente llevó a que el país, en vez de seguir fortaleciendo su industria, se volviera importador en muchos sectores que generan empleo y valor agregado y hasta importantes exportaciones. Entonces, lo primero que le tengo que decir es que en esa parte hay una apreciación insuficiente, porque el gobierno actual tiene una política industrial que tenemos que, en el gobierno siguiente, no solamente profundizar, sino ampliar. Porque apenas se estaba poniendo en marcha con aranceles inteligentes, con un diálogo permanente desde el Ministerio de Comercio con la industria nacional. En segundo lugar, en el sector agrario se ha hecho un trabajo no solamente en reforma agraria, sino en términos generales, en infraestructura de esa que importa muchísimo para la producción, y lo que nos ha salvado en la inflación ha sido el aumento de la producción de alimentos. Eso ha sido muy, muy importante en esta etapa. Lo mismo que con el aumento del salario mínimo legal, la respuesta
17: o importación,
16: de la
17: doctora Clara, realmente pero, con este dólar, es decir, acuérdese que poco maíz producimos, casi todo lo importamos. Yo creo que el dólar nos ha vuelto un país importador de alimentos. Casi todos los ajos se traen de China.
16: Y los tratados de libre comercio que de verdad entregaron el mercado interno, como me lo comentaron los industriales, a las importaciones. Sí, hay efectos macroeconómicos fuertes, pero pese a ello, que no está totalmente bajo el control del gobierno, la realidad es que los aumentos en la producción nacional han sido importantes. Usted sabe hoy estamos exportando 39,000 millones de dólares más que en hidrocarburos y en todo el sector extractivo minero, de lo que antes se llamaban exportaciones tradicionales, que es exportación nacional agrícola e industrial. Creo que ese es un aumento verdaderamente importante. No,
17: el crecimiento, doctora Clara, del papel del sector agropecuario en el Producto Interno Bruto tiene que ver con los cafeteros. Lo curioso es que el gobierno no le haya refrendado la administración del Fondo Nacional del Cafero, como que va en contravía, como que es bipolar esa posición, el que ha aportado realmente al crecimiento.
16: Como lo que pasa es que usted está mirando solamente lo que usted considera negativo y no acepta que han entrado a la producción un enorme número de campesinos que hay un sector que se está promoviendo con un esfuerzo muy grande y que no todo se logra en tan corto espacio de tiempo. Es que virar un modelo económico que le dejó todo al mercado para poder generar condiciones distintas de planeación indicativa de mediano y largo plazo y de estructuración del valor agregado nacional, que es en lo que está este gobierno y lo que está en el programa de Iván Cepeda, no pasa de la noche a la mañana, pero hay una respuesta muy favorable de parte de muchos industriales y muchos sectores agrícolas. Y hay que preguntar, por ejemplo, a los sectores de la caña de azúcar, a los del biocombustible, ¿cómo es que está el gobierno de verdad apoyando y sacando adelante importantes esfuerzos para que esos sectores produzcan más y no se los coma la competencia internacional ni este dólar barato que usted acaba de mencionar?
17: Óigame, doctora Clara, ¿usted se va a jugar a ser la primera ministra de Hacienda de Colombia si gana el candidato Iván Cepeda?
16: Yo no hago los nombramientos en el futuro gobierno.
17: ¿Pero le gustaría?
16: Hay que dejárselo al señor.
17: ¿Pero le gustaría, doctora Clara?
16: No, a mí me gusta cualquier decisión que él tome.
0: Aquí está la senadora del Pacto Histórico, Clara López Obregón, ex candidata presidencial, que en su momento tomó la decisión de acompañar la candidatura de Iván Cepeda, que el domingo se juega la segunda vuelta contra el candidato Abelardo de la Espriella. Gracias, senadora, por estar con nosotros.
16: Muchas gracias, Juan, por la entrevista. Me hubiera gustado hablar más extensamente sobre otros temas, pero lo tendremos mucho tiempo después. Muchas gracias.
0: Muchas invitaciones tenemos pendientes, senadora, y será un gusto tenerla escuchándola sobre todos estos temas, debatiendo, confrontando posiciones, y es la consigna en la FM. Aquí se escuchan todas las voces. Ya regresamos, 60 segundos FM.
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4: El dólar abrió la jornada de este miércoles en 3.425 pesos, con un aumento de 3 pesos con 83 centavos frente al cierre de este martes, cuando la divisa se negoció en 3.421 pesos con 17 centavos en el mercado. En Soledad Atlántico, 8 colegios decidieron suspender temporalmente las clases presenciales debido a las fuertes lluvias que han afectado al departamento. La medida buscará garantizar la seguridad de los estudiantes, los docentes y el personal administrativo mientras se supera la emergencia. La alcaldía de Bogotá anunció el plan operativo y de seguridad para las elecciones del próximo 21 de junio. El dispositivo completa la presencia de la policía y el ejército en las 20 localidades de la capital del país para garantizar el orden público y la tranquilidad durante la jornada electoral. Estados Unidos y varios países europeos del G7 acordaron producir en Ucrania bajo licencia misiles de largo alcance y sistemas de defensa antiaérea. La decisión fue anunciada por una fuente diplomática y confirmada en las últimas horas por el canciller de Alemania.
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4: La mujer mejor informada de Colombia vuelve al país. El senador, el influyente senador republicano Bernie Moreno, nacido en Colombia, aliado de Colombia en Washington en todas las horas, veedor de la segunda vuelta electoral. Doña Darcy Quinn.
5: Y adivine con quién viene. Adivine. Viene acompañado de quien iba a ser el embajador de Estados Unidos en Colombia, el señor Daniel Neuwirling, cuya nominación, recuerden, se cayó en el Congreso de la República, un abogado que fue auspiciador de la campaña republicano, por supuesto, de la Florida, auspiciador de la campaña de Donald Trump. Eso se cayó y ahora el nominado es Nate Morris, que vamos a ver qué pasa con él. Pues el abogado Neuwirling, sí señor, va a venir con Bernie Moreno a Colombia. Llegan en su avión privado y la idea es que ambos van a llegar con un parte a el secretario Rubio y al mismo presidente Donald Trump de lo que pasó en las elecciones el próximo domingo, si hay o no transparencia, si se deben o no aceptar los resultados, si se cumplió bajo todas las normas electorales de Colombia. Eso es un poquito digamos el tema, pero el senador Moreno muy pendiente de Colombia, no la suelta y está aquí como para dar un parte de tranquilidad una vez se surta todo el proceso el domingo.
4: Oiga, doña Darcy, eso de los matrimonios por conveniencia no funciona, ¿no?
5: No, esta vez, cada vez comprobamos de que no. Mire, sobre todo los políticos, ¿no? Mire, las fórmulas presidenciales y vicepresidenciales parece que pocas veces están de acuerdo. Claudia López, pues va a anunciar que se va con Cepeda, seguramente lo hará hoy, pero su fórmula, Leonardo Huertas, acuérdense que anunció ya hace días que se iba con Abelardo de la Espriella. En el caso de Paloma Valencia, pues ella también ha anunciado que se va con de la Espriella. Oviedo dice que no se va con nadie, pero tampoco se ha ido con de la Espriella. Luis Gilberto Murillo desde hace rato está con Cepeda y hoy doña Luz María Zapata, viuda de Germán Vargas Lleras, quien fuera fórmula vicepresidencial de Luis Gilberto Murillo, anuncia su voto en Instagram y lo hace de una manera muy simbólica.
6: Hoy todos por Colombia y firmes por la patria.
5: Pues no, camiseta de Colombia. Hoy todos por Colombia y firmes por la patria. Creo que no suficiente patria. Ilustración. La doctora Luz María Zapata se ha decidido apoyar a Abelardo de la Espriella y dice después en el post, lo ha hecho en Instagram, dice en el post, que Dios proteja a Abelardo de la Espriella y a José Manuel Restrepo y que puedan hacer una muy buena labor.
7: Usted dice, nunca sí. Había sido tan literal, doña Darcy.
5: ¿Qué?
7: Anunció su voto.
5: Bueno, sí, anunció su voto como ex fórmula vicepresidencial de Luis Gilberto Murillo, pero también deja claro que las fórmulas no necesariamente se van a donde vayan los donde digan sus antiguos jefes electorales. Cada uno arranca por su lado y doña Luz María se va con Abelardo de la Espriella.
4: Oiga, Darcy, andan diciendo por ahí que hubo una reunión de Oviedo con Iván Cepeda, ¿eso será verdad? ¿Sabemos algo?
5: Pues es posible, porque mire que Juan Daniel Oviedo, a él le han hecho muchos ojitos, y Juan Daniel Oviedo, pues él dice que su política en la vida es hablar con todos, sumar, oír a todos, de eso se trata, pero él ha dejado claro que él no se va con ninguno y que tampoco pretende que sus electores se vayan con alguno. Yo sí creo que él se ha reunido y ha escuchado a todos los que le han pedido ser escuchados, o un café, etcétera, etcétera. Pero él, acuérdense que lo que él pidió fue debates, y los debates no se dieron. No sé, no lo veo con un candidato en específico.
7: ¿Y cómo va a ser ese, digamos, porque están calentando, ahora que estamos en temporada mundialista, doña Darcy, calentando para la alcaldía de Bogotá, ¿no?
5: Ah,
7: Oviedo,
5: sí.
7: Oviedo firme.
5: Juega.
7: Muhammad firme.
5: Sí, él juega.
7: Claudia López firme.
5: ¿Será
7: Luna
5: que
7: firme?
5: ¿Claudia López insiste en la alcaldía?
7: Es que, pues, ¿cuántas veces?
5: Tiene
7: una
5: partido,
7: vez que se la,
5: ¿no?,
7: ganó.
5: Tiene partido.
4: Va a tener partido después de lo de ayer.
5: Sí.
7: No, ¿a quién más
4: no
7: ve por ahí?
4: Es candidata para descartar.
7: Es que en un año vamos.
4: Seguramente
7: en un
4: va,
7: año no, ¿no? Este año cumplen el tercer año. Les la queda que, el 2027.
4: La que sí no creo que siga en la vida electoral es Vicky Dávila. Que sí va a hacer entrevistas, ¿no?
5: Sí, va a ser la última entrevista a Abelardo de la Espriella para la revista Semana el próximo sábado en la noche. Es una entrevista que va a ser, además de Abelardo de la Espriella, con su familia y con público. O sea, van a tener público ahí para que haga preguntas, pero va a ser como el gran cierre previo a la segunda vuelta. Y sí, como usted lo dice, queda claro que Vicky Dávila como que definitivamente vuelve al periodismo, y ya ese capítulo de la política queda cerrado. Y bueno, eso siempre le quedan a uno aprendizajes, pero también quedan muchos malos sabores. Los que han pasado por la política lo saben, no es fácil.
4: Doña Darcy, los pasaportes, los nuevos pasaportes, ¿hay como experiencias agridulces?
5: Sí, siguen saliendo mensajes, don Juan. Es que esto solamente va a salir en la medida en que la gente saque su nuevo pasaporte y viaje, ¿no? Y entonces ahí van a empezar a ver las cositas, como le sucedió al representante de la Cámara por el Huila, Víctor Andrés Tobar. Escribió en su red X, o en sus redes sociales, lo siguiente: en mi reciente viaje al Foro Económico Internacional tuve una experiencia que me dejó una profunda preocupación, dice él. En aeropuertos de París, Moscú, San Petersburgo y Estambul, funcionarios de migración revisaron con especial detenimiento mi pasaporte oficial e incluso en algunos casos cuestionaban su autenticidad. Además, durante algunos controles percibí demoras relacionadas y asociadas a la lectura y verificación del documento. Dice que sus otros compañeros de viaje que iban en esa misión pues no tenían ningún problema, ellos sí pasaban rapidísimo, y que la diferencia era que él tiene un pasaporte oficial del nuevo contrato de la Cancillería, el nuevo contrato con Portugal y Francia. Al fin, eso no se sabe qué es ese enredo, quién lo está haciendo al fin, si la imprenta.
7: Oígame.
5: Portugal. Pero en cambio los otros pues sí llevaban su antiguo pasaporte, y los otros pasaban rapidísimo, y él en todas partes lo detenían, que vea, lo miraban y todo eso. Entonces, yo no sé, ahí sí hay cositas y se van juntando, y yo creo que eso va a explotar tarde que temprano.
4: Mala cosa que ese sea el debut de los pasaportes.
7: Le tengo un comentario, eso es que muy darciano.
4: Comentario darciano, profesor Quijano.
7: Óigame, doña Darcy, la salida de colombianos por migración, enorme ayer. Pero ¿sabe que todo mundo ya tiene Biomic?
5: Sí.
4: Biomic.
5: Sí.
7: ¿Biomic?
5: Es que el problema es como, no es salir del país. El control
7: entonces,
5: de los ojos, sí. Pero el problema es vaya entre usted...
7: Tiene.
5: Entre usted a otro país, que allá si no cuento, hay Biomic ni nada, y le toca venga, con el pasaporte.
7: Cuento, y le cuento la anécdota, pues resulta que la fila es enorme, por lo que debería ser mucho más presto,
5: sí,
7: mucho más rápido.
5: Más rápido
7: es
5: la otra.
7: Es más fácil,
5: sí.
7: Es que, y le dije a la funcionaria, oiga funcionaria, usted está más rápido que la inteligencia artificial y el iris de los ojos, y me dijo, esa es la idea, que seamos más empleados, más eficientes que esas máquinas.
4: Y la verdad, la fila se mueve mucho más rápido cuando no es con Biomic, porque sí hay muchas personas que se ponen mal, que se ponen muy cerca, que se ponen muy lejos, que no saben.
7: Y una ayuda social. Como hay tanto colombiano con doble pasaporte, para entrar y salir del país se necesita el pasaporte colombiano.
5: Y Fernando, si usted va a salir con un menor de edad, no le sirve el Biomig. No haga esa fila, porque usted sí necesita mostrar los documentos notariados del permiso de salida al menor de edad.
7: Y si va a viajar con perrito, deje ese perrito, Darcy.
5: Jamás.
4: Son las 8:50. Vamos con ronda de ciudades, luego 60 segundos, luego ronda internacional. Toda la información aquí en la FM.
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8: Darcy, ¿usted dónde va a ver el partido hoy?
5: Tengo varias invitaciones y estoy pensándolo porque es que es a las 9 de la noche. Termina a las 11 de la noche y yo tengo que madrugar mañana aquí a hacer programa.
8: Deje de rechazar invitaciones que después se arrepiente y nos echa la culpa.
5: ¿Será? Sí, es que es una sola vez, ¿no? Yo también pensaba verlo, Santiago, en mi cama. Uh-huh. Pero después me puse a pensar y dije, es que es el primer partido.
8: No, el país está de fiesta.
5: Colombia en el Mundial, ¿cómo vamos a estar en la cama, no?
8: Hay que celebrar. Salir.
5: ¿Tiene planes?
8: Le tengo las ciudades de Colombia y los lugares en donde vamos a poder ver el partido. En este momento, los hinchas ya están empezando a acercarse, la gente está feliz, así que nos vamos inmediatamente a Cali. El Mundial en Cali se vive al ritmo de la salsa con un fanfest mundialista en el Boulevard del Río. ¡Qué delicia! Jorge Escobar, ¿qué está pasando?
9: Santiago, aquí ya en el Boulevard del Río todo se encuentra preparado para esta tribuna salsera. Así como usted lo escucha, al ritmo de la salsa con orquestas en vivo, se va a vivir el Mundial 2026 aquí en la capital vallecaucana. Nos encontramos en el Parque de las Piedras. Esto está a un costado del CAM, donde se encuentra precisamente todo este montaje para que ciudadanos puedan venir a disfrutar a partir de las 11 de la mañana la programación de los diferentes partidos. Además, van a tener acá la señal de RCN para que usted lo pueda, en este caso, vivir junto a todo nuestro equipo. Hay algo muy importante también, son las experiencias gastronómicas. ¿Qué mejor que cantar los goles con un chontaduro con miel para quienes precisamente son los amantes de esta emblemática fruta vallecaucana? Pero me voy a acercar acá porque ya hay unos hinchas, Santiago, que ya están llegando. Hacen parte pues ya de esta programación. Recordemos que temprano vamos a tener el partido de Portugal. Vamos a consultarles aquí también cómo se están preparando para este Mundial 2026. Buenos días. Cuéntenos, marcador para hoy, ¿cómo se prepara?
10: Hoy ganamos 3-0 contra Uzbekistán. Con toda.
9: 3-0, con toda. ¿Con quién?
11: Yo sí me voy con un 5-0 para Colombia.
9: 5-0.
12: 3-0 también.
9: 3-0. Así que, Santiago, esto hace parte entonces ya de esta expectativa que tenemos acá con los hinchas que están llegando acá a el Boulevard del Río, aquí al Parque de las Piedras, con toda la euforia desde la capital del Valle.
8: Bueno, me estaban cuestionando a mí por decir que 4-1 y el 5-0.
5: No, pero es que después de lo de ayer de Argentina, entonces ya todos se creyeron Messi, pues hágame el favor.
13: Sí, no hay que ser cautos, y yo creo que el primer partido, y el primer partido genera muchos nervios, o sea, es el debut de nuestra selección.
5: A ver, ¿Uzbekistán contra quién jugó para clasificar? ¿A quién le ganó Uzbekistán para clasificar?
8: Uy, no, Darcy, entonces ahí
5: ya le
8: traigo a Juan Felipe Cadavid en un minutico.
5: Ah, bueno, entonces para que vayan viendo.
8: Bueno, vamos a ver. Yo creo que vamos a quedar 4-1. Estoy muy seguro del resultado.
5: 4-1, no.
8: Si mañana ese partido queda 4-1, espero una disculpa pública de todos al aire. Bueno.
5: Y si no, con gusto.
8: Y si no, yo lo hago. Nos vamos a Bogotá. En Bogotá, Fan Zone del Mundial 2026, en los parques El Tunal, Fontanar del Río, para apoyar a la Selección Colombia. También hay diferentes puntos en la red de Cades y Supercades. Diana Alvarado.
14: Sí, señor Santiago, y es que la fiebre del Mundial ya se siente en las calles de Bogotá. Bueno, marcador para hoy, usted tiene la camisa de Colombia puesta desde ya 8:54 de la mañana, marcador.
15: Claro, claro, hoy con la fe intacta, hoy vamos a ganar 5-0.
14: 5-0, bueno, por favor, marcador para hoy, señor, para el partido de Colombia.
16: 2-1 ganando Colombia.
14: Eso, ¿y su merced?
15: 2-0 ganando Colombia.
14: Eso, y mire, si usted no tiene plan de dónde ver el partido, yo se lo tengo. Usted ya nombró los dos sitios, Santiago, Fontanar del Río, la localidad Suba, y en Tunjuelito, la alcaldía mayor de Bogotá, va a colocar pantallas gigantes para que usted allá arme plan. Pero, ojo, no pueden estar así como así, no puede estar en este espacio así nomás. Usted debe reclamar unas boletas en los Super Cade y Cade más cercanos que ya las están entregando. Ojo, porque esto es completamente gratuito. Si alguien le va a cobrar, lo va a robar. Aproveche todo ese espacio. Recordemos que los supercades de Suba, Bosa, Manitas, el Tunal, Santa Lucía, La Gaitana, también los Luceros, Musú, Toberín, Servita y Santa Elenita están habilitados para dar estas boletas. Y escucha a Darcy que le preocupaba el transporte. Pues no solo es de usted esa preocupación, sino de ciudadanos que van a salir hoy a hacer plan en Bogotá. La primera jornada Bogotá Despierta, más de 10 centros comerciales se unirán, hay gran expectativa en la economía y Fenalco estará activo en horas de la noche hasta las 2 exactamente. Y también el sistema integrado de transporte público en Bogotá, Transmilenio, tendrá más de 16 rutas azules. Y ojo, porque las estaciones de Museo Nacional y el Campín estarán habilitadas hasta medianoche con más de 5 rutas en cada una para que usted se movilice, ya bien sea hacia el norte, sur, occidente, oriente, y pueda pues hacer un recorrido por el sistema de transporte público después de ver los partidos, o más bien ese partido que concentrará a Bogotá en estos dos puntos en la capital del país.
8: Diana, ¿su marcador?
14: Así, anotemos. Bueno, mi marcador, 2-0, por supuesto, los dos goles a favor de Colombia.
8: Están muy prudentes todos aquí.
13: 2-0 también, igual que Caro y que Fernando Quijano.
8: Sí, están muy prudentes, hay que meterle más optimismo, hay que apostarle a la fiesta del gol. Nos vamos a Medellín, Camilo Giraldo, ¿dónde van a ver el partido los ciudadanos de Medellín hoy?
17: Santiago, muy buenos días para usted, para mis compañeros, también para todos los oyentes. Le cuento que aquí en Medellín ya se vibra el debut mundialista de Colombia. La alcaldía de Medellín instaló 21 pantallas gigantes en los 16 comunas y los 5 corregimientos del distrito. Precisamente yo los saludo desde el Parque de Boston. Acá ya están instalando la pantalla gigante para la Comuna 10, La Candelaria, en el centro de la capital antioqueña. Yo estoy aquí con hinchas de la selección que desde bien tempranito se ponen la camisa de la selección. Caballero, muy buenos días, ¿cómo se llama usted?
18: Álvaro de Jesús Mesa Cardona.
17: ¿Cómo va a quedar el partido?
18: Hoy ganamos 2-0.
17: ¿Usted alguna vez había escuchado de la selección de Uzbekistán?
18: Nunca lo había oído. Hoy debemos ganar.
17: Hoy debemos ganar, dice el caballero. Esta dama, ¿cuál es su nombre?
19: Doraine Borque Ramírez.
17: ¿Se va a ver el partido?
19: ¡Ja! Cuéntalo. Si es lo más hermoso que tenemos en Colombia.
17: ¿Y qué opina del horario? 9 de la noche, tardecito.
19: Uno se acuesta tarde con tal de ver el partido.
17: Bueno, Santiago, hay que decir que el punto central de estas 21 pantallas va a ser el Coliseo Iván de Bedut. Allí se esperan 8.000 personas, hay que reclamar boletas, toda la información por las redes sociales de la Alcaldía de Medellín, y se espera que en ese punto haya 12.000 personas para el próximo partido de la selección, el último partido de esta fase de grupos, el próximo 27 de junio.
8: Su marcador, Camilo.
17: Santiago, hay que decir que la selección de Uzbekistán juega en sus eliminatorias con selecciones bravas como China y también otras de Asia. Yo digo que es un 2-0 para Colombia porque no es cualquier selección Uzbekistán.
8: A Camilo no se le nota para nada lo paisa, ¿no? Ni un tris.
13: No, no tiene nada de acento, normal. Neutro.
5: Hasta el peluqueadito.
8: De Fico Gutiérrez y de Fajardo.
5: Exactamente, es todo mechito.
8: Nos vamos a Río Hacha, en La Guajira también hay fiesta. ¿Qué está pasando en Río Hacha, Nailet?
20: Así es, Santiago, la fiebre mundialista también se vive con fuerza en La Guajira, aunque el horario es 9 de la noche para los guajiros, eso no importa, porque mientras la selección Colombia salta la cancha en Río Hacha y en Barrancas, los aficionados se van a reunir frente a pantallas gigantes para alentar a dos hijos de esta tierra que hoy representan el orgullo guajiro, y son Lucho Díaz y Álvaro Montero. Escuchemos.
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0: Bueno, hoy se llevará a cabo el Sunset, que es una pantalla gigante para que todos puedan enviarle el ánimo a la selección y, por supuesto, a estos dos pajiros.
8: Su marcador, Nailet.
0: Claro, mi marcador es 2-0, por supuesto, un gol de Lucho Díaz.
8: Muchos 2-0. No sé, me parece que están espantando el 2-0.
13: Sí, ¿cuál fue? 2-0, Fernando.
5: Yo 2-1.
8: Darcy 2-1.
13: Yo 1-0.
8: ¿Usted 1-0?
13: Sí, eso voy cauta.
8: Pero es que es Uzbekistán, Patri.
13: Pero no son mancos, tienen son 11 también, ¿no?
8: No sé.
13: Hay que tener cautela, muchachos.
8: Esperanza Rico me dice 3-0 gana Colombia.
13: Uy, la voy a anotar aquí, 3-0, Esperanza.
8: Cristian Torres, su marcador, ¿cuál es? En producción, 2-0 también. 1-0. Ah, no, miren, los que saben de fútbol están también muy prudentes. Pues estamos en todo el país y también estamos en México, en Estados Unidos y en Canadá. Sara Fajardo, también se están alistando los centros comerciales, los bares, los restaurantes en Bogotá. ¿Qué está pasando?
0: Sí, Santiago, pues mire, de acuerdo con Fenalco Bogotá, varios centros comerciales afiliados han decidido extender los horarios de atención en zonas gastronómicas durante los encuentros de la selección, esto con el objetivo de facilitar espacios para que los ciudadanos se reúnan a ver los partidos. El gremio señala que la participación de Colombia en el Mundial genera un ambiente que impacta el comportamiento del comercio. Esto fue lo que dijo Juan Esteban Orrego, director de Fenalco Bogotá.
1: Y para el 65% de estos, el incremento de las ventas supera el 50%. Inclusive, sectores como restaurantes, bares y gastrobares tienen incrementos en estas fechas puntuales superiores al 60%.
0: Santiago, mire, la extensión de horarios en los establecimientos se aplicará durante los partidos de la fase de grupos programados para este miércoles 17 de junio, también el martes 23 de junio y, por supuesto, el sábado 27 de junio.
8: Titulares y volvemos con el Mundial.

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2: Aumenta el pie de fuerza en Mapiripán, en el sur del Meta, en límites con el Guaviare, donde se mantiene la presión a la población y las amenazas por parte de las disidencias de alias Calarcá y alias Iván Mordisco. Continúan las emergencias en Boyacá por las lluvias y los incendios forestales. En Pajarito, parte de una montaña se desprendió y cayó hacia el río Cusiana. Aunque el río no se ha taponado por completo, las autoridades mantienen alerta y vigilancia permanente por el riesgo que enfrentan cerca de 50 viviendas en la zona. Preocupación en el Valle del Cauca por la escasez de córneas para trasplantes. Según el Banco de Ojos del Occidente Colombiano, la reducción en la disponibilidad de tejidos aumenta los tiempos de espera de los pacientes que necesitan con urgencia este procedimiento. Los líderes del G7 se comprometen a reducir significativamente su dependencia de China como proveedor de minerales críticos, que son componentes esenciales de los aparatos electrónicos domésticos, como los celulares, a través de la cooperación de países socios.
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1: qué bien que suenan Fonseca y Juanes, Patri.
2: Sí, a mí también me gusta mucho. Esta canción se llama Antes que el tiempo se vaya y la compartimos a esta hora para contarle a todos nuestros oyentes que la portada de la revista Billboard Latina se llama Patria, Paternidad y Fútbol. Y están nada más y nada menos que Carlos Vives, Fonseca, Juanes y Camilo. Una portada muy, pero muy colombiana en donde se hace, digamos que un reportaje muy interesante a estos cuatro cantantes de música colombiana a propósito del mes del padre, pero sobre todo a propósito del mes del fútbol. Todos son futboleros en esa foto que trae la revista Billboard. Todos, absolutamente todos. Fonseca juega fútbol, Juanes juega fútbol, Camilo también, y ni qué hablar de Carlos Vives, que todavía le da al balón.
1: Tremenda, tremenda portada. De negro, ¿no? Todos de negro.
2: Todos de negro, además muy bonita para nuestros oyentes que nos están escuchando. Es una portada con un fondo negro, todos de negro, en blanco y negro la foto, y el titular en un color azul que hoy en día es casi que un azul muy colombiano, ¿no? Ese azul de las letras del generador de caracteres de la portada Billboard.
1: Buena portada. Nos vamos a Estados Unidos. Hay noticia. El ICE sacó a los inmigrantes que estaban detenidos en Alligator Alcatraz, en Florida. ¿Qué está pasando, Diana Mateus?
3: Exactamente, Santiago, el Departamento de Seguridad Nacional pues dio a conocer efectivamente que todos los inmigrantes que están recluidos en ese polémico centro de detención Alcatraz de los Caimanes fueron trasladados a otras instalaciones. Por el momento no se sabe cuántas personas fueron trasladadas ni al lugar al que fueron llevados, pero a través de un comunicado dijo el Servicio de Inmigración y Control de Aduanas que al iniciarse la temporada de huracanes, ICE y el estado de la Florida han trasladado a los inmigrantes indocumentados desde la instalación que, recordemos, Santiago, tiene una estructura flexible, pues básicamente para garantizar la seguridad de todos los detenidos indocumentados. Así que es una medida preventiva por la llegada de la temporada de huracanes, y vale la pena recordar también que este centro de detención fue construido a través de carpas, que por supuesto pues no van a resistir los efectos de un posible huracán.

0: y aquí por eso llama la atención que hace un año, cuando se abrió este Alcatraz de los Caimanes, pues nunca se tuvo en consideración este tema con la temporada de huracanes que ha obligado ahora a Santiago pues a ese traslado de los inmigrantes indocumentados que estaban allí hacia otros centros de detención.
1: Diana, ¿cuál es su marcador para hoy?
0: Uy, ganamos 2-0.
2: ¿Otra de 2-0, Diana?
0: Otra de 2-0.
2: No, bueno,
0: es el mejor marcador.
3: Paga poquito el 2-0, sí, me parece.
0: Gol de Luchito y James.
2: ¿De James?
0: Y Luchito.
2: Bueno, yo diría que una asistencia de James. Confiable.
3: Una asistencia,
0: vamos a
3: James,
0: hacer gol.
3: Tres asistencias de James. recuerden que estamos hablando de uno de los goleadores del Mundial. Juan Camilo Celis, su marcador.
2: Del 2014.
4: Yo le pongo un 1-0.
1: 1-0.
4: Sí, partido difícil. Debut mundialista, partido con nervios, pero 1-0 yo creo que ganamos.
3: ¿Y usted sabe de fútbol?
4: Sí, yo creo que el 1-0 es un marcador confiable.
2: Me escuchó.
4: Y después nos desapamos contra el Congo.
2: Sí, ahí sí, como un 2-1 por ahí.
4: Este partido, ¿cierto?, va a estar difícil. No. Sí. Va a estar difícil.
2: Ustedes sí, a ver.
4: Y eso que digo que ganamos.
2: Pero así habla la gente
3: hacemos,
2: en la calle.
3: Darcy,
2: nosotros,
3: ¿ah?,
2: no somos periodistas deportivos, pero pues sentimos.
4: ¿Cuánto
2: el
4: dijo
2: ambiente,
4: Darcy?
2: La fanática.
4: 2-1. Ah, pero es parecido.
2: Sí, 2-1, dos goles más, ¿no?
4: Sí, pero uno de... Yo creo que Uzbekistán no nos hace gol.
3: Exacto.
4: Sí, no nos hace gol.
3: Por eso está entre el 4-0 y el 4-1.
2: O sea, ¿usted dice que tapa Vargas?
4: Muy optimista. Sí, claro.
2: Yo quisiera que tapara Montero.
4: No, Camilo Vargas ha sido arquero titular hace varios años.
2: Sí, pero sí, yo creo. Pues a mí me da más seguridad Montero.
3: Bueno, esta mañana hubo una noticia muy importante que además ha pasado un poco desapercibida en Colombia. Le estuvimos preguntando a las fuerzas militares qué estaba ocurriendo, porque no tenían mucha información, y lo que nos dicen es que fue una decisión de la fiscalía y que todo se mantiene con mucho hermetismo hasta ahora. El hermano de alias Fito, que es uno de los grandes capos del crimen y del narcotráfico en Ecuador, fue capturado en el país. ¿Qué se sabe, Juan?
4: Sí, vea que la información no llegó por parte de Colombia, como usted lo dice, sino directamente por el ministro de Defensa de Ecuador, John Reinberg, a través de un posteo en la noche del pasado martes. Dice que hubo una recompensa de $100,000 que estaban ofreciendo por alias Javi, hermano de la cabeza de los choneros, alias Fito, uno de los capos más poderosos de Ecuador, y fue capturado gracias a una orden de Interpol, una circular roja que pesaba sobre él y estaba siendo requerido por la justicia ecuatoriana. Esto obviamente se puede leer dentro de un contexto de tensiones entre Colombia y Ecuador, porque gran parte de las razones por las cuales a inicios de este año Daniel Noboa había impuesto una tasa arancelaria de varios por ciento, empezó a 25, 50 hasta 75%, decía que los criminales ecuatorianos tenían total libertad en la frontera con Colombia para pasarse, traficar drogas, armas, etcétera, y no había parte de cooperación de las autoridades colombianas. Esto pues obviamente va a resonar duro en Ecuador, porque el señor capturado no era cualquier persona que fuera un narcotraficante de bajo perfil. Se decía que él lideraba una estructura de $25 millones que se había pasado a través de la frontera, y varios allegados al líder criminal ya habían recibido condenas de prisión después de ser hallados culpables de participar en esquemas de lavado de activos. Llama la atención por qué no hay mucha información por parte de las autoridades colombianas, porque en los portales ecuatorianos está en primera página esa captura de uno de los criminales más buscados después de la captura de alias Fito.
3: Estamos pendientes de lo que pase con el hermano de alias Fito, capturado en Colombia. ¿Qué estaba haciendo aquí? ¿Qué información tenía? Y volvemos a México. Allí está don Juan Felipe Cadavid, con un talento muy importante del canal RCN. Juan.
5: Don Santiago, ¿cómo me le va? Un abrazo para usted. Sí, señor, aquí estamos. Usted sí, todo bien puestecito, todo juicioso. Yo le traigo a estos dos señores. Venga para acá, don Tigre. Venga para acá, Tripas de la Mega. Que lo manda a saludar Santiago Ángel, que cómo está hoy, que cómo se siente para el partido.
6: Santiago, el que viste como para ir a la primera comunión, sí.
5: Respete, por favor, que es nuestro director.
6: Ah, sí, estoy en otro espacio. Hola, Santiago, ¿cómo
3: le va?
6: ¿Cómo estás? Buenas
3: ¿cómo
6: gafas,
3: le va, Tigre?
6: Te digo, ¿eh?
3: ¿Qué tal todo? Ah, muchas gracias, yo lo sé. Muchas gracias, muchas gracias. Me quedan las gafas. A usted le queda muy bien la gorra.
2: Y el pelo blanco.
3: Y el pelo blanco.
6: Si estamos acá tirando unos piropos. Vamos a seguir derecho 4 horas, papacho.
3: ¿Tiene un piropo para Darcy? Yo creo que sí. Si podemos enfocar a Darcy, por favor.
5: Darcy Quinn.
6: Ajá.
5: La mujer mejor informada de Colombia.
6: Sí, no, lo de Darcy es maravilloso. Siempre hemos sabido que es la que mejor se informa en Colombia, en el planeta, en Latinoamérica.
2: ¿Qué son esas uñas? Muestren esas uñas, caramba.
7: ¿Qué es eso? ¿Usted en qué muchachito, en qué plan anda o qué? ¿Ah?
6: Amarillo, no, no, no, ayer decidimos tirar un cambio de look en el Zócalo, en el FanFest, tiramos un cambicito de look para meterle un poquito de alegría al Mundial, porque si no, esto es muy aburrido.
7: Uñas pintadas. Mire, entren
5: al canal de YouTube Darcy. Entren al canal de YouTube Darcy de Deportes RCN y se van a dar cuenta que el señor se encontró con el peluquero de Falcao, sí, y le dijo, hágame algo raro. Y entonces en pleno Zócalo, el señor allá en la mitad de todo el mundo se sentó, le pintaron el pelo, por favor.
6: Platinado.
3: Ah, es que eso fue ayer. Eso fue ayer.
7: ¿Y, claro. ¿Y quién es el peluquero de Falcao? Para demandarlo.
6: Falcao es un man que tiene una barbería en la 116, que se llama Michael, y me lo encuentro preciso de frente y le digo, compa, sorpréndame. Y me tira esta alegría. ¿Cómo la ves tú, Darcy? ¿Cómo me veo? ¿Cómo luzco?
7: No, pues entre eso y las uñas pintadas y, mejor dicho, expulsado.
3: Pero se ve bien,
6: Me veo bien.
5: Ahí también está Patricia Pardo, que comparte con usted el amor por Millonarios.
6: Yo la amo. ¿Está ahí? Hola, Patricia, ¿cómo estás?
8: Hola, ¿cómo vas?
6: ¿Cómo te ha ido?
8: Bien.
6: Tanto gusto conocerte por este medio.
5: Está nervioso el Tigre.
8: Oye, Tigre, ¿cierto que el titular en el arco debería ser Montero? ¿Tú y yo estamos en lo mismo?
6: No sé por qué me cambias de tema, pero sí, va a ser Montero.
8: Me pones nerviosa.
6: No, tú a mí, pregúntale a Juan Felipe. Qué gusto conocerte por este medio, la verdad. Tengo taquicardia.
5: Tigre, cuidado ya, hombre. Que no, mujer casada.
6: Que tiene un compromiso con la verdad.
3: Oiga, Tigre, usted ayer le fue a entregar un regalito al profe Lorenzo, ¿no? ¿Unas estampitas?
6: Sí, nosotros. Sí, vea que nosotros fuimos hace... Nosotros llegamos acá como hace 8 días y fuimos...
9: Hola. Buenas, ¿cómo me les va?
6: Vine a saludar,
9: estamos ayer al aire en Despierta Win, vine a saludar, no te había visto. ¡Mua!
5: Es que estamos aquí la gente de Win, la gente de la FM, la gente de Canal RCN, ya alistándonos para ir al estadio, pero continúo por favor con la estampita.
6: Ah, bueno, nosotros llegamos hace como 8 días acá a México y lo primero que hicimos fue ir a visitar a la Virgen de Guadalupe para genuinamente pedirle por nosotros, por los que vinimos a cubrir el Mundial, por los jugadores, por nuestras familias, por la gente que amamos, y aprovechamos para comprarle una estampita al profe, porque el profe es muy devoto de la Virgen, y habíamos buscado la opción de comprarle la estampita y pedí entregársela en algún momento, y preciso ayer en la rueda de prensa tuvimos la posibilidad y fue un momento muy, muy chévere.
5: Oiga, usted de verdad está nervioso porque usted no es así de serio, usted es más...
6: No, es que yo soy, en serio, yo a Patricia Pardo la amo.
3: Caramba.
5: ¿Y la negra qué va a pensar de esto?
6: No, pero es...
5: Ah, es un amor...
6: Es un amor de fan, o sea...
3: Es un amor profesional.
8: Es un amor de colegas.
6: Sí, de colegas.
8: Sí, claro.
6: Y sí, estoy nervioso y yo lo acepto, pero, no pasa
3: pero,
6: nada.
3: Pero me está dejando un problema aquí con Darcy, Tigre. No sé qué voy a hacer después de esto.
7: No, yo soy como la mamá. Soy...
6: No, pero si Darcy me bajó la caña apenas me vio...
7: Yo lo regañé, tan pronto lo vi con esas uñas pintadas y ese pelo así blanco, no. ¿Ah?
6: Por eso, ¿no?
3: Bueno, Patricia, ¿y su marcador?
5: Oiga, pero una cosa, Santi, usted puede dar fe, porque la semana pasada se pusieron a decir, yo no sé eso en qué va, que Shakira no había sido de verdad Shakira y que había enviado... ¿Usted habló con Shakira? ¿Usted tuvo a Shakira cuántos metros?
6: Sí, pasó a 50 centímetros mío y nos saludamos. Eso, la gente no sabe qué más decir.
8: De acuerdo, lo que pasa es que sí estaba como inflamadita, ¿no, Darcy? Tenía como sus...
7: Los fillers.
8: Sí, sus rellenos, tenía ahí como un retoque.
7: Para allá vamos.
6: Tú no necesitas, Patricia.
8: Ay, gracias, Tigre.
7: Pero yo sí, hágame el favor.
5: No.
8: Santi, ya me estoy poniendo rojo.
6: Yo no he dicho nada diferente a lo que dije.
3: Yo creo que el Tigre lo que pasa es que no entiende el problema de sugerir esas cosas con Darcy Quinn.
7: No.
3: No entiende el miedo.
7: No, él no sabe. No teme por su vida.
3: Bueno, ¿y su marcador, señor?
8: Así anotemos.
6: Hoy vamos a ganar sí o sí. Tengo una fe ciega que vamos a ganar y va a ser el gran inicio que todos estamos esperando, porque no solo los muchachos, nosotros acá cubriendo, yo creo que toda Colombia está necesitando un buen momento para empezar bien, y de ahí para adelante seguro las cosas van a estar muy bien.
3: Bueno, pues le enviamos un abrazo, y a usted, Juan, todos los éxitos y toda la suerte, y estamos conectados.
8: Chao, un beso.
3: Permanentemente.
6: Chao.
3: Chao, pues.
5: Un beso a Patricia, mándale un beso a Darcy.
6: Darcy.
7: Chao.
5: Muy bien. Bueno, Santi, un abrazo. Así estamos viviendo este previo. Obviamente también Vamos a estar serios más adelante porque el partido no va a ser sencillo, no va a ser fácil, pero la idea es empezar ganando. Y yo también le envío un beso grandote a Patricia y otro a Darcy, aquí desde México. Háganle mucha fuerza, por favor, a la selección colombiana de fútbol.
8: Esta noche nos escuchamos, Juan, con toda.
5: Por favor, por favor. Chao.
3: Con toda. Hoy todos respiramos mundial y estamos muy pendientes también de lo que pasa en Bogotá. Les estábamos contando, hay varias zonas que ya están dispuestas para que las personas puedan acercarse a ver el partido en pantallas, FanFest, y que todo salga bien y que no haya problemas, que nos comportemos como debe ser, con responsabilidad y con moderación. Señor secretario de Gobierno Gustavo Quintero, bienvenido a la FM. ¿Qué va a pasar? ¿Dónde se pueden reclamar las entradas sin costo para disfrutar los partidos en pantallas gigantes? ¿Y qué esperan hoy en Bogotá para que todo se lleve de buena manera?
10: Bueno, Santiago, primero que todo, muy buenos días. Hoy es un día muy importante en la ciudad de Bogotá. Se respira fútbol, se respira mundial. Vamos a tener pantallas gigantes en dos zonas de la ciudad, en el Parque El Tunal y en el Parque Fontanar en Suba. Son además zonas, como usted bien lo decía, zonas de fanáticos, para que ellos vivan la experiencia que se vive en las ciudades donde hay partidos de mundial. Vamos a tener pantalla gigante, va a haber ídolos históricos de la selección Colombia, se van a rifar camisetas, vamos a tener de todo para que la gente disfrute y viva el mundial de la mejor manera. En el Tunal y en Suba, y una cosa adicional, vamos a tener Transmilenio, servicio de Transmilenio extendido para que la gente se pueda volver a su casa después, ojalá, del triunfo de Colombia.
8: Bueno, ¿cómo van a poder adquirir las entradas, secretario, las personas que quieran ir a estos dos lugares, y qué disposiciones hay en términos de seguridad?
10: Bueno, las entradas están en los supercade, es decir, a cualquier lugar de la red cade, supercade, ahí están las entradas, son completamente gratis, eso es muy importante, no cuestan un solo peso, es solo ir y reclamarlas. Y la única condición es que solo pueden ir personas mayores de 12 años. Esa es la única condición, de resto, lo de siempre, ir a disfrutar, a entender que estamos entre diferentes, respetar las diferencias, respetar al otro y vivir el fútbol en paz como lo hacemos en Bogotá. Bogotá es ejemplo de fútbol en paz, sin duda alguna.
3: Secretario, ¿y las bebidas alcohólicas a esas zonas, qué pasa con eso?
10: No se pueden ingresar bebidas alcohólicas, vamos a tener algunos lugares de venta, por supuesto, muy medida de cerveza, de algunos otros de algunas otras bebidas, pero la idea es que la gente pueda disfrutar al máximo de esto. Hay que decir algo, y es, son lugares destinados y construidos, diseñados por la Federación Colombiana de Fútbol. Es decir, dentro de sus patrocinadores también va a haber, pues van a estar todos los patrocinadores, van a estar todas las actividades que ellos mismos desarrollan, y por eso yo creo que va a ser fantástico poder vivir ahí la fiesta del fútbol.
3: Bueno, pues es un gran despliegue para que las personas en Bogotá puedan ver el partido con tranquilidad, porque es una hora difícil, son las 9:00 p.m, es el primer partido, pero confiamos en que todo salga bien. ¿Su marcador, secretario?
10: Yo espero que Colombia gane 2-0, es lo que quisiera que pasara.
8: ¿También 2-0? No, secretario, todos están diciendo 2-0.
3: Hemos tenido 20 personas hoy que han dicho 2-0.
8: En el que coinciden muchos.
10: Entonces, va a pasar.
3: Bueno. Muchas gracias por atendernos. Esperamos que a Bogotá le salga todo bien hoy con el primer partido de Colombia. El secretario de Gobierno, Gustavo Quintero, 925.

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0: Una de las imágenes más espectaculares de ese partido de Argentina de ayer es la del árbitro en el primer gol, porque se ve el pase, cómo se gira Messi sobre sí mismo, camina unos pasos con el balón y dispara al arco, y esa visión a 2 metros. Impresionante, Patri.
1: Es que fíjese que este es el mundial más tecnológico de la historia, pues por supuesto, porque es el más reciente y tiene una tecnología aplicada bien, bien interesante. Pero sí, estas cámaras corporales de los árbitros, lo que se llama como ref cam, permiten eso que usted acaba de decir, que podamos analizar y mirar desde la perspectiva del árbitro todo este tipo de jugadas y demás. Pero mire, es el más tecnológico de la historia también por otro tipo de cosas, como por ejemplo, ya habíamos hablado del balón Trionda, que es este balón chips, ¿no?, inteligente, que tiene un chip por dentro, tiene sensores, se carga, tiene que ser cargado con anterioridad para poder ser usado, detecta los contactos, las manos, las posiciones adelantadas con muchísima más precisión. Pero también porque estamos al frente de estadios inteligentes, las sedes cuentan con conectividad 5G y sistemas de monitoreo en tiempo real para controlar el ingreso del público, la seguridad, la movilidad, etcétera. Hay dentro de los estadios unos robot dogs, Darcy, para todo el tema de seguridad. O sea, en lugar de que estén los perros oliendo a las personas cuando entran, están los robots tipo perros, dog.
2: Pero además están los de seguridad que cogen las pelotas cuando caen en el público, no dejan que la gente se quede con las pelotas.
1: también. Otro tema interesante es que existe, la FIFA dispuso una aplicación que se llama Fútbol AI, como de IA, pero al revés, AI Pro. Fútbol AI Pro, que es una plataforma de inteligencia artificial desarrollada junto a Lenovo, que le analizará todos los datos y todos los, digamos que, toda la información de las selecciones, de las 48 selecciones, los nombres de los jugadores, cuánto miden, cuánto pesan, dónde juegan, en fin, se llama Fútbol AI Pro, y es directamente de la FIFA. Y por último, que es algo, es un tema bien interesante, que tiene que ver con la apps y hubs inteligentes para seguir el torneo, y una de ellas, quizá la que más están usando, se llama Opera. Opera, a través de esa usted puede mirar en tiempo real alineaciones, estadísticas, noticias personalizadas a través de la IA. Se dice que es el mundial más tecnológico de la historia.
0: Sí, también he visto unos memes de cómo van a ser los árbitros en el mundial del 2030, ¿no? Que van a tener drones volando alrededor.
1: Y llenos de cámaras como Robocop.
0: Como Robocop, tal cual. Pero a mí me parece espectacular esa toma que hace.
1: Yo no sé si para ellos es muy cómodo. Tendríamos que entrevistar a alguno de los árbitros FIFA para que nos cuenten, pero la verdad es que sí, tienen el micrófono y tienen la cámara que los acompaña todo el tiempo.
0: Y además, ¿sabe qué me parece? Que los jugadores tienen un poco más de cuidado cuando están muy mal geniados con el árbitro, porque saben que el mundo los está viendo, entonces ya no le dicen nada.
1: Claro, le quiero decir una cosa, el comportamiento de los jugadores en este mundial hasta el momento ha sido increíble. ¿Y sabe qué? ¿Y saben qué? No hay tanto show, ¿no? O sea, no está el show de la falta y entonces tirarse al piso y quizás como simular el dolor, porque eso también les puede generar tarjetas, ¿no? Entonces se han cuidado del tema.
0: Claro, claro. Patri, ¿sabe dónde más va a haber una tremenda pantalla esta noche para ver el partido?
1: ¿Dónde? Yo esperaría que en una ciudad caribe. ¿En la casa de la selección?
0: Bien en el Pacífico, en el barrio Samper, en Quibdó.
1: ¡Uy, qué delicia!
0: La gente del Chocó va a poder ver este partido en una pantalla gigante. ¿Y sabe quién pone la pantalla?
1: ¿Quién?
0: John Arias.
1: El jugador,
0: una de las grandes figuras de la Selección Colombia, que está haciendo un trabajo tremendo para tratar de encontrar a jóvenes en las zonas más violentas de Quibdó para que puedan encontrar una oportunidad, un futuro en el fútbol.
1: Y hoy los va a reunir. Ahí es donde yo digo que los futbolistas, los deportistas, tienen que ser inspiración y que tienen que tener también una función social y estar conectados con su comunidad. Y si John Arias lo hace, pues ojalá muchos sigan ese ejemplo.
0: Exactamente. 9:31. Titulares.
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5: Hoy llegarán al Putumayo los primeros 100 integrantes de la Coordinadora Ejército Bolivariano. Los guerrilleros serán concentrados en una zona temporal en el marco del proceso de paz que se adelanta con el gobierno y ese grupo armado ilegal. La Sierra Nevada de Santa Marta, en la Sierra Nevada de Santa Marta, la Fuerza Pública anunció que se suspenden las operaciones militares y que entregarán elementos que la comunidad de la Troncal del Caribe asegura que fueron retirados durante los operativos en hoteles de esa zona. Siguen los racionamientos de agua en Cartagena. Cientos de familias se ven afectadas esta semana mientras las altas temperaturas persisten en la costa Caribe. Y la empresa de acueducto mantiene la contingencia por la presencia de algas en sus fuentes de abastecimiento. Las potencias del G7, incluida Estados Unidos, piden a las empresas tecnológicas que desarrollen herramientas para garantizar la seguridad de los menores en línea en medio de la preocupación por las implicaciones del auge de la inteligencia artificial.
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0: aquí a la cabina desde la Ciudad de México.
1: Le tengo daticos, pero yo no sé si a Darcy le gusta. A mí siempre es que es la supremacía de la información. Óigame, doña Darcy, ¿sabe que si usted tiene planes de pues obviamente irse de vacaciones, como lo hace todo mundo, casi los colegios y todo, entre el 15 de junio y el 15 de julio, si usted va a comprar dólares a una casa de cambio, hoy le sale 233 pesos más caro que frente a la tasa oficial? Quiere decir lo siguiente.
2: O sea, sale a 3.000 es que ¿qué? ¿600 qué?
1: Ya se le voy a decir, venga, no me grite, mire. Latincambios, le están comprando 3.670, le están vendiendo a 3.730.
2: Ah, no, pues estoy ilusionándome con ese. Cóndor. Entonces, ¿de qué sirve el precio oficial si no lo compro a eso? ¿Para qué me da un precio de 3.400 si no lo puedo comprar a eso?
1: Nutifinanzas, usted le están comprando dólares a 3.500 y se los están vendiendo a 3.620. Pero si es juiciosa y va a su banco, que es la tasa representativa normal en este momento,
0: ahí le va mejor.
1: El dólar es 3.425. Ha bajado hasta 3.423. Ha subido, don Juan, hasta los 3.441. La verdad es que por aquí tenía una conversación con una persona y me decía, yo pienso fin de año viajar. Compre. Pues que es que yo no creo.
0: ¿Cuánto
1: que
0: aguanta el dólar por estos lados?
1: Yo creería que un par de semanas más.
0: ¿Un par de semanas?
1: Por debajo de 3.500. Por debajo de 3.500 podría estar un par de semanas.
2: Pero eso al final le favorece a la gente que tiene deudas en dólares, ¿cierto? Porque sí, se las están liquidando a ese valor, pero pues si uno va a comprarla a la hora, la verdad termina pagando unos 200 pesos más.
1: Si usted quiere comprar tecnología, quiere comprar maquinaria, incluso debe haber algún impacto sobre los carros importados. Si usted va a viajar, yo creo que es el momento de que incluso hay gente que puede hacer esta maroma. Voy a hacer un préstamo rotatorio al 14% y me compro unos dolaritos. Pero bueno, ahí le
3: Oiga,
1: tengo la
3: Fernando, rotatorio. En cuanto a la tecnología, ¿será que sí es buen negocio comprar ahorita tecnología con ese dólar? O sea, ¿sí le bajan realmente en las...
1: Sí, digamos, ¿tiendas? Todas las compras...
2: No, aquí las no. compras. Si las compra por internet, Patricia.
1: Si las compra por internet.
2: Por internet se no. las liquidan a ese dólar.
3: Pero si voy, no, por ejemplo, al iShop,
1: pero,
3: no.
1: Pero escúcheme, señor. Doña Darcy. Pero es que usted le pagan 3 millones de pesos. Hoy puede con esos 3 millones de pesos comprar más dólares. A eso me refiero. Como usted le pagan en pesos, sus pesos hoy están revaluados. Le alcanzan para más cositas.
3: Bueno, un buen punto. O sea que tenemos que comprar ese en Temu y en Shein con dólares.
1: Uy, no.
3: Con la tarjeta.
1: No, de industria colombiana. No. El Temu Calderón, mire, el Temu Calderón realmente él no da muy buena fe de los productos. Pero bueno, cada quien
3: hay que probar.
1: Darcy, ¿cómo le salieron esos zapatos vietnamitas comprados en Temu?
2: Muy buenos. No, en Temu no los compré. En el corte inglés, pero me salieron muy, muy buenos.
1: El Golden, es Golden Rus.
2: Golden.
3: No, Golden Goose.
1: Es que son de Temu.
3: Golden. Ah, los otros son los de Temu. Bueno, puede ser, sí.
2: Sí. Usted es nuestro cowboy de Temu.
3: Uy, Fernando, que ya usted me retiraba.
1: Oiga, óigame, el que sí es de Temu, mire. Yo creo que el arquero de Japón, de apellido Suzuki, y negro, ese sí es un japonés de Temu.
3: No, por favor.
1: Usted lo vio, Carolina, es que, en serio, un japonés, arquero de la selección, creo que tiene 17, 18 años, pero es que es de apellido Suzuki.
2: Pero que el papá es de Ghana y la mamá japonesa, a ver, se llaman matrimonios interraciales.
1: Pedí un arquero de la selección japonesa y me dijeron, ya le llega un señor Saito Suzuki, o como se llame.
4: ¿Sabe dónde juega? Juega en el Parma, del Calcio de la Serie A italiana. Es el portero titular, nació el 21 de agosto del 2002, nació en New Jersey, pero, y es nacionalizado en Japón.
2: Pero ustedes vieron que el arquero de Argelia ayer es el hijo de Zinedine Zidane.
3: Sí, claro, es el hijo, y estaba recién salido de una cirugía de mandíbula, por eso tenía esa máscara.
1: Le tengo otro dato de esos que les gusta a Patricia. ¿Sabe cuál, señor, qué altura tiene el jugador más alto del Mundial?
3: Ay, yo quiero saber.
1: 2 metros 6 centímetros. ¿Perdón? Y es el arquero de Austria.
0: Ah, ¿así? ¿Ah, 2'6"? Sí.
3: Oiga, Carolina, hablando de arqueros churros,
2: hacia así y tapa.
3: El arquero de Nigeria está encendiendo las redes sociales, ¿no? Maduka.
1: El de, los guapos.
3: El Okoye.
4: Estuvo en la conferencia, en la zona mixta, Darcy, de los jugadores de la selección de Suecia después del partido. Muy simpáticos.
1: Oiga, muy simpáticos. A mí me tocó, don Juan, la
3: época el de Nigeria, este es el de Nigeria, está encendiendo redes.
1: El de jugadores colombianos, ¿se acuerda usted? Cuando participamos con Higuita, Leonel Álvarez, el Pío Valderrama, que éramos los más feos del Mundial.
3: Le tengo los
1: faltó
3: más guapos.
1: Calderón y Lozano.
3: Carolina, le tengo los más guapos.
2: Oiga, Leonel. Pues, papito, ¿qué pues?
0: Menos mal Quijano no está haciendo casting para Win.
1: No. Yo soy de los aficionados con más viáticos.
0: Oiga, Patricia, señor, lo que hay es mucha tecnología en este Mundial, ¿no?
3: Sí, ya lo habíamos comentado con Santiago Ángel, que hay muchísima tecnología, y estábamos hablando de esos memes que han salido de los árbitros, ¿no? Con toda esa cantidad de máscaras y de cámaras, casi que una especie de Robocop es lo que estamos viendo con estos árbitros. Pero le tengo para las chicas, para Darcy, para Carolina en la mesa, los más guapos del Mundial. Pues eso es lo que dicen las redes sociales. ¿Quieren escuchar quiénes son? ¿Quieren verlos?
0: Los más guapos del Mundial, según Patricia Pardo.
4: A ver, ¿cuáles son, Patricia?
1: Quijano, Velasco, Fernando.
3: Le tengo el primero, que es Maduka.
4: Espero no va a ser aquí.
3: No, el arquero de Nigeria, que se ha vuelto tendencia mundial por su apariencia. Ese tiene los ojos claros, es un morenazo, de esos guapos. Es arquero, entonces también está como por una altura de los unos del 1.90. ¿Sabe quién está en esa misma lista? Richard Ríos.
4: Ah, sí.
3: ¿Le gusta?
4: Es uno. A mí no, personalmente, pero sí sé que hay una generación de niñas jovencitas que enloquecen con Richard Ríos.
0: Él era el que jugaba en la posición en la que hoy va a salir puerta.
4: Todavía no se sabe. Esa es la única duda que tiene.
3: En tercer lugar está una estrella inglesa que usted debe conocer muy bien, el señor Jude Bellingham.
4: Bellingham, él es jugador del Real Madrid, es uno de los referentes del ataque del medio campo del equipo inglés y también despierta mucho suspiro, tengo que decirles.
3: Ah, bueno, entonces voy bien con mi lista. En el cuarto lugar, sí. Francisco Trincão, portugués.
4: Trincão.
3: Le pregunté a ChatGPT cómo se pronunciaba y dijo Trincão.
4: Trincao. Lo conocemos mejor como Trincao.
3: Trincao, ¿le
4: pero
3: gusta?
4: La verdad, no.
3: No, a mí tampoco me parece.
4: No está en mi lista.
5: ¿Quién
3: en el quinto lugar, Rodrigo de Paul. Argentino.
4: Sí, por supuesto.
3: No,
4: pero ese es Leandro Paredes.
3: Ese no es Leandro Paredes.
4: Es otro de los que despierta también muchos suspiros. Pero Leandro Paredes, que juega en Boca Juniors.
2: En el Mundial pasado, ¿se acuerdan que él llegó a celebrar el haber ganado el Mundial con Tini?
3: Así era Tini, la cantante, con Tini, sí, claro,
4: es su pareja.
3: Sí, señora,
4: y están comprometidos.
3: Una joven promesa de Suecia, el señor Lucas, si usted me ayuda con el apellido, Bergvall.
4: Sí,
3: también una
4: Bergvall.
3: Sí, dicen que es muy
4: ese fue
3: guapo.
4: El que vimos también, ese fue el que también vimos en la zona mixta, y tengo que decirle que sí.
3: ¿Sí?
5: ¿Cómo se llama ese?
2: No, sáquenlo. No dejen que hable, por favor.
0: Por favor. Hasta el siguiente apellido. Rápido, el siguiente apellido, por favor.
3: Leandro Paredes.
1: ¿Es guapo por qué?
3: No.
2: No, miren, a ese Leandro Paredes lo vi en la Copa, ese lo vi en la Copa América, esa donde nos ganaron los argentinos. Argentino,
3: churro.
2: Eso no, es pero tiene una mirada, no, tenía una mirada terrible, esos ojos así, eso, o sea, me parecía, en ese momento lo me acuerdo como un monstruo.
3: ¿En serio? No, sí. A mí que me miré así, Darcy.
6: No, Darcy. Bueno, no, Patricia. No, Patricia, por favor. No, pero Darcy, es... ¿Qué? Churrísimo. Él juega en el Boca Juniors de Argentina y la verdad es que...
2: Miren, yo les doy mi candidato.
3: ¿Quién?
2: Ferran Torres.
6: Ah, el español.
2: De España. Ese sí me parece que está bien.
3: Bueno, también, sí, ahí está. Y bueno, hay bueno, para sí, Santiago Jiménez, Teo Hernández, hasta Cristiano Ronaldo podría estar en esa lista. Hay unos muy guapos, ¿no?
6: Sí.
3: Sí, sí, que ese es el mundial que nos gusta también.
0: Y Santiago aquí está Jiménez, el panini, está el panini de Darcy, de Caro y de Patricia. Ese es el panini.
6: Toca elegir.
3: Bueno, lo que pasa es que no hemos llenado ni una de esas monitas.
6: Sí, no, toca, toca imprimirlas.
2: No
6: las
2: tenemos ninguna
6: que
2: de esas monas.
3: De esos monos. Ahí están, esos son los más guapos de
6: todos. Hay para todo. Sí, la verdad es que son listas largas, ¿no? Hay
3: Kevin diferentes... Trapp, me dicen por aquí, un oyente, Kevin Trapp.
2: Sí, Kevin a mí Trapp, también me están diciendo. Sí,
6: este es alemán, Kevin Trapp alemán.
2: Mickey Van Churrísimo. De Ven, Van de Ven.
6: Van de Ven,
2: que también. Es de Holanda.
6: Sí, señora.
3: Bueno, lo que hay es...
6: No, lo que hay es
3: guapura,
6: lista.
3: Guapura, pura.
6: Sí.
3: No, escuchemos a Fernando, por favor.
0: Ya después de lo que han dicho y después...
1: Un panini de cuerpo entero para estas señoras.
0: Después de aquello a lo que le han puesto el Zoom, más bien vamos con Alen Makhmudov. Espero haberlo pronunciado bien. Conocido como el Uzbekonea. Alen es consultor de datos, nómada digital que vive hace 4 años en Medellín, donde aprendió español. Nació en Uzbekistán y vive en Medellín. En su cuenta de Instagram, el Uzbekonea hace comparaciones entre Uzbekistán y Colombia. Ahora está aquí, en Ciudad de México. Alen, gracias por estar con nosotros.
7: Hola, buenos días, muchas gracias por tenerme por aquí.
0: ¿Cómo fue que se convirtió en el Uzbekonea? ¿Cómo llegó a Colombia desde Uzbekistán?
7: Ah, pues sí, yo llegué a Colombia de Uzbekistán por Estados Unidos. Pasé mucho tiempo en Estados Unidos y llegué a Colombia de vacaciones. Lo primero, paré en Cartagena, conocí la costa, Santa Marta. La tercera parada fue en Medellín y no, ya desde la ventana del avión, esa tierra, la gente, el clima, todo. Me gustó tanto, me metí en la escuela, aprendí el español con mis profesores paisas, con mis profesores de parapente, con el profesor aguardiente.
3: Alen, ¿no? Sí, no, y además tiene muy buen español. Yo quiero felicitarlo porque le han enseñado muy bien el español. ¿Usted vive en Medellín o se quedó en Medellín como muchos extranjeros por cuenta del amor? ¿Ahí encontró el amor en la capital paisa?
7: Pues yo diría, yo realmente diría que era un amor por la tierra y era amor por las personas, no solo por una persona. Sino por todos los paisas, por todos los colombianos que son muy amables, que me recuerdan mucho a mi país de origen. Nosotros uzbecos también somos así. Entonces sí, fue por esto.
3: Los uzbecos. ¿Y de dónde nació el Uzbekonea? ¿Por qué Uzbekonea?
7: Ah, pues Uzbekonea está compuesto por dos partes. El uzbeco que soy... Y la palabra nea, que obviamente se puso muy en moda, especialmente en Medellín, especialmente con artistas como el Fercho, Ryan Castro, que los están días. Hablando mucho de ese tema.
3: Bueno, ¿y qué le dicen sus familiares en Uzbekistán a propósito del partido de hoy entre Colombia y su país? ¿Realmente qué le preguntan del fútbol colombiano? ¿Cómo son esas conversaciones?
7: Sí, obviamente nosotros tenemos mucha fe en el equipo. Es el primer mundial Entonces, esperamos tener mucha suerte. Colombia es un país muy, muy fuerte, con jugadores que juegan en Europa. Nosotros solo tenemos un jugador, que es Husanov, que juega con Manchester City. Pero sí, esperamos a empatar o ganar.
8: Allen, pero el fútbol en Uzbekistán, usted que ya ha vivido acá y que está viviendo en Medellín, sabe lo importante y la pasión que representa para los colombianos, que cohesiona todo el mundo, que la gente se pone feliz, sale de fiesta, hoy todas las personas con la camiseta, etcétera. ¿Así es para ustedes en Uzbekistán?
7: No, yo diría que sí, obviamente a la gente le gusta el fútbol, pero no tanto como a los colombianos. Y fíjense, por ejemplo, en las Olimpiadas de 2024, Uzbekistán se quedó con 8 medallas de oro. 5 fueron en boxeo. Y las otras 3 en judo, taekwondo y lucha libre.
3: O sea,
7: entonces nosotros somos... Sí, nosotros somos más del pelea. Tenemos unos deportistas que son de esos tipos de deportes. Y obviamente el fútbol todavía está creciendo. Yo creo que con este mundial va a crecer mucho más.
3: Oiga, si nosotros en Colombia tomamos aguardiente, ¿en Uzbekistán qué toman?
7: Ah, bueno, primeramente nosotros tomamos el té. El té es como...
3: No, muy saludables.
7: Sí, es un país... musulmano, así que no todas toman alcohol, pero los que sí toman, toman el coñac, coñac y el vino. Y de hecho tenemos unos vinos muy, muy deliciosos, pero no tienen mucho vino de Uzbekistán fuera del país.
3: Y si en Colombia hacemos pollas con los marcadores, ¿en Uzbekistán qué hacen?
7: Ah, eso no sé.
3: ¿No hacen apuestas?
1: Patricia, una pregunta.
3: Señor.
1: Oiga, ¿sabe qué me llama la atención? Obviamente ahora salimos expertos de Uzbekistán debajo de las piedras. ¿Sabe qué ciudades me interesaría en Uzbekistán? Y yo no sé si nuestro invitado la conoce. ¡Samarcanda!
0: Súmame.
7: Sí, esta ciudad, Samarcanda, es una ciudad histórica. Lleva más de 2000 años y era la sede de un imperio que se llamaba Turquistán. Y Samarcanda también se está ubicada en la ruta de la seda. Entonces muchas personas llegaron entre Europa y China y se pararon a parchar, a descansar en Samarcanda.
0: Samarcanda, Jibá, Bujará son las tres grandes ciudades que formaban parte de la ruta de la seda. Y en Samarcanda, qué maravilla la plaza de Registán, donde se ve toda la potencia túrquica que ha tenido siempre Uzbekistán, ¿no?
9: ¿Cómo se llamaba, Rafa? ¿El Tamerlán?
0: Tamerlán, sí.
9: El Tamerlán.
1: Óigame, estas ciudades, Rafa y nuestro invitado, ¿son de Alejandro Magno o de la ruta de la seda?
0: Ruta de la seda.
1: Vea, pues...
9: Pues aquí está nuestro invitado Uzbekonea y le agradecemos que haya estado con nosotros, que siga posteando, que siga hablando bien de Colombia y bien de Medellín. Y Juan, gracias por aceptar la invitación, Allen.
7: Muchas gracias a ustedes, la buena, que gane el mejor hoy.
3: Oiga, Juan, antes de despedirlo, Allen, ¿dónde va a haber el partido esta noche?
10: ¿Y con quién?
7: En el estadio, en el estadio Azteca, con toda mi gente.
10: Con toda su gente y los colombianos, que creo que son como el 90%.
3: Una mancha 98. Amarilla ya.
7: Sí, después todos, ¿sabe?, vamos para el remate.
1: ¿Sabe qué me gusta?
9: ¿Y les trajo guaro, Allen?
10: No, son musulmanes. Oh,
7: aquí voy a conseguir uno. Sí, aquí voy a conseguir un guarito para compartir con mis uzbecos, para que conozcan.
3: Con los uzbecos, sí, guaro a la lata.
9: Gracias, Allen.
1: Oiga, y eso de uzbeconea, ¿por qué no lo implementamos? Darcinea, Lozanea, Pardonea, Santiagonea, Manzanea. Muy paisa, ¿no?
10: No, porque sí, nosotras sí entendemos. Nosotros sí entendemos el significado, no, gracias.
0: 10 en punto, 60 segundos FM, y ya regresamos en el tramo final y habla con ella. Pasan los minutos, cada vez más cerca del pitazo inicial del debut de Colombia en este Mundial, aquí en México, tomado por los colombianos.
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13: La esteticista que participó en la cirugía que mató a Yulixa Tolosa dijo en entrevista exclusiva a la FM que en esa clínica de garaje habían participado entre 500 o 600 lipólisis, las habían practicado, y relató que tras terminar la operación observó a Yulixa muy pálida y con mucha dificultad para respirar, pero que el médico y el anestesiólogo nunca se mostraron preocupados por su estado de salud y normalizaron la situación. El acueducto de Bogotá informó que habrá cortes de agua de 36 horas del servicio en varios barrios de las localidades de Teusaquillo y Barrios Unidos desde las 10 de la mañana de este miércoles y hasta las 10 de la noche de mañana jueves por la intervención de una tubería del canal Salitre. Pacientes en Pasto denuncian dificultades para acceder a medicamentos esenciales. Los usuarios de Audifarma aseguran que varios tratamientos formulados no están siendo entregados por falta de existencia, lo que pone en riesgo la continuidad de terapias para personas con enfermedades crónicas. Las bolsas de Estados Unidos abrieron con cautela este miércoles a la espera de las decisiones de la Reserva Federal sobre las tasas de interés. En las primeras operaciones, los principales indicadores mostraban leves ganancias y un comportamiento estable.
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4: 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En la FM son las
5: 10:03.
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6: Mañana, 9 minutos en Colombia. Pasaron ya 9 años. Hay preguntas que todavía no se responden y sobre todo, deudas que no se han pagado. Yo estoy hablando de un 17 de junio. Bueno, el 17 de junio del 2017 en el norte de Bogotá. En un centro comercial que quizás usted conoce, el Andino. Voy a viajar a Chile porque hoy hay un monumental escándalo que comienza con un supuesto gesto humanitario y hasta conmovedor en un país y un gobierno que facilitan la llegada de 200 niños procedentes de Haití, supuestamente para reunirse con sus padres, quienes ya habían migrado anteriormente. Pero ahora les cuento el pero. Bueno, y a propósito de circos mediáticos, porque sabemos que los hay, hoy vamos a viajar también un instante a Versalles, Francia, a la madrugada del 17 de junio del año 1939. Resulta que un delincuente conocido como el vampiro teutónico ya había confesado que en efecto secuestró y mató a varias personas. Entonces lo juzgaron y lo condenaron a muerte, a la guillotina. Pero el episodio se salió de las manos. Se convirtió en un espectáculo grotesco, fotografías, tumultos, y aunque la historia es un poco extensa, finalmente esa fue la última ejecución pública en guillotina allí en Francia. Es un poco al azar, un tanto intencional, que ubicamos nuestro micrófono en esos destinos del mundo de donde tomamos prestados los sonidos.
7: Tenemos el video del momento en que ocurrió el atentado en el centro comercial Andino en Bogotá hace casi 2 meses.
6: Fue a las 5 de la tarde, explotó un artefacto explosivo improvisado en el baño de mujeres. 3 mujeres murieron, 9 personas heridas. Insistimos, hay preguntas que todavía no encuentran.

0: respuesta.
1: Responden a los seguimientos. El Servicio de Migraciones denunció un eventual tráfico de menores de edad haitianos.
0: La historia la reveló Radio Bio Bio. Auditorías detectaron que estos 200 niños que en efecto llegaron en vuelos charter a Chile, pues posteriormente no aparecían. Y la investigación habla de un posible tráfico de menores y de mucha corrupción. Escucha esta canción. Bueno, suena extraño y debería producirnos escalofrío, porque esta canción es un homenaje a la guillotina, aquel instrumento que comenzó a utilizarse por allá en 1792 durante la Revolución como el símbolo del poder popular, de la lucha contra la aristocracia y el gozo que había en un pueblo cuando un aristócrata, en efecto, perdía la cabeza bajo la guillotina. Pues bien, se dejó de utilizar un día como hoy y lo queríamos recordar. Soy Azul y Chamás, sonidos del mundo que tomamos prestados en la FM.

0: Y es 14 porque estamos escuchando a Morat.
1: Pues esta canción se llama Tu Cárcel y no es una canción nueva, es una canción de los Bukis de 1986. Es decir, esta canción tiene exactamente 40 años, pero resulta que la lanzaron hace un par de semanas en una versión muy especial que es la que escuchamos de fondo, el grupo Morat de Bogotá específicamente, y resulta que acaba de llegar al número uno esta canción, al número uno en los listados Billboard Latino y Billboard Latin Pop. Así que ahí está esta nueva versión de Morat, que nació hace 40 años, vuelve a estar en el número uno gracias a esta agrupación colombiana.
0: Qué bárbaro.
1: ¿Le gusta la versión?
0: Me gusta, sí.
1: A mí también, me encanta la versión.
0: ¿Prefiere la clásica, Darcy?
2: No, a mí me gusta esta.
1: Sí, suena bien.
0: Bueno, estábamos... Sí, las dos están bien, pero a mí estas versiones más modernas me parecen espectaculares. Les estaba contando que hoy en los barrios de Quibdó se va a poder ver el partido de Colombia en unas pantallas gigantes que ha dispuesto John Arias, que está buscando jóvenes para que puedan tener oportunidades como él en el fútbol. Aquí está John Arias.
3: Hola a toda la comunidad quibdoseña, les habla John Arias, jugador de la Selección Colombia, y quiero hacerles una invitación muy especial a que nos acompañen este miércoles 17 de junio, específicamente en el barrio San Per, donde se estará organizando un espacio para que disfruten de ese primer partido de nuestra Selección Colombia, nos apoyen y vibren junto con nosotros en busca de esa primera victoria. Para mí es un enorme gusto poder ser parte de algo tan bonito y poder retribuir un poco todo ese cariño y todo ese apoyo que ustedes me dan a diario. Así que los espero, espero que disfruten esa bonita experiencia y que Dios los bendiga. Un abrazo a todos.
0: Qué maravilla los futbolistas que no se olvidan de su gente y de sus orígenes.
1: ¿De dónde vienen? Sí, señor.
0: De dónde vienen. Hay siempre que tener humildad. En general eso le pasa a la mayoría de futbolistas, ¿no? Que siempre están con sus pueblos, con las personas que los vieron crecer en sus barrios, sus fundaciones, apoyar a los niños, etc.
1: Sí, siempre tienen una función social bien importante y no es para menos, porque es que ellos son inspiración de muchos niños y niñas, por lo menos en nuestro país.
0: De acuerdo. Bien, para quienes nos escuchan todos los días, saben que buena parte del trabajo que sale al aire en la FM pasa por las manos de Cristian Torres, que es el productor general del programa y es un fanático absoluto y un gurú del fútbol. Cristian, quiero su análisis, su táctica, su estrategia, su ciencia sobre el partido de hoy.
4: Santiago, pues muy generoso por la oportunidad. Miren, Uzbekistán es una selección que es dirigida por Fabio Cannavaro. Fabio Cannavaro fue un defensor de la selección italiana en 2006 y en consecuencia, con su forma de plantear los partidos, ellos aplican una cosa que los italianos llaman el catenaccio. El catenaccio traduce el candado, es decir, es un equipo ultra defensivo. Ahora, hay que saludar, por supuesto, a los optimistas que dicen 2-3-4-0 y que ojalá así sea. Pero es un equipo incómodo. Entonces, la tarea que tiene hoy Néstor Lorenzo es a jugar por las bandas. Y ahí nosotros tenemos una pequeña dificultad porque no se sabe si vamos a poner a Daniel Muñoz, porque tiene un golpe, y lo reemplace Santiago Arias. No que Santiago Arias esté mal. Santiago Arias es un jugador muy bueno, extraordinario, muy bueno, y juega en Independiente y es maravilloso y está perfecto. Pero la táctica sería jugar a través de las bandas para poder llegar y de pronto apelar a los centros y llegar por ahí a Uzbekistán. Uzbekistán es un equipo que ustedes van a notarlo hoy, de pronto, para si no están muy acostumbrados a ver mucho fútbol, sí. Y es un equipo ultra defensivo, ultra incómodo. Es un equipo que puede ponerle, por ejemplo, a James Rodríguez o a Lucho Díaz,
1: marca de
4: tres defensores encima. Entonces, no es que mañana vayamos a decir, oiga, pero es que Lucho no jugó. No, es que le pusieron tres marcándolo.
0: Claro.
1: Sí, hay que mirarlo. Por eso soy cauta, insisto,
4: prudentes.
1: En ser cauta y prudente frente a aquellos que creen que vamos a ganar 4-1.
2: O sea, los señores clasificaron. Es que los que están en el Mundial no son bobos. Pues,
1: exacto.
2: Tuvieron ya enfrentarse a una cantidad de selecciones y sacarlas.
0: Rafa.
5: Cristian, tienen un central que es este Lionel que juega en el City, que se llama Husanov, al que llaman el Cristiano Ronaldo uzbeco, y tiene 3 o 4 jugadores, la verdad, muy potentes. Así que, digamos, esperemos que Colombia gane, pero de meterles un carro goles, yo creo que ahí hay distancia, porque no es una mala selección y, como usted decía, es un equipo que juega muy bien a la defensiva. Es un equipo bastante joven dentro de todo, porque Uzbekistán tiene Liga Profesional de Fútbol desde el año 1992 y hay 16 equipos en esa liga, y la mayoría juegan en Uzbekistán. Solo 2 o 3 juegan en ligas extranjeras. Pero no va a ser un partido fácil, no va a ser un partido fácil.
0: Rafa, pero yo sé que a ustedes no les fue muy bien con Cabo Verde, pero déjenos soñar, hombre. Déjenos soñar un poquito.
5: Tuvimos suerte con empatar.
1: Si él todavía sueña con el arquero de Cabo Verde.
4: Y Oyarzabal ya cogió la pelota, ¿o no? Que duró como más de 30 minutos sin tocarla.
5: No le dieron un balón, vamos, ahí no veíamos arco, ni aunque fuera grande como el arco iris. Eso sí, tiramos un tiro al poste, al travesaño, que si hubiera entrado, las cosas hubieran cambiado. Pero es muy difícil, y por eso lo digo, es muy difícil jugar gente, equipos que tocan el balón, es muy difícil jugar con equipos muy, muy, muy cerrados, sí, y muy potentes físicamente.
1: Oiga, y me quedo con una de Néstor Lorenzo. Él dijo, ya no existen los equipos pequeños. Lo dijo en una rueda de prensa, ya no hay equipos pequeños, así que hay que estar con los pies en la tierra.
0: Cristian, ¿usted ha visto lo que está pasando con Bielsa?
4: Sí.
0: ¿Qué es lo que, porque está tan amargado en el Mundial, que no levanta la cara para las fotografías? Bueno, no le fue muy bien el primer partido de Uruguay, pero ¿por qué esa actitud?
4: Es como lo que nosotros decimos popularmente, Bielsa es un mamerto. Esto no es un tema del Mundial, viene desde la Copa América anterior, no le gustan las fotos, no le gustan las entrevistas, va a las conferencias de prensa obligado, le parece que todo está terrible, le parece que el Mundial le gusta en el Mundial. Estados Unidos, le parece que le gusta el Mundial, pero lo que no le gusta es que lo hagan en Estados Unidos. Entonces dice que hay un exceso de comercio. Él dice, yo no soy un modelo, yo soy un director técnico, a mí no me pagan para venirle a sonreír a nadie. Y esa ha sido una actitud constante de Marcelo Bielsa desde que dirigió su primer Mundial, donde fracasó, entre otras cosas, con Argentina en 2002. Y históricamente, en las selecciones que ha estado, que ha sido Chile también y Uruguay, su actitud ha sido cada vez un poco más agresiva. Cada vez es más chocho, Santiago.
0: A Rafa, usted lo ha visto.
1: Ah, es chocho, más bien.
5: Sí. Sí, pero siempre ha sido así. Cuando entrenaba en España era exactamente igual. Hay que reconocer que es un loco por el fútbol. Y oiga, Cristian, ¿usted cree que esas pausas de hidratación son para que la gente beba o para que nos coloquen anuncios?
4: Para
1: las dos
4: anuncios.
1: Cosas. Para los anuncios.
4: No, pero
5: ¿cómo se explica que en Atlanta, que tiene aire acondicionado, que la temperatura era de 22 grados, hicieran pausa de hidratación?
4: Rafa, el SoFi Stadium de Los Ángeles tiene aire acondicionado en todo el estadio y también no superaban los 16, 18 grados.
1: Lo que pasa es que el cuerpo se deshidrata con aire acondicionado o sin aire acondicionado.
5: No, sí. ¿Y en el resto de partidos del mundo se deshidratan y mueren? No, están todos vivos.
1: El fútbol va cambiando, los deportes cambian.
4: ¿Sabe a su pregunta?
5: Eso es para meter publicidad.
1: También.
5: Sí.
4: ¿Sabe qué me preocupa? Cuando llegue la final del Mundial de Fútbol, porque cuando sea la final vamos a tener un show de medio tiempo que se prevé lo extiendan por más de 20 minutos. Entonces, esto no solamente al margen de la publicidad, y que por supuesto bien merecido lo tiene y que hay unos creativos y que viva la publicidad, pero sí le quita el ritmo a los jugadores. Hay momentos en donde el partido está muy bien, tienen un muy buen nivel de ida y vuelta, y cuando vienen los cooling breaks, los jugadores se enfrían y para volver a retomar el ritmo del partido tardan. Entonces, pues bienvenidos todas las pausas comerciales, pero en su momento, no en medio del partido.
5: Bueno, es el modelo del fútbol americano, que cada vez que hay una parada de balón ovalado, se dedican a meter publicidad como desesperados. Es decir, a mí me parece que eso incluso está para quedarse ya definitivamente en todo el fútbol.
1: Tendríamos que preguntarle a los jugadores, ¿no? También cómo se sienten con este break de hidratación.
5: pues cuando necesitan hidratarse estupendamente.
6: Pero
2: no, les sirve a 22 para descansar. Grados. Yo creo que eso es un gana-gana. Creo que ellos les sirve para hablar, para reagruparse, para hidratarse, para descansar. Y obviamente, pues hay que meter publicidad. Yo sí prefiero que la metan en esos breaks y no en la mitad del partido.
4: Pero se pueden utilizar cuando, es decir, durante el partido, en la evolución del partido, hay faltas. Y si hay faltas, hay pausas. Hay tiros de esquina mientras van a buscar la pelota, cabe perfectamente un comercial de 10 segundos.
0: Dejen tranquila la publicidad que no, nos gusta.
7: De acuerdo.
2: De eso
7: estoy de acuerdo.
2: De eso nos pagan el sueldo.
0: Nos gusta la publicidad. Pues muy bien, Cristian, gracias por deleitarnos con su conocimiento profundo, completo del fútbol, de la técnica.
1: Cristian dijo 1-0, ¿no?
0: Igual
1: no
0: está, está listo para comentar los partidos, le digo.
4: Ah, bueno, ajá. Muchas gracias, Santiago. Le mando la hoja de vida a usted.
6: Todavía no, alcanza irse para el Mundial.
0: Eso es con el departamento de Juan Felipe Cadavid. Acá dicen que Peláez chiquito. Ahorita le preguntamos al doctor Peláez. 10:25, tenemos entrevista.

0: ahora en la FM. Habla con ella, con Patricia Pardo.
1: Mucha meditación y mucha vaina, pero la veo como estresadita. ¿Quiere que se lo preste? Rodolfo.
2: Tenemos el checklist. Viaje sabático con la friend.
3: ¿Quieres cambiar de manager?
2: ¿Tú me estás echando?
3: Mi abaca te dejas echar de mira.
4: Uy, francamente, cuando yo monté esta empresa, no me imaginé que fuera a ser esta paridera.
3: La gente ni siquiera quiere la historia real del amor. Quiere la historia que nosotros le vendamos del amor.
5: Un matrimonio con cierto.
6: Claro, sería como una celebrity wedding.
3: 2 semanas.
7: Mira, yo no sé lo que te ha dicho tu amigo.
8: Lo que sí voy a decirte es que esto es importante, cariño.
3: Y esto se puede ir embolatando.
9: ¿Qué es esto?
10: Estamos escuchando el tráiler de Sin Plan B, que es la adaptación cinematográfica del exitoso universo que primero nació como un blog, que luego se convirtió en una webserie colombiana y que ahora es una película y está en muchas salas de cine de nuestro país, protagonizada pues nada más y nada menos que por Mabel Moreno y Manuela González. Y Mabel Moreno,

0: quien interpreta a Elvira, está con nosotros. Hola, Mabel.
1: ¿Cómo estás? ¿Cómo vas? Muchas gracias por la invitación.
0: Muy contentos porque realmente como que entender que este formato puede transitar por varios escenarios, pues nos permite divertirnos de diversas maneras y, ¿por qué no?, hasta sentirnos identificadas o no, Darcy, con esas historias de las mujeres mayores de 40 años, ¿con qué? Las amigas.
2: ¿Con qué? Exactamente. ¿Exactamente con qué? Porque hubo varios apartes de la intro que me dejaron.
3: No sé.
0: ¿De qué va esta película, Mabel?
1: Bueno, esta es una película que va de la amistad. Yo creo que eso es un tema que va más allá de la edad, va un poco más allá del género, pero es la amistad de dos mujeres, en este caso, que van pues por encima de todo lo que les pueda pasar, de las tormentas, de todo. Es un poquito el primer chick flick colombiano, la primera comedia romántica que se hace en Colombia, pero lo bonito es que más allá de buscar tu media naranja en una pareja, pues que eso ya digamos que lo hemos explorado en miles de películas y de historias, es una película que celebra la amistad y que dice, por encima de todos los hombres que vienen y van, o las mujeres que vienen y van para los hombres, siempre va a haber esa amiga, esa persona que al final puede ser tu alma gemela, puede ser tu mejor amiga o tu mejor amigo. Entonces es como una invitación a celebrar la amistad, obviamente rodeada de todas estas preguntas que nos podamos hacer las mujeres a los 40, con pues todas las preocupaciones, los dolores, todo lo que puede significar estar en esta etapa de la vida. Pero como siempre, Susana Elvira lo habla desde el humor y lo habla de una manera pues muy respetuosa, porque pues son dolores profundos que tienen las líneas de los personajes, pero siempre desde el humor y siempre pensando desde una manera pues optimista.
3: Mabel, ¿dónde la filmaron? Estoy aquí viendo el como los trailers y estoy viendo una cantidad de escenarios, además todos exóticos, tropicales, espectaculares. ¿Dónde la filmaron? Y también veo como actores de varias nacionalidades.
1: La filmamos entre Bogotá y Palomino, que Palomino, pues ahí cerca de la Sierra Nevada, que es una tierra bien poderosa nuestra, paisajes colombianos 100%. Y actores internacionales, claro, está, ahí ves a Cerati, que está en el elenco, y
0: Emanuel Esparza, ¿cómo pudieron sobrevivir Emanuel Esparza?
1: Que se hace un personajazo, además Emanuel, espectacular, no saben de verdad el personaje que tan maravilloso que hace él. Y pues todo el elenco es maravilloso, o sea, Manuel Restrepo, Vitorino, Mía Durán, con quien hice una canción y también les quiero hablar de eso, y bueno, realmente pues es un gran combo que pudimos reunir. Creo que ninguna película colombiana tiene un combo de este calibre, y pues nada.
0: Pero nos sentimos, es una película, porque me imagino yo, Darcy, que es un plan como para ir con amigas, o sea, si es este tipo de películas de las
3: con
0: que
3: la mejor
0: referencia,
3: amiga, hay que ir.
0: Hay que ir con las amigas, hay que ir en combo y luego salir a comer, a tomarse un vino, a reírse de la película y de repente también a confesar una que otra situación similar de las que vio uno en la película, ¿o no?
1: Todos sí, chicas, vayan por favor, aunque también he visto que las chicas jalan a sus novios y he visto muchos novios en las salas porque yo he ido a varias funciones, me gusta estar en algunas funciones, y he visto que llevan a sus chicos y los hombres se disfrutan igualito que las mujeres esta película, o sea, de verdad, creo que es para todo público.
0: Bueno, pues hay que ir a verla.
1: Vayan,
0: Darcy,
1: vayan a
0: armar
1: un plan de chicas.
3: Yo sí, a mí las chick flicks me encantan.
0: Además, le voy a decir otra cosa, está dirigida por una mujer. Y eso
3: buenísimo.
0: También me gusta muchísimo.
3: Me encantan
0: porque
3: las mujeres empoderadas.
0: Y me encantan las mujeres en el cine. Creo que es un territorio que estamos colonizando cada vez más las mujeres en Colombia. Y pues hay que ir a ver esta súper película que está todavía en cartelera, que lleva una semana larguita y que va a seguir estando en cartelera porque sin duda va a tener muchísimo público. Mabel, gracias por haber estado con nosotros.
1: Ay, bueno, pero tengo que hablar de mi canción.
0: Ah, pero entonces, espere, se la pongo.
2: Se la tenemos.
0: Se la pongo.
1: Por favor, no me dejen ir sin esto, porque aquí es donde me encuentro yo con Mía Durán en el proyecto y sacamos Hija de la Luna, que ya tenemos video, está en YouTube para que la gente lo
0: bueno,
1: busque.
0: Bueno, escuchemos Mía de la Luna y luego hablamos de Hija de la Luna.

0: Esto suena muy bien, lo habíamos ya estrenado. Mabel, les tengo que contar que ya lo habíamos compartido con nuestra audiencia aquí en el noticiero de la FM, apenas salió del horno, pero sabemos que es espectacular, con Mía Durán.
1: Con Mía Durán, a quien conocí en la peli, y pues es una canción muy bonita porque es hablándole como tu yo más grande o más sabio, hablándole a tu yo joven que está pasando, digamos, por algún momento difícil, y pues son dos mujeres hablándose a través del tiempo como si se pudiera doblar, y pues una está muy triste, dice que le duele estar viva, que creo que pues en algún momento todos hemos pasado por esos dolores, y la mujer grande le dice tranquila, que viviendo la vida te va a enseñar a vivir. Entonces es una canción que, aparte de ser pues pegajosa, bailable, pues tiene una letra muy linda, y les quiero contar que pues nos ha ido muy bien, y ya vamos por la segunda canción.
0: Bueno, pues nos quedamos entonces, Santi y Darcy, con este Hija de la Luna de Mabel Moreno y de Mía Durán, pero además de eso, con la tarea de ir a cine a ver
2: Susana Sin y Plan B. Sí, buena película, muy buena película. Gracias, Mabel Moreno, que interpreta a Elvira, y también está sacando esta canción espectacular. 10:33.

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2: Continúan las emergencias en Boyacá por las fuertes lluvias de las últimas horas. En el municipio de Pajarito, un deslizamiento desprendió parte de una montaña hacia el río Cusiana y deja en riesgo a varias familias en ese sector. En la ciudad de Cartagena siguen los racionamientos de agua. Cientos de hogares se verán afectados durante esta semana, mientras la empresa de acueducto mantiene las medidas de contingencia para enfrentar la proliferación de algas. En la Sierra de Santa Marta, la Fuerza Pública suspende temporalmente las operaciones militares y entrega varios elementos de habitantes de la Troncal del Caribe que denunciaron como desaparecidos tras procedimientos realizados en hoteles de esa región. El presidente de Estados Unidos, Donald Trump, canceló una audiencia en el Senado para la confirmación de su candidato a jefe de inteligencia en un nuevo intento de presionar a los republicanos y demócratas para que respalden su agenda legislativa.
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0: Seguimos, se respira mundial, hoy respiro mundial. En la FM estamos en todo el país, a la expectativa de la inauguración de la Selección Colombia. Lewis, su marcador.
1: Yo creo que va a estar bien difícil para Colombia y voy a irme en la quinela a favor de nuestro rival de...
2: ¿Cómo?
3: O sea, usted... Pero no. Diga,
1: creo que va a ser una sorpresa y creo que usted
2: Yo
1: creo que voy a darle un 1-0 ganando Uzbekistán.
2: O sea, 0-1. Listo, ¿sabe qué? Chao.
0: Esto debería dar cárcel. Sí.
4: Traición a la patria, se llama ese delito.
2: No diga la palabra patria, Darcy.
0: ¿Ah? Traición a la nación.
2: A la nación. No. Al país. A la
1: Ahora, reitero que mi conocimiento de fútbol es mínimo.
4: Oigan,
2: pues se le nota.
4: Hablando de traiciones a la patria, etcétera, a la nación. ¿Sabe que acá que ha tuiteado hace un rato el senador Berni Moreno frente al caso
0: de Berni
4: Coral?
0: Moreno. A ver.
4: Dice, no puedes venir a Estados Unidos, solicitar asilo y luego actuar como un agente extranjero de ese mismo gobierno mientras simultáneamente socavas nuestra política exterior. Que tengas una buena vida de regreso en Colombia, Beto.
0: Complicado. Complicado. Pero, escenario para el señor Coral. Hay un comunicado también de la Cancillería que dice que hace algunos minutos están comunicándose de manera oficial, gobierno a gobierno, con las autoridades de Estados Unidos para tratar de descifrar cuál es el estatus actual de Beto Coral y qué sigue. Y él tiene dos caminos, ¿no, Darcy? Apelar o una autodeportación.
4: Sí, pues tiene muchos amigos acá, es muy amigo del actual gobierno. Podría regresar al país, pero yo creo que de pronto se queda y contrata abogados para tratar de quedarse en su estatus en Estados Unidos, ¿no?
0: Pues estaremos pendientes de lo que pase con Beto Coral, un connotado activista de la izquierda que pues pone sus opiniones en X y que ha sido muy cercano al gobierno, fue detenido por el ICE en las últimas horas en su casa en Miami. Seguimos con el Mundial, nos vamos a las calles de Bogotá. ¿Qué va a pasar después del partido, Diana Alvarado, con el sistema de transporte?
5: Sí, señor, pues recordemos que la alcaldía habilitó dos grandes pantallas en la localidad de Suba y en la localidad de Tunjuelito. Si usted quiere estar allí, recuerde rápidamente ya acercarse a cualquier CADE y Super CADE a reclamar unas boletas que se las darán de manera gratuita. No se deje robar, estas boletas son gratis. Y después de esto, si usted está lejos de su casa, pero decide hacer este plan, Transmilenio le tiene a usted habilitadas dos rutas de Transmilenio, de los buses rojos. Se trata de la estación Campín y también la estación Museo Nacional. Pero para ampliar esta información, hablamos con Jaime Monroy, él es el jefe de operaciones especiales de Transmilenio.
6: Colombia inicia su participación en el Mundial del 2026 y Transmite acompaña a ver los partidos de la selección. Esta vez tendremos una operación especial los días 17 y 23 de junio, donde extenderemos la operación en los horarios de funcionamiento de dos estaciones, la estación Museo Nacional y la estación El Campín. Asimismo, tendremos una cobertura especial con refuerzos en los dos fanzones ubicados en el Parque Fontanal de Río y en el Parque del Tunal. Todo esto hasta las 11:45 de la noche. Para conocer el detalle de los refuerzos de la operación especial y de todas las novedades de Transmilenio, consulta las páginas oficiales de Transmilenio y el canal de WhatsApp.
5: Súmele a esto, Santiago, que si usted dice, bueno, por estas estaciones me quedan algo lejos, no importa, porque los buses azules también estarán con más de 20 rutas hasta medianoche para que usted se pueda transportar en todo Bogotá. Y ojo, porque a esto se le suma la jornada de Bogotá Despierta, donde también el transporte público, los taxis y otros vehículos se suman a brindarle a usted un transporte para que llegue seguro a su casa después de este partido.
0: Muy bien, todo dispuesto en Bogotá, nos vamos a Barranquilla. Barranquilla, la casa de la selección, también está moviéndose desde temprano. ¿Qué está pasando, Elsie Beleño?
7: Hola compañeros, aquí en Barranquilla hay mucha expectativa en relación con el partido de esta noche entre Colombia y Uzbekistán. Aquí en Barranquilla, la casa de la selección, hay tres fan zones. Mire, una está ubicada en el Gran Malecón del Río, otra en la emblemática Plaza de la Paz y también en el Romelio Martínez. Pero queremos conocer las impresiones de los hinchas del combinado nacional referente al marcador de esta noche. Bueno, cuéntenos su marcador.
8: marcador puede ser 3-1 ganando Colombia.
7: ¿El suyo?
8: 2-0 ganando Colombia.
7: 2-0, el suyo.
9: Obviamente 3-0 ganando Colombia.
7: ¿Y el suyo?
10: 3-1 ganando Colombia.
7: ¿Y dónde se van a ver el partido? ¿Con quién? ¿Qué van a tomar? ¿Ya tienen todo listo?
10: Sí, claro, cómo no. Por lo menos yo me lo voy a ver en mi casa con mi familia.
7: ¿Ya tiene lista las cervezas, crispetas, pizza?
10: Todavía no se han comprado, pero se compran.
7: Están en la lista, están en la lista. Nosotros nos reunimos con la familia en un restaurante y vamos a verlo todos juntos, el partido. Ah, en establecimiento comercial, ¿y ustedes?
8: No, en mi casa, con la familia.
7: ¿Y usted?
8: Pues a mí me gustaría reunirme a mi casa, pero con un cine así, para verlo sabroso.
7: Pero ya tiene organizado todo ese cine.
8: Sí, ya lo estamos organizando.
7: Ah, bueno, ya aquí los barranquilleros se están preparando para ver el partido con pizza, con cerveza y sobre todo con mucho ánimo, con mucho entusiasmo. Y sobre todo que la seguridad estará a cargo de 1.200 integrantes de la policía, quienes se encargarán de recorrer los establecimientos comerciales en donde estarán ubicadas pantallas. Esta es la información por el momento que se vive en Barranquilla, pero sabemos que el ambiente se va a prender.

0: cuando hay partido de la Selección Colombia, ¿se trabaja menos?
1: Yo creo que se trabaja más.
2: Esa pregunta no se hace, depende. Depende, si usted es periodista y periodista deportivo, trabaja más.
0: Si está usted cubriendo, está trabajando
2: más. Pero sí, o sea, la gente es un día medio semi-relajado, es decir, la gente se va con la camiseta a trabajar, toma las cosas como con más alegría, con más tranquilidad, pero no, toca trabajar.
0: Le digo que el partido es a las 9 de la noche. Si gana Colombia, mañana pocos van a llegar a tiempo.
2: ¿Eh? Nosotros sí vamos a llegar a tiempo.
0: Nosotros,
2: o sea,
0: sí.
2: Toca, aquí estaremos desde las 4 de la mañana.
0: Nosotros sí, sea como sea, pero la otra parte del país que no madruga, bueno.
2: Esos que acaban de entrevistar en Barranquilla, yo creo que no.
3: Amanecer costeño van a tener a las 10 de la mañana.
0: Ay, es que hoy no me parece que sea un día para recibir correos ni para tener comités. Ni reuniones.
2: ¿Y sabe qué? Consejo administrativo del edificio.
0: No,
3: enlácelo con el partido.
2: No. ¿A qué hora? No le van a llegar. ¿Son señoras? No hay señoras. ¿También?
0: No, cancele, aplace.
2: No, usted cancele eso. Y mañana hay muchas empresas que van a hacer home office, ¿no?
0: Sí, claro, obviamente.
2: Sí.
0: Darcy, envíe un correo, usted que es la jefa de su edificio, envíe un correo en donde diga: señores propietarios, por circunstancias extraordinarias de fuerza mayor, que se mantendrán en la reserva, no podemos tener la reunión de hoy, queda aplazada hasta próxima fecha. Firma Darcy.
3: O por el contrario, póngale a las 8:50. Y tome decisiones.
2: aprobado.
0: Ay, bueno, nos vamos para Armenia. En Armenia también hay fiesta. La gente se está preparando en el Eje Cafetero para ver el partido. ¿Qué está pasando, Germán?
4: Pues, Santiago, le cuento. Hay pantalla gigante en varias poblaciones. En Quimbaya, por ejemplo, pantalla gigante en el parque principal. En pantalla gigante. Montenegro, Armenia, aquí la fiesta mundialista se vive. Pero hay una historia en particular, y es la de Víctor Manuel Cárdenas, que es administrador de empresas, y su sueño aquí en Colombia era, pues, ir a un mundial en alguna ocasión. Él trabajaba en un banco. Estando en Estados Unidos, cuando se enteró que el mundial sería en ese país, lo primero que hizo fue inscribirse como voluntario de la FIFA. Lo aceptaron. Ahora dice: no me importa lo que me pongan a hacer, pero voy a estar dentro de los estadios donde van a jugar los diferentes partidos. Esto es lo que dice. Estando allá, está contento porque va a poder participar de la fiesta mundialista, pero aún así recuerda cómo se vive con toda la alegría, la unión, inclusive hasta entre vecinos que no se conocían. Abrazos van, abrazos vienen, la fiesta en Colombia.
0: Fiesta, vamos todos a ganar. Don Andrés Torres, y usted también está en Dallas porque hoy juega Inglaterra y Croacia. Partido importante, muy importante, no más importante que el de Colombia, pero partido relevante.
5: Partido muy relevante, Santiago. De hecho, estamos en este momento camino al Dallas Stadium, en una de las múltiples autopistas que rodean a Dallas. Y le quiero contar que, mire, usted decía que hubiera un día como raro, como de relajación, pues es que desde temprano hay fútbol. Mire, ahora a las 11 están Peláez y De Francisco, a las 12 Portugal-Congo, partido que es importante porque son los dos equipos que complementan el grupo de Colombia. Ese partido es en Houston, a las 3 de la tarde en Dallas, Inglaterra-Croacia, partidazo, y acuérdese que uno de esos equipos podría llegar a ser rival de Colombia en la siguiente ronda, dependiendo de cómo se nos den las cosas a nosotros y a ellos, pero podría ser uno de nuestros rivales. Y a las 6 de la tarde juegan los otros dos equipos de ese grupo, que son Ghana y Panamá, juegan en Toronto. Y bueno, a las 9 de la noche el plato fuerte, Colombia-Uzbekistán en el Estadio Azteca. Así que fútbol es lo que hay hoy durante todo el día.
0: ¿Cómo le está yendo con el calor, Andrés?
5: Bien, sabe que estos dos, o sea, ayer y hoy ha bajado, o sea, está como sobre los 30 grados. El fin de semana fue muy duro, sobre los 35, 36. Es curioso, es que la mayor hora de calor no es el mediodía, sino como a las 4 de la tarde hace un calor impresionante. Y en las noches también hace mucho calor, sol radiante. Pero bueno, como usted sabe, al sur de Texas se está aproximando lo que podría ser una tormenta tropical, de hecho se podría llamar Arthur. Y entonces ha traído, digamos, un poquito de, no frío, pero digamos que ha bajado un poco el calor acá en Dallas. De todos modos, verano es verano y esto acá hace muchísimo calor. Lo rico, Santiago, es que el día está bastante largo, está anocheciendo casi sobre las 9, entonces alcanzo a disfrutar bastante el día.
0: Bueno, pues vamos a estar muy atentos también del partido Inglaterra-Croacia para ver nuestros posibles futuros rivales, y seguimos pendientes en México, en el DF y en Colombia, del partido de nuestra selección. 10:53.
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2: Y existe un movimiento en el mundo, Santiago y oyentes, que pues es un tanto irónico, porque hoy en día hay muchas mujeres a quienes nos encanta el fútbol, y es las viudas del mundial. ¿Qué pueden estar haciendo las mujeres y muchos hombres también que no les gusta el fútbol? Está con nosotros la psicóloga Paula Ucros para hablarnos de este tema. Doctora Ucros, ¿muchas relaciones se rompen por estos días o no? A propósito del mundial.
8: Pues yo creo que es un gran momento para ver las grietas de las relaciones, más bien, porque
2: salen a la vista.
8: Hay peleas porque sale a la luz ese desplazamiento de al fútbol, si le pone la atención que no me pone a mí.
2: Ah, sí. Pero eso es algo, para eso sí tiene tiempo. Para eso sí tiene tiempo, ¿no? A eso sí va.
9: Los que sacaron la plata y se fueron con los amigos a ver el mundial, sí, pero claro, para ir de vacaciones con uno no hay.
8: Exactamente, entonces sale a flote todo lo que se viene arrastrando en años, y la excusa es el mundial, porque claramente pues yo no creo que las mujeres se pongan celosas de 22 hombres jugando fútbol ahí.
2: Bueno, pero entonces, ¿cuál es la actitud que tiene que tomar uno? Si el esposo, la pareja, el novio, de verdad, como dice Darcy, ahí sí se va para el mundial, ahí sí tiene tiempo.
9: O está todo el día pegado, que viene este, que viene el otro partido.
2: Que me dice los que pidieron vacaciones.
8: Pero es que si uno tiene una relación sana, ¿y cuánto dura el mundial? ¿Un mes?
2: Sí, un mes.
8: Si uno tiene una relación sana y que el esposo esté un mes viendo fútbol, es de pronto maravilloso. En mi caso es maravilloso. Yo me voy de viaje con mi hija y mi esposo va a estar viendo todos sus partidos tranquilos y yo voy a estar tranquila sin él.
2: Ah, usted se va.
8: Claro, delicioso.
9: Yo estoy con Paula. Yo creo que uno tiene que aprovecharlo para hacer.
3: Aprovecharse.
9: Es decir, porque es que yo quiero hacer ahí una claridad, y es, mejor dicho, yo no quiero verme todos los partidos. Yo me vi anoche el de Argentina porque tengo familia que está, y me voy el de Colombia, pero yo no me voy a sentar todo el día a ver todos los partidos. Entonces, yo creo que uno puede aprovechar para ir al spa, a la peluquería.
8: Ir a ver la película que estaban hablando ahorita de las mujeres.
9: Sí, exacto.
8: Estar con las amigas. Pero lo que sí me parece que es de fondo más de qué hacer, porque qué hacer, pues cada cual encontrará qué hacer, es que si uno se pone bravo, eso sí es de mirar dos veces, porque algo trae viejo que sale a la luz en una época pues que es finita, o sea, es un mes nada más. Entonces, si salen esos resentimientos es porque se viene cargando de atrás una falta de atención, o por lo menos se siente eso. Y por eso sale tan expresivamente con, ay, para el fútbol si tiene tiempo, para eso si tiene plata, para, en fin, hay un desplazamiento que se está sintiendo, y eso sí me parece que es más bien importante en la relación.
2: Oiga, pero eso sí es bien interesante tenerlo presente, ¿no? Como esas banderas rojas que empiezan a salir en esta época y que lo ponen a uno a dudar de una relación sana o no.
8: Exactamente, entonces es un bonito momento para darse cuenta si uno trae resentimientos viejos y no resolverlos ahorita en el mundial, porque no le van a poner atención.
2: Sí, espere, pero que pase el mundial, sí, y ahí sí se sienta, exacto, y habla.
8: Se siente y se sabe que con el mundial me di cuenta que tal vez yo he venido sintiendo hace ya varios años o meses que no me pones atención, y por eso el mundial me da tanta rabia, porque es que el mundial es cada 4 años, un mes, no es nada.
9: Claro. No soy la prioridad, etcétera.
2: Claro, y cuando uno no es la prioridad, pues uno tiene que sentarse y replantear esa relación. Pues Paula Ucros, gracias por dejarnos preocupadas.
8: Sí, es un momento para preocuparse de pronto o para estar tranquilo, no lo sé, cada cual.
2: Bueno, y hay que seguirla, ella es la psicóloga de la Tusa, así la encontramos en Instagram.
8: Me priva. A mí no me gusta el fútbol, pero yo todos los días, con mundial o sin mundial, de verdad, oigo a Pelaya de Francisco. Todos los días, entonces he aprendido un montón de fútbol porque los oigo a ellos. Ah, bueno, es que pronto si los oyen a ellos les dan ganas de ver los partidos.
2: Claro, pero, se va de viaje, ¿no? Deja al esposo aquí y se va ella con su hijo.
8: Sí, me voy de viaje.
2: También. Chao, Paula, un abrazo y gracias por estar con nosotros.
8: Chao, chao.
0: Bueno, doctor Peláez, ¿le parece que me pasé de optimista con mi apuesta de marcador 4-1 gana Colombia hoy? Buenos días.
10: Buenos días. No solamente se pasó de optimista, sino que se pasó de tiempo, señor. Porque ya esto va a comenzar el baile. Y recordemos que el baile es importantísimo porque va a Portugal. Ya tenemos formación de Portugal que Martín más adelante la va a suministrar. Hay una novedad en el ataque de los portugueses. Pero el 4-1...
0: ¿Difícil?
10: Colombia no es de golear, Colombia le gusta 1-0, 2-1, vamos a ver, ¿no es cierto, Martín?
11: Hola, ¿qué tal, amigos? Es un equipo que es muy ordenado, juega con 5 defensores.
10: ¿El de nosotros o el de ellos?
11: No, Uzbekistán, mis queridos amigos, de Asia Central. Ahora, eso que está comentando Santiago... pues ya sería el prodigio extremo del paroxismo y la efervescencia, sería babilónico, suntuoso. Pero es bastante complicado, amigos, ojalá se dé. Lo importante es ganar, irse arrimando, frisando, aproximándose a conjurar cualquier acoso inexorable en la defensa del equipo uzbeco.
10: Entonces,
11: y de ya luego de después... repartimos Martín. Lisonjas, incienso. Sí. Claro que sí.
10: Es decir, el optimismo máximo es de Santiago. 4-1, ¿qué te digo?
0: Sí.
2: No sabe mucho.
0: Es el marcador más amplio de todo el personal de RCN Radio hasta este momento.
11: Ojalá se dé ello, Ojalá se dé ello. Ellos cuentan con unas mamparas de colisión. En la defensa tienen una salida rápida, tienen buenos espolones en los extremos y una proa y una placa frontal del chasis.
10: Como diría Santiago, ahora, qué susto.
11: Ahora, vamos al mecánico. No tiene la gran definición,
10: Sí.
11: Ahora, Colombia tendrá que tomar sus recaudas desenvainando el extintor de incendio. En el momento en que ataque.
10: Perdón,
11: amigos.
10: Cuando tú te dicen desenvainar, es una espada, pero no un extintor, pero bueno.
11: Sí. Claro, porque la tienes ahí. Pues la tienes ahí en las cananas.
10: Este ya se fue para México, las cananas.
0: Ay, amigos.
11: Ojalá que Colombia logre ese peregrinaje intimidante. Sigan ustedes en estudio.
0: Cierre sus ojos, mi doc. No les quitamos más tiempo porque estamos muy pendientes de lo que va a pasar hoy con este análisis extraordinario, inefable, más allá de toda esperanza idílica de la selección Colombia.
10: Ya.
0: El doctor Hernán Peláez y Martín de Francisco en la FM.

0: Muy buenos días a los oyentes de la FM 94.9 en Bogotá y las estaciones del país. Había que ponerle ambiente musical con alusión a la Selección Colombia. Está cantando Gabriel Rumba Romero, un hombre de Sabana Grande, que estuvo mucho tiempo en Medellín, trabajó en Medellín, trabajó temas del maestro José Barros, conoció a don Pacho Galán, en fin, un hombre auténticamente colombiano, caribeño, y que le regala este tema de ánimo a la Selección Colombia.
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0: Muy bien. En la buena y en la mala, hoy debe ser la buena, Martín, ¿no? ¿Cómo vas? ¿Qué tal?
2: Hola, ¿qué tal, Hernán? Acá debajo de la mesa, ¿cómo estás?
0: Ah, ¿estás asustado, Uzbekistán? No,
2: se asusta. Sí, también. Ya lo siento, que ya empiezan a musitar sus sonidos broncos, repelentes.
0: ¿Qué, van a llevar bubucelas o qué? No,
2: sonido bronco. Atención, amigos, atención,
0: Martín,
2: amigos.
0: Selección hoy, Colombia.
2: ¿Cómo no?
0: Te voy a preguntar. ¿Va a jugar el pelao que nació en La Victoria, departamento del Valle,
2: yo
0: Gustavo,
2: sí,
0: Puerta, o va Ríos?
2: Yo creo que va Puerta, ¿oís?
0: Bueno, yo,
2: oye,
0: creo que va Ríos.
2: Eso, La Victoria queda a 20 minutos de Zarzal, ¿oís? En moto.
0: Queda el pie de Obando. El dicho, sí, decía, Cali, Obando, no, Cali, Cartago, Obando, La Victoria. Obando,
2: eso es
0: la
2: ahí,
0: Victoria.
2: Eso ahí queda entre, eso es Río Cauca, ¿oís?
0: Sí, señor. La
2: por
0: Victoria.
2: Ahí. Y La Vieja, el río La Vieja.
0: Y arribita de La Victoria está Holguín, también en el valle donde,
2: ay,
0: pasó,
2: claro,
0: alguna vez,
2: sí,
0: una noche Bolívar. Bolívar,
2: hombre,
0: el,
2: ahí.
0: No, el hombre, el no.
2: Eso aparece, a ver, es una,
0: bueno, Martín,
2: la piedra fundacional de La Victoria es la quebrada de los Micos.
0: Bueno, poneme cuidado.
2: Ahí. Lo,
0: saltando,
2: claro,
0: como... Ve, te voy a decir... Vos decís que futbolísticamente Puerta debe ser. Yo te,
2: ay,
0: digo,
2: esos ojos, mi doc.
0: Sentimental y tradicionalmente debe ser Ríos, porque Lorenzo lo ha tenido ese hombre, siempre como hombre de confianza en el medio. Pero estoy de acuerdo con vos. Futbolísticamente, pues hasta hace poco, mucho mejor está. Es la única duda que veo yo en la selección. De resto es la que hemos venido manejando, ¿o no, Martín?
2: Ah. Oye, sí, sí, te me fuiste un momento, Hernán, y...
0: No, no, yo no me he ido a ningún lado.
2: Y creí desfallecer.
0: No, ay,
2: pero...
0: No.
2: pero te recuperamos.
0: Muchas gracias.
2: Qué bueno, Hernán, porque de verdad que
0: sí
2: es fundamental. Bueno, a ver, amigos, Camilo Vargas, bueno, en el arco.
0: Sí.
2: Muñoz, Sánchez, Lucumí, Mojica.
0: Correcto.
2: Lerma... Y la duda entre Puerta y Richard Ríos, yo diría Puerta, pero hay que esperarlo, porque yo creo que esas dudas que plantea Hernán,
0: eso,
2: me parece bastante válidas. Son,
0: bueno,
2: válidas, de hecho. Más adelantado, mis queridos contertulios, va Arias, James, Luis Díaz y en punta Luis Suárez.
0: ¿Qué me decía Alejandro, que quería agregar algo más?
3: Hernán, a ver, en los últimos entrenamientos se ha visto, sí, a Gustavo Puerta en la titular. Ahora, viendo cómo es el juego de Uzbekistán, Gustavo Puerta mide 1.71, mientras que Richard Ríos mide 1.82. A la hora de ir al choque, seguramente va a ser mucho más fuerte Richard Ríos con los uzbecos que el propio Puerta.
0: Ahora, Martín, que mantiene las medidas, es que es muy promedio. ¿Cuál es el promedio de estatura de ese equipo uzbeco, Martín?
2: ¿Mucho? Pues entiendo que son como 1.82.
0: No me digas. Ah, bueno. Bueno, en
2: acá
0: mi tierra decían grandes
2: altura,
0: y acaba ropa. Pero ve.
2: Mira la altura media. La altura media. Sí, 1.81.7 es.
0: Bueno,
2: uno,
0: también.
2: Sí, 1.82.
0: Martín,
2: esa es,
0: después,
2: Hernán. Entonces te cuento.
0: Mira, en el fútbol, después de haber visto jugar a Alfonso Cañón, ha visto jugar a los japoneses de hoy. He visto jugar a Wilson.

0: mundiales, Martín?
1: ¿Cuántos? Bueno, a ver, Colombia disputó 6 Copas del Mundo, en la mitad de ellas pues pudo pasar la fase de grupos, jugó 22 partidos, ganó 9, 20, empató 3, claro, perdió 10, marcó 32 goles, recibió 30 goles. Efectividad del 45.45%.
0: En los 6 mundiales.
1: Sí, sí, amigos. Y en la tabla histórica, pues tiene el puesto 27º. Bueno, es 27.
0: No hay que asustarse por la tabla histórica.
1: Pues simplemente, sí, yo creo que sí hay que asustarse.
0: Yo hoy en día, Martín, es que a propósito de lo que estás diciendo, hay muchos oyentes que dicen, sí, claro, Francia le ganó un equipo débil. No, que Argentina le agarró otro más débil y le ganó. Ese es el problema del Mundial con tantas selecciones. Va a haber muchas selecciones que no tienen estatura, ¿cierto? Futbolística.
1: Pues siempre han llegado, me parece que también...
0: No, por eso, y tienen derecho. Ahora, sí, alguien le contesté, que le ganó Argentina muy fácil a ese equipo tan débil. Sí, los partidos hay que ganárselos a los buenos y a los malos, pues a los débiles y a los fuertes.
1: Lo hizo ver hacia Argentina. Argentina es un gigante, Hernán.
0: Y siempre lo aplastó. Siempre he oído un refrán: para ser campeón hay que ganarle a todos y a cualquiera, punto. Sea bueno, regular, pero hay que ganar.
1: Argelia no es débil.
0: Bueno, y si fuera... No,
1: Argentina lo arrolló, le pasó por arriba cuando quiso, cuando aceleró.
0: Sí,
1: ganó con ese animal, con esa bestia indómita.
0: Te voy a contar.
1: Con el irredento.
0: Para que veas cómo es esto. Fíjate cómo es esto de serio. Roberto Martínez, el técnico de Benfica, el técnico de Portugal que va a jugar ahorita a las 12, dijo: el campeonato del mundo se juegan 2 torneos. La primera fase y el verdadero mundial es de 16avos para allá.
1: Vale.
0: Es más, eso dijo él, yo preparo el equipo para este campeonato, pero el verdadero es el que va de 16avos hacia allá.
1: Vale.
0: Bueno.
1: Una cortica, Hernán, hombre. Este equipo de Uzbekistán juega con 5 defensas. El mejor central se llama Kusanov del City, jugador velocísimo.
0: Ese sí lo he visto.
1: Juega bien. Es un torpedo, es una verdadera...
0: Es rápido.
1: Es una flecha, es el arpón.
0: Ese es el que va a estar más cerca a Luis Suárez, supongo, ¿no?
1: Bueno, sí, y también juega bien pegado a Saifiev, que es un lateral derecho que tiene mucha salida, y Nasrulaev. Se puede decir que los jugadores más importantes de este equipo uzbeco: Kusanov, sí, central diestro, de 3 defensores centrales, el lateral derecho Saifiev, el lateral izquierdo Nasrulaev. Esos 2 tienen buena salida, son laterales volantes.
0: Dame el 9.
1: Llama Shomurodov, que jugó en la Roma. Lo tuvo
0: ese
1: Mourinho.
0: Es el tipo.
1: Mourinho lo tuvo. ¿Sí me entendés? Pues,
0: pero ese es el tipo para estar pendiente de él.
1: Y hay un enlace que, bueno, hay que tener cierta precaución con él, digamos, tenerlo referenciado. Uronov, el número 11. Cuando ellos salen en desbandada, en ataque, cuando abren la puerta de los corrales, salen los berrendos galopantes, como abisinios, como los abisinios, los chita, los digamos que los guepardos, que han asumido una morfología humana.
0: Después de esta mezcolanza taurina, africana, mire.
1: Ellos son de Asia Central, pero quise hablar de jugadores que tienen mucho galope, ¿no? Que tienen velocidad. Son correlones, Hernán.
0: Te digo una cosa.
1: Son unos roedores que salen proliferación una vez tienen la pelota. Ahora, tienen fallas técnicas, no tienen, digamos, la finura, la filustría que puede tener un equipo el colombiano. Ellos van a esperar y a contraatacar. Ese es el juego de ellos y sigue tú en estudio.
0: Pues ese juego lo tienen todos los equipos débiles. Yo me defiendo primero y si puedo hago algo arriba, y si no me quedo acá, es que se ha visto en este mundial.
1: Es cierto,
0: pero,
1: amigos.
0: Por ahora. Pero yo digo una cosa, ya voy, Alejandro. Para un detalle, Martín. Yo creo que Lorenzo conoce bien, deben haber visto videos, no sé, deben conocer bien al equipo uzbeco.
1: Sí, me imagino.
0: Por ejemplo, Falcao dijo, porque ahora comenta en medios de televisión, dijo, mire, como el técnico es Cannavaro, como buen defensa italiano que fue y que conoce el sistema o el plan de juego, él ha diseñado un equipo uzbeco seguramente muy fuerte en defensa, sí. Que es una filosofía arraigada.

0: en el fútbol italiano. Puede ser.
1: Puede ser. Además que es un equipo físicamente, digamos, imponente, pues.
0: Fuerte,
1: ellos aplican más, van hacia la fuerza que hacia la ductilidad del manejo de la pelota. Y van por empuje, con rigor asaltante, van atrás, van como a, ¿qué te digo yo? Como a trastazos de culata. Bueno, entonces, son puro empuje, pura fuerza volitiva. A ver, Uzbekistán, y voy terminando el comentario, viene de empatar 0-0 con Venezuela el 30 de marzo, perdió con Canadá 2-0 el 1 de junio y el 8 de junio perdió con Países Bajos 2-1. Sigue tú en estudio.
0: A ver, Alejandro, que quería anotar algo.
2: Ayer en rueda de prensa el técnico Néstor Lorenzo hizo un análisis de lo que es Uzbekistán y salió diciendo que juega con 5-3-2, que también monta un 5-4-1 cuando no tiene el balón. Y efectivamente yo creo que ahí va a ser como usted dice, ¿cuál va a ser la sorpresa de Lorenzo? Porque si ellos juegan al contraataque teniendo dos centrales lentos como son los nuestros, ¿con quién va a jugar? A ver si utiliza a Dita de pronto, que está acostumbrado a jugar en Ciudad de México.
0: Puede ser.
1: Puede ser, sí, bueno, y bueno, Sánchez ahora, y Cumí son los que están en el planteamiento inicial, pero bueno, esperemos. Sí.
0: Lo que necesitamos es un equipo corto, que no esté estirado, ¿no? Que esté, se juegue cerca. Martín, dejando un poquito al lado el tema de Colombia, porque hubo otros temas, ayer afloraron o florecieron los goleadores. Apareció Haaland con 2 goles, apareció Mbappé con 2 goles y apareció Messi con 3 goles. Pero antes de destacar esos jugadores que fueron y serán siempre goleadores, hay una queja hoy, sobre todo en las redes, que han debido expulsar a Messi porque efectivamente de atrás raspó o le pegó a un jugador rival. El árbitro no se dio cuenta, no se percató. Nosotros sí, porque tuvimos la oportunidad de la repetición, de verlo, es decir, diferente a lo que pudo ver o no ver el árbitro. Pero te hago una pregunta, ¿era obligación del VAR intervenir, sí
1: yo
0: o no?
1: Yo creo que hubiera sido lo justo, porque pero, sí lo alcanza a afectar. No, sí. Claro. La pantorrilla, ¿cierto? Lo que pasa es que vos no le ves, o sea, vos no le ves a Messi como ese deseo de dañar al rival o de lesionarlo.
0: No, está bien. Pero Martín,
1: pero sí,
0: el VAR está obligado o no, porque como ahora hablan del VAR que las tarjetas amarillas, ¿te acordás que dijeron que pueden intervenir?
1: Pero, pues tiene esa facultad y si no lo hace, en este caso me parece una equivocación.
0: Del VAR, porque sí, el árbitro no lo vio.
1: Es potestativo.
0: Claro, pero el VAR ha debido decirle al árbitro, mire, ¿por qué no mira bien esto? No le dijeron nunca nada y el juego siguió.
1: Claro,
0: entonces, yo creo, no se puede
1: culpar discrecional también, entonces ahí quedó y no pasó nada, Hernán.
0: Por eso, ahora, no es culpa del árbitro.
1: No, los récords de Messi, primer jugador en disputar 6 mundiales, segundo jugador en marcar en 5 mundiales, máximo goleador en la historia de los mundiales. Récord de goles fuera del área tiene Messi, desde fuera del área. Pues le anota a Zidane y él empata a Rivelino con 5 mundiales con goles de larga distancia, Hernán. Tercer jugador de mayor edad en convertir en mundiales. Tercer jugador de mayor edad.
0: Martín.
1: Primer argentino en marcar 5 partidos seguidos mundiales.
0: Permíteme que hay un mensaje pendiente.
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0: 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Martín habló de los 16 goles con los cuales alcanzó a Klose, seguramente lo va a pasar. Hay otro detalle, en 24 goles de Argentina él ha participado y otro récord, tiene 17 partidos ganados jugando para Argentina en mundiales.
1: Jugador.
0: Pero Martín, una parte humana, él ayer dijo que había tenido problemas que no tenían nada que ver con el fútbol. El problema realmente es el estado de salud de su padre. Está muy delicado el señor padre de Messi, y ese es el tema que él no lo aclaró ni lo quiso aclarar, sino que lo mencionó. He tenido problemas. Ese es el problema que en este momento lo aqueja, digamos, el problema de salud del papá, ¿no?
1: Es el jugador más veterano en marcar un triplete.
0: Sí, está bien.
1: Claro, supera a Cristiano, porque Bueno, vamos a ver qué pasa con Cristiano ahora, pero con 38 años y 357 días, Messi entonces sobrepasa a Cristiano, que había anotado con 33 años y 130 días. Como jugador de más edad, pues en anotar tres goles en un partido. Y ya para ir redondeando el comentario, es el también ojo con esto, porque tiene varios récords argentinos. Claro,
2: como es el más joven, ¿no? También en manos
1: claro,
2: en un mundial.
1: Exactamente, ese era mi planteamiento. Yo les dejo simplemente el dato y ustedes entran a debatir.
0: No, pues
1: y entran a intercambiar conjeturas y a intercambiar opiniones y reflexiones que nos dejen siempre una cavilación, un análisis que nos lleve la creatividad y a la practicidad.
0: Este muchacho es muy bueno porque se ve que trabajó en televisión. Cuando en televisión había algún problema técnico, los coordinadores hacían así. Estire, como estuviera melcocha. Estire, joven. No,
1: me decían pero, la melcocha.
0: Sí, pero espérate, Martín, que y yo no sé si Alejandro tiene el dato. Mbappé está a dos goles de Klose, porque hoy en algunos medios titularon que había... No, no. Ayer cuando hicimos la pregunta estaba a 4 goles. Hizo 2, está a 2 goles, ¿cierto?
2: Claro, él llegó a 14 goles, entonces está por detrás de Luis Ronaldo Nazario de Lima, Ronaldo el brasilero.
0: Tiene 15.
2: Y está a 2 goles de Lionel Messi y Klose, pero a él le quedan 2 mundiales. Él puede ser fácilmente el máximo goleador de los mundiales en mucho tiempo.
0: Puede ser, sí.
1: ¿Cómo no?
0: En cambio, fíjate que... Martín, yo no sé si tenemos ya la formación, es importante, de Portugal.
1: Va con Diogo Costa.
0: Es confirmada ya oficial. Porque
1: sí, señor.
0: El partido es a las 12, ¿no? Bueno, del mediodía.
1: Me llama sorpresa que los dos centrales no eran los que esperábamos.
0: ¿Por qué?
1: Entonces van... No, porque van... Cancelo lateral derecho, Veiga y Tomás Araújo.
0: Ah, y Rubén Díaz no va.
1: Sí, por eso. Rubén Díaz no va... Gonzalo Ignacio no va. Por izquierda, Nuno Méndez. Ese es el cuarteto defensivo. Vitinha, Joao Neves, volantes centrales. Bernardo Silva, Bruno Fernández y Neto por izquierda. Y adelante, Cristiano.
0: No, pero tiene un equipo en el medio campo.
1: Hernán, y también nos interesa el Congo, ¿no?
0: Sí.
1: La República Democrática del Congo. Y sigue tú en estudio. Y estoy aquí atento para despachar a la formación de Zaire.
0: Muy bien. De Zaire, perfecto, Congo, pero bueno, antiguo Zaire. No, quería decir esto. El medio campo de Argentina ayer mostró que se puede jugar a veces sin extremos. ¿Por qué? Porque el trabajo de McAllister, el trabajo de De Paul, de Enzo Fernández, de ese muchacho Almada, era tener la pelota, hacerla circular, tenían controlado el partido. Como vimos la flojedad del medio campo de Brasil, la flojedad del medio campo de Paraguay, que perdieron, bueno, Brasil no, pero muy flojos, Argentina tiene un bloque de volantes, mejor dicho, Martín.
1: Jugones.
0: Trabaja, se prestan la pelota, la hacen circular y tienen una ventaja. Cuando tienen por ahí oportunidad, ¿a quién se la dan? Al tipo que hace los goles, que es
1: el marrano.
0: No, Lautaro, pues sí, luchó en solitario, Julián Álvarez no tuvo mucho. Cuando metieron a Nahuel Molina en el segundo tiempo por Montiel, yo dije, van a tener más salida por el costado, no, siguieron en lo mismo. Si vos tenés la pelota, la sabés circular, Martín, es difícil, y te digo, apunta a Argentina que pinta para ir a finales.
1: ¿Sabes qué tiene ese equipo? Que se juntan. Entonces el mediocampo ese coagulado, espeso, que se ve cuajado, eclipsa lo destructivo que puede ser. ¿Por qué? Porque al juntarse mueven la pelota y el talento del Río de la Plata hace su brote efusivo, vertiginoso, y Hernán, pues te desguazan el blindaje a punta de toque, de llegada, y la verticalidad en el momento clave del partido, cuando hay la oportunidad, es el objeto constitutivo de la eficacia, de la eficiencia de un equipo. Y este equipo, cuando quiere, es vertical. Ellos maquinan la emboscada y cuando ven los espacios, desenfundan el chorro de hierro y te hacen daño, Hernán.
0: Yo simplifico. El pase-gol que le hace De Paul a Messi en la primera acción de gol fue espectacular. Por todo el callejón central le puso la pelota y el hombre le pegó. Y tenemos este mensaje pendiente, por favor.
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0: Hoy en París, para hablar de la selección de Francia, Martín, hay una inquietud. ¿Por qué Dembélé en la selección de Francia no es el Dembélé que se ve en el Paris Saint-Germain? Yo tengo una teoría, no sé cuál tendrás tú. Fíjate qué bonito. Tú. Mira, ponele cuidado. Dembélé en París, cuando él juega, es el chacho de la película. Él es Dembélé, ¿cierto? Y a un lado está Barcola y el otro lado... está Barasquelia y tal, pero él es el chacho de la película. En la selección de Francia, el chacho de la película es este, Mbappé, y ese Olise que cuando le da por jalar esa pelota, ese tipo si tiene un estilógrafo en la pierna izquierda, ¿no? Eso escribe para allá, escribe para acá. Esa es la teoría que hay, y a Dembélé le preocupa, no, le preocupa a él, no, le preocupa a los franceses por qué no está en buen rendimiento Dembélé. Yo creo que es por eso, no sé, ¿qué pensás?
1: Puede ser, y también trae cierto desgaste. No vi con la misma frescura a Doué. El primer tiempo no vi oxigenado al equipo francés. Cuando bajó un poquillo la temperatura, se refrescaron, Hernán. Me parece que empezaron a ser más profundos, merodearon de manera circular, se puede decir lenticular, es decir, sólida, denotaron presteza y fueron directos, fueron verticales en ese segundo tiempo, demostrando que esa clausura del equipo africano no era impenetrable. Se auparon los franceses generando calambre, generando espasmo, Hernán, y desguazaron completamente el caparazón del equipo senegalés.
0: ¿Qué me decía Alejandro?
2: Hernán, es que los problemas de Francia con Mbappé son los mismos que ya había advertido Luis Enrique con el Paris Saint-Germain. Y dijo, es que es un jugador desordenado que me daña completamente todo el esquema. No. Y entonces pues pasará en Francia igual.
0: No. Ese Luis Enrique se inventó una teoría, porque ayer, si ustedes recuerdan las imágenes... Cuando Olise se va hacia el medio, y mucho antes de que Olise tirara la pelota a zona vacía, no al espacio, porque el espacio existe. Y yo quiero decirle a muchos colegas que al espacio... No, el espacio está. Lo que tenés que buscar es sitios en el espacio. Y ese Olise, ustedes van a revisar seguramente las películas y o los videos, se van a dar cuenta. Él tiene la pelota y le marca el pique en diagonal... Se lo marca Mbappé y el tipo se la pone.
1: Claro.
0: O sea que ese cuento de Luis Enrique sí irregular, no sé qué, con qué razón, disculpa, diría. Pero
1: y lo que parece intuición, realmente la intuición siempre es enriquecida por los entrenamientos, coordinación, la cantidad de partidos juntos. Y Olis y Mbappé se entienden, Hernán,
0: son un
1: engranaje telepático en el equipo francés, amigos.
0: Claro, los goles los hizo Mbappé, pero el que pensó, el que craneó las jugadas fue Olise, que se fue de la zona donde estaba, la zona derecha, se fue más al medio. Pero tiene razón Martín, eso es telepatía. El tipo recibió la pelota y ya sabía cómo picaba, y es cuando Mbappé, que tiene una velocidad y un arranque, se desplaza. De todas maneras...
1: Rabiot, fíjate.
0: Ese jugó,
1: filtró. Buenos balones, me gustó bastante el partido
0: de
1: él.
0: Y se están presentando unas cosas, también un pisotón de Saliba a un jugador rival y tampoco marcaron ninguna infracción. No sé si es que eso ya lo están revaluando. Tenemos a última hora esta sección, Martín, dame un segundito.
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0: A ver, Alejandro, la última pues que tenemos. El árbitro del partido de Colombia, Alejandro, es el inglés Taylor, ¿no? Sí.
2: Sí, señor. El inglés Anthony Taylor, de 47 años, un tipo muy, muy, muy físico, que le gusta jugar, le gusta tener la jugada siempre de frente, entonces es un tipo que va a estar pendiente de absolutamente todo. Y la última que se presenta es Herbert Renard, el técnico que fue presentado esta mañana como nuevo entrenador de Túnez. Habló ante los medios de comunicación y dijo: cuando se comunicaron conmigo, no dudé ni un instante, quedan dos partidos en la fase de grupos y mientras haya vida, hay esperanza.
0: Bueno, bonita la frase, y más bonita esta que va a decir Alejandro, por favor.
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2: Hace un momento, Martín, hablábamos de las selecciones débiles, y es cierto. Ayer, por ejemplo, perdieron Senegal, Irak, Argelia y Jordania. Es decir, no hubo palo. Ganaron los que tenían que ganar: Francia más que Senegal, Noruega más que Irak, Argentina más que Argelia, Austria más que Jordania. Esto confirma la teoría. Hay equipos o selecciones débiles que han conseguido un cupo. Ahora, hay que ganarles, ¿no, Martina? Hay que ganarles.
3: Claro. Ahora, ¿no? En la historia de los mundiales siempre tuvieron acceso a clasificaciones desde pues países no tan futboleros. Siempre existió, uno recuerda un Hungría, El Salvador, por ejemplo. Sí. En el 82, 10-1 quedó ese partido, no, sí. El 9-0 de Yugoslavia Zaire, el Polonia 7-0, todas esas goleadas. Argentina, Serbia y Montenegro siempre.
2: Martín, y además ha habido sorpresa. Recordemos que en el 50 una selección desconocida de Estados Unidos le ganó a Inglaterra 1-0 en el Mundial del 50.
3: Pero, sí, gol de un haitiano, me acuerdo.
2: Sí, a propósito, Alejandro, confirmemos la jornada de hoy con los grupos que debuta, el grupo de Colombia. A ver, las horas, ¿cuáles son?
4: A ver, señor, hoy a partir de las 12 del día, Portugal contra la República Democrática del Congo, eso será hoy 12 del día. A las 3 de la tarde, Inglaterra contra Croacia, partidazo.
3: Me vuelvo loco.
4: Es un partidazo.
3: No, esto ya es una falta de respeto ese partido. Inglaterra-Croacia ya es una grosería, pues.
2: Bueno.
4: A las 6 de la tarde, Ghana contra Panamá.
3: No,
4: y a las 9 de la noche... No. Uzbekistán contra Colombia.
2: Que este es Martín es muy generoso. No, Martín es muy generoso. Pues gana Panamá, sí, perdóname, sí. Con los hombres del canal. Pero no, Inglaterra-Croacia sí es un partido que se las trae. Y bueno, y el de nosotros a las 9 de la noche.
3: Colombia, Uzbekistán. El partido, Hernán, de Inglaterra-Croacia, verdad que es un baldón. A ver, Hernán, observemos esto. Porque acá hay una formación bastante interesante.
2: Pero Martín, antes de la formación del equipo inglés, este mensaje y seguimos.
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2: Hola, Martín. Inglaterra tiene una... Primero, me alegra mucho que va a jugar Stones, aquel jugador que se acaba de retirar del City, un señor zaguero central, lo vamos a ver. Pero sí. ¿Cuál es la formación en definitiva?
3: Juegan a las 3 de la tarde, entonces Inglaterra-Croacia en Dallas, en Arlington, 70,649 espectadores. 70,000, imagínate. Pickford en el arco, yo tengo a James Stones, podría estar Oconsa Ogeji,
2: no va. O'Reilly. Perdón, va Oconsa, te lo aseguro. Bueno.
3: Conza, sí. Por izquierda Nico O'Reilly, la revelación del City.
2: Ese
3: volantes Rice, Anderson, Bellingham. Adelante van Osaka o Madueke, Kane y Gordon. Esa sería. Claro.
2: La duda que él tenía era entre Bellingham y Rogers, pero finalmente va y Bellingham.
3: Y Croacia con Livakovic en el arco, Sutalo, Vuskovic, Bardiol por izquierda, Stanisic en lateral derecho. Volantes, Kovacic, Modric, Perisic, Susic y adelante dos nueves, Kramaric y Budimir, goleador en España.
2: Me alegra ver a Perisic y de Modric hay una noticia que yo no sé si será verdad. ¿Vos te acordás de un goleador, Zucker, croata?
3: Sí, claro, Davor Zucker jugó en el Sevilla, lo recuerdo.
2: Ese Zucker, que ya está retirado, dijo, yo no sé dónde sacó él, seguramente... Una confidencia. Dijo, Modric va a regresar al Real Madrid. a cerrar carrera en el Real Madrid. No sé, eso dijo Zucker. Pues,
3: eres bien dateado, ¿eh? Es bien pues cercano a Luca, claro. Al viejo Luca.
2: Ese partido, ese va a estar bueno, ese de Inglaterra-Croacia. Ahí sí no hay equipo débil, son ahí, a ver qué es lo que tienen, ¿no?
3: Es hermoso. Bueno. Ese partido es de verdad que es una monada.
2: Bueno, así como Messi llegó a su sexto mundial ya con partido oficial, hoy Cristiano Ronaldo también ingresa a su sexto mundial. Eso ya está claro. Y yo sigo pensando, Martín, ¿se va a retirar Messi? Pues no sé, en un año, dos años. Cristiano dice que va a seguir. Ellos quieren seguir.
3: Él tiene cuerda, ¿sabes?
2: Yo no sé.
3: Es una adicción a la competitividad también, ¿no?
2: Pero es más, claro, más competitivo Cristiano, ¿no? Por la preparación física. Pero
3: Cristiano está mirando con un ojo a Messi y con otro su carrera. Pues él va mirando a Messi. Lo tiene ahí. Ahora que, esa obsesión.
2: Ahora que decís obsesiones, los fabricantes de zapatos de guayos sí que están obsesionados. Poneme cuidado, el 94% de los futbolistas que hay en el Mundial utilizan cuatro marcas básicas. La que más tiene es Nike, que es gringa, ¿no? Después está Adidas, alemana, Puma, alemán, y una que se llama New Balance.
3: Que alguna vez el Junior usó esa marca.
2: ¿Ah, sí?
3: Que bueno. Son unos tenis que tienen una N grande. Bien. ¿Los has pillado? Más del 94% de los jugadores en los mundiales están usando unos tonos raros, ¿no? Inigualable eso.
2: No, pero te voy a decir, explicaron por qué todas las marcas se fueron hacia el color rosado. ¿Sabes por qué? Dicen que porque el color rosado tiene un gran contraste con el césped. Que es verde y que entonces para la televisión
3: se resalta. Se resalta la marca. ¿Es un fucsia eléctrico o un rosa neón lo que están usando?
2: Estás como hoy que me mandaron un dato que el arquero Camilo Vargas trabajará con o tapará con un buzo color magenta. Magenta, porque no le ponen un colorcito que.
3: Ve. A mí me gusta mucho el fucsia eléctrico.
2: ¿Cómo les parece fucsia eléctrico? ¿Qué será? Pero ve.
3: Me encantan los suecos, que son también, que tienen ese color. Yo soy muy de suecos.
2: Ay, Mariste, sí. Como para subir una. Ve. Me encanta. ¿Qué te iba a decir? ¿Con qué uniforme va a jugar Colombia hoy? ¿Está definido?
3: Bueno, me encanta. Este tema es el que a mí me apasiona, ¿sabes? Ay, moda. Sí, me parece. Imagen, belleza. Bueno, sí. Tendencias. Texturas. Bueno, a ver, camiseta azul, pantaloneta amarilla y medias azules.
2: No, espérate un momentico. Camiseta azul jugaron hace poco.
3: ¿Por ¿sí? eso?
2: Un amistoso lo jugaron con azul.
3: Claro,
2: lo
3: que Hernán, no tenía. Es esa.
2: Combinado es con amarillo lapa.
3: Sí. A ver, es un azul como, ¿qué te digo? Como un turquesa. Azul. Es un azul tan marino. Azul, amarillo, patrón, y media azul, y Uzbekistán todo blanco.
2: Martínez de esos modistas, esa gente de la moda que le dice a uno, ¿vas a usar verde chatré? Pero bueno.
3: Sí, tú sabes que yo soy una persona que se mueve en el mundo de las texturas, de las tendencias, del charm.
2: Perdóname, hace un pequeño paréntesis del mundial porque el fútbol da novedades por toda parte. ¿Cómo te parece que vos te acordás de ese volante que era bueno, Arthur, del Gremio de Porto Alegre?
3: Campeón de Libertadores.
2: Claro, lo cedieron, lo transfirieron al Juventus. Allá no dio pie con bola. Juventus lo regresa a Brasil, lo presta al Gremio. Y ahora cuando el Gremio quiere quedarse con él, le dicen, o paga o no lo devuelven. Arthur regresa a Italia.
3: Entonces le toca devolverse a Juventus y tiene ahí está. De pronto podría ir al fútbol turco.
2: ¿Ah, sí?
3: Sí, bueno, pues al Beşiktaş. Sí.
2: Ve, Martín, y hay que recordar a Efraín Juárez, aquel que fue técnico del Atlético Nacional, campeón nacional. Sí. Él estuvo con en el Pumas de México.
3: Es cierto.
2: Y en su momento dijo, no, yo me voy a ir a Europa a descansar y a ver. Resulta que estando en Europa alcanzó a hablar con la gente de Mallorca, no hubo arreglo, y termina dirigiendo, Martín, ¿verdad?, a un equipo húngaro.
3: Eso es cierto, ¿eh? Sí, es un equipo que se llama el Yori Eto Fútbol Club. Yori, así llama. ¿Qué es este club? Es interesante, un club de fútbol del departamento de gimnasia de la Concordia de Yori. Yori, una ciudad húngara que se llama Yor, el equipo se llama Yori, que está al noroeste de Hungría, del país magiar. Bueno. En húngaro se dice Magyarország. El idioma húngaro es tan interesante porque no han encontrado las raíces.
2: Yo me acuerdo
3: así como
2: de los
3: vascos.
2: Me acuerdo de los íngaros. ¿Te acordás? Los gitanos. Sí, que salieron prácticamente de Hungría, ¿no?
3: Y los húngaros, mis queridos amigos, han contratado ese equipo Yori a Efraín Juárez.
2: Es que te gustan esos juegos de palabras. Los zánganos, aquí hay zánganos en Colombia, ¿ya? Zíngaros, aquí zánganos. ¿Ve?
3: Ay, calle esos ojos, mi doc.
2: ¿Ve? No, tengo
3: ¿por qué
2: una
3: hablas buena, de esa hombre? Manera?
2: No, hay un buen yo no tengo el nombre, no sé si Alejandro de pronto tiene. Hay un mexicano que es dueño del equipo Chávez de Portugal, el equipo que está en la segunda división, que es el equipo donde juega Bocinha. Bueno, hoy ese mexicano tuvo un detallazo, le dijo a Bocinha, mire, le entrego la carta de libertad para que usted quiera terminar su carrera donde quiera.
3: Qué bonito y, detalle.
2: Martín, y vos lo comentaste ayer tal vez, que en Instagram este Bocinha tiene, pasó de 50,000 seguidores a 9 millones.
3: No, como de 3,000 a... No, al momentico que lo entrevistaron ya iba casi en 2 millones. En este momento, gracias a, digamos, a las relaciones de los propietarios mexicanos del Deportivo Chávez de Portugal, podría jugar en el Atlético Morelia. Estamos hablando de la Liga de Expansión de México.
2: Ah, en México, que es la segunda,
3: sí.
2: ¿No?
3: Sí, bueno, podría ser, pero hay que esperar. Pero dicen que si no consigue un equipo, si no arregla, pues el Morelia lo espera también, que es de los propietarios del Chávez, que es un señor que llama él Arturo Lomeli y Dante Elizalde.
2: Muy bien, este es el momento, mire la hora, 11 de la mañana, 45 minutos, y nos vamos, oiga bien, a conocer las andaduras de Portugal con Congo. Y está don Jorge Eliezer Torres, que ya habíamos tenido la oportunidad de saludarlo.
3: Qué buena nota.
2: ¿Cómo vas, hombre, Jorge Eliezer? ¿Qué tal? ¿Cómo estás? A ver.
6: ¡Muy buenos días!
2: Eso, arriba, joven.
6: ¡Muy buenos días, doctor Peláez! ¿Cómo está usted? Saludos para Martín de Francisco y para todos nuestros oyentes. ¡Arriba, arriba, arriba, arriba! ¿Cómo vamos, cierto, doctor?
2: Bien, hoy para iniciar el programa traje al Rumba Romero con un tema saludando a la Selección Colombia, que es la que juega, y es muy importante saber Portugal-Congo, que son rivales a futuro en Colombia, que nos traen, que nos tienen, ¿no?
3: Ya. Claro que sí. Un saludo, de verdad, un gusto, Jorge Eliezer. Así que, dime. No. Hernán.
2: Martín. No, ahí estoy yo.
6: ¿Qué es la expectativa, Martín? Ver a Portugal y ver a República del Congo.
3: Pero a ver, si ya para terminar, vamos a ver el partido muy atentos con la narración de Jorge Eliezer Torres. Y en el momento en que se ponga a deambular la pelota, veremos a un Portugal propagando el espanto. Ay. ¡El horror! Y los congoleños asediados por la aparición constante de los espectros portugueses.
2: Y te aseguro,
3: veremos
2: que
3: qué sucede con la narración majestuosa, atronadora de Jorge Eliezer Torres. Sigue repelada el estudio.
2: No. Como usted nota, Jorge Eliezer, oyente, ya se embacalocó. Solamente te digo que el Congo tiene jugadores serios. Tiene buenos jugadores, ¿oyó? Hombre, no es Senegal.
3: Respeto, tiene Juan Bisaca, lateral de la Premier, tiene a Tuansebe, que juega en la Premier, Mbemba, que jugó en la Premier, juega en Francia, Masuaku, que jugó en la Premier, lateral izquierdo. Macambú, el compañero de Cucho, Huiza, que juega en el Newcastle. ¿Sigue usted en estudio, Hernán?
2: Entonces, Jorge Eliezer, ya lo aplaqué. Congo le puede hacer frente fuerte a Portugal, ¿no? Y eso lo vamos a ver en
6: unos
2: minutos, ¿cierto? No confiarse.
6: ¿Y Portugal es un favorito? es un favorito, sí. Vamos a ver cómo viene la mano. Hombre, ¿me podría repetir la presentación, Martín? Porque es una presentación única. Mucho más motivado.
2: Sí, claro. Preséntelo. Claro, a la audiencia sí. De la FM, señor, advierta.
3: Pero por supuesto, amigos, va a irrumpir la emisión inaudita, grandiosa, grandilocuente. Una vez aparezca el fútbol portugués achicharrando el hígado de pavor al equipo congoleño. Lo dejamos con la narración, la extrema pericia, la experticia de nuestros compañeros liderados por el gran patronato de ese halcón migratorio de la narración haciendo su irrupción, Jorge Eliezer Torres, mis queridos amigos.
2: Ahí está.
6: ¡Excelente, Martín! Muchas gracias. Le estaba viendo la cara al doctor Peláez cuando usted estaba haciendo la presentación. Doctor, un fuerte abrazo. Muchas gracias, honor que nos hace.
2: No, hombre.
6: Y que les para introducir esta información de Portugal, Congo.
2: Oiga, que nos toque un partidazo que esperamos ver. A ver, como dice Martín, que se mantiene asustado, ¿qué es lo que tiene Portugal y qué es lo que tiene Congo? Suerte, Jorge Eliezer.
6: Muchas gracias, reitero honor que nos hacen doctor Hernán Peláez Restrepo Martín de Francisco. Fuera de serie, Martín. Bueno, señoras y señores, la cordial bienvenida. Estamos en el fútbol de la FM. En la FM somos mundial y nos preparamos para Portugal, República del Congo. Llegó el día del debut de Colombia. Es más, debuta Colombia en este instante mirando, observando a la selección de Portugal y a la selección de la República Democrática del Congo. Bienvenidos a la información del fútbol de la FM. Somos mundial.

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0: 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Muchas gracias, Martín, te pasaste. Doctor Hernán Peláez, muchas gracias. Fuerte abrazo con esta alegría, con esta emoción. Encaramos el Campeonato Mundial de la FIFA 2026 con sede en Estados Unidos, México y Canadá para ver en acción a Portugal, a la selección de Cristiano Ronaldo, frente a la selección de la República Democrática del Congo, los rivales de Colombia, porque hoy es el día del debut de Colombia. ¡Saludamos a Sebastián Heredia! ¡Buenos días, Seba!
1: Hola, Jorge. Cordial saludo para usted, para Quique, para todos los oyentes de la FM. Empieza ahora sí el Mundial para Colombia. ¿Por qué? Porque son los dos rivales del Grupo J, son los dos rivales a vencer. Y Uzbekistán, evidentemente, también, y ese será tema de esta tarde, de esta noche, con la previa, con todo el cubrimiento que tenemos desde Ciudad de México. Pero habrá que ver qué pasa con Portugal, qué trae Congo en su segunda participación. Recordemos que ya había participado hace mucho tiempo como Zaire. Es un país que ha cambiado 5 veces de nombre a raíz de muchas situaciones sociales, culturales, después de su liberación de una dictadura tremenda, y hoy es República Democrática del Congo, presentándose por segunda vez en los mundiales frente a Portugal. Para mí, uno de los favoritos a este mundial. Uno ve la nómina, que ya la daremos en momentos, y es un equipo de ensueño, comandados por el gran Cristiano Ronaldo, el bicho que seguramente estará jugando su último mundial. Todo listo, todo preparado desde el estadio de Texas, normalmente se llama el RNG, hoy estadio de Texas, para este partido entre República Democrática del Congo y Portugal.
0: Y ya nos vamos para el acto de protocolo. Aquí en Houston, Portugal, República del Congo. 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

el himno de Portugal. Evidentemente, dice Sebastián, uno de los protagonistas en el campeonato del mundo, rival de Colombia. Ya vamos a ir con Quique Barona. Nos preparamos para saludar al Quique de la gente y nos preparamos también para el saludo a la República Democrática del Congo, que vuelve después de 52 años.

0: la Copa Mundial de la FIFA, el Mundial 2026, en el fútbol de la FM, en la FM somos Mundial. Saludamos rápidamente al gran Quique Barona. Quique, el gusto y la alegría de integrarlo en esta información.
1: Jorge Eliezer, saludo cordial para usted y para todos mis compañeros. Un abrazo a esta hora. Listos ya, dispuestos para llevar la mejor información cuando hoy la selección de Portugal buscan la manera de llevar a Cristiano Ronaldo a pelear el título, algo que le falta, de una Copa del Mundo. Y Congo para seguir haciendo historia precisamente en las Copas del Mundo. Ya les tendremos detalles históricos de los dos equipos acá en la información de la FM.
0: Gracias, Quique, y de inmediato saludamos a Óscar Alejandro Hernández Larry con una enorme tarea, fundamental tarea, en la parte comercial. Buenos días, Óscar.
2: Muy buenos días, narrador de Colombia, aparece para todo el talento de RCN, de la FM, por supuesto, oyentes, usuarios, seguidores, hoy con Café Águila Roja, el de la calidad certificada y arriba ese ánimo. 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
0: Bien, nos vamos con las alineaciones. 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A ver, Sebastián Heredia, ¿cómo viene Portugal?
4: Así es, el equipo de Roberto Martínez con Costa con el número 1, Joao Cancelo, el hombre del Barcelona, con el número 20, Araújo, el hombre del Benfica, Tomás Araújo con el número 4, una de las sorpresas porque Rubén Díaz no va a ser titular, Renato Veiga, el hombre del Villarreal con el número 13, y Nuno Méndez, el campeón de la Champions, con el número 25. Joao Neves, otro campeón de la Champions con el número 15, al lado de Vitinha, una de las figuras de este equipo con el número 23, también llega como campeón de la Champions. Bernardo Silva con el número 10, el hombre del Manchester City. Bruno Fernández con el 8, el hombre del Manchester United. Y Neto, el hombre del Chelsea. Pedro Neto con el número 18. Y en punta, Cristiano Ronaldo, el bicho, con el número 7, y es el capitán de este equipo.
0: Antes de ir con la nómina de la República Democrática del Congo, el mensaje de Tostado.
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0: Gracias. Y ya nos vamos con la nómina del Congo. Y nos vamos, por supuesto, con el partido, porque ya se mueve la pelota aquí en el estadio de Houston.
2: Señoras y señores, vamos a disfrutar el relato con el número uno de Colombia, narrador mundialista en la FM, el narrador de Colombia, Jorge Eliezer Torres. Un canto a la emoción del fútbol.
0: ¡Excelente, excelente! El árbitro Alburaman Al-Yassin de Qatar suena el pito, Colombia, y se inicia el partido entre Portugal y la República Democrática del Congo, los rivales de la selección de Colombia. Mejor dicho, comenzamos a jugar el Mundial. Este es el grupo K, el grupo que corresponde a la selección nacional, que hoy estará debutando frente a Uzbekistán. 9:00 p.m. Colombia, nuestro orgullo, Colombia, y pendiente de sus rivales de Portugal y la República Democrática del Congo. Media cancha, Vitinha, el del Paris Saint-Germain, que va dejando atrás. El balón juega para Nuno Méndez. Nuno, que va entregando por derecha. Se vino Cancelo. Viene Cancelo, el del Barcelona. Cancelo con la pelota. Cancelo entregó sobre el centro. Vuelve a quedar hacia atrás. Pelota para Vitinha. Cambia más a la izquierda. Balón para Nuno Méndez. Comenzó dominando Portugal. Y aquí está la nómina de la República Democrática del Congo con Tostao.
1: La nómina del equipo de Congo es la siguiente, con el número uno, su portero Empassi lleva el número uno. El número 2 hace una defensa de 5 en esta oportunidad. La República del Congo con el número 2 como extremo de ese sector, con Aaron Bisaca, número 2, número 22 para Mbemba, número 22, número 4 para Tuzuambe, número 4, número 5 para Capuadi, número 5, número 26 el extremo del sector de la izquierda, Masuaku, número 26, delante de ellos tres hombres, con el número 8, Motoswami, número 8, número 6 para Mukau, número 6, y número 25, Kayembe, número 25, y en punta dos hombres, Wisa con el número 20 y número 17, Bakambu, número 17.
0: Gracias, Quique. Y ya estamos en 3 minutos de la parte inicial. El segundo mensaje de Tostao con la conformación, con la alineación de República Democrática del Congo.
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0: Señoras y señores, la cordial bienvenida al juego de Portugal, República Democrática del Congo, que es la apertura del grupo K. Grupo de Colombia, que estará enfrentando a Uzbekistán después de las 9:00 p.m. Aquí va Cristiano, la primera de Cristiano que va dejando hacia atrás. Cristiano buscando a Bruno Fernández que juega sobre la izquierda. La va tocando para Méndez cambia para la salida del equipo de Portugal. La toca Portugal, la tiene Portugal, la tiene Vitinha, campeón de la Intercontinental, campeón de la Champions con Paris Saint-Germain. Va cambiando sobre derecha, vuelve a quedar la pelota para la selección de Portugal. Portugal que la va dejando. Cancelo, atrás para Veiga, para Araujo, cambia para Nuno Méndez, toca, la pelota es roja, Sebastián Heredia.
4: Sí, Portugal que tiene en el medio campo quizá el medio campo más hábil, más técnico del Mundial, porque uno no sabe quién es realmente el conductor de este equipo, si es Bernardo Silva, si es Bruno Fernández, si es Vitinha o Neves, cualquiera de los tres puede conectar con Cristiano Ronaldo.
0: Así es, mucha técnica en la selección de Portugal. Es un favorito, no hay duda, uno de los favoritos en este campeonato mundial, el campeonato mundial de la FIFA 2026, manejando la pelota Portugal, espera República del Congo. Bonito uniforme, el equipo celeste. los leopardos lo llaman a los representantes de la República Democrática del Congo, rivales de Colombia. Atención, balón por el medio, va buscando la pelota Fernández. Fernández que dejó más a la raya, la proyección de Méndez. Méndez que va entregando el centro para Vitinha, va a venir el remate, primero el cambio de frente, va a venir por derecha, ojo a la proyección, le pegó Cancelo, la pelota cruzada al área, rechaza República del Congo, cortaba Juan Cebedo, vuelve a quedar el balón para Vitinha, Vitinha que juega sobre la izquierda, el golpe de cabeza, golazo, golazo, golazo, golazo, golazo, golazo, golazo, golazo. Portugal, apenas comenzando el partido. En 5 minutos de la parte inicial, la tiene

0: Rafinha, que abre la cancha, la ensancha lo que más puede, y aparece Pedro Neto, el hombre del Chelsea, que tira un centro perfecto a todo el centro del área, y ahí es donde llega Neves, el hombre del PSG, para cabecear. Gesto técnico perfecto, mueve la cabeza, empuja el balón y al palo izquierdo del arquero del Congo. Nada que hacer, 7 minutos de juego y ya Portugal le gana 1-0 a la República Democrática del Congo.
1: Muy buena jugada en el fútbol aéreo, era algo que no había intentado todavía Portugal, porque con esa defensa de 5 hombres en el fondo, pues le estaba quedando difícil, y aquí ganaron en el juego aéreo y marcan un buen gol. Vamos a ver si Congo se abre un poco más, si le va a dar ventajas a Portugal. Seguramente hoy estaremos también ante una goleada en esta Copa del Mundo.
2: En 6 minutos de la parte inicial, la metió ya Portugal por intermedio de João Neves. 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
2: Antes de los 10 minutos, ya metió la pelota Portugal. Ojo que la selección de Portugal, los lusos, son favoritos. Atención, rivales de Colombia en el barco de este grupo K. La salida sobre la izquierda. Esa fue la jugada con mayor energía, con más energía para comenzar el partido.
3: 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Portugal tiene 1, República Democrática del Congo 0. 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
2: Una pelota bien puesta para João Neves, que se levantó en el golpe de cabeza y ya está ganando Portugal. Para quienes llegan recién a la sintonía, ya el marcador está 1 para Portugal, 0 para República Democrática del Congo. Portugal, rival de Colombia en este grupo K. Pelotazo largo sobre la izquierda, va a buscar, persigue esa pelota por izquierda en la proyección. Venía Nuno Méndez, la bola se ha ido al costado para servicio lateral. Saque de banda. Marcamos el tiempo de juego en el fútbol de la FM. En la FM somos mundial. Minutos de la primera parte. Está ganando Portugal y el comentario lo tiene el gran Quique Barona.
1: Por ahora maneja muy bien el partido la gente de Portugal, le da buena circulación buscando profundidad y desde luego a su referente, a Cristiano Ronaldo, para asistirlo y buscar también los goles para que sea protagonista en esta Copa del Mundo.
2: A propósito, Sebastián, la expectativa también con Cristiano dos Santos Ronaldo Aveiro. Cristiano Ronaldo, que llega también a su sexto mundial como Leo Messi, atacando el equipo de República Democrática del Congo. La va buscando Motusami que va por el medio, castigó abajo, le pegó de pierna zurda, ¡epa! Pegado al poste en el remate que llegaba por parte del equipo africano, Joane Wissa, y pasa pegada al poste Sebastián Heredia.
0: La primera aproximación de Portugal por el sector izquierdo, de Wissa por el centro del campo. El hombre del Newcastle United remata de pierna izquierda y se va cerca del arco defendido por Costa. Avisa Portugal, pero el que mantiene el control del partido y de la pelota es el equipo portugués.
2: Llega el día del debut de Colombia. Justamente aquí está debutando Colombia, mirando a Portugal y mirando a República del Congo. Y a las 9 de la noche tendremos en acción a Colombia, nuestro orgullo Colombia, frente a la selección de Uzbekistán en el estadio de Ciudad de México, Larry.
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2: Vamos a 12 minutos de la par.

0: parte inicial. 12 minutos de la parte inicial. Y el marcador, 1 para Portugal. Así es. 1 para Portugal, 0 para República Democrática del Congo. Golpe de cabeza de João Neves, que tiene ganando. João Neves, golpe de cabeza que tiene ganando desde bien temprano a la selección de Portugal en el estreno de otro de los grandes favoritos. Va buscando la pelota en el medio. República Democrática del Congo, ojo, pierna fuerte. Llegaba Bernardo Silva, reclama Cristiano, falta, y ahí está tarjeta amarilla, Quique Barona, cuando cae el jugador de la República Democrática del Congo, y se marca la falta sobre Mbemba.
1: Sí, señores, el primer cartón amarillo del partido para Portugal, Bernardo Silva, en el minuto 12 del primer tiempo. A propósito de Bernardo Silva, ya fue anunciado como nuevo jugador del Real Madrid.
0: Se mueve, se agita como siempre la bolsa de jugadores. Vamos en 13 minutos. Vamos a ponerle acá la tarjeta amarilla, Larry, mientras usted aprovecha a Bernardo Silva.
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0: Ojo que atacaba con Oro Express el equipo del Congo. Una buena jugada, la iniciativa del Congo, rompiendo por derecha, venía el remate de Bakambu y la bola se va a la final. Alcanzó al tocar el defensor, cortaba Araujo, y es tiro de esquina. 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Despierta Congo y ojo, comienza Sebastián a tocar la puerta de Portugal.
3: Sí, ya es la segunda vez que se aproxima la República Democrática del Congo, que intenta más con velocidad que con certeza, que con técnica. Tiene dos jugadores bien abiertos como Mukau y Kayembe, acompañando a Bakambu y a Wisa. Bakambu, que es el delantero suplente del Cucho Hernández y que seguramente se verán las caras en el estadio Akron, en el estadio de Guadalajara, el próximo 23 de julio, junio.
0: Así es, el cobro sí estuvo regular en el tiro de esquina por parte de la República Democrática del Congo, que estaba regresando fuera de lugar, cuando atacaba el equipo africano. Vamos llegando a 15 minutos. Recordamos que en el Mundial de Alemania, por allá en el 74, estuvo la selección de Zaire. Nos decía usted, Sebastián Heredia, sí, ahora es República Democrática del Congo, pero que ha cambiado ya en varias ocasiones la República Democrática del Congo, antiguo Zaire.
3: Así es, 5 veces ha cambiado de nombre a raíz de dictaduras, de revoluciones sociales. Y su último nombre y con el que se conoce, República Democrática del Congo. Pero fue Zaire en algún momento, tuvieron una política de estado de deporte, trajeron a todos los congoleños, o en ese momento los hombres de Zaire, para su país, y convirtieron la clasificación al mundial en una política de estado. Llegaron al mundial, tuvieron la peor participación en la historia. De hecho, hay una historia alrededor de que en ese momento el presidente de ese país les dijo que tenían que ganar o si no que no volvieran a Zaire. Finalmente terminan su participación contra Brasil y así quedó la historia de Zaire. Y ahora se reescribe la historia de ese país, de esa gente, de esa cultura, con la República Democrática del Congo.
0: Así es, me acuerdo de aquel equipo de Zaire, un equipo bastante alegre, era el despertar del fútbol africano. Es cierto, perdió todos los partidos y se fue casi siempre goleado, pero dejó una grata impresión. Ataca ahora Portugal, va buscando la pelota por izquierda, Cristiano comparte, la va dejando para buscar a Bruno Fernández que protege, marca República Democrática del Congo, corta Wan-Bissaka y la bola se va al costado cuando ya aparece Cristiano Ronaldo. Vuelve la carga Portugal. O sea que después de 52 años, porque estamos hablando del 74, regresa a este mismo país con otro nombre, atacando Portugal, el balón arriba, el golpe de cabeza, cierra Kawadi, la va sacando Kawadi, la va dejando sobre izquierda por parte del Congo, la salida por la zurda, el equipo celeste, ya se vino un ataque, marcamos el tiempo de juego, este es el tiempo de juego con Ross.

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2: Ese es el tiempo, sí señor. El tiempo y el marcador en el fútbol de la FM. ¡Somos Mundial! Salvó el arquero en pase. Vuelve a quedarle a Portugal, buscando la pasadita por la zurda. Buscaba Bruno Fernández. El balón lo perseguía también, atacando por parte de Portugal. Por izquierda, Bruno Fernández. Y otra posibilidad para Portugal. Entonces, en el tiempo y el marcador, vamos en 18-1-0. Está ganando Portugal. Quique, y cerca del segundo estuvo el equipo luso.
3: Sigue creciendo el equipo de Portugal. Está ya encontrando las maneras, las formas de poder superar esa defensa de 5 defensas, y en eso ayuda mucho Cristiano Ronaldo, porque se viene a la mitad y mueve a la defensa, porque siguen detrás de él 1 o 2 jugadores y ahí quedan los espacios, y eso los está aprovechando Portugal. Le falta terminar mejor la jugada.
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2: Estaremos en contacto con nuestros oyentes, por supuesto. Listo para los comentarios, para los análisis, nuestros técnicos, a través del contacto en nuestra línea de WhatsApp. ¿Qué dice Sebastián? ¿Qué dice Quique?
3: ¿Quique? Sí, señor, aquí estamos listos, esperando nuestros oyentes que están siempre conectados con nosotros, conocer su opinión de este compromiso. Por ahora, el equipo de Congo quiere aguantar. Quiere contraatacar, pero no enlaza, todavía no tiene un equilibrio. Es dueño del partido Portugal.
2: Maneja la pelota Portugal. Aquí viene Portugal. Atención, balón por izquierda, van a buscar a Bruno Fernández. La dejo arriba para Cristiano. Cristiano que da media vuelta a su cuerpo. Cristiano la va tocando para Vitinha. Vitinha que juega atrás. Balón para Nuno Méndez. Nuno Méndez cambia sobre el medio. Vitinha, crack. Va entregando Vitinha. Entregó el esférico sobre derecha. Vuelve a quedar para Portugal. En línea intermedia, control del balón por Araujo. Araujo cambia sobre la izquierda. Persigue Portugal. Viene buscando en una diagonal Bruno Fernández por izquierda. Marca en el fondo. Tuan Sebe la va sacando con Mbemba y recupera para República Democrática del Congo.
0: Y buscamos a esta hora Quique Barona, una figura de la cancha, figura con serbia entrega.
3: Bernardo Silva en el equipo de Portugal.
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2: Usted nos deja la nota de voz, la nota de audio en el 311-856-52 y conocemos su opinión de cómo ve a Portugal, cómo ve a República del Congo, rivales de la selección de Colombia en este campeonato del mundo. El marcador está 1-0, está ganando Portugal. Minuto 21. Nos preparamos para ir a la pausa. Jugador rendidor, João Neves.
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2: por izquierda. Y con frisbee va saliendo Portugal, va saliendo Portugal. La dejaron para Cristiano, Cristiano que va entregando más a la zurda. Balón para Bruno Fernández, Bruno Fernández que juega para Vitinha. Ahí anda, mano, un triángulo. Bruno, Vitinha, Cristiano, la tiene Vitinha, Vitinha va cambiando sobre derecha, salida por derecha, va Tomás Araujo, al ataque Tomás Araujo que va dejando para Cancelo que viene por derecha, Cancelo, punto de apoyo, dejando en línea de fondo para Renato Veiga. En cuestión de minutos nos iremos a la pausa de hidratación. 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
2: Y nos preparamos, Oscar, para el debut de Colombia. Ya estamos palpitando con el debut de Colombia, 9:00 p.m. Y antes vamos a tener un buen partido también, ¿eh? Inglaterra-Croacia. Sebastián Heredia con la programación y esta jornada del día de hoy. Veintitrés minutos de la parte inicial. El marcador está 1-0. Nos vamos entonces a la hidratación. Arrancamos con Portugal, República Democrática del Congo, que es el partido que estamos llevando a todos ustedes. Está ganando Portugal con gol de João Neves sobre 6 minutos, golpes de cabeza. Después, a las 3 de la tarde, Inglaterra frente a Croacia. Partidazo. Estaremos con Jefferson Piña. Tendremos hoy a Ghana frente a Panamá y el partido de Colombia para las 9:00 p.m. Armaremos la fiesta con Salsas Bari.
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2: ¡Aproveche la pausa! Sí, señor, hay que aprovechar la pausa. Recordando que por ahora el marcador está 1 para Portugal, 0 para República Democrática del Congo. Bien temprano, Quique abrió la cuenta, João Neves para Portugal.
3: Así es, Jorge Eliezer. Y mire, en lo que va de estos primeros 23 minutos, ha sido todo para el equipo de Portugal. 80% de la posesión del balón, solamente un 20% para República del Congo. Eso quiere decir que con el resultado, pues todo favorece al equipo de Portugal, pero le falta con ese dominio, con esa posesión, ratificarlo más con goles para ir asegurando el compromiso. Y por eso en el desarrollo del juego vemos que busca mucho a Cristiano Ronaldo, es su líder, es el hombre encargado seguramente de marcar muchos goles, pero les está ayudando a sacar a los defensas para que los demás compañeros pasen y busquen también las posibilidades de gol. Intenta reaccionar el equipo de Congo, pero es muy débil en esa reacción para poder pasar al ataque y buscar el descuento. Vamos a ver si le va a alcanzar o si se va a seguir abriendo, y eso lo va a aprovechar Portugal en este primer tiempo, que por ahora gana muy bien el equipo de Portugal, 1-0.
2: Ya vamos a volver al fútbol. Se hace la respectiva pausa. 25 minutos al marcador, 1 para Portugal, 0 para República Democrática del Congo. 1-0 está el partido. 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
2: ¿Qué dicen nuestros oyentes? Son técnicos, comentaristas, marcando 311-856-52. La opinión de los oyentes.
10: Bueno, un saludo desde San Vicente de Chucurí, Morgan Plata. Muy contentos porque hoy es otro día histórico. Cristiano Ronaldo, igual que Lionel Messi ayer, completa su sexto mundial participando en cancha, jugando, que es lo importante.
11: Ojalá Colombia esté mirando este partido para que se dé cuenta quién es Portugal. Gracias por su Atención.
12: Hola, buenas tardes. Veo un Portugal decidido, tiene buen equipo y esperemos de que haga un excelente partido contra República del Congo. Tiene mucho equipo y pues bueno, esperemos de que haga las cosas bien y que sea un gran mundial para Portugal. 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
2: Muchas gracias y tenga la certeza, por supuesto, ni más faltaba, que Colombia está viendo el partido entre Portugal y República Democrática del Congo. Son sus rivales en el grupo K del Campeonato del Mundo. Muchas gracias a nuestros oyentes, muy buenos conceptos, muy buenas opiniones. Deje nuestra nota de voz en el 311-856-52. ¡Ataca Portugal! Ojo que venía buscando Cristiano, jugando, sí señor, activo Cristiano en el sexto Campeonato del Mundo para Cristiano Dos Santos, Ronaldo Beiró, y la bola se va a la final para tiro de esquina en el fútbol de la FM. Otro monstruo, Cristiano Ronaldo. Cristiano Ronaldo. Ayer vimos salió Messi en acción con 3 goles para derrotar a la selección de Argelia. Y ojo al dato, llega a los 16 de Miroslav Klose. Supera a Ronaldo. A Ronaldo el brasileño. Que tiene 15. Y hay que meter ya a Mbappé en la lista con 14 anotaciones también. Bueno, vamos en 28 minutos y atento a lo que puede hacer Cristiano Ronaldo. Aquí está Oscar Alejandro Hernández. Larry.
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2: Cruzaba balón al área con mucho peligro la selección de Portugal buscando a Cristiano Ronaldo. Se fue la pelota, se fue a la final, pero vale, se aproxima Cristiano Ronaldo, sexto campeonato del mundo, una figura de cancha por supuesto y figura de mundial. Cristiano Ronaldo,
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2: En el próximo partido, Portugal estará enfrentando a Uzbekistán. Cierra frente a Colombia con unas boletas vendidas hace ratos. La pelota por derecha, atacando la República del Congo. Balón cruzado al medio, la buscaba Bakambu. Primero el rechazo de Portugal. Ya asegura Portugal. Media cancha, va buscando la pelota Vitinha. Le mete taco sobre la izquierda. Bernardo Silva que dejó al medio. Entregó para Neves, cambia sobre la izquierda, muy larga. Y se va al costado para hacer servicio lateral. Marcamos el tiempo de juego. Picaba, buscando por izquierda Pedro Neto, se va la pelota al costado cuando buscaba el jugador de Chelsea. Y este es el tiempo de la FM. 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Ya estamos en media hora, Sebastián. Portugal gana 1-0.
13: Sí, y controla el partido el equipo de Roberto Martínez, sostiene la pelota con Vitinha, con Neves como ejes en la mitad del campo. Bruno Fernández es el que conecta esa primera línea de volantes con Ronaldo, con Bernardo Silva y con Neto, pero controla el partido Portugal con la posesión de la pelota.
2: Así es, hombre al piso por parte de Portugal. Se para el juego. Estaba buscando en un giro, intentando salir por izquierda, Renato Veiga, el del Villarreal. Queda en el piso Renato Veiga. 31-31-31, 1-0. Está ganando Portugal. Va a poner la pelota en movimiento Diego Costa, el arquero del Porto. Jugador que vale oro también. Este Bruno Fernández, que pica por izquierda, buscaba la pelota Bruno que iba Arrancamos del Manchester United. Venía buscando Pedro Neto, cayó Pedro Neto. Se marcó la infracción. 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
2: Estamos en contacto con nuestros oyentes. Marque 311-856-52. Nos deja una nota de audio. ¿Cómo está viendo a Portugal? ¿Cómo está viendo a República Democrática del Congo? Y vamos interactuando con los más importantes, nuestros oyentes. La jugada. La jugada con más energía del partido. Al minuto 6 terminó con el gol de John Eve.
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2: Va a cobrarse por parte de Portugal un tiro libre. Tome nota, mi querido Larry. El balón sobre derecha, a la salida. Yo Cancelo que va dejando hacia atrás. La va buscando en la salida el equipo de República Democrática del Congo. Ahora el que asume es Capuadi. Capuadi que se viene por izquierda. Capuadi, que la dejó al centro. Atención, viene Moutoussami. Moutoussami, viene el remate. El balón arriba. La pelota bien para el arquero Diego. Diego Costa, cuando se animaba. Otra vez el número 25 en la camiseta. Buscando, desdoblando y llegando sobre el sector del equipo de Portugal. Quique Barona
3: quiere sorprender Congo a la hora de pasar al ataque y buscar con remate de media distancia, porque no hay esa alternativa de llegar tocando, buscando la posibilidad de una gambeta y sorprender a Portugal. A propósito del equipo de Congo, primer cartón amarillo para el jugador Mbemba, número 22, en el minuto 31 del primer tiempo.
2: Chancel Mbemba tiene 109 partidos con la selección de la República Democrática del Congo. Veterano, capitán. Vamos en 34 minutos y el marcador continúa 1-0. Bueno, tal como comenzó el partido, pensamos que se podía ir de largo a esta altura. Sin embargo, todavía queda mucho tiempo. 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
2: Se estaba confiando Diego Costa. Ojo que le estaba cayendo Bacambú. Pudo haberle quitado la pelota por parte del equipo del Congo. Vamos a 35 minutos en esa tradicional jugada, la salida, inicio de jugada por parte del arquero, y estaba muy encima Cedric Bacambú. Vamos en 35 minutos, marcamos el tiempo de juego. Es el tiempo de la FM. Fútbol de la FM. Somos Mundial. ...35 minutos... 1-0... sigue ganando Portugal. Decía Sebastián que con el comienzo vertiginoso de Portugal y el gol de João Neves sobre 6 minutos estábamos pensando en que se podía despachar un poco más en esta primera parte. Sebastián Heredia.
13: Sí, le ha costado quizá un poco trascender, llevar la pelota por los carriles exteriores, inquietar el arco de Pasi Ensu, el arquero congoleño. Ha sostenido más la pelota que el daño que le ha hecho a su rival, Portugal. Creíamos que se iba a abrir el partido, pero no. Portugal ha tenido la pelota, ha sido paciente, pero no ha tenido opciones claras más allá del cabezazo de João Neves, que lo tiene ganando 1-0.
2: Otra figura serbia entrega en la selección de Portugal. O se va a ir Quique para destacar a uno de los muchachos de la República Democrática del Congo con serbia entrega.
3: Hace un buen trabajo también Bruno Fernández en el equipo de Portugal.
0: 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Y está la señal horaria del fútbol en Colombia. Ya tenemos las 12 del mediodía, 37 minutos, 12:37. 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
2: 37 minutos en la parte inicial. A esta hora compartimos las emociones de Portugal, República Democrática del Congo. Son los rivales de la selección de Colombia, que estará jugando a las 9 de la noche. Comenzaremos bien temprano la transmisión e información a través de la FM al lado de Colombia. Nuestro orgullo Colombia, manejando la pelota en la salida, la República Democrática del Congo. Balón arriba, buscaba Bacambú, ya corta en línea de fondo, sacando Tomás Araujo. Tomás Araujo que la tiene para Portugal. 37 minutos y el marcador continúa igual, 1-0. 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
2: 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Bueno, venía Portugal con mucho peligro, atacando Portugal con Nuno Mendes, disparado al ataque. Vuelve la carga el equipo ruso, el balón va cayendo por izquierda, atención, la toca Portugal, cada el balón para Vitinha, la tiene Bruno Fernández que va dejando hacia la izquierda, rápida, la descolgada a la salida de Joao Neves que aguantó, Neves que la tiene, marcaba Neves con la pelota, llega sobre el fondo, la de cuatro, va a venir el remate, le pegó con todo, quedó en un contrario, pero la intención buena para despachar el remate de larga distancia. Portugal, cuando venía buscando a Vitinha, Sebastián Heredia en la FM Fútbol, fútbol de la FM, somos mundial. Sebastián,
13: sí, una buena proyección por el costado izquierdo de Méndez, de Nuno, que desbordaba por la izquierda, espalda de los centrales, pero se demoró mucho, no encontró compañeros dentro del área. Después un error en salida de la República Democrática del Congo, el que recupera es Vitinha, se la entrega nuevamente a Nuno Mendes y no tuvo descarga. Intenta Portugal, pero no es certero en el área de República Democrática del Congo.
2: Y ya vamos a 39, a 39 minutos, 39 minutos de la parte inicial. Esperamos tu opinión, tu concepto en el 311-856-52. El jugador rendidor de la cancha, justamente Joao Neves.
0: 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El relato es del número uno de Colombia en tu radio. El narrador de Colombia, Jorge Lizerto, resungando la emoción del fútbol.
2: Hoy estamos modo Colombia. Colombia, nuestro orgullo Colombia. Atención, atacando por el medio, buscando la pelota. Portugal iba persiguiendo Bruno, el del Manchester United. Iba Bruno Fernández, perseguía. Primero el cierre, cortaba Tuaseme. Le envió al costado para servicio lateral. Saca de banda. Hoy, bueno, llegó la hora, Quique. Llegó la hora del debut de la selección colombiana.
3: Gran expectativa que hay en el país para ver a la selección Colombia. Se demoró mucho, le tocó en la última jornada aparecer al equipo colombiano. Ojalá se quede hasta el final, que es la idea de todos. Esperemos que hagan un buen trabajo y toda la información la tendrá aquí con nosotros en la FM.
2: Así es, porque ya mañana le estaremos dando vuelta para ir a la segunda fecha de la fase de grupo. Mañana tendremos a Chequia con Sudáfrica, a Suiza con Bosnia, Canadá frente a Qatar, México frente a Corea del Sur. Ya vamos terminando la primera fase, ¿no? La primera fecha de la fase de grupos. Y vamos al minuto 41. Marcamos el tiempo. 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Mañana, nos vamos para la segunda fecha ya. Ya comenzamos con la segunda presentación de cada uno de los participantes del Campeonato del Mundo y estamos a la expectativa de la primera participación de Colombia. Nuestro orgullo Colombia. La noticia, llegó Frisbee.
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2: El crédito para Sebastián Rueda. Nos acompaña en la producción y el saludo para el gran Mauricio Osorio Muñoz cuando vamos en 42 minutos 42 de la parte inicial. 1-0 está ganando Portugal. El dato es que Portugal marcó a los 6 minutos de la parte inicial. Hizo pensar que se despachaba, se iba de largo. Bueno, todavía le queda tiempo. ¿Y quién la metió? La metió João Neves. João Neves, número 15 en la camiseta, jugador del Paris Saint-Germain. 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
0: 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Y esta es la señal horaria del fútbol. 12:43 minutos. 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
2: Y arriba ese ánimo. A las 3 de la tarde tendremos Inglaterra-Croacia. Buen partido por el grupo L. También debutando, ataca el equipo de la República Democrática del Congo. Incipiente en el ataque, ya recuperaba Vitinha. Vitinha va dejando atrás el balón para Diego Costa, entregando por derecha para Bernardo Silva. Silva dejó para Vitinha. Vitinha media vuelta la va dejando atrás. El esférico vuelve a quedar para el arquero Diego Costa. No lo sufre Portugal. Sin embargo, el marcador con continúa 1-0. 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
2: Tuvo Portugal una generación dorada. Sin embargo, no alcanzó para hacer un gran mundial de mayores, porque los mundiales juveniles los ganó esa generación dorada, donde recordamos a Luis Figo, a Manuel Rui Costa, por ejemplo, atacando por Portugal. La pelota por el centro. Marcaba otra vez República del Congo. Quedó el balón para Vitinha. Media vuelta para recuperar Moto Usami. Moto Usami, que la dejaba sobre la izquierda. Cayembe, que persigue. Recupera a Vitinha. Le quedó el balón a Vitinha. La va dejando al medio. Patrulla Bernardo Silva. Atención, se viene por derecha. Va dominando la pelota. Ataca Portugal. Balón para Cancelo. Cancelo, que dejó para Bernardo Silva. Cayó el hombre de Portugal. El árbitro le señala que se levante. ¡Qué pa'lante es para allá! Esa generación dorada tenía a Fernando Couto, a Paulo, y tenía a ya decía Luis Figo, tenía a Manuel Rui Costa, en fin, grandes jugadores, campeones dos veces en sub-20 y no alcanzaron la mejor presentación a nivel de mundiales, para que vea cómo es el tema. Atención, va llevando la pelota República Democrática del Congo. Le pegaba Moussami. Vuelve a quedar ahí. Borde del área. Llegaba Bacambú. Bacambú. Con falta Bacambú. Y se marca el cobro a favor de Portugal. Marcamos el tiempo. Gracias por la sintonía. Gracias por seguirnos en nuestro canal de YouTube. Marcamos el tiempo de juego. 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Estamos en 45. Nos vamos a reposición. Nos vamos a reposición. Usted agarra toda la selección de Portugal, Larry, y es una selección que vale oro. una selección Oro Express.
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2: Vamos a reposición. Ya estamos en 1.15, 1.20 de los 4 minutos que dieron en reposición. Y el marcador continúa: 1 para Portugal, 0 para República Democrática del Congo. El comentario lo tiene Quique Barona. Quique son el Quique de la gente.
3: Se cierra el primer tiempo, dieron 4 minutos de adición. Tiene el balón todavía, lo mantiene la posesión el equipo de Portugal, pero no ha vuelto a hacer daño, no se ha vuelto a aproximar a la portería de Congo y tampoco lo hace el equipo rival. Por ahora, muy centralizado el juego y no hay profundidad por ninguna de las dos selecciones.
2: Es cierto, Sebastián, llama la atención la falta de contundencia después de haber conseguido tan temprano el gol la selección de Portugal.
13: Sin duda. Pues lo más llamativo es que por lo menos por ahora Cristiano Ronaldo no ha tenido ni un solo remate al arco. Quizá uno esperaba un poco más del bicho, pero en cualquier momento aparece.
2: Así es, Cristiano Dos Santos Ronaldo Aveiro, el de Funchal Madeira. Aquí está tu hijo, va buscando la pelota en la salida. República Democrática del Congo, la busca Bata Cambú, va dejando a la izquierda. Este es Cayembe, Cayembe el que acompaña. Cayembe, la dejó por el medio. ¡Oh! Venía el remate de Motousami. Samu Motousami le pegó a esa pelota, el balón arriba, apenas la pellizcó y se pierde a la final. 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Vitinha, qué gran jugador. Es Víctor Machado Vitinha, el 23 del Paris Saint Germain.
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2: Quedamos a la expectativa, Sebastián. Vamos a tener más adelante reporte desde el túnel. Vamos calentando el ambiente de Colombia. Por supuesto, desde Ciudad de México. Para el debut de Colombia, nuestro orgullo Colombia. Se está terminando el primer tiempo. ¡Con Frisbee!
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2: El técnico de Portugal. Eso es Roberto Martínez, que deslumbró con la selección de Bélgica. El técnico de República Democrática del Congo es el francés Sebastián Desabre. Se va a cobrar tiro de esquina, tiro de esquina, tiro de esquina, tiro de esquina en el fútbol del FM Mundial. Se acomoda. Por parte de Masuaku, le va a pegar en el tiro de esquina, la va dejando hacia atrás, el balón le va cayendo a Motousami, Motousami que va por el borde del área, recibe esa pelota, la dejó hacia atrás, viene el centro, ataca para el empate, golazo, golazo, para el empate, golazo, golazo, golazo, golazo, golazo, golazo, golazo. Se levanta, golpe de cabeza y hay noticia. Empata. La República Democrática del Congo se estaba dejando estar Portugal y lo sorprendió el equipo africano. ¡Qué cabezazo le metió Juan Wissa! Venga esa mano, mi hermano. 1-1 está el partido. Y esa, y esa, y esa. Esa era la jugada. Sebastián Heredia, Quique Barona.
13: El fútbol se va para donde se le da la gana. Había hecho muy poco República Democrática del Congo, pero en la última jugada del primer tiempo, un cobro en corto desde el tiro de esquina, centro perfecto, y Ibiza, el hombre del Newcastle, solo, completamente solo, Araujo y Veiga, viéndole el número y la cara, salteó, cabeció, no pudo hacer absolutamente nada Diego Costa, y República Democrática del Congo le empata al minuto 45 más 5 a Portugal 1-1.
3: En el último minuto de juego, inclusive era la última jugada del partido, se había aproximado ya en dos oportunidades el equipo de Congo. Y mire, en un balón detenido, hace un buen centro y sobre todo la forma como también Visa va al fútbol aéreo y logra conectar. Nadie lo referenció y lo sorprendió y marca el empate. La posesión era de Portugal, pero ¿de qué sirve tener el balón si no le hace daño al rival? Y aquí le cobró por ventanilla a Congo. Termina el primer tiempo, Jorge Elías. 1-1.
2: Y veníamos advirtiendo. Un poco de relax en Portugal. Y República Democrática del Congo le empata el partido. Así sea de manera parcial. Anóteselo a Joan Ewiza. Histórica anotación en el regreso del Congo. 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
0: 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Ha relatado esta primera parte el número uno de Colombia en tu radio, el narrador de Colombia, Jorge Lecer Torres, un canto a la emoción del fútbol.
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2: Sí, señor, en FM, fútbol, Telefm, somos mundial. Gracias, Oscar. Atención, como para dejar el toque de suspenso para la parte complementaria. En la última jugada, en una excelente jugada, empata la República Democrática del Congo. 1-1 está el partido. Estos son los rivales de Colombia en el grupo K, en el campeonato mundial, la Copa Mundial de la FIFA 2026. 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
2: A los 6 minutos. Marcó Joao Neves para Portugal, apenas comenzando el partido. Bueno, la misma fórmula, balón cruzado y el golpe de cabeza. 45 más 5. Llega el gol de Joan Ewiza. Ewiza, el número 20, mete la pelota por parte de República Democrática del Congo. En consecuencia, a esta hora el partido está 1-1 en el tiempo de Rosbet.
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2: Estamos listos ya. Palpitando el debut de la selección Colombia. 9:00 p.m. frente a Uzbekistán. Comenzaremos bien temprano la información en la FM. Somos mundial, señoras y señores. 1-1 está el partido. Y esto queda con un toque de suspenso. El empate de República Democrática del Congo. Para ver qué pasa en la parte complementaria. Portugal 1, República Democrática del Congo 1. Y nos vamos a los comentarios. Listo Sebastián Heredia. Listo el Quique Barona. El gusto y la alegría de compartir con ustedes las emociones en el fútbol de la FM. Y en la FM somos mundial.
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13: Gracias, Jorge. Pero antes de ir con el comentario, con el análisis de este primer tiempo, hoy juega Colombia en el Estadio Azteca frente a Uzbekistán, y en un punto de la Ciudad de México está Carolina Castellanos con información del equipo de Lorenzo. ¿Qué está pasando, Caro? Quedamos con su informe y con sus noticias acerca de lo que está pasando en este momento en Ciudad de México con la Selección Colombia.
16: ¿Qué tal, Sebas? Muy buenas tardes. Mire, la fiebre amarilla se tomó las calles de Ciudad de México. Por todos lados estamos viendo camisetas de la Selección Colombia. Familias completas están listas para salir para el estadio de Ciudad de México. Y tuvimos la oportunidad de hablar con varios de los hinchas de la Selección Colombia, que hablaron de lo que esperan esta noche del partido de la Selección Colombia debutando en esta Copa del Mundo ante Uzbekistán. Vamos a escuchar a nuestros hinchas, porque ellos también están presentes en estas transmisiones de la FM. Escuchamos lo que nos dijo de lo que esperan de esta noche del partido de Colombia.
17: Pues mira, es una belleza ver esto, y para nosotros que estamos por fuera del país, ver un pedacito de la patria aquí puesta, gritando y animando, es una locura.
18: Pues yo espero por lo menos un 3-0, pero los partidos han estado raros, hay que irnos con calma, lo importante es ganar y sumar los tres primeros.
19: Los colombianos es lo mejor, una chimba Colombia, ahora ganamos, 3-0.
18: Mañana ganamos 3-0, vea la gente como está de contenta, vea.
17: El ambiente es de emoción. Yo creo que los partidos de Conmebol han sido, los equipos de Conmebol han estado un poco mal, entonces Colombia tiene que, yo creo que, dar el batacazo y sorprender, ganar a un equipo que en el papel es más débil, pero en este mundial todo puede pasar. Ya hemos visto que los equipos grandes han perdido con, o han, se ha acostado con equipos más chiquitos, entonces hay que ir con mesura, pero siempre adelante, siempre con el fútbol, el juguito de melocotón, baile, tratar de jugar bien y ganar. Entonces, podríamos un 3-0, diría yo.
16: Las declaraciones de los hinchas aquí en la FM, Sebastián. No hay una calle de hoy Ciudad de México que no tenga una camiseta de la Selección Colombia. Es impresionante, por Reforma, por Santa Fe, por todos lados, y nos cuentan que ya en los alrededores del estadio hay mucha gente. Recordemos que a las 4 de la tarde, hora de México, estarán abriéndose las puertas para que los aficionados puedan ingresar a este escenario y poder vivir este primer partido de la Selección Colombia en la Copa del Mundo.
13: Gracias, Caro. La salida del estadio, la salida hacia el Estadio Azteca de la Selección Colombia desde Santa Fe a las afueras de la Ciudad de México será a las 5:30. Están hospedados en el Westin de Santa Fe y el partido será a las 8 de la noche. La transmisión de la Selección Colombia frente a Uzbekistán empezará a las 7 de la noche, hora de Colombia, 6 de la tarde, hora de México. Bueno, Quique. Empatan 1-1 Portugal y República Democrática del Congo. Muy rápido llegó Portugal con el cabezazo de Joao Neves. Empezó presionando, adelantó las líneas, Bruno Fernández bien cerquita de Cristiano Ronaldo, Neto adelantado, Bernardo Silva también. No se ha proyectado tanto Cancelo, tampoco Méndez, ha utilizado más a los extremos que a los laterales Roberto Martínez, y después del gol empezó a sostener la pelota, pero no trascendió, no fue efectivo, no pudo llegar con acciones claras de gol. Tan es así que lo decíamos en el relato y en el comentario del primer tiempo, Cristiano Ronaldo no ha podido patear al arco, no ha tenido un solo remate al arco en estos 45 minutos. Y enfrente, un equipo que tiene un par de individualidades, Wan-Bissaka con mucho recorrido, Bacambú, el hombre del Betis, Wissa, el hombre del gol, que juega en la Premier, pero es un equipo muy solidario, es un equipo rápido, es un equipo que se defiende bien. Hay que empezar a tomar nota pensando en el partido del próximo 23 en el Estadio de Guadalajara, porque es un equipo organizado, en el buen sentido de la palabra. Por momentos no parece africano, los africanos no son tan ordenados tácticamente. Este equipo sí, este equipo tiene orden para atacar, tiene orden para defender, no defiende cerca de su arco, cosa que no es fácil hacerlo más contra una selección como la portuguesa. Y en la última jugada del partido, un cobro en corto, centro desde la derecha y Ibiza completamente solo. Ni Araujo ni Veiga estuvieron para marcar al hombre del Newcastle, y así la República Democrática del Congo le empató a Portugal en el cierre del primer tiempo, Kike.
3: Sí, señor, un partido en el cual uno pensaba que se iba a abrir muy rápido después de conseguir el gol Portugal. pero no fue así. En el trabajo táctico que ha establecido la República del Congo, con 5 hombres en el fondo, la verdad que le ha costado, 3 en la mitad y 2 delanteros. Le cuesta, sobre todo por la tenencia del balón que ha tenido, lo decíamos ahora en el desarrollo del partido y las estadísticas lo dicen así, el 80% de la posesión del balón la ha tenido Portugal, pero no le ha hecho el daño necesario, le había hecho solamente un gol y necesitaba ampliar con esa posesión que tiene, es para ratificar la superioridad que tiene en el juego, y eso no lo ha conseguido Portugal. Por eso hablábamos ahora, y se lo escuchaba precisamente a usted, Sebastián, el tema de que el bicho poco ha participado. Han intentado hacerle centros, filtrarle balones, pero no han sido precisos o los corta la defensa de Congo, que como son 5 y más los que vienen y le ayudan, se amontona demasiado, se agrupa, se repliega y le cuesta muchísimo poder filtrar esos balones. Por eso en la jugada del gol fue en juego aéreo, donde por ahí sorprendieron y pudieron marcar. Pero de ahí en adelante solamente tener el balón, darle rotación. El Congo por ahí intentaba reaccionar, dar el paso al frente, pero tampoco era contundente en su visita al arco rival. Solamente ya al final, cuando se atreven un poco más, con más decisión de ir a buscar a la posibilidad del gol, pues logran 2-3 tiros de esquina consecutivos y en el último logran la jugada del gol. Con un buen centro, ganan en el juego aéreo y convierten para poder empatar el partido, que es un resultado también sorpresivo de lo que está pasando, porque la verdad no había intentado el Congo poder llegar al frente y poder buscar ese descuento. Pero ya cuando se atrevieron, cuando fueron con decisión, pues mire la sorpresa que traen precisamente para el empate. Creo que en el segundo tiempo vamos a ver a un Portugal con más decisión, que con esa tenencia del balón le haga daño. Porque de lo contrario, ese uno por uno, ojo que puede ser otra sorpresa en la Copa del Mundo. Vamos a ver cuál va a ser la reacción de Portugal en este segundo tiempo, Sebastián, para poder buscar la posibilidad de quedarse con los 3 puntos en la primera aparición en la Copa del Mundo, Sebastián.
13: Así es, hay que ver entonces quiénes son los suplentes de Portugal. Tiene a José Sá, a Rui Silva, a Dalot, a Gonzalo Inácio, a Mateus Nunes, a Semedo, a Rubén Díaz, que creíamos iba a ser titular, a Francisco Conceição, a Rubén Neves, a Samu, a Trincao, a Gonzalo Guedes, a Gonzalo Ramos, el delantero, a Joao Félix y a Rafael Leao. Es un combo muy bravo el de Portugal, en el que Roberto Martínez tendrá que empezar a mover sus fichas para buscar soluciones, Quique, en cuanto a acercarse al arco de Congo, porque ha tenido la pelota, ha sostenido el balón durante todo el campo. Mire, 80% de posesión frente a 20, pero el partido va empatado. Esto no es tenerlo, esto es cómo tenerlo y dónde tenerlo, Kike.
3: Claro, hacerle daño al rival, porque si no, ¿para qué sirve darle tanta circulación al esférico? Por eso hablábamos ahora, y que es seguramente lo que van a buscar en esa tenencia del balón, esa posesión, hacerle daño a Congo, buscar un poco más al bicho, que uno sabe que un goleador como él en cualquier momento te puede marcar diferencia, pero también hay que llevarle el balón, hay que asistirlo. Él ha hecho un trabajo interesante, que no es quedarse referenciado allá como ese atacante 9, sino que viene un poco a la mitad, sacando un poco a los centrales, ya que el equipo de Congo juega con 5 y habitualmente lo persiguen, entonces ahí ya queda el espacio, que es lo que han intentado aprovechar sus compañeros para buscar ahí filtrar el balón y crear otras ocasiones de gol, pero no han sido repetitivos, no han sido constantes buscando precisamente esa aparición para los goles, para filtrar un poco más los balones y crear esa oportunidad de gol para el equipo de Portugal. Congo, que intenta solamente con juego directo buscar la posibilidad de aparecer, aunque ha sido muy poco, muy corto, porque cuando lo ha intentado, la defensa de Portugal responde bien y por eso no hay esas ocasiones de gol claras para el equipo de la República del Congo. Entonces vamos a ver si en este segundo tiempo, con ese gol, se motiva un poco más el equipo visitante en el papel, que es el equipo de Congo, buscando la posibilidad de ir más al frente y tratar otra vez de sorprender a Portugal. O Portugal se pone serio con esa tenencia del balón y le hace daño, o si no, Sebastián, creo que nos podemos encontrar otra sorpresa en esta Copa del Mundo, en este resultado del día de hoy.
13: Hoy tendremos la primera fecha, el cierre mejor de la primera fecha de todos los grupos, a las 2 de la tarde, 3 de la tarde, hora de Colombia. Inglaterra frente a Croacia, a las 6 de la tarde, Ghana frente a Panamá, eso por el grupo L, y por el grupo K, a las 9 de la noche, Uzbekistán-Colombia. Serán los últimos dos equipos en tomar la partida en este Mundial, que ya tiene como goleador a Lionel Messi con 3 goles, a Erling Haaland lo sigue con 2 goles, Balogun y Mbappé también con 2 goles, y actualmente se registra un promedio de 3.2 goles por partido. Un promedio altísimo, entendiendo que ya ha habido un par de goleadas, la de Estados Unidos a Paraguay, la de Alemania a Curazao. Cuando ya vienen entonces, Quique, los equipos a la cancha, revisemos por favor si hay sustituciones, tanto en Portugal como en República Democrática del Congo, pero ya está todo listo y todo preparado para el segundo tiempo entre Portugal.

0: Los mismos que empataron en el primer tiempo. Así que, Oscar, presentamos a nuestro relator.
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1: Señoras y señores, aquí está el relato del número uno de Colombia para esta segunda parte. El narrador de Colombia, Jorge Lecer Torres, un canto a la emoción del fútbol.
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4: Muchas gracias, Oscar. El crédito para Marquitos Díaz, para Hernán Hernández, para todos nuestros compañeros. Atención, arrancamos la parte complementaria. Con la expectativa y el toque de suspenso, porque en la última jugada empató Joan Huiza. Todos los reflectores persiguen a Huiza, número 20, que marcó para República Democrática del Congo. Y ha llegado Francisco Conceição. Se le acabó el partido a Bernardo Silva en la selección de Portugal. Me imagino que no quedó muy contento el profe Roberto Martínez con esa última jugada y el empate de la República Democrática del Congo. El árbitro del juego, Al-Burahman Al-Yassin de Qatar. ¡Suena el pito, Colombia! Gracias, gracias, gracias, gracias. Vamos para la parte complementaria. Nos quedan muchas emociones en este partido. Emociones que está observando nuestra selección Colombia. Porque estos son rivales del grupo K. El rivales del campeonato mundial en la fase de grupos. La selección de Portugal y la selección de República Democrática del Congo. Que también se las trae en medio de todo. Se dejó estar Portugal y empató el equipo africano. En golpe de cabeza, paso atrás. Va sacando Masuku. Masuku que va dejando sobre la izquierda. Ya la tiene. La vuelta por parte de Cayembe. Cayembe que va a dejarlo atrás. Esférico para Capuadi. Capuadi la va tirando más a la raya, manejando la pelota. República Democrática del Congo. Este es Moussami. Moutoussami que viene por el medio. Moutoussami que va dejando el esférico para buscar a Mukau. Mukau cambió por derecha. Ojo, se va tomando confianza República Democrática del Congo. Yo me acuerdo cuando jugó Zaire el Mundial del 74. Sebastián, es cierto, es cierto. Se fue goleado. No ganó un partido, pero dejó la impresión de ese fútbol alegre que ya dibujaba, pintaba el balompié africano con la selección de Zaire en Alemania 74, Heredia.
5: Así es, esa fue su última participación y aquí está debutando en este 2026 y acumulando dos participaciones, esta vez como República Democrática del Congo. Un equipo muy serio y muy interesante, sobre todo para tomar nota para el próximo partido de la Selección Colombia.
4: Así es, y esperamos su opinión, el concepto, su aporte cuando ataca Portugal en el 311-856-52. Usted es el técnico, el comentarista, el analista, tiene la oportunidad de interactuar con nosotros. Detallazo en el fútbol de la FM y detallazo a nuestros oyentes. En la FM somos mundial. 311-856-52. Consigna tu nota de voz. Nos tomamos un tinto para comenzar la parte complementaria. Vamos en 4 minutos. 1:12 de la tarde.
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4: Ya estamos palpitando el debut de la Selección Colombia. Llegó la hora del debut de la Selección Colombia. 9:00 p.m. será el partido frente a Uzbekistán. En el Estadio Ciudad de México, el antiguo Azteca. Para después trasladarnos a Guadalajara. Y después enfrentar a Portugal. ¡Vamos, Colombia! ¡Vamos, Colombia! ¡Que para antes, para allá! 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
4: Más oyentes, más oyentes, más oyentes. La opinión de los oyentes. ¿Qué dicen nuestros oyentes?
9: Esta es una oportunidad para ver las debilidades del Congo y también

0: las debilidades de Portugal, que pues no son muchas, pero para mirar qué opciones tiene Colombia contra ese rival y para ir sacando conclusiones sobre el Congo, cómo se debe jugar ese partido. Entonces, un partido de análisis, hay que estar muy pendiente. Qué gusto escucharlo.
1: Gana Portugal 1-0 con un golazo de Joe Neves, pero Portugal no encuentra los espacios. Congo es un equipo que está bien parado en la cancha y no le ha permitido a Portugal llegar fácilmente. Hay que mirar que Colombia, cuando juega con Congo, tiene que tener en cuenta que es un equipo muy físico y es difícil penetrar esa defensa.
2: El equipo luso, a punta de técnica, busca fabricar los espacios que no permite el conjunto congolés. Y con un Cristiano Ronaldo inspirado en el frente de ataque, moviendo la defensa para que sus compañeros pisen el área con más libertad. Para la FM del Mundial, Fran Moreno.
3: Muchas gracias por los conceptos, las opiniones, sí señor. Partido para analizar a la selección de Portugal, que le conocemos muchas de sus entidades, por supuesto, pero de manera muy particular al rival, República Democrática del Congo. El marcador está 1-1, este es el tiempo y el marcador en el fútbol de la FM. 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Sí señor, 6 minutos de la parte complementaria y el marcador, 1 para Portugal, 1 para República Democrática del Congo. Portugal marcó a los 6 minutos con João Neves, pero se dejó estar. No ha aparecido Cristiano Ronaldo y vino sobre el final, ya en la reposición, el golpe de cabeza de João Neves, que es la figura de cancha, es la figura Servi Entrega.
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3: Ojo al tiro de esquina. Va a castigar Portugal. Mire dónde está Vitinha. Ojo con Cristiano Ronaldo, que está en el segundo sector. Cambian de cobrador. Va a castigar. Ahora Cancelo va a buscar por derecha. Atención, tiro de esquina a favor de Portugal. Tiene que pellizcarse Portugal. Castiga Portugal, pelota a ras de piso. El balón es increíble, a ras de piso. La peleó Cristiano Ronaldo, la perdió y no pasó absolutamente nada. Mal cobro, mi querido Sebastián Heredia.
5: Parecía una jugada preparada porque cobró a ras de piso al primer palo, pero no alcanzó a llegar Cristiano Ronaldo. Lo anticiparon y por eso quedó completamente desvirtuada la intención de Portugal. Cuando va nuevamente Portugal.
3: Viene Portugal. La pelota englobada. El golpe de cabeza, atento, ¿eh? Aaron Van Bissaka es el número 2, el hombre que va sacando la pelota por derecha. Le quedó el esférico a Nuno Méndez que viene para Cristiano, viene para el segundo, buscaba Portugal, cayendo por el medio Pedro Neto, primero el rechazo, saca República Democrática del Congo. 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
3: Estaba cayendo peligrosamente Pedro Neto por el medio. Buscaba la pelota por izquierda, Nuno Méndez la cruzó por parte de Portugal. Posibilidad para el equipo luso. Esto sigue empatado 1-1. Sí, señor, queremos escuchar su concepto en el 311-856-52. ¿Cómo ve a la República Democrática del Congo? Claro, ¿cómo ve a Portugal? Nuestros oyentes participan en la transmisión de la FM. 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
7: Buenas tardes para todo el equipo de la FM de RCN Radio. Pues yo sé que República del Congo le puede hacer buen partido a Portugal, pero lastimosamente Portugal es un equipo buenísimo.
3: ¡Opa!
7: Contando con la presencia de Cristiano Ronaldo.
3: Se levantó el banderín. Qué pena con usted. Se levantó el banderín. Aquí vino una voltereta en chalaca. Estaba metiendo la pelota Portugal, pero se levantó el banderín. Se levantó el banderín a ver si van a revisar Sebastián, a ver si van a revisar Quique. Se estaba metiendo Joao Cancelo, el número 20, el jugador del Barcelona, Sebastián Heredia.
5: Sí, pero no hubo absolutamente nada. Ya después una acción ofensiva por el sector derecho para República Democrática del Congo. Ya hay tiro de esquina. Portugal no se encuentra aquí, que Portugal no logra ser efectivo. Tiene la pelota, pero no tiene claridad el equipo de Roberto Martínez.
8: Me parece que se ha llenado de ansiedad el equipo del Bicho y por eso hay ese descontrol. Inclusive pasan tanto al ataque que están descuidando el bloque defensivo y el equipo de Congo por eso busca contraatacar. Aquí intentó buscar la posibilidad del segundo. Vamos a ver cómo le va en este cobro a Jorge Eliezer Torres.
3: El tiro de esquina. ¡Eso! Va a cobrar la República Democrática del Congo. La pelota arriba para el golpe de cabeza. Se mete en zona defensiva Renato Veiga. La va sacando el del Villarreal. Quedó allí en el borde del área. Recupera, presiona. Presión alta por parte de la República Democrática del Congo. Tiene que retroceder Portugal. Ojo con el equipo africano que se ha ido tomando confianza. Jugador que vale oro y que está llegando de manera sucesiva es Edo Kayembe. El esférico por el centro, recupera otra vez, llegó el equipo de República Democrática del Congo, le quedó ese balón a Bacambú, Cedric Bacambú, y se salva Portugal. Bacambú es un jugador que vale oro con Oro Express.
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3: Por ejemplo, esa jugada, Quique. Fortaleza de Bacambú para buscar ese balón, quitar la pelota y pudo meter el balón el equipo del Congo.
8: Sí, llega, señor, Sadiki. En una jugada después de un balón detenido, lo que ha venido sacando provecho en esos balones acción parada, le está sacando ventaja al equipo de Congo a Portugal. Se presenta el primer cambio en la República de Congo, el número 14 ingresa Noah Sadiki, número 14, se va con el número 6, el jugador Mutaku, es el hombre que se va con el número 6 en el equipo de Congo.
3: Gracias, Quique. Eso está bueno. Llegó Portugal, se invalidó la acción. Y después responde el equipo de República Democrática del Congo. Estamos con nuestros oyentes. Sí, señor. ¿Qué dicen nuestros oyentes?
10: Bueno, con Morga Plata de San Vicente de Chucurí, muy importante este marcador para Colombia, siempre y cuando nosotros consigamos los 3 puntos esta noche. Se le restan 2 a Portugal y nos pone a nosotros directico al primer puesto del grupo.
3: Así es, vamos en 13 minutos apenas, todavía quedan muchas emociones. Empate, sí señor. Empate entre Portugal y República Democrática del Congo. Pero queda mucha tela por cortar. Cayó en uno Méndez, se va a recargar a falta. La infracción a favor de Portugal. 13 minutos de la parte complementaria. 1-1 está el partido. Esa es la noticia. Oscar Alejandro Hernández Larry.
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3: Fuera de lugar, lejos, estaba João Cancelo en la llegada de Portugal en una excelente cabriola, una jugada acrobática por parte del equipo luso que pudo significar el segundo para Portugal. 1-1 está el partido y va caminando esta parte complementaria. Hoy debut de Colombia. Todos vestidos con la camiseta de la selección nacional. Y nos tomamos un tinto, es la hora del café. 1:00 p.m, 24 minutos.
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3: El tan esperado día del debut. ¿Se acuerda cuando hablábamos del miércoles 17 de junio? Ya llegó la hora del debut de Colombia. Y el debut de en el grupo K de Portugal y la República Democrática del Congo, que son los rivales de Colombia. Colombia enfrenta a Uzbekistán. Vamos en 15 minutos, marcamos el tiempo en el fútbol de la FM. Cuando se va a cobrar tiro de esquina, atención, tiro de esquina para Portugal. Le pegan uno Méndez cruzado. Primero el golpe de cabeza. Iba sacando la pelota República Democrática del Congo. Ahora la cortina por derecha. Llegaba por el balón Capuadi que aguantó. Y la bola se va a la final, así que servicio de puerta. Aguantó. Y el servicio de puerta a favor del Congo. El comentario lo tiene Sebastián Heredia. 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
5: Yo creo que era un partido que no se imaginaba, que no esperaba Portugal, porque ha tenido la pelota, pero no ha podido llegar al arco.
8: Sí, le cuesta muchísimo.
5: No termina.
8: Puede que tenga el balón, pero no tiene profundidad y por eso muy escasas esas ocasiones de gol del equipo de Portugal. Inclusive ya siento molesto a Cristiano Ronaldo, que comienza a decirle a sus compañeros esa movilidad que necesitan y esas asistencias en el frente de ataque, Jorge Eliezer.
3: Y para ser sinceros, Quique, en 16 de la complementaria no ha aparecido todavía Cristiano Ronaldo. Claro que aparece en cualquier momento este monstruo del fútbol, nacido en Funchal, Madeira, Portugal. Cristiano dos Santos Ronaldo Aveiro. Atención, 1-1 está el partido y una figura se reentrega. Vamos a darle al atacante, a Cedric Bacambú, que tuvo la posibilidad del segundo.
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3: 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Marcamos el tiempo. Este es el tiempo y el marcador en el estadio de Houston. ¡17 minutos, ataca Congo! Golpe de cabeza congoleño y lentamente la pelota se va a la final. Venía un hombre desde el fondo, venía precisamente atacando esa pelota, Steve Capuadi, el lateral número 3, y por poco la mete. Atención que el Congo se atreve, Sebastián Heredia.
5: Sí, vamos a ver si puede hacer cambio Roberto Martínez para darle más presencia a Cristiano Ronaldo. Lo cierto es que ha estado completamente desconectado el bicho. No ha sido influyente, no se conecta. Pedro Neto no aparece, tampoco aparece Conceição, que entró para el segundo tiempo. La verdad que sostiene la pelota, pero no logra llegar al arco de Congo.
3: Así es, no aparece todavía Francisco Conceição. A ver, puede ser esta. Una pelota larga para buscar a Bruno Fernández. ¡Bruno! Picaba por izquierda el de Manchester United. Buscaba la pelota, sale el arquero. Recoge ese balón para la selección de República Democrática del Congo, que hace partido. Hace partido. Ahí coteja, dice un amigo nuestro. 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
4: 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Y el marcador de frisbee, 1 para Portugal, 1 para República Democrática del Congo. 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
3: Ahora todo va caminando. Estamos hablando de 19. Nos vamos acercando a 20 minutos de la parte complementaria. Y el marcador, 1 para Portugal, 1 para la selección de la República Democrática del Congo. Don Carlos Alberto Giraldo, muchas gracias por la sintonía. Atención, va atacando Portugal, se viene para el segundo. Primero la marca en línea de fondo con Podi, que va enviando al costado para servicio lateral. Y a todos los que se reportan a nuestro canal de YouTube, muchas gracias. Detallazo, detallazo. Muchas gracias, muchas gracias. Marcamos el tiempo de juego. 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Llegamos a 20, ¿qué te parece? Y el partido sigue empatado. O sea, 65 minutos de juego. Va saliendo Cancelo. Yo Cancelo, que va dejando por derecha. El esférico para Conceição, que busca. Va entregando atrás para Vitinha. La frena Vitinha. Otra vez para Conceição. Atacando Portugal. Busca por dónde. El balón cruzado al área. Paso atrás. Y el golpe de cabeza. Para sacar ese balón Toacende. Rechaza. República Democrática del Congo. Bien parado también en el fondo. Cuando ataca por Portugal. Quique Barona, el Quique de la gente.
8: Es que ese trabajo de Portugal, Jorge Eliezer, con sus 5 defensas. Uno creería que solamente se va a defender, pero no lo hacen bien, no le brindan espacios, por lo menos hasta ahora, y por eso hablamos que a Cristiano Ronaldo le cuesta, porque lo fastidian, no le dan espacio, entonces no le llega el balón, y cuando tienen que pasar al ataque, se desprenden muy bien para buscar contraatacar, pero le falta hacerlo más continuo para crearle más riesgo a Portugal. Por ahora se mantiene el partido empatado 1-1.
3: Y señor, a diferencia de Cabo Verde, creo que tiene un poquito más en ataque este equipo de República Democrática del Congo. Gran trabajo de Cabo Verde, por supuesto, ni más faltaba frente a la selección de España. Y ahora, gran trabajo de la República Democrática del Congo frente a Portugal. El marcador está 1-1. Bruno Fernández, que va dejando para Pedro Neto, que viene el del Chelsea, da media vuelta a su cuerpo. Viene Neto, lo persigue. Wan-Bissaka, quitaba esa pelota. Congo, el balón es africano. Jugador que vale oro. Desde atrás, Steve Capuavi, el número 3.
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3: Como dice un amigo nuestro, dando lidia, el equipo de la República Democrática del Congo. Aquí hay una falta y se calienta Bruno Méndez, pero hay falta a favor del equipo africano. Vamos en 22 minutos, esto va caminando como el que no quiere la cosa y la cosa queriendo. Y nos preparamos para nuestro siguiente servicio. Buen partido, el que tendremos entre Inglaterra y Croacia. Preparado Jefferson Piña, relator de película. Vamos en 22 minutos. El marcador en 77. 1 Portugal, 1 Congo.
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3: Viene Portugal para resolver. La dejaron atrás a Cristiano. Cristiano Ronaldo. Le pegó Cristiano y la pelota pasa pegada al poste. Se salvó. República Democrática del Congo. Aceleró. Llegó con Conceição. Volvió a buscar la pelota por el medio. Y apareció Sebastián. Cristiano Ronaldo. Sobre 23 minutos de la parte complementaria.
5: Bueno, pasaron casi 70 minutos para que apareciera Cristiano Ronaldo en una muy buena acción de juego, sin fortuna, cuando veíamos también en la tribuna del Houston Stadium a los papás de Diogo Jota, que están acompañando a la delegación portuguesa, preocupado. Rostros de preocupación, sobre todo en Cristiano Ronaldo. No le termina de fluir, no ha sido un buen partido para él. Pero más allá de eso, Portugal no encuentra los caminos. La última, sí, muy clara para Cristiano Ronaldo. Pero de resto, Quique, le ha costado muchísimo el debut a Portugal cuando creíamos que iba a llegar mucho más armado este equipo al Mundial.
8: Inclusive filtraron ese balón ahí entre líneas y le rindió. Y me dio la sensación de que Cristiano quiso hacer una cinturita ahí para poder ubicar el balón, pero se le fue al final larga y por eso no pudo rematar ni siquiera con potencia. Quiso hacerle un efecto al balón, pero no le salió. Ahí se aproximó, pero tiene que ser más continuo. Lo que pasa es que también hay que destacar lo de Congo, mi estimado Sebastián, que se defiende bien, buscando la posibilidad de sacar ese balón como sea de ahí, y con el cuerpo a cuerpo le cuesta también a la gente de Portugal. Por ahora se mantiene el empate y vamos a ver, todavía resta tiempo para buscar la posibilidad de más goles. Como lo decía un oyente, este resultado al final le favorece a la selección Colombia si nosotros hacemos la tarea. Jorge Eliezer, lo escuchamos, y a Óscar Hernández también aquí en el fútbol de la FM.
3: Bueno, falta un cuarto de partido porque nos vamos a la pausa respectiva de hidratación. En la pausa nosotros la aprovechamos para tomarnos un tinto. Arriba ese ánimo. 1:34 minutos, esa es la hora del café.
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3: En la gigante programación de hoy, día especial, día histórico, el debut de la selección Colombia. Vamos a entregarle a Jefferson Piña, Johnny Gutiérrez y a Nico Samper, lo mismo que a Fran Parra, para el partido entre Inglaterra-Croacia. Y después nos vamos de frente con Jotas Mantilla, nos vamos de frente con el gran Sebastián Heredia, Guillo Arango, con Carolina Castellanos, con todos nuestros compañeros. ¡Ah! James Orlando Ruiz, relatar de mi país, un fuerte abrazo. Ya viene Colombia frente a Uzbekistán en el fútbol de la FM. ¡Somos Mundial!
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3: Variante en Portugal, se mueve el banco luso.
8: Sí, señor, se presenta a cambio. Ingresa con el número 17. Rafael Leao, número 17, se va con el número 18, Pedro Neto. Y el otro cambio es Nelson Semedo, quien ingresa con el número 2, y se va con el número 25, el jugador Nuno Méndez. Número 25 son los dos cambios que hace Portugal.
3: Nelson Semedo es otra posibilidad saliendo en Portugal. El del Fenerbahce ha llegado, entonces llega Rafael Leao, correcto. Rafael Leao, y llega Semedo, y se mueve el equipo de Portugal. Y tiene que moverlo porque esto va cerca de los 27 minutos de la parte complementaria. ¿Cómo vamos a mover nuestro WhatsApp? Marque el 311-856-52. Participan como comentaristas, como analistas, como técnicos, ¿cómo la ven? Sí, señor. ¿Qué dicen nuestros oyentes?
14: De nada sirve a Portugal tocar el balón. Cristiano Ronaldo no se acopla al equipo. Debería unirse más para que Portugal pueda volver a marcar.
3: Así es. ¡Ojo! Vamos al remate del partido. 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Vamos caminando. 28 minutos de la parte complementaria. El marcador 1-1. Ataca por Portugal. Va buscando Portugal. Van a buscar a Cristiano otra vez. El balón arriba con Seixão. Cruzó. ¡Cristiano! Llegó al encuentro de la pelota, cayendo por el medio, apenas pellizcó y se va a la final. Bueno, se muestra una de las grandes figuras del Mundial, figura servientrega, Cristiano Ronaldo.
4: 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Servientrega es un mundo de soluciones, como lo dice el narrador de Colombia. Queremos escucharlos. 311-856-52, 311-852-52. Ganará Portugal, ganará República del Congo. Quedan empatados, queremos escucharlos allí en sus mensajes de voz. 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
3: Parte variantes en República Democrática del Congo.
8: Sí, señor. Abandonó el número 25, Cayembe, número 25. Ingresa con el número 18, Charles Piquet. Piquel, mejor, número 18 en el equipo. Me ayuda con el otro. Abandona también el número 26. Es el hombre que abandona. Se trata de Masuaku. Es el otro hombre que sale. Y ya le digo quién fue el hombre que ingresó en el equipo de
5: Cayembe. Cayembe Ditu, el hombre del Genk de Bélgica, con el número 12, es el que ingresa. Y Charles Piquel, el hombre del Español, de los Pericos de España, cuando va a Portugal.
3: Marcamos el tiempo de juego. Vamos llegando a 30 minutos. Viene Portugal por la victoria. Atención, viene Bruno Fernández. Tocó el balón al centro. Se le fue larga. Cuando atacaba Rafa León. Primero el rechazo y la saca República Democrática del Congo. Ojo que ellos tienen un hombre perfilado allá arriba, Sebastián. En cualquier momento le llega a Cedric Bagambu.
5: Sí, total. Es la referencia de área de ataque del equipo congoleño cuando va a Portugal.
3: Marcamos tiempo de juego. 31 viene Portugal. Esta es peligrosa. Ataca Portugal, le queda Vitinha. Vitinha que va dejando en pared por el centro. Trató de romper tocando balón con Bruno Fernández. Bien, bien, bien. Corta Capuadi. La va enviando al costado para hacer servicio de banda. Jugador rendidor, Steve Capuadi.
4: 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Y el marcador 1-1. Uno Portugal, 1 República Democrática del Congo. 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
3: ¡Ojo! ¡Ojo al cobro de Portugal! Aquí puede estar el de la victoria. Para el equipo de Cristiano se cobra tiro de esquina, balón arriba. Bien, el arquero. Lionel Empassi. Se levanta aquí en Houston. En los ensayos de la NASA. Y se lleva esa pelota. Y recoge ese balón. El arquero africano. Ojo que tienen ataque. Tienen ataque. Se atreven. Ojo. Le queda el balón atrás. Otra vez. Para Cedric Bakambu. Le pegó y la bola arriba. Se pierde. Se va a la final. Este muchacho también vale oro, ¿eh? Cedric Bakambu. Vale oro. Cedric Bakambu. Vale oro. 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
3: Bueno, entonces quedamos, Quique, en las dos variantes que realizó ya República Democrática del Congo.
8: Sí, señor. Reiteramos entonces. Ingresó con el número 12, Joris Kanyembe, número 12. Y se fue con el número 26, el jugador Masuaku, número 26. El otro cambio, el número 18, Charles Piquel, número 18. Y se fue el número 25 en el equipo de combo, Cayembe, número 25.
3: Viene Portugal. Una pelota prensada. Muy atentos, ¿eh?, a la hora del cierre. Y recupera República Democrática del Congo. Escuchamos el concepto de nuestros oyentes. Estamos atentos en el 311-856-52. Sí, señor, participan como técnicos, como comentaristas. Hemos descubierto unos grandes analistas. ¡Qué detallazo de ustedes! Un abrazo a quienes nos siguen a través de nuestro canal de YouTube. Muchas gracias. 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Estamos pendientes del concepto de nuestros oyentes. ¿Qué dicen?
15: Portugal no mató, digámoslo así, rápidamente con el segundo gol que hubiera cambiado la visión del partido, le permitió crecer a Congo y eso le permitió empatar. Además, sin ser hincha ni de Messi ni de Cristiano, veo a un Ronaldo muy diferente al Messi que vimos anoche en el partido. Veo más completo a Messi que a Ronaldo.
3: Bueno, y por ahí están, ¿eh? Está próxima a cumplir los 39. Leo Messi. Creo que ya está en 41, Cristiano. Atacando. Otra vez el equipo de República Democrática del Congo. Sale el arquero Diego Costa. 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
3: Atacaba Portugal. El hombre busca la falta. Gambetea, engancha. Francisco Conceição. Y atención, que hay un tiro libre peligroso. Estas jugadas peligrosísimas. Cuando atacaba Portugal por derecha, se discutía la posición de Conceição. Metió un enganche. La marca fuerte en el fondo. Trabaja duro este Capuadi número 3. Y vamos marcando el tiempo de juego, tiempo de juego. El tiempo de juego en FM Fútbol. Fútbol de la FM, somos mundial. Llevamos en 35. Vamos en 35. Y el marcador: 1 para Portugal, 1 para República Democrática del Congo. Ahí está la noticia. Oscar Alejandro Hernández Larry.
4: 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Señal horaria del fútbol en Colombia. 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
3: Vamos entrando al conteo regresivo. Quedan 9 minutos en el límite teórico y el partido está empatado 1-1. A lo mejor puede ganar Portugal, pero en cualquier momento se llegó a pensar que era goleada. Que era para goleada a los 6. Ya la estaba metiendo João Neves con golpe de cabeza. Ataca Portugal, pero se defiende muy bien. El equipo del Congo vuelve a quedar en el medio. Vitinha, que pierde el control de la pelota, le quedó Mutusami. Y tienen salida. Y tienen como sorprender arriba. El balón largo por derecha. Primero el rechazo, la bola se va al costado. Saque de banda rápidamente arriba para buscar Bacambú. Bacambú, del cual hemos hablado mucho. La dejó para Huiza. Huiza, que metió la pelotica. La va dejando por izquierda. Mire cómo la toca el Congo. La tiró por el centro. Sale el arquero Diego Costa. Se la lleva. Sebastián Heredia.
5: Buena jugada del Congo por el sector izquierdo. Sale Diego Costa a cortar el centro. Y ahora Portugal a sufrir en estos últimos 10, 12 minutos de partido que quedan, porque no encuentra los espacios. Se abroquela bien, se defiende bien el Congo, y no aparece la claridad para Portugal cuando va Francisco Conceição.
3: Reiteramos, João Neves al minuto 6 metió la pelotica por Portugal. ¿Qué pensábamos ahí? ¿Que se iba de largo? ¿Que sería de pronto para goleada? No. Y se relajaron un poquito y apareció República Democrática del Congo. Fue llegando, se fue tomando confianza. Y Joane Wissa empató al minuto 45 más 5 de reposición. Ese número 20, Joane Wissa. Es histórico, marcan el regreso de esta república al campeonato del mundo, y es figura de cancha. 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
3: Hombre de área, Gonzalo Ramos, llega al equipo de Portugal, y se le acabó el partido, Quique, a Vitinha.
8: Sí, señor, es el cambio que hace en estos momentos el equipo de Portugal. Precisamente Gonzalo Ramos, jugador del PSG, actual campeón de Champions, ha ingresado. Vamos a ver si busca ahí la alternativa de gol, porque por ahora está bien embolatado para el equipo de Portugal. Se fue Vitinha, como usted bien lo decía, compañero precisamente en el PSG.
3: Y le reitero, de pronto Cabo Verde, que hizo un excelente trabajo defensivo, no tenía gente arriba. Este equipo tiene a Bacambú, En cualquier momento le puede llegar Joane Huiza. Tiene que estar atento el equipo de Portugal. Carlos Garcés Alemán. Vamos en 39 minutos. Un jugador que vale oro. Cedric Bacambu.
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3: Otra variante en la República Democrática del Congo, uno de los 54 países de África.
8: Sí, señor, el jugador Simón Banza, número 23, es el hombre que ingresa. Se va con el número 17, el jugador Bacambú, precisamente el que usted tanto ha destacado, que ha hecho un buen trabajo, pero seguramente ya fatigado, abandona el terreno de juego.
3: Y hay una segunda variante cuando, señoras y señores, se está terminando el tiempo. Ah, a propósito de tiempo, Jorge, en nuestra producción del fútbol de la FM, la FM somos mundial.
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3: 40 minutos, me decía Sebastián.
5: Sí, también entró Kalulu, el hombre que juega en el Aris Limassol de Grecia, con el número 24. Es el quinto cambio del equipo dirigido por Sebastián Desabre, el francés.
3: Cuando faltan 4 minutos, aparte de lo que se reponga. Atención, está dando otro batacazo la República Democrática del Congo en este campeonato del mundo. El marcador está empatado 1-1. Y la bola se va al costado. Perdido el equipo de Portugal, desesperado, la bola se va al costado, servicio lateral. A ver, le escuchamos, Larry.
4: 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Y el marcador, un gol para Portugal, un gol para República Democrática del Congo. 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
3: Y en esta jornada especial con el debut de Colombia, ya estaremos también con el partido de Inglaterra-Croacia. Ataca Portugal, a ver, va agotando el recurso Portugal. La va buscando Rafael Leao que va por izquierda. Viene la marca del Congo. Anton Wan-Bissaka saca esa pelota por parte de la República Democrática del Congo. Marcamos el tiempo, vamos en 42 minutos. 1:51, hora del café.
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3: ¡Ataca Portugal! ¡El arquero! Lionel en pase. Se quedó con ella. Una pelota a ras de piso, bien peligrosa. Bien peligrosa, pudo soltar. Y ahí pudo marcar Portugal. Bien, el arquero, Lionel en pase, otro jugador rendidor del partido, el arquero Lionel en pase.
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3: Atención, torneo regresivo.
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3: Gracias. Tarjeta amarilla para Nelson Semedo. Atención, vamos rematando el partido. Marcamos el tiempo de juego. Muchas gracias. El toque de suspenso. Vamos marcando el tiempo. El tiempo y el marcador. En la FM somos mundial. Uno para Portugal. Uno para el Congo, pero está arriba. Bien. El arquero en pase otra vez, ¿ah? ¿Eh? Sale al corte. ¡Ojo! ¡Vivo el arquero! Está en exploración especial aquí en Houston. La pelota por el medio. Taconcito y todo por parte del Congo. ojo con el Congo, se las traen. Me acuerdo cuando Zaire, sí, perdió largo y todo, pero dejó una impresión de mucho sabor y mucha alegría. Zaire allá, en el Mundial de Alemania 74, ahora es el mismo Zaire, ¿no? Pero es República Democrática del Congo. 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
3: Muy atentos a la marca. Juan intenta penetrar el equipo de Portugal. Atento, el equipo africano aquí quedó para el rebote en el borde del área por parte de Portugal. La pelota pasa pegadita al poste. Venía de atrás intentando precisamente Bruno Fernández. La pelota pegada al poste y se salva la República Democrática del Congo. Bueno, dieron 5 minutos de reposición. Dieron 5 minutos de reposición. Entramos en la reposición. Atención. Portugal 1. República Democrática del Congo 1. 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
3: Sobre el final lo quiere ganar Portugal. Se vino Nelson Semedo por derecha. Atento, Capuadi para enviar la pelota al costado para servicio lateral. Estamos en reposición. La pelota va cayendo por el medio. Van a buscar a Cristiano. La peinó. Cayó por izquierda. Persigue Rafael Leão. Rafael Leão que va dejando hacia atrás. Ataca. Otra vez Portugal. Buscando por izquierda Portugal. El balón en rechazo. ¡Qué cosa! Mete pierna. República Democrática del Congo. Y la bola se va a servicio lateral. Y hay que decir que este equipo se fue a zona de repechaje internacional. Nos tomamos un tinto. 1.55 ya.
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3: Tras derrotar a Nigeria, la repesca fue con Jamaica. Y ya vamos en 2 minutos, vamos en 2 minutos. Ha sorprendido República Democrática del Congo. Aquí no hay nada fácil, es lo primero que hay que decir. Sebastián Heredia, en el fútbol de la FM Somos Mundial.
5: Nada fácil, la verdad. Creo que hay que analizar bien este partido, más allá de que el rendimiento de Portugal no ha sido bueno. Mire, ha sostenido la pelota durante el 75% del partido, apenas 25% de posición para Congo, pero no ha encontrado los espacios porque es un equipo que se defiende muy bien. Atenta nota en el cuerpo técnico de la selección Colombia, porque Congo es un equipo muy difícil de penetrar.
3: ¿Qué dicen nuestros oyentes?
17: Siento que Portugal ha tenido dificultades para poder atacarlo. Se nota que los jugadores del Congo los están marcando muy bien. Es como lo relativo que ha pasado con los equipos chicos en este Mundial, ¿no? Que siempre marcando a los extremos, no los dejan pensar. Marcan al jugador 10 y se nota que Congo se está jugando la vida, ¿no? Eso que quiero, yo pienso que Portugal va a sacar la jerarquía. Pienso que Cristiano va a ser un gol.
3: Está quedando muy poco, pero todavía hay tiempo, por supuesto. Gracias, gracias, gracias a todos nuestros oyentes. Son analistas, son comentaristas, son técnicos. Aquí, en el fútbol de la FM. La oportunidad para nuestros oyentes. Y qué rico compartir con los oyentes en la FM. ¡Somos Mundial!
18: Yo veo que Portugal no ha sido capaz de descifrar a Congo. Este resultado nos favorecería mucho para seguir soñando. Díaz Laino de Cal de Quinchía Risaralda.
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3: Puede ser una de las últimas jugadas. Tiro de esquina para Portugal. Ojo con Cristiano que va por el medio. Viene Portugal buscando en extremis la victoria, pero está arriba. El arquero otra vez. En pase, no le pasa nada. Exploración espacial aquí en Houston por parte de Empasi, que se lleva la pelota. Sí, señor, para tal efecto hay que ganar frente a Uzbekistán. La pelota por derecha vuelve a la carga a Portugal, que quiere ganar sobre el final. Entregaron mal, listo, la pelota le queda a usted, Oscar Alejandro Hernández Larry.
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3: Nos vamos quedando con la figura Serbia entrega. Quique, cuando vamos terminando el partido.
8: Vamos terminando el compromiso. Me voy a quedar con el arquero Empasi. Qué buena atajada se hizo al final del partido.
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3: El árbitro del partido, Al Burrahman Al Yassin de Qatar, señala punto medio y el partido se acabó. Anótelo ahí también, anótelo ahí. Palo, República Democrática del Congo, le empata Portugal, lo hace ver mal por momentos, República Democrática del Congo, que regresa ahora con este nuevo nombre, del país que tiene a Kinshasa como su capital, y que llegó como Zaire en el Mundial de Alemania 74, y en el regreso después de 52 años le empata Portugal. Estoy de acuerdo con los oyentes. Este es un resultado que le sirve a Colombia. En la medida en que ganemos frente a Uzbekistán, y hay que ganar, y vamos a ganar. A las 9 de la noche es el debut de Colombia frente a Uzbekistán. Atención, señoras y señores, ha terminado el juego. Marcador final. Vea usted. Portugal 1, República Democrática del Congo 1. 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
3: Sebastián Quique, porque estamos listos también para entregarle a Jefferson Piña, a todos nuestros compañeros, a Johnny, a Nico Samper. Otro resultado importante en el campeonato mundial. Le escuchamos, Sebastián, le escuchamos, Quique.
8: Buen trabajo este empate que ha conseguido el equipo de la República Democrática del Congo. La verdad que ha sorprendido en el día de hoy este resultado, porque se esperaba Portugal, que es uno de los favoritos, se ha mencionado mucho para llegar a la parte final, y hoy la verdad que seguramente el mundo futbolístico esperaba ver a Cristiano Ronaldo después de ver a Messi anoche marcar 3, a ver qué podía hacer el bicho, y la verdad que hoy no apareció, no lo dejaron claro de cara al gol. Escasamente una, dos posibilidades tuvo en el desarrollo de los 90 y tantos minutos que se jugaron. Hoy Portugal le quedó debiendo. ¿Para qué tener tanto la posesión del balón, como siempre dicen los entrenadores, si no le haces daño al rival? Y eso no lo hizo el equipo de Portugal, el del profesor Roberto Martínez. Quedó debiendo en esa fase ofensiva ser más claro a la hora de finalizar las jugadas, porque tenía el balón, intentaba llegar, pero en eso fue superior el equipo de Congo, porque con ese comportamiento de sus 5 hombres en defensa le fue difícil poder romper ese bloque defensivo a Portugal, y por eso al final hablamos de un empate. Se descuidaron en una posibilidad en el juego aéreo y empató muy bien el equipo de Congo. En el segundo tiempo no solamente se encerró, siempre buscó el contraataque, buscar la posibilidad de sorprender a un Portugal que adelantaba sus líneas, que tenía ese bloque defensivo bien a la mitad de la cancha para poder buscar ahí contraatacar y sorprender. Le faltó de pronto ser más rápido en esas transiciones pero lo intentó, y es un equipo que está apareciendo y que quiere crecer en las Copas del Mundo. Esperemos a ver. El empate, reiteramos, como lo han dicho nuestros oyentes, Jorge Eliezer, es bueno, pero ahora le toca hacer la tarea a Colombia para comenzar a liderar este grupo. Ojalá esta noche tenga Colombia claridad en su juego, en su definición, y podamos comandar ya en la primera fecha el grupo. Esperemos a ver. Así que, Sebastián, lo escuchamos también al terminar este partido donde Portugal empata 1-1. Así que esperemos entonces a ver, Jorge Eliezer, qué depara y cuáles van a ser las conclusiones del Bicho y su grupo de compañeros luego de este empate 1-1.
3: Un estadio rojo, un estadio luso, un estadio colmado por la gente de Portugal, al estadio de Houston, donde República Democrática del Congo da otra sorpresa. ¿Por qué no vamos agendando ahí, Quique, esos resultados que llaman la atención de este comienzo del Campeonato del Mundo? Porque hoy vamos cerrando actuación, en el grupo K, en la primera, fecha. Y el grupo L, que tiene que ver con la presencia ya en acción de Inglaterra frente a Croacia y Ghana frente a Panamá. Y ya comenzamos la segunda fecha y hemos tenido cualquier cantidad de resultados. Señoras y señores, hemos asistido a un empate memorable por parte de República Democrática del Congo frente a Portugal. 1-1 en el fútbol de la FM. ¡Somos Mundial!
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8: Para hablar de los resultados, del resultado, sobre todo, Jorge Eliezer, es obviamente el dato estadístico, mirando lo que ha pasado hoy, para qué este empate y lo que hemos hablado tanto, insistiendo en la posesión. Mire, 75% al final para Portugal y un 25% para la República de Congo. Y el partido terminó empatado, o sea, no sirvió de nada precisamente tener tanto el balón. Y en el tema de grandes ocasiones, una para el equipo de Portugal y una también para el equipo de Congo. Atajadas, una para el equipo de Portugal, y no tuvo intervenciones en ese sentido el arquero en pase. Lo que pasa es que sí salió a cortar de pronto ocasiones generadas por el equipo de Portugal, y eso lo llevó precisamente a destacarse, a estar atento. Inclusive hubo una que usted mismo referenciaba, Jorge Eliezer, que salió inclusive fuera del área a buscar la posibilidad. Habla el técnico de Portugal, Roberto Martínez.
19: Acho que entramos muy bien en un juego, como dice, acho que marcar un gol mudó un bocadinho a falta de chegada à área. Começamos a procurar só manter a bola e nós chegamos ao último terço, e isso deu uma oportunidade ao Congo de regrupar, de recomeçar, e o golo antes do intervalo é uma bola parada. Sabemos bem que é uma equipa que trabalha muito bem na bola parada e faz parte do que é o Mundial para nós. Agora é avaliar, analisar, mas gostei da atitude. Continuamos segunda parte muito mais incisivo, chegamos muito mais ao último terço, e isso faz parte do processo do Mundial. É melhor ter um desempenho assim na fase de grupos e melhorar muito, porque a atitude foi muito boa e os aspectos individuais que precisamos para crescer durante o Mundial estiveram lá no jogo.
8: Obrigado, dice el técnico Roberto Martínez de Portugal. Obviamente, en lo que tiene que ser la interpretación, ahora habla Joao Neves, jugador del equipo, quien hizo el gol por Portugal. Escuchemos.
20: Estoy muy contento, es mi primer Mundial, mi primer juego en la competición, pero para mí lo más importante, como yo digo siempre, es la performance de la equipa y la manera como nosotros jugamos. Estou um bocado em baixo pelo resultado em si, mas acho que fizemos um bom trabalho. Há coisas a melhorar, como, como sempre, mas acho que começámos bem, com intensidade, com o ritmo de jogo. Agora, mas no final de contas, o que vai fazer falta para, a frente é a vitória. Vamos melhorar, vamos ver o jogo, vamos analisar com, mais detalhes. Muito feliz pelo meu primeiro golo, um pouco desapontado pelo resultado, mas isso já disse. Mas agora é manter a cabeça erguida e continuar.
21: Mas o grupo sai com essa energia positiva?
20: Creio que sim, é um bocado impactante, sabes que jogaste bem, jogaste melhor com o adversário, mas não conseguiste alcançar os 3 pontos e isso é o mais importante. Mas sim, acho que o grupo ainda está unido, é o primeiro jogo, ainda faltam 2, por isso vamos continuar a acreditar nas nossas qualidades e acho que isso é o mais importante.
0: Obrigada.
8: João Neves, muy contento, Jorge Eliezer, de debutar en una Copa del Mundo y además con gol, imagínese, a los 21 años, porque tiene 21 años, este jugador que es del PSG.
3: Vale la pena recordar que marcó a los 6 minutos y ahí podíamos pensar que se iba de largo Portugal. Bueno, antes de entregarle a nuestros compañeros que vienen con esta fiesta del fútbol que no para, porque hoy juega Colombia, nuestro orgullo a Colombia. Y un partido muy bueno entre Inglaterra y Croacia. Hay que decir, Quique, que hemos tenido de todo un poco, ¿eh? Por ejemplo, la manera como Canadá le empata.

0: se le paró a la selección de España. Egipto, que se le paró a Bélgica. Continúe, Quique.
1: No, la misma Australia, que fue uno de los resultados también que llamó la atención precisamente en el inicio de esta Copa. Y eso quiere decir que no se puede mirar por encima del hombro, Jorge Liesel, a selecciones que de pronto no tienen una gran historia, pero sí tienen esa sangre, tienen esa alma, quieren figurar, no quieren pasar desapercibidos en la Copa del Mundo, sino figurar y compitiendo de la mejor manera posible. Y por eso no se pueden confiar. Hoy Colombia debe hacer algo similar, salir a buscar ganar su compromiso, los primeros 3 puntos, y va a quedar líder de su grupo.
0: Bueno, vamos a estar pendientes del próximo servicio. Bueno, hay que meter también el partido de Uruguay, a pesar de que Arabia Saudita había dado la sorpresa frente a Argentina en el pasado Mundial. Bueno, y siga metiendo. Hemos tenido cualquier cantidad de resultados. Cantidad de resultados bien interesantes en este comienzo del Campeonato del Mundo. Hoy termina la primera fecha. Y ya mañana entramos en la segunda actuación de los equipos que participan en el Campeonato del Mundo. Ya mañana tendremos a Chequia frente a Sudáfrica, a Suiza frente a Bosnia, Canadá frente a Qatar, México en su segundo partido frente a Corea del Sur. Vamos, Quique, para quedar pendientes de Jefferson Piña y todos nuestros compañeros.
1: Sí, señor, ya estaremos con ellos precisamente acá en la información. Usted bien lo decía ahora, viene a continuación Inglaterra-Croacia. Será el siguiente compromiso a las 6:00 p.m. Ghana estará enfrentando a Panamá, una selección que ha tenido técnicos colombianos. Estuvo el Bolillo precisamente en una de las copas buscando la posibilidad de poner a figurar a Panamá. Hicieron un buen trabajo y han repetido otra vez Copa del Mundo. O sea que así se va a cerrar, y además del partido de Colombia ante Uzbekistán, que será el partido de cierre hoy a las 9:00 p.m. Así está entonces en estos momentos lo que tiene que ver con los juegos en esta primera cierre de los primeros partidos en la fase de grupos. Esperemos entonces que hoy Colombia pueda hacer un buen trabajo buscando la posibilidad así de sumar 3 puntos, que haga una buena presentación, que los que disponga el profesor Néstor Lorenzo hagan un buen trabajo. Yo creo que ya han tenido la oportunidad inclusive de ver a sus siguientes rivales y saben que no va a ser nada fácil precisamente para este juego. Así es que estaremos muy atentos a ese juego y toda la información la va a vivir aquí a través de la FM, Jorge Eliezer.
0: Así es, preparamos una fiesta desde bien temprano. Hoy hay júbilo tricolor, hoy hay júbilo inmortal. Es el debut de nuestra selección Colombia. Estaremos con Jota Mantilla, el relator del continente. Estaremos con Sebastián Heredia, con el gran Guillo Arango, con Carolina Castellanos, con todos nuestros compañeros, con James Orlando Ruiz, para el partido de Colombia frente a Uzbekistán. Y ya estamos calentando para entregar al siguiente servicio, nada menos y nada más, con buen partido entre la selección de Inglaterra y la selección de Croacia. Hemos tenido en esta primera fecha, nada más, primera fecha de la fase de grupos, cualquier cantidad de resultados que llaman la atención. El crédito para nuestros compañeros en Avanzar Inteligente de las Comunicaciones. Muchas gracias a Hernán Hernández, a Sergio Mario Arango, Óscar Alejandro Hernández Larry, a Sebastián Heredia. Muchas gracias al gran Quique Barona. Hemos tenido la oportunidad de relatarles y comentarles el empate de República Democrática del Congo al encopetado y favorito Portugal. En unos minutos nos recibe Johnny Gutiérrez, Nicolás Samper, Jefferson Piña, para darle continuidad a esta programación gigante del día de hoy, que tiene el debut de Colombia. Hay que aprovechar este empate, muchachos. Hay que aprovechar. Muchas gracias, muchas gracias. Feliz tarde para todos. Venga esa mano, mi hermano. Esa era la jugada en la FM. ¡Somos Mundial!

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0: buenas tardes. Seguimos en este día mundialista a través de la FM. Qué placer que nos acompañen. Aquí estamos con esta excelente producción, también a través de nuestra app de RCN Radio y por supuesto la tribuna virtual de la FM, el canal de YouTube para que ustedes comiencen a mandar corazones, porque hoy también estamos en modo tricolor y somos mundial. Recuerden que ustedes pueden comentar el partido a través de nuestro WhatsApp. De inmediato el número es 311-856-52. 311-856-52. Ahí nos pueden escribir, pueden comentar el partido. Es la idea que lo comenten al lado de Johnny Gutiérrez y junto a Nicolás Samper. Hoy repetimos nómina. Nómina que gana, no se toca, no se cambia. Johnny Gutiérrez, bienvenido, buenas tardes, un placer, estamos en modo mundial. Ya estaremos con Johnny Gutiérrez, también con Nicolás Samper. Y de inmediato saludamos a nuestra voz comercial, a Fran Parra, que estará con todos los mensajes, los patrocinadores que hacen parte de esta casa radial, la FM. Somos mundial. Fran, bienvenido, buenas tardes.
1: ¿Qué tal, Piña? Buenas tardes para usted, para todos los oyentes de la FM, siempre contigo. En la FM, ya respiramos el mundial.
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1: Damas y caballeros, niños y niñas, ya estamos listos. Hoy no es una tarde cualquiera, señoras y señores. Ya estamos en vivo para disfrutar de la fiesta del mundial 2026, y hoy, mucha atención, juega Inglaterra versus Croacia, y la transmisión por el fútbol del FM, siempre contigo, fue mundial, gracias a la presentación de Café Águila Roja. 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
1: 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Señoras y señores, en minutos será el relato de Jefferson Piña, un narrador mundialista, los comentarios de Johnny Gutiérrez, Nicolás Samperre. Y en el fútbol de la FM, hoy Inglaterra-Croacia, ya estamos listos. ¡Estamos listos!
0: Hoy tendremos en escena al Grupo L de este Mundial 2026. Y el grupo que está conformado por Inglaterra-Croacia, que se van a enfrentar en unos minutos, un estadio, una capacidad increíble, impresionante. Más de 100.000 personas le caben a este estadio. Y después tendremos el partido entre Ghana y Panamá, que hacen parte de este Grupo L del Mundial, que se realiza en México, Estados Unidos y Canadá. Vamos a saludar a los comentaristas esta tarde. Don Johnny Gutiérrez, don Nicolás Samper, ustedes están al aire en la FM. Somos Mundial, buenas tardes.
4: Buenas tardes, Piña, buenas tardes. Piña, buenas tardes, a Parrita, buenas tardes, a Johnny. Y sí, aquí, por supuesto, a todos nuestros oyentes que se conectan a esta señal para seguir todas las incidencias del Campeonato del Mundo del 2026. Y hoy tendremos uno de los partidos más deseados por la gente, que es Inglaterra-Croacia. Esta Inglaterra-Croacia nos hace recordar aquella semifinal del 2018 donde Croacia, un equipo en formación, pero un equipo que con su herencia en la antigua Yugoslavia alcanzó lugares insospechados, pudo superar a los ingleses en las semifinales. Inglaterra, como siempre, desde el año 66, no sabe bien lo que es jugar una instancia definitiva. Lo más cercano que ha estado ha sido en 1990, aquella semifinal que pierde contra Alemania por penaltis, aquel cobro de pena máxima que lanza Stuart Pearce, aquel lateral magnífico zurdo del Nottingham Forest, sobre la portería de Bodo Ilgner, y el penal que Chris Waddle también desperdicia en esos momentos, volante del Olympique de Marsella. Luego, para el 2018, la semifinal contra que pierde también en el Mundial de Rusia contra los croatas, justamente. Y Croacia llega a la final de esa Copa del Mundo, su primera, y cae ante Francia 4-2, pero ya era un equipo que había dado pasos muy fuertes a lo largo de su creación como país. Recordemos que Croacia hace parte de ese bloque de la antigua Yugoslavia. Estamos hablando del año 92-93, cuando a partir de las escisiones y las divisiones políticas y religiosas, Yugoslavia termina convirtiéndose en un país atomizado, donde aparecen Croacia, aparece Bosnia, aparece Montenegro, en fin. Todas esas ramificaciones de país terminan en Croacia, siendo Serbia también, por supuesto, siendo una nación que empieza a defender futbolísticamente esa herencia desde el año 96, en aquella Eurocopa de Naciones, en donde cae contra Alemania en cuartos de final 2-1, haciendo un torneo además muy bueno, donde Davor Šuker, una de sus grandes leyendas, sale adelante. Y de ahí en más, los croatas se han vuelto serios protagonistas de los mundiales. En el año 98 pierden la semifinal contra Francia, aquel día en que Lilian Thuram, un lateral que no era habitual para hacer goles, marcó dos en la portería de Croacia, que tenía a Šuker como gran figura, pero tenía a Ladic, el arquero, tenía a Prosinecki, a Boban, bueno, una cantidad de futbolistas magníficos. Y hoy, en este partido número 22, porque es el partido número 22 de esta programación, de los 104 partidos que hay aquí dispuestos, pues nos vamos a encontrar con un maravilloso platillo. Digamos que la entrada de esta gran jornada fue el empate entre Portugal y República del Congo. Ahora, Inglaterra y Croacia se disponen a darnos muchas alegrías en un duelo que seguramente nos va a llenar de emociones.
0: Gracias, Nicolás. Y por supuesto que estamos saludando a la gente que ya se conecta con nosotros en la tribuna virtual de la FM. Ahí estamos en el canal de YouTube, ya más de 200 conexiones, vamos sumando, vamos subiendo, porque este es un partido que tiene mucha historia, como lo acaba de referenciar nuestro compañero Nicolás Samper. Ya estaremos con... ya lo veo en pantalla, está listo Don Johnny Gutiérrez, la fuerza paisa, con la camisa de la tricolor, la camisa especial, ¿no? ¿Qué año es ese, mi querido Nico? Usted que sabe de camisetas,
4: señor,
0: ¿qué año le pertenece esa camiseta? ¿A qué edición tiene esa camiseta de Don Johnny Gutiérrez antes del saludo?
4: Ay, hombre, espere que no veo a Johnny, pero ya mismo me pongo en la alternativa. ¿Usted hablaba de camisetas?
0: Sí.
4: Yo no sé si ustedes alcanzan a ver, es que un amigo mío, Diego López, sí, hoy claro, me trajo un obsequio muy especial, no me diga, hablando de Inglaterra. Y es esta camiseta, sí, que, bueno, para los que están en YouTube seguramente la van a poder ver. Es una camiseta de Aston Villa, que es una edición especial que salió para este año. Y atrás, como ven ustedes, tiene el número 9 y la leyenda Ozzy. ¿A qué se refiere? Vamos a mostrar la camiseta de frente. ¿A qué se refiere? Al príncipe de las tinieblas, a Ozzy Osbourne, uno de los grandes fundadores del rock, en este caso del hard rock en Inglaterra. Y esa fundación se da en Birmingham, la ciudad de donde es Aston Villa. Pues bien, este un regalo de Diego López, la camiseta de Ozzy Osbourne, recientemente fallecido, líder de Black Sabbath, una de las mejores bandas de todos los tiempos en la historia del rock.
0: Tremenda camiseta, mi querido Nico. Ahora sí, Don Johnny, usted le cuenta a la audiencia, los que están en radio, los que están en la app de RCN Radio y los que están en YouTube ya lo vieron, con la camiseta de Colombia. Ya estaremos con Andrés Torres, que está a las afueras del estadio.
5: Ni más faltaba, Jefferson, un placer compartir con todos nuestros oyentes, con estos grandes profesionales de la radio. Hemos dejado una muy buena transmisión con el narrador de Colombia, don Jorge Eliezer Torres, con don Oscar Hernández, con Sebastián, con Quique. Y ahora nos metemos a uno de los partidos más atractivos. Este partido, quiero confesar que le hice mucha fuerza a la selección de Croacia en su clasificación por un jugador como Luka Modric. Le hice mucha fuerza para que estuviera en el campeonato del mundo. Y hoy nada más y nada menos que enfrentando a la selección de Inglaterra. Tremendo partidazo y que lo vamos a estar disfrutando con todos ustedes, nuestros oyentes. Ustedes también pueden comentar, ustedes también pueden opinar en nuestro WhatsApp de la FM y en nuestra red social en YouTube hasta ahora, todos los que están conectados. Esta camiseta
4: es buenísima, ya la vi.
5: 2014. Sí, señor.
4: Muy buena.
5: Era, Nicolás, la segunda camiseta de entrenamiento de arquero en su momento de David Ospina.
4: ¡Qué buena camiseta!
5: Es esta camiseta. Y la vestimos con orgullo, con mucha ilusión, con mucha pasión. Hoy con nuestra selección Colombia, yo sé que estamos hablando de Inglaterra, de la selección de Croacia, pero simplemente la reflexión de lo que vimos en el partido anterior. Tenemos que estar positivos, claro, ilusionados, sí, pero no podemos estar mirando por encima del hombro a las distintas selecciones. Y así como hoy Congo se le atravesó, le parqueó el bus a la selección de Portugal, distinto a lo que todos esperábamos. Esperamos que Uzbekistán no haga lo propio con nuestra selección Colombia. Todo el positivismo, y hay que mirar con mucho respeto a estas selecciones. Y en este caso, pues, esperamos que Colombia tenga réditos importantes en cuanto a la presentación hoy a las 9 de la noche. Lo que nos compete, grandes nóminas. La de Inglaterra y la de Croacia invita a un partidazo, tal y como nos tocó ayer con la selección francesa. Así que aquí estamos, mi estimado Piña, mi estimado Jefferson Piña, el narrador de película, para las incidencias de este compromiso, Inglaterra frente a Croacia.
0: Gracias, Johnny. Vamos a las afueras del estadio porque está Andrés Torres con toda la información, el color, la emoción, lo que se palpita antes del partido de Colombia. Andrés, buenas tardes, un placer, ¿cómo estás?
6: Piña, buenas tardes, Johnny, buenas tardes, don Nicolás Samper. Me alegra siempre ver su colección de camisetas y más camisetas rockeras. Mire, le cuento, estamos aquí en las afueras del Dallas Stadium, normalmente conocido como el AT&T Stadium. Tiene para la Copa del Mundo una capacidad de 74,000 espectadores. Ya casi todo el mundo ha ingresado. Les cuento que la logística, la verdad, funciona muy bien. O sea, las filas, habían filas corticas, se movía rápido. Por supuesto, la respectiva requisa al ingresar, pero funciona muy bien, totalmente rodeado de parqueaderos, o sea, parqueadero para miles de carros, porque además tengo entendido que el transporte público, pues, no es fácil llegar. Usted sabe que en Estados Unidos la gente está más acostumbrada al tema del carro. Le diría que la proporción de hinchas está 70-30 para Inglaterra, muchos más ingleses, muchos mexicanos, nos hemos encontrado algunos colombianos, ya está entrando las últimas personas corriendo un poco para hacer este ingreso. Los croatas felices porque Luka Modric será de la partida, y por supuesto los ingleses siempre haciendo fuerza por su selección. Usted sabe que son muy bullosos, el consumo de cerveza totalmente activo. Les gusta la cervecita tanto a croatas como ingleses, usted lo sabe, Nicolás. Y ingleses pensando en que Harry Kane va a ser goleador del mundial. Señor,
4: yo no soy croata, no sé si les gusta la cerveza. A los ingleses sí, no. Eso sí los he visto en unas locuras.
6: Sí. No, y los croatas, créame que son parecidos.
4: ¿Verdad? O sea,
5: entonces, algo tenemos de ingleses.
6: Les fascina. Aquí estamos, pues, en las afueras del estadio. Ya vamos a ingresar. En el entretiempo les estaremos contando un poco más de lo que sucede acá. Tiene pinta de partidazo. El estadio es techado, tiene aire acondicionado, es decir, esto es de los que uno diría que la pausa de hidratación, pues, no se le ve mucho la necesidad. Pero bueno, igual se hacen. Y le decía, casa llena completa hoy en Dallas, y sobre las 3 de la tarde será el inicio de este partido que tiene gran interés para nosotros los colombianos, pues de aquí podría salir un rival en las próximas rondas.
7: Ese es el dato, Andrés. Una pregunta, ¿más croatas, más ingleses? ¿Cómo está el tema en cuanto a parciales?
6: Más,
7: porque imaginamos...
6: Más ingleses. Yo le calculo 60-40, 65-35 a favor de los ingleses. Más ingleses, hay mucho mexicano. Y uno que otro colombiano también se deja ver por acá.
7: Claro, terminan siendo hinchas adoptivos, porque obviamente la selección de Inglaterra debe tener más seguidores a nivel internacional que la misma selección de Croacia, de pronto más adeptos, pero ese es el ambiente, Andrés, espectacular.
6: Sí, muchos viven acá en Estados Unidos. Entonces también, acá los dejo con este ambiente y ya vamos a estar ingresando al estadio. Señor.
4: Andrés, una tarea que queda pendiente, ¿a cuánto está la, ellos le dicen pinta, ¿no? La pinta, ¿a cuánto está allá? ¿Cuánto está costando? Porque los ingleses, lo que hablábamos,
6: espéreme,
4: ellos son grandes chupadores. Bueno, usted dice que los croatas
6: también.
4: ¿Sabe
6: qué me di cuenta antes del partido, Nicolás? Acá al frente al estadio,
4: ¿qué hay?
6: Digamos,
4: pues,
6: a mis espaldas, cruzando la calle,
4: sí,
6: hay un supermercado de estos de cadena norteamericano gigantesco. Bueno, digámoslo, porque en
4: Costco,
6: Colombia no está Walmart.
4: Un Walmart, ok.
6: Hay un Walmart. Entonces, todos lo que hicieron fue irse para allá,
4: claro,
6: a provisionarse. Como no se pueden ingresar, entonces pues las ingresaron puestas.
4: Claro.
6: Y yo me imagino que ahí obviamente el precio de supermercado es mucho menor. Pero espéreme y voy a tratar de averiguarle por acá.
4: Y si hay comidita,
6: porque
4: ¿qué,
6: es que
4: hay,
6: yo...
4: de, ¿qué hay ahí de lata como para echar ahí comidita?
0: El Morphy.
6: De comidita, claro, adentro, mire, hay sánduche de cheesesteak. Había perro caliente, ¿hay perro caliente?
4: Sí.
6: Pues yo le puedo decir,
4: tarifas.
6: El combo de perro caliente con gaseosa le salen $23.
4: ¿Cómo, perdón?
7: ¿Y arepita con salchichón?
6: Sí, señor.
7: ¿No hay?
6: No, y no hay palito de queso ni lechona tampoco.
4: Oh, eso es muy colombiano.
0: Sir, how much is the beer?
8: Descuento, ¿no, Andrés?
9: How much?
6: $17 la cerveza.
4: Oiga, estaba haciendo cuentas y el perro caliente, lo que usted me está contando, $23, ¿no?
6: $23 con gaseosa.
4: 80,
6: o sea, combo.
4: Sí, el combo, pues $80,000 colombianos,
6: sí,
4: vale.
6: Nico, gracias, mínimo, Nicolás, por recordarme.
8: No. Andrés, y lo mínimo.
4: Cuiden los viáticos.
8: Pregunta en Colombia, ¿no? Lo mínimo, ¿no?
6: Sí, sí, sí. No, hace extraña uno. Ahora, le tengo que decir, el perro es de tamaño generoso.
4: Sí, o sea...
6: No... Sí, no es como la lechona del campín que cada vez la achican más, no.
4: Sí, no es que le toque uno salir a comerse una arepa de choclo para completar, pues no.
6: Exacto, no hay que complementarlo con nada, no, queda uno lleno, pero pues sí, lo que usted dice, $23 es una plata, y ahí estaba el precio de la cerveza.
4: 17.
6: 70 y, ¿qué? $17. Bueno. Haga la cuenta, usted son al precio de hoy como $55,000, $60,000.
4: Más o menos, sí, debe ser por ahí.
6: Más o menos, una cerveza.
4: Bueno, Andrés, entonces...
6: Bueno, Johnny, yo los dejo, hablamos en el intermedio.
4: Eso, perfecto, Andrés, mil gracias. Hablamos más tarde.
6: Listo.
4: Sigue,
6: no,
4: echando,
6: Nicolás,
4: ojo a ver qué vainas raras se encuentra ahí de comida, de cosas que ofrezcan. Todas esas rarezas, Johnny, eso siempre sirve para ambientar qué hay alrededor de un mundial o cómo podemos también explorar otros,
6: claro,
4: otros datos que son muy interesantes, ¿no?
7: Claro. No, y usted, este tipo de eventos y un campeonato del mundo, se va también a vivir esas culturas, a disfrutar las comidas típicas, a interactuar. Algo que me gusta mucho, Nico, y usted que ha tenido ya la oportunidad de estar en campeonatos del mundo, es ese intercambio de camisetas entre hinchas,
4: sí,
7: y de culturas, conversaciones. Debe ser un plan espectacular. Y Andrés se la está disfrutando. A mí cuando me dijeron que no vendían salchichón con arepa en el estadio, dije, mejor a mí no me lleven.
4: Sí, usted
7: mejor
4: no
7: me dejan en Colombia.
8: Es intercambio de camiseta, intercambio de olores, ¿no, Nicolás?
4: Ah, sí, claro. Uy, eso es fuerte. Eso es complicado. En Rusia, por ejemplo, y en Qatar, les digo que era un lugar donde los buques humanos eran fuertes. Estaba haciendo cuentas y son... $60,000, eso vale una cerveza, lo que nos estaba contando Andrés. $17, estaba haciendo la cuenta más o menos con dólar a $3,500, pues para ubicarlo más en ese lugar. $60,000 vale una cerveza si usted se quiere tomar ahí a las afueras del estadio.
7: Ah, no. toca goterero.
4: Sí, una plata importante, le digo. Esos viáticos no le van a aguantar ni a Torres, a nadie le aguantan a ese ritmo.
8: Ni al equipo de Senegal. No. Bueno, saludos a todos los que apenas están conectándose ahí al canal de YouTube, la FM. Y por supuesto, a la gente que ya está con el WhatsApp guardado, o si quiere guardarlo para que usted comente el partido, 311-856-52. 311-856-52. Vamos con las formaciones a nombre de Tostao. Arrancamos con Inglaterra. Y primero Fran Parra con el mensaje comercial.
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8: 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Johnny Gutiérrez, formación de Inglaterra.
7: 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Los 11 inicialistas de la selección de Inglaterra, los dirigidos por don Thomas Tuchel. Pickford, estamos con Pickford, el guardameta de 32 años del Manchester City, número uno en su buzo, es el arquero titular hoy, Jordan Pickford, número uno. Los cuatro en el fondo, de 26 años, este lateral derecho, de jugador del Chelsea, Reece James. Número 24 para James. Lateral izquierdo, Nico Reilly. Nico Reilly con el número 3, 21 años, jugador del Manchester City. Los dos centrales, Esri Konsa, el de Aston Villa, 28 años. Y le acompaña John Stones. John Stones, de 32 años. Este daño aquí, el margen, ¿no? El promedio de edad, John Stones. El veterano número 5, 32 años, el del Manchester City, aunque ya fue anunciado como jugador del Everton. Los cuatro del fondo, entonces, pasamos al medio campo con Elliot Anderson, el del Nottingham Forest, número 8. Rickland Rice con el número 4 del Arsenal, 27 años. Y Anthony Gordon, más ubicado hacia el costado izquierdo, el del Barcelona, número 18, 25 años. Para dejar ya en función de ataque a Nani Madueke, el del Chelsea, con el número 20. Milligan con el número 10, de 22 añitos, de los jóvenes, el del Real Madrid. Y nada más y nada menos que en el frente de ataque, el ciudadano Harry Kane, otro que daña el promedio. 32 años para Harry Kane, el jugador del Bayern Múnich, con el número 9. Los 11 inicialistas de Thomas Tuchel, el técnico de la selección de Inglaterra.
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8: Muy bien, formación ahora de Croacia. Los croatas que tienen a Modric, Nicolás Samper.
4: Sí, señor, la formación de Croacia, que además tiene un dibujo 3-4-2-1. Al menos eso es lo que plantea Zlatko Dalic, el técnico de los croatas, en este esquema inicial. Con el número 1, Livakovic, el portero del Dinamo Zagreb. Un arquero rarísimo porque no se ha acostumbrado, estuvo en el Girona, en el Fenerbahce, pero le aburre estar fuera de su país. Es más un arquero de selección que de club. Los tres en el fondo, Sutalo con el número 6, hombre del Ajax. Con el 22, como líbero, si se quiere usar algún tipo de terminología antigua futbolística, Vukovic, una de las grandes figuras y uno de los prospectos croatas más importantes en defensa, hombre del Hamburgo y que le marcó gol a Colombia en aquel amistoso que perdimos 2-1. ¿Recuerdan aquel disparo de media distancia? Bueno, fue Vukovic el encargado de hacer ese gol. Y cierra la defensa por el sector izquierdo Josep Guardiol del Manchester City, que sufrió una lesión, casi no llega al Mundial, pero alcanzó a recuperarse. Los cuatro del medio, porque además esos tres que tiene atrás se pueden convertir en cinco, si es que Stanisic del Bayern Múnich con el número 2 por derecha baja a posiciones defensivas. Stanisic fue uno de los puntos más flojos del equipo alemán en esta temporada. Recordemos que por ahí atacaban Vinicius, Luis Díaz, Baraskelia, todo el que atacara el sector derecho del Bayern Múnich veía a Stanisic y Stanisic veía pasar camisetas. Es un punto bien flojo defensivamente hablando para Croacia. Por el otro lado, Perisic, un veterano, 39 años del PSV. En el medio, Modric, uno de los grandes asistentes a esta cita, 40 años, hombre del Real Madrid, Balón de Oro. Con el 17 lo acompaña Susic, volante del Inter de Milán. Un poco más adelantados, Pasalic, el extremo del Atalanta, con el 15, y Baturina con el 16, una de las figuras del sorprendente como en la Serie A. Y adelante, en punta, Musa, el inspirador, 26, el número que lleva en la espalda, hombre del Dallas. Estos son los 11 elegidos por el Lacto Dalic para enfrentar a Inglaterra.
1: Señoras y señores, estamos en la FM. 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Los comentarios de Johnny Gutiérrez, Nicolás Samper en el fútbol del FM. 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
1: Esa es la señal horaria en el partido, 2 de la tarde, 42 minutos. 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
8: Abrazo a la gente que nos escribe en la tribuna virtual. Iván Javier dice: hoy gana Croacia. Juan Davilla, un abrazo. También está por aquí Brian Colorado, dice: Johnny, la gente en Bogotá no sabe qué es salchichón con arepa. Bueno, el famoso salchichón
7: con arepa. Eso es lo que hace distinta, ¿no? Sí. Y sabe que es, eso es lo que nos hace ricos en nuestro territorio colombiano. Las culturas, las idiosincrasias y hasta en nuestras comidas. En algunos disfrutan más otro tipo de... Por ejemplo, aquí un desayuno con un caldo de costilla poco lo vemos. En Bogotá se disfruta mucho. Y usted va a todas las regiones y la gastronomía es espectacular.
8: Correcto. También por aquí nos saluda Johan Arias. Buen equipo de transmisión. Saludos a Johnny Gutiérrez y a Nicolás. Par de cracks.
4: Muchas un abrazo gracias. Para todos. Saludos.
8: Sí, por aquí lo saluda también Luis Guillermo. Dice: Nicolás, le fascina la cerveza. Bueno.
4: ¿Dónde me verían especial? Mal parqueado a mí, pues.
8: Imagínese. 311-856-52 es el número de WhatsApp para que ustedes comenten el partido. Al lado de Johnny Gutiérrez, Nicolás Samper, 32 grados a esta hora en el estadio de Dallas. Vamos con oyentes a nuestro WhatsApp de la FM Somos Mundial. Buenas tardes.
13: Buenas tardes, la FM. Mi marcador es Inglaterra 2, Croacia 0.
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8: Bueno, Inglaterra 2, Croacia 0. Primer voto para los ingleses, compañero Johnny, Nico.
4: Así es.
7: Es un partido... Ah,
4: por favor, Johnny, por favor.
7: Sí, sí, Nico. No, es un partido que... Obviamente el favoritismo siempre nos dejamos llevar muchas veces por los nombres y por lo que ha sido la historia de cada selección. Y para nada es un secreto que ha hecho más historia la selección de Inglaterra. Pero si uno revisa nominalmente, Croacia también tiene jugadores interesantes que invitan a un buen partido. No sé si declinarse uno por lo de Inglaterra, y más con lo que hemos visto en este campeonato del mundo con grandes sorpresas, o por lo menos que han complicado a selecciones que llegan con un favoritismo y con ese ribete de grandes candidatos a pelear título. Lo que sí está claro es que hoy sí esperamos un partido de ida y vuelta entre Croacia y la selección inglesa.
4: Y es cierto, Johnny, porque cuando revisamos, porque esa es una de las grandes polémicas que ha habido en Inglaterra, es Thomas Tuchel, ¿a quién convocó? Porque, por ejemplo, vemos nombres como el de Anderson, el jugador del Nottingham Forest, que no era tan conocido en general, pero Tuchel ha preservado el colectivo antes que la individualidad. Inglaterra ha llevado equipos buenísimos a los mundiales. Llevó aquella, en el 2006, llevó aquella línea media que era Gerrard, Lampard, Joe Cole, David Beckham. Un equipazo. Y esos equipos, más allá de las individualidades reunidas, Lampard, terminaron naufragando. Bueno, Tuchel se decantó por un equipo que sea equipo, por un conjunto. Por eso, las ausencias más llamativas de esta convocatoria fueron las de Cole Palmer, el enlace del Chelsea, uno de los mejores jugadores de la liga y que terminó, eso sí, de manera más bien precaria el torneo, con un nivel bastante bajo. Phil Foden, el extremo del City, otro de los grandes ausentes, así como Trent Alexander-Arnold, que no pudo encontrar regularidad en el Real Madrid y se quedó por fuera, lo mismo que Morgan Gibbs-White, y Adam Wharton, el volante figura del Crystal Palace, que llevó a la banca a Jefferson Lerma, entre otras. Hoy vamos a ver cómo le sale a Inglaterra la apuesta, o cómo le sale a Thomas Tuchel la apuesta de saber si debía apostar por el equipo o por ciertas individualidades.
7: Y ahí va a jugar un papel determinante también la interpretación de la idea a la hora de saltar a la cancha, porque mirando los esquemas y si se confirma lo que monta la selección de Croacia según la plataforma de la FIFA, estamos hablando de una selección que le va a dar mucha importancia al juego por banda y defensivamente va a intentar copar esas zonas. O la otra interpretación es si efectivamente va a ser dos jugadores con mucha salida como Stanisic y Perisic, si van a tener salida permanente o si por el contrario van a tener una función más defensiva. Uno pensaría, Nico, que dentro de esa estructura es más una intención ofensiva, porque si no va a ser un mediocampo muy libre, y esos costados, si no llegan en función de ataque, sería darle todos los argumentos y las herramientas a Inglaterra para que venga a provocar y a buscar acciones ofensivas en campo propio.
4: De acuerdo, uno piensa que Croacia, cuando vaya a atacar, va a estar 3-4-2-1. Eso es lo que uno imagina, pero cuando rearme la figura, tiene la ventaja de que Bardiol, que se recuperó, puede oficiar de lateral izquierdo y de central por izquierda. Entonces, si recupera la figura en algún momento, Croacia, digamos, va con el 3-4-2-1, que es el que suponemos cuando vaya a atacar, puede convertirla en un 4 porque Stanisic es lateral, puede ser marcador de punta también. Entonces, quedaría formada, si es que pasa eso, con, y hace un 4-3-3, que sería Stanisic, Sutalo, Buskovic y Bardiola. Ahí quedaría la línea de 4. Se adelanta un poquito Perisic para ayudar a Modric y a Susic, y adelante quedarían Pasalic, Baturina y Musa. Podría ser un 4-3-3 cuando tenga que defender la posición de campo, pero cuando tenga la pelota, si uno imagina, sobre todo más, Johnny, por todo lo que despliega Perisic por la banda izquierda. Es un jugador imparable, más allá de que ya está rondando los 40 años, es un futbolista que para Croacia es muy importante, tanto que no lo han dejado retirar de la selección. Es uno de los tipos que más veces ha defendido la camiseta de Croacia, con, en total, lo voy a decir, 154 presentaciones en la historia del fútbol croata, un montón. Por eso es que es importante en ese lugar Iván Perisic.
0: Así es. Bueno, ya estamos a 11 minutos para el inicio del partido. Ahí están los análisis de nuestros compañeros en esta previa. Sigue llegando más gente. Y recuerden que pueden comentar el partido o qué piensan del partido en esta previa, que todavía nos quedan algunos minutos. Nos pueden mandar sus notas de voz a través del 311-856-52. Se mueve la tribuna virtual, se mueve la tribuna del WhatsApp de la FM. Buenas tardes, bienvenido.
14: Saludos desde Piedecuesta. Es un partido reapretado con dos equipos grandes que pueden llegar a las semifinales. Puede quedar 1-1, queda 1-1.
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0: Muy bien, ya están los equipos armando la fila. Están dispuestos a darlo todo en este mundial 2026. Un Inglaterra con 17 participaciones en el mundial. Un solo título. 1996. Ante Alemania, Croacia, 6 participaciones, mejor resultado, 2018, estamos listos, Nico, Johnny, vienen los equipos al estadio llamado Dallas, con más de 100.000 personas en este escenario.
4: Importante recordar el árbitro del partido, que es Clément Turpin, francés, uno de los más importantes de la zona UEFA, un árbitro que da todas las garantías para un duelo de esta categoría. El duelo entre ingleses y croatas va a ser dirigido por Turpin, con altísima experiencia en mundiales, en Champions League, en torneos locales, en fin, es prenda de garantía el árbitro, un juez que es, deja jugar, entiende el reglamento, pero también entiende el juego, que eso es muy importante para un referí.
7: Nicolás, así como se ha criticado los tiempos de rehidratación y de las nuevas determinaciones por parte de la FIFA, hay que decirle que un gran punto a favor es el espectáculo en el acto de protocolo con el tema de las banderas. La sincronía, las banderas se ven espectaculares ocupando todo el campo, los 26 jugadores de cada selección en el acto de protocolo. Creo que es uno de los momentos más bonitos de este campeonato del mundo, por lo menos lo disfrutamos mucho, porque es ese contraste de colores, el contraste de las banderas y un acto de protocolo que demuestra la unión de selecciones en este campeonato del mundo.
4: Y con el fondo de Sirius de Alan Parsons Project salen los equipos al campo.
0: Van los artistas, los elegidos. Se viene Croacia, Inglaterra. Este estadio con historia en los Estados Unidos, en Arlington, Texas. Aquí estamos en la radio del Mundial. Esta es la FM. Se abre el grupo L del Mundial. Inician los ingleses y los croatas. No sé qué uniforme más bonito, aunque vemos con chaqueta a los jugadores de Inglaterra. Pero te digo, Nico, la camisa de Croacia, hermosa, ¿eh?
4: Piña, un lujo, te vas al desayuno de la Cruz Roja en Mónaco con esa camisa y no te dicen nada, un lujo, divina esa camiseta.
0: Correcto, ya se van ubicando para los himnos de protocolo y vamos con más oyentes en la FM Somos Mundial.
15: Sabemos que son dos equipos muy buenos, que pueden dar lo mejor de ambos, pero bueno, lo importante es que hagan un juego limpio y saquen un buen resultado.
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1: 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Ya viene Inglaterra versus Croacia en el fútbol del FM. La señal horaria en Colombia, 2 de la tarde, 53 minutos. 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
0: Vamos para los himnos. Entre Inglaterra y Croacia.

en una Inglaterra muy conmovedor, como siempre, la ceremonia de protocolo, que ya viene, por supuesto, con el himno de Croacia, un país nuevo, un país que le tocó vivir la guerra de los Balcanes en su peor momento y que saca lo mejor de su generación futbolística para este Mundial.

0: los himnos y vamos con más oyentes antes de comenzar el juego. Una corrección, ahora decía que el título de Inglaterra fue 1996, no, fue 1966. Corrección, gracias a la gente que está muy atenta. Por aquí nos escribió 819 y también para Adolfo Sánchez Blanco, que está con nosotros en la FM en la ciudad de Cali. Vamos con oyentes al WhatsApp de la FM.
1: Me la juego por Croacia. Los equipos revelaciones siempre ganan. En este mundial está todo raro. Croacia a ganarle 2-1 a Inglaterra.
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0: Saludo entre jugadores. Y vamos con más comerciales, Fran, para ir con más oyentes en esta previa del mundial.
3: 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Hoy una tarde espectacular del fútbol mundial. Inglaterra que recibe a Croacia, Croacia, Colombia. 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
0: Vamos con más oyentes a esta hora en la radio del mundial. 311-856-52. Gustavo lo comenta.
4: Buenas tardes, mi gente linda de la FM. Gana Inglaterra 2, Croacia 1. Muchas gracias.
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0: Un abrazo, gracias por acompañarnos, por comentar. Y aquí está la terna arbitral. Terna prácticamente de Francia, Johnny, ¿no?
5: Y hay que sumarle las dos mexicanas, que es una de las novedades en este campeonato del mundo, la presencia de las dos mujeres, Katia García, la mexicana, como cuarto, y Sandra Ramírez. Estarán ahí también, representación latina, en este caso, de las dos mexicanas, y además franceses, entre ellos los del VAR incluidos, para este partido. Yo creo que hemos tenido un campeonato del mundo sin muchos debates en temas arbitrales hasta ahora. Pues yo creo que dos, tres jugadas, la de Messi que se discutió, pero al final yo creo que se terminó concluyendo que si bien la jugada es en una zona de impacto fuerte, se mide la intensidad, y en ese aspecto salió bien librado Lionel Messi ayer en su compromiso.
6: Esa falta la hace Jairo Moreno en Jaguares y le ponen roja.
5: Y el jugador da 50 vueltas, Nicolás.
6: Sí, claro, sí, claro. Vio ahorita que se saludaron ahí frente a Clement Turpan, el árbitro, muy cariñosos. Harry Kane y Luka Modric, bueno, ellos tienen conocimiento o se conocen de hace tiempo, porque si ustedes recuerdan, el Tottenham Hotspur los tuvo ambos como jugadores. De hecho, en esa época Modric jugaba más como una especie de mediapunta alimentando al 9, que era Kane. La vida y el tránsito lo hizo a Modric retrasarse un poco para hacer una línea de tres en aquel Real Madrid magnífico de Ancelotti como un volante central, pero cuando sale del Dinamo Zagreb a jugar en Tottenham lo hace así de media punta.
3: 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Esa es la señal horaria en Colombia, 2 de la tarde, 59 minutos. 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
3: Las 3 de la tarde en punto, señoras y señores. 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Un narrador mundialista, él es Jefferson Piña. Jefferson Piña, un narrador de película.
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0: Aquí estoy mejor que antes a través de la FM. Qué placer que nos acompañen esta tarde de miércoles. Miércoles tricolor, pero con un partidazo. En Dallas, en Arlington, Texas, en el Estadio Dallas. Hay saque de banda que va haciendo Croacia, que está de azul, de blanco está Inglaterra. Comiencen a escribirnos, comenten también al 311-856-52. Ahí estamos en el WhatsApp de la FM. Está comentando Nicolás Samper, Johnny Gutiérrez en la parte comercial, Fran Parra. 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
0: Este es el primer juego del grupo L. La pelota la va a sacar el arquero Livakovic, que toca hacia arriba, cae sobre la parte ofensiva, venía para marcar en el fondo de Inglaterra, el toque que va hacia el arquero Pickford, que entrega sobre el costado izquierdo, buscando con Stone, la pelota arriba por parte de Pickford, abre la cancha sobre el costado izquierdo, la va bajando rápidamente Riley que toca para Stone, Stone que la tiene, aguanta Stone, intenta girarse, lo va cambiando con pierna zurda, entrega otra vez para el jugador Riley que va levantándolo, al final no la levanta, toca ras de piso, buscando más arriba la salida, el jugador Anderson que perdía y se va a cobrar a favor del conjunto de Croacia, tiro de esquina para los croatas. Tiro de esquina.
3: Es el primero del partido y el primero para Croacia.
0: Se va a cobrar tiro de esquina a favor de Croacia. Va a levantar la pelota Perisic. Ahí en el área está Baturina. Pasa lista, también se mueve muy cerca del punto penal. Toma la referencia a los jugadores de Inglaterra. Aquí va a levantar la pelota el conjunto de Croacia. Viene Perisic con la pierna zurda. Levanta Perisic. El centro que va cayendo al área. Y el remate que va por encima y se lo perdía. Zutano. La tuvo Croacia, Johnny Nicolás.
5: La tuvo libre. Le llegó facilito, pero en la ejecución la terminó levantando demasiado su pierna derecha. En una jugada que pareciera es preparada, se liberó de la marca Zutano, el defensor por el costado derecho, pero la definición no fue la mejor.
6: Qué llamativo que además la primera, digamos que aproximación del partido para Croacia, se genera por un error de salida de Inglaterra. Cuando quisieron tocar la pelota, Stones, que tiene técnica pero no tanta, no es Franco Baresi como para pretender unas excursiones extrañísimas ofensivas, bueno, terminaron cediendo el balón para Croacia y generaron el primer córner por culpa de Inglaterra. Es la historia de siempre. No todos los equipos pueden jugar como el Barcelona de Guardiola. Hay que saber cuáles son las limitaciones de cada quien.
3: Son los comentarios de Johnny Gutiérrez, Nicolás Samper en el fútbol del FM. Ese es el marcador del partido. Inglaterra tiene cero, Croacia tiene cero. 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
0: Pelota arriba por parte de Croacia, la tiene Vukovic, entrega para Luka Modric. Modric en la mitad de la cancha se gira, el capitán va avanzando, el número 10 del conjunto de Croacia, el conjunto que está de azul, intenta marcar desde el fondo, Inglaterra lo va marcando Konsa, que entrega sobre la mitad de la cancha, apertura sobre banda derecha, se viene con la pelota Madueke, entrega con pierna zurda, el balón atrás para el jugador James que la va entregando para Konsa con la pelota y toca corte y va habilitando más arriba el jugador Stones con el balón, intenta avanzar y pasar la mitad de la cancha, pisa la pelota, juega corto con Anderson se para en toda la bomba central, ampliación de juego ahora con James que toca de primera, el pase arriba para Madueke que venía buscando más arriba Bellingham que perdía la pelota, anticipa para marcar el jugador Madueke que toca la mitad de la cancha con Anderson, levanta media altura, gana finalmente en el fondo Croacia, lo iba sacando Bardiol, el toque a la mitad del terreno con Luka Modric, juega sobre banda derecha, otra vez la pelota hacia atrás, la tiene Zutalo que toca corto, viene buscando en el fondo Vukovic y la tiene el 22 de Croacia, se gira sobre el sector contrario, salida por izquierda, levanta con pierna zurda, cae la pelota arriba, viene atacando Croacia, sale el arquero de Inglaterra, salía Pickford y el balón que queda en zona intermedia, Fran Parra.
3: Es el relato de Jefferson Piña, un narrador de película y mundialista en el fútbol del FM, Colombia. Es en nuestro momento, vamos a demostrar todo lo que sabemos porque en esta Copa vamos a brillar. 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
0: Balón y zona media, la tiene Inglaterra, Anderson que se mueve sobre la mitad de la cancha, va abriendo sobre el sector derecho, la tiene James, el toque hacia arriba, no puede ganar Madueke, que finalmente la recupera Croacia, sale también para presionar, para hacer cobertura, perfecta Anderson, y cómo marca este número 8 de Inglaterra, Johnny Nico, minuto 5 de la primera.
5: Pero juega un papel importante la versatilidad que tengan los esquemas tácticos de cada selección. En el caso de Croacia, efectivamente es con un 3 en el fondo, inicialmente, pero luego, en ciertas situaciones del juego, termina defendiendo con 5 y suma hasta 6 jugadores, porque se retrasa Susic, el número 17, y termina complementando el trabajo defensivo hasta Perisic, el número 14.
6: Piña nombraba a Anderson, el volante demarcado con el número 8 en Inglaterra, que es una de las sorpresas de esta convocatoria, es hombre del Nottingham Forest y después de muy destacada actuación con el equipo que clasificaron a Europa League en la temporada, hace dos temporadas para ser más exactos. Bueno, Anderson también se destacó en el torneo continental, porque recordemos, el Nottingham llega a semifinales de esta copa, pero pierde ante el Aston Villa, que posteriormente termina siendo el campeón del torneo. Pero Anderson, por esas actuaciones, se ganó la mirada de Thomas Tuchel, el entrenador inglés.
0: Y este es el WhatsApp de la FM, 311-800-5652. Ustedes lo comentan, ustedes lo analizan. Ya estaremos con oyentes aquí en la FM, la radio del Mundial. Somos Mundial. La pelota de Pickford. Entrega la pelota al arquero de Inglaterra. Abre la cancha, lo va haciendo con Conza. Jugando en zona media, aparecía el toque de Bellingham. Anderson, un poco más adelante, aparecía Harry Kane. El toque en zona intermedia para Rice. Rice con la pelota, levanta la pelota. No, finalmente no lo hace. Aguanta el balón Rice. Entrega para Anderson. Anderson que sostiene el balón. Intenta hacer contacto sobre la mitad de la cancha. Lo va haciendo por dentro. Atrás el balón para que lo domine Conza. Toca corto. Aparece Anderson de nuevo en toda la línea que divide el terreno de juego. Toca más arriba ahora James. James se devuelve con el balón. Juega con pierna zurda. Y la tiene en terreno propio el conjunto de Inglaterra. Está 0-0 el partido frente a los croatas.
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0: Se viene al comprar. Al comprar, ya voy con el mensaje de nuevo, va Inglaterra, el centro que venía de James, la busca Kenny en el área, pierna derecha y el balón que va por fuera. Va por fuera la pelota y el mensaje de al comprar de nuevo.
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0: Llegaba Inglaterra aquí con Kane, el huracán llegó, Johnny, Nico.
5: Después de un mal rechazo de Vuskovic, el número 22, el defensa central, el que está como líbero, quiso reventarla, pero terminó elevando la pelota y luego le quedó a uno de los importantes de la selección de Inglaterra. Termina en tiro de esquina, que también ya empieza a buscar campo contrario a la selección inglesa.
6: Miremos que tiene la pelota quieta Inglaterra, vamos a ver.
0: Viene el cobro para Inglaterra. Va a ejecutar el tiro de esquina Rice. Minuto 8 de la primera parte. Y en el centro de Rice. Cabezazo que buscaba en el área Conza. Uy, aquí caía Madueque. Penal. Penal para Inglaterra. La falta sobre Madueque. Y vamos a revisarla. Pero aquí puede estar la primera alegría para los ingleses, compañeros.
5: ¿Y sabe quién la comete? Modric. Es Modric el que finalmente termina, quería sacar la pelota de inmediato y termina impactando en Madueque. Nada que discutir, Nico, yo creo que es penal claro.
6: Clarísimo, y se había equivocado Modric en la jugada de Madueque y en el mal rechazo de Vuskovic. Había perdido la pelota Modric, que parece no estar concentrado, va a patear un clásico en las definiciones de penaltis Harry Kane, que la última pena máxima que pateó el Mundial la desperdició. Fue en cuartos de final contra Francia. Recuerden que disparó de derecha y la pelota se estrelló en el vertical de la mano idem de Hugo Lloris. Bueno, viene por la reivindicación Kane, que le hizo a Colombia gol de penal.

0: disparo croata, Livakovic. La tuvo Inglaterra y la están revisando Johnny Nico.
1: A ver si se adelanta, pero no creo porque el árbitro está quieto, tanto que íbamos a destacar que aguantó el cobro de Harry Kane. Esto es un estado mental. Aquí desde lo técnico todos sabemos que tiene las condiciones, pero la van a revisar.
2: Y Livakovic es un portero que está muy acostumbrado a esta clase, yo creo que no se adelanta, a esta clase de definiciones, porque recuerden ustedes que en la Copa del Mundo 2022 le atajó en definición contra Japón a Minamino, a Mitoma y a Yoshida. O sea, es un tipo que sabe de estos retos, ¿no?
1: Invasión.
2: Sí, señor.
1: Invasión en el área. Y por eso van a repetir el penal. Sí, van a repetir el cobro. Invasión del croata, que es el que creo que es Perisic, el que termina haciendo la invasión, y por eso se repita el cobro. La oportunidad para Harry.
2: Todo muy errático, ¿no? En estos primeros 10 minutos ha habido muchas fallas de tipos que uno espera que no fallen tanto. Ya falló Kane un penal, Modric hizo un penalti extrañísimo, Perisic invade zona. Todo muy caótico en estos 11 minutos.
0: De nuevo el 9. El duelo Harry Kane.
1: La cambiará.
0: Livakovic. Concentración total. Va arrancando Harry Kane. Se viene Harry. El huracán. Puede estar el primero para Inglaterra. Arranca Kane. De película. Harry Kane, todo un huracán, la segunda lo falla, al palo izquierdo de Livakovic, es el primero para los ingleses. Inglaterra tiene 1-0 Croacia. Johnny Nico, ustedes lo comentan al minuto 12 de la primera en la FM Sumo Mundial.
1: Y aquí pasaban a dudas. Señor, Fútbol Mundial. La duda pasaba si la cambiaba, si seguía ejecutando al mismo sector, si Livakovic aguantaba el penal como lo había hecho en la primera acción, se la jugó al palo derecho, repitió el mismo perfil Harry Kane y clarísimo, contundente para el 1-0.
2: Acabó la racha, ¿no? Harry Kane, hablábamos de que había desperdiciado su último penalti en Copas del Mundo ante Francia y aquí... Bueno, por fin pudo vencer a Livakovic después de que en el primer intento el portero croata lo atajara. Lo que pasa es que Turpan repitió el cobro. Para quienes acaban de llegar, es el noveno gol de Harry Kane en Copas del Mundo. Superó a Cristiano Ronaldo, que tiene 8.
3: Son los comentarios, señoras y señores, de Johnny Gutiérrez, Nicolás Samper en el fútbol del FM. Ese es el tiempo de juego, 13 minutos de la primera parte. 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
1: Harry Kane tiene ganando a Inglaterra.
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0: Bueno, estamos en 13 minutos, voy con oyentes. Está ganando Inglaterra 1-0 frente a Croacia, gol de penal. Lo hizo Harry Kane, 311-856-52. Oyentes en la FM cuando ataca Croacia. Y en el centro, balón al área, intenta rematar, venía buscando Musa. Y aquí el balón que se va a la raya final y se cobra tiro de esquina para los croatas.
3: Es el tercero del partido y el segundo para Croacia.
0: Bueno, la tuvo el hombre en la inspiración, ¿no, Nico? Así le dijiste ahora, ¿no?
2: Sí, el inspirador Musa. Fue un desborde de un jugador que es muy interesante, Pasalic. Es el que genera toda la oportunidad. A Musa se le va un poquito larga y llegó Bellingham en el rechazo, en oficios.

0: defensivos, el volante del Real Madrid, cuando otra vez Inglaterra tiene ganas de salir jugando. Pero bueno, vamos a ver cómo le va.
1: Bueno, 14 minutos, oyentes en la FM, somos mundial.
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1: Viene Inglaterra, se viene Madueke, enganchó Madueke, pierna derecha y remate que pega en un contrario, venía marcando desde el fondo Bardiol, se va al tiro de esquina y se cobra para Inglaterra.
3: Es el cuarto del partido y el segundo para Inglaterra.
1: Bueno, 15 minutos, tiro de esquina y otra vez el 20 de Inglaterra, Johnny, Nico.
4: Y ahí está el escenario perfecto para lo que quiere Inglaterra. Porque en este movimiento, en esta acción anterior, terminó con todo el espacio por el costado izquierdo Bardiol, libre para que llegara Madueke, el número 20. No llegó Perisic y llegó en tiro de esquina, terminó en tiro de esquina para Inglaterra.
1: Viene el cobro, lo va a hacer Rice. El número 4 de Inglaterra levanta la pelota al centro que va cayendo, oh, al punto penal prácticamente, queda rebote, lanzamiento, pierna derecha, viene buscando Anderson. Anderson que queda otra vez con el balón, toca hacia atrás y se apoya con el guardameta Pitford y me voy con la figura servientrega, Nico Samper, la figura del partido.
0: Vamos a darle la figura del partido a Madueke.
3: La figura de la cancha de uniforme verde y ha ganado mejores partidos para sus clientes de partido Inglaterra. 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
1: Ya estamos en 16 minutos. El balón desde atrás la va soltando desde el fondo Inglaterra. Stones que abre la cancha con Riley. Otra vez el balón para Stones. Y Stones que se juega ahora sobre la mitad de la cancha con su compañero Konsa. Konsa que va habilitando más atrás. Hace contacto ahora con Pitford. Estamos ya al minuto 16. Voy con oyentes al 311-856-52. Comentan el partido que gana por ahora Inglaterra.
5: Absolutamente ilógico e irreal que se haya repetido ese cobro. Afortunadamente esto es fútbol y ojalá que Croacia pueda desencadenar toda su furia, toda su frustración en un buen resultado, ya que al parecer cuentan con unas ayudas de tipo arbitresco. Mucho gusto.
3: Sí señor, en la FM somos mundial y ese es el marcador del partido. Uno tiene Inglaterra, cero tiene Croacia. 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
1: Las salidas por parte de Inglaterra. Viene con el balón Rice. Hace la pausa Rice, se toma su tiempo. Y juega ahora sobre la zona posterior para que la lance hacia arriba. El jugador Konsa abre para James, de nuevo para Konsa. Cuando hablo de James me acuerdo del 10 de Colombia, Nico James Rodríguez. Hoy juega nuestra tricolor.
0: Hay que estar hoy afiladitos, ¿no? Y tiene que estar muy afilado James para poder ganar el partido contra Uzbekistán. Juego 9 de la noche que estará por esta señal.
1: Pelota hacia arriba, por el relato de J. Mantilla, aquí por la FM, toda la información del partido de nuestra selección Colombia y respiramos mundial, respiramos fútbol. El toque hacia atrás para Konsa, lo tiene Konsa, se va apoyando en zona media y el balón que lo tiene ahora sobre la zona intermedia, el jugador Anderson abre para Bellingham. Bellingham que toque hacia arriba, qué buena bola, largo el pase para James y apareció James en posición de Madueke. Se intercambiaron la zona los hombres de Inglaterra, Johnny, Nico.
4: Y otra vez esas confusiones en el famoso inicio y salida de juego. La jugada es bien confeccionada, pero ahí estamos muy en línea con Nicolás. Usted tiene que entender primero la interpretación de la jugada, si vale hacer ese inicio y salida de juego, si tiene las herramientas, en este caso los jugadores, para ejecutarla. Porque cuando hay una presión como la que ejerció en esa ocasión Inglaterra, hay mayores confusiones si no hay rapidez mental para interpretar la jugada.
0: Johnny, además hay que decir que el plan de los tres en el fondo le está costando al Lacto Dalic y a sus dirigidos, porque Perisic se va muy al fondo y ese es el corredor ideal para Madueke, que de hecho Piña lo contaba. Rhys James llegó a cara de arco como si fuera un 9. Por el otro sector todavía no aparece un jugador que es muy prometedor, que hay que verlo bien porque es un futbolista realmente interesante. Estamos hablando de Anthony Gordon, un extremo zurdo que surgió del Everton, en el Newcastle fue gran figura y ya va para el Barcelona. ¿Cuándo Inglaterra recupera?
3: Son los comentarios de Johnny Gutiérrez, Nicolás Samper en el fútbol del FM Colombia. Ese es nuestro momento, vamos a demostrar todo lo que sabemos porque en esta copa vamos a brillar. 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
1: Y se viene Inglaterra, ya voy con el mensaje. Uy, la perdía. Finalmente Anderson sale para marcar desde el fondo Buskovic. Y aquí hay una falta sobre el 22 de Croacia. Ahora sí con la parte comercial, Fran Parry, vamos con oyentes.
3: 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Betplay. En el fútbol de la FM, le pregunto a Nicolás Samper, la jugada con más energía, pasa la muñeca.
0: El penalti que tiene ganando Inglaterra, el gol de Kane.
3: 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Pasa la muñeca, la energía que necesitas, Piña.
1: Viene atacando Inglaterra, el duelo, aquí se mueve Bellingham, engancha con pierna zurda y la perdió. Finalmente el 10, iba ahí perdiendo prácticamente ya la pelota. Y Bellingham que la tuvo para Inglaterra, Johnny.
4: Y es la selección que en 20 minutos está haciendo más por el partido. ¿Sabe cuál es la otra interpretación del por qué el 3 no le está funcionando? Porque Perisic atacando le puede dar réditos a la selección de Croacia, pero como no tiene tanto la pelota, su trabajo ofensivo es nulo y defensivamente le está costando regresar para cumplir ahí un respaldo defensivo en la línea de 3 que monta la selección de Croacia.
0: Johnny, a ver si estamos coordinados. A mí me está gustando mucho el partido que está haciendo Jude Bellingham. Me parece que recupera pelota, está pendiente de cómo se arma la figura en el medio de su equipo, también ha hecho un par de pases interesantes. Creo que hay que ver bien hoy a Jude Bellingham, que parece estar inspirado.
1: Balón hacia atrás con James, entrega para su compañero Konsa. Konsa que la va entregando sobre la zona que defiende el guardameta Pickford. Pickford que va levantando con pierna zurda, media altura, el balón que queda otra vez en la zona de escena medular, zona de volante, viene para buscarla rápidamente Inglaterra. El pase muy largo, ni Madueke ni James estaban en esa zona y se va a cobrar de arco, lo va a hacer Livakovic, el arquero de Croacia. 21 minutos, Inglaterra tiene 1-0 Croacia, gol de Harry Kane de penal. Oyentes lo comentan al 311-856-52.
6: Buenas tardes, Nicolás, Piña, Johnny. Un saludo gigante desde Chía, Cundinamarca. Mi favorito es Inglaterra. Y aparte de eso, va a tener al mejor jugador del Mundial, Declan Rice.
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1: Gracias por estar con nosotros. Momento de hidratación, compañeros. Piña. Momento de análisis. Momento de comentar.
4: La producción de este partido ha repetido la acción en donde se repite, valga la redundancia, la acción de penal a favor de Inglaterra. Hay dos infracciones. La primera es que el arquero efectivamente sí se adelanta, debe estar pisando mínimo con un guayo la raya y se adelanta. Y segundo, también hay invasión, pero obviamente se sanciona la primera sanción o la primera infracción, que es que el arquero se adelanta y por eso se repite la acción de penal para Inglaterra.
3: Son los comentarios de Johnny Gutiérrez, Nicolás Samper en el fútbol del FM. 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Esa es la señal horaria, señoras y señores. 3 de la tarde en Colombia, 23 minutos. 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
1: Por aquí llegan saludos de todos los oyentes. Un abrazo para el tocayo Jefferson Morán, también para Iván Darío, Alex Segura, el Rosero y César Ceballos, que está con nosotros. Y nos vamos con más oyentes. Aprovechamos el momento de hidratación y nos dice por acá nuestro compañero Andrés Torres que hubo abucheo a la pausa que se hace en el partido. Vamos con oyentes en la FM.
9: Mi marcador para ese partido es 4-1 a favor de Inglaterra.
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1: 24 minutos, 24, y voy con la figura servientrega. Le pregunta Johnny Gutiérrez hasta ahora.
4: No ha marcado, pero lo de Madueke ha sido determinante por el costado derecho en cuanto a salida de Inglaterra.
3: La figura de la cancha de uniforme verde ya ha ganado los mejores partidos para sus clientes en ese partido Inglaterra-Croacia. Es el Ecuador Madueke. 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Ese es el fútbol de la FM. El marcador del partido, 1 tiene Inglaterra, 0 tiene Croacia. 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
1: Se va a reanudar el compromiso. Va a terminar el momento de hidratación y va a sacar el arquero Livakovic, que atajó el penal. Se repite el penal y lo cobra Harry Kane perfectamente para marcar el primero de Inglaterra. Es el primero por ahora del grupo con 3 puntos. Y falta el partido entre Ghana y Panamá, Nico, que será más rato, ¿no?
0: Sí, va a estar más tarde. Vamos a ver a los africanos y a los del Istmo, que Panamá, recordemos, tiene una actuación en una Copa del Mundo año 2018, le tocó también enfrentar a Inglaterra, la famosa escena en donde el bolillo fue a decirle a Gareth Southgate: hermano, no me ataquen más porque me van a llenar aquí. Ese día perdió Panamá 6-2, y Ghana tiene un viejo conocido, Carlitos Queiroz, hombre, el tipo, el único, ese récord, la de Carlitos Queiroz, el único tipo que le dan al Real Madrid con los Galácticos y queda cuarto de la tabla.
1: Increíble, ¿ah? Pasa, a veces se mueren con la nevera llena. No. La pelota de atrás, el servicio lo tiene el arquero Livakovic, el arquero de Croacia, que va sacando con pierna derecha, balón arriba, viene cayendo sobre la zona de volante de primera por parte del conjunto de Inglaterra, viene para ganar al rebote Modric, juega corto, el balón por parte de Croacia, ahí va soltando Stanisic y abre para Perisic, y Perisic que la va entregando hacia atrás para Buskovic que se apoya, entrega con pierna zurda para Sutalo viene jugando más adelante con Luka Modric, viene Luquita, avanza Modric, la tiene Modric, entrega sobre banda izquierda con Bardiol con la pelota, juega de nuevo para Modric, la pide muy cerca el jugador Susik, levantan el servicio, cambian de sector, lo viene bajando sobre banda derecha Stanisic atrás para el jugador Sutalo, lo pide Luka Modric de nuevo, se va cerrando Inglaterra, abre sobre banda izquierda con Bardiol que va descargando más arriba, el pase de Perisic, lo está buscando en zona de ataque, el conjunto de Croacia devuelven, retrasan la acción, lo entregan para Bardiol con la pelota, se mueve Bardiol, viene para marcar Madueke que venía para presionar, el balón hacia atrás para Buskovic y ahora con el guardameta Livakovic, el arquero de Croacia.
3: Ese relato de Jefferson Piña, un narrador mundialista, y le pregunta a usted, narrador, el jugador que vale oro como Oro Express, compra 20 joyería.
1: Bueno, el que vale oro, Madueke vale oro, bastante oro.
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3: Ese es el marcador del partido. Inglaterra tiene 1, Croacia tiene 0.
1: La ganó Croacia, viene buscando sobre mitad de la cancha el jugador Buskovic. ¿Dónde apareció el 22? Apareció en zona de delantero de creativo. Increíble, llegaba Croacia con el zaguero central.
4: Es que a eso nos referíamos ahora, Piña. La interpretación del momento del juego por parte de la selección de Croacia y la versatilidad que tengan para cambiar de módulo o de la interpretación de la jugada. En este caso, el central con el espacio, con la posibilidad de irse al ataque y con relevos también en sus zonas para llegar con peligrosidad. Es el mejor momento, por lo menos en cuanto a interpretación, para Croacia, porque empezó a abrir la cancha, a buscar espacios, a generar, a hacer apertura. Es el mejor momento, por lo menos en cuanto a tenencia de pelota.
0: Y Johnny Buskovic es un defensa central que también puede jugar de 5, en este caso en la selección de Dalic juega como central, como el primer central de esa línea de 3. Es hombre del Hamburgo y lo recordábamos en el previo, Buskovic le hace un gol a Colombia de manera muy similar, pateando desde afuera y venciendo a Camilo Vargas.
1: Aquí la pelota de atrás, el arquero Livakovic lo va sacando con pierna derecha, balón que va cayendo sobre la zona defensiva, viene para marcar muy cerca el jugador Riley y otra vez la gana Croacia, viene por el medio Croacia, apertura para Perisic, el pase ancho sobre la banda preferencial, lo tiene Perisic, se mueve Perisic, tiene que retroceder, viene para marcar muy cerca James, y James que no alcanzaba, el balón por el medio, Buskovic, le va a pegar Buskovic, abre con pierna zurda para Stanisic con la pelota, va encarando sobre banda derecha, intenta marcar sobre el costado izquierdo Gordon, el centro que viene, cabezazo defensivo por parte de Inglaterra, queda rebote para Modric, lo baja sobre la mitad del terreno. El pase hacia arriba, venía tocándola Zutalo, la busca Modric, la pide otra vez arriba el conjunto de Croacia. Viene Baturina, el balón que lo tiene sobre mitad del terreno, aparece Pasalic, Pasalic abre para Bardiol, otra vez para Perisic, devuelve para Pasalic, y Pasalic que va entregando con pierna derecha a borde interno, buscando a Buskovic. Buskovic con la pelota, arriba el balón, pase filtrado, lo aguanta otra vez en zona ofensiva el jugador Baturina, recibe Buskovic, atrás para el señor, el que aparece es Zutalo, y otra vez para Buskovic. Todo Croacia está en zona ofensiva, se defiende Inglaterra, balón sobre la banda izquierda, viene el servicio por parte de Susik, Susik hacia atrás en la bomba central, y tiene el balón Croacia, que no lo suelta todavía. Croacia, oyentes en la FM Somos Mundial. Ya vamos con oyentes en la FM. La pelota hacia atrás, Harry Kane va abriendo, entrega para Madué, que se ve en Inglaterra, viene el centro y no alcanza a tocarla Bellingham. Aquí la buscaba el 10 de Inglaterra, llegó cerca, era tocarla, era romántica la definición, con amor se lo pierde Inglaterra, Johnny Nico.
4: Y estaban esperando que sancionaran acción de penal, apertura por derecha, llegaba en posición de gol Bellingham, el jugador de 22 años del Real Madrid. Y terminó cayendo, pero era el segundo ya cantado para la selección de Inglaterra.
0: Buen trabajo de Bellingham, porque recupera una pelota, la pierde Stanisic en el medio, y él se encarga de asociarse con Gordon primero, después con Kane, y después llega a rematar la jugada, luego del centro de Madueke desde la derecha. No alcanzó, le faltó un poquito más, hubiera sido el 2-0 y un justo premio para Inglaterra, que es más que Croacia en esta primera parte.
3: Son los comentarios de Johnny Gutiérrez, Nicolás Samper en el fútbol del FM. Aquí respiramos mundial. Y ese es el marcador del partido. Inglaterra tiene 1, Croacia tiene 0. 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
3: 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Relata, narra Jefferson Piña, un narrador mundialista en el fútbol del FM.
1: Muchas personas con nosotros en la tribuna virtual. Y tiro libre que va haciendo Inglaterra, lo va cobrando Rice, el balón sobre el costado izquierdo, la verdad que se pierde sobre lateral y se cobra a favor de Inglaterra. Venía para cerrar en el fondo Stanisic, y el cobre de banda lo va a hacer Riley. Es el lateral izquierdo de Inglaterra, jugando por Oriente, ¿no? Por el sector izquierdo, donde se mueve Riley. Atrás el balón para el arquero Pickford. Y le pregunto ahora a Johnny Gutiérrez, la figura se me entrega a la cancha, Johnny.
4: Bellingham.
3: 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Inglaterra, Croacia, Bellingham. 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
1: Por aquí nos saluda Ricardo Rodríguez, dice Nico, abrazo grande desde Guadalajara, y a todos, excelente transmisión. Colombianos en el exterior, te mandan saludo, Nico.
0: Grande, Ricardo, homónimo del lateral de Suiza, Ricardo Rodríguez.
1: Ricardo Rodríguez, 32 minutos, la pelota de Croacia, viene balón sobre la banda izquierda, la tiene Bardiol. Bardiol con la pelota, aguanta Croacia el esférico. Bardiol que se puede asociar y lo va haciendo en pase largo, profundo, arriba la habilitación, viene buscando Baturina, va por la pelota, Baturina que no alcanza a salir al arquero Pickford, increíble, no se estaban entendiendo ni los zagueros centrales de Inglaterra, ni tampoco el arquero. El cobro rápido, el saque de banda que va haciendo Croacia con Baturina. Pide la pelota a Susik, la tiene Susik. El lanzamiento al segundo palo, Perisic, cabezazo. Alcanza a ganarla Bel. Uy, se equivocó Bellingham. Aquí la, finalmente la perdía también el hombre de Croacia. Se soltaron los hombres de blanco, se soltaron los caballos de Inglaterra. Se viene Madueke, está apareciendo Harry Kane en el medio. Madueke para el centro, Madueke se perfiló con la derecha, con la izquierda. El pase hacia atrás para James. James con el centro, pelota al área, cabezazo defensivo y la pelota la saca Stanisic y queda el rebote otra vez para Inglaterra. Lo tiene por el medio el conjunto inglés. Aparece Stones, Stones que la va cambiando, abre la cancha, apertura con James, Madueke con la pelota, entrega hacia arriba, el balón de James, el centro, Harry Kane que buscaba en el cabezazo y al final la saca desde el fondo Zutalo y la tuvo Inglaterra. Johnny Nico.
4: Y por una zona por donde ya encontraron que está la fisura. se soltó James, el lateral derecho, se junta con Madueke y le hacen todo el trabajo en ataque a la selección de Marruecos por ese costado, por donde defiende Bardiol, y que todavía no encuentra en Perisic un respaldo solidario en defensa, y por eso lo aprovecha Inglaterra.
0: De acuerdo, ese es el mapa del partido. Inglaterra espera, busca espacios y contragolpea porque tiene jugadores muy veloces en las bandas. Por ahora pesa poco y nada Luka Modric. Ha sido un partido bien opaco el del volante del Milan. No ha aparecido mucho, no sabe ordenar todavía. Los hilos de Croacia se ven muy perdidos. Baturina y Pasalic, absolutamente intrascendente por ahora. Acuérdense que fue el Balón de Oro, es un crack, pero por ahora intrascendente lo de Luka Modric en esta Inglaterra 1, Croacia 0.
3: Ese es el fútbol del FM. Bueno, le pregunto a Nicolás Samper, el jugador rendidor de este partido.
0: Me ha gustado mucho Bellingham.
3: Es Bellingham porque lo entrega todo en la cancha, así como la harina de oro, trigo, haz de oro, harina de trigo, haz de oro. Rinde, rinde, que da gusto. 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
1: Quiere Croacia, ya voy. Viene el remate de película. Baturina. Hace rato el partido lo estaba pidiendo, el pase hacia atrás de Susik, y Baturina que define con la derecha y arriba, inatajable para el arquero Pitford. Se empata el partido en el AT Stadium, se empata el juego. Inglaterra tiene uno, Croacia tiene uno, lo comenta Johnny Gutiérrez. Nico Samper en la FM Somos Mundial.
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4: Todo el trabajo y sin restarle méritos a la definición de Baturina, se lo hace Susic, el número 17, Susic. Arrastra las marcas, se lleva con la pelota las marcas y le fabrica el espacio para que llegara Baturina inteligentemente en esa zona que le dejó Susic, el número 17. El potente remate, y aunque Pickford alcanzó a tocarla con su mano derecha, se fue al fondo de la red por ubicación y potencia, uno por uno el partido.
0: Un golazo porque, ya lo decía Johnny, Baturina tiene una técnica individual interesante. Hace el enganche sobre Stones, que pasa derrapando. Es un gol muy similar al de Inbeom, el jugador de Corea del Sur ante República Checa, porque cuando hace la finta, el defensa inglés pasa derecho. Stones es el que queda en ridículo en esta fotografía, y después la definición muy buena al ángulo superior de la mano derecha de Pickford, que para mí tiene algo de compromiso. La pelota no iba tan angulada, pudo haber hecho algo más.
3: Los comentarios de Johnny Gutiérrez, Nicolás Samper en el fútbol del FM. Sí, respiramos mundial. Ese es el tiempo de juego. 37 de la primera parte, 37 de la primera parte. 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
3: 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Esta es la señal horaria en Colombia, 3 de la tarde, 38 minutos. 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
1: Hay saque de banda que va haciendo Bardiol, pelota arriba. Voy con oyentes al 311-800-56-52. Los oyentes de la FM, uno por uno, Inglaterra-Croacia.
13: Señores de la FM, una pregunta: ¿quién es más importante, Luka Modric en Croacia o Harry Kane en Inglaterra?
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1: Pregunta para los comentaristas, para Johnny, para Nico Samper. Sí, para ustedes, ¿quién es más importante, Luquita Modric o Harry Kane?
4: Si es por este partido, Harry Kane es el que está desequilibrando, y si es en temas de selección, yo creo que es compartido el protagonismo de ambos jugadores.
0: Sí, qué buena pregunta, ¿no? Es muy difícil decantarse por uno. Los dos han sido muy importantes. Kane goleador en Rusia 2018, Modric la batuta de un equipo que ha llegado a una final y a una semifinal del mundo en dos mundiales consecutivos. Es difícil, es una pregunta muy complicada. Ahora, el Balón de Oro lo tiene Modric, no Kane.
1: Va atacando otra vez Croacia. La pelota sobre banda derecha la tiene Stanisic. Atrás el balón para Luka Modric. Y se devuelve, se empató el juego con un golazo de Vaturina. Ahora les pregunto a ustedes para que me respondan más adelante. ¿Es mejor el gol de Kylian Mbappé o este de Vaturina? Dos buenos golazos por ahora en el Mundial. La pelota hacia atrás. El toque de su

0: Palo. Abre la cancha para Stanisic. Intenta marcar también sobre la parte ofensiva. Hace algo de sombra Harry Kane sobre Vuskovic. Levanta el servicio el arquero y Perisic, que no alcanzaba, y se cobra de manos a favor del conjunto de Inglaterra. 39 minutos, 1-1 el partido, Fran Parra.
1: El relato de Jefferson Piña, un narrador mundialista en el fútbol del FM. Le pregunto al señor Johnny Gutiérrez, el jugador que vale oro como Oro Express, compraventa y joyería.
2: Baturina, con ese gol está empatando el partido, el número 16 de la selección de Croacia.
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0: Va por la pelota Madué, que alcanza a cabecear Vuskovic. Este perfecto de Vuskovic, el 22. 40 minutos es el tiempo a través de la FM. Hay tiro de esquina que va a ser Inglaterra. Viene Rice. Aquí nos manda saludos Harold Rivera. Un abrazo, Harold. También para Nina, Gustavo Ávila. Gracias por acompañarnos, por la sintonía. Y sí, mi querido Harold, esta es una película, que es el Mundial. Viene el cobro. Ya está en el área Harry Kane. Sam también está con Sa. Y Stones. Atención a esta pelota quieta. Rice. Levanta la pelota, Ray, viene el centro, cabezazo, Kane de película. ¡Gol de Inglaterra! Otra vez el huracán Harry Kane, el tiro de esquina y cabezazo contra el piso, el palo derecho del arquero Livakovic, y es el segundo para los ingleses. Inglaterra tiene 2-1 Croacia, minuto 41 de la primera. Johnny, Nico, la FM, somos Mundial.
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2: Y pasa hasta en las mejores familias, uno en un campeonato del mundo, en un tiro de esquina, en un balón parado. Usted de inmediato las marcas, ¿a quién se las reparte? ¿A quién le entrega el hombre por hombre? No puede ser que dejen a Harry Kane libre de marca, llegando con tranquilidad, con toda la facilidad, sin referencia alguna. El testazo muy bien ubicado, primero pegando en el césped, de eso desacomoda a cualquier arquero. Pero aquí, virtud de Harry Kane, defecto que no le hicieron una referencia en una acción de pelota quieta al atacante de la selección de Inglaterra.
5: Todos en Croacia se voltean a ver a Zutalo, el defensor del Ajax, porque es quien deja libre a Harry Kane, que se había salido del área precisamente para eso, para engañar a sus marcadores. Bueno, llegó y con un martillazo abajo venció a Livakovic, un gol extraordinario que le apunta 10 anotaciones a los mundiales, y con este tanto iguala la línea de Gary Lineker, uno de los goleadores más extraordinarios que dio Inglaterra a lo largo de todos los tiempos, y lo iguala también porque Lineker en los mundiales marcó esa misma cantidad de anotaciones.
1: Son los comentarios de Johnny Gutiérrez, Nicolás Samper, el relato de Jefferson Piña, un narrador mundialista en el fútbol del FM. Y ese es el marcador del partido. Inglaterra tiene 2, Croacia tiene 1. 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
1: 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Narra Jefferson Piña, un narrador mundialista.
0: Hoy con la figura Serbia entrega, le pregunta a don Nicolás Samper, y nos preguntaban ahora aquí en la tribuna virtual, Nicolás, que por qué no tenemos la camiseta de la selección Colombia. Es para más rato, por ahora tenemos la de la FM, ¿o es así, Nicolás?
5: De acuerdo, es que ponérsela antes es mufa para mí. La figura es Harry Kane, sin duda. 2 goles y ha sido un delantero extraordinario en este partido entre Inglaterra y Croacia.
1: La figura de la cancha de uniforme verde y ha ganado los mejores partidos para sus clientes en ese partido. Inglaterra-Croacia es Harry Kane. 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
0: Aquí caía Bellingham. Saludos para Andrés Felipe Santofimio. dice que quiere comentar el partido, por supuesto, al 311-856-52. Tiro libre a favor de Inglaterra. Voy con oyente rápidamente. Vamos con oyente, ahora sí.
6: Buenas tardes, es un partido complicado. Vamos a ver cómo le sale la apuesta a Tuchel de llamar no tantos nombres importantes, sino consolidar un equipo. Preguntaba para Nicolás Samper, teniendo en cuenta el estadio del día de hoy, después de Dallas y a Colorado. Muchas gracias.
0: Ahí está la gente.
5: Me encanta, me encanta. Toda la sabiduría en el oyente.
0: Imagínate, ¿ah?
5: Claro, es que Dallas queda Colorado. Sí.
0: Bueno, aquí hay tiro libre a favor de Inglaterra. Tendremos 5 de reposición. Inglaterra le gana 2-1 a Croacia. Hemos tenido varios goles. Ayer tuvimos a Francia. Y hoy tenemos a Inglaterra frente a Croacia. Separa Madueke y separa también Bellingham. Otro le dicen Bellingham. Bueno, finalmente separa James al frente del balón con Madueke. El 20 y el 24. 4 hombres en la barrera. ¿Por qué no pensar en un gol de tiro libre? Se viene James. James que le pega. Uy, al final el balón se estrella en Luka Modric. Aquí la pelota la está buscando Baturina. Se devuelve Baturina. Baturina con el balón, intenta salir jugando, venía marcando Gordo, la manda sobre el lateral y se cobra de costado a favor de Croacia.
1: El relato de Jefferson Piña en el fútbol de la FM, y ese es el tiempo de juego. 45 minutos de la primera parte. 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
0: 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La pelota en zona media, el balón para Croacia. La van soltando para Pasalic. La tiene Pasalic. Otra vez sobre el costado izquierdo con Bardiol. La pide muy cerca Baturina. Baturina se mueve en toda la zona de la parte ofensiva. El pase para el jugador Sutalo. Buskovic, Modric. Adelanta el servicio, va haciendo el juego sobre el carril izquierdo, en la parte preferencial para Bardiol. Caía Bellingham, el balón que le queda a Modric. Modric que la va cambiando con borde externo, pierna derecha, buscando a Buskovic. Y Buskovic que va enlazando el servicio ahora para el jugador Sutalo. Opción de pase, alternativa de pase con Pasalic. Busca por dentro, va haciendo el cambio de orientación prácticamente. Abre la cancha para Perisic. Y uy, se le escapó la pelota a Perisic. Se le escapó el balón a Perisic. Y se cobra de banda a favor de Inglaterra. Y me voy con la figura servientrega de este primer tiempo. Don Johnny Gutiérrez, para usted la figura servientrega de la primera parte, ¿quién es?
2: Declan Rice, el volante que termina filtrando la pelota, el de 27 años, el número 4 de Inglaterra.
0: Figura servientrega para Nicolás Samper. Cuando dijiste lo de la camiseta antes del partido, que era mufa, te digo, se estalló la tribuna virtual del canal de YouTube. Y muchos la tenían.
5: No, perdónenme. Que yo sí prefiero no. Después me echo la culpa de una cantidad de cosas que no son además responsabilidad de uno. Uno está lleno de taras y de bobadas. Oiga, figura, digamos que Bellingham. Me ha gustado mucho el partido de Bellingham en general.
0: Va el remate que va por encima y llegaba a Croacia. Otra vez la larga distancia, la media distancia. Y Harry Kane que habla con sus compañeros. Y aquí la tuvo Croacia con Pasalic. Y el partido sigue 2 para Inglaterra, 1 para Croacia. Figura servientrega entonces para ustedes. Bueno, le voy a dar la figura servientrega a mi querido Fran Parra. Se la doy a Rice también, buen partido, sí. Número 4, ¿ah? Sí.
2: Exacto, aunque si lo miramos por los goles, tendría que ser Harry Kane. Pero si nos vamos al comportamiento y apartando los goles, pues obviamente ya quedan opiniones divididas.
1: 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Inglaterra, Croacia, es Rice. 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
0: Ya tenemos 4 minutos de los 5 de reposición. Balón sobre la banda izquierda, el toque hacia atrás de Perisic, entrega para Bardiol. Bardiol que va jugando sobre la mitad del terreno, se posiciona ahí toda la bomba central. Luka Modric es el capitán del conjunto de Croacia. La selección de Croacia, que nos ganaron el amistoso a nosotros, a los colombianos. Pero bueno, con el pasado, lo pasado. El toque ahora con el señor Bardiol. Bardiol que va adelantando el servicio, conexión más arriba para Baturina. Va Turina que va encarando, intenta meter el centro, viene para marcar muy cerca un hombre de Inglaterra, balón por el medio, lo va entregando, pasa Lick, le queda Buskovic. Buskovic que va tocando corto, aparece otra vez Stanisic, la pelota de Buskovic, la busca con Pasalic, se va terminando el partido, el cabezazo, aquí la busca de nuevo Croacia de película. Musa. Fueron muchos, habilitación especial, el pase arriba, el cabezazo de Perisic, qué balón de Pasalic, Perisic que cabecea y el hombre de la inspiración, Musa que alcanza a rematar con decisión con la derecha y al fondo Inglaterra 2, Croacia 2, 45 más 5, Johnny Nico en la FM.
2: Y se cerró con esa jugada. Pensé que la iban a revisar. El empate y le cae muy bien a la selección de Croacia.
5: Bueno, un golazo, decíamos, un golazo de Croacia. No puedo encontrar un mejor apellido para el hombre que metió la habilitación, Pasalic. Hizo un globo perfecto, apareció en un sector donde no es tan habitual verlo, Perisic, el veterano del PSV Eindhoven, para bajar un balón, llegó Musa, remató, fusiló a Jordan Pickford, el arquero del Everton, que también ataja para la selección de Inglaterra, y con ese tanto termina esta primera parte, una primera parte bien interesante, muy movida, llena de goles, llena de incidencias, llena de caos, pero de un caos maravilloso, ese caos que trae el fútbol y que nos trae cada cuatro años la Copa Mundial 2026 que transmitimos aquí a través de la FM.
0: Amigos oyentes, termina el primer tiempo, Inglaterra, Croacia lo empatan 2-2, voy al descanso y ya viene Fran Parra. Y el análisis de Johnny Gutiérrez y también de nuestro compañero Nicolás Samper aquí en la FM. Somos Mundial y sí, esto es de película.
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1: Sí, señor, en la FM somos Mundial. Relato de Jefferson Piña, un narrador mundialista en este gran partido del Mundial de Fútbol 2026. 2 en Inglaterra, 2 en Croacia, empata ese partido. 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Ya vienen los comentarios, señoras y señores, de Johnny Gutiérrez, Nicolás Samperre, en el fútbol de la FM con salsas Bari.
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1: Estamos en el fútbol del FM, siempre contigo, respiramos mundial. Y los comentarios de estos primeros 45 minutos entre Inglaterra y Croacia es de Johnny Gutiérrez y Nicolás Samper en el fútbol del FM. Johnny.
2: Muchas gracias. Y empezamos, Nicolás, yo creo que hablando y partiendo de una idea, y es que las dos selecciones en cuanto a lo que están mostrando en cancha, están llenando la retina. Ha sido un partido agradable, 50 minutos con dos propuestas interesantes. Aparte de lo que hemos visto de Inglaterra en esos primeros minutos donde se va arriba en el marcador, nos gusta que en el caso de Croacia no perdió su esencia. Aún perdiendo el partido, lo veía uno en su misma idea de juego, no se descompensó, le siguió apuntando a lo mismo, recompuso en una zona en donde le estaban haciendo partido, la franja izquierda, el carril izquierdo, donde estaba defendiendo Perisic, pero cuando toma otra vez la pelota Nicolás, empieza otra vez a ver esa selección de Croacia que habíamos visto en esos primeros minutos. Recuerde que en los primeros minutos vimos una selección que quiso ir a presionar la salida de Inglaterra y que estaba por lo menos sosteniendo la pelota. Es un primer tiempo agradable, por lo menos nos parece que ha sido agradable con un empate, con dos selecciones que han hecho méritos y por eso el 2-2.
5: Un partido muy interesante, Johnny, la primera parte. Bueno, en el previo uno suponía que algo así iba a pasar, porque tanto ingleses como croatas son equipos que cada vez que salen al campo, donde uno los quiera ver, en Liga de las Naciones, en Eurocopa, en Mundiales, dan todo de sí. Son equipos que generalmente tienen en la mente la ofensiva y tienen problemas, sobre todo Inglaterra tiene problemas atrás. No da mucha seguridad Stones, el defensa, si nos queremos poner puntillosos, ¿no? Porque podemos decir que es un partido magnífico, que ha tenido 4 goles y tal. Simplemente para ponernos puntillosos hay que decir que Stones, el segundo central de Inglaterra, hombre del Manchester City y que superó una lesión que lo tuvo mucho tiempo por fuera, y fue además uno de los nombres más cuestionados de esta convocatoria de Thomas Tuchel. Bueno, Stones no ha tenido gran partido, ha sido uno de los puntos más flacos de una defensa que es permeable sin ser tan atacada, que eso es, yo creo que la gran preocupación que debe tener Inglaterra hoy, porque Croacia en algún momento se vio completamente sometido por Inglaterra. Inglaterra, bien lo decía Johnny, se encargó de llevar las riendas del partido, y cuando se fue arriba 1-0 con aquel penalti pateado por Harry Kane, que además inicialmente, cuando cobra esa pena máxima Harry Kane, que era el 1-0, lo ataja Livakovic, pero el portero croata se había adelantado y por eso hubo que repetir el disparo que después Kane transforma en gol. Y ahí se empieza a dar un partido en donde el equipo de Dalic, es decir, estamos hablando de Croacia, empieza a padecer esa figura de tres en el fondo, porque Stanisic no es un tipo que tenga tanta técnica, lo hemos visto en el Bayern Múnich muchas veces naufragar por su costado, y porque Perisic se iba y no volvía, era, parecía Forrest Gump, se iba corriendo hasta que se le acabara el campo, pero jamás regresaba a respaldar a sus compañeros, entonces quedaba Bardiol generalmente atrapado entre la habilidad de Madueke y los pases muy afilados de Jude Bellingham. Eso era el tamiz del partido, era buscando espacios Inglaterra, Croacia tratando de recomponer de alguna manera su juego, porque Luka Modric está hoy apagado, no lo hemos visto muy activo en este juego de hoy, y cuando incluso uno imaginaba que Inglaterra estaba mucho más cerca de marcar otro de los goles, bueno, llegó el empate de los croatas de manera muy sorpresiva, por al menos por el trámite del partido, a uno le llamaba la atención que eso estuviera ocurriendo, pero Baturina, con una gran definición, con un enganche magnífico sobre Stones, el que decimos que ha quedado muchas veces en la foto de mala manera, bueno, pues Baturina logró marcar el empate que además termina durando muy poco, 6 minutos, porque Harry Kane de cabeza marcó el 2-1, un martillazo abajo después de un tiro de esquina muy bien pateado, falló Sutalo, el defensa del Ajax, el número 6 de Croacia, que se despistó y dejó libre a Kane, que había salido del área muy inteligentemente para venir corriendo e impactar la pelota enviada por Bellingham. Ya parecía que el 2-1 era marcador listo para el primer tiempo, Inglaterra se iba así, y un pase genial de Pasalic encuentra a Perisic dentro del área, baja la pelota, y el que remata justamente es Musa, el hombre del Dallas, que marca el 2-2 en un partido que ha tenido, así como ha tenido muchas emociones, ha estado lleno de caos, ha estado lleno de imprecisiones, ha tenido muchos inconvenientes, sobre todo en las defensas de los dos equipos. Sutalo no ha estado sólido, Stones no ha estado sólido, Konsa parece incómodo a veces, James y O'Reilly tratan de atacar, han sido mucho mejores en fase ofensiva, Gordon, uno de los hombres que generó gran expectativa, ha pasado inadvertido, lo mismo que Modric. Es decir, es un juego en donde si hay algo que lo hace atractivo, además del nivel, porque han jugado bien, además de los goles, porque han marcado 4, es la incertidumbre, porque no se sabe qué pasa, ni con Inglaterra ni con Croacia. No tenemos una certeza de ambos en cuanto a juego. No hay una realidad, no hay un sello seco que pongan en el papel y digan, listo, ya con esto Inglaterra va a asegurar. No, parece que ambos equipos estuvieran como aquella familia muy famosa de acróbatas, la familia Gualenda, que era una familia que se trepaba entre altísimos edificios de varias ciudades y caminaba por la cuerda floja apenas con una varilla, sin malla de protección. Un día el padre, Eric Gualenda, se fue caminando en un espectáculo de esos en República Dominicana y el viento terminó tumbándolo y lo mató. Y ahí acabó la leyenda de la familia Gualenda. Bueno, un poco eso es lo que pasa tanto con ingleses como con croatas. Uno no sabe qué va a pasar con ellos. Es incertidumbre pura porque así como tienen individualidades magníficas, Johnny, tienen a Kane, tienen a Gordon, tienen a Madueke, que ha estado bastante bien, lo mismo en los croatas, siempre hay un pequeño espacio para el error, para esa incertidumbre que no nos hace imaginar cuál puede ser el destino de un partido que está navegando entre lo incierto y entre lo mágico, por supuesto, porque ha sido un juego de grandes prestaciones y muy agradable ver este Inglaterra 2, Croacia 2.
2: El partido es agradable, Nicolás, porque por idea de juego, ambas selecciones demuestran una idea clara de juego. Lo de Inglaterra es bueno, lo de la selección de Croacia también. Íbamos a referenciar justamente eso, el tema de las individualidades, los errores individuales que le han costado y han perjudicado, si me apuran, más a la selección de Croacia que la misma de Inglaterra, a pesar del flojo partido de Stones. Si revisamos la acción de penal, Lucas Modric es el que termina cometiendo la falta dentro del área para el penal que después ejecuta Harry Kane. Y si nos vamos a las acciones anteriores, para el segundo tanto, también parte de individualidades donde dan espacios y termina aprovechando Inglaterra en ese aspecto. Hay algunos aspectos que creo que hacen que no tengamos tantos errores cantados, y es que el partido se juega más en mitad, pero no tienen la profundidad constante ambos equipos, y yo creo que por eso también no se hacen tan evidentes estos errores. Y en algún momento lo intentó recomponer Croacia, porque la propuesta y la idea era válida y era buena, es una propuesta buena, con sus tres en el fondo, sus dos carrileros, lo de Stanišić y Perišić con su salida permanente, pero resulta que esa propuesta es buena si usted tiene la pelota. Cuando usted no la tiene, y si a eso le suma que no hay el regreso oportuno, sobre todo por el costado izquierdo, pues es darle facilidades al rival, porque te van a lanzar la pelota y te van a jugar a espalda siempre de ese volante carrilero, y va a quedar siempre en inferioridad numérica esa línea de tres. Con espacio, con inferioridad numérica, pues va a ser muy complicado defender un resultado. Lo recompuso por algunos momentos, pero no justamente con Perišić. Fue finalmente Susic, el número 17, el volante, el que por momentos llegaba y terminaba siendo el respaldo. Ahí era protagonista Madueke, que también fue desapareciendo. Arrancó muy bien, pero luego fue desapareciendo en esa función ofensiva. Y creo que también ahí donde le termina dando ventajas Inglaterra a Croacia, que estaba siendo sometida en ese momento con la llegada permanente de Madueke. Hasta Anthony Gordon se estaba atreviendo, y cuando pierde la pelota, porque recupera la pelota Croacia, ese protagonismo de estos jugadores se fue perdiendo y ya empezamos a ver otro compromiso. Ha sido equilibrado, si uno revisa, ha sido equilibrado el partido, tanto en errores como también en cuanto a posesión de la pelota, y es justo el 2-2 que cierra esta primera parte, estos primeros 50 minutos.
5: ¿Qué nos espera para la segunda parte? Que esa es, yo creo que el interrogante, ahora que hablábamos de tantas pocas certezas que nos ha dado este juego en cuanto a planeación y demás, porque ha sido todo un poco el reino, más que de la improvisación, porque no se puede hablar de improvisación de mala manera, como si fuera algo hecho recién, no, es más bien el reino del repentismo. Ha sido un partido que ha sacado muchos trucos de la galera, claro, apoyado en varios errores, digo, pero ha sido un partido muy bueno para ver. Pero en el segundo tiempo, ¿uno qué espera? ¿O cuál es la idea que deben tener ambos entrenadores? Tuchel entiende seguramente que Gordon por ahora no está funcionando bien, seguramente le va a dar un tiempo, porque el hombre del Newcastle, y que ya está listo para el Barcelona, pues tiene la posibilidad de cambiar el destino. Cada vez que Gordon fue utilizado en Newcastle, en primera división, tanto en Champions, dio grandes prestaciones. Es un futbolista al que vale la pena mucho ver. Madueke, mire lo curioso, Madueke que venía siendo de verdad muy criticado en el partido amistoso contra Costa Rica. De hecho, Madueke se convierte en meme porque una jugada de él con el arco vacío termina estrellando la pelota en el palo. Y bueno, Madueke ha sido el puntero más destacado de lo que vemos ahí. Seguramente lo que va a imaginar Thomas Tuchel es saber cómo equilibrar un poquito más esa zona de delanteros, esperar a ver si Gordon mejora, porque por ahora ha tenido un juego realmente para olvidar, no ha sido gran cosa, aunque bueno, ha contenido bastante a Stanisic por su sector, y ver si otro delantero que es bien, bien, bien bueno para revisar, si es que sigue Musa, porque bueno, seguramente seguirá Musa, pero estamos vislumbrando lo que puede pasar en el segundo tiempo. De pronto Matanovic es un hombre que, de acuerdo a las falencias que tiene Inglaterra en defensa, puede hacerles mucho daño cuando ya salen los dos equipos, tanto Inglaterra como Croacia, para enfrentar esta segunda parte.
1: Este es el fútbol del FM y los comentarios de Johnny Gutiérrez, Nicolás Samperre, porque aquí respiramos mundial. 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
2: Antes de que ruede la pelota, un capítulo aparte para las dos decisiones que de pronto va a generar debate. La acción de penal que repiten, efectivamente, el arquero se adelanta, debe estar pisando con la raya, mínimo con uno de los guayos, se adelanta, esa está clara. Y la acción del empate, tenía la duda si de pronto estaba en posición ilícita. Hay que recordar, está el semiautomático. Es casi perfecta la medición tras la tecnología del VAR. Obviamente también se debe estar confirmando por el VAR, pero habilitado luce el jugador Perisic, el número 14, para que llegara el empate de la selección de Croacia. Estamos en modo mundial.
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1: Ya en minutos estará rodando la pelota, señoras y señores. Inglaterra-Croacia. Ya llegamos a las 4 de la tarde. 8 minutos. 4, 8 minutos. Señoras y señores. 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
0: Estamos listos para el segundo tiempo, ya van saliendo los jugadores de Inglaterra y alcanzamos seguramente a escuchar a un oyente que nos ha enviado su mensaje al 311-856-52. Los oyentes comentan en la FM.
14: Un partido muy cerrado, muy europeo, muy fuerte, muy físico. Hay grandes jugadores con mucha técnica y capacidad de innovar, cambiar el esquema del partido en un momento determinado. Y sobre todo está una Inglaterra que tiene mucha pinta de campeón, como yo creo que desde el 66 no se le veía.
0: Va a comenzar el segundo tiempo, va a tocar la pelota el conjunto de Croacia. El juego está 2-2, está empatado en el estadio Dallas, Arlington, Texas. Y el encargado para tocar la esférica, iniciando este segundo tiempo, lo hace finalmente Modric. Y comienza el segundo tiempo aquí en la FM Somos Mundial.
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0: La pelota en zona defensiva, la va tomando rápidamente Inglaterra. Abre sobre banda izquierda para que salga jugando el jugador Riley que buscaba la proyección, alcanza a tocarla en corto, le iba haciendo con Gordon, atrae el balón por parte de Rice, y Rice que se va apoyando sobre el primer cuarto.

0: izquierda con Riley. Riley que la toca más arriba para Gordon. Gordon para Riley. Riley que retrasa la acción, va jugando en el primer cuarto de cancha, lo va haciendo con Stones. Y Stone que la va ubicando rápidamente con Conza. Conza que la va entregando hacia arriba. Buscaba la proyección James. El toque de la mitad de la cancha, el pase largo. Viene Bellingham. Se viene Inglaterra, viene Inglaterra, viene Inglaterra. Bellingham, el remate de película. Segundo tiempo, tocata especial de los ingleses, un movimiento de extracción por derecha por parte de Madueke, se la dio, se la dejó a Bellingham, que ganaba la posición por derecha, no alcanza a marcar Pasalic, y es el tercero para Inglaterra, lo hizo Bellingham, minuto 47, Inglaterra tiene 3, 2 Croacia, Johnny Gutiérrez, Nico Samper en la FM.
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2: La misma zona cantada de la primera parte, el costado izquierdo, ahí está la pisura desde hace rato, todos la hemos notado. Intentaron recomponer y en este segundo tiempo, cuando pensamos que de pronto iba a tener variantes, no lo hizo su técnico y por ahí llegó Bellingham librecito y con la buena ejecución para el 3-2.
3: La receta no cambia, ¿no? Aunque va a Inglaterra.
0: Viene Inglaterra buscando el cuarto. Viene Bellingham y el lanzamiento que lo va sacando el arquero Livakovic. Y este segundo tiempo como que está avisando que se vienen más goles. No solamente el de Bellingham, sino mucho más. Nico Samper.
3: Sí, señor. Vienen muchos más. El remate de Bellingham bien atajado por Livakovic. Y el gol. Miren quién termina marcando a Bellingham. Pasalic, que es un hombre ofensivo. El sector izquierdo de la defensa croata es una invitación al desastre. Va al córner de Inglaterra. Va a cobrar Declan Rice.
0: Viene Rice, ahí en el área está Harry Kane, abraza a toda la gente en la tribuna virtual, se viene el cobro para los ingleses que buscan el cuarto, va cobrando Rice, el centro, el segundo palo, cabezazo que va por fuera, increíble, ¿eh? Lo que se acaba de perder, Riley, la tuvo clara para el cuarto, es un guante, ¿eh? Como le ponen la pelota. Si no es así, entonces, ¿cómo, John y Nico?
2: Y espero que no le vaya a costar esta que se pierde el rally. El número 3, el lateral izquierdo, llegó libre. No tenía referencia. La de Harry Kane, otra vez libre. Y aquí también libre el rally. El lateral izquierdo se la perdió. Tiene por qué lamentarse porque esa hubiera sido la puntilla, el 4-2 para Inglaterra.
3: Vuelve a marcar muy mal Croacia en los balones detenidos. Uno no sabe si hacen zona, porque pareciera realmente, no hay un hombre a hombre definitivo, pero cuando cabeció Riley, se miró Bardiol, se miró con Buzković, se miró con Sutalo, como diciendo, bueno, ¿quién tenía a este jugador? Bueno, es el lateral de la selección inglesa que cabeció sin problema, pero desperdició increíblemente. A arco vacío, era el 4-2 para los ingleses, que arrancaron muy bien esta segunda etapa.
4: Son los comentarios de Johnny Gutiérrez, Nicolás Samper en el fútbol del FM. 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
4: Ese es el tiempo de juego, 50 minutos en la segunda parte. 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
2: El muchachito de 22 años, el jugador del Real Madrid, el que marcó el tercero, Bellingham, el número 10 de la selección de Inglaterra.
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0: Gana la pelota en contragolpe. Uy, no alcanza a pasar el balón para Madueke. Se cambió de guayo Madueke, ¿no, Nico? ¿Eh? Usted que es un hombre de los...
8: de las cosas especiales en el fútbol, se cambió de guayo.

0: Madueque, ¿qué habrá pasado, Nico?
1: Y yo creo que es muy mala idea hacer eso, ¿no? Sobre todo si está jugando bien en la primera etapa, déjenselos los mismos, al menos por cábala. Ojo que va Inglaterra.
0: Viene Inglaterra con Rice, está moviendo Bellingham, viene Rice, a colocar el arquero que se lanza Livakovic. Atajadón espectacular, monumental, grande como el estadio, ¿ah? Qué linda jugada de Rice. Y se lanza el arquero de Croacia, Johnny Nico.
2: Como para la foto y guardarla ya en la sala, la atajada de Livakovic, el arquero de la selección de Croacia. Está con todo arreciando. No sé si sean tres, pero que se van a ir de más goles, porque está apuntándole por todas las fórmulas Inglaterra.
1: Bien ha jugado Bellingham. Este podrá ser el mejor partido del Mundial hasta ahora. Yo diría que sí, mi voto va por ellos.
0: Hay tiro de esquina a favor de Inglaterra. Se mueve Riley Kane, Conza, zaguero central, el centro que viene de Rice, cabezazo que venía por parte del jugador Perisic, la pelota que le queda a Rice, viene para marcar muy cerca a Susik, arranca Rice, mete el centro, cabezazo, desvío por parte del jugador Perisic, se va al tiro de esquina para Inglaterra.
3: Es el octavo del partido y el sexto para Inglaterra.
0: Este Rice jugando un buen partido, Johnny.
4: Sí, sí, es uno de los distintos, este jugador de Inglaterra. Para confirmar la teoría de Nico, pues yo sí creo, porque es de los partidos que hemos tenido hasta ahora, es el más apretado en cuanto al resultado y en cuanto a dominio de la pelota, porque y hasta en errores, porque se han equivocado las dos selecciones en defensa. Un 3-2, creo que es uno de los partidos más emotivos hasta ahora en esta ronda, donde ya van cumpliendo las 48 selecciones su primer partido.
1: Les pongo un reto rápido: ¿cuál ha sido el partido más flojo que hemos visto? Porque en general creo que el nivel ha sido bien bueno, pero ¿cuál ha sido el partido más flojo que ustedes han visto ahorita del Mundial, que llevamos en total 22?
4: No. El de Australia-Turquía.
1: A mí el de Portugal-Congo me pareció medio huesera.
4: También.
1: Pues era importante, me pareció.
4: Sí, no apareció ni siquiera Ronaldo.
1: No, exacto. Pues era ese partido, le digo, porque le gusta o no el fútbol, pero fue huesera.
0: Bueno, la pelota de atrás. Esa sería una buena pregunta para la gente que está comentando con nosotros. Al 311-856-52. Voy a hacerlo así como lo hace Nico. ¿Cuál ha sido el partido huesera del Mundial?
1: Le dice Sebastián Rueda que Bélgica-Egipto, que a él le pareció medio huesera.
0: Bueno, también. Ustedes comenten, opinen. Estamos con oyentes, tenemos oyentes en la FM. Somos Mundial cuando Inglaterra viene atacando, viene buscando el cuarto. Balón sobre banda derecha para Madueke. Viene Madueke, Madueke que toca corto de vía, marcando desde atrás con rapidez, con velocidad. Pasa Nick, se va al tiro de esquina para Inglaterra.
3: Es el noveno del partido y el séptimo para Inglaterra en el fútbol del FM.
0: Va a levantar la pelota Rice. Por aquí nos escribe Don Restre.
1: ¿Qué dice?
0: Abrazo.
1: Ja, ¿qué dice esa joya?
0: El atún. Que nos diga, no el atún como dijo un amigo, ¿no? La perla del atún. Por aquí nos dice Restre que saludos para el gran Nico y el gran Johnny. Ya nos dirá cuál es el partido huesera. Qatar-Suiza, dice... Restre, levanta la pelota Ray, viene el centro, cabezazo y la sacan de la raya, el arquero otra vez, en dos oportunidades, el arquero Livakovic, tuvo el cuarto Inglaterra, increíble, ojo Livakovic, puede ser figura, ¿no? El centro y no alcanzó ni Ray, el jugador Harry Kane, ni Bellingham, que venía el segundo palo, la tuvo Inglaterra, lo que saca el arquero, cabezazo de Ray, y la tuvo Gordon, y en dos tiempos el arquero desde el piso, ¿ah? Desde el piso, Johnny Nico, se salva Croacia.
4: Y eso que en la tercera se le soltó al guardameta. Otra vez Riley no va a tener hoy tranquilidad si no marca un gol. La primera, la que desperdició de frente, mala ejecución. Y aquí el arquero le privó de marcar el cuarto para Inglaterra. Frente al arquero, se salva la selección de Croacia.
1: Vamos a ver qué pasa, pero eso sí, hay una certeza. ¿Cómo marca de mal las pelotas quietas Croacia? Le ganan, cada vez que los ingleses se les da la gana, le gana la posición.
0: Va cobrando Rice, El centro que va al segundo palo. Y otra vez con los puños el arquero Livakovic. El arquero de Croacia. Solo te la está buscando Gordon. Gordon que tuvo la chance para marcar el cuarto. Y el centro que va muy elevado. La busca Harry Kane. La baja. El balón le queda a Madueke. Se perfiló Harry Kane. Va enganchando pierna zurda. Y el arquero Livakovic. Otra vez Harry Kane. Y otra vez el arquero Livakovic. Recordando los viejos tiempos del relator Livakovic. ¿Qué arquero tiene Croacia, Johnny? Nico, el centro que va y otra vez la saca desde el fondo Croacia. La buscaba Stanisic y tuvieron el cuarto. Los hombres de blanco, qué emoción se vive en el Estadio de Dallas.
4: El arquero del Dinamo de Zagreb, después de este partido, póngale otros 4-0 a lo que vale internacionalmente este guardameta que ya nos referenciaba Nicolás. Le cuesta salir internacionalmente al arquero del Dinamo de Zagreb. Es la gran figura. Si no es por él, estuviéramos cantando mínimo otros dos goles de Inglaterra.
1: Cierto, es un arquero que tuvo problemas en el Girona. De hecho, le dijo al técnico, es que yo no quiero jugar acá. Tipo rarísimo, es Livakovic. Pero tuvo un gran Mundial 2022. Sigue teniendo un gran Mundial porque es el hombre que tiene vivo a la selección croata. Ha atajado 5 pelotas de gol cuando hubo un cambio. El intrascendente Modric se fue, hombre, qué lástima. Muy mala imagen dejó el gran volante croata Balón de Oro y entró en su lugar Kovacic, mediocampista del Manchester City.
3: Son los comentarios de Johnny Gutiérrez, Nicolás Samper en el fútbol del FM. Ese es el marcador del partido. Inglaterra tiene 3, Croacia tiene 2. 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
4: 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Livakovic, el arquero de Croacia.
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0: Aquí estamos en 58 minutos. Un abrazo también para Mauricio Osorio Muñoz, que se une la pregunta. Nicolás Samper, la huesera, el partido más malo que hemos tenido en el Mundial.
1: ¿Qué dice Mauro?
0: Dice que Haití-Escocia, dice él.
1: No me pareció tan malo, Mauro. Muy duro, Mauricio, hombre.
0: No me pareció tan malo. Sí, dice por acá Luis Díaz. España-Cabo Verde. Tampoco. Aguilar dice por acá que lo mismo. De Mauricio Osorio Muñoz, Haití, Escocia. Yeah. Nuestro guarda que está en sintonía. Un abrazo para Aguilar. La pelota la tiene Inglaterra. Inglaterra tiene 3, Croacia 2. Voy con oyentes al 311-856-52. Livakovic no deja comentar. Oyentes en la FM.
7: Croacia aún no descifra el planteamiento de Inglaterra. Inglaterra cada que sale en velocidad le genera peligro a los balcánicos. Partido difícil para los croatas. Se aproxima el final de la primera mitad y con ustedes un narrador de película.
0: Bonito, el cariño de la gente. Por aquí nos dice también Jorge Luis de León. Excelente la transmisión. Tienen un 10 para toda la FM. Excelente producción también de nuestros compañeros, todos los que están ahí con nosotros. Y se va a cobrar el saque de banda para Croacia. ¿Cuánta llegada, Nico? Ya perdí la cuenta.
1: Lo que habla bien un poco de la elección, que era algo que queríamos ver todos, era la elección de Thomas Tuchel de sus elementos, ¿no? Por los cuestionamientos de los que conversamos en la previa. Decían, mire, no convocó a Trent Alexander-Arnold, no convocó a Phil Foden, no convocó a una cantidad de individualidades bien interesantes, y él dijo, qué pena, pero es que yo me la voy a jugar por el colectivo. Bueno, por ahora, más allá de ciertos errores que ha cometido Inglaterra, por supuesto, más allá de eso, el colectivo ha andado bien, al menos en ofensiva, por eso Inglaterra gana 3-2, y la apuesta de Tuchel, por ahora es apuesta ganadora.
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4: A Bellingham.
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0: Siguen opinando por acá en la tribuna virtual. John Alexander dice Francia-Senegal el primer tiempo. Que para él fue huesera, Nico.
1: A mí me gustó.
0: Sí.
4: Lo que pasa es que eran dos facetas. El primer tiempo fue más equilibrado.
1: Y a mí me gustan los huesos también.
4: Que apuran Francia.
0: México-Sudáfrica, dice Cristian Melo.
1: Fue flojito. Comparto. Fue flojo ese partido.
0: Y que el partido Argentina-Argelia, dice Oscar Alvis, huesera.
1: No.
0: Las opiniones.
1: Poco fuerte esa opinión.
0: El fútbol es un mundo abierto donde todos pueden entrar y opinar. A una cirugía solamente entra el quirófano, el especialista, el médico, nadie más. La pelota desde atrás. Aquí el balón lo tiene Inglaterra. Y aquí la pelota la va soltando Croacia, se atrás con Vuskovic. Vuskovic que va entregando para Bardiol. Bardiol más arriba para Baturina. Baturina que no alcanza, se devuelve Perisic. Retrasa la acción para Bardiol. Bardiol que se mueve sobre el primer cuarto de cancha. La pelota que le queda al arquero Livakovic. Lo tiene el guardameta de Croacia. 62 minutos. Inglaterra tiene 3, Croacia 2. Hemos tenido 5 goles en este compromiso. Se la dejamos alta. Se la dejamos muy alta, Jotas Mantilla, para la noche. Esperamos que sean de Colombia, John y Nico.
1: Jotas quedó contento con esa frase, que se la dejaron alta. Bueno, vamos a ver cómo reacciona Jotas.
4: Esperemos que sí, que sea una buena presentación de nuestra selección Colombia. Y ojalá se mantenga la línea con lo que hizo Argentina ayer, porque hasta ahora los sudamericanos el inicio no ha sido el bueno.
0: Dice Félix Carranza, hueso el de Argentina-Argelia, porque Argelia no disparó un solo tiro al arco. Bueno, comentarios.
1: Le anularon un gol muy temprano, ¿no? A los argelinos, hay que decirlo.
0: Balón hacia atrás, la tiene el guardameta Pickford, el arquero de Inglaterra. Aprovechamos, Fran Parra. Por ahora le bajan intensidad al partido, unos minutos, mi querido Fran Parra.
3: Sí, señor, el relato de Jefferson Piña, un narrador mundialista en el fútbol del FM. Colombia, ese es nuestro momento, vamos a demostrar todo lo que sabemos, porque en esta Copa vamos a brillar. 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
0: Venía Croacia atacando con su SIC, se va el tiro de esquina para los croatas. Marcó, pero si le reclama que era tiro de esquina,
1: fuera el lugar, ¿no? Me parece que sí. Era que invade ahí la zona el jugador de Croacia, creo que era Pasalic, creo que él es el que se distrae y ahí configura esa posición de fuera de juego.
0: La pelota hacia arriba, viene el balón para que salga atacando James que la va entregando más arriba. Ahora Madueke, se mueve Bellingham, la está esperando Harry Kane. Aguanta Bellingham, que toca para Anderson que caía, y el central decreta la falta. Tiro libre para Inglaterra. Fran, aprovechamos, uno y venimos.
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0: 64 minutos, viene tiro libre para Inglaterra. Lo van haciendo en corto con James. Atrás la pelota con Sa Anderson. James de nuevo. James que se va apoyando con Bellingham. La pide muy cerca Madueke. Viene para presionar tres hombres de Croacia. El pase de James arriba para Madueke. Madueke que la va entregando para el medio. Busca por todo el centro de la cancha Bellingham. Bellingham que retrasa la oportunidad de atacar. Y lo hace en zona defensiva con Konsa. Aparece mitad de la cancha. El pase es al costado. La buscaba Riley. Riley que la toca hacia arriba con el jugador Gordon. Gordon que no se le escapa el balón. El duelo entre Gordon y Stanisic. Avanza Gordon. Gana Stanisic. Y al final se la quitó el 2 de Croacia. Y se cobra de mano, dice el central del partido. Voy con los comentarios de los oyentes. 311-856-52. Adelante, comentaristas, oyentes de la FM.
9: Mejor partido que he visto en esta Copa del Mundo, porque en realidad todos los partidos los he visto como de relleno, ningún equipo jugando seriamente, aparte de Inglaterra y Croacia. De resto todos están como esperando, porque la verdad van a pasar casi todos. Entonces ese es el comentario a esta hora de felicidad, mucho gusto.
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0: Muchas gracias por la audiencia. Cuando hay cambios, en Croacia, Nico.
1: Sí, señor. Dos cambios salieron. Vuskovic, el central, entonces seguramente va a ser línea de cuatro, va a recomponer con Stanisic por derecha, Sutalo, Bardiol y Perisic. Yo creo que va a ser esa línea de cuatro porque sacan a Vuskovic, que era central, e ingresa Pasalic con el 24, que es un hombre más de ataque. Y el otro cambio es que salió el inspirador Musa y entró Matanovic con el 20.
0: Con el 24, ¿no?
1: Con el 24 entró Pasalic, Marco Pasalic, y con el 20 Matanovic. Salieron Vuskovic y salió Musa.
0: Correcto, ahí están los cambios. Acá hay una falta sobre el arquero Pickford. Y le dice el central, te estoy mirando, te estoy viendo, ¿no? No te pierdo de vista, Pickford. 66 minutos, Fran Parra.
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3: Esa es la señal horaria en Colombia. 4:32 p.m. Tomémonos un tinto, seamos amigos. 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
0: Aquí la pelota la tiene el arquero Pickford. Pickford que va entregando hacia arriba el balón para el jugador Rice. Desde el fondo aparecía el toque de Stones. Lo busca a mitad de la cancha. Gordon que se mueve. Gordon con la presión de Stanisic. La pelota para Rice. Otra vez el balón sobre la mitad de la cancha. Desde atrás aparecía el toque de Stones. La tiene Anderson. Devuelve la pelota para Stones. La pide Konsa. Konsa que va con el balón. Konsa que aguanta la marca. Venía Konsa girando sobre el primer cuarto de cancha y entrega otra vez para el jugador Stones, el número 5 de Inglaterra. Rice con el balón más adelante, pasa a la mitad de la cancha, viene haciendo diagonal, diagonal hacia adentro, buscaba marcar Marco Pasalic, la pelota hacia atrás para el jugador Konsa, adelanta en el servicio, lo va conectando más arriba con Madueke, Madueke que mete el centro para Harry Kane, Harry que la baja, la puede buscar Gordon para rematar, Gordon de pierna derecha, se estrella en un adversario y se salva Croacia, Johnny Nico.
4: Y recompuso igual la zona defensiva y efectivamente, como referencia a Nicolás, forma, termina haciendo el 4 con Stanisic, Sutalo, complementa a Bardiol y Perisic. Termina con el 4 en el fondo de la selección de Croacia y se ubica Pasalic arriba en punta en la posición de Musa. Aquí el tema no es solo lo defensivo, es volver a tener el control de la pelota, que no lo ha tenido mucho tiempo, pero al menos para sacudirse la selección de Croacia.
1: Exacto, estamos de acuerdo porque ya les toca despertarse, quedan apenas 20 minutos de juego y vamos a revisar cuál va a ser el remate final de los ingleses. Thomas Tuchel habla con Bellingham, otro de los que para mí está en el podio en este partido. Hemos vuelto a ver, porque tuvo una temporada realmente opaca, el jugador del Real Madrid no se destacó para nada, estuvo metido en medio de toda la crisis y toda la vorágine que resultó ser el Real Madrid en estos tiempos. Cuando se prepara en Inglaterra, o al menos estábamos viéndolo, que le estaban dando indicaciones antes de que comenzara el cooling break, Marcus Rashford, el extremo que supo destacarse en el Barcelona de España y que seguramente podrá ser uno de los alivios, uno de los cambios que está pensando Tuchel para refrescar el ataque y sobre todo para empezar a combatir, como bien lo decía yo, en esa línea de cuatro que va a apuntar Croacia para tener un poquito más de seguridad, al menos los croatas, y para arriesgarse a ver si él les alcanza para el 3-3, aunque físicamente sí se ve mucho más completo y mucho más serio el equipo inglés.
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4: Bellingham, uno con 22 años, siendo importante en este primer partido en la Copa del Mundo, estando en el Real Madrid. Vale oro ese muchacho, como decía Norberto Papo Díaz, como para destapar la alcancía y sacar las moneditas.
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3: Ese es el marcador del partido, 3 tiene Inglaterra, Croacia tiene 2. el marcador del partido con Frisbee. 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
3: 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El relato de Jefferson Piña, un narrador mundialista en el fútbol del FM.
0: Vamos con oyentes al 311-856-52. Se viene cambios. Primero los cambios de Inglaterra. Rogers, el número 17. Johnny.
4: Sí, señor. Rogers, el número 17, y se va el número 4, Declan Rice, el jugador del Arsenal. Es una de las sustituciones. Oiga, esto parece como uno de los campeonatos infantiles. Cuatro sustituciones de inmediato. También ingresó el número 18, se fue el número 18, Anthony Gordon. Y van a ingresar Saka y el que ingresa
1: Rashford también. Exactamente, esos son los cambios.
0: Muy bien.
1: O sea, cambia de extremos. 7, ¿no? Exacto, cambia de extremos. Salieron Madueke y Gordon. Madueke con una mejor performance que Gordon. Entraron Saka y Rashford. Y sale Rice del medio campo y ubica a otro punta que acompaña a Kane, que es Rogers.
0: Está la variante de Inglaterra. La pelota la va sacando el arquero Livakovic. Balón arriba. Intenta ganar sobre la zona defensiva el jugador. El jugador Konsai la pierde Inglaterra y se viene Croacia. El centro que venía buscaba la zona ofensiva. El jugador de Croacia, Susik. Y aquí la pelota se pierde sobre la banda y se va a reponer de costado a favor de Inglaterra, que está ganando el partido 3-2, 72 minutos en el compromiso. Figura servientrega, mi querido Nicolás Samper.
1: Jude Bellingham.
3: 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El relato de Jefferson Piña, un narrador de película.
0: Va a cobrar el arquero Pitford, va cobrando la falta, finalmente levanta con pierna zurda, servicio de Río para Harry Kane, cabezazo de Bardiol. El balón que le queda sobre el costado izquierdo al señor Baturina, que perdía la pelota, recupera Inglaterra. Harry Kane, buena pared en el área. Aquí viene el toque, buscaba, saca y al final no pudo perfilarse para rematar. Y se acaba de salvar Croacia, la tiene Susik. Viene para marcar muy cerca Anderson. Sale jugando sobre banda izquierda el conjunto de Croacia. Matanovic que perdía. El balón que le queda otra vez a Inglaterra. Y Riley que se apoya en el guardameta Pitford. Y la tuvo Inglaterra. No alcanzó. Saca Johnny y Nico. Comentan en la FM.
4: Es que no ha tenido la pelota a Croacia. En el segundo tiempo ha sido superior en todos los aspectos Inglaterra. En cuanto a goles, en cuanto a posesión y en cuanto a llegadas.
1: Sí, porque a ojo que va a Inglaterra, en cualquier momento esto puede ser peligroso.
0: Uy, venía Rashford, la equivocación desde atrás por parte de Croacia y tuvo que salir el arquero Livakovic. El balón que lo tiene otra vez Marko Pasalic, venía para hacer la marca un hombre de Inglaterra, se va sobre la banda y se cobra de costado a favor del conjunto de Croacia. Y aquí qué quiso hacer Stanisic, se la quiso entregar al guardameta, afortunadamente llegó con velocidad el arquero Livakovic y salva el cuarto de Inglaterra.
1: Es que Piña, uno no puede dejarle la pelota a un jugador, sobre todo que acaba de entrar como Rashford, que es una flecha, con un cabezazo tan débil, porque Stanisic lo que quiso hacer eso fue devolver la pelota con la cabeza para su portero, ganó Rashford y estuvo muy bien otra vez otro de los destacados de este partido, que es Livakovic. ¿Cómo va a quedar Inglaterra dispuesta tácticamente? Uno supone que va a ser un 4-4-2, retrasan un poquito a Bellingham, de pronto se suelta para hacer un 4-1-3-2, queda Anderson como hombre de marca, dos extremos, Rashford y Saka, y adelante Rogers y Kane.
3: Son los comentarios de Johnny Gutiérrez, Nicolás Samper y el relato de Jefferson Piña, un narrador mundialista en el fútbol del FM. Eso es el tiempo de juego. 75 de la segunda parte. 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
0: El remate que venía por parte de Marko Pasalic, la saca el arquero Pitford. Sonaron hasta los guantes del arquero de Inglaterra. La tuvo Marko Pasalic sobre el segundo palo. Le pegó durísimo. Y se salva Inglaterra después de cuántos minutos, Johnny Nico en la FM.
4: Y respondió Pickford, gran parte del segundo tiempo. Es que si miramos las acciones donde hayan exigido a Pickford, muy pocas en este segundo tiempo. Balón a ras de piso y allá se estiró el guardameta del Manchester City. Hubiera sido fatal para Inglaterra aquí, donde hubiera sido el empate de Croacia.
1: Johnny, es que sigue siendo un lugar muy endeble el sector de Stones. Ese es el sitio más endeble de la defensa inglesa. No le digo que Konsa sea una maravilla, porque él en Aston Villa, bueno, vale, pero en la selección inglesa es otra cosa, pero lo de Stones ha sido en realidad muy malo.
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0: Vamos con los oyentes de la FM, 311-800-5652. Ustedes envían sus comentarios. Comenten este partido entre Inglaterra y Croacia. Lo ganan los ingleses 3-2. Te escuchamos.
13: Desde Melbourne, Australia, muchachos. ¿Hay nervios el día de hoy? Es Uzbekistán. ¿Qué opinan?
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0: ¿Está nervioso, Fran, con Colombia hoy?
3: No, señor. Tengo fe que vamos a ganar. De una vez le digo, 3-0.
0: Uy, se fue largo Fran Parra con Colombia. Johnny y Nico, nerviosos, como dice el oyente. Es Uzbekistán.
4: Yo sí soy más prudente. Yo soy más prudente y tengo un tensionadito con la selección Colombia. Ojo que Uzbekistán, de 16 partidos, solo perdió uno en la eliminatoria y ha recibido apenas 11 goles en su eliminatoria asiática. No va a venderla pues tampoco como la selección de Inglaterra, ni la selección de Francia o España, pero tampoco para pensar, Parrita, ojo con eso de los tres goles.
1: A mí me da miedo todos. Ustedes me dicen, le llegó una herencia, a mí me da miedo. Entonces yo no quiero arriesgar, me muero del susto todo lo que pueda pasar.
0: Bueno, cuando hay cambio en Croacia, ingresó el número 13.
1: Blasic. Sí, señor, Blasic. Y salió Pasalic.
0: El 15, ¿no?
1: Sí, señor, Mario Pasalic.
0: Correcto, el otro es Marco, que es el número 24. Ingresó número 13, Blasic. Ingresó al minuto 78, le quedan 12 minutos al partido. Aquí la pelota, uy, también se fue
1: Maturina. Sí, señor, cambios. Baturina y entró Kramaric. Sí, señor, salió Baturina, pero ya le confirmo, pero entró Kramaric al campo, el delantero.
4: Sí,
1: de
4: Hoffenheim. Sí, no fue Maturina.
0: Sí, el 9 ingresó. Sí, y se fue Baturina también. Ahí están los cambios entonces, ¿no? Ahí están las variantes. 79 minutos, hay una falta sobre Konsa. El partido, por momentos, se le baja el ritmo al partido por estas acciones, ¿no, Johnny?
4: Se van a las figuras. Y se van a las figuras, entre aplausos, ahí nos reporta Andrés Torres, que está ahí en la parte del público. Se va entonces Bellingham, una de las figuras, el jugador de 22 años, es una de las sustituciones ya que hace efectiva la selección de Inglaterra. Entre aplausos, se retira el jugador de Inglaterra.
1: Bueno, y entró en su reemplazo Spence. Spence es defensor, juega en el Tottenham.
4: A respaldar a Stones.
1: Sí, porque Stones, Dios mío, es como para... Ese sí que es, da miedo, yo.
0: Bueno, ingresó Spence. La pelota sobre banda izquierda, la está buscando Riley. Venía para marcar Marco Pasalí. Y ya está Spence en la cancha. Número 25 del conjunto de Inglaterra. Susik la tiene en el fondo, Sutalo. Croacia con la pelota. El toque hacia arriba. Venía entregando el balón Bardiol. La pelota que va cayendo sobre el costado izquierdo. Viene atacando Croacia, la está buscando Blažić. Blažić que viene para encarar, mete el centro, la buscaba arriba Matanovic y el cabezazo de un contrario. El balón le queda a Susik, se defiende Inglaterra, que gana el partido 3-2. Atrás la pelota, balón por el medio. Aquí la tiene el conjunto de Croacia con Kovacic. El balón para Perisic. Perisic que la entrega hacia arriba para Kramaric. El balón que lo sostiene otra vez el conjunto de Croacia. El centro a las manos del arquero Pilford. Queda rebote para que le pegue por encima Susik. Y se cobra de portería para Inglaterra, Fran Parra.
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1: El portero de Croacia, Livakovic.
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3: Ese es el marcador del partido. Inglaterra tiene 3, Croacia tiene 2. 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
0: Aquí está buscando la pelota Inglaterra, zona posterior con Riley. Otra vez para el arquero Pitford, y le pregunto ahora a Nico Samper, la figura, Serbia entrega en el compromiso, 81 minutos.
1: Harry Kane.
3: La figura de la cancha de uniforme verde y ha ganado los mejores partidos para sus clientes en ese partido, Inglaterra.
0: Ojo, bien Inglaterra, salía el arquero Livakovic, y el rebote que le queda otra vez al conjunto inglés, Anderson con la pelota, intenta marcar un hombre de Croacia, viene para cerrar Stanisic, y el toque hacia atrás, el pase de Radford, renuncia Radford, ¿ah? Aquí el balón de Riley, va al toque sobre mitad de la cancha, la tiene Inglaterra. Anderson que abre sobre el costado izquierdo para Radford. Viene Radford, mete la pierna, Marco pasa y le quita la pelota y recupera Croacia.
3: Sí, señor, la figura de la cancha de uniforme verde y ha ganado los mejores partidos para sus clientes en ese partido. Inglaterra-Croacia es Harry Kane. 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
0: Tenemos ya 37 minutos en el partido. Perisic, viene Kovacic. Kovacic que va atrás, ascendiendo sobre la mitad de la cancha, entrega para Susit. Susit que va teniendo la alternativa de pase sobre la banda, encara aquí Marco Pasalí, la pelota de Susit, la busca Marco Pasalí, el balón que finalmente le entregaba Stanisic para un adversario, gana en el fondo el pase de Rashford. Rashford que entrega para un contrario, gana desde atrás el jugador Sutalo, entrega para Kovacic, la pelota la está buscando arriba Blažić, se está moviendo Kramaric en zona ofensiva, la tiene en el medio Kovacic que abre apertura sobre la banda de oriente, entrega para el jugador Stanisic, la pelota que le queda otra vez a Marco Pasalí, otra vez el juego sobre el 1-17, aparece mal el jugador Susik, atrás para Bardiol, mete el centro con pierna zurda y se el arquero Pitford, uy, se encontró la humanidad de saca, el balón le queda a Kramaric, lo tiene Kramaric, se engancha, viene para marcar Spence, lo espera Spence, mete el centro Kramaric y la pelota finalmente la saca y llegaba a Croacia, Johnny Nico.
4: De los más destacados en las sustituciones de Croacia, lo de Pasalic, el número 24, le ha dado movilidad, lo ve usted moviéndose por derecha, intenta tener sociedades, el número 24, Pasalic, el número 24, reacciona Croacia.
1: Yo no me imagino el debate que se va a armar en Croacia porque también hay otro jugador que le dio mucha movilidad a los jugadores, y es Kovacic, el volante del Manchester City, que tuvo muchas lesiones además, pero ahí está el debate, ¿será que Modric, cómo hace uno para sentar a Modric? Porque el nivel que mostró hoy fue preocupante, jugó mucho mejor Kovacic y le dio mucha más velocidad y mucho más equilibrio al equipo croata, que se acerca a este 3-2, gana Inglaterra, pero Croacia no pierde la fe.
3: Los comentarios de Johnny Gutiérrez, Nicolás Samper en el fútbol del FM, y le preguntó a Johnny Gutiérrez, la jugada con más energía pasa la muñeca.
4: La que tuvo Pasalic, el número 24, que por poco era el empate de Croacia.
3: 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Ese es el fútbol del FM, siempre contigo, y ese es el tiempo de juego. Sí, tiempo de juego en el fútbol de la FM. 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
0: Ojo, viene Inglaterra, se viene Radford, enganchó, pierna derecha de película. Después de un ataque fulminante de los ingleses, arranca por derecha, el balón por el centro, aparecía también Spen en acción y se la entrega a la Radford, que engancha con izquierda y define con derecha. Inglaterra tiene 4-2 Croacia, minuto 85 de la parte final. Johnny Nico, ¡Qué partido tenemos en la FM Somos Mundial!
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4: El desequilibrio en ataque por el carril derecho, pero libre de marca. Esta la dijo Nicolás todo el partido. ¡Qué mal defiende Croacia! Sí, estaba en contrapié, pero hay algunas zonas donde se tiene que tener mínimo la referencia de quien llega. Y llegó Marcus Rashford para definir clarito, porque llegó con todo el tiempo de acomodarse, acomodar su pierna derecha para mandarla al fondo de la red.
1: Un partidazo, la verdad, el que hemos visto hoy, en donde Inglaterra, a partir de los espacios, ese es el lugar donde se encuentra más cómodo, porque tiene jugadores muy veloces. Ya había cambiado los extremos, cambió, por supuesto, a Saka, metió Spence, y Rashford, que venía picante porque va a tener una opción que le atajó Livakovic después de un error de la defensa de Croacia, definió muy bien, con gran categoría el segundo palo rastrero. No pudo hacer nada el portero croata, que antes creo que ha hecho un montón, ha salvado de una goleada a Croacia. Cuando se da el cambio, sale Stones, el más flojo de la saga inglesa, y entró Mark Gay, el hombre que era del Crystal Palace y hoy pertenece al Manchester City, entró con la camiseta número 5.
0: Número 6.
1: Perdón, 6, ¿no? Señor. 5 Stones, 6 Gay.
0: Correcto. Bueno, 311-800-5652. Mi querido Fran Parra, usted con el tiempo, Rosberg.
3: Sí, señores, el tiempo de juego. 87 minutos de la segunda parte. 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
3: Esta es la señal horaria en Colombia. Ya tenemos las 4 de la tarde, 52 minutos. 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
0: Se va terminando el partido. No alcanza Spence. Se va al saque de manos a favor de Croacia. 88 minutos. El balón para Livakovic. 4-2. Y ayer tuvimos el de Francia también. 3 goles de Francia.
1: 3-1.
0: La pelota, 3-1, ¿ah?
1: 3-1, sí.
0: O sea que ayer tuvimos 4 goles y hoy tenemos 6.
1: Bien.
0: ¿Cómo te parece? Vamos con 10 en el Mundial, Nico.
1: Buen promedio. Bueno, a mí me tocó tragarme el bodrio ese de España Cabo Verde, pero bueno. España. Eso le pasa a todos, ¿no?
0: Bueno. Aquí el balón hacia atrás para Inglaterra. Recuerden la gran transmisión de la FM con Colombia desde el estadio. Estaremos con Colombia frente a Uzbekistán. 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La pelota desde atrás. Viene el balón en zona media. El balón arriba lo va entregando Konsa. Konsa que jugaba sobre la banda derecha para Spence. Se está moviendo Saka, también la está esperando sobre la parte de arriba con Rogers. El pase para Rogers. Viene Rogers que no alcanza ahí el centro que va a las manos del arquero Livakovic. Y se queda con la pelota el guardameta de Croacia, que pierde 2-4 frente a Inglaterra.
3: El relato de Jefferson Piña, un narrador mundialista en el fútbol del FM. Nicolás Samper, el jugador rendidor de ese partido.
1: El jugador rendidor. Bueno, démosle a Livakovic. Es que pobre señor, le ha tocado lidiar con los defensas, que es muy difícil.
3: Ese es el jugador porque lo entrega todo en la cancha, así como la harina de trigo, haz de oro. 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Y ese es el marcador del partido, 4 tiene Inglaterra, 2 Croacia. 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
0: Y este es el tiempo a través de la FM. Tenemos 90 minutos en el juego. En el partido, 6 de reposición. 90 más 6 tendremos en el compromiso. Y está ganando Inglaterra 4-2. A la gente que está con nosotros en la tribuna virtual de la FM en el canal de YouTube, para ustedes, ¿quién es la figura del partido? Y también comenten a través del 311-856-52. Ahí lo analizan. Para ustedes, ¿quién ha sido la figura? El balón le queda otra vez a Croacia. Lo van sacando sobre banda derecha. Sale Stanisic. 3 hombres para marcar. No alcanzan ninguno de los ingleses. El balón que le queda a Susik. Susik que se para limitado de la cancha, habilitando más arriba al jugador Kovacic. Kovacic que la entrega sobre banda izquierda con Bardiol. Bardiol que va avanzando, pasa a la mitad del campo, abre la cancha con Marco Pasalic. Viene Pasalic con la pelota en cara, Pasalic, Marco Pasalic, raya final, mete el centro, pegan un contrario y el rebote que le queda finalmente a Inglaterra. Y la pelota la tiene el cuadro que está ganando en el Estadio Dallas.
3: Ese es el tiempo en el fútbol del FM de ese partido. Ya tenemos 90 de la segunda parte. 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
3: Bueno, y le pregunto a Johnny Gutiérrez, ¿cuál es para usted el jugador que vale oro con Oro Express, compra, venta y joyería?
4: Marcos Rashford, el que acaba de marcar el cuarto para Inglaterra.
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0: Va la pelota en zona media con Bardiol. Se defiende Inglaterra, que gana tranquilamente el partido. Susik. Susik con el balón, la pide Stanisic, se abre para recibir la pelota el jugador Marco Pasalic, el centro cabezazo defensivo de Inglaterra y la pelota le queda a Pasalic de nuevo, viene para marcar Riley. Riley que no alcanzaba el balón para Stanisic. Ahora la pelota la está dominando el jugador Susik. Se abre Bardiol que le puede pegar con la pierna izquierda. Apertura, pelota ancha sobre la banda contraria. Le queda a Perisic que mete el centro y desvío en saca y sale el arquero Pickford. Y se queda tranquilamente con la pelota, compañero Johnny Nico.
4: Sí, ya empieza a administrar el resultado. No significa que si se da la oportunidad de atacar lo haga, pero ya el desgaste que se ha hecho por parte de Inglaterra, administrar un resultado que es cómodo, 4-2, yo creo que ya para Croacia le están pidiendo que el tiempo termine porque no se ve por dónde pueda por lo menos descontar.
3: Son los comentarios de Johnny Gutiérrez, Nicolás Samper en el fútbol del FM. Reiteramos el marcador del partido, 4 tiene Inglaterra, 2 tiene Croacia. 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
3: 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El relato de Jefferson Piña, un narrador de película. Y eso es el tiempo de juego. 90 minutos de la segunda parte. 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
0: Hay tiro de esquina a favor de Croacia. Levantar Perisic con la pierna derecha. Arranca Perisic, mete el centro, balón al segundo palo, cabezazo que venía. Aquí queda en el área y el remate que lo buscaba Bardiol. Interviene la gente de Inglaterra y se soltaron los caballos de blanco. 2-2. Se viene saca. No alcanza a marcar Stanisic. La pelota le queda a Rashford. Enganchó y al final se la quitaron a Rashford. Bien Susik en la marca. Se salva Croacia, Johnny.
4: Protagonistas los de corte defensivo, inicialmente Perisic, que es el que levanta el tiro de esquina, la baja muy bien Zutano, el número 6, y finalmente Bardiol, el número 4, con el remate a puerta. Se salvó aquí la selección de Inglaterra y luego una acción de defensa-ataque donde también pudo haber desequilibrado la selección inglesa.
0: Bueno, tenemos ya 4 de los 6 de reposición, Fran Parra.
3: Así es el que narra Jefferson Piña en el fútbol del FM, siempre contigo. Saludo cordial a todos los oyentes que están a esta hora conectados con todas las plataformas digitales. Recuerden, ese es el marcador del partido. Inglaterra tiene 4, Croacia tiene 2. 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
0: Bueno, tenemos ya 5:30. Es una locura la hinchada de Inglaterra ganando el primer partido del Mundial en este año 2026. Figura servientrega para Johnny Gutiérrez.
4: Me voy a quedar con lo de Harry Kane. El importante, arrancando el compromiso, el que abrió la senda para la selección de Inglaterra.
3: La figura de la cancha de uniforme verde y ha ganado los mejores partidos para sus clientes en este partido de Inglaterra-Croacia. Es el jugador Harry Kane. 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
0: Señoras y señores, ganó Inglaterra. Y ha ganado a Croacia en este primer encuentro de Grupo L del Mundial de Fútbol 2026. Excelente victoria de Inglaterra frente a Croacia. De mi parte, muchas gracias. Humildemente, misión cumplida. Ganan los ingleses 4-2. Y los dejamos con el comentario de Johnny Gutiérrez aquí en la FM. Pero primero Franz y cerramos con Johnny.
3: Perfecto, muchas gracias. El relato de Jefferson, un narrador mundialista en el fútbol del FM. Siempre contigo y que vive el momento de este gran mundial. 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Y el comentario.
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3: Señoras y señores, el comentario de esos 45 minutos de la segunda parte es de Johnny Gutiérrez en el fútbol del FM.
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4: Muy amable a Frank Parra, nuestra voz comercial en el fútbol de la FM. Estamos calentando motores, porque nuestra selección Colombia juega hoy. Debutamos en el Campeonato del Mundo. Estaremos cerrando la jornada y todos nuestros compañeros en todo este servicio periodístico de la FM Somos Mundial. El contacto hasta ahora, tenemos a don Juan Felipe Cadavid, nuestro director nacional de deportes, con todo el cubrimiento. Juan Felipe, ya rumbo al estadio, ya está en el estadio. ¿Cómo está el ambiente? Porque a las 9 juega nuestra selección Colombia. Juan Felipe, lo escuchamos antes de ir con el comentario de este partido entre Inglaterra y la selección de Marruecos.
15: Así es, Johnny, un abrazo también para ustedes. Qué buen partido les tocó, hasta aquí creo yo el mejor partido que va de la Copa del Mundo, pero esperamos el mejor sea el que vamos a tener en un ratico. Estoy a unos 60 metros más o menos del Estadio Azteca, o como dice la FIFA, Estadio Ciudad de México, y le digo que a esta hora llueve, ya no tan fuerte como llovió hace un rato, pero la tarde ha sido pasada por lluvia, supone uno que va a estar la cancha lisa. Incluso dicen que sobre las 8 de la noche, horario local, recordemos que el partido horario acá en Ciudad de México será 9 de la noche, sobre las 8 de la noche, o sea, una hora antes del partido, dejará de llover aquí en la capital de los mexicanos. Pero además tenemos que contarles, ya empiezan a llegar los colegas, ya empieza a llegar la prensa colombiana, nos empezamos a reunir todos aquí en la zona de prensa, resguardándonos de la lluvia, y también en la calle se empiezan a ver hinchas de la selección nacional, pero todos así guardaditos en las tiendas y en los lugares donde pueden por el tema del agua. Pero les quiero decir que hoy sí tuvimos problemas para poder acceder al Estadio Azteca. Hay manifestaciones de profesores, de campesinos, varias manifestaciones alrededor del estadio, y veníamos con Eduardo Luis, nos vinimos los dos, apenas se terminó el partido de Portugal-Congo, y el Uber en el que veníamos se detuvo en un momento donde lo paró la policía y nos dijo que de ahí para adelante no podíamos avanzar, que nos bajáramos y que iba a haber patrullas de la policía mexicana ayudándonos a los periodistas, a las personas que teníamos que venir a trabajar al Estadio Azteca. Aprovecharon algunos hinchas que se dieron cuenta del tema, se subieron con nosotros en la patrulla y aquí llegamos. Pero de la verdad, después de una odisea, porque a la misma patrulla le tocaba ir escapando de algunas zonas donde estaban los manifestantes. Hasta ahora pacíficos, pero igual con calles bloqueadas, así que para los hinchas de Colombia que están en Ciudad de México y que por aquí se pueden enterar, les contamos que traten de manejar una logística un poquito más temprano, porque la verdad no está sencillo el acceso al Estadio Azteca. Súmele a eso el tema de la lluvia. Ya en lo futbolístico, pues obviamente la expectativa de lo que vaya a ser la participación de la selección colombiana de fútbol, con un resultado ya puesto, que es el empate entre las selecciones de Congo y Portugal, lo que nos llevaría a ganar, ganando, a ser primeros, y ojalá mantener ese ritmo y ese camino, y sobre todo después de ver el nivel de Inglaterra y de la selección de Croacia. De la nómina se sigue manteniendo Camilo Vargas como el arquero titular, defensa de cuatro sin novedades, Daniel Muñoz, Davinson Sánchez, junto a él Lucumí, por izquierda Mojica, después aparecería Jefferson Lerma, y toda la semana estuvimos hablando de Gustavo Puerta, incluso esta mañana hablábamos de Gustavo Puerta, pero la información que hemos ido recopilando es que la intención del técnico sería no empezar con Puerta, sino con Richard Ríos. Richard Ríos sería titular en la mitad de la cancha junto a Jefferson Lerma y a John Arias. John Arias tiradito más hacia el sector derecho. Después James Rodríguez, después Lucho Díaz, y en punta estaría el jugador Luis Suárez. Sobre John Córdoba, confirmadísimo, podría jugar hoy, pero la intención del técnico es no empezar con él, empezar con Luis Suárez, y si en algún momento el partido obliga a tenerlo, lo va a tener. Así que, mi querido Johnny, eso es lo que está pasando hasta ahora. Todavía no abren puertas para los aficionados, mucha camiseta de Colombia alrededor del estadio, mucho hincha mexicano que se ha puesto la camiseta de la selección Colombia. He visto solamente dos camisetas de Uzbekistán, o sea que la tendencia ya empieza a que vamos a ser absolutamente locales aquí en el Estadio Azteca. Estoy aquí pendiente, Johnny, cualquier cosa, lo escuchamos con su comentario, y vamos a tratar de tener un ratico a ver protagonistas que se acerquen por esta zona. Le doy cuenta ya que estamos entonces los periodistas llegando a la zona de prensa del Estadio Azteca.
4: Muy amable, Juan Felipe. Bueno, lo primero, lamentar el tema logístico, y esperemos que no pase a mayores, que no dificulte el acceso, además porque el horario, 9:00 p.m, hora de Colombia, pues no deja de generar inquietudes sobre el comportamiento que tengan estas protestas en los alrededores del Estadio Azteca, donde tendremos el compromiso de nuestra selección Colombia. Y esperando, eso sí, una buena presentación de nuestra selección, con unos o con otros, que hoy el técnico Néstor Lorenzo tenga la sabiduría, la buena lectura del juego, para que tengamos un buen resultado frente a la República del Congo. A los que llegan a la audiencia y los que ya van calentando motores, les vamos contando que hoy justamente tuvimos el empate entre Portugal y República del Congo, antes de este compromiso, que terminó 4-2 a favor de la selección de Inglaterra, en un partido que empezó de manera equilibrada, incluyendo hasta el resultado, porque aunque se fue arriba en el marcador, Inglaterra, por intermedio de Harry Kane, en una acción de penal que tuvo que repetirse la acción, porque el arquero Livakovic había adelantado su cuerpo, había abandonado la línea de meta, y por esa razón se repitió el penal para el 1-0 a favor de Inglaterra por intermedio de Harry Kane. Empató la selección de Croacia por intermedio de Baturina en esa acción para el 1-1, y luego pues vinieron los goles. Vamos a escuchar al técnico de Inglaterra, a Thomas Tuchel, a propósito de este triunfo sobre la selección de Croacia.
16: Listen to this noise. What a game. How was that for you?
17: Yeah, it was a tough game against tough opponent. Struggled in the first half and had a brilliant reaction and a very good second half with a lot of chances, a lot of energy. It's what we wanted, and we could get our first win, and happy for the fans.
16: Going forward, intensity, physicality, just like you wanted. How pleased are you with that?
17: Yeah, second half reaction was good. First, we struggled a bit, but to get the nerves out of our system and get it sweating, but then we were good. After that, we were good. Second half was amazing. We created a lot and kept it going, and deserved to win in the end.
16: Are the goals you conceded isolated or something to think about?
17: I think like we were too passive after we scored.
4: Las declaraciones de Thomas Tuchel, que había sido criticado de hecho por su convocatoria, por algunos nombres que no tuvo para esta selección, y hoy con el resultado y la expresión de su equipo, yo creo que va sacando pecho, porque fue un buen partido de la selección de Inglaterra, con un buen rival que también exigió, con algunos errores defensivos que aprovechó muy bien la selección inglés, y con algunas individualidades que terminaron arropando un colectivo para un resultado contundente, 4-2, con la anotación de Marcus Rashford al final del compromiso. Intentó Croacia que creo que el resultado hoy también lo aleja un poco de lo que fue su expresión, porque no fue un mal partido para Croacia. Algunas individualidades, algunos errores individuales le costaron, y por eso, aunque apuró en algunos momentos, no le alcanzó frente a una selección fuerte, aún con las sustituciones, porque recompuso, sumó hombres al ataque, recompuso la zona defensiva, por donde pasó muchos inconvenientes, sobre todo el carril izquierdo, por donde estaba Perisic y por donde estuvo Partiol,

0: Escuchemos a Harry Kane a propósito, el delantero que hoy se fue de doblete con la selección de Inglaterra.
1: We lose in our way, and I think you saw that how the way we come out in the second half, we went full gas, and they couldn't live with it, and that's the level we have to set for every game. So credit to everyone, the first game of the tournament, a great result against the tough side.
2: Anthony Barry told us at the halftime it was confused and complicated. So what did the manager release? What did he say?
1: Yeah, I just think without the ball, we went a little bit more aggressive. It was difficult. They got great players, you know, when Luka's dropping in and you're trying to figure out who to pick up. But in the second half, we felt like, let's just go. If we see a man in front, we go. And just the intensity we went at, I think that's our biggest strength. So we're going to have to use that more this tournament.
2: Is that the template? Is that the level now you've set? And higher maybe, that sort of early part in the second half.
1: That second half for sure. And even the way we controlled the game, you know, once we went ahead, we never really looked like we was in danger. We controlled possession well, and then obviously scored on the counter-attack, which you can do in these type of games. So we had a spell there, first 20 minutes, where we could have scored three or four. But in the end, you know, it's 3 points on the board and a great start.
2: And Jude Bellingham, at tournament level again, like you, coming good. What it matters.
1: Yeah, great goal, great run, great finish. But you can see the desire from Jude. You know, you can see it in training. The competition we have in the place is a high level. So whoever plays, everyone is ready. And you saw Jude is, you know, was itching to get out there. And what a fantastic goal.
2: Wait, Caroline is already...
0: El ciudadano Harry Kane, que hoy se fue de doblete, no fue ajeno a la responsabilidad, al igual como lo hizo Kylian Mbappé, que se reportó ayer, como Lionel Messi, que también se reportó, como Haaland, que también se reportó con su selección. Van apurando y van apareciendo esos jugadores referentes, no son lejanos a la responsabilidad. Hoy capítulo aparte para Cristiano Ronaldo, que esperábamos un poco más con su selección de Portugal, pero en cuanto al ciudadano Harry Kane, hoy estuvo en un buen partido, con doblete y además en su juego colectivo con su selección. Quedan entonces dos partidos para cerrar esta primera o estos primeros compromisos. Los primeros partidos para las 48 selecciones. Ghana frente a Panamá y el partido de Uzbekistán frente a nuestra selección Colombia. Más adelante vamos a tener nuevamente a Juan Felipe Cadavid para conocer detalles, cómo sigue avanzando el tema. Juan Felipe, ahí está pendiente también. Calentando motores con nuestra selección Colombia, el ambiente futbolero y esperando buena presentación. Juan Felipe, lo seguimos escuchando.
3: Muchas gracias, Johnny. Espéreme, voy a tomar aquí otra vez, a ver si ya escampó. Sí, ya escampó, ya bajó. Lo que pasa es que hay una nube, Johnny, le cuento, hay una lluvia que amenaza con de esas lluvias que, nubes que dicen cualquier momento vuelvo y me suelto, o cualquier momento vuelvo y descargo. Entonces, esa es la que nos tiene nerviosos, porque hacia la zona, a ver, yo todavía no me ubico aquí, pero digamos como si uno se pusiera en el Campino, en el Atanasio, hacia la zona de los cerros, uno mira los cerros y están, no hay nubes, y está azulito y parece estar el sol, pero hacia la zona del estadio está todavía gris, y como les decía hace un momento, puede que hasta las 8 de la noche esté amenazando con tema lluvia. Todavía no veo movimiento de hinchas. Están todos hacia las afueras del estadio, para quienes pues más o menos les describimos cómo es este estadio. Este estadio está dentro de un barrio popular en la Ciudad de México. El acceso, digamos, tiene muchas vías de acceso, pero el tráfico aquí es muy complicado, y así que los hinchas están metiditos así como entre los barrios, como entre las calles, guardándose un poquito de la lluvia. Veo que están abriendo ya puertas para que la gente ingrese. Sí, ya está ingresando la gente, la están dejando acceder aquí al estadio Azteca. Los mexicanos todavía no muy contentos con su selección, y hoy aquí en Ciudad de México muy expectantes con lo que es Colombia. Ayer fue una verdadera locura el par de banderazos que se hicieron en Ciudad de México. Uno se hizo en el hotel de la selección colombiana, y otro en uno de los sitios emblemáticos, en el Ángel, que es más o menos en el centro de la ciudad. Pero de verdad la marea de gente asustaba. Contaba esta mañana don Juan Lozano que ellos estaban ahí cerca, estaban en Reforma, cerca a la estatua del Ángel, y que sintieron muchas patrullas, muchas ambulancias en la noche. Seguramente, pues de pronto ya pasaditos los tragos hubo algunos actos que no fueron buenos, pero hoy viendo la televisión mexicana, leyendo la prensa mexicana, la verdad no se reportaron tampoco situaciones muy complejas y difíciles de los aficionados colombianos alrededor de la ciudad. Sobre Uzbekistán.

0: Johnny, ¿qué podemos decir? Todas las personas con las que hablamos, que la conocen, los partidos que pudimos ver de la selección uzbeka, los análisis que hay en varios portales de la selección uzbeka apuntan a un equipo que definitivamente juega a la defensiva, con sus cinco en el fondo, dos interiores, después dos hombres no tan pegados a la raya y un punta, que es un hombre encargado de bajar la pelota cada vez que se quiera jugar directo. No tiene mucha elaboración de juego, tiene más ese fútbol defensivo y de juego rápido, directo hacia su nueve, para que baje la pelota, descargue y vengan los hombres desde atrás. Trajeron a Cannavaro tras la clasificación al Mundial para que preparara la Copa del Mundo. A Cannavaro no llegó, Cannavaro no llegó en medio de la eliminatoria, Cannavaro no llegó por unos malos resultados, no. Cannavaro llega inmediatamente, termina la clasificación al Mundial, y la Federación Uzbeka, al ver que clasifican a la Copa del Mundo, dicen: listo, el técnico que necesitamos es tal, Cannavaro, porque ya los técnicos anteriores, uno encargado, por ejemplo, que había, practicaban este fútbol. Clasificaron segundos en su zona, detrás de Irán, vencieron selecciones importantes como Egipto, que después tuvieron que ir a buscar por otro lado la clasificación a la Copa del Mundo. Son 6 partidos en la era Cannavaro, 5 victorias, una derrota, una sola derrota ante la selección de Uruguay, y nos vamos a encontrar definitivamente ante ese fútbol que tanto daño, claro, le ha hecho a las selecciones favoritas en este Mundial. Ese de cerrarse atrás, de esperar, de aguantar. Así que esperamos que hoy Colombia tenga lo que tuvo Portugal los primeros 15 minutos, que hizo el gol, pero que nosotros no nos detengamos ahí, sigamos derecho, porque la selección portuguesa, Johnny, hoy paró y bueno, le terminó costando el triunfo ante la selección del Congo.
1: Claro, Juan Felipe, pero qué tan bueno esa referencia, además, porque, bueno, todos partimos del positivismo y queremos que nuestra selección Colombia tenga una buena presentación, pero es bueno también traer esos datos, porque a veces vendemos también un triunfalismo excesivo. Bueno, y eso es válido para nosotros. En la selección me imagino que el técnico Néstor Lorenzo, los 11 jugadores que escojan, pues la tienen clara en ese aspecto. Pero estamos hablando de una selección de Uzbekistán que de pronto por nombre no nos vende mucho. Pero si nos vamos a esos números, es una selección que apenas recibió 11 goles en su eliminatoria. Traen un técnico como Cannavaro, que imaginamos cuál va a ser su propuesta. Y es justamente ese aspecto lo que más nos ha costado a nosotros como selección. Soñar con el triunfo, sí. Válido exigir que tengamos un triunfo frente a Uzbekistán, y más cuando vimos hoy lo de Portugal frente a Congo. Ilusionarnos con un primer lugar de manera transitoria, pero de ahí a soñar, a creer que vamos a ir a golear 5 o 6 goles, yo creo que también ya es un tema más de nosotros, de la ilusión, del folclorismo, pero que no va a ser un partido fácil, y yo creo que eso es lo primero que hay que tener como claridad, que va a ser un partido de exigencia, de muchos niveles de concentración, de trabajar muy bien el partido, si me apuran hasta tener paciencia en algunos aspectos, y va a ser un partido en el que se tiene que jugar con todas las altas exigencias en todas sus líneas por parte de la selección del profesor Néstor Lorenzo. Y bueno, ahí vamos calentando motores, Juan Felipe, porque a las 7 vamos a arrancar con ustedes, ¿no? Con toda la transmisión,
0: sí,
1: va a estar,
0: señor,
1: Don Jotas Mantilla, Sebastián Heredia, Guillo Arango, Carolina Castellanos, Don James Orlando Ruiz, en fin, todo un equipo de trabajo para llevar las ilusiones y las emociones de esta selección Colombia, Juan Felipe.
0: Sí, yo tuve un lapsus ahí porque yo dije Egipto, no, es Qatar. Quedó segundo en su grupo, solamente detrás de Irán, con la que se ha enfrentado los últimos años y fue mil veces, con muy buenos resultados ante Irán, pero por encima de Emiratos Árabes Unidos y de Qatar, que tuvieron que salir a buscar por otro lado su clasificación. Egipto juega para África, Qatar se juega para Asia. Mire, le dicen los lobos blancos a Uzbekistán. Cannavaro llegó en octubre, como les decía, ya clasificada a la Copa del Mundo. ¿Qué tiene de bueno para la selección? Que mantiene la idea de entrenadores anteriores en su estilo de juego. ¿Qué preocupa ante los ojos del mundo? Es un técnico más allá de eso. Es más conocido por lo que hizo como futbolista, campeón del mundo en 2006, balón de oro el mismo año, jugador importantísimo para la selección italiana y para la Juventus de Turín. Pero si uno se pone a ver su camino como entrenador, no ha tenido un camino en equipos importantes. Su máximo galardón como entrenador fue el título de la Superliga China con el Guangzhou Evergrande en 2019. Después dirigió al Tianjin Guangyan, al Al Nassr en Arabia Saudita, el Tianjin también en China. Estuvo en Italia en 2 equipos, el Benevento y el Udinese, tal vez siendo el Udinese, junto al Dinamo Zagreb en Croacia, los 2 equipos más importantes. Estuvo en la selección china y a las 6 semanas se fue. como le decía hace un momento, 6 partidos dirigidos, 5 partidos ganados y 1 partido perdido. ¿Cuál es la disposición de este equipo? Todavía nómina no confirmada, pero es la que más o menos estamos manejando, con Yusuf en la puerta, jugador de la Liga de Uzbekistán. Línea de tres en el fondo, con Ashurmatov, que juega en el Esteghlal de Irán. Después está tal vez su jugador más conocido, que es Krushanov, que es el jugador del Manchester City. Y Uruzov, que es hombre del Dinamo Samaranka, que es equipo de la Liga de Irán. Por derecha está la posibilidad de que juegue Alijonov del Pakhtar. Son difíciles de pronunciar estos equipos uzbecos. Nasrualiyev por el costado izquierdo. Hamrobekov, que también juega en el fútbol de Irán. Shukurov, que juega en los Emiratos Árabes Unidos. Los tres de ataque son, por un lado, Ganiev, que juega en Emiratos Árabes Unidos. Urunov, que juega en Irán. Y el que nos muestran como la gran estrella, más allá de que hay un jugador en el City, como es Krushanov, que es el número 14, Shomurodov, jugador joven que hace parte del Basaksehir del fútbol turco y es el centro delantero de la selección uzbeka. 5-4-1, 5-2-3-1, como lo quieran ustedes ver, la disposición del equipo uzbeco en la cancha, mi querido Johnny. Ante esto nos enfrentaremos esta noche aquí, 9:00 de la noche, horario de Ciudad de México, el partido ante la selección de Uzbekistán.
1: Muchas gracias, Juan Felipe. Ahí está una radiografía completa de la selección Colombia, el cubrimiento que estamos haciendo con la FM Somos Mundial, con todos nuestros compañeros en todas las sedes de este campeonato del mundo, desde México, Estados Unidos, desde Dallas, desde Canadá, con todo el cubrimiento de la FM Somos Mundial. Ahí está Juan Felipe Cadavid. Nos vamos a las 7 de la noche. Arrancará nuestra transmisión con nuestra selección Colombia. Póngase la camiseta de Colombia, disfrute el fútbol, encienda la radio, nuestras aplicaciones, y nos metemos de lleno con nuestra selección Colombia a partir de las 7 de la noche, porque en la FM somos mundial.

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En momentos, las 6 de las 6. Y ahora en tarde, pero llego, Carlos Marín en las 4 de las 4 y pico.

0: Colombia, Latinoamérica, Guachené, son las 5:31 y aquí van las 4:30 en tarde, pero llego.
1: Sí, me tal.
0: Bueno, muy bien, señoras y señores, llegó el día. Sí, cómo no, siga que sí hay show. Y después de haber visto el partido entre Portugal y la República Democrática del Congo, tenemos que decir que sí se puede. O sea, nos lo sirvieron en bandeja. Claro, vamos a enfrentar a la selección de Uzbekistán, que dicen los expertos, los entendidos, y discúlpeme que utilice este tonillo que tanto le gusta al periodista deportivo para decirles que sí. Hombre, es el equipo que mejor defensa tiene, que fue uno de los que menos goles le marcaron en la eliminatoria asiática. Está bien, pero no quiere decir que un Luchito Díaz, que un James Rodríguez, que un Luis Suárez no puedan permear la defensa uzbeca. Así que, dioses del fútbol, regálenos una alegría y permítanos comandar el grupo esta noche. Pero discúlpenme ser reiterativos con el tema y nuevamente retomo mi tonito deportivo, compañeros, y lo digo. Miren, si los deportistas para los ejercicios precompetitivos utilizan una casaca y se enfrentan al encuentro balompédico usando dos, una por cada tiempo, si usted salió de la casa con la camisa desde las 7 de la mañana, cuando celebre el gol esta noche, no abrace a sus compañeros por el bien de la amistad y por el bien de la sociedad en general. Ahorita que venía por acá subiendo en el ascensor, me encontré a Sebastián, nuestro productor, y hombre, Sebastián, el partido a las 9. Y además trae la bola camisa del partido pasado que por el agüero. No, señores. Limpieza, juego limpio, por favor, señores.
2: Dos.
0: A propósito de las celebraciones, vamos a pedirle encarecidamente a quien tenga el servicio satelital 5 minutos adelantados, o que nos invite a ver el partido a la casa, o que cuando hagan gol, cuenten hasta 5 mentalmente y ahí sí lo canten. No hay sensación más humillante en el mundo que uno viendo que el arquero apenas está sacando y el vecino ya está cantando el gol. Oh, inviten o celebren calladitos. Por el bien de la comunidad también.
2: Tres.
0: Hace una semana más o menos hablábamos de Tim Payne, el fenómeno viral del mundial que pasó de 4,000 seguidores a 6 millones porque un influencer invitó a todo el mundo a que lo siguieran. Pero señores, la nueva gran estrella viral de la Copa del Mundo es el arquero Bozinha. El arquero de Cabo Verde, que llegó al Mundial con 50,000 seguidores y después de su actuación frente a España, hoy en día tiene 11,000 seguidores. 11,000 seguidores, no, 11 millones de seguidores, o sea, dobló a Tim Payne. ¡Chao, papá! Ya, o sea, Tim Payne no es la estrella. Pero, ¿se acuerdan que habíamos hablado que a Tim Payne empresas le habían hecho contratos como por 2 millones de pesos, por 2 millones de dólares? ¿Ustedes se imaginan el arrepentimiento de esas empresas hoy viendo a Bozinha diciendo, uy, nos adelantamos? Eso es como en el fútbol. Hay que esperar que se jueguen los partidos para uno poder decir algo. Así que, amigo empresario de la publicidad, si usted quiere y tiene una plática ahí, espere, que en cualquier momento los que estamos acá podemos volvernos virales. Ténganos la plática ahí.
2: Cuatro.
0: Bueno, y hablando de figuras, por supuesto, tenemos que hablar de Lionel Andrés Messi Cuccittini. ¿Cómo nos gusta a los periodistas deportivos decir los dos nombres y los dos apellidos para denotar conocimiento? Mire, Lionel Messi llegó al Mundial con la ilusión, obviamente, de una nueva estrella para Argentina, pero ayer rompió 7 récords en su partido. El hat-trick, es decir, los 3 goles que hizo, porque hay mucha gente que no sabe qué es un hat-trick, los 3 goles que hizo lo pusieron como uno de los máximos goleadores históricos de los mundiales y está a uno de romper el récord. Así que, mi querido Lionel Andrés, esos que están diciendo que no, que lo dieron a haber expulsado, hombre, un pie que se le fue de largo, pero pues, para expulsarlo nos hubiéramos perdido la posibilidad de haber visto esos tres golazos. 4, aunque le anularon 1. Grande Lionel Andrés. Y el pico va para Shakira. Yo quiero la suerte de Shakira. Hace una semana estaba diciendo que no, que ella estaba feliz disfrutando de la soltería, se pasa rico soltera, y resulta que la vieron saliendo de un hotel con un actor mexicano que responde al nombre de Manuel García Rulfo, un tipo bastante guapo y muy bien parecido, por cierto, con quien la están relacionando sentimentalmente. Lo que se demuestra es que el estado sentimental es como los resultados del mundial. Cambian de un momento a otro porque ¡qué mundial nos están tocando, compañeros, compañeros! Así que pico para Shakira y sí, pues ya facturó lo que había que facturar, ya no llore más y ahora disfrutes de la March. Imagínese viendo el partidito de Colombia ahorita, Mano Araña, con su actorcito. Shakira, soy de los tuyos. Estas son las 4 de las 5:36 y pico en Tarde Pero Llego.
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0: Estamos ya todos de camisa amarilla, listos para el partido de Colombia con Uzbekistán. Acabamos de ver el mejor partido del Mundial, la victoria de Inglaterra 4-2 sobre Croacia. Partidazo en Dallas. Y ahora vámonos para el juego ya en minutitos, 40 minutos, 20 minutos, Panamá, nuestros vecinos, jugando contra Ghana. A partir de las 7 de la noche estaremos todos los colombianos cantando así. Cantando así, Orlando. Muy bien, la fiebre amarilla. Estamos contagiados de fútbol. La gente, oiga, qué cantidad de camisetas amarillas. Yo estoy impresionado.
1: Claro, y mucha mujer con body, ¿ha visto?
0: Sí, claro. Uf,
1: hay tendencias fashionistas que nos ponen la mujer con body.
2: Los bodies están de moda, quiero contarte. Y claro, pues evidentemente al fútbol hay que ir, pero uno puede ir guapa y atractiva también. Entonces lo del body amarillo a mí me ha parecido, cuando los he visto, una de las mejores ideas, porque es que la verdad que esas camisetas que le quedan a uno holgadas, pues sí, uno presume de selección y le gusta el fútbol y quiere llevar su país adelante, pero si puede llevar el país enseñando, pues un poquito mejor. Oye, pero no podemos pasar así de largo por el 4 a las 4, ¿no?
0: 4 a las 4, 5 y media por estos días.
2: Por eso, pero quiero decir, pero bueno, nuestra sección del uno, pues ya que habló de Shakira, que yo la tenía ahí, a mí me encanta, ese es un actor además mexicano, yo lo creo, que no sé qué pensáis vosotros, pero ahora yo creo que sí, esa noticia es cierta, porque hay unas fotos que están circulando por ahí, donde se les ha visto a los dos salir de un hotel. Él es un actor además que en Estados Unidos, pues dicen que es uno de los actores mexicanos más reconocidos en Estados Unidos y a nivel internacional, sobre todo a raíz de una de las últimas series que tiene puestas en una plataforma, donde hace de abogado. Y es un actor guapo, joven, 45 años, pero bueno, más cercano a su edad. Lo que quiero decir es que es mexicano. Ella es colombiana, pero lleva España en el corazón porque tiene dos hijos españoles. ¿Cómo va a hacer con este mundial? ¿Ella por quién va?
1: No, Colombia.
2: ¿Colombia?
1: Colombia seguramente.
2: ¿Y cuando fue en México, España?
1: No, le hará fuerza a España, me imagino.
3: Colombia. Sí.
0: Oye, sí. Ayer estaba agotando Marín en las 4, ayer fueron a las 4:30, las 4.
1: Sí, las 4.
0: Lo de Sofía Vergara en un concierto en California.
1: También, con Shakira.
0: Estaba de body.
1: Estaba
0: Sofía Vergara.
2: Bueno, guapísima. Lo que pasa es que ella siempre está de body, ¿no?
0: No, o sea, está decir, guapísima con la camiseta amarilla y decía Colombia. O sea, esta mujer ya lleva con orgullo la camiseta en el pecho.
1: Lo que pasa es que yo no sé, profe Iragorri, mire, hay mucha crítica y pues Eva nos dirá a la mujer que se pone, por ejemplo, la camisa y se hace un nudito atrás y se pone tacones. No, que hay que usar la camiseta así, pero yo creo que lo que está diciendo Eva, pues... Si se quieren ver más guapas y se pueden ver más guapas, joder, pues hombre, permitamos.
2: Pues claro, y cada uno se pone la camisa como le da la gana. No, es que ya solo faltaba que hubiera también que ir en uniforme. O sea, además eso se hace mucho, incluso camisas de botones, que tú cuando vas a tutoriales de moda te dicen cómo ponértela y hay mil formas de ponértela para que se te apriete en un lado y puedas enseñar el ombligo si quieres enseñar la espalda. Yo lo que te quiero decir es que a mí me parece fantástico ver a Sofía Vergara sexy como es ella, con una cosa tipo body, que es lo que le gusta a ella ponerse, porque además tiene cuerpo para ponerse eso, pero luciendo Colombia. Es que yo creo que una cosa no quita la otra. Una puede ir al fútbol Colombia, y sentirse elegante y guapa.
1: Profesor Iragorri, ¿usted qué talla de camisa usa?
0: No, para un body, para
1: eso. No, por eso.
4: Depende. Ese, pues, talla, digamos, talla mediana, si es una cosa general. Lo otro ya, si es de cuello, es 15-32. Pero eso creo que ya es otra cosa.
1: Eso es otra medida y otra época.
2: ¿Tú quieres de las camisas de la selección, es con nudito por delante para enseñar ombligo o nudito por detrás para mostrar la espalda?
1: No, yo suelo amarrármelo adelante para que se me vea el ombligo, porque yo tengo un piercing en el ombligo, tengo el escudo de la selección, me puse el escudo de la selección en mi piercing del ombligo. No. Pero es que le iba a decir una cosa, Andresito.
0: ¿El escudo del piercing?
1: Y lástima que no podamos mostrar a Sebastián, nuestro productor, que está trabajando. Sí.
2: Porque es que la ibas a decir el ombligo, muestra el piercing.
1: Ahorita le muestro. Porque es que la camiseta, el deportista de por sí tiene un buen cuerpo, ¿sí?
0: Sí, claro.
1: O sea, un cuerpo labrado para el deporte, exacto.
0: Claro.
1: Entonces, la camiseta L de la selección es para un man que sea ese.
0: Exacto.
1: Entonces, claro, entonces, por ejemplo, Sebastián.
0: Sí.
1: Tiene la camisa.
0: Creo que la tiene una talla menos.
1: Compañeros, de verdad.
2: Sí. ¿Pero que va todo forrado?
1: Tiene forrado, sí, claro.
4: Es que eso de la gente forrada, sí, es como feongo, pues, a menos que sea, pues, que uno tenga la figura de ellos.
2: A menos que sea Sebastián, quieres decir. A menos que sea Sebastián.
4: Y además hay una frase buena, es que peor que un gordo es un flaco con barriga. Entonces, unos pitillos, como si tuviera un balón de fútbol, y no, eso es un... Eso,
1: claro.
4: El oso uno no lo debe hacer.
1: Si usted es James Rodríguez, claro. y es talla M, cómprese la M. Por ejemplo, profesor, si usted es talla M, no se compre la camisa de la selección M, cómprese la L, para que le quede normal. Sí. Pero que ven unas cosas, mejor dicho, qué cosas pero las que nos tocan, compañero. ¿Qué?
2: Voy a hacer con el apunte de Juan Carlos, al revés también. Sí. A mí esos tipos que van como en las camisas hiper mega anchas, que tú también eres una M y te pones una L y vas como todo... Claro que eso también sé que son modas. A mí no me gusta en absoluto. Uh-huh. Yo a la persona con la que estoy siempre le digo también, tío, tu talla es tu talla, ni una menos ni una más la que es.
1: Pero por eso, Eva, pero es que eso es ¿cómo se llaman? ¿Slim Fit?
0: Slim Fit.
1: Slim Fit. Uy,
4: eso es uno de los peores inventos que ha habido.
1: Oh, ¿cierto, profe?
4: Es uno de los peores inventos que ha hecho la moda en el mundo, es eso del Slim Fit. La gente quiere empacarse ahí y se les de la barriga, no, la llanta.
0: Mire, quiero mostrarles.
2: No, pero yo, dicho esto, ya para terminar el tema, por favor, necesito una foto de Sebas.
0: Ah, bueno, ahorita te la tomamos. Pero lo que sí quiero es mostrarles y que ustedes escuchen a través de la FM. Ayer hubo un banderazo en El Ángel.
1: Impresionante.
0: En Ciudad de México.
1: Sí, impresionante.
0: Y muchos con las camisas un poquito apretadas.
1: Claro.
0: Mucho forradas. Claro, además, comiendo tacos y chilaquiles, imagínense.
1: Por eso, si usted compra la de su talla, o sea.
0: Exacto.
1: L Slim Fit, por ejemplo, en mi caso. L, sí. Slim. O sea, voy mal. Y me llego a comer una galleta y ya
0: sí,
1: se sale.
0: Claro,
4: no,
0: claro.
4: No. Bueno, peor aún si se toma una cerveza, se emborracha y se queda dormido en un andén.
1: No,
4: eso hay que decir ahí.
0: Le tengo la fórmula, porque escuchaba ahorita cada vez Juan Felipe que ya está haciendo su ingreso al Estadio Azteca. Le vamos a decir Azteca, a pesar de que la FIFA diga que no, que Ciudad de México no, eso no es del Azteca. Les va a tocar caminar mucho porque están los transportistas, los campesinos, los educadores en paro. Upa. Y tienen bloqueada la vía.
1: Sí.
0: Y toca caminar casi 40 minutos para llegar hasta la Azteca.
1: Y los equipos.
0: Desde el primer anillo de seguridad.
1: Y los equipos.
0: Pues ellos llevarán sus pantos y sus vainas en morrales.
1: No, pero los equipos de fútbol.
0: Ah, los equipos. Yo pensé que los equipos
1: de fútbol. Yo imaginaba James con un morral de Quantum allá atrás.
0: Bueno, no, los equipos no, eso sí tienen obviamente prioridad, ¿no? Esto es para los normales. Para los normales.
4: Ok, ok. Marín pensaba que eran los equipos de RCN.
2: Sí, no, yo estaba diciendo Focus.
1: Los cables. No, pues que lo entre con el equipo.
0: Bueno, ¿quieren ver a estos muchachos, algunos con camisetas forradas ayer en El Ángel, que es el monumento grande de Ciudad de México? Escuchen y vean, y escuchen la canción que les dio por poner en altoparlantes. Oigan esto.

0: mexicanos ahí involucrados.
1: No, pues claro.
2: No, pero claro, y si estuviera yo también estaría involucrada.
0: Claro.
1: No, claro.
0: Escuchen, escuchen. Que toque, toque, toque, toque, que todo el mundo te cante. No.
1: Pero ahí sí es donde
0: no, eso que... con un tequila, con una...
1: No, no, no, claro, está espectacular.
0: No, está bueno.
1: Incluso veía mexicanos que decían que nunca habían visto algo de ningún país en ese lugar.
0: No, una maravilla.
1: Que era la primera vez que vieron algo así y estaban aplaudiendo a los colombianos. Pero
0: una ahí... fiesta armaron, sí, rumba, a lo colombiano.
1: Pero ahí sí creo yo que nos falta ir un poquito más allá, porque
0: ¿por
1: chévere que hubiera una versión, por ejemplo, de Cali Pachanguero para la selección, o sea, como lo que hizo Vives.
0: Claro.
1: Lo que pasa es que yo siento que Vives nos sacó las canciones la semana pasada y nosotros no alcanzamos a aprenderlas,
0: pero
1: por ejemplo, oye, pero... sí, que todo el mundo te aliente,
0: eso,
1: que todo el mundo te cante,
0: eso,
1: aquí estamos con la hinchada.
0: Y con el tambor.
1: Lo que tenemos aguante, sí, claro, copiemos, copiemos, si ya lo hicieron otros, porque no lo copiamos nosotros. Buenísimo. Pero muy emocionante.
0: Muy emocionante.
1: Lo que decía Eva. Qué tristeza no estar ahí.
0: Mire, y como
2: sí,
0: estamos...
2: colega, no, es que yo creo que yo estaría allá y estaría diciendo, es que yo soy colombiana, no soy caleña, ¿no?
1: Bueno, y se va diciendo, llevo 20 años viviendo en Colombia, nadie me ha querido nacionalizar, pero yo quiero.
2: Y bailo salsa que te cagas, aprendí a bailar en una escuela de Cali.
0: Claro. Bueno, y
3: yo
0: sobre...
3: creo que uno es de donde se siente, en el
0: fondo. Claro.
3: Ayer veía a Jennifer López en unas entrevistas que hace algún periodista en Estados Unidos, las hace en un vagón del metro de Nueva York,
0: ¿sí?
3: Y ella, que es neoyorquina del Bronx, dice que uno solo es de Nueva York si nace en Nueva York. O sea, ella no acepta ni siquiera que una persona que ha vivido en Nueva York desde que tiene un mes se sienta neoyorquino. Y me parece absurdo, ¿no? Yo creo que uno es de donde uno se siente y punto.
0: Exacto. Bueno.
2: Pues es que hay un dicho que no sé si se usa en Colombia, pero en España se usa mucho, que dice, la vaca no es de donde nace, sino de donde pase.
0: Claro,
1: okay, joder, vaya dicho,
2: joder,
1: tía.
2: Qué buen dicho, ¿eh?
1: Dejaros os anoto.
0: Bueno,
1: tremendo dicho.
0: Hablemos más de fútbol, hombre, que yo creo que todo el mundo anda ahora.
1: Sí, estamos en modo mundial.
0: Claro, porque es que Ira Gorri nos va a hablar, usted lo mencionaba, en los 4 de las 5:30 de hoy, sí, los récords de Messi. Y ya tenemos,
1: sí,
0: ya tenemos varios récords de, ¿cómo es que dicen los comentaristas deportivos? Lionel Andrés
1: Messi Cuchitini, deportista de Rosario.
0: Exacto.
1: Que presta sus servicios para el conjunto Inter de la ciudad de Miami.
0: Bueno, claro. ¿Y cuáles son esos récords? Porque ayer hizo el hat-trick, Eva, que es 3 goles en un mismo partido y se lleva el balón para la casa. Imagínate, claro, un tipo que tiene 39 años, que es su sexto mundial, y hace 3 goles en un partido de una Copa del Mundo.
2: Y no, sobre todo teniendo en cuenta que hubo un día, ¿no?, que le dio por decir que ya no iba a ir a más mundiales, que a este mundial no iba a ir, ¿os acordáis de eso?
0: Exacto,
2: y mira.
0: Exacto. ¿Cuáles son los récords, Ira Gorri?
3: Mire, aquí hay que tener en cuenta, en primer lugar, que el Lionel Messi cumple 39 años el miércoles.
0: Exacto.
3: 39 años el miércoles. Bueno, entonces, le metió tres goles a Argelia ayer. ¿Con esto qué ocurre? Se convirtió en el máximo goleador del Mundial. Con esto empató a Miroslav Klose, el alemán, pero seguramente lo va a superar en esta Copa Mundo. Pero ya está, tiene 16 goles, igual que Klose. Son los mayores goleadores en la historia de los Mundiales. Luego, superó a Ronaldo, a Gerd Müller, el alemán, a Pelé y a Mbappé en goles en los Mundiales.
0: Uh-huh.
3: Otro récord, se convirtió en el goleador más veterano, o sea, de mayor edad, de Argentina en un Mundial.
0: Wow.
3: Se convirtió en el jugador mayor o más veterano en marcar un doblete en un mundial. Se convirtió en el jugador de mayor edad en marcar un hat-trick en un mundial. Uh-huh. Se convirtió también en el jugador con más contribuciones goleadores, más pases en un mundial, 24.
0: Wow.
3: Para marcar goles, por supuesto. Empató el récord de más goles marcados desde fuera del área en un mundial, que estaba en 5.
0: Uh-huh.
3: Se convirtió en el jugador con goles en más partidos diferentes del mundial, en 12. Y fuera de eso, empató el récord de Cristiano Ronaldo de marcar en 5 mundiales distintos. Ah, bueno, y para rematar, es el primer argentino en marcar en 5 mundiales diferentes. De manera que ha batido prácticamente todos los récords. El señor Lionel Messi ha entrado a la historia con este hat-trick.
0: Muy bien.
3: Contaremos de dónde viene el término ese hat-trick.
2: Hago una pregunta sin mala intención, Juan Carlos. En estos momentos puede haber un personaje que se llama Cristiano Ronaldo que dice,
0: no,
2: me la están poniendo cuesta arriba.
0: Hoy le fue muy mala a Ronaldo. No arrancó
1: es que
0: bien.
1: Ya...
0: Le fue muy mala a Portugal, que empató. Otra sorpresa
1: alegra,
0: en el Mundial.
1: Nos alegra que le
0: contra
1: le
0: la República
1: bien.
0: Del Congo, como ya lo mencionó Marín. ¿Ya apostaste por el ganador o por el marcador exacto? 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Ya nos vamos para el DF. Allá está Sebastián, ya se está reportando. Y él siempre tiene la alineación primero de la Selección Colombia. Pronto ya la tiene. A ver con quiénes jugamos hoy ante Uzbekistán a las 9 de la noche. Transmisión en la FM de las 7 p.m. Está la FM.
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7: 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En la FM son las
8: 5 de la tarde, 51 minutos.
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0: Muy bien. Sebastián está ahí cerca a la Azteca. Contá ahorita, Juan Felipe, que está difícil llegar a la Azteca. Sebastián, en directo desde Ciudad de México para la FM.
13: Hola, Andrés. Un saludo especial para usted, para Juan Carlos, para Eva, para el emperador de la cumbia. Ya estamos en el estadio, ya estamos en nuestro puesto 70 instalados.
0: Ah, buenísimo.
13: Ya entramos, ya está todo listo, todo preparado para la transmisión que arrancará ahorita a las 7 de la noche, hora de Colombia, 6, hora de México. Eso depende por donde usted llegue, es que este estadio es tan grande, sí. Pero a nosotros nos fue muy bien, la verdad. Parqueamos en un centro comercial como unos 15, 20 minutos del estadio, caminamos sin problema y ya entramos al estadio y ya estamos ubicados.
0: Bueno, ¿y ya sabemos algo de cómo va a jugar Colombia? ¿Usted que siempre se anticipa a todo el mundo? ¿O no todavía?
13: Nos arriesgamos, es que no me han querido responder, o sea, la persona que me da siempre esa información no me ha querido responder, pero yo creo que va a ser la misma de siempre con Richard Ríos, es decir, la duda era Richard Ríos o Gustavo Puerta. Entonces, Camilo Vargas, Daniel Muñoz, Davinson Sánchez, John Lucumí, Johan Mojica, Jefferson Lerma, Richard Ríos, John Arias, James Rodríguez, Luis Díaz y Luis Suárez.
0: Perfecto, los luchos, el Samario y el Guajiro.
13: Los luchos.
0: ¿Y cómo está el ambiente ahí en el Azteca? Cuéntenos, ¿cuántas camisas de Colombia alcanza a contar? Y si están algunos muy forraditos ya de tanto taco.
13: Pues imagínense que llegamos y estaban apenas entrando, abriendo las puertas del estadio, las abrieron a las 4 de la tarde. Por ahora hay muy poquitas personas dentro del estadio, este estadio es muy grande, le caben 84 mil personas, pero a las afueras hay muchas activaciones, hay muchas experiencias y hay mucha gente por fuera, pues obviamente tomándose su cerveza, tomándose sus gaseosas, sus vainas, sus fotos. Pero por ahora no ha entrado tanta gente al estadio, la verdad.
0: No entra mucha gente, bueno. ¿Usted cree que se llena 80 mil personas?
13: Yo creo que vamos a estar alrededor de unas 75, 78 mil personas, yo sí creo.
0: Perfecto.
3: Le tengo una pregunta, Sebastián, rápidamente.
13: Uy, me da miedo esas preguntas suyas.
3: No. ¿Quieres que se la haga con tono, con tono deportivo o tono normal?
13: ¿Qué desayuné esta mañana?
3: No. Oiga, mucho body en el personal femenino que asiste a la Azteca, ¿o no?
13: Mucho body, mucho crop top, mucha camiseta... dos tallas menor de la que la oporta, pero pues usted sabe que eso somos nosotros.
3: No, pero en el género femenino me gusta, en el género masculino sí, por favor, utilicemos la anchita, pero bueno.
13: En ambas.
3: No.
0: Venga, Sebastián, sigamos conectados a ustedes ya desde la Azteca, igual, ustedes comienzan la gran transmisión en 1 hora y 5 minutos.
13: De una.
0: Vamos a cumplir con unos compromisos, veo, como diría Marín, el periodista deportivo, un viejo conocido de la afición colombiana, Carlos Queiroz, dirigiendo un equipo de fútbol que va a jugar ahora. El de Ghana, ¿no? Contra Panamá.
3: Sí. No me lo cite.
0: Exacto, ya va a
13: empezar. Al navegante.
0: Exactamente. Ghana Panamá. Ya va a jugar y vamos a detenerles el minuto a minuto.
3: ¿Pero cómo sabe usted que gana Panamá?
0: No, gana el país de Ghana.
13: Les dejo por un ratico a Jotas Mantilla, voy a ir a hacer una vuelta rápida sí. y ya vuelvo por acá. Bueno, pero Jotas Mantilla queda conectado, ¿listo?
0: Bueno, ya Jotas ahora nos llena de datos, de información, de queridura y de frescura, la de Jotas, el gran relator de la FM. Vámonos.
14: Andrés.
0: Ya, sí, ahorita Jotas. Espérate, cumplo con unos compromisos y vamos contigo, ¿vale?
14: En segundo. Ok.
0: Vamos con la pausa y ya estamos de vuelta porque tenemos también actualización. Y el himno, ¿no? Viene el himno, ¿no, Orlandito? Claro, y hacia acá, izar bandera ya. Está la FM, tarde pero llego. A sacar la bandera de Colombia.
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2: Tecnología y fútbol. Estamos hablando de fútbol porque en la FM somos mundial. Ojos en el cielo. La IA, la inteligencia artificial, que vigila el mundial en vivo. De eso nos habla Andrea Cardona en estas notas de tecnología en la FM. Tarde, pero llego cacharreando, Andrea.
3: Seguimos en modo mundial y este evento deportivo es el más vigilado y también tecnológicamente más avanzado de la historia. Y es que son miles de aficionados que se están desplazando entre las sedes, están en las zonas de aficionados, están en las estaciones de transporte y en los estadios. Y las autoridades pues tienen un desafío muy importante y es garantizar la seguridad y la logística de cada uno de los partidos. Y la inteligencia artificial es una de las principales aliadas en los diferentes países y ciudades para mantener ese control. Y yo les había hablado de la tecnología en la cancha, pero ahora hay que hablar de la seguridad alrededor de este Mundial 2026. Y es que entre las innovaciones está ganando protagonismo, por ejemplo, los enjambres de drones autónomos que son capaces de coordinar decenas de aeronaves, tienen cámaras, sensores, también algoritmos que analizan en tiempo real y supervisan grandes concentraciones de personas y detectan además en tiempo real posibles amenazas que pues se convierten en emergencias en esos lugares. Y hablamos con un experto de Motorola Solutions. Ellos están detrás de la seguridad y de la data. Yo les había hablado de Lenovo y también de Motorola. Esta compañía está siendo como el cerebro de la seguridad en países como México. Es Alejandro Posada Ortiz, que es el Country Manager de Motorola, y nos habla de la seguridad en los diferentes lugares de México donde se van a jugar los partidos, por ejemplo, en Jalisco.
4: Va a tener una cobertura de radiocomunicación del 80%, lo cual garantiza que todos los elementos de seguridad pública, bomberos, ambulancias, todos quienes forman parte de este ecosistema de valor para un evento deportivo de estas características se puedan comunicar de manera segura, clara, y puedan coordinar todas sus operaciones, no solo en el estado de Jalisco o en Guadalajara particularmente, sino también con las otras entidades en donde se estará desarrollando este evento deportivo. Sí, estas soluciones en donde va a haber mucha gente atendiendo los estadios, los fanfests, restaurantes, hoteles, nos permite confirmar que las autoridades tienen que contar con un centro de comando integrado. No es solo el uso de la radiocomunicación segura, sino también la posibilidad de que puedan recorrer las calles de manera segura, que estén bien iluminadas, que las patrullas que están alrededor de los sitios puedan estar perfectamente coordinadas y monitoreadas en el centro de despacho. Un aspecto que no hemos hablado, pero también muy importante, es todo el tema de video integrado dentro de este ecosistema de valor. El video con inteligencia artificial juega un rol extremadamente importante. Desde que un turista llega al aeropuerto de la Ciudad de México y los controles de acceso se van a facilitar a través de nuevas metodologías y tecnología.
3: Y tener en cuenta que la FIFA estima que este Mundial 2026 será el más grande de la historia, con más de 6.5 millones de aficionados asistiendo a todos los partidos del torneo. Pero sí, la tecnología es la protagonista para hacer monitoreo de accesos, las salidas de los estadios, también identificación de aglomeraciones que pueden llegar a ser una emergencia y los seguimientos de rutas de evacuación. Además, la inteligencia artificial apoya las operaciones de policía y de emergencias para poder controlar los espacios públicos y mantener más segura esta edición del Mundial 2026.
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2: Soy Pepe Morón. El presidente Gustavo Petro pidió la intervención de Donald Trump por la detención de Beto Coral en Estados Unidos. Mientras el gobierno colombiano habla de una posible persecución política, el mandatario nacional pidió explicaciones diplomáticas, al tiempo que las autoridades estadounidenses aseguran que el activista fue detenido por permanecer 10 años en territorio estadounidense tras vencer su visa.
3: Soy Daniel Jerez, y aunque en el Senado se había logrado la aprobación en último debate del proyecto de ley que establecía la licencia de conducción por puntos en Colombia, la propuesta se quemó en la puerta del horno luego de que la Cámara de Representantes, con una votación de 56 contra 43, negara la conciliación de esta iniciativa.
4: Soy Aldair Rodríguez. El ministro del Interior, Armando Benedetti, aseguró que el decreto presidencial para las elecciones de este 21 de junio establecen que la restricción de ley seca inicie el sábado a las 6 de la tarde y no a la medianoche, como lo decretó el alcalde de Bogotá, Carlos Fernando Galán. Dijo textualmente el jefe de la cartera política: el decreto presidencial está por encima de cualquier alcalde.
5: Soy Sara Fajardo, y a pocos días de las elecciones de este domingo, el Consejo Gremial rechazó las declaraciones de algunos sectores políticos que anticipan escenarios de violencia o los denominados estallidos sociales que ponen en duda el proceso electoral, y pidió respetar el derecho a la institucionalidad.
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5: Bueno, música de Mundial, ya una hora de que empecemos nuestra gran transmisión de la FM desde el Estadio Azteca, Colombia, Uzbekistán, 7 p.m. Música futbolera, playlist futbolera con el emperador de la cumbia.
6: Bueno, vamos con esta canción popular, Te Quiero Ver Campeón. Todos los populares se unieron, hicieron una cumbia para la selección y suena así.

0: ¿Quiénes están ahí? Recuérdenme.
1: Pues ahí oíamos a Jesse Uribe, a Luis Alfonso, está Paola Jara.
0: No, esto es está, Colombia All-Star.
1: Sí, los Colombia Popular All-Star, Alzate, está, si no estoy mal, Luisito Muñoz, está Ciro Quiñones, Paola Jara, Arely Senao, sí, uy, todo el combo.
0: Yo compro todo el disco.
1: Todo el combo, todo el exactamente, Alzate, papá, no, también lo vimos, sí.
0: Todos. ¿Cómo lo oye, Jota? ¿Se siente nostalgia patria, emoción patria en el Azteca? ¿Oyendo esto?
2: Pues se oye con nostalgia, pero pura cuando el equipo salga. Ahora, hace 12 años, un abrazo para Marín, un abrazo para todos. Un
1: abrazo, Botas.
2: Bueno, hace 12 años, cuando Colombia debutaba en el Campeonato del Mundo de Brasil 2014 en Belo Horizonte, en el Estadio Mineirão, la verdad la sensación fue muy fuerte. Tuvimos la posibilidad de estar ahí a través de la cadena DirecTV y uno se sentía en el Estadio Metropolitano. Como que hubo un punto en el que los mundiales empezaron a ser eventos para los turistas que llenan evidentemente los estadios con sus respectivas aficiones.
0: Claro.
2: Durante muchos años, pues Italia 90, México 86, como que era un evento 90% para el aficionado local. Pero eso fue muy emocionante porque recuerdo mucho aquel partido Colombia ante Grecia, hace 12 años ya, que hay un momento en el que el sonido de la FIFA interrumpe el himno y la gente en el Mineirão, 80 mil espectadores colombianos siguieron cantándolo.
0: Claro.
2: No, una cosa absolutamente emocionante. Le contamos a la gente que no lo sabe, fundamentalmente Andrés, usted lo sabe, que es un hombre de deportes, Marín también. Estamos en la Catedral Mundial del Fútbol, el Estadio Azteca. Es el estadio que pudo coronar al Rey Pelé en 1970 ante los italianos. Una final que ganó Brasil 4-1. Y a Maradona en 1986, donde se coronó el equipo argentino por segunda ocasión. De hecho, yo me tomé el atrevimiento de bautizar los dos arcos del Estadio Azteca. El arco norte, que es una especie del arco del Campín, para que la gente tenga un punto de referencia, el arco norte del Campín, lo bauticé el arco de Maradona, porque ahí marcó todos los goles Maradona, dos ante Inglaterra, uno de ellos con la mano, y dos ante Bélgica. Y el otro arco, el que sería en el Campín el arco de galerías, lo bauticé el arco de Pelé, porque ahí clavó una pelota de cabeza notable en la final ante los italianos. Hay mucha historia futbolera en este estadio y hay un fragor y un éxtasis y un frenesí del hincha colombiano en este momento ingresando. Suena salsa del grupo Niche, suena música habitualmente vinculada con nuestras fiestas, merengues de los ochentas. Esto está maravilloso.
0: Bueno, y que los mexicanos van a apoyar a Colombia, es decir, jugamos de local, lejotas.
2: Yo creo que sí, porque, a ver, y lo hemos hablado con gente en México, con conductores de Uber, de taxi, con la gente en el hotel. La cultura colombiana está muy vinculada, muy cercana a la cultura mexicana. Arranque por decir que hace unos años en el canal de RCN tuvimos una de las novelas más exitosas en la historia de la televisión colombiana, como fue La Hija del Mariachi, producida por nosotros, por colombianos. Tenemos un vínculo muy cercano con las rancheras, con José Alfredo Jiménez, con la comida mexicana. Los futbolistas colombianos, si me apura para hablar únicamente de fútbol, han triunfado aquí en México, ¿sí, Marín?
1: Rápido, le pregunto así, tan, ¿arepa o taco?
2: No, arepa y santandereana de maíz pelado.
1: Esa es la mejor, ahí sí no lo discuto.
0: Sí, está bueno. Exacto. Bueno, no, bueno, Jota, me levanta la mano okay. Si ve algo que le llame la atención.
3: Es que a Jota la respuesta era obvia, ¿no? Es como si le digo, pregunta rápida, Jota, ¿mexicano o colombiana?
0: Sí. Bueno, pero...
2: No, o sea, santandereana mi esposa.
0: Eso.
2: Bien bravita que es.
0: ¿Ya comió taco callejero? Que son muy ricos en ahí.
2: No, porque Alejandro Villalobos sabiamente nos dijo, ojo con el taco callejero, eso. Ojo con el agua callejera. Así que, a ver, yo le cuento esta pequeña, esto no dura mucho. Normalmente en los campeonatos del mundo, yo tengo... par de precauciones. Una, no como mariscos en todo el mundial. ¿Por qué?

0: Y se, no, sobre todo los viernes, que es el día que me llevan a comer hamburguesa.
1: En el contrato de Tembio al Mundial debe haber una cláusula 69 que dice, como el médico diga que tienes una intoxicación por agua o por hamburguesa, no cobras.
0: No, no, además uno, no, y es en serio, Eva, un saludo. Es en serio, uno se siente muy mal porque pues las empresas hacen un esfuerzo muy grande para tenerlo uno acá. Y el esfuerzo se hace para que uno esté bien desde todo aspecto. Sí. Entonces, ese tipo de riesgo no los tomo. Mejor.
1: Y Jota, me imagino que más allá de la empresa, digo yo, no, esto está bien pensando en ti. Es que al final, me imagino que todo periodista deportivo toca el cielo con las manos cuando va a cubrir un mundial. Ponerse enfermo cuando tiene la oportunidad de cubrir un mundial debe ser la cagada, nunca mejor dicho.
0: No, no, y es así. Y por ejemplo, el caso de nosotros, que tenemos la locución de los partidos, nosotros de alguna manera somos unos bichos extraños con respecto a los demás colegas, porque los relatores que somos nosotros, tenemos que procurar dormir muy bien después de los partidos, porque la exigencia es brutal. Hay jornadas, sobre todo en primera ronda, de dos partidos diarios, con una exigencia de voz, de capacidad respiratoria. Claro. Y la única manera, la mejor medicina es dormir. Entonces, muchas veces el partido termina, los amigos dicen, no, vamos a comer, sí, sí. El tercer tiempo, sí, que la cena. Sí. No, uno tiene que ir a buscar algo de sueño, sobre todo porque a veces incluso al otro día hay que tomar un avión, un avión largo. Entonces, se disfruta en el campo de juego, que es en realidad, y yo utilizo una terminología muy vinculante a la Fórmula 1, porque uno ve que en la Fórmula 1 sí llega el jet set, el cantante, el actor y bonito y todo, pero lo verdaderamente importante es lo que ocurre en la pista de Fórmula 1. Aquí lo verdaderamente importante es lo que ocurre en el campo de juego.
2: Bueno, cuide esa garganta, que hoy va a narrar muchos goles de Colombia. Jota, me levanta la mano si ve algo extraordinario y ya nos conectamos aquí con ustedes en la gran transmisión.
0: Me acabo de nombrar corresponsal de tarde, pero llego
2: por
0: en el
2: favor,
0: Azteca.
2: Por favor, siempre.
1: Ese
2: siempre
1: es nuestro chico.
0: Gerente corresponsal en el Azteca.
2: No, es un orgullo tenerlo usted. El gran Jotas Mantilla, la firma del gol. Hoy vamos a firmar por lo menos, ¿qué? Tres goles de Colombia, ojalá. 311-856-52, para que ustedes también opinen a través del WhatsApp. Nos dejen sus opiniones aquí en la FM. 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Estamos en ambiente de mundial, tema de mundial. Ustedes saben, les tenía un datico a propósito de que me escribe un oyente hablando de sus 4:00, 5:30.
0: Sí.
2: La radio es indiscutible en la velocidad a la hora de narrar los goles. Es decir, uh-huh, ¿usted quiere saber cuándo ocurre el gol? Sintonice la radio. 0 segundos, 0, inmediatamente. En cambio, la televisión por cable se demora de 2 a 5 segundos el gol. Es decir, si su vecino tiene televisión de cable, 2 a 5 segundos. Si es satelital, de 6 a 12 segundos. Y escuche esto, como el streaming del futuro ahora, y que todo el streaming, entre 15 y 45 segundos, si usted ve el partido por streaming.
3: Bueno, pilas a eso. Vecino, si alguien tiene, si no tiene satélite, eso, me invita ahí a la...
2: Eso es lo que llama aquí los ingenieros la latencia.
3: La latencia.
2: Exactamente.
3: La latencia, muy bien.
2: Esta es la FM, ya hablamos, Eva. Se volvió viral, tendencia, con su entrevista a Carrillo. Ya nos cuenta un poquito a Carlos Carrillo, el exdirector de gestión de riesgo. Ya nos va a contar por qué, porque todo el país está hablando de Me Vale con Eva Rey. 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
1: Que hemos tenido la fortuna de disfrutar de la Copa del Mundo cuando salen los equipos al campo de juego, porque esta vez se implementó que todos suplentes y titulares salieran a la mitad después de que despliegan unas banderas gigantescas y suenan esta canción cuando salen los jugadores al campo. Escuche esto y ya le cuento un poco la historia de este Sirius de Alan Parsons Project.

0: pieza del grupo Alan Parsons Project. Yo creo que el profesor Iragorri tiene varias de Alan Parsons en su rocola. Es el himno oficial.
1: Muy claro.
0: ¿Cierto que sí? Para la entrada de los equipos a la cancha. Esto es lo que está sonando en los altavoces de los estadios de Canadá, Estados Unidos, esta melodía. Y la decisión de usarla responde a dos razones. Una psicológica y otra que apela a la nostalgia dorada del deporte. Este Sirius se usó también en el baloncesto. En el año de 1984 la adoptaron los famosos Chicago Bulls de la NBA cuando salían al campo, a la duela, como dicen en el baloncesto, a la maderamen, como diría Marden Devia. Pues cuando salía Michael Jordan, sonaba esta canción, Sirius, esta melodía.
1: Pero un pequeño paréntesis
0: sí,
1: antes.
0: Sí, señor.
1: El que dice maderamen, dice cerumen cuando se refiere a la cera de las orejas.
0: No sé. Mire, tiene un riff de clavinet oscuro, un pulso electrónico que va acelerando como las pulsaciones del corazón. Suman capas de sintetizadores y guitarras con un dramatismo que estalla justo cuando los jugadores terminan de salir del túnel. Okay, de historia, ¿no?
1: Juan, no sabía.
0: Alan Parsons.
1: Uy, loco.
0: Fue productor.
2: No, pero o sea, pero me fastidió toda la historia, porque según ha pronunciado cerumen, yo ya, mi vida ya se ha ido a ver al típico tipo que con el dedo meñique se mete el dedo en el oído, empieza a escarbar, se saca el cerumen y se lo mira, lo huele y lo tira. ¡Qué asco!
3: Y lo tira, sí. Y con la uña del dedo gordo, se la quita de la uña del dedo meñique.
1: Un momento. Ofrezco disculpas, Andresito, yo por eso dije un paréntesis. Yo no dije, abramos
3: no
1: las corcheas.
3: Es la historia. Ah, hombre, de Alan Parsons.
1: Bueno, pero.
3: Es que también Carlos es a sabotearlo, ¿cierto?
0: No, sí, totalmente. Bueno, déjeme terminar la historia de Alan Parsons, que fue productor.
3: Adelante.
0: Que fue productor de Dark Side of the Moon, uno de los grandes discos de la historia de la música de Pink Floyd. Con eso quería contarles un poco sobre qué es la melodía que suena cuando salen los equipos del campo de juego.
1: Andresito, no es para que chicane, pero ¿cuántos mundiales lleva usted?
0: No, muchos, ¿sabes? Tres nomás.
1: ¿Tres mundiales?
0: No los 13.
1: ¿El profe ha ido a algún mundial?
3: No, yo no. Yo los he visto todos por televisión.
1: Lleva.
2: Yo no los he visto ni por televisión.
0: No, pero. Ah, no, tú no habías nacido en el 82, ¿no es cierto? No todavía. Ah, sí, ya
3: veo el de España. Claro.
2: ¿Quién yo?
3: De 4 años.
2: ¿El 82 no era Naranjito? No,
0: sí, Naranjito. ¿Te tocó?
2: Sí, claro. Estabas en España. Yo me acuerdo de Naranjito.
0: Vivías allá.
2: Hombre, el 2010 que ganó España, pues también lo viví tal
0: vez. ¿Fuiste a
2: Sudáfrica? Me veía los de España porque había que verlos, pero no soy de las que me siento y como decís vosotros, ¿no? Inglaterra, Francia, el superpartido. Me da igual que gane Inglaterra o que gane Francia. Me da lo mismo. Yo estoy con España y con Colombia. Cuando jueguen ellos lo veo, mientras tanto no.
1: Yo creo, Andrés, que eso es uno, o sea, como fanático del fútbol, como hincha del fútbol, uno de los momentos más chéveres es uno estar en un mundial viendo la salida de los equipos. Yo no sé, yo muchas veces digo, al próximo mundial sí tengo que ir. Sí. Y la única vez que estuve como...
0: Esto es lo más cerca que puede usted ir.
1: Claro, pero incluso por eso, la única vez que dije, no, me voy a comprometer y voy a sacar una platica cada mes y voy a empezar a ahorrar. Y cuando me di cuenta que era Qatar lo que costaba, uy, le agradecí a la vida que no clasificáramos porque costaba mucha plata.
0: Claro.
1: Pero ahorita lo que pasa es que las boletas son muy caras y yo me pongo a pensar...
0: $1,000 gallinero, ¿no?
1: Metele unos 5 millones de pesos una boleta... Sí. Para, pues,
0: gallinero,
1: no sé.
0: Usted ve unos punticos ahí moviéndose y
1: no
0: más.
1: No lo sé, Ernesto.
0: Pero
1: no
0: yo
1: sé.
0: No sé de dónde.
2: Bueno, pero alternativas hay. Más adelante, si quieres, yo te tengo la de un aficionado inglés que ha hecho para poder ir al mundial. De repente te voy dando ideas.
0: Bueno, ahora nos la cuenta Eva, porque yo sí quiero que nos cuente, que nos hablemos un poco de lo que está pasando en el país, las tendencias, porque tenemos elecciones el domingo. Y eso, mejor dicho, están de un lado del otro. Y Eva alborotó el avispero, como diría mi tía Nora, con una me vale. Hablando con Carlos Carrillo.
1: Que además lo vimos en primicia acá, ¿no?
0: Claro, primera vez sonó aquí en tarde, pero llego de la FM, justamente por unas declaraciones que aquí nos dejaron un poco confundidos, ¿no? El famoso incendio en el país y un poco, muchos dijeron que era un chantaje de la izquierda porque veían que estaba muy preocupante la situación de su candidato. En fin, ¿qué es todo lo que ha pasado? Porque hasta expresidentes, ministros, hasta ayer se lo pusieron justamente a José Manuel Restrepo, ¿no? Entrevista en Semana, le dijeron, mire, es que Eva habló con Carrillo y le dijo esto, ¿qué iba a pasar esto, Eva? ¿Qué es lo que está pasando?
2: No, pues tanto ha pasado que hasta Armando Benedetti, ministro del Interior, ha salido a la palestra a decir que quizás Carlos Carrillo era el menos indicado para hablar de ese tema. Pero bueno, no, yo como estoy un poquito lejos de Colombia en este momento, seguramente os habéis enterado más vosotros. A mí sí me han llegado muchos mensajes, he tenido bastantes llamadas, de tanto de un lado como de otro, unos preocupados, otros diciendo que está sacado de contexto, bueno, en fin. Ha habido un poquito de todo, seguro que Juan Carlos puede hacer un análisis un poquito más contundente, pero sí creo que Gustavo Bolívar lo que está haciendo, creo, Juan Carlos, es reforzar un poquito esta tesis, ¿no? De que si se incendia, Gustavo Bolívar ha dicho eso.
3: Claro. Sí, sí, sí. No, Gustavo Bolívar ha dicho lo mismo. Yo creo que tengo aquí en mi mano las declaraciones de Bolívar, a ver si se oyen aquí. A ver.
4: Si gana un señor que dice que viene a destripar a todos los protestas, ¿sabe cuántos somos? Millones. ¿Y usted cree que la gente es manca, que se va a dejar, va a esperar que vengan a destriparlo como ya lo hicieron en el pasado? Eso es incendiar el país. La gente se va a armar seguramente. Yo no desearía que eso pasara, pero eso es lo que va a pasar si el señor sigue con ese lenguaje violento y si viene a cumplir esas amenazas.
3: Ahí está lo que dijo Gustavo Bolívar en las últimas horas, Eva.
2: Sí, lo que pasa que claro, yo vuelvo un poquito a lo mismo, es que cuando ya nos metemos en un lenguaje también un poquito, y lo digo por ambos lados, porque es que al final lleva eso, el lenguaje, como le decíamos a Ahmed Escafé el otro día, es que el lenguaje va escalonando y si ellos no dan ejemplo, finalmente lo que va a acabar es como va a acabar. Bueno, en fin, pero más allá de eso, que yo ya creo que lleva unos días rondando, ya todo el mundo ha dado declaraciones, se ha pronunciado, podemos seguir avanti, y con Carlos Carrillo hemos hablado de muchísimas cosas, y entre otras, yo le pedía que puntuara a Gustavo Petro, acordaros que él hizo gobierno con Gustavo Petro, qué puntuación le daba a los 4 años en el gobierno del presidente, y hablaba de reelección. Escucha, Juan Carlos.
5: Oye, del 1 al 10, ¿qué le das a Petro?
6: Yo a Petro le daría un 8, 7-5. Del 1 al 10, pasó.
5: No, pero pasó de largo, o sea, un 8 es un notable.
6: 7-5.
5: Él el otro día en la entrevista se dio un 8.
6: ¿Se dio un 8? 7-5.
5: 7-5. Pero entonces le va bien.
6: Pero es que no solamente le va bien a Petro, le va bien a los colombianos. 14 millones de colombianos hoy ganan el doble de lo que ganaban hace 4 años. Eso es bastante. Pues alguien que prestara el servicio militar, por ejemplo, hace 4 años, poco más, en el gobierno Duque, se ganaba 250,000 pesos. Hoy se gana 1,750,000. Eso no solamente hace que esas personas vivan mejor, sino que sus familias vivan mejor.
5: ¿Pero tú crees que se puede volver a reelegir más adelante? ¿Tú crees que él quiere volver a ser presidente?
6: Pues mira, yo honestamente creo que el periodo de 4 años es insuficiente. Y más allá de que uno esté o no de acuerdo con el presidente de turno, por ejemplo, yo jamás habría votado por Uribe. Yo, pues, en lo posible no habría votado por Santos. Pero esos 2 periodos de 8 años empujaron al país hacia adelante, porque pudieron concretar lo que querían hacer. Esa política de seguridad de Uribe logró consolidarla porque tuvo 8 años. Santos hizo la paz porque tuvo los 8 años. Si Santos hubiera tenido solo 4 años, no habría podido completar el proceso de paz. Entonces yo sí creo que nos copiamos todo de los gringos y no nos vamos a copiar que haya 2 periodos sin un tercer periodo.
7: Bueno, hizo su análisis. Pero bueno, ahí queda, ¿no? Pero sí, yo sí estoy realmente preocupado con todo lo que están diciendo, tanto Carrillo como Bolívar, porque es que eso suena como un poquito como a chantaje, puede ser, o a desespero. Eso dicen algunos.
8: Es que aquí hay que. Yo creo que aquí hay que tener en cuenta varias cosas. Los sectores de la izquierda, como Carlos Carrillo, personas como Carlos Carrillo, como Gustavo Bolívar, y muchas otras personas se han quejado de aquella vez en que Abelardo de la Espriella dijo que él iba a destripar a la izquierda. Dijo que esos eran sus enemigos y que con él no iba a haber ninguna sentada, fue la palabra que usó, como diciendo aquí no va a haber diálogo. Ante la reacción que hubo por las declaraciones de la Espriella, el propio Abelardo de la Espriella dijo, mire, yo no estoy utilizando esa palabra destripar, tal como todo el mundo lo piensa, que es sacarle las tripas a una persona, sino en otra acepción de la palabra, que es algo así como interrumpir el discurso o acabar con el discurso del adversario.
2: Es más, te ayudo ahí, Juan Carlos. Él dijo, sí. Lo que ha tratado de matizar siempre es que dice que los voy a destripar, pero dentro de lo que es el marco de la democracia. Esas han sido las palabras exactas para tratar de descalonar lo que ha sido el lenguaje.
8: Sí, exactamente. Pero digamos, lo que dijo Abelardo de la Espriella en su momento es más, que no sé si lo dijo incluso en declaraciones a la FM. Creo que tengo por aquí las declaraciones, óiganlo.
9: Y sepan ustedes, señores de la izquierda, que en mí tendrán siempre un enemigo acérrimo que hará todo lo que esté a su alcance para destriparlos como corresponde. Porque ustedes no merecen un trato diferente.
8: Ahí está lo que dijo Abelardo de la Espíritu.
7: Pero eso bien. Pasa algunos meses, pero, ¿no? Porque parece que
8: sí, eso pasa algunos cambiado. Meses.
7: Todo no ya cambió.
8: Exactamente. Como así. Decimos, él matizó, y como bien dice Eva, él dijo que había usado la palabra en otra acepción, y además él dijo, mire, si les molesta esa palabra, yo no la vuelvo a utilizar. Pero entonces, ahora vienen estas declaraciones, ya cuando estamos a 4 días de las elecciones, de Carlos Carrillo y de Gustavo Bolívar. Lo que ocurre es que uno no sabe qué hay detrás. Es una estrategia de campaña para apelar al miedo y conseguir voto del miedo, así que mucha gente vote ante el temor de que si gana Abelardo de la Espilla se va a incendiar el país, o es esto una amenaza, porque mucha gente lo que pasa es que siente como que le estuvieran hablando una gente que les está extorsionando, les dice, si ustedes no votan, entonces les vamos a quemar el país. Eso. Y eso es lo que ha generado realmente mucha alarma. A mí me da la impresión de que esas declaraciones de lado y lado no deberían haberlas dado en ningún momento los líderes políticos.
1: Es preocupante. Yo les puedo poner un sueño y no sé, táchenme de iluso tal vez. Estamos en pleno mundial,
8: ajá,
1: ¿cierto? Y uno se pone a ver ahí. Entonces, ¿qué es el mundial? Cada país escoge sus mejores hombres y los lleva a un evento para enfrentarse con otros.
7: Con otros.
1: Hombre, saldemos todo con fútbol.
7: Dentro de la caballerosidad, claro, del deporte.
1: Entonces, por ejemplo, oiga, el domingo hay un partido, sí, juega la selección del pacto contra el Deportivo del Tigre.
7: Claro.
1: Y el que gane, ahí sí no hay, no, que es que este
7: contra los de Croacia hoy, berraco, porque no, perdieron 4-2. No,
1: pero hagámoslo así.
2: ¿Te imaginas el nivel? ¿Tú te imaginas el nivel de patadas, codazos, zancadillas, tirones de pelo, no?
1: Para eso hay un árbitro, para eso hay un
8: roja si les queda, claro, cortica, ¿vio?
1: Eso, exacto, también se puede, eso
7: me
1: también
7: gusta tu analogía futbolera.
1: Se puede meter la, buenísima, mano ahí. Pero pues...
7: Pero que no sea un partido de Copa, no, Libertadores, exacto, es mundial, porque no, Copa Libertadores es lo que, no, proponen Carrillo y
1: no, no, no, por eso, no, que, oye, todo se salde con
2: y,
1: fútbol.
2: ¿Y a quién pones de árbitro? ¿A alguien del centro? ¿Pero el centro izquierda o centro derecha?
8: Pues a Claudia López, Claudia López no se puede, a Claudia López, ¿no? Claudia López no se puede.
7: No, no, ya Claudia López como un
8: partido. Pronto a Fajardo.
1: Pero no sé, ahí les dejo eso, bueno, porque sería chévere, usted dice, oiga... Bueno. Tenemos buen equipo para, sí, vamos a ser los presidentes de
7: me gusta
1: de
7: su idea, ojalá, sí, la podamos aplicar, sí, miren, pues, el mundial, aprendan, sí, pues, del,
1: exacto,
7: mundial,
1: exacto,
7: muy bien, y pongan esta canción,
1: ahí están sus mejores hombres
7: y ponemos esta canción de Sirius para la entrada de los
2: y si están nerviosos, por favor, ¿cuál? Métanse el dedo en el oído y sáquense, eso, un poquito de cerumen.
1: Oiga, se pega con el cinto de capitán, sí, Abelardo de la Espilla con el otro, sí, en el arco con Gustavo Bolívar, en el arco de José Manuel Restrepo, y ahí, hermano,
7: van armando,
1: exacto, uy, Roy
7: López de lateral.
1: Oiga, finalmente, ¿quién va? ¿Roy o quién va? O a Benedetti, no, no, en el medio.
7: Roy va en el banco. Exacto. Bueno, vámonos.
8: Gustavo Bolívar de back central, de defensa central.
7: Muy bien, oiga, qué buena, o sea, analogía. Me gustó.
1: Les propongo ese sueño.
7: Escuchamos estas recomendaciones, hacemos un corte y ya estamos de vuelta, pero seguimos en nuestro canal de la FM en YouTube y en la aplicación de RCN Radio, donde usted estará escuchando la transmisión del partido Colombia-Uzbekistán a las 7 de la noche en punto. 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
2: Grupazo, Carlos, herencia de Timbiquí. Bandota.
3: Me encanta, claro.
2: Pero buenísima. Ya llevan 26 años, ya llevan tiempo, ¿no?
3: Sí, sí, sí.
2: Y tienen una nueva canción. David Rincón nos cuenta cuál es la nueva canción de este grupazo colombiano, herencia de Timbiquí.
4: Herencia de Timbiquí nos acompaña en los micrófonos de la FM y justamente porque están de estreno. Un sencillo que anticipa su nuevo álbum y es la única. Incluso ya pueden ver parte de esa producción en un videoclip en vivo y justamente nos acompañan los chicos de Herencia de Timbiquí. Estamos primero, vamos a hablar con William. Gracias por acompañarnos. ¿Cómo están, chicos? Y gracias por estar en los micrófonos de la FM.
5: Bueno, muy bien. Muchas gracias por la oportunidad. Felices de estrenar una nueva canción, de regresar a ese sonido que le gusta a la gente tanto de Herencia de Timbiquí. Para ustedes es la única, una canción que se puede dedicar a esas personas que amamos, especialmente para mi esposa, que fue quien escribió esta obra, y el resultado es que la comunión de todos los artistas que estamos aquí, Wegner, Quique, Daniel, Gustavo Escobar y todos los que interpretamos la obra, tienen esta canción para ustedes con mucho gusto, mucho disfrute.
4: Wegner, esto es una canción para dedicar el día del matrimonio.
6: Definitivamente, ahí, hermano, el que le pide a usted matrimonio con esa canción es porque está botado. Definitivamente está enamorado. No le vaya a ocurrir decir que no, que salí con vainas tibias. Eso hay que entregarlo, porque con una canción como esa, poesía, no todos los días a uno le piden matrimonio ni le piden cercanía con una obra tan espectacular. Es que ya no se escriben canciones así.
4: No se escriben canciones así y no se graban en vivo así, Quique. También se grabó en un estudio, los músicos todos en vivo, ¿no?
5: Bueno, todos los instrumentos son en vivo y esto es lo bonito, porque a pesar de que estamos en este tema de la IA y todo lo digital, lo moderno, que también es válido, nosotros lo que hacemos es como queremos volver. Nos devolvimos a esa esencia de cómo grabamos antes. Entonces fue bonito porque rescatamos la esencia de cada músico y que le aportara la canción. Entonces por eso la gente se identifica y escucha la canción y empiezan como, son canciones que empiezan a robarse el corazón de la gente, así como nos pasó con Sabrás. Entonces quiero que conozcan la canción, la escuchen, la disfruten y sobre todo la dediquen.
4: William, ya son 26 años de herencia de Timbiquí, se dice rápido, pero son muchos años, y detrás de ello entonces viene esta nueva producción, Herencia Inmersiva. ¿De qué va a tratar? ¿Cuántas canciones? Un adelanto de esta nueva producción.
5: Bueno, de hecho esta producción es una producción de canciones que muchas de estas ustedes ya las conocen, solo que quisimos experimentar con esta nueva tendencia del sonido, a dónde va la música en los próximos años.
4: Pues un pedacito de La Única.
5: Por favor.
4: Okay. Los dejo.
5: A ver.

0: Los chicos de Herencia de Timbiquí, gracias por estar en los micrófonos de la FM.
1: Así es, muchas gracias siempre por la oportunidad, mi hermano.
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0: Bueno, ahí canta Lucho Díaz, ¿no? En esta, ¿no? ¿O no?
1: ¿Luchito?
0: Sí, lo vi como haciendo una... ¿O no, no estuvo en esta canción?
1: No, no, no sabría si cantó.
0: Yo creo que en el video.
1: Porque en los créditos de la canción no aparece.
0: No aparece.
1: O sea,
0: pero
1: Ryan
0: bueno.
1: Castro y Sock, pero lo vimos por ahí bailando y creo que... No, no, no estoy seguro, pero ellos hicieron parte como todo el parche ahí.
0: Este es el himno de la Cele ahora.
1: Claro,
0: ¿no?
1: Porque además fueron los jugadores los que lo pegaron, Andrés. O sea, esta canción que la lanzaron Ryan Castro y Sock, que es un artista y productor muy famoso. Empezaron a meterse al camerino, empezaron a bailarla a todos y se volvió muy viral. Y creo que usted lo acaba de decir, es el himno
0: el
1: hoy
0: himno
1: de la
0: ya
1: selección.
0: De ahora.
1: Ya no es Colombia,
0: sí, Colombia, la de Pacho Sumaqué.
1: No,
0: ya no va a ser
1: tremenda selección. No, ya no.
2: Que mi enana, las últimas semanas, porque ya no tiene cole, pero cuando bajaba en la ruta del colegio con el resto de los niños, venían cantando la Cele a todo pulmón. Mi enana se la sabe de atrás para adelante y de adelante para atrás.
1: Yo te voy a decir una cosa, Eva. Una a veces. Es muy cansón y entonces uno, no me gustó tanto porque siento que la armonía no... Bueno, en fin, es muy pendejo con la música a veces. Y yo vi esa canción y yo dije, no, pero esta, ¿cómo le van a meter esta canción a la selección? A los 4 días vi un parchecito de niños cantando esta canción y yo dije,
2: sí, sí,
1: es un éxito.
2: Mi hija ama esta canción.
0: Qué bien, qué bien. Bueno, seguimos aquí en... Somos la FM, somos mundial, respiramos mundial y seguimos hablando de fútbol y de otras cosas, temas de conversación. Hoy todo nos concentra la selección Colombia. Y saben que la selección, aparte de lo que vimos ahora, los colombianos en el Ángel de la Independencia en Ciudad de México, los jugadores de Colombia también recibieron un homenaje. Vamos a oírlo y verlo y contárselo a la gente que está en la radio, porque justamente estando en el DF... ¿Cómo no acompañar a Colombia con una ranchera? Es que había un vínculo México-Colombia muy interesante durante años. Y lo vamos a ver y escuchar en esto que ustedes pueden verlo a través del canal de la FM YouTube y escucharlo en la FM. Miren esto. Son los jugadores de Colombia. Lucho.
1: Vamos.
0: Cantando el rey, les dan sombreros mexicanos. Y recibieron serenata mariachi.
1: Ahí es donde se da uno cuenta que a veces la gente es más fresca que uno. Yo no me pondría ese sombrero antes porque yo, no. Uy, esto...
0: ¿Quién lo habrá usado?
1: Yo me acuerdo que la otra vez un amigo fuimos a un restaurante...
0: ¿Como los mototaxis, el casco?
1: No, no, por eso. Fuimos a un restaurante mexicano, un amigo estaba cumpliendo años y de verdad le trajeron un sombrero y se lo pusieron y le salió como un zarpullido en la frente.
0: No me digas.
1: Sí, sí, sí, sí, se lo juro, se lo juro. No. Entonces... Ahí demuestran los jugadores de la selección que están listos para lo que sea.
2: Pero también pienso que igual a tu amigo le podían hacer un análisis de sangre porque igual es de sangre real y sangre azul y no, no es roja como nosotros. Porque
1: vaya,
2: que es sensibilidad.
1: Afecta, ¿sí? No, no, no. El hombre es de lavar y planchar y no precisamente planchar en seco, ¿no? Pues es que se lo pone todo el mundo, entonces. Pero buen detalle de los jugadores ahí. Bueno, además, Andrés, usted hablaba de... Claro, yo pensé que nos iba también a hablar de lo que fue el homenaje, porque en el banderazo ellos salieron y fueron ahí a las entradas del hotel y compartieron con la gente, se tomaron fotos, que me parece también un gesto muy bonito.
0: Claro. Ya hablamos un poquito más de fútbol, que hay unas notas bien interesantes que solo se van en el tarde, pero llego sobre fútbol, por ejemplo, que es el hat-trick, lo que hizo ayer Messi. Ya nos va a contar Iragorri. O de una persona que tuvo que subastar la casa para ir al Mundial. ¿Qué? Así están los precios de las boletas. Ya nos va a contar Eva.
1: Y también le tengo información de qué es lo que está pasando con Messi. ¿Se acuerda que anoche lloró en el primer gol y dijo que va a pasar unos días muy difíciles? Ahorita le cuento.
0: Pero usted nos va a hablar ahora de cuáles son las peores carreras para encontrar trabajo en Colombia. ¿Qué no debemos estudiar, Marín?
1: Ojo con eso porque estamos en temporada. O sea, mucha gente está esperando para entrar a la universidad. Ojo con la decisión que va a tomar. De pronto está tiempo de decirle,
3: pa, ¿será que paramos lo de la entrada a la bus? Que como que se carrera hoy en radio que no está teniendo tanta salida, pa.
1: Póngale cuidado a esto porque de pronto nosotros somos de la época en la que nos decían, mi hijo se tiene que ser abogado, o sea,
0: derecho,
1: médico,
0: medicina,
1: sí, exacto.
0: O hasta ingeniería.
1: Sí, exacto. Y esas carreras pues siguen siendo importantes. Pero por ejemplo, mire, voy de atrás hacia adelante y voy a ir con 10.
0: Claro que este país está lleno de abogados, no más abogados.
1: No, claro que ¿no? Yo creo que en todo hay, o sea, es difícil destacarse en cualquier ámbito. Usted puede ser un doctor, pero pues para ser un doctor exitoso no es tan fácil, lo mismo. Pero póngale cuidado. Carreras que no tienen mucha salida hoy por hoy.
0: ¿Cuáles?
1: El diseño gráfico tradicional.
0: Ah, mire.
1: Sí,
0: no, pues, porque ya la IA ya lo reemplazan.
1: Sí, y es...
0: Ya está, es un cuadro de diseño gráfico.
1: Y es una carrera muy competida, hay mucho diseñador gráfico. y pues no está tan fácil conseguir trabajo. Aunque, yo le digo una cosa.
0: Sí, señora.
1: Usted llame hoy, ahorita, apenas salga. Y si usted, amigo, y nos está oyendo, amiga, llame a cualquier amigo, diseñador gráfico, y dígale, oiga, venga, necesito un diseño para mañana. Y de verdad que le va a decir, uy, no, pero para mañana no.
0: Ah,
1: o sea,
0: claro.
1: Siempre están ocupados.
0: Siempre.
1: Siempre están ocupados.
0: Le piden unos
2: ¿Pero
0: días.
2: Con diseños gráficos o con otras cosas?
1: No, con diseño. No sé, pero okay. Uno siempre, o sea, de verdad, oiga, necesito una vaina urgente para mañana. Y chinazo, pero para mañana no la logro. Estoy de verdad que...
0: Estoy como colgado.
1: Exacto.
0: Tengo otro trabajo, no otros sé, proyectos.
1: No sé, sí. Pero ahí les dejo esa inquietud. Bueno, seguimos.
0: Peores carreras para encontrar trabajo.
1: Periodismo y comunicación social.
0: No, eso
2: no
0: está
2: sí.
0: Más, más
1: no,
0: difícil.
1: No está fácil, no está
0: sí,
1: fácil.
0: Está difícil.
1: Yo lo digo todo
0: el Hoy están es...
1: Hoy están lo fácil en, no está.
0: No. Ha sido un placer trabajar contigo.
1: Sí, no, pues, la verdad...
2: O sea, sintámonos afortunados.
1: No, pues, claro, yo todos los días me siento muy afortunado y muy
0: no,
1: agradecido
0: mire,
1: con la vida.
0: Pero hay un consejo muy sabio que lo da la gente es, y Gregorio me va a acompañar con eso porque él dicta clases de periodismo, pero periodista como tal no, que puede complementar con otra carrera, ¿no es así?
1: O sea, sí, sí.
0: Relaciones internacionales.
1: Sí, claro. Exacto, es que el periodismo más que una carrera,
0: ciencia política,
1: es un oficio, ¿no?
0: Sí.
1: Entonces, si usted estudia ciencia, si quiere ser periodista, exacto, estudie ciencia política,
0: exacto.
1: O de pronto estudie derecho, no sé, en fin. Pero,
0: exacto. Claro,
1: pero,
0: es que... O software.
4: No, es que el periodismo, como dice Carlos Marín, realmente no es una carrera, aunque pues está establecido así, sino un oficio. Es decir, el periodista es el que ejerce el periodismo. Pero, pues, ¿cuánta gente que no ha estudiado periodismo es periodista hoy día? Yo no estudié periodismo, nunca he tomado una clase de periodismo, pero en Colombia hay muchos, y en el mundo, hay muchos periodistas, y algunos de los cuales son muy buenos y nunca han tomado una clase de periodismo. Por eso
1: claro.
4: muchos creemos que lo ideal es como complementar, como dice Andrés, estudiar derecho
1: profe,
4: o economía o ciencia política.
1: Pero ¿no? También hay que decirlo que hay muy buenos periodistas claro. Que han sido...
4: que han estudiado periodismo, por supuesto que
2: bueno,
4: sí.
2: Pero es que, claro. Dicho eso, creo que eso pasa, ahí seguramente Carlos también tendrá que opinar, pero es que creo que por lo menos en España hubo una época donde se decía precisamente eso, que es que el periodismo al final estaba invadido de muchísima gente que no ha estudiado periodismo, pero que puede ejercer el periodismo mejor que el que ha estudiado periodismo.
0: Totalmente.
2: Digamos que eso pasa con las carreras actorales. Hay mucho actor que se queja de que viene una miss o una reina, no sé qué, la ponen de actriz, viene una presentadora que es... Entonces, que también hay partes de la carrera actoral que están usurpadas por gente que no ha estudiado claro. Nunca actuación. Me imagino que con el canto pasará igual.
1: Sí.
4: Lo
1: más
4: que pasa es que...
1: Eva.
4: Claro, no, pero además hay una cosa cierta con respecto al periodismo y es que se puede aprender, pero enseñarse es difícil. Voy a poner un ejemplo. Uno le puede decir a una persona cómo se puede escribir una entrevista en un periódico. Es como una técnica, uno le puede explicar a cualquier persona, pero esa persona necesariamente no aprende. Hay periodistas, hay gente que está en las facultades de periodismo que no es consciente de que para ser periodista hay que ser escéptico. Por ejemplo, no creer todo lo que dicen los entrevistados. Eso es imposible de enseñar. Uno lo puede decir, pero hay gente que simplemente eso no le cabe en la cabeza. Es cierto. Entonces, y es cierto, pues igual, hay ejemplos, hay miles.
0: Bueno,
4: por esa razón es que esto es más un oficio que una profesión.
1: Estamos hablando de las peores carreras para conseguir trabajo en Colombia sí. Y continuamos con la literatura.
0: ¿Literatura?
1: Es difícil la literatura en Colombia, sí.
0: Pues, mucho.
1: Sí, porque acá no, pues este creo que no es un país en el que se lea mucho, no se venden tantos libros.
0: Ha subido la, dice, lecturabilidad.
1: Sí, seguramente, pero sigue siendo una carrera que es difícil. Lo mismo que la historia.
0: La historia.
1: Es difícil conseguir trabajo como historiador.
0: Es un buen complemento para el periodista, ser historiador.
1: Sí, exactamente. Las bellas
4: pues
1: artes.
4: Ahí puede morirse de hambre dos veces, ¿no? En ese caso, una persona.
0: Gracias, profe.
4: Muchos padres de familia pensarían eso.
1: Sí.
4: Podría ser un caso de doble muerte, sí.
1: Imagínese el que está dudando entre comunicación. Papá, pues, me gusta comunicación social, pero también me gusta la historia y la literatura.
4: No, sí. pero si les gusta, si a un muchacho le gusta, le recomiendo que estudie las dos.
2: Sí. No, iba a decir yo lo mismo, que estudie las dos.
0: Es eso.
1: Pero es que si a usted le gusta algo, no importa lo que le digan o que sea difícil conseguir trabajo. Que, o sea, yo me acuerdo de verdad
0: y
1: cuando
0: si
1: yo.
0: Es un sueño, hágalo.
1: Cuando yo dije que quería estudiar comunicación social. Ay, pobrecito el niño, mire, se va a morir de hambre. Y no. Hoy en día tengo amigos que me prestan plata cada vez que me prestan plata. Bueno, mire, pónganle cuidado. Las bellas artes también es difícil. El mundo del arte en general es complejo en un país como el nuestro.
0: Un buen pintor reconocido le va muy bien.
1: Pero,
0: económicamente.
1: Pero uno entre cuantos.
0: Sí.
1: Y lo tocaba Eva ahorita el tema, la música. Si usted está pensando en estudiar música, pues de una vez que sepa que es una carrera.
0: Pero difícil. La ley de la música va a ayudarle ahora a todos estos muchachos.
1: Sí, pero lo hablaba con un amigo ayer, antier, me dijo, mire, yo hace 15 años me ganaba por tocar en un bar 200,000 pesos. Hoy en día me dan 180. Entonces sigue siendo complicado.
0: Caray.
1: Las artes plásticas. Ya. Complicado.
0: También.
1: Y aquí nos vamos a una trilogía que es compleja, profe. Antropología.
0: Sí.
1: No hay mucho trabajo para los antropólogos.
0: Filosofía, segunda menos.
1: Sociología de segunda.
0: Ya.
1: Una carrera muy difícil para conseguir trabajo. Y la carrera más difícil en Colombia para conseguir trabajo hoy en día. ¿La filosofía?
0: Filosofía.
1: Sí.
4: Eso iba a decir yo.
2: Mejor dicho, que lo que hay que ser es youtuber, claro. Modelo de OnlyFans y creadora de contenido.
1: Claro,
4: pero yo estudiaría filosofía, sociología. A mí lo que me causa curiosidad, y lo digo con mucho respeto por los que estudian filosofía, es que se presentan y dicen, yo soy filósofo. ¿No se dan cuenta? Mucha gente que ustedes conocen. Y claro, uno siempre piensa, hombre, filósofo, pues Platón, ¿no? O Sócrates. O Maquiavelo. O Ortega y Gasset, no sé, pero dicen...
1: Puede ser filósofo.
4: Ahora tienen todo el derecho a decir yo soy filósofo, sí, pero yo no sé, pues.
0: Bueno,
4: sí.
0: Ahí tiene.
1: Lo que pasa es que volvemos a lo mismo, o sea, por ejemplo, yo me acuerdo de una discusión que tuve con mi hijo la otra vez porque le iba muy mal en el colegio y yo, pero hermano, tan, mire, ponle las pilas, pero, o qué, o de qué va a vivir usted, estar pegado.
0: ¿Lo cogió a juetazo,
1: sí.
0: ¿No?
1: No, porque somos de otra generación, sí, somos una generación.
0: No, lo regañé.
1: No. Entonces le dije yo, pero entonces, ¿qué, hermano, usted qué, va a vivir pegado al celular? Sí, pa, yo quiero, eso fue hace mucho tiempo. Sí, pa, yo quiero ser youtuber. Yo, pero ¿cómo así que youtuber, hermano? Entonces, un tipo puede vivir de ser YouTube. Sí, pa, Germán Garmendia se ganó $1,000,000 al mes. Entonces, claro, pero ese es ese el caso. Chévere. O sea, si usted quiere ser futbolista, hágale. De pronto puede ser una estrella del fútbol mundial o no. Si usted quiere ser filósofo, puede resultar siendo el mejor filósofo del mundo, o literato, o músico. Si usted tiene ese fuego en el corazón, y perdóneme que empiece a hablar así, pero que el fuego que tienes en tu corazón se manifieste.
0: Sea el mejor, como decía mi mamá. Usted quiere ser bailarín, sea el mejor bailarín.
2: Hablando de eso, el último día ya de despedida que fuimos al colegio de Lía, y entonces tenían cada grupito del K4, ¿no? Que es el Kinder 4. Uh-huh. Son los primeros que entran al colegio. Escucha, Juan Carlos, habían puesto cada uno una cartelera con la foto del niño y las profesiones que querían ser. Entonces voy a tratar de acordarme algunas, pero es que hay una que me llamó especialmente. Bueno, la primera era un youtuber. O sea, hay un niño de 5 años que quiere ser youtuber. Yo flipé, pero está muy bien. Había dos gimnastas, entre ellas estaba Lía, había evidentemente futbolistas, había médicos, había una veterinaria, creo que había un astronauta, había dos futbolistas y el último... era un vendedor de lavadoras.
0: ¡No!
2: ¡Te lo juro!
1: ¡Qué bonito! Vi un video que se volvió
4: muy viral. Bien, uno no sabe. Sí. ¿No?
2: Pero claro, no. Yo lo que pensé, Juan Carlos, es que de pronto el papá lo que tiene es una tienda de lavadoras, entonces claro, quiere vender lavadoras. Eso, pues no sé, pero está muy bien.
1: Hay un video
2: claro
1: bastante
2: que sí,
1: viral
2: ¿por qué
1: por ahí,
2: no? Pues
1: Eva.
2: Fontanero, lo que pasa que esos oficios como que uno no los... Pero claro que sí, mi mamá es frutera, pues yo quiero vender frutas, ¿por qué no? Claro que sí.
1: Pero hay un video viral por estos días de un peladito que le dice, ¿usted quiere ser? Y dice, pensionado. Y dice, ¿por qué? Y yo, pues miren el abuelo, no hace nada y gana plata.
0: Muy sabio.
4: Uy, pues tienes razón, pero te voy a cotizar.
0: Bueno, muy bien, estamos en Mundial, Modo Mundial, Toronto, somos la FM, somos Mundial, y en Toronto a esta hora está en el grupo Inglaterra, que acaba de ganar con autoridad 4-2 a Croacia, están jugando Ghana, que lo dirige Carlos Queiroz, que dirigió la Selección Colombia, y Panamá, nuestros vecinos, partido 0-0, está por terminar el primer tiempo.
1: Borpo y Panamá, a Queiroz no le tiro ninguna de mis monedas.
0: Y seguro ese partido es Dallas.
4: Como dormido, sí.
0: Sí, van 0-0.
4: Los jugadores de los equipos es como que duermen mucho.
1: No.
0: Mire, a ese partido de Inglaterra fue Andy Mile.
1: ¿Quién es?
0: Y Andy, un inglés que tiene una historia bien particular y nos la cuenta Eva, con el inglés. Qué bueno. Eva, ¿estás por ahí?
2: Sí, aquí estoy. Bueno. No, pues este, un aficionado inglés, jovencito, tiene 62 años, pero tú puedes llegar a ser él, Carlos, porque mira, ha puesto a la venta una casa, le cuesta 350, bueno, le cuesta no, su casa vale 350,000 libras, y la ha puesto a la venta precisamente para financiar un viaje al Mundial de los Estados Unidos, México y Canadá. Pero mira, ya se hizo viral en el 2022 este señor que se llama Andy Mine, porque subió una fotografía donde estaba en Qatar sosteniendo la Copa del Mundo. Ha estado en 9 mundiales. 8 masculinos y 1 femenino. Wow. Y pues para poder ir a este último ha puesto una en venta su residencia, que está en Chelsea, en Inglaterra, para asistir a lo que sería su 10º mundial. Y ha dicho, ha dado unas declaraciones al Daily Mirror, que es uno de los periódicos, pues digamos, más reconocidos en Inglaterra. Y dice, la vendo para ir a la Copa del Mundo. Ha dicho que esta es su segunda casa, que la ha tenido los últimos 27 años, y que como ahora reside en Tailandia, pues se puede permitir el lujo de venderla y con ese dinero, pues poder ir a su 10º mundial. Dice que para Qatar estuvo ahorrando durante años. Dice que va a intentar que le salga barato, que va a dormir en los sofás de la gente y que además tiene amigos en México, en Dallas y en Vancouver, y que eso va a hacer pues que el presupuesto se reduzca. Pero bueno, que va a estar en los Estados Unidos las 7 semanas que dure el Mundial y que ya tiene entradas para todos los partidos de Inglaterra hasta la final.
1: Yo eso no entiendo tanto, profe, pero ¿no es mejor como hipotecar la casa y luego irla pagando?
4: Pues,
1: porque uno 300, o sea, pues, si se va a gastar 350 mil libras en el Mundial, no, tampoco, claro. Pues, que ¿cómo le digo? Sí.
4: De pronto es mejor hipotecarla.
1: Sí, préstamo, amigo, no sé.
2: No, pero de pronto no será mejor no ir al Mundial. Bueno, no, mentira, no, si es el sueño de cada uno. Sueño, es que vender la casa para ir a... Claro, bueno, que él vive en Tailandia, ¿no? Pero, dice que, sí, es que esa casa ya no la está usando.
0: Está muy contenta la señora. Sí. Y la última, en 30 segundos, Iragorri, ¿qué es un hat-trick? ¿Qué fue lo que hizo Messi ayer? Cuéntenos.
4: Pues un hat-trick se le dice al jugador que marca 3 goles en un solo partido. El término viene del inglés, hat-trick, son 2 palabras y quiere decir truco del sombrero. Hat es
0: como un mago.
4: Es sombrero, trick. Ajá. Es truco. ¿Qué es lo que ocurre? El término viene del cricket, que es ese deporte donde hay unos bateadores y una gente que lanza también unas pelotas.
0: Popular en la India.
4: Y en Inglaterra, en todos los países de la comunidad británica. Detrás del bateador hay 3 palitos verticales que miden 72 centímetros más o menos de alto y de ancho tienen en total 20 centímetros los 3 palitos, o 22. Entonces, si el bateador, si le lanzan la pelota y el bateador no le pega, pues la pelota les pega a estos 3 palos que se llaman wickets y digamos que se anotan los puntos así. ¿Qué ocurre? Una vez en un partido de cricket en 1858, un hombre que se llamaba H.H. Stevenson lanzó la pelota y logró tumbar en 3 veces consecutivas, logró pegarles a esos wickets, 3 veces consecutivas. Cuando terminó eso, los amigos de él, que estaban muy impresionados, hicieron una colecta, consiguieron plata y le regalaron de premio un sombrero. Y por eso se llama hat trick, el truco del sombrero. Y como eso ocurrió 3 veces, se empezó a aplicar el término al fútbol y por eso le decimos hat trick a lo que hizo Messi ayer.
0: Eso pasa por hoy tarde, pero llego a aprender con Iragorri.
1: A propósito de Messi, su llanto fue por su padre. Su padre, al parecer, tiene una complicación de salud y por eso no está pasando la vida.
0: Eva y sus Adanes, pasamos por la FM y ya nos conectamos con J. Mantilla, la firma del gol, Guillo Arango, Sebastián Heredia, todo el equipo de la FM con Colombia, Uzbekistán, que será a las 9 de la noche, pero la transmisión nuestra comienza después de esto. Está la FM, gracias a todos.

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Esta es la selección ganadora de la radio colombiana. Juan Felipe Cadavid, Eduardo Luis, Hernán Peláez Restrepo, Martín de Francisco, Cara a Cara, con Nicolás Samper, Guillo Arango, Sebastián Heredia, Carolina Castellano, Pacho Vélez, Johnny Gutiérrez y Jotas Mantilla.